0: daban un poco de aire, pero también hay cosas que corregir, porque te tardó 80 minutos prácticamente abrir el marcador, y así fue lo que ocurrió en la corregidora este domingo.
1: Sí, creo que los movimientos que hizo en el segundo tiempo le ayudaron mucho, lo que decías, ¿no? Y aparte que estaba realizando una buena defensa, entonces, bueno, de ahí viene justamente esos embates, esas llegadas y concretadas, que eso fue lo más importante, ¿no? Para este partido, donde veíamos a lo que decíamos por parte de Cruz Azul, a una jugadora, Ivonne Gutiérrez, que, bueno, todo el primer tiempo estuvo siempre rechazando, a pesar de que eran pocas las llegadas por parte de Querétaro, creo que estuvo muy bien plantada en el terreno de juego. Después vendría ya el segundo tiempo, donde sí se realizan esas modificaciones, por ahí Macri Montaño es la que sale, pero ingresan para las piernas frescas, el caso de Dani Calderón, de Alejandra Lomelí, que de hecho, bueno, pues vienen esos centros que le ayudan mucho a Dani Calderón, y que por eso, bueno, pues se viene ese 2-0, y son 3 puntos importantes, pero sí lo que decía trabajar, ¿no? Porque en el primer tiempo pues te puedes venir abajo por una situación de que a lo mejor no puedes concretar y el otro equipo sí puede concretar, y ahí el Potro Gutiérrez se puede meter en algunos inconvenientes. De esta forma nos estamos despidiendo de esta transmisión. Muchísimas gracias, Andrea, por estar en sintonía con nosotros.
0: Gracias, Diana, y quédense en tu DN Radio porque viene Deportes Plus.

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0: ¿Cómo están? Buenas noches, amigos de TUDN Radio y la app Euforia. Sean bienvenidos, ya lo escucharon, es Deportes Plus en este domingo 6 de septiembre del 2026. Acompáñenos por la próxima hora y media para platicar de un montón de cosas. Ya lo escucharon, vamos a actualizar el tema de la Leagues Cup. Prácticamente tenemos definido al tercer lugar. Y bueno, pues el León parece que se va a llevar ese tercer lugar, pero más allá del tercer puesto, se va a llevar su pase a CONCACAF Champions Cup en un ratito más. Empezará el juego entre Toluca y Rayados de Monterrey por la final de ese mismo certamen. Quien los saluda con muchísimo gusto, Oliver Figueroa, en este domingo a través de TUDN Radio y la app Euforia para que nos acompañen. Además de eso, hablaremos de la Fórmula 1, por supuesto, la final de la Leagues Cup y los octavos del US Open. Acompáñenos acá en Deportes Plus junto a Andrea Martínez, un servidor, Oliver Figueroa. Andy, ¿cómo estás? Bienvenida a Deportes Plus. Mucha actividad en este fin de semana, más allá del fútbol, también con un favorito, Carlos Alcaraz, en el US Open, que gana su partido, lo hace bastante fácil, y me parece que se coloca como el candidato uno a llevarse este torneo, ¿no?
1: Así es, Oliver, un placer saludarte a ti, a todas las personas que nos están escuchando. Una realidad es eso de Carlos Alcaraz, que bueno, teníamos dudas, ¿no?, de cómo iba a regresar después de su lesión. Parece que no se lesionó, parece que, sí, que porque aparte ha resuelto sus partidos con bastante facilidad. Yo pensé que Tommy Paul le iba a complicar, porque usualmente es un tenista que le complica un poco, sí, a Carlos Alcaraz. Fue muy rápido en tres sets, así que bueno, creo que eso te habla también que llegó bastante bien el equipo de Carlos Alcaraz. Y bueno, respecto a la Leagues Cup, pues sí, ya terminó el partido y las Águilas de la, bueno, León se queda con el tercer lugar oficialmente.
0: Así es, bueno, el León de Javier Gandolfi le termina ganando 1-0 al América. Sin más preámbulo, acá arrancamos Deportes Plus. Y empezamos justamente con ese tema, Andy, de la Leagues Cup. Llegaron ambos equipos, bueno, ya eliminados, y uno pensaría, no se juega nada, pero la realidad es que León todavía se jugaba algo muy importante, porque en dado caso de perder este partido, Xolos ocupaba esa última plaza en cuanto a los equipos mexicanos. Eran 8 ya los clasificados y faltaba decidir si era León o si era Xolos de Tijuana. Al no ganarle a Toluca y no avanzar a la final, León todavía estaba con esa duda si iba a poder o no, y hoy con gol de Cambindo al minuto 80, es decir, ya en la recta final, en un partido que no fue sencillo para el conjunto de León. América también rotó, que esa era otra de las dudas que se tenía con Guillermo Almada, ¿no? Si iba a meter a sus titulares o no. Hubo algunas modificaciones también en la portería en el caso de Fernando Tapia. Y yo no sé, digo, es el América, para muchos sería un fracaso. No sé si sea el mejor escenario para llegar a un clásico joven, el haber perdido contra Rayados en penales y ahora contra León en la Leagues Cup, y que el siguiente partido sea contra Cruz Azul.
1: Sí, a ver, yo creo que por ser América todo se magnifica, ¿no? O sea, yo no lo veo quizá como un fracaso. O sea, creo que, a ver, si ya estabas en un partido por el tercer lugar, pues tenías que ganarlo, ¿no? No lo veo como un fracaso, no creo que sea algo para prender las alarmas, sinceramente. Es la Leagues Cup porque cuando no nos conviene no es importante, pero uh-huh, cuando conviene sí es importante. Entonces yo la verdad es que diría, pues si antes no nos importaba, ¿por qué hacer tanto ahora drama, sí, por un tercer lugar de la América, ¿no? Sobre todo porque lo importante de esa Leagues Cup era tener un lugar en CONCACAF, lugar que América ya tiene. Uh-huh. Entonces siento yo que por ese lado no es algo grave para América. Para León era todo lo contrario. O sea, para León era este partido el que podría cambiar el panorama de la fiera, ¿no? Lo logran, lo ganan, van a CONCACAF. Y también te demuestra que Javier Gandolfi, con tiempo desde el torneo pasado, pues ha venido trabajando cosas. No sé si ya rompieron la racha, la verdad no lo recuerdo, pero llevaban hasta la semana pasada 7 partidos consecutivos sin perder. Bueno, sí, la pierde en las semifinales de la Leagues Cup contra Toluca, pero algo está haciendo bien León, ¿no? Entonces creo que está bien que para León haya sido favorable el resultado, y creo que para América tampoco hay que ser tan alarmistas. La verdad es que también no es como que Cruz Azul esté en su mejor momento para, claro, decir, no, en el clásico joven Cruz Azul puede barrer con América. Yo tampoco creo.
0: Sí, porque además, y será otro de los duelos que les estaremos actualizando, Cruz Azul está enfrentando a Santos.
1: Y ceros contra Santos.
0: No ha sido capaz de anotar.
1: Eso es peor.
0: Sí. Y la presión para Joel Wiki,
1: claro,
0: va a estar muy difícil si hoy no le ganan a Santos, porque ya enfrentarte a América, es cierto, le ganaste a Necaxa la semana pasada, que yo no sé si sea parámetro, pero ya llegar contra América sin ganarle a Santos, yo creo que...
1: Sí, que al y con todo respeto para Santos, que al 45 esté 0-0, pues, o sea, con todo respeto
0: salvo
1: para
0: Juárez, Santos. Porque Juárez está peor que Santos. Sí. Santos es, dan, es el que sigue, ahí se dan, Santos por lo menos sumó un puntito la semana pasada contra Tigres, pero bueno, es parte de la presión que puede llegar a tener Cruz Azul y también América con Guillermo Almada, así que bueno, terminó el encuentro en la Leagues Cup en el partido por el tercer lugar, el gol ya lo decíamos de Diver Cambindo al minuto 80 por el América. En los titulares más destacados jugó Brian Rodríguez de inicio, jugó Rafa Veiga, también lo hizo Ramón Juárez, Alan Cervantes, Dagoberto Espinosa, y en el arco ya lo decíamos, no tuvo actividad Rodolfo Cota, sí lo hizo Fernando Tapia. En un ratito tocaremos el tema del Toluca contra Rayados ya cuando se acerque la hora del inicio del partido, porque hubo declaraciones tanto de Mohamed como de Matías Almeida. Pero mientras tanto pasamos a los partidos de ayer de la Liga MX. Andy, el Guadalajara tenía la misión de ganar ante los equipos que tiene que hacerlo, que tiene que ser contundente, que tiene que convencer a la gente, y me parece que lo hizo, es cierto, lo resolvió muy fácil y muy rápido, temprano. Yo creo que nadie se esperaba que en 10 minutos el partido estuviera liquidado. Después del minuto 10, Guadalajara lo manejó a su antojo, y porque no quiso, sino yo creo que le pudo haber metido 5 fácil a San Luis.
1: Sí, pudo haber sido mayor la diferencia. 3-0 le gana Chivas al Atlético de San Luis, entendiendo que en esta jornada no se jugaron 4 partidos por el tema de la Leagues Cup, pero Chivas hoy va a cerrar como segundo lugar de la tabla general, entendiendo que Toluca, que es tercero, no jugó, América, que es primero, no jugó, o sea, entendiendo que seguramente se hubiera movido diferente a la tabla, ¿no? Si hubiera sido una jornada típica, pero el hecho de que Guadalajara hoy esté en el segundo lugar de la tabla general, con las dudas que se habían generado al inicio del torneo, y sin tu hombre gol, que fue la hormiga el torneo pasado, creo que también es de destacar la labor de Gabriel Milito al frente del rebaño, además de que ayer hace gol Richie Ledesma, que ya tenía mucho rato sin aparecer el jugador de Chivas, ¿no? Entonces, por ese lado, creo que es un buen resultado para Guadalajara. Vendrán partidos importantes para Chivas también próximamente, y creo que llegar en estas situaciones le pueden ayudar. Hoy salía una información hablando de Guadalajara, y sé que vamos a escuchar audios de los protagonistas de ayer, pero sería la información que recibieron una oferta del Spartak de Moscú para hacerse de los servicios de Roberto El Piojo Alvarado, lo cual creo yo que también sería otro golpe muy fuerte para el equipo de Gabriel Milito. Acá la ventaja para Chivas es número uno, la oferta es por $8 millones, cifra que a Chivas se le hace poco para el Piojo, y la otra opción, bueno, la otra ventaja es que el Piojo no quiere irse a Rusia, porque es un torneo que no juega competencias UEFA. Entonces, yo no creo que prospere. Tienen 4 días prácticamente para concretar esta oferta. Si es que se da, habrá que esperar, pero al menos Gabriel Milito está demostrando que puede solucionar su equipo y tener buenas actuaciones y buen puntaje sin su goleador.
0: Sí, ahora, si a la hormiga lo evaluaron en 12, 13, 14 millones...
1: Claro.
0: El Piojo, siendo 20. El más importante del Guadalajara, pues por lo menos
1: pero
0: el 16.
1: Pero yo no sé si el Piojo vale 20 también, ¿no?
0: Sí, o sea, exactamente. Están inflados los precios.
1: Exacto.
0: O sea, en esa inflación, pues vale más el Piojo para mí que la hormiga González. Ahora, se habló en su momento que tuvo una oferta de Brasil y que no quiso ir a Brasil. Una liga me parece más competitiva que la rusa, es cierto, con la diferencia de que en Rusia puedes aspirar a competiciones mucho más importantes, pero en Brasil está la Copa Libertadores y no se quiso ir en su momento Roberto El Piojo Alvarado. Escuchamos las palabras de Gabriel Milito después del partido que tanto lo convenció su equipo el día de ayer aquí, las palabras del estratega del Guadalajara.
2: Bueno, hoy creo que hicimos un partido muy bueno. Jugamos con una intensidad muy alta, pudimos marcar 2 goles en los primeros 10 minutos, que eso por supuesto para el desarrollo posterior del partido ayuda mucho, la contundencia es vital para cualquier partido, y lo hicieron, la verdad que los chicos lo hicieron muy bien, tanto en lo ofensivo como en lo defensivo. Hubo mucha concentración, mucho deseo por ganar y muchas ganas de hacer las cosas bien. Por lo tanto, lo vamos con una gran victoria en una cancha difícil, con un equipo que está muy bien trabajado, que teníamos que quitarle tiempo a ciertos jugadores porque juegan bien, realmente muy bien. Y el primer tiempo fue un poco así. Hemos mezclado muy bien la presión alta con la posición un poco de espera. Por lo tanto, fuimos contundentes, hicimos 3 goles, no nos metieron goles, la sensación es esa. del día de hoy son buenas.
0: Las palabras de Gabriel Milito, bueno, totalmente convencido el técnico del rebaño. Del otro lado, Diego Mejía, técnico que no le están saliendo las cosas en el Atlético de San Luis, se notaba molesto en la conferencia de prensa aquí, parte de sus declaraciones después de la derrota de su equipo, que nada más no camina en esta apertura 2026, por más que le ganó a Rayados el fin de semana pasado, no pudo sostener ese mismo nivel contra Chivas.
3: Corregir muchas cosas, la verdad. Creo que el primer tiempo que dimos fue desastroso. No puedes iniciar un partido en el minuto 4 perdiendo 1-0 y en el minuto 10 perdiendo 2-0, es que se vuelve cuesta arriba. Esa es la realidad. Tenemos que entender que tenemos que no solo ser buenos, ¿sabes? No, con ser buenos no alcanza. Tenemos que dar un paso hacia adelante. Tenemos que exigirnos día a día, tenemos que estar pendiente de los detalles, es que si no, no nos va a alcanzar. La verdad que, como siempre lo he dicho, es mi responsabilidad, pero lo que mostramos hoy, la verdad que no es algo que quiero del Atlético de San Luis, esa es una realidad.
0: Las declaraciones de Diego Mejía. En otro de los partidos del día de ayer, Tigres y Necaxa igualaron a un gol en el Volcán Universitario, los Tigres de Bucetich, que tampoco caminan, y yo no sé, siendo director deportivo e interino a la vez, pues que él decida de pronto, Andy, pues que ya el interino ya no siga, o que se quede todo el torneo.
1: ¿Ese quién,
0: no,
1: va a decidir?
0: Es que es increíble,
1: o sea,
0: también.
1: Él no se puede autocorrer del puesto, ¿estás de acuerdo?
0: Es que,
1: o
0: sea, es increíble que un técnico sea director deportivo a la vez.
1: Es lo que pasa con el Inter Miami. O sea, ya sí. Tiene, o sea, es su director deportivo. Sí, ya tienen Hoyos, en teoría, ¿no?, entrenador, uh-huh, pero Hoyos sigue dirigiendo.
0: Sigue dirigiendo.
1: Yo no increíble, entiendo. Increíble. Pero, por ese lado, y regresando a Tigres, entiendo que Víctor Manuel Bucetich lo ha dicho, que siguen en la búsqueda de un entrenador que vaya con el perfil, pero también si tú no encuentras un entrenador, pues que, o sea, tú como director deportivo, o sea, te tienes que autocorrer para, o sea, tienes que traer a alguien sí o sí.
0: Sí, sí, sí.
1: O sea, no puedes moverte de ahí, pues, porque ni siquiera tienes entrenador. Es un caso raro, raro en Tigres ver algo así, y raro ver la posición de la tabla en la que está Tigres.
0: Y raro que un club que nos acostumbró a tener cualquier cantidad de futbolistas y muy buenos, hoy uno revisa la plantilla y salvo Nahuel Guzmán y Bruneta, los demás nombres, jole, es un equipo para estar en la posición en la que están, peleando los últimos lugares de la tabla. Es increíble que de locales no le pudieron ganar al equipo de Necaxa, y si no es por Nahuel, ayer perdían el juego.
1: Sí.
0: Tapó lo que significaba el 2-0, llega a 14 penales detenenidos, empata Federico Aguilar en el segundo puesto, solamente Camilo Vargas tiene más penales atajados que él en la historia del fútbol mexicano.
1: Que ya fueron el 20, ¿no? Camilo fue el 20.
0: Sí,
1: ¿verdad?
0: Y parece que ahí compiten para uno Nahuel, para uno también Camilo Vargas. En Necaxa habló Martín Barini, que ha tenido un inicio complicado, no tan complicado como los Tigres, 2 victorias, 2 empates, 3 derrotas para los Rayos. Palabras de el técnico del Necaxa.
4: Creo que hicimos un primer tiempo excelente, donde bien comentado, podríamos haber puesto 2-0. Son situaciones de juego, hoy quizá nuestro jugador diferencial, el jugador que venía teniendo más impacto ofensivo, no tuvo su día y eso evidentemente que no nos pudimos poner 2-0. Ellos nos empatan también, de pelota parada, sin habernos generado demasiado. Era el típico partido donde ellos se nos vienen arriba y dan vuelta al marcador. Pero sin embargo, las situaciones más claras, o por lo menos la última de Dani Leiva, para nosotros. Entonces, claro que nos quedamos con la sensación de que deberíamos haberlo ganado. Obviamente que contra un rival de esta jerarquía te hunden, te tienen la pelota, te tiran centros, pero siento que el equipo defendió muy bien.
0: Declaraciones de Martín Barini. Y la mala noticia también para Tigres, hablando un poco de la presión, decíamos, de América y de Cruz Azul. Bueno, Tigres la próxima semana va a enfrentar a Rayados de Monterrey en el Clásico Regio. No me quiero imaginar, si Monterrey gana la Leagues Cup, el envío anímico con el que van a llegar, Andy, y Tigres, pues que está en una posición que hace bastante tiempo, me parece, en los Clásicos Regios no llegaba, ¿no? De esta forma, como víctima total. Yo encuentro a Tigres como víctima para ese Clásico Regio.
1: 100%. Creo que también va a depender de lo que haga Rayados hoy en la final de la Leagues Cup, ¿no? O sea, pero en la conferencia de prensa, Víctor Manuel Bucetich decía que justo él estaba preparándose para el Clásico Regio, sabiendo que, o sea, que movió sus piezas en este juego contra Necaxa para prepararse contra el Clásico Regio. Mira, yo la verdad No sé, más allá de que Rayados perdió contra San Luis la jornada pasada, que jugó con cuadro alternativo, más allá de lo que pase hoy en la final de la Leagues Cup contra Toluca, Rayados tiene un gran equipo y están dirigidos por un Matías Almeida que les ha cambiado la cara y que los tiene en una final de Leagues Cup, buena, mala, regular, que importe o no importe, los tiene en una final y han jugado mejor.
0: Sí, sí.
1: Entonces, la verdad, sí creo que va a ser un clásico complicado para Tigres, espero no sea un 0-0. Que también es otra cosa complicada en un clásico regio.
0: No lo sé.
1: Pero sí llegan como víctimas. Y eso es creo que Tigres no supo cambiar ese equipo de época que fue. Ya no tiene a Guiñac, ya no tiene a Guido Pizarro. Nahuel, sigue siendo la estrella del equipo, pero ya no es el Nahuel de hace unos años.
0: Se ha equivocado mucho.
1: Exacto. Entonces, es un equipo ya muy joven.
0: Claro.
1: Y creo que las expectativas de Tigres las teníamos todos siempre muy altas por el plantel que era, pero de ese plantel ya no está ni la mitad.
0: Sí, no. La verdad es que se ve un panorama muy, pero muy difícil para el equipo de Tigres. En el otro partido que tuvimos el día de ayer en el Jalisco, Atlas y Atlante empataron 1-1, un golazo de Luis Esteves iniciando el torneo, uno de los mejores del torneo. Te tocó ahí, Andy, a un par de metros, más angulado imposible, o sea, desde arriba se veía que era un golazo,
1: no,
0: pero viendo las repeticiones es impresionante el impacto que metió el portugués. Yo no sé cuánto tiempo va a durar en Atlas, a lo mejor con la nueva directiva aguantan más los bombazos que con Grupo Orlegui, pero es un jugador que seguramente los clubes grandes de México ya
1: lo
0: le están
1: deben
0: echando
1: tener observado.
0: Un ojo, ¿no?
1: Sí, la verdad es que fue un golazo, le quedó perfecto, afortunadamente me tocó estar en la portería, sí, donde fue el gol. Y como lo mencionas, Oliver, viendo el video, la repetición, que lo pueden ver en las redes sociales de TUDN Radio, por cierto, en un momento yo pensé que la pelota iba fuera. O sea, se ve que la pelota va fuera, pero es una cuestión. Sí, la verdad fue un golazo, estuvo increíble. Lo malo para el Atlas fue que a partir de ese gol, pues nada. en el Estadio Jalisco. Atlante igual, con todo y el gol de Sarrafiore. La verdad es que Sarrafiore sí. Creo que fue poco del Atlas en ese partido.
0: Sí, muy poquito desperdició la chance Atlas de dormir como sublíderes. Es cierto, a falta de los demás partidos, pero podía llegar como segundo lugar después de que le gana Cruz Azul, pierde 3-1 ante Querétaro y empata 1-1 contra Atlante, y se le viene la seguidilla de partidos complicados a Atlas. Enfrentará a Toluca el próximo fin de semana. Al regresar escucharemos las palabras de Luis Esteves y también del Piojo Herrera, no tanto del partido, pero sí de los memes, que lo toma con humor. Es un Piojo, creo, un poco más calmado,
1: encanta,
0: a diferencia,
1: sí,
0: de otros años. Es un Piojo distinto, con otra versión. Hacemos pausa, regresamos con más. Estamos en Deportes Plus, ya volvemos.
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11: Willie Mays fue béisbol en estado puro. Poder, velocidad, defensa, carisma e instinto. Podía cambiar un juego con el bate, con las piernas o con una atrapada imposible en el jardín central. The Catch no fue solo una jugada, fue una fotografía eterna del deporte estadounidense. Mays jugaba con alegría, pero también con una superioridad natural que lo convirtió en leyenda.
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1: Babe Ruth cambió el béisbol para siempre. Antes de él, el juego era estrategia, toque y velocidad. Después de él fue poder, espectáculo y home runs. Con los Yankees construyó una leyenda descomunal, casi mitológica. Su swing parecía escrito para la radio, amplio, teatral, demoledor. Ruth no solo llenaba parques, llenaba la imaginación de Estados Unidos. Fue el primer gran superhéroe deportivo del país.
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12: Tom Brady es la definición de longevidad, liderazgo y obsesión competitiva. No fue el más rápido ni el más fuerte, pero sí uno de los más inteligentes y fríos que haya visto la NFL. Convirtió desventajas en combustible y finales imposibles en victorias memorables. 7 anillos de Super Bowl lo colocan en una dimensión propia. Brady hizo de la su territorio natural.
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0: Él está muy cómodo en Guadalajara.
1: Es un tema de fidelidad al equipo.
0: Creo que alguno de sus hijos nació en Guadalajara, si no estoy mal, y entonces pues también él está, y lo ha dicho, está bastante cómodo en la ciudad, es bastante querido y por eso se ha mantenido en el equipo de Atlas. Escuchamos las palabras de el portugués Luis Esteves, golazo que metió el día de ayer, pero no le sirvió demasiado a su equipo. De hecho, se perdió una sobre el final del juego bastante, bastante clara, mucho más fácil que el golazo que metió.
22: Sí, creo que hizo lo con lo menos de interesa. Queríamos los 3 puntos, dar a Fiel esos 3 puntos a nosotros que merecemos. Trabajamos mucho, pero no fue posible. Creo que aquí Oli definimos mal. Tengo a acabar una oportunidad, pero es fútbol. Ahora seguimos trabajando y a pensar en el próximo. Sí, creo que va a pasar naturalmente, ¿no? No, nosotros estamos creciendo. Lo que pido a Fiel es que nunca deje de creer en nosotros. Vengo al estadio, son uno más, nos ayuda mucho cuando estamos cansados, pensamos en ellos, los escuchamos y corremos por ellos. Por eso que no desanimen de nosotros, quienes vengan a apoyar, y eso es lo más importante.
0: Bueno, las palabras de Luis Esteves después del golazo que metió en conferencia de prensa, le preguntaron, ¿no, Andy? A Miguel Herrera, ¿qué opinaba?
1: Buenísima.
0: De los memes. Iba a meter el audio.
1: Fue la última pregunta. O sea, ya había dicho de que el de prensa de Atlante, última pregunta, y ya le habían preguntado otra cosa. Y entonces, en una de esas, uno de los reporteros, para ser específico, Chema Garrido, de ajá, Claro Sports, agarra el Miguel, una pregunta nada más. Oye, pues tú en la conferencia lo has dicho. Sí, pero, o sea, si yo cuento cuántas veces Miguel Herrera dijo trabajo en la conferencia de ayer, no acabo el video. Pero le dice, tú dices mucho que hay que trabajar y no sé, ¿te molestan los memes que se han hecho? todo el revuelo que causa. No, y Miguel, a como es Miguel Herrera y su personal, él encantado, feliz de que, no, yo me divierto, los veo y me divierto, y la verdad es que es un tipo bastante relajado. Sí. Cualquier otro técnico le preguntas de los memes que le hacen y se hubiera enojado. Miguel, yo creo que ya está curado de eso, ¿no? O sea, tantos años.
0: Ha aprendido a manejar, ¿no? Sus emociones que en gran parte de su carrera le han jugado en contra. Se ha equivocado demasiado Miguel Herrera, pero bueno, esto es parte de lo que dice. Íbamos a colocar el audio del video que hace algunas horas sube el Atlante a sus redes sociales, pero por ahí tenía un par de groserías y además no se especificaba siempre los apodos que le ponían, o sea, dejaban el texto, pero no se escuchaba el apodo.
1: O sea, subieron un video como presentándole a Miguel Herrera sus apodos, unos que hasta a mí me da cosa repetir. Hay uno, por ejemplo, muy bueno, Vicente del Postre, por ejemplo, ese está gracioso. Y él va diciendo si le gustan o no le gustan o así, pues muy al lenguaje de Miguel Herrera, ¿no?
0: Sí. Pero bueno, escuchamos las palabras de Miguel Herrera. ¿Qué opinas sobre los memes en las redes sociales?
2: Son para divertirnos. Yo no me molesto poner, además los disfruto. Son muy chistosos, entonces son para divertirnos. Es parte de lo coloquial. Si nos vamos a poner a pensar lo que hacíamos antes de niños, nos poníamos apodos, nos decíamos de todo. Oye, si te molesta que te hagan eso, la verdad que a mí me divierten, la verdad no me molesta nada. Y lo seguiré diciendo porque la única forma que yo conozco para salir adelante y para poder dar resultados es trabajando. No veo a nadie que se siente aquí y desde aquí quede viéndose y el equipo juegue de una forma que tú estés pensando y no se las digas. Y eso es trabajo. Entonces, seguiré diciéndolo porque al final de cuentas para mí es eso, y reitero, los disfruto, la verdad, todo lo que me dicen, todo lo que el otro día me preguntaban, fueron a hacer una entrevista, me preguntaban de lo que, los apodos que me han puesto y todo, me diría, unos me gustan, otros dicen, son parte de lo coloquiales que somos en México, a mí me divierte.
0: Bueno, las declaraciones de Miguel Herrera, mencionábamos que hay partidos pendientes para esta jornada 7, se disputarán además en fechas distintas cada uno de los partidos, no es que se coloquen
1: en uno el 10 de septiembre, o sea, uno en 4 días.
0: En 4 días, que eso generará otro problema, porque van a tener pocos días León y Pumas para su siguiente partido, entonces es un relajo, Pumas contra León, Puebla, Toluca, América, Xolos y Querétaro contra Rayados. Ese caerá por ahí de la jornada 15-16. El Querétaro contra Rayados, un juego de la jornada 7. Bueno, increíble. Y en estos momentos Cruz Azul está enfrentando al equipo
1: 0-0 todavía.
0: Estadio Banorte. Le quedan 15 minutos a Cruz Azul para evitar pues un papelón.
1: Un papelón.
0: No ganarle a Santos sería pues ya prender las alarmas ahora sí en el equipo de Wiki. Si pierde Cruz Azul contra el América, ¿crees que lo echen?
1: Sí. Contra América sí, o sea, yo creo que sí y dependerá de cómo pierda.
0: Si pierde, o sea, por goleada.
1: Sí, o sea, si pierde un 3-0, sí se va a ir. Hijo. Si pierde un 1-0 y a Cruz Azul le marcaron un penal y Cruz Azul lo falló y así, no creo que se vaya. Creo que sí va a depender mucho de las formas. Lo que también sabemos de antemano es que la directiva no es como quiere, que quisiera no Joel Wiki, ¿no? Entonces también puede ser un pretexto aprovechado, ¿no?
0: Claro.
1: Puede ser.
0: No lo quiero. Ojalá mantengan a Joel Wiki. Es parte de la información de la Liga MX. Pasamos a la Fórmula 1. Hoy se disputó el Gran Premio de Italia después de un periodo de inactividad importante. Sin carreras en el automovilismo, llegó el Gran Premio de Italia con una victoria, además, histórica de Kimi Antonelli. ¿Cuántos años que no había donde un italiano pudiera ganar en el Gran Premio de Italia? Está con nosotros Oscar Díaz para platicar de esto, lo que se desarrolló este día domingo. Oscar, ¿cómo estás? Gusto saludarte, bienvenido a Deportes Plus. Cuéntanos lo que se vivió, por supuesto, la gran victoria de Kimi Antonelli, que además se confirma como el máximo candidato a llevarse el título esta temporada, a pesar de ir apenas a la mitad. ¿Cómo estás, Oscar? Amigos de Deportes Plus, ¿cómo están? La verdad, increíble lo que se vio hoy en la Fórmula 1. Una gran carrera en el Autódromo Internacional de Monza, allá en Italia. Increíble, de verdad, increíble lo de Kimi Antonelli largando desde la posición 19, finalizando la carrera en la primera plaza. Es increíble lo que logró este joven piloto que hace apenas 12 días cumplió 20 años. Lo de Kimi Antonelli, que bueno, para platicar de su carrera larga desde atrás, transcurrieron 2 vueltas y ya estaba en la 12ª posición. En esta segunda vuelta, Charles Leclerc pierde el control de su auto, se va contra la barrera en la última curva del circuito, en la denominada parabólica, y sale una bandera roja. A partir de aquí, bueno,
3: Tras la relanzada en la vuelta número 6, al finalizar esa vuelta, Kimi ya marchaba en la octava posición. Para la vuelta 13 ya iba tercero solamente por detrás de Max Verstappen y de George Russell. Y en la vuelta número 18 logra consumar la remontada poniéndose en el primer lugar, aunque eso sí no fue lo más fácil del mundo, porque George Russell hasta la vuelta 23 estuvieron intercambiando esa primera posición. Finalmente Russell se quedó con ese primer lugar de manera momentánea y el equipo le pidió a Kimi de manera muy equivocada que dejara de atacar a Russell, que ayudara más bien a George a abrir un gap, un espacio con Max Verstappen que venía por detrás de ellos. Una tontería la verdad lo de Mercedes, pero afortunadamente Kimi Antonelli no hizo caso. Y el momento clave de su victoria llegó en la vuelta número 28, cuando un Virtual Safety Car salió. Tuvo la oportunidad Kimi de entrar a boxes. Russell decidió no entrar a boxes, seguir con las gomas que tenía. Kimi salió varias posiciones y 15 segundos por detrás de Russell. Era un mundo de tiempo para una carrera que ya estaba cruzando el Ecuador. Pero Kimi, la verdad que el día de hoy, el piloto más rápido, trae un ritmo demoledor. Le costó porque fue en la vuelta 50 cuando encuentra a Russell, cuando se encuentra con él. A 3 del final lo logra pasar en la primera curva, en la primera chicana del circuito. Consuma la remontada, se pone por delante de él. Está primero Kimi Antonelli para este punto y después de 53 vueltas cruza línea de meta como primer lugar. Viniendo desde atrás es la remontada más amplia o más grande que ha habido en la historia moderna de nuestro deporte. Increíble lo de Kimi, el primer piloto italiano en 60 años que gana en casa. De verdad es increíble lo de Kimi. En el podio la gente se dice en Monza que solo se le aplaude a Ferrari. Hoy se le aplaudió a un italiano que vestía el mono de Mercedes, a Kimi Antonelli. Y en la celebración del podio, increíble lo que se vio con la famosa canción italiana, Sara Perchetti, imagínense eso, métanse a redes sociales, increíble lo que se vivió. Y con esto Kimi Antonelli, que se pronosticaba iba a ser únicamente el día de hoy una carrera de recuperación en su carrera local, es lo importante también, iba a ser una carrera de recuperación y ver cuánto le iba a poder recortar George Russell, pues no le recortó. Kimi Antonelli llegó con 59 unidades de ventaja. Un George Russell sin ritmo se va con 66 unidades en desventaja de Kimi. Hoy me queda claro, amigos, que Russell no está listo para ser campeón del mundo. Kimi lo está, tanto en cuestión de ritmo como lo está en cuestión mental. Hoy Kimi está listo para ser campeón del mundo con 20 años. Y hoy creo que tengo la certeza, por fin, que el día de hoy Kimi nos confirmó a todos y le dijo al mundo que está listo y que va a ser campeón del mundo a final de temporada. Son 66 puntos. Muy complicado que le puedan remontar a Kimi, que logra su séptima victoria del año. La misma cantidad de victorias que tiene Russell a lo largo de toda su carrera. Un Russell que llegó a la Fórmula 1 en el año 2019. Hasta aquí lo que sucedió en el Gran Premio de Italia. Increíble, simplemente una de las mejores actuaciones individuales en la historia de este deporte, el deporte motor. Abrazo fuerte.
0: Abrazo, Oscar. Muchas gracias por la información. Bueno, gran carrera de Kimi Antonelli.
1: Que sigue, ¿no? En buen momento.
0: Además, muy joven. Es increíble. Yo hace algunos programas le preguntaba a Oscar cuánto iba a aguantar Kimi Antonelli. No solo la presión, sino también la etiqueta de ser favorito, porque casi siempre pasa en los deportes que surge un joven y de pronto dura un mes, dos meses y haciéndolo bien y se cae, ¿no? Que es cuestión
1: natural. Porque es normal. La experiencia.
0: Exactamente, es normal. Acá parece que no quiere soltar eso Kimi Antonelli.
1: Que también va mucho por su escudería, ¿no? O sea, también creo que Mercedes le ha dado buenos autos buenos y autos. Eso también te ayuda.
0: Sí, porque hemos visto a otros pilotos que cuando vienen adecuaciones a los carros ya no funcionan. Ya no pueden tener un buen rendimiento y siempre la polémica sí es por el buen piloto o por el buen carro. A la par de los festejos de Kimi Antonelli, tuvimos incluso hasta llanto en la entrevista. Franco Colapinto, el argentino, se rompió totalmente una carrera que la cual no fue buena para el piloto argentino, y estas fueron partes de sus declaraciones. Autocrítico Franco Colapinto, acá escuchamos al argentino.
4: Sí, con mucha ganas de ir a Madrid. Creo que es una carrera que va a ser muy especial. Madrid para mí se siente casi como casa. Estuve ahí cuando era chico y cuando empecé en Fórmula, así que con mucha ganas de esa carrera y olvidarme un poco de hoy. Nada, muy muy frustrante. Creo que tenía una gran oportunidad y no la aproveché, así que triste por eso. Creo que podría haber sido una gran carrera y un grave error, así que nada, desaproveché una oportunidad muy muy importante para el equipo y para mí, así que un poco triste, pero nada, aprender de esto y sí.
0: Bueno, no te rías, no seas cruel, no seas cruel. Es,
1: me dio tristeza.
0: Fíjate, ya es muy raro ver a un deportista que se quiebre, que se abre, ¿no? Sí. Generalmente declara lo mismo.
1: Pero pasa en los jóvenes, últimamente siento que los deportistas jóvenes se quiebran más fácil que los deportistas.
0: ¿Es bueno o es malo?
1: No, yo creo que es bueno, porque creo que es como ser deportista de alto rendimiento es complicado, o sea, no es tan fácil como parece. Es fácil cuando te pagan. Uh-huh. O sea, cuando te pagan y ya tienes tu dinero, dices, pues sí, es muy sencillo. Sí. Pero prepararte y llegar, entiendo para Franco Colapinto lo que debes. Es argentino, o sea, que hay un piloto argentino. Hace 1000 años que no había un piloto argentino, ¿no? Yo no me reía de él, sino que sí sumó puntos. O sea, también ahí te habla de su nivel de exigencia, ¿no? O sea, para él fue una carrera dura, complicada, y sumó 2 puntos para su escudería, para Alpine, ¿no? O sea, sé que tuvo una buena quali y no quedó, bajó de los lugares en los que arrancó, eso es cierto, pero sumó 2 puntos. Pero ahí te habla de su nivel de exigencia, de okay, sí sumé, pero no sumé lo que yo quería sumar.
0: Sí, habrá que ver cómo puede encarar las próximas semanas Franco Colapinto. Otro de los que habló fue el español Carlos Sainz. Con una temporada complicada después de su cambio de escudería ahora en Williams, vivía un muy buen momento en Ferrari, siendo coequipero de Charles Leclerc, le ha costado un poco, pero tuvo un buen fin de semana. Aquí también las declaraciones del piloto español.
5: Bien, la verdad que no hemos tenido una carrera sólida, quali sólida ayer, con buenas vueltas, hoy buenas salidas y buen ritmo de carrera. Luego hemos acertado con la parada, hemos acertado también el pit stop, los mecánicos han hecho una parada muy buena para pasar a Ocon, y luego en la segunda mitad de carrera pues tenía Hulkenberg de liebre, que era un coche más rápido que nosotros, no se nos ha escapado demasiado y he podido coger a Berman y pasarlo, así que al final carreras en las que tenemos mini objetivos que cumplimos, que era batir a los Haas y no acabar muy lejos de los Audi, y lo hemos conseguido. Al final, obviamente, este Monza es un circuito donde siempre he ido muy bien, tengo muy buenos recuerdos de las World Series, de mi pole aquí en Ferrari, del podium en Ferrari, del podium en McLaren. Me da rabia no haber podido brillar un poquito más este fin de semana, porque la verdad que hemos hecho un buen trabajo, pero sí, un 13º puesto que no brillará ni se verá mucho. Ahora hay que pensar en Madrid, probablemente hasta ahora el gran premio más especial de mi carrera deportiva, así que tocará disfrutarlo.
0: Las declaraciones de Carlos Sainz, que será justamente local en la próxima carrera. El campeonato de constructores, liderado por Mercedes, 468 puntos. En segundo puesto, Ferrari con 346. Y en tercero, McLaren con 287 puntos. El campeonato de pilotos, Kimi Antonelli, ya lo decíamos, ya con una ventaja considerable, 267 puntos. Le lleva 66 de ventaja a George Russell, su compañero de escudería, con 201 puntos. Lewis Hamilton es tercero con 191 unidades en la Fórmula 1. Y pasamos al mundo del tenis, Andy, en el US Open, el cuarto Grand Slam del año, el último en el cual Carlos Alcaraz sigue arrasando de una forma
1: espectacular.
0: Parece que
1: no se lesionó la muñeca.
0: Y yo no sé si incluso regresó mejor. Yo sinceramente, no
1: físicamente
0: sé.
1: Lo veo mejor, ¿eh? O sea, yo físicamente lo veo mejor.
0: No, y además, la pegada, la soltura que tiene, porque es normal que después que vengas de una lesión, pues de pronto te cueste un poco.
1: Y en la muñeca, que es una parte complicada en el tenis.
0: Sí, o sea, la pegada difícil que tiene, la velocidad de impacto que tiene es impresionante. Y hoy realmente no sufrió contra Tommy Paul. Lo hizo ver como si fuera un tenista.
1: Ni en 3 sets rapidísimo.
0: Fuera del top 20, 30, 40, que tú me digas. O sea, Tommy Paul hoy parecía uno más. Incluso creo que le dieron pelea. O más pelea sus anteriores rivales que hoy Tommy Paul. Todo, pero
1: Jaime Faría que le gane el primer set.
0: Sí.
1: Carlos, a mí me ha sorprendido cómo ha regresado al circuito después de su lesión. Yo tenía pocas expectativas por querer cuidar su muñeca. Uh-huh. Hablábamos de juegos a 5 sets. No ha tenido un juego a 5º set. O sea, sí jugó 4 contra Jaime Faría. Pero hoy lo solucionó muy fácil. Verdad, yo pensé que Tommy Paul le iba a complicar mucho más. Lo solucionó muy fácil. Y él pensó, pasó algo curioso. En la entrevista post-juego le dice Andy Roddick que él va contra el ganador de Ben Shelton y Stefano Tsitsipas. En su cabeza él pensó que iba contra Francis Tiafoe, que era el otro que había ganado. Yo no sé, creo que Ben Shelton y Tsitsipas a mí se me hacen más sencillos que Francis Tiafoe. Francis Tiafoe en un momento ya le complicó.
0: Sí. En un momento. Bueno, Tsitsipas ha sorprendido también a todos. Nadie sí, se esperaba
1: en octavos
0: que
1: de final jamás
0: estuviera en octavos del US Open. Yo creo que es la sorpresa también del torneo. Y Ben Shelton, que cae siempre tiene esto, ¿no? Pasa de rondas, llega pero a esta ahí. Instancia y ahí se queda. Le puede medio ayudar la localía, sinceramente. A lo mejor le puede robar un set a Carlos Alcaraz. Sí, lo veo factible. De ahí a que le gane, va a ser muy, muy complicado. En más de los resultados, Alex Mitchelson derrotó a Tomás Echeverry en tres sets también, 7-6, 6-4 y 6-4. Ya lo decíamos, Tiafoe venció a Medvedev, que Medvedev venía sin ceder sets en el torneo. También había sido sorpresivo su paso. Le ganó 7-6, 6-4 y 7-6 al griego. Así que bueno, ahí está el triunfo de Francis Tiafoe, perdón, al ruso. Y justamente tenemos en estos momentos el otro encuentro disputándose con Ben Shelton, que parece le va a ganar a Stefano Tsitsipas.
1: Sí, ganó el primer set 6-2, el segundo 6-3 y el tercero lo está ganando 3-2. En la rama femenina también ya pues queda solamente un duelo este día. Arina Sabalenka, muy sencillo, le ganó a Taylor Townsend. Mi preocupación con Sabalenka viene en las finales, es una realidad. Todo tranquilo por ahora. Linda Noskova, que ganó Wimbledon, está en cuartos de final, también eliminó a Marta Kostyuk. Y Jessica Pegula también avanzó.
0: Sí, y bueno, también en la semana tuvimos un momento pues polémico, por así decirlo, aunque yo no encuentro la polémica, más bien encuentro la
1: falta de organización.
0: Sí. Y la poca, quizá, cultura que se tiene al momento de asistir a ciertos torneos, ¿no? ¿Por qué se da esto? Porque en uno de los partidos, un grupo de creadores de contenido estaban en la tribuna y en pleno partido, pues empezaron a grabar, incluso con flash y demás, haciendo ruido. Y se quejaban varios tenistas que de pronto ya la gente ingresa, camina en las gradas en pleno punto, que es algo que en el tenis pues no se da, ¿no?
1: Es hasta un pecado,
0: tienes que esperar
1: casi,
0: a que sí. finalice el punto para tú poder moverte, trasladarte, y es algo que se viene criticando por parte de los tenistas, que creo que están en todo su derecho, y la gente que paga un boleto, la cantidad de dinero que pagas para ir y tomarte una selfie, un video y no ver el partido, a mí me parece increíble.
1: No, y que además muchos de lo que critican es que muchos de esos creadores de contenido vienen invitados por el propio torneo, por las propias marcas patrocinadoras de el torneo, y bueno, con esa situación creo que ahí es donde viene el problema, ¿no? Que okay, yo marca te invito a ti influencer, pues te tengo que explicar las reglas. También creo que eso es algo importante. Yo sí creo que la queja de Naomi Osaka y de Jessica Pegula es 100% válida, 100% real. Una realidad es que los influencers se han metido a los eventos deportivos de mil maneras. No digo que esté mal, o sea, entiendo que hay que llegar a nuevas audiencias, perdón, pero explícale las reglas. Okay, te voy a invitar a un torneo de tenis. En el tenis no puedes moverte a tal hora, no puedes hacer esto, no puedes hacer esto, no puedes hacer esto. No flashes, no canciones, no música, no esto, no lo otro, hasta que puedas tener un rato para hacerlo, ¿no?
0: Sí, de hecho, veía por ahí una foto que le tomaron a un aficionado que traía su celular y le preguntó a una inteligencia artificial que cuál era el partido al cual estaba asistiendo. No sabía el nombre de los tenistas que estaba viendo, pero sí pagó una muy buena cantidad de dinero. Hacemos pausa en Deportes Plus y regresamos. Nos va a quedar media hora porque ya viene más información y a la par, Cruz Azul ya movió el marcador. Pausa, volvemos.
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0: Regresamos, amigos de TUDN Radio y la Euforia. Estamos en Deportes Plus, última media hora en este domingo, donde pues Cruz Azul ganó su juego a penitas
1: del último minuto.
0: Para Adela, ¿no, Andy? Metió el gol del triunfo. Vaya susto.
1: El jugador
0: para
1: importante Cruz Azul. De Cruz Azul, José,
0: sí,
1: para Adela.
0: Sí, sí, sí. Parece que si no él toma las riendas del equipo y si no aparece,
1: ni pues Wiki no las toma.
0: No. Sufre mucho Cruz Azul si sí. No aparece para Adela, a pesar de que no tiene un mal equipo, es cierto, hacia adelante, sobre todo el tema de los centros delanteros, sufre mucho Cruz Azul, no está en buen momento Nico Ibáñez, tampoco lo está el Toro Fernández, Evere, que no es un centro delantero como tal y que tampoco tiene cualidades para hacerlo, y por lo tanto creo que se explica un poco el momento complicado que pasa Cruz Azul. Pero también pasamos al tema de las grandes ligas, la temporada regular el día de hoy, ya prácticamente con todos los juegos definidos en este domingo. El día de mañana tendremos juego también a través de TUDN Radio para que estén pendientes de la agenda que tenemos a través de nuestra sintonía. Pero repasando los resultados del día de hoy, los Reds de Cincinnati le ganaron 12-8 a los Cerveceros de Milwaukee. Los Bravos de Atlanta derrotaron 5-4 a los Phillies de Filadelfia, juego que tuvimos a través de nuestra señal. Los Orioles de Baltimore cayeron en casa 3-1 ante los Red Sox de Boston, mientras que los Piratas de Pittsburgh vencieron 1-0 a los Angels.
1: En otros resultados, Cleveland Guardians venció 3-2 al Detroit Tigers, los Mets le ganaron 4-2 a Giants, mientras que los Miami Marlins vencieron 10-3 a Chicago Cubs, y Kansas City Royals le ganó 6-1 a Toronto Blue Jays.
0: En más de los resultados, los Astros cayeron 3-2 ante los D-backs, mientras que los Rangers de Texas derrotaron 8-6 a los Rays, mientras que los Cardinals vencieron de visitantes 10-8 a los Rockies, victoria de los

0: Marineros de Seattle 2-0 ante los Athletics, mientras que los Padres de San Diego vencieron 4-3 a los Yankees de Nueva York. En estos momentos se tiene un juego en disputa. En la octava entrada, los Chicago White Sox están derrotando 7-1 a los Twins de Minnesota. Andy, nos quedará un juego en cuestión de una hora para cerrar la cartelera de este domingo.
1: Sí, Washington Nationals contra Los Ángeles Dodgers, que no tienen a Shohei Ohtani. Se ha perdido 3 juegos, seguramente este será el cuarto. Se prenden las alarmas, no lo quieren poner en la lista de lesionados, pero ya no solamente es la rodilla, ya también es el cuello y el brazo. Así que la situación con Shohei Ohtani pues parece estar complicada. No le ha ido tan mal a los Dodgers sin Shohei, pero bueno, siempre el no tener a tu estrella te puede complicar un poco.
0: Sí, que en cuanto a las lesiones, los Dodgers han tenido un paso complicado, en sobre todo en el segundo semestre ya de esta temporada. Para el día de mañana, hacerles la invitación en punto de la 1:00 p.m, tiempo del este, los Phillies de Filadelfia enfrentan a los Bravos de Atlanta ya en el cierre de esta serie, Luis Quiñones y el Beto Ferreiro. Y un poco más tarde, en punto de las 5:00 p.m, tiempo del este, los Nacionales de Washington se verán las caras con los Padres de San Diego. Ahí estará Jesús Acosta y Daniel Álvarez para que no se pierdan los 2 juegos que tenemos para ustedes el día de mañana a través de TUDN Radio y la app Euforia, repasando las posiciones de la MLB. La Liga Americana, dominada en el este por el equipo de los Tampa Bay Rays con 85 victorias, 54 derrotas. En la División Central, los Chicago White Sox están en el primer lugar con 74 triunfos, 68 derrotas. Y en la División Oeste, los Astros de Houston se colocan en el primer puesto, 73 triunfos y 71 derrotas. Derrotas en la Liga Nacional. En el este, los Bravos de Atlanta, primer lugar. En la División Central, los Cerveceros de Milwaukee. Y en el oeste, los Dodgers de Los Ángeles. Y pasamos, Andy, otra vez al tema de la Leagues Cup, porque nos faltó repasar un poco el duelo que viene ya prácticamente en cuestión de 10 minutos. Toluca enfrentará a los Rayados de Monterrey. Yo creo que es un partido que, si bien es cierto, y lo decíamos hace un rato, que ya podría, a ver, no pasa nada si Monterrey o Toluca pierden el juego de hoy, no pasa absolutamente nada, pero hay un aliciente para ambos entrenadores. Uno para Mohamed, que de ganar se convierte en el entrenador de Toluca con más títulos en su historia, y para Matías Almeida, el hecho de que prácticamente en sus 2 primeros meses tenga ya un título con Rayados de Monterrey, que es cierto, la Leagues Cup y lo que quieran, pero bueno, al final de cuentas, ya en la sumatoria, pues estará ahí ese título de la Leagues Cup. Por eso me parece que hoy los dos equipos van a tratar de buscar ganar a como de lugar.
1: Y que también para Rayados algo positivo es que de ganar estaría saltándose la primera ronda de la CONCACAF Champions Cup, ¿no? O sea, prácticamente ya iría a la ronda de eliminación directa, que creo que eso es algo positivo. Caso contrario con León, que sí tendrá que pasar la primera ronda. Pero realmente no pasa mucho al equipo que gane esta Leagues Cup en cuanto a drama, o al que la pierda más bien. Pero creo que a los dos entrenadores les sirve. A Rayados anímicamente le ayudaría muchísimo ganar esta Leagues Cup después de los años que ha tenido. Y a Toluca pues te comprueba que el turco Mohamed sigue siendo un buen entrenador, sea el equipo al que vaya.
0: Sí, los hace competitivos.
1: O sea, ahí no es el plantel. Bueno, es el equipo, es el entrenador.
0: Hasta Pumas lo llevó a semifinales. Después la gente de Pumas sigue teniendo cierto rencor por Mohamed, por cómo salió de Pumas. Y le ha mencionado que el único equipo en el que siente cierta revancha es con Pumas, que volvería a dirigirlos para cerrar ese ciclo. Se quedó muy cerca de lograr. Iba a ser impensado que Mohamed levantara el título con Pumas, pero estuvo bastante, bastante cerca. Pero también es un entrenador que le gusta levantar la mano, alzar la voz, quejarse, tiene con qué hacerlo, digo, es muy respetado.
1: Y lo ha hecho todo ese torneo con el tema del calendario. Sí, tiro por viaje.
0: No le parece, lo dice, ¿no?
1: Y tiro por viajes es que el calendario es que, y está bien, y nadie le dice nada, nadie es como otra vez se quejó, nadie.
0: Se ha ganado ese crédito, de pronto creo que abusa un poco en ciertas situaciones, que digo, está bien que se queje, pero de pronto suena ya como muy repetitivo. Escuchamos las palabras justamente del turco Mohamed, sobre todo en este caso va por el tema de que el duelo por el tercer lugar y la final de la Leagues Cup se disputaron en el mismo lugar, en Houston, espacio prácticamente de 1 hora entre un partido y otro. Palabras del turco Mohamed.
2: mañana se juegan dos partidos juntos, la verdad, inaceptable de mi parte, pero bueno, lo tenemos que hacer nosotros. Cuatro aficiones juntas, un partido tercer y cuarto puesto con 40 grados de calor a las 5 de la tarde, cancha pisoteada para la final, afición que seguramente querrá venir y no tendrá lugar porque se van a juntar cuatro aficiones. Así que no me parece una buena decisión que tengamos jugar la final con la cancha, no sé si maltratada, pero bueno, como está tan bien la cancha, está en muy buen estado, esperemos que pueda llegar igual a la final el campo de juego para que se pueda ver un gran espectáculo y que dentro de la cancha no pase nada con las aficiones, ¿no? Ya que se van a estar cruzando en los dos partidos. Hubiese sido lindo que podamos tener el placer de tener media cancha para Toluca y media cancha para Monterrey y disfrutar las dos aficiones como se merecen.
0: Bueno, las declaraciones de Antonio "El Turco" Mohamed. En contraparte, Matías Almeida, pues todo lo contrario, por lo menos frente a los micrófonos. No sé si realmente lo piense
1: él,
0: tal
1: siempre
0: cual
1: es como más,
0: lo que dijo,
1: más gentleman, ¿no? Matías Almeida.
0: Sí. Casi nunca se mete
1: en problemas,
0: en declaraciones polémicas. Es un tipo que creo que también es bastante respetuoso siempre en los clubes en los que ha estado, con los rivales que le toca enfrentar, e incluso los torneos que disputa. Aparte de las palabras de el pelado Almeida.
3: Bueno, creo que yo no soy parte de los que ha hablado negativo. Si ven todas mis conferencias, en todo momento estuve contento de esta copa. Entonces no, para mí todo lo que se juega es lindo. Porque amo el fútbol, porque me dedico a esto y porque soñé con esto. Entonces, estar en un estadio como los que vamos a jugar me parece espectacular, no le veo nada negativo. Los viajes en avión que hacemos me parecen espectaculares. Si hubiese sido por el fútbol, nunca hubiese viajado en avión. La comida que nos dan me parece impresionante. Nunca hubiese comido dos platos. Y esto con el argentino, que de hambre y todo, ya también me llena un poco algunas otras cosas. Cuando hablo, lo hablo con profundidad. Te lo digo porque, no por vos, sino porque después agarran esto para armar otros temas. Todo lo que veo en fútbol me parece positivo. Lo deseé siempre. Desde que era un niño, que hace mucho. Entonces, no veo contra en el fútbol. Por ahí se hablan de los terrenos de juego. Y antes jugábamos en la tierra. Entonces, todo lo que veo es positivo. Lo positivo llama a lo positivo. Y eso es lo que intento.
0: Bueno, las palabras de Matías Almeida, un técnico que en México le fue muy bien con Chivas, sobre todo en ese clausura 2017. Por ahí después, bueno, ganó con CACAF, ganó la Copa MX, después salió ya dejando al equipo en una situación complicada y hoy tiene chance de ganar el título de Leagues Cup con Rayados de Monterrey. Andy, si te parece, podemos repasar las alineaciones de los dos equipos, empezando por el Toluca. ¿Qué es lo que manda Antonio "El Turco" Mohamed?
1: En la portería está Hugo González, prácticamente va con cuadro titular el turco en esta Leagues Cup. Federico Pereira y López con como centrales, Jesús Gallardo y también García por los costados. En el medio campo, Nico Castro y Alexis Vega, Jesús Angulo y El Niño y Federico Viñas, los 11 jugadores del turco. La verdad es que el cuadro titular estelar que tiene el turco.
0: Sí, prácticamente lo mejor que tiene Mohamed lo manda al terreno. Del otro lado, Monterrey va con Esteban Andrade en la portería. También línea de cuatro con Carlos Salcedo y Víctor "El Toro" Guzmán los centrales. Ricardo Chávez por la derecha, por la izquierda Gerardo Arteaga. En el medio terreno está Orbelín Pineda junto a Oliver Torres. Hacia el frente, Lucas Ocampos, Jesús Manuel "El Tecate" Corona, Diego Rossi y Hugo Cuypers. También lo mejor que tiene Monterrey, que es un cuadrazo, es cierto, hacia atrás es un equipo que no se defiende bien, pero hacia el frente los nombres que tiene, y eso que en la banca no está
1: del
0: para
1: mí. Mediocampo desde Oliver Torres hacia adelante.
0: No, extraordinario, y en la banca tiene para mí a uno de los mejores de la Liga MX como Luca Orellano, que no es habitual en este equipo, pero que tiene una zurda mágica. ¿Con quién te quedas, Andy?
1: Rayados.
0: Rayados. Yo voy con Toluca de Antonio Mohamed para que se convierta ya de una vez en el técnico con más títulos en la historia del Toluca, partido que empieza ya en cuestión de minutos. Y nos vamos a el tema de la NFL. Estamos ya a tres días de que dé comienzo la temporada regular. Para ahí está con nosotros para platicar de lo que se nos viene la próxima semana, Iker González. Iker, ¿cómo estás? Bienvenido a Deportes Plus, gusto saludarte. Bueno, ya la espera se termina. El día miércoles comienza la temporada con la reedición del Super Bowl anterior, los Seattle Seahawks contra los New England Patriots. Tendremos varios juegos, me parece, atractivos. Es cierto, es la primera semana, seguramente varios equipos vendrán poco embalados. Pero, ¿qué esperamos? Con lo visto en la pretemporada, yo entiendo que en cuanto a resultados, uno no se puede dejar guiar, ¿no? Simplemente por los resultados, porque al final de cuentas es partido de pretemporada. Pero por lo que viste de ciertos jugadores, de ciertos equipos, ¿qué esperas de esta semana 1?
4: ¿Qué tal, Oliver, André, amigos de Deportes Plus? Sí, un placer estar por acá. De nueva cuenta, bien lo decías, a tan solo 3 días del arranque de la NFL. A ver qué podemos esperar. Me parece que la pretemporada es un ejercicio bastante interesante para ver distintos jugadores que a lo mejor hasta antes de la pretemporada como tal no tengan un papel, un rol en ese mismo roster de 53 elementos asegurado, y ya uno puede darse cuenta un poco levemente de lo que van a hacer algunos de los jugadores, sobre todo quizás de los que no tenemos tan vistos en relación a los que van llegando al draft, en relación también a algunos que, insisto, no tienen tan asegurado su lugar en el roster de 53 jugadores de alguno de los 32 equipos. Específicamente me parece, y abordando ese compromiso que decías, Oliver, del siguiente miércoles, la reedición del Super Bowl número 60, yo me espero un partido bastante parejo. No creo yo que vaya a ser algo tan igual a lo que vimos hace algunos meses, es decir, un equipo de Seattle que fue apabullante, que fue amplio dominador. Creo que los dos equipos han cambiado. Además, a ver, la circunstancia de ese partido claramente no era la misma a lo que va a ser en la semana número 1, las exigencias de ese compromiso y además lo embalado que llegó a ese partido Seattle. Creo que no va a estar ese ingrediente el siguiente miércoles, por ende yo pronostico un partido más parejo, pero sí creo que lo va a ganar el equipo de Seattle. Tiene mejor armamento, el caso de Sam Darnold, que creo que ya se ha consolidado como un buen mariscal de campo, no de élite, pero sí un mariscal de campo cumplidor. Del otro lado, lo de New England, que me parece ha mejorado ciertas cosas a nivel ofensivo en lugar de Stephon Diggs, como lo tuvo en el partido del mes pasado de febrero. Ahora estará AJ Brown, el ex receptor de los Philadelphia Eagles, así que algunas mejorías para los dos equipos. Me parece va a ser un partido mucho más parejo en relación al que tuvimos a inicios de año, pero todavía se lo va a llevar Seattle.
0: Y también platicar, Iker, un poco de los otros partidos. Creo que hay uno que me parece, por lo que siempre ha generado en los últimos años, Kansas City, que creo que puede llegar a ser atractivo, con la duda de cómo va a llegar todavía este equipo, sobre todo en el inicio de la campaña, enfrentando a unos Broncos que para muchos pudieran ser pues uno de los equipos protagonistas, ¿no? Para esta campaña regular, este partido lo pudiéramos ver en alguna instancia de la postemporada.
4: Sin lugar a dudas, yo creo que sí. A ver, será el primer Monday Night Football de esta campaña de la NFL, a jugarse además en el Arrowhead Stadium, lo cual le debería de dar cierta ventaja al equipo de Kansas City, a Patrick Mahomes y compañía. Digo el nombre de Patrick Mahomes porque el pronóstico es que esté Mahomes en ese compromiso. Okay. Es verdad que todavía no ha sido confirmado al 100%, pero lo más probable es que esté Mahomes. Todo esto recordando que viene regresando de una lesión ciertamente considerable que sufrió ya en la parte final de la campaña 2025 del ligamento anterior cruzado. No va a ser sencillo, no va a ser fácil, pero sí creo que va a estar en ese compromiso. En torno a la pregunta que planteabas, me parece que sí, es muy probable que estos dos equipos ya en esta temporada 2026 se puedan ver las caras en los playoffs. Porque no creo que vuelva a ser una campaña tan mala como la que tuvieron los jefes de Kansas City el año pasado. Hay que ponerlo en perspectiva lo que fue esa temporada de Kansas City. Múltiples partidos que se definieron por tan solo una posesión. que esa clase de compromisos, casi todos, por no decir el 100%, se fueron en contra de los jefes de Kansas City. Es decir, por una mera situación de probabilidad, es muy, pero muy alta la chance de que Kansas City pueda mejorar, al menos en un tema estadístico, numérico. Es verdad que ciertos de sus activos más importantes en esta franquicia, que obtuvo 3 anillos de Super Bowl, el nombre en concreto de Travis Kelce, ya no está a ese nivel, pero sí me parece que Kansas City va a mejorar. No creo que les alcance para ganar su división, pero sí los veo en la postemporada, lo cual por ahí nos podría dejar un enfrentamiento con un equipo de Denver como campeón divisional del sector oeste, y un Kansas City que entre como wild card y lo podamos tener justamente en los playoffs.
0: Ahora, Iker, hay un nombre que muchos seguramente van a seguir esta temporada, pero que no sé si tenga el protagonismo que muchos quisiéramos. El caso de Fernando Mendoza, ¿no? Con los Raiders parece que Kirk Cousins saldrá como el mariscal de campo titular de Las Vegas Raiders para este arranque de temporada. ¿Cuál es tu pronóstico? ¿Se le va a dificultar más de lo que el propio Mendoza pensaba? ¿Es normal que tenga este panorama? ¿Cómo visualiza la temporada para el mexicano?
4: Uf, de entrada, lo que decías, ¿no? La pretemporada sirve para distintas cosas, para los jugadores que se quieran ganar un rol, o para definir puestos en un equipo. Lo que terminó por hacer la pretemporada, específicamente la pretemporada de Fernando Mendoza, fue que nos pudiéramos dar cuenta que todavía no está listo para arrancar un partido al completo de campaña regular de la NFL. No creo que sea motivo para preocuparse para Las Vegas, más que nada porque con una apuesta tan alta en el draft, es decir, una selección de primera ronda, la primera selección global, con un hombre del cual se platicó muchísimo, que se tienen muchas expectativas, no hay que arriesgarse, más aún si el movimiento o los movimientos que hiciste la temporada baja dictan eso, ¿no? Porque no trajiste a Kirk Cousins con ese contratazo para tenerlo en la banca. Si lo tienes, me parece que lo más sensato es dejar a Fernando Mendoza todo este 2026 en la banca, que le pueda aprender tanto a Kirk Cousins, a los distintos head coaches, que además lo de Clint Kubiak creo que lo puede llevar de la mano en todo este año, y a partir de un 2027 ya con mejor armamento y más conocimiento del libro de jugadas, de cómo es la NFL, más experiencia desde el banquillo, creo que sí lo podríamos ver a Fernando Mendoza. Yo no creo que tenga mucha actividad en esta siguiente temporada.
0: Ojalá que pueda tener regularidad. Bueno, Iker, agradecerte. Por último, si tuvieras que quedarte con un equipo para esta temporada regular, ¿quién llega al Super Bowl?
4: Del lado de la Conferencia Nacional, yo creo que van a ser Los Ángeles Rams, sobre todo por la gran apuesta que hicieron y lo lograron, aparte traer de regreso a Aaron Donald, lo sacaron del retiro y lo van a poner junto a Miles Garrett. Del otro lado, está muy cerrada la Conferencia Americana. ¿Ah? Yo creo que, y es un discurso que se dice año con año, pero si no es ahora con los Buffalo Bills y con Josh Allen.
5: A ver,
0: la campaña pasada era el escenario perfecto, porque quedaron fuera todos sus rivales.
4: No, yo creo que la gran diferencia de este año puede ser que New England tiene un calendario mucho más difícil. Y no creo que repitan en su división. Ajá. Buffalo podría ganar la división y entonces tener juegos en casa en postemporada ya sería otra historia. Pero, insisto, yo veo mucho más clara la Conferencia Nacional. Ahí me parece que Los Ángeles van a ser los representantes de la NFL. La Conferencia Americana está para cualquiera. Yo me quedo con los Buffalo Bills.
0: Bueno, pues esperemos no se quede en la eterna promesa Josh Allen. Iker, muchas gracias.
4: Abrazo, Oliver, André, amigos. 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
0: Eso, ahí está entonces la información de la NFL ya a 3 días del arranque de la campaña regular. Y ya en el cierre, Andy, de Deportes Plus, simplemente repasar un poco los juegos que tendremos a media semana de la UEFA Champions League. Ya comienza, ahora sí, la fase de liga. Tendremos
1: lo bueno.
0: Tendremos 3 por día, martes, miércoles y jueves. Recordar que la primera semana del arranque se tienen 3 días de partido, siempre es martes y miércoles, ahora lunes, martes y jueves.
1: No, martes, miércoles y jueves.
0: Martes, miércoles y jueves, perdón.
1: Ajá. El martes serán por TUDN Radio, Brujas y contra Aston Villa y Real Madrid contra el Inter de Milán. Y por TUDN Extra, el Porto de Santiago Jiménez contra el Manchester City.
0: ¿Tendrá actividad? Es una...
1: Yo creo que sí.
0: Una... Ojalá, ojalá. Yo creo que sí. Bájate, que meta gol.
1: Yo creo que sí. Fue la sensación el fin de semana, Santi, sí, allá en Portugal.
0: Ojalá, ¿eh? Ojalá le vaya bien a Santi Jiménez. Creo que puede tener buena campaña con el Porto. El miércoles, Barça contra Feyenoord. Un Barça que es líder de la Liga Española, que volvió a meter 5 goles hoy contra el Valencia. El Paris Saint-Germain contra el Slovan Bratislava. Y el Liverpool contra Atlético de Madrid. Este último por TUDN Extra.
1: Y ya el jueves, Fenerbahce contra Roma y Bayern München contra Bodo Glimt. Estos por TUDN Radio. Y el Manchester United contra el Saba con en TUDN Extra en Euforia.
0: Perfecto, pues la agenda para esta próxima semana en la UEFA Champions League. Algunos de los resultados más importantes este fin de semana en Europa: el Arsenal derrotó 2-1 al Chelsea. Ya lo decíamos, el Barcelona goleó 5-0 al Valencia. Everton y Manchester United empataron 2-2, mientras que la Juve y el Milan igualaron 1-1. Estamos llegando al final de Deportes Plus, no sin antes dejarles alguna recomendación. Andy, ¿qué traes en mente para, pues ya este inicio de semana? Ya no voy a decir fin, sí, de semana, pero para este inicio.
1: Pues mira, estoy viendo la temporada 4 de Ted Lasso. ¿Ah? Me gustaron más, me han gustado más las primeras 3. ¿Las otras? Pero en realidad la serie es muy buena. Así que si no han visto Ted Lasso, descarguen la aplicación de la manzanita para ver televisión. Ajá. Y ahí pueden encontrar Ted Lasso.
0: Una serie que se volvió sumamente conocida desde prácticamente desde el primer instante. Yo les voy a recomendar, seguramente ya muchos la vieron, una película muy sonada en las últimas semanas, La Captura.
1: Muy buena.
0: De la N, muy sí, buena. La Captura, pues al que fue el capo más buscado del planeta en su momento. Película mexicana. Andy, muchas gracias.
1: Muchísimas gracias, Oliver. Quédense porque viene Cruz Azul contra Santos, la retransmisión.
0: A nombre de Andrea Martínez, un servidor, Oliver Figueroa, les agradece deseándoles un feliz domingo y también feliz inicio de semana. Mañana es día de asueto, día de puente en los Estados Unidos, así que descanse, disfrute. Esto fue Deportes Plus. Buenas noches.
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13: Bienvenidos, ¿cómo están? Qué gusto saludarlos en la señal de TUDN Radio. Es el cierre de manera parcial de la jornada número 7 de la apertura 2026. La máquina cementera de Cruz Azul en el Banorte recibe a Santos Laguna. La producción de Iker González junto a Gabriel Sáenz, quienes saludan este micrófono, su servidor Diego Peña. El conjunto cementero, Gabo, apunta a ser el favorito. Es una jornada en donde por lo menos tanto Pachuca como Guadalajara, los únicos que han obtenido victorias han sido los visitantes. ¿Cómo andas, Gabo? Bienvenido.
2: Diego, qué gusto saludarte. Y pues sí, la verdad es que bueno, Cruz Azul es un equipo importante del fútbol mexicano, un equipo que tiene muy buena plantilla. El tema de Lira, bueno, qué situación ahora, lo vemos ya que está en la banca, pero la verdad es que los ánimos no deben estar muy bien como para saltar al terreno de juego. Lo que sí es que Santos Laguna, a pesar de que ha tenido pasajes medio optimistas en algunos tiempos de partido, pues hoy sale claramente como el equipo que puede perder este partido, ¿no?
13: Sí, totalmente de acuerdo con todo, y que la última ocasión que visitó esta cancha, te tocó narrarlo, le hizo un gran partido a las Águilas del América, perdiendo 3-0, pero creo que le hizo un gran partido. Creo que debe de ser algo frustrante, ya lo estaremos platicando más adelante, que para el cuadro lagunero que viene de hacerle un buen partido a Tigres, no le haya podido ganar, ni siquiera le haya podido anotar, que en contra de América hizo un buen partido, ni siquiera pudo anotar, no pudo ser contundente en contra de Rodolfo Cota, y ahora veremos porque se enfrenta a una de las mejores plantillas del fútbol mexicano. Hoy Eric Lira está en el banquillo, ya lo decías, el tema del futbolista aún de la máquina cementera de Cruz Azul. ¿Normal podríamos decir que hoy lo vayan reincorporando de a poco el cuadro cementero, o hubiéramos esperado que hubiera sido titular?
2: Bueno, a ver, yo creo que sí es de a poco, porque el golpe pues fue demasiado duro y de repente creo que a lo mejor el futbolista no tiene ganas de estar en la cancha, o bueno, lo que menos quiere es con el equipo de Cruz Azul, porque sí quería estar con el equipo del Mónaco. Han surgido varias declaraciones tanto del CEO del Mónaco como Felipe Luis, y bueno, pues también ahí tratando de ver de que si en algún momento puede llegar al conjunto del Mónaco. Híjole, la verdad es que yo creo que va a ser complicado por lo menos pronto, pero pues sí, yo creo que el tema con Lira es ver cómo está anímicamente, y eso pues solamente lo sabe su círculo cercano.
13: Y solamente lo habrá platicado con Joel Wiki, que yo esperaría que en la medida que Lira se mantenga en el equipo de Cruz Azul, es un futbolista casi imprescindible, salvo la liguilla anterior, que en el que Cruz Azul pudo ser campeón sin el elemento que pasara por el cuadro de Pumas, pero a mí me parece un futbolista que a la par de Guillardita, a la par de otros elementos, es casi titularísimo o es indiscutible en el equipo de Joel Wiki, y ya veremos para próximas jornadas. ¿Hoy te esperarías, Gabo, que tenga minutos o solamente que esté en el banquillo Eric Lira?
2: Yo creo que sí le va a poner algunos minutos, yo creo que sí le va a dar opción de jugar algunos instantes en el partido. Habrá que esperar a ver cómo se pone el juego también. De repente creo que puede ser, no sé por qué pasar por la mente de un técnico, no sé si a lo mejor sienta que en el momento en el que el partido a lo mejor ya lo tenga definido, pues puede darle un poco de más chance a Lira, o al contrario, que tenga una necesidad y que pues tenga que ponerlo, que yo no creo, no creo que vaya a haber una necesidad de ponerlo. Pero pues sí, el tema de Lira, habrá que esperar cómo salta a la cancha. Yo sí le daría minutos también por el tema de que los compañeros lo arropen un poco, ¿no? Pero en la cancha.
13: Sí, totalmente de acuerdo, que haga grupo como tal, que el conjunto cementero esté volcado a esta situación y que lo apoyen para seguir realizando ese sueño. Ya lo decía, las declaraciones de Felipe Luis, que es un futbolista top con el cual contaba para la próxima temporada, sin embargo, desafortunadamente no se ha podido dar la operación. Lo que sí se pudo dar es la llegada de Alan Mozo al cuadro de la Noria, el cuadro cementero, que ya esperaba desde hace buen rato un lateral por el corredor de la derecha después de la salida de Jorge Sánchez con rumbo al Pau Salónica, y terminó siendo Alan Mozo la operación concretada con el Club Deportivo Guadalajara. Estaba a préstamo con los Tuzos del Pachuca. Las palabras por parte de Alan Mozo.
3: Sabía que había una oportunidad de mi posición en este equipo, y todo se fue dando gracias al proyecto, a la directiva, al presidente que me apoyó bastante y confió en mí, y aprovechando para agradecerles. Y bueno, se dio la oportunidad de vestir esta camiseta y estoy muy ilusionado para poder defenderla en el campo. Como revancha no lo veo, más bien lo veo como una increíble oportunidad para mí, para demostrar que lo que quiero, quién soy, que he demostrado toda mi carrera. Como tú dices, no porque antes no lo hubiera hecho, sino una lesión ahí que muchas veces uno como jugador no contempla. Me alejó de las canchas un poco, pero la verdad es que creo que todo sirve por y para algo. Así que yo creo que gracias a eso estoy aquí, pueden hablar contigo representando este escudo. Así que estoy listo. Poco a poco, la verdad es que los entrenamientos son muy buenos para enfrentar el fin de semana. estoy en un equipazo, tengo jugadores y compañeros de muy alta calidad, que a muchos ya los conocía, a otros me tocó enfrentarlos, entonces no llego a un grupo desconocido. La verdad me han arropado y me han dado la bienvenida de una manera increíble todos los de la institución, y bueno, eso facilita las cosas, ¿no? No hay pretextos, como tú me preguntaste antes de si he acoplado, yo creo que ya llegué acoplado, no tengo tiempo para ver qué pasa, vengo aquí a demostrar desde el día uno y a sumar.
0: Las palabras por parte de Alan Mozo: en los últimos años los laterales por ese corredor o los volantes por ese corredor han sido Jeremy Márquez, Rodrigo Huescas, Jorge Sánchez. Alan Mozo, ¿podríamos decir que está a la altura de la institución cementera, Gabo?
2: Bueno, a ver, creo que Alan en algún momento jugando con Pumas, en algún momento jugando con Guadalajara, creo que pues sí era material de selección, si decíamos ¿por qué no va? Y al final, bueno, primero era por un tema con Jaime Lozano, que lo tuvo después, pues bueno, ni siquiera era volteado a ver, pero creo que sí lo ha tenido en algún momento. Después, creo que también el no afianzarte en un equipo y ser parte fundamental, creo que le ha pegado a Alan Mozo, pero sí creo que Cruz Azul, ya lo decíamos y lo hemos platicado incluso, digo, en algún línea de cuatro, que era una zona en la que tenía que buscar Cruz Azul ya tener, que era el tema de lateral por derecha. Así que, bueno, pareciera que puede ser una buena opción. Habrá que ver, digo, si sigue inventando Wiki y a lo mejor pone a uno atrás, otro por más adelante, con el tema Jeremy, pero sí sería importante que ya Alan Mozo tome esa lateral de la derecha, ¿no?
0: ¿Tú lo pondrías hoy sobre Jeremy Márquez?
2: Bueno, a ver, creo que, a ver, independientemente de todo, que hoy lo pone en la banca y a Jeremy sí lo pone como titular, pues yo quiero pensar que sigue jugándosela la misma. O sea, que a lo mejor no tiene todavía la capacidad de ponerlo para que arranque un partido. No sé si porque no esté bien Alan o porque no le tenga todavía la confianza. Pero si ya llegó un lateral por derecha, pues yo no estaría inventando, yo pondría el lateral por derecha.
0: El tema es que el lateral por derecha, que no es lateral por derecha, le ha rendido mejor de lo que esperábamos todos.
2: En,
0: ¿no?,
2: algunos juegos creo que sí, pero en otros creo que sí le queda de ver en tema defensivo. O sea, al final, Jeremy no es un tipo que marque muy bien.
0: Lo hace todo, ¿sí?
2: Pues a lo mejor un poco más que Jeremy, creo que sí. Me parece que eso se le ha costado a trabajo a Cruz Azul. Pero bueno, pues habrá que ver. Yo creo que de repente el técnico también se muere con la suya. Y ya decir, a ver, bueno, si me funcionó o me ha funcionado, le funcionó para ser campeón. Pero ya después creo que ya no ha tenido tan buenos resultados con Jeremy de ese costado de la derecha.
0: Yo creo que Jeremy en lo individual ha tenido un buen rendimiento y lo ha demostrado con los goles. Bueno, para muestra el golazo que tuvo en contra de Necaxa, el par de asistencias. No es el típico volante o el típico lateral que va a ir sobre la banda y te va a tirar un centro. Es rarísimo, pero creo que ha tenido buenos registros de asistencias y goles. Cosa que será interesante ver si Alan Mozo es titular y si el delantero puede, de la mano de Alan Mozo y algunos servicios que centra desde la banda de la derecha, puede aportarle al conjunto de la máquina cementera de Cruz Azul. Nosotros vamos a hacer la primera pausa en esta previa desde el Estadio Banorte, la máquina cementera de Cruz Azul, para el cierre parcial de esta jornada 7 de la apertura 2026. Recibe a Santos Laguna en la señal de TUDN Radio. Gracias, espérenos después de la pausa.

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2: De vuelta en la señal de TUDN Radio, seguimos con la previa desde el Estadio Banorte. La Máquina Cementera de Cruz Azul en el cierre parcial de la jornada número 7 de la apertura 2026 recibe a la escuadra de Santos Laguna, el penúltimo lugar de la clasificación general. Y continuamos hablando de Alan Mozo, porque es uno de los poquísimos futbolistas a la par del Chicote Calderón, a la par de otros elementos que han pasado por tres instituciones grandes del fútbol mexicano. Ninguno en los últimos años ha podido jugar en los cuatro equipos grandes. Las obligaciones que tiene ahora con la Máquina Cementera de Cruz Azul, el futbolista que pasara por Pachuca, Chivas y Pumas.
3: La verdad es que obviamente tenerlo de rival y ahora pertenecer es completamente diferente. Siempre he sabido que es un equipo increíble, una institución que, bueno, lo que yo diga creo que queda de más porque se sabe. Entonces, ahora poder defender este escudo es algo que la verdad me siento muy agradecido. Hay un excelente proyecto deportivo, son los campeones, somos los campeones, así que tenemos que defender el título. Creo que pronto viene ahí otra copa que es el Campeones Cup contra Miami, entonces es una también linda oportunidad para seguir poniendo Cruz Azul en lo más alto. No sé si como visualizar, pero siempre fue una meta jugar en los mejores equipos del país y bueno, gracias a Dios se me ha dado y he demostrado el por qué he tenido esta oportunidad. Es algo que me ilusiona, no por el ego, sino por el niño Alan Mozo que soñó jugar fútbol y poder contagiar quién soy adentro del campo hacia afuera. Es algo que me ilusiona muchísimo y que quiero seguir haciendo muchos años más y más aquí.
2: Las palabras por parte de Alan Mozo: he demostrado por qué he recibido estas oportunidades. Las palabras del exfutbolista de Pumas, si sí lo ha demostrado, ¿no?
4: Creo que lo que le ha faltado es ser un futbolista de selección, pero te digo, o sea, creo que ha tenido chances de hacerlo, ha mantenido un nivel, se ha hablado de él, de que por qué no va a selección, digo, ya las razones lo platicamos en el otro bloque, y creo que eso es lo que le ha faltado. A ver, si ha estado en Chivas, en Pumas y en Cruz Azul, pues es por algo, no por cualquier cosa. Digo, por ahí me viene a la mente también.
2: Para ti ha rendido.
4: Mayorga, sí, creo que lo ha hecho. O sea, a ver, esos tres equipos no se fijan en un jugador por nomás. O sea, me parece que la calidad la ha mostrado, pero creo que no ha sido constante. O sea, de repente creo que eso le falta no solamente a Mozo, al futbolista mexicano. Y por eso creo que de repente no tienen tanta vitrina como para poder estar en otro tipo de equipos. Ya lo hicieron, están en equipos grandes, pero de repente dar ese brinco como para ir a Europa, como para estar en selección y ser constantemente llamados por el Tri.
2: Digo, a final de cuentas en Cruz Azul, y lo platicábamos hace unos instantes, entre Jorge Sánchez y Alan Mozo, yo no sé quién ha sido más criticado en el fútbol mexicano.
4: Sí, tienen muchas críticas, es una realidad. Digo, los dos son algo especiales a la hora de marcar, sobre todo su tema es adelante, son muy buenos para atacar, o por lo menos en algún momento de su carrera lo hicieron muy bien. Y creo que sí es complicado, porque al fin y al cabo la posición te demanda que primero defiendas bien, que seas un tipo que trates de defender a tu equipo, y eso creo que de repente ha sido lo criticado para estos dos jugadores. Así que bueno, pues en el tema de críticas va a seguir, yo creo que van a seguir teniendo las críticas, pero también ellos tienen que entender que pues es un tema de la posición, así les tienen que tratar a los defensas laterales por derecha, ¿no? Bueno, por izquierda y por centrales también.
2: Sí, totalmente de acuerdo. Ahora hablaba el tema de las obligaciones y lo que está tal cual forzado a responder como institución Alan Mozo. Yo dudo que la carrera de Alan Mozo vaya a alcanzar los niveles de popularidad que alcanzó en el Club Deportivo Guadalajara con Cruz Azul. Para mí la única manera en la que Alan Mozo podría regresar a un gran escaparate del fútbol mexicano es que fuera América. No descarto que vaya a América, porque ya tuvimos un futbolista que también casi pasó por los mismos equipos. El caso del Chicote Calderón, estuvo en América, fue campeón, ya está en Pumas inclusive, y pasó por el conjunto del Club Deportivo Guadalajara. Entonces yo no lo descartaría. Digo, es muy difícil, no se me viene a la mente por lo pronto alguno, Gabo, que haya jugado en los cuatro equipos grandes del fútbol mexicano, pero a final de cuentas es una muy bonita experiencia, creo, para cualquier futbolista que la pueda vivir.
4: Sí, o sea, realmente es parte de lo que puedes poner en tu currículum y dejarlo, como bien lo decía él, no por el ego, pero también por el chico que quería jugar. Pero sí, es una situación importante el estar en los equipos grandes, pasar por ellos, pero también es dejar huella. O sea, no solamente que hayas pasado y que y que ahí estuviste, alineaste en algún momento, pero no dejaste algo importante. Entonces creo que sí, hay pocos los que lo han hecho, pero pues bueno, es un tema para que también los jugadores entiendan que no solamente es pasar por el equipo, sino trascender y dejar algo como parte de lo que estás buscando como jugador, y que la institución también te lo reconozca.
2: Si no estoy mal, ha jugado 3 finales Alan Mozo, la de las de Pumas, la del 2020 después de la pandemia, la del 2015 en contra de Tigres, y la del Club Deportivo Guadalajara en contra de Tigres también. Digo, no creo que en las de Pumas haya quedado mal parado. Yo creo que con Chivas siempre se le va a recordar esa falla en el gol de Sebastián Córdoba en el 2-2.
4: De acuerdo, son de los las cosas que te marcan. Y es parte de lo que termina sucediendo en tu carrera, que pues bueno, se acuerda la gente de casi siempre, o sea, a ver, si se acuerda de las cosas que haces bien, pero las cosas que haces mal las magnifican, eso me queda completamente claro, y pues es parte de el futbolista. Yo creo que Alan hace bien las cosas en los equipos, pero de repente creo que sí le ha faltado ser más constante, y lo vuelvo a recalcar.
2: Sí, totalmente de acuerdo, y veremos si con la máquina cementera de Cruz Azul lo puede hacer, que la realidad de esta máquina cementera de Cruz Azul es que viene de pegarle a Necaxa. Gabo, ya adentrándonos un poco más en el partido para lo que resta de este bloque y el próximo, yo no sé si ya podemos decir que es una garantía que hoy no va a sufrir el equipo de Joel Wiki en contra de Santos.
4: Bueno, en garantía creo que no las hay. Yo creo que Cruz Azul es un equipo raro ahora al inicio del campeonato, porque como te puede dar un buen juego, te puede dar un partido en el cual pues simplemente no aporte o no juegue bien a la pelota. Creo que me parece que Cruz Azul no sigue siendo un candidato, y por la plantilla y por lo que tiene y por los jugadores, las individualidades, pero sí me parece un equipo raro, porque pareciera que no está iniciando de la mejor manera, que creo que esto obviamente tampoco se trata de que sean los primeros partidos. Yo siempre he pensado que bueno, obviamente lo haces bien, de alguna manera, para clasificarte, para poder ingresar a la liguilla, y ya lo importante vendrá en la liguilla, cuando terminas teniendo que cerrar de buena forma y con un nivel importante. Así que yo creo que Cruz Azul tiene tiempo, estamos en la jornada 7, hay todavía mucho tiempo como para poderle dar vuelta a esto, y creo que lo va a hacer.
2: Son 2 partidos consecutivos en casa que no puede ganar el conjunto de Cruz Azul, que perdió incluso en contra de Atlas, el más reciente, y antes del cuadro del Atlante. Nosotros hacemos una nueva pausa en la previa desde el Estadio Banorte. La máquina cementera de Cruz Azul recibe en el cierre parcial de la jornada número 7 de la apertura 2026 al conjunto de Santos. Pausa y volvemos.
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11: De regreso en la señal de TUDN Radio. El ambiente en el Banorte listo. Una entrada buena, seca se podría decir en este estadio, que la verdad dejar una buena imagen es muy complicado por las más de 80,000 almas que puede tener y recibir el recinto tres veces mundialista. Los dos equipos ya en el túnel que va de los vestuarios al terreno de juego, y vamos a conocer las alineaciones del par de equipos. Antes, Maximiliano Quintero Hernández, el árbitro del compromiso, Jonathan Maximiliano Gómez, Daniel Gabriel Martínez, el bandera número uno y número dos, además de Jonathan Peinado Aguirre, el cuarto árbitro, el VAR, compuesto por Oscar Mejía García y Michel Caballero Galicia. La máquina cementera de Cruz Azul que salta bajo los tres postes, Kevin Mier, el portero colombiano. En defensa, Willardita y Jesús Orozco Chiquete. Omar Campos en defensa, acompañando a Jeremy Márquez. En el medio terreno a Mauri García, acompaña a Charlie Rodríguez, para adelante dejar a Luca Romero, también la aparición de Rogelio González.

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2: Y Noronha será el segundo capitán en el cuadro de Santos que pueda tener comunicación con Maximiliano Quintero Hernández, dado que el que lleva el brazalete de capitán es Carlos Acevedo, que ya perdió una final en este mismo estadio en 2021 en contra de la Máquina Cementera de Cruz Azul. Y del otro lado, Charlie Rodríguez, el hombre que terminó levantando la décima el pasado mes de mayo previo a la Copa del Mundo junto con Eric Lira. Todo prácticamente listo para el compromiso, lo decíamos, una entrada... pues más menos, como que quizá fueron muchos más a misa, Gabo, por lo pronto.
3: Completamente.
2: Esperamos que tengamos buen ambiente y que sea un buen partido.
3: Ojalá que tengamos un buen juego a través de la aplicación Euforia y TUDN Extra para que nos acompañe, para que nos sintonice. Me quedé con la imagen de Charlie de Acevedo. Uno sí fue al Mundial. Cuando pensábamos que Charlie iba a ir al Mundial, al final lo bajaron. Pero bueno, pues el tema de Acevedo, que no pudo jugar ni un minuto, obviamente, bueno, por el tema de ser el tercer portero. Pero bueno, por lo menos estuvo en la Copa del Mundo, ya se ve, digo, no sé. Y el fútbol puede dar muchas vueltas, pero yo la verdad no le veo ya nivel como para estar otra vez en la Copa del Mundo a Acevedo. Pero bueno, cualquier cosa puede pasar.
2: Sí, totalmente de acuerdo. Al final, el hueco que deja Guillermo Ochoa, ahora para la convocatoria que debe de estar en esta semana o en la que sigue de Rafael Márquez para enfrentar a Colombia, Perú, Estados Unidos y también... la selección de Chile deberá de traer dos porteros además del tal Arrangel. No está en condiciones de volver todavía Luis Ángel Malagón, a pesar de que ya ha comenzado a tener algún par de minutos. Lo que sí es que el banquillo de la Máquina Cementera de Cruz Azul hoy luce imponente. La sorpresa de que Paradela no está de titular el día de hoy, Gonzalo Piovi tampoco está de titular como en el partido pasado y tampoco Eric Lira. Yo los dejo en la voz, en la emoción de mi compañero y amigo Gabriel Sainz. Adelante, Gabo, que tengas éxito y buenos goles.
3: Muchas gracias, Diego. Pues el árbitro del partido, el señor Maximiliano Quintero, dice que todavía no. ¿Qué pasó?
2: Oh, la reanudación no. Creo que no fue adelante el toque.
3: Como el Iker en la producción, qué cosa. O sea, siempre sí, siempre no. Bueno, otra vez a mover la pelota el conjunto de La Laguna, el equipo visitante. Y en este momento checando que todo esté listo para poder iniciar. Es que iban a ser el minuto de silencio. Correcto, ayer lo tuvimos en la cancha del San Luis. Y ahora un minuto de silencio por el chico que falleció, lamentablemente, con el equipo de Piratas de Veracruz. Así que lo guardamos respetuosamente.
2: Gael Uscanga, de 15 años de edad, lamentablemente que perdió la vida por un golpe de calor en el Puerto Jarocho. Ojalá que su familia, sus seres queridos, se encuentren pronta resignación.
3: Sí, completamente. Ahora sí, el árbitro del partido, Maximiliano Quintero, dice que se mueva la pelota. ¡La pasión ya está en la cancha! El balón rueda en el terreno de juego. Santos y la Máquina buscan los tres puntos en la

0: cancha del Estadio Banorte. Pelota en medio terreno y el balón por encima para que lo busquen ahora en el medio campo. En el choque de balón e intenta quedárselo el conjunto de la Laguna. Véngase, véngase a las redes sociales de TUDN Radio y hasta Jocelyn para poderlo checar todo en las redes sociales. Viene el partido entre Santos y el conjunto de Cruz Azul. Cruz Azul contra Santos a través de YouTube para que se conecte, para que se suscriba y ponga las notificaciones también en la aplicación Euforia y TUDN Extra. Ya empezó el juego, prácticamente instantes de partido que estamos teniendo ya ahora. Balón en medio campo, recupera la pelota el conjunto de la Máquina, la tiene Edita. Se da la vuelta, toca el balón para el frente, Charlie para atrás. Y el balón en zona defensiva ahora con el futbolista de la Máquina, Orozco Chiquete. Era Mauri García el que tocaba la pelota, ahora Edita. Y abierto por la izquierda está Omar Campos. El balón para el frente, ahora Chiquete la deja para Vecino. Chiquete la terminaba perdiendo en medio campo, en el rebote otra vez intenta quedarse con la pelota y la agarra el de la Máquina, y para conseguir el saque lateral por la izquierda.
1: Pero por lo pronto, un partido muy trabado en el medio terreno, Gabo, y es que parece que las estructuras de los dos equipos se van a tratar de aferrar por la línea de cinco que proponen algunos lapsos la Máquina Cementera de Cruz Azul, con Amaury García metiéndose en medio de Orozco Chiquete y también de Willardita, a tratar de que los carrileros Omar Campos y Jeremy Márquez se empujen sobre los costados para acompañar en el medio terreno a Palavecino, a Charlie Rodríguez, también ahí a Luca Romero, que pueda fungir como un segundo media punta a la par de el camiseta número 55, Rogelio González, y dejar adelante Nico Ibáñez. Pero eso provoca que evidentemente también Santos repliegue, porque Santos está jugando con un 4-2-3-1 que en punta deja Ezequiel Bullaude, pero que en la parte de en el medio terreno deja Kevin Palacios, deja también a Aldo López, está en esta misma función el conjunto lagunero, y vamos a tener una acumulación importante de futbolistas en donde lo más importante y trascendental, será que los equipos logren encontrar al hombre libre en disputa.
0: Balón en medio campo, la tiene la Máquina, el pelotazo largo por parte de Palavecino, balón hacia el frente, corredor del área, viene el centro, la mete a la pelota hacia el área buscando González, el balón la deja en las manos del arquero Acevedo.
1: Pero acá es ya la clara intención por parte de lo que puede ser la Máquina Cementera de Cruz Azul, ¿no? El juego directo para buscar la velocidad de González, que ya está mucho más metido en esa posición de volante para dejar a Jeremy Márquez totalmente centralizado. Y esa velocidad que no te ofrece normalmente Jeremy Márquez, ¿no? Será un muy buen tiro con Echeverría. Y a ver acá, si no hay una ayuda constante por parte del extremo de Santos por el corredor de la derecha, mientras González vaya constantemente, entonces se va a encontrar con un 2-1 permanentemente el conjunto lagunero, con la incorporación de Charlie Rodríguez o con González para tratar de incomodar a Echeverría.
0: Mucha pelota que mandó el conjunto de Cruz Azul con Orozco Chiquete para el costado de la derecha, donde intentaba quedarse con el balón precisamente Charlie, y al final termina yéndose el balón por el costado de la derecha. Saúl González, saludos desde Monterrey, Nuevo León. También Ratón Vaquero, buenas, mi Gabo. Saludos a toda la gente que se conecta, y también si nos puede mandar saludos a mi hija Grillo de hasta Tijuana. Bueno, saludos para ella también. Y aquí nos pregunta que cuántas temporadas creemos más que Santos y Juárez puedan ser los coleros de la tabla, ¿no? Qué temporadas tan espantosas han tenido, ¿eh?
1: Francamente, a mí los planteles no me parecen malos. Creo que Santos ha dado muestras de que puede hacer algo más en el campeonato. Evidentemente, pensar que se pueda meter entre los ocho de liguilla lo dudo. Pero para muestra, creo, las exhibiciones en contra de Tigres y de América es un ligero paso. De Juárez, a ver, ni siquiera con la llegada por parte de...
0: La tiene Santos por la izquierda, línea final, va Merendín en el centro, el remate con la cabeza, pero para que le quede al arquero, a Kevin Mier, para que se quede con el balón, porque realmente buscaban el centro y al final terminó quedando la pelota, era González el que se queda con el balón.
1: Sí, un error en salida por parte del conjunto de la Máquina Cementera de Cruz Azul. Acá lo interesante es cómo va y presiona Santos constantemente a Cruz Azul. Lo hace con Bullaude, después con Palacios, tratando de hacer ese intermedio. Te dejo.
0: Pelotazo hacia el frente, vamos a ver, la pelota quedaba en el área, casi le quedaba a Campos el rechazo defensivo. Qué mal se había lanzado el futbolista de Santos para evitar que quedara el balón a favor de Cruz Azul, casi dentro del área, y al final la pelota no bota a favor de Campos y le alcanza a sacar el conjunto de la Laguna.
1: Es increíble lo mal que lo mide Felipe Sánchez, el exfutbolista del Schalke 04, y la circunstancia que termina viviendo, ¿no? El resbalón y mágicamente alcanza a estirar la pierna para evitar que la redonda avance, porque ya prácticamente era mano a mano de Omar Campos en contra de Carlos Acevedo. La máquina cementera de Cruz Azul, por lo menos en este arranque de partido, con una consigna muy clara, que si no tiene espacio para jugar y para encontrar un hombre libre en el medio terreno, va a tratar de ir largo y va a tratar de buscar al hombre de manera directa, como en esta ocasión.
0: Dita para Charlie, en tres cuartos de terreno por derecha, el balón hacia el frente, pelota rebotada, otra vez para atrás, la dejan hacia atrás Dita, también Ledo nos manda mensaje desde Ciudad Valles, y también Galindo, también Napoleón desde Oregon, Salem, Oregon, saludos a toda la gente que nos sintoniza, muchas gracias, la tiene Dita en medio campo. Cambio de juego para el costado de la izquierda. El balón que llega a dominios de Omar Campos. Esta la tocaba por abajo, terminó entregando el balón y ya saca Santos desde el primer cuarto de terreno. Bullaude la toca para el frente, vamos a ver si esta es buena. Intentaba por el costado de la derecha Palacios, en el rebote le va a quedar al arquero Kevin Mier. Son ya 6 minutos a través de la aplicación Euforia. Y TUDN Extra, el partido está La Máquina 0 Santos 0.
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0: Ahí con el Beto Ferreiro y también Luis Quiñones. El balón en medio campo la tiene Mauri García. Abre por la derecha para cruzar el medio terreno. La pone hacia el frente Dita y otra vez el balón para atrás. Saludos también a toda la gente de Portland, Oregon. Abrazo grande, el balón por el costado de la derecha. Para tres cuartos de terreno van avanzando el equipo de La Máquina. La pelota para atrás. Y otra vez en el medio campo para manejar el balón. Cerca estaba Orozco Chiquete. La pelota con zurda antes de que llegara Palacios. El balón para el frente, Omar Campos se va metiendo con la pelota, arrastrando el balón, la pone por fuera del área grande, aquí le queda a Charlie, la tocaba por encima, terminó tocando el balón mal, pero le queda todavía por derecha a Rogelio González. Rogelio, el centro al área, rechaza defensivo y la saca Santos, pero otra vez en zona defensiva quedándose con el balón, la tiene González por la izquierda, intentaba Diego el balón, rebotado va a ser, saque lateral para el conjunto de Santos por la izquierda.
1: Wiki es muy consciente de las deficiencias defensivas que tiene Diego González al momento de no tener el balón y tener que ser el obligado a venir a marcar. En Atlas en algunos momentos llegó a jugar de volante el futbolista paraguayo, sin embargo ahora está quedando muy mal parado tanto él como Orona. ¿Por qué? Porque Charlie Rodríguez estira la cancha y juega para el costado de la derecha y en esa permuta también trata de jugar con Rogelio González. Ahí es donde están obligando a que Cruz Azul juegue mano a mano con Efraín Orona y el caso de González, que se ha perseguido por Diego González. Si Diego González no persigue al futbolista de Cruz Azul, la va a pasar muy mal el cuadro de Santos por ese costado.
0: Diego González con la pelota por la izquierda, el balón para atrás al medio campo, la pelota para que la maneje en zona de seguridad el conjunto de la Laguna, pelota por el costado de la derecha donde ya avanza y llega Aldo López. Va tratando de tocar el balón hacia el frente con Palacios, ahora en tres cuartos de terreno por derecha, la mueve con Cuevas, el futbolista nacido en California, pero que juega como mexicano en la Liga MX. El balón en corto para que lo tenga Pérez. Jonathan para el frente. Otra vez con Palacio, se quiere dar la vuelta. El balón donde le marcaba muy bien Orozco Chiquete. La pelota rebotada va a quedar en zona defensiva para Mier. Saludos para Banda José desde Austin. Y bueno, Freddy Gómez me dice, ¿qué onda, güey? Saludos desde Pomona, California. Pues, ¿qué onda, güey? ¿Cómo andas? Efren Huerta, saludos, Bigfoot. Hoy gana La Máquina. Venga, saludos a toda la gente que está conectándose a través de las redes sociales. ¿Dónde lo pueden encontrar, mi querido Diego?
1: Arroba la mano del Diego guión bajo para que esté con nosotros en Instagram.
0: Ahí está para que lo sigan. Su servidor, bueno, pues tiene el ex Gabo Sainz, también en Facebook Gabo Sainz, en Instagram y TikTok Gabo Sainz 1, y el OnlyFans no puede faltar, Bigfoot, ahí para que se den un deleite con mis patotas. Pelota por derecha la tiene Ibáñez, el balón para atrás, la consigue La Máquina, intentaba mover el balón hacia el frente y la pelota queda prácticamente para dominio de La Máquina. Cambia de juego para el costado izquierdo, la tiene Campos, la bajaba con la pierna izquierda, se le escapó un poco, pero sigue en el corredor del área. Orozco Chiquete para atrás, el balón con Palavecino, ahora para el costado izquierdo, vamos a ver si se anima Campos, va Campos, línea final, metió el centro rebotado, otra vez Omar, Campos para atrás. El balón muy comprometido y vamos a ver si la gana Bullaude. Bullaude alcanzó a puntear la pelota, va intentando quedarse con el balón y en zona defensiva. Muy bien, García la deja para atrás con Mier que toca en su área.
1: Acá hay una situación por el corredor de la izquierda con relación al ataque de Cruz Azul, mientras que por la derecha Charlie Rodríguez estira la cancha y basta prácticamente el tiro de esquina para acompañar a González en ese 2-2 contra Diego González y Orona. Omar Campos prácticamente no tiene el apoyo de un mediocampista. ¿Por qué? Porque la misión de Lucas Romero es meterse al área inmediatamente cuando Omar Campos tiene la pelota. El único que lo puede acompañar de apoyo y para generar ese dos contra dos y que la situación de Omar Campos sea mano a mano en contra del lateral México-americano Cuevas, es que vaya Jesús Orozco Chiquete. ¿Pero qué se genera en esa situación? Que Cruz Azul evidentemente tiene que perder a Palavecino. Palavecino no va a pisar el área, Gabo. Palavecino se va a venir y se va a recorrer a la zona de Orozco Chiquete para tratar de evitar el contragolpe como lo hizo en esta última ocasión, pero no va a poder tener la profundidad que sí tiene por oficio ofensivo con lo de Charlie Rodríguez y González del otro lado de la cancha. Se ve mucho más predecible que Cruz Azul ataque sobre la banda de la derecha que por la izquierda.
0: Los movimientos que empiezan a hacer los dos equipos en el terreno de juego. Rogelio González con la pelota metió al centro, el balón le pegó en la espalda a Diego González y lo saca Santos, pero quien lo gana es otra vez la máquina. Dita por derecha cruzando el medio terreno, la abre para el frente Rogelio, ya no pudo llegar, y González. Diego se lanza con la pierna zurda, la manda por fuera, va a ser lateral para el equipo de la maquinola. Que pide el árbitro que tiene que hacerlo un poco más atrás el saque lateral. Nos manda mensaje Víctor Ibarra, saludos de la Ciudad de México, saludos Omar, dice, saludos Gabo, arre potros, venga, saludos. También Omar nos dice, excelente transmisión, muchas gracias. Abrazo a toda la gente que se conecta. La producción del señor Iker González, como siempre, fastuosa, ¿no? Qué cosa, impresionante. Y luego se ríe, o sea, le dice uno cosas buenas y se molesta, le dice unas cosas malas y también se molesta, pues ya no entiende uno. No les da uno por su lado.
1: Son parte de la nueva generación, señor Sain, mejor.
0: Y mejor ya no sabe uno ni qué hacer.
1: Ya.
0: Sí, la verdad.
1: Luego vienen de empatar a dos con el Newcastle. De empatar a dos con el Newcastle como si fuera culpa de uno. No, pues. Ganó, ¿no? El cuadro. A Ipswich Town. No, pues wow, no, pues, señor Sain.
0: O sea, es como decir que le ganó al Zacatepec. Pelota en primer cuarto de terreno, la mueve el conjunto de la máquina. Orozco Chiquete por la izquierda, dejando el balón para el frente. Vamos a ver si intenta hacer la jugada Lucas Romero. La deja para atrás en zona defensiva a Mauri García. Dita para cruzar el medio campo por derecha. Apertura para Rogelio. González con el balón. La pelota para atrás otra vez en el apoyo de Jeremy. Cambian el juego para el costado de la izquierda en tres cuartos de terreno. Campos lanzándose muy bien con la cabeza y la bajó para dejarla atrás para que avance el conjunto de la máquina. Vamos a ver a Charlie. Charlie para el centro en tres cuartos de terreno. El balón termina siendo complicado y lo saca ya Santos, pero Santos no tiene ni idea de cómo salir jugando y la termina entregando.
1: De entrada, Gabo, se le complica ir a presionar a los tres futbolistas de Cruz Azul que tienen la pelota para la salida del conjunto cementero, porque lo hace con dos elementos. Ezequiel Bullaude es uno y Luis Gómez es el otro. Es imposible que en ese 3-2 el conjunto santista vaya a terminar provocando el error de la máquina cementera de Cruz Azul, salvo que sea muy grosero. Ya adelante en medio terreno, Santos trata de meter a cuatro futbolistas para generar un 4-4-2. Te dejo.
0: Pelota que tiene para Vecino por derecha, metí el tiro centro, habrá tiro de esquina. Sí señor, tiro de esquina, el primero del juego. 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Vendrá a pegarle el conjunto a la máquina desde el costado de la derecha. Lo hará Charlie. A meter el balón al área. 6 por parte de la máquina para el remate. Y en el centro, a primer palo, el balón que escupe Acevedo. El balón le queda todavía a Jeremy en zona de medio terreno. Y Márquez para tocar la pelota en el medio campo. Campos, Dita. Todo esto en el círculo central, con pierna zurda para el costado de la derecha. Va intentando la máquina, va Luca, la deja por el costado, va dejando el balón para el frente, otra vez para Vecino. El lanzamiento para Luca, Luca quería puntear afuera del área grande para pegarle con zurda. ¿Marcaron fuera de lugar?
1: Sí.
0: Bueno, se acabó el peligro.
1: La posición adelantada de un Luca Romero que, ya lo decía más Gabo, está mucho más implicado en tratar de fijar a los centrales en lugar de propiamente generar juego para la máquina cementera de Cruz Azul. Junto con Nico Ibáñez son los encargados de que los centrales estén constantemente ocupados para que ninguno de ellos salga, ya sea con Omar Campos, con Charlie Rodríguez o con el propio Rogelio González, que llegan por sorpresa. Ahora, lo que sí es interesante en la postura de Santos es cómo saca la pelota desde el fondo, que lo hace con tres futbolistas. Uno de ellos es Efraín Orona, el otro es Felipe Sánchez y el otro más que se acerca para tener el balón por este costado es el camiseta número 28, Jonathan Pérez. ¿Por qué? porque entiende Renato Paiva que su lateral mucho más ofensivo es Mauricio Cuevas y que lo tiene que empujar de manera larga. Eso por lo pronto no le ha funcionado.
0: La tenía la máquina en medio campo, al final la recoge Charlie. Saludos a toda la gente de Jesús María Jalisco, arriba el Cruz Azul, dice Joel Herrera, muchas gracias. Luchas TV nos manda mensajes, saludos a toda la gente que se conecta. Pelota por el costado de la izquierda, el balón lo saca Santos, que prácticamente solamente está escupiendo las pelotas, la tiene Palacios. El balón para el primer cuarto de terreno y ahora tratando de darle vuelta para la izquierda con González, la pelota tiene que ir atrás. Ahora sí llegaron con Diego González. El balón para el frente, latigazo para tres cuartos de terreno, la pelota va siendo muy, muy larga. Le vamos a ver a Luis Gómez, ya no pudo, bueno, se embarró incluso con la publicidad y ya no las desgració la publicidad, ya pagó, mira, ya empezó a prender una pantalla. Bueno, qué cosa.
1: El choque fue durísimo,
0: para muy fuerte.
1: Yo de primera impresión pensé que era con la cadera.
0: La avientadita, pero...
1: ligeramente.
0: Pues sí, al final creo que se deja ir, ¿no? O sea, cuando siente el aventón dice, bueno, me voy.
1: A mí por falta de experiencia creo que ya hay un momento en la carrera en donde él creo que sabe que no va a llegar a la pelota, pero hace el esfuerzo por llegar al balón y mantenerlo en la cancha. Eso es lo lamentable para Santos, que por lo pronto no ha tenido vías de escape para tener el balón más allá de su medio terreno, Gabo, que normalmente Cruz Azul está con superioridad numérica para ganar los balones al espacio, salvo en esta ocasión que Cruz Azul se equivoca en salida.
0: Y ahora la recupera la máquina en medio campo, va saliendo para el frente, el balón en medio campo, sigue Jeremy, la toca en corto para la derecha, Luca Romero con la pelota, el de Durango la terminó perdiendo, y muy bien González bajando. Ha estado muy participativo en zona defensiva Diego González.
1: Es que si no está participativo Gabo, si no tiene ese sacrificio que demostró en Atlas, que lo tiene y de sobra el exfutbolista de Celaya y la Lazio, lo va a sufrir mucho Santos, esa es la realidad. Y creo que tácticamente no es un futbolista que no entiende los partidos, él sabe lo que tiene que hacer, y por lo pronto Santos se ha pegado a salir de esta manera, como lo platicábamos con Felipe Sánchez, con el caso de Efraín Orona, que es más un central habilitado por banda, junto con la aparición por parte de Jonathan Pérez, para empujar a Diego González y también a Cuevas.
0: Sí, de acuerdo. Balone que termina quedando ahora por derecha paradita en primer cuarto de terreno, saltando desde el fondo. Luis Aguilar, Ángel Ayona nos manda saludos, muchas gracias a toda la gente que se conecta. De verdad, conectado muchísima gente en las redes sociales de TUDN Radio también, para este partido de la máquina. En la que ha tenido la pelota, que ha buscado, pero pues al final no ha podido hacer el gol. La tiene Romero. Luca para el frente con pierna zurda. Va jalando por tres cuartos de terreno y en el centro moviendo el balón. Ahora para el costado de la izquierda la tiene Orozco Chiquete. Chiquete para el frente con Campos. Campos para atrás otra vez con Orozco Chiquete. Iván Reyes, saludos desde Nuevo Laredo. Venga, saludos a toda la gente que nos sintoniza. Dita en medio campo. Por derecha el cambio de juego otra vez para Campos. Muy fuerte la pelota. Se va a ir el balón. Lateral para Santos por el costado de la derecha.
1: Lo que sí hay que recalcar, el juego de Cruz Azul por lo pronto en casi 18 minutos en términos de posesión no es malo. Ha acertado en el planteamiento, por lo menos en el juego interior, en tratar de desequilibrar a Santos por el centro, porque no funciona ni Aldo López ni Gómez en esa zona. Sin embargo, que yo recuerde, en 18 minutos no ha tocado un solo balón Nico Ibáñez, y eso indica la poca generación de peligro que está teniendo la máquina cementera de Cruz Azul, y sobre todo la penetración al último tercio del terreno de juego, que le está costando bastante al conjunto cementero.
0: Le ha costado ese trabajo. Ahora para mover el balón Acevedo. 18 y medio, el partido sigue 0-0. Y ahora por el costado de la izquierda, tratando de manejar el balón, la va a perder el conjunto de Santos otra vez, como prácticamente todo el partido. Todas las pelotas la recupera Cruz Azul. Orozco Chiquete por la izquierda. Se quitó a Palacios. La deja en corto con Jeremy. Y Jeremy para mover el balón otra vez con Amaury García. Charlie saliendo de zona de ataque y ahora metiendo el cambio de juego para el costado de la derecha, donde Diego González lo recupera y toca para atrás. Acevedo abriendo por derecha, complicando un poco el balón, y la termina mandando por fuera. Va a ser saca lateral por la izquierda para la máquina.
1: Cruz Azul no le ha pegado a portería, pero la verdad este es el mérito del buen plan de partido que ha logrado hacer Joel Wiki, de intuir lo que le iba a hacer Renato Paiva en el compromiso como tal, porque lo está asfixiando, no le permite la salida, ha logrado la desconexión de sus centrales con sus mediocampistas, no tiene vías de escape prácticamente el conjunto lagunero. Para mí, Ezequiel Bullaud evidentemente tiene que estar en punta por físico, por retención de pelota y porque es el futbolista más peligroso del conjunto de Santos, pero creo que la idea que debería de tener Renato Paiva es acercar un poco más a Kevin Palacios, que es el futbolista más veloz y que está desocupado en cuanto a marca se refiere, para tratar de tener una vía de escape cuando logre recuperar la pelota, porque una vez que recupera la pelota el conjunto de Santos no tiene a quien tocar. Si Palacios se mantiene pegado a Bullaude constantemente, creo que pueden formar una dupla en donde es cierto que Cruz Azul va a tener superioridad con sus centrales, con Chiquete Orozco, con Amaury García y con Guillardita, pero los van a tratar de empezar a complicar.
0: Orozco, Chiquete con la pelota en medio campo por el centro, abre para Campos, Omar para el frente, va buscando meter el centro, metió el centro, pelota rechazada, intenta otra vez ganarle a la máquina en el rebote Diego González con el balón y ahora la tiene por derecha Rogelio, vamos a ver si mete el centro. No, muy pasado el servicio, se va la pelota lateral para el conjunto de la Laguna. Nos escribe por acá Iván Reyes y nos dice: ¿te gustaría ver a Lira en Chivas, Gabo? Digo, a ver, todavía puede cerrarse, ¿no?
1: No creo que él quiera, no, porque
0: es más fácil ir de Chivas a Europa. Digo, yo nomás como consejo se lo doy a Lira, ¿no?
1: Se quedó a cuestión de nada. Yo creo que ni fue cuestión de Mónaco, ni fue cuestión de Cruz Azul.
0: Yo creo que del representante sí.
1: ¿Por qué?
0: Pues tenía que haber cerrado ese tema ya. O sea, independientemente que
1: del representante Balogun, de Balogun,
0: sí,
1: ¿no?
0: O sí, Balogun sí se fue al final.
1: Sí, pero se fue después de la fecha de cierre, claro, de registro de Francia.
0: Un cierre, pero yo creo que, a ver, yo creo que sí hay varios culpables. Y si Mónaco lo hubiera querido, yo creo que hubiera visto la manera de liberar esa plaza, ¿no? También estaba el tema de Camará.
1: A mí lo único que me hace sentido, a ver, yo creo que Mónaco es un equipo que no es tan potente a pesar de haberle pegado el pasado viernes al Paris Saint-Germain, y solamente se podía liberar de un futbolista de ese nivel. Al final Camará interesaba al Chelsea por la salida de Enzo Fernández al conjunto del Manchester City. Uh-huh. Pero la salida de Enzo Fernández al Manchester City se demoró y nunca le llegaba el dinero al Mónaco, entonces pues no podía deshacerse del futbolista. Lo de Balogun terminó siendo por un tema meramente físico, en las pruebas médicas que le realizaron al futbolista estadounidense. Yo creo que la verdad, culpables, en mi punto de vista, no hubo. Hay tiempos en el mercado que desafortunadamente no favorecieron a Eric Lira.
0: Pues al final, digo, se va a tener que esperar Eric Lira. Por cierto, minuto 55 en la Leagues Cup, León y América están 0-0. Si León no gana en este partido, el que va a la Champions Cup de CONCACAF sería Xolos de Tijuana.
1: Que la alineación de el conjunto americanista pues te demuestra bien o mal lo trabajado que está, lo que confía Almada, pero también lo que le importa el partido, con Tapia, con Miguel Vázquez, con Ramón Juárez, Dagoberto, Borja, Cirillo, Cervantes, Perea, Veiga, Brian Rodríguez y Cárdenas, allá haciendo un mix que hay que entender que el próximo fin de semana enfrentarán a Cruz Azul en este estadio.
0: Sí, de acuerdo. Balón que mueve Santos desde la derecha, la va poniendo para el medio campo. Palacios tuvo que bajar demasiado para tocar el balón. Y otra vez en zona defensiva, moviendo la pelota con Jonathan Pérez, la dejan para el medio campo. Intenta ganarlo el conjunto de la máquina. Dice por acá Cruz Carde, dice: Gabo, ¿qué piensas de que La Coruña tiene más feria para que el Barcelona para reforzarse? No, son de veras. Balón en medio campo, la recupera el conjunto de Cruz Azul, la tocaba mal para Vecino, por cierto. Y ahora recuperan la pelota, lanzamiento para el frente, vamos a ver ahora Santos, por el costado de la derecha, esta puede ser buena. Llega para meter el centro Aldo López, servicio con zurda del balón, muy afuera del área grande, muy pero muy afuera. Y termina ganando otra vez Santos. Vendrá el bombazo directo, cerca del palo derecho del arquero Kevin Mier. ¡Qué bombazo metió Santos con Gómez! Le pegó bonito Luis Ángel y el balón apenas desviado del palo derecho. Seguimos 0-0 a los 24.
1: Fueron más de 20 minutos los que tuvo que necesitar Santos para encontrar una vía de escape. Y fue con ese desajuste que ya lo decíamos, Gabo, de un futbolista que fuera la opción de salida del cuadro lagunero. Y se ofreció Aldo López no como contención, sino propiamente como extremo, una posición que desconoce el exfutbolista de los rojinegros del Atlas. Tiró buen servicio y después Gómez tira un trayazo muy inteligente. Se ve sorprendido para mí Kevin Mier. Yo tampoco me lo esperaba el impacto que tiró el canterano de Santos, que le faltó un poco más de colocación.
0: Sí, pero buscaba bien sorprender a Mier. Balón en medio campo, ahora por el costado de la derecha. La pelota la lleva el conjunto de la Laguna. Palacios, abajo se la ganaron. Recupera Palavecino, la tiene la máquina. El balón con tranquilidad, no hacen el lanzamiento para buscar sorprender. Terminan ganándole el balón a Palavecino, pero en el rebote le queda la máquina. Charlie por la izquierda. El balón para tratar de meterlo hacia el frente. Más atrás, falta parecía en medio campo. Dice el árbitro que no, parecía que Bullaude llegaba y golpeaba. Al final nomás como que le va a ir a decir tranquilo. Pelota por derecha, la mueve Dita, llegando ya para cruzar el tres cuartos de terreno. El balón para moverlo hacia el costado de la derecha. Y otra vez Palavecino en zona defensiva. Dominga Molina dice, hola señor Gabo, saludos desde Chicago, un abrazo. Arriba de la máquina, venga, saludos. Hernán Pérez, saludos desde San José, California, abrazo. Balón que viene al área, lo tiene la máquina, lo escupe Acevedo, puede ser el primero, Acevedo con los pies. El rechace prácticamente al medio campo. Era el primero de la máquina, Diego.
1: En un muy buen servicio por parte de Omar Campos, le pica la pelota antes a Nico Ibáñez, que por más que estira la pierna no puede llegar a la esférica. Acevedo estaba atento, yo creo que era un balón con el que se debía de haber quedado el cancerbero de Santos. Termina cediendo el rebote y de milagro no le empuja con el arco semi abierto ahí el argentino-mexicano Lucas Romero.
0: Viene el centro al área, pelota rechazada por la defensa. Otra vez intenta el conjunto de la máquina y empieza el azul, azul en la tribuna. La gente se mete con el equipo de la máquina buscando que ahora sí llegue el gol. Acevedo reaccionó por lo menos para escupir la pelota en tres ocasiones. Lateral por parte de Rogelio González, la dejan otra vez para el frente, va a venir el centro en línea final, va intentando en el corredor, prefiere para atrás. Ahora sí el centro al área, viene el centro, rechace defensivo. La pelota para tratar de manejarla, que quede en saque lateral, sí. Ahí quedó el balón para el conjunto de la máquina por derecha, a la mitad del corredor, rápido de Palavecino. Espantoso saque lateral, por cierto, de Palavecino, la pone para atrás. A ver quién le pega, no puede llegar el centro al área. Otra vez Palavecino con la pelota antes de entrar al corredor y la terminan entregando. Ahora Palacios, vamos a ver el contragolpe de Santos. Y se mueve Palacios, sigue el futbolista colombiano con el balón. Se lo va a ganar Ibáñez, muy bien, no, cometió falta. Falta en medio campo por el centro para quedarse con la pelota a los 27 minutos. Estamos 0-0 a través de la aplicación Euforia y TUDN Extra y las redes sociales.
1: 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Acaba de renovar su contrato el muy buen artillero Guido Carrillo, el cuadro pincharrata. Cuando, a ver, la línea de cinco que ya está planteando en defensa Renato Paiva, hay momentos que no tiene razón de ser. Después de esta te explico, Gabo.
0: Bullaude la tocaba en corto, González se metió, el remate, parecía falta, que dice el árbitro que no hay nada. Despeje de puerta para Kevin Mier, cuénteme.
1: Hay momentos en donde es justificable la línea de cinco si Charlie Rodríguez se va y se recarga sobre alguno de los costados, pero que alguien lo siga de manera personal a Charlie Rodríguez o al que llegue de segunda línea a tratar de, en ese último tercio, a inquietar el fondo del conjunto santista. Sin embargo, Cruz Azul ya se ha dado cuenta que en automático Santos mete sus cinco futbolistas con sus dos carrileros, que es el caso de Cuevas y de González, a defender. Estos se paran solamente en la zona. Entonces Cruz Azul dice, con González y con algunos momentos de Omar Campos, no tengo la necesidad de llegar al último tercio de la cancha para tirarte el centro. ¿Te dejó?
0: Padita, cuidado, que la terminaba complicando en zona de seguridad en el área. Al final ya no puede ganar la Santos y recupera la pelota la máquina. Vamos a ver el contragolpe. Sigue con el balón. Lucas Romero lo abre para la izquierda. El balón con Charlie. Ahora para el medio campo y tratar de tenerla para Vecino. Otra vez para Luca. Luca para atrás. A ver si le da un poquito de vértigo la máquina, porque realmente va como lento. Charlie. El balón para atrás. Otra vez con Palavecino. Cambio de juego para el costado de la derecha. Y la tiene Rogelio. González. Jeremy le dice más atrás. Perdió el vértigo, Cruz Azul.
1: Porque no es un equipo que vaya a buscar el desdoble, porque también Santos ha sido muy disciplinado táctica y defensivamente en este partido. Gabo, hay que reconocerle el orden que ha tenido. sobre todo la rapidez con la que repliega el conjunto de Renato Paiva, cuando ahí entre Kevin Palacios y Orozco Chiquete ya se tiraron de manotazos. Y lo que te decía, entonces Santos de inmediato tira a sus cinco futbolistas en el fondo sin importar la cantidad de ofensivos que tenga Cruz Azul. Te dejo.
0: La tiene la máquina, pelota por derecha, el balón de González, ahora Luca, a ver si mete el centro, se mete al área Ibáñez, bien Campos, a ver qué esperan en el servicio, la pelota que tiene la máquina afuera del área grande, el balón por el costado izquierdo, Charlie para meter el centro. Vamos a ver si se mete al corredor. No, termina mandando el servicio para Campos por la izquierda. Complicado que lo ganara el futbolista de la máquina y lo va sacando Santos desde el fondo. El balón en el rebote. Bullaude para quedarse con la pelota. Con el pecho. Después se quiere meter y cubrir el balón. Al final se quedó con la pelota. Le marcaron la falta a favor antes de cruzar el medio campo por la derecha.
1: Pero Santos por lo menos ya tiene una vía de escape clara, que es buscar la botada de Kevin Palacios, que es un extremo muy veloz que tiene desequilibrio y que incluso tiene a buen sentido de decisiones para salir con el balón dominado y que pique a Aldo López a toda velocidad como un extremo sobre la banda de la derecha. Es lo que ha medianamente organizado Paivaro, lo decíamos hace unos instantes. Santos te planta su línea de cinco en el fondo independientemente de la cantidad de ofensivos que tenga Cruz Azul en el terreno de juego. Entonces Cruz Azul opta por, en lugar de jugar en el 2 contra 2 sobre la banda, meter un futbolista más al área, ocupar a los tres centrales de Santos y desde tres cuartos de terreno tirarte un servicio largo para aprovechar esa situación de mano a mano en el interior del área.
0: Es una pelota muy muy larga para buscar a Luca Romero por el costado de la derecha en el corredor del área. La pelota se va. Nos manda mensaje Omar Alfaro desde Louisville, Kentucky. Tarde pero seguro, venga Cruz Azul, ojalá y gane como tus Chivas ayer. No, bueno, 3-0 no creo, mi querido Omar. Es complicado. Muy pocos equipos pueden ganar 3-0, tampoco. ¿Qué pasó, señor González? ¿Todo bien? Balón en medio campo, la rechaza Mauri. El balón para que quede por el costado izquierdo. En saque lateral a favor de Santos. David Romero también arriba el Cruz Azul. Saludos desde Veracruz. Carlos Evispo desde Nueva Orleans. Saludos a toda la gente de Nueva Orleans. También Juan Quesada. Saludos Gabo. Arriba el Toluca. Venga. Arriba el Toluca. Y saludos. Berta dice saludos. Mi torta. Bueno, saludos. Ahí está. Se fue la luz en Riverside, California. Bueno, pues, ¿y qué hacemos? O sea, ¿qué hacemos? Que se fue la luz.
1: Mandarles unas velas.
0: No, pues ¿qué otra cosa? Sí, que no podemos hacer más. Balón en medio campo, la pelota para atrás, la tiene Santos. Van saliendo desde el fondo, tratando de mandar el pelotazo para que llegue alguien por la izquierda. Es González, Diego ya no va a llegar al balón, consigue tiro de esquina, le pegó a Dita, pero hay un empujón antes. Sí, lo marcó el empujón, ¿no? Balón para la máquina. Bueno.
1: Falta de Diego González, que para mí ha tenido un partido muy disciplinado, muy sufrido, participativo. El paraguayo, a final de cuentas, que le había costado mucho adaptarse al cuadro de Santos, por ahí las publicaciones que tuvo en su momento después de su salida de los rojinegros del Atlas, en donde estuvo el último año y medio, fue comprado por Grupo Orlegui y después pasó al conjunto de Santos, pero para mí creo que es un futbolista que tiene mucha capacidad y sobre todo ojalá que Santos pueda lograr. ¿Te dejo?
0: La tiene Campos, vamos a ver si viene la rapidez. Demasiado lento Cruz Azul para cuando recupera la pelota, porque la recupera muchas veces, es muy lento para ir en la transición,
1: Es un equipo que no tiene en su chip, en su ADN.
0: Ya la tiene Kevin Mier en una pelota larga que metían por la derecha. Buscaban a Bullaude, ya la tiene Mier.
1: Es un equipo que no tiene en su chip el contragolpe. Y que sus futbolistas no tienen la característica de ser netamente verticales. A ver, Paradela, Paravecino, Jeremy Márquez. Son futbolistas que todos juntos tienen un extraordinario buen pie para mantener una posesión de pelota. Pero no le pidamos, Gabo, que lleguen en tres toques al arco contrario.
0: Sí, no lo va a hacer y realmente creo que sí tendría que tener esa arma o tratar de buscarla, porque recupera mucho el balón y a veces sí agarran muy mal parados a los equipos. Pelota por fuera del área grande, la recupera la máquina y ahora para tratar de mover el balón en primer cuarto de terreno. Por la izquierda se movía el conjunto de Cruz Azul con Charlie, la tiene hacia el frente, sigue Luca, va con la pelota, puede abrir por derecha, abre por el costado, vamos a ver si puede venir el centro, va jalando para pegarle con zurda, sigue buscando la máquina, a ver quién le pega, abre para Charlie para el corredor, Charlie le quiere pegar, va a esperar la pasada de Omar, llega Campos, el centro para atrás, Luca Romero no le puede pegar, balón que acaba en el área y Acevedo la manda al tiro de esquina. 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
1: Este es todo de Luca Romero. Tenía que haber terminado en el fondo del arco del conjunto de Santos. buena actuación por parte de Acevedo para rehacerse, pero a la falta de mantener la vertical, creo que Lucas Romero perdona el 1-0.
0: En el centro, balón al área, intentan el cabezazo por encima del travesaño, se lanza Acevedo, llegó Orozco, Chiquete con el cabezazo, la manda desviada, nos manda mensaje Martín Arellano. Gabo, mándale saludos al pelón, al bueno, la mala, y también al feo, que no sabe nada de fútbol, no sabe nada de nada el feo, pero bueno, saludos para todos ellos. Y pues bueno, la verdad, el cabezazo terminó, pero también Acevedo se lanzó para la foto, ni siquiera iba cerca, sí, digo.
1: No, como arquero yo creo que te tienes que prevenir en un tiro de esquina con una distancia tan corta. Entiendo que parecerá tribunerón, pero para una reacción rápida sí creo que era necesario. Había rematado muy bien Orozco Chiquete.
0: Alfonso Martínez, saludos desde Chicago, y arriba la máquina, mucha gente de la máquina. Balones en primer cuarto de terreno. El balón es largo para el medio campo. Dice Luchas, mándame un saludo a mi suegra hasta donde esté. Dice, no se ha muerto, pero en todo se mete y lo estás viendo. Bueno, qué cosa. Cuando dijo, donde esté, si me asusté. Dije, qué óvole. Saludos, mi Luchas. Abrazo. Balón para atrás y la tiene el conjunto de la máquina. Pues por lo menos se queja un futbolista de Cruz Azul de un golpe ahí por parte de Palacios. Si le alcanza a dar un tallón ahí a Campos, ¿no?
1: Sí, para mí Palacios lo termina tallando y por eso la falta en la recuperación del futbolista de Santos, que a mi entender es el mejor jugador de Santos en este primer tiempo. Lo de Kevin Palacios, se bota muy bien, desajusta en el medio terreno. Santos no puede tener durante mucho tiempo la pelota porque la realidad es que no tiene grandes futbolistas de buen pie en el medio campo como para sostener la presión de Cruz Azul. Pero normalmente Kevin Palacios, que es un extremo, se va y se mete como un interior al medio campo. Ahí trata de ser una opción que desajusta y lo ha logrado cuando los pases han sido acertados para el sudamericano.
0: Balón en medio campo, Dita la mueve para la derecha, casi para llegar a tres cuartos de terreno. Ahora Palavecino por abajo, triangulando. Va a venir el centro. Jeremy por el costado de la derecha, Rogelio para el centro. Servicio que venía rebotado, pero va a ser pelota para el conjunto de Santos por el costado de la derecha en el lateral. Nos manda mensaje Carlos Sánchez, dice, saludos para mi novia Abby. Estamos viendo el partido, pero escuchándolo con ustedes desde San José, California. Muy bien, mi Charlie. Perfecto.
1: Mándenos unas hamburguesas de las que solamente están ahí en California.
0: No, qué chulada, qué chulada.
1: California, Vegas, ¿y dónde más?
0: Vegas, California, y creo que nada más. No sé si en alguna
1: delicioso,
0: otra. Delicioso,
1: las malteadas ni se diga.
0: Oh, espectaculares. Pelota por derecha, balón hacia el frente en el rebote. Termina quedándose la pelota todavía en el rectángulo verde y lo va sacando el conjunto de la máquina. Pelotazo con pierna zurda, balón al medio campo. La recupera Palavecino. Vamos a ver si ahora sí le mete peligro o no. Terminó ganando Santos por el costado de la derecha y moviendo ahora Aldo López, el balón para el frente. Palacios para atrás.
1: Cuénteme. Perdón, Gabo, arriesgar. Creo que el primer cambio que tendría que tirar Joel Wiki para el segundo tiempo es la salida de Luca Romero y el ingreso de Cristian Eder.
0: Puede ser. Creo ahí, sí, también que Luca no ha servido mucho.
1: Trata de desequilibrar y desajustar en el medio terreno con habilidad y romper la línea, pero no es un arma que haya necesitado tanto por lo pronto. Igual yo creo que volverá, si este marcador se mantiene al medio tiempo, yo creo que Luca Romero volverá para el complemento. Pero para mí es un arma muy importante, Bere, porque te da ese vértigo que no te da Luca Romero y la transición que tanto hablabas, Gabo.
0: Y el partido creo que está como para Bere. Puede ser. Vamos a ver, Dita con la pelota en la salida. Adrián Zapata, buenas tardes, padrino, ¿cómo anda? Saludos al chivermano que lo acompaña y... No, la chamara no sé. Es que dice que aquí hay puro chivermano, pero al contrario, puro rojinegro. Puro rojinegro también en la producción y también acá conmigo. El señor Peña es muy rojinegro. Y eso sí tengo que reconocerle. El señor Peña no se anda subiendo al barco de la América como el señor Gómez Luna, terrible. Pregúntele al señor Iker González. A Gómez Luna no le vuelva a decir que es rojinegro. Gómez Luna es americanista.
1: Ya, sí, de una declarado. Especie... En peligro de extinción te de cuento después de esta.
0: Pelota que viene al área, Campos con el centro, segundo palo. Ya no llega la pelota para que alguien la tenga por parte de Santos, pero intenta González abajo, el otro González Diego para conseguir el saque lateral para la máquina.
1: Sí, porque normalmente quien no es atlista es anti Chiva.
0: Sí, claro, exactamente.
1: Pero encontrarte un zorro águila.
0: No, bueno. No, qué cosa.
1: Digo, yo disfruto narrar a los equipos grandes, uno de ellos
0: no.
1: América.
0: Eso que ni qué. Pero ya que te hagas del América.
1: Sí, no.
0: No. Y luego así, y dijo una vez el señor Gómez Luna, si no existiera el Atlas, mi equipo sería el América. Ah, entonces, pues, quiere decir que le va. ¿Cómo? Si no existiera, pues sí existe.
1: Bueno, pero que hemos estado un tris de no existir.
0: Bueno, bueno.
1: Si no fuera por el dueño de la televisora de la Jusco.
0: Sí, eso es cierto, eso es cierto. Charlie, por la izquierda del pico del área, se va metiendo por el centro. Presionaba Palacios. El balón para que alguien le pegue. Nadie le pega, nadie se anima a zumbarle al arco. Balón que queda por la derecha. Va intentando otra vez Rogelio González para meter el centro. La pone en corto. Viene el centro, ahora hacia el área. Buscaban Ibáñez antes el rechazo defensivo. Y le va a conseguir la máquina, por lo menos antes de que salga la pelota. No, va a ser saque lateral para Cruz Azul. Campos. Mira, empezó ya el chipichipi, ¿eh?
1: Que eso beneficiaría a Cruz Azul, insisto, si Evere viniera al terreno de juego, ¿no? A ver, si Cruz Azul aprovecha las transiciones y los momentos en donde Santos deje espacios en este tipo de salidas y cuando recupere la pelota el cuadro lagunero, ahí va a ser muy difícil para Cruz Azul. En la medida que lo tome ordenado, a menos de que haya un error muy grave de distracción del conjunto de Renato Paiva, va a ser muy difícil. Si el partido sigue así, perdón Gabo, pero si el partido sigue así para el segundo tiempo, yo pronostico un 0-0.
0: Sí, de acuerdo, pareciera que no van a caer los goles. Rudy, saludos desde Torreón, viva Santos. Por acá nos dice Hugo. Pues aguas que se pasa mi... No se pasa, me voy a hacer el América. ¿Qué pasó? Nunca. El señor González ya está también yéndose como para el América, ¿eh?
1: Yo le soy sincero, si también no existiera el Zorro.
0: No me diga eso. ¿Usted cree que esas declaraciones del señor Peña, si no existiera el Zorro, no? ¿Qué cosa? Pero existe.
1: No, mientras exista seré rojinegro. Claro. Aún pasen otros 70 años y me toque verlos de... Bueno, no, ya no, ahí en chino.
0: ¿Quién sabe? Bueno, uno nunca sabe. Puede ser muy longeva su vida. Pelota por la izquierda.
1: No, ya tanto que a los 30 y párele.
0: Balón para atrás, la tiene Orozco. Almaraz nos dice saludos desde Austin. Arriba la Nación Celeste, venga, saludos a toda la gente de Austin. Pelota que rechaza la defensa por parte de Santos. Ya son 40 rebasados a través de la aplicación Euforia y TUDN Extra y las redes sociales. El partido sigue 0-0.
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0: Amado Cortés, saludos desde California. Abrazo a toda la gente de California. Pelota larga, la tiene Buyaude. Buyaude para el frente. Va a venir el centro intentando Cuevas. La pelota para atrás. Buyaude para pegarle. Va buscando el espacio. Vete el centro. Este es el remate. Cerca. ¡Ay, tiro de esquina! Estuvo cerca el conjunto de la Laguna. La pelota de Buyaude para que alguien rematara y al final el remate lo alcanzan a mandar para afuera.
1: Entiende muy bien Santos que el apoyo de Omar Campos es Chiquete Orozco y que esa es una zona para explotar. El servicio es muy bueno para Buyaude. Después la aparición de Cuevas, que es su lateral más ofensivo. En el área, Aldo López hace lo que tiene que hacer, pero la barrida del defensor de Cruz Azul es extraordinaria. Para mí Santos ha generado más peligro en 40 minutos que Cruz Azul, que ha tenido mucho más el balón.
0: Sí, señor. Vendrá el tiro de esquina, pelota con zurda de González, cerrada al segundo palo. Muy bien la defensa, contrarremate, la pelota queda ahí. ¿Quién le queda? Le queda Palacios. Palacios para hacerla personal en el rebote. González, Diego, le pegó con zurda. Muy fácil después de un bote. La tiene el arquero Kevin Mier. Saludos, amado, muchas gracias por sintonizarnos todas las mañanas con el bueno, la mala y el feo. Por cierto, mañana no hay show, para que no se conecten, ahí es Labor Day. Pelota larga, balón hacia el frente, la tiene Ibáñez afuera del área grande, recupera el balón en el conjunto de Cruz Azul, la tiene Charlie para meter el centro, buena pelota en el área, la pone para atrás, Ibáñez le pegó con zurda dentro del área, el rebote por parte de la defensa, otra vez intenta la máquina, va buscando el balón para el frente en el rebote, recupera Santos. Otra vez por abajo y para el frente. Ahora el contragolpe, se salvó Santos, Diego.
1: En una muy buena acción de Luca Romero, que sabe que está con nulas posibilidades de rematar, que tiene marcación y que tiene de frente a Nico Ibáñez. Es la primera que Ibáñez toca en el área. La ejecución impecable porque llevaba dirección de portería. Sin embargo, bueno, la marcación de Santos fue atinada. Son los momentos que tiene que aprovechar Cruz Azul con los espacios que deja Santos.
0: Centro al área, viene el balón, el rechazo defensivo de Vita Bra. Tiro de esquina, pero a ver, medianamente Santos también está poniendo peligro en el área.
1: Es que el juego prácticamente está roto sobre el medio tiempo, Gabo. Cruz Azul, en ese afán de tratar de tener espacios, decide hacer la cancha larga. Palavecino no va y no ataca tanto, sino que se queda a defender. Los que van son Lucas Romero junto con Nico Ibáñez y los volantes junto con el caso de Charly Rodríguez, y el resto defiende. Y Santos en esa misma consigna dice, bueno, nos vamos al mano a mano, perfecto, me parece bien. Y también ha generado situaciones que han inquietado al conjunto cementero.
0: Entra el centro desde el costado de la derecha, Diego González a segundo palo, viene el centro y lo deja pasar Dita. Cerró prácticamente, va a ser despeje de puerta incluso para Kevin Mier a los 44 minutos, Diego Peña.
1: Una de las virtudes más importantes que para mí tiene el paraguayo, el golpeo de pelota detenida de Diego González, a mí me parece un arma interesante, y en el anterior tiro de esquina generó algo de peligro, en esta ocasión no pudo ser, pero en la medida que Santos pueda tener este tipo de oportunidades, yo creo que puede inquietar a la máquina cementera de Cruz Azul, que ha generado peligro, cierto, pero a razón de que Santos se ha descobijado y que ha sentido que la máquina es vulnerable y que lo va y lo presiona alto como ahora.
0: La tiene Dita en zona defensiva, la manda por el costado de la derecha. Jorge Valera nos dice saludos desde Idaho en Estados Unidos. Si está en Estados Unidos, descargue la aplicación Euforia y busque TUDN Radio y TUDN Extra. Por cierto, ahora que viene semana de Champions, también partidos en TUDN Extra, para que esté conectado con nosotros. Tenemos juegos martes, miércoles y jueves, señor Peña, ¿eh?
1: La única de las 8 fechas de fase de liga que va a tener juegos en 3 días después. Incluso la única fecha que habrá en septiembre, que normalmente se disputaba por ahí del 15 de septiembre, en un mes muy patrio para nosotros. Bueno, ahora se adelantó por el tema de la calendarización y demás, por la fecha FIFA que se aglutina entre final de septiembre e inicio de octubre. Pero será una fecha FIFA divertida, y también el tema de la jornada de Champions League con el Real Madrid Inter de Milán sin muchos jugadores, José Mourinho, para el partido en el Bernabéu.
0: Sí, señor, que por cierto el Madrid terminó perdiendo con el Betis en un partido en el cual surgieron varias nuevas reglas que no sabíamos, pero que sí estaban, pero que no dijeron, pero que sí están, porque sí dijeron. Bueno, no entiendo. Balón que viene al área, intentaba Ibáñez, de atrás no pudo, Omar Campos. La pelota por el costado de la izquierda en el corredor, la tiene Charlie. Se está acabando la primera parte, ya los 45 minutos rebasados. El balón para atrás la tiene Orozco Chiquete, a ver si puede meter el centro. Sigue Orozco Chiquete, línea final, va a meter el centro. Viene con la pelota, el zurdazo, el centro. Acevedo se le encuentra con la pierna. ¡Increíble! ¿Cómo la tuvo Palavecino y no pudo meterla?
1: Mejor jugada y definición imposible. Hay que aplaudirle el gesto técnico a Carlos Acevedo, porque es un balón en donde Palavecino entiende que ya hace el recorrido desde su primer poste hasta el centro de su portería. Carlos Acevedo. Acevedo intuye a la perfección, y creo que por eso fue mundialista, que el futbolista argentino le daba a definir al primer palo y deja extendida su pierna con el empeine, termina evitando el avance de la pelota. Es un soberbio atajadón de Carlos Acevedo.
0: Sí, gran desviada por parte de Acevedo. En su momento lo comparaban con Richard Tex-Tex, así de repente se la aventó, ¿no? Como de supercampeones. Sí. Pelota que tiene ahora Diego González, balón en medio campo por el centro. ¿Hay posición adelantada?
1: Sí, fuera de lugar.
0: Ah, bueno, y terminaron aventando ahí Diego González. Me parece que Orozco Chiquete. Y le sigue reclamando de cosas.
1: Se sumaron 2 minutos más, Gabo, que ya se han jugado.
0: Bueno, pues ya estamos prácticamente por sumarlos, así que bueno, pues ahí está. Ya para terminar esta primera parte, el árbitro, bueno, no se decide ahora, sí lo termina el primer tiempo, Maximiliano Quintero. El partido está 0-0, la gente no abucheó. Yo esperaba un abucheo por parte de la gente que está aquí en el Banorte. Al final nos vamos al descanso con empate en roscas. Pausa y venimos con más a través de las aplicaciones Euforia y TUDN Extra, así como también en el canal de YouTube y Facebook. ¡Regresamos!

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0: Cruz Azul tuvo la pelota, trató de generar oportunidades de peligro, pero durante los primeros 20-25 minutos, a pesar de dominar a placer la esférica y con un porcentaje de posesión del 64% de Cruz Azul sobre el 36% de Santos, no fue suficiente para la máquina cementera de Joel Wiki como para inquietar a Carlos Acevedo. Sin embargo, el cuadro santista sí lo logró al minuto 24 con un servicio por parte de Aldo López desde la banda de la derecha que terminó en los pies del canterano del cuadro de Santos, Luis Gómez, que de larga distancia se animó a probar al arco de Kevin Mier. No fue suficiente para el conjunto lagunero y sobre el cierre de los primeros 45 minutos encontramos las mejores posibilidades. Primero de nuevo con el conjunto santista, con la incorporación de nuevo desde la banda de la derecha, pero ahora del mexicoamericano Cueva, que tiró el servicio. Aldo López esperaba en el área y llegó la muy buena intervención por parte de Jesús Orozco Chiquete para mandarle al tiro de esquina en lo que era un gol cantado por parte de Aldo López, enfrentando prácticamente mano a mano a Kevin Mier. Y del otro lado, Cruz Azul, que buscó y que después encontró un muy buen servicio para la cabeza de Luca Romero, que estaba de espaldas al arco de Carlos Acevedo, la puso para que la prendiera de volea Nico Ibáñez, terminó obstruyendo en defensa el futbolista de Santos, Jonathan Pérez, para que no avanzara la pelota con dirección a la portería de Carlos Acevedo. Y sobre el minuto 45, Charly Rodríguez, en una maniobra individual por el costado de la izquierda, terminó generando esa superioridad en el interior del área. Primero el desequilibrio para romper las líneas, ingresar al área, tocar la diagonal retrasada, Palavecino haciendo una muy buena función de pisar el área y llegar de segunda línea para tirar a lo que era un gol cantado en el recorrido de Carlos Acevedo del primer poste hacia el centro de su portería. Sin embargo, el cancerbero del cuadro lagunero intuyó muy bien la definición de Palavecino, dejó extendida su pierna y evitó el primer tanto de la máquina cementera de Cruz Azul en el partido, y con eso hemos tenido que ir al medio tiempo 0-0 después de 45 minutos.
1: 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Pausa y venimos con más. El partido está 0-0 al medio tiempo en la cancha del Banorte, Cruz Azul y Santos.
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0: medio tiempo en la cancha del Banorte, 0-0 Cruz Azul y Santos, y Diego Peña nos cuenta las opciones de cambio que tienen ambos equipos para este partido.
1: En el conjunto de Joel Wiki y su banquillo, el portero suplente Andrés Gudiño, la oportunidad para debutar de Alan Mozo con la máquina cementera de Eric Lira, Andrés Montaño, Cristian Ebere, el nigeriano, Alan Montes, José Antonio Paradela, el mudo, el exfutbolista de Necaxa, Gabriel El Toro Fernández, Jorge Rodarte y Gonzalo Piovi. Un banquillo de primera línea, el de Joel Wiki y el vigente campeón del fútbol mexicano. Del otro lado, portero suplente, Héctor Hipólito Holguín, el portero suplente, José Javier Abella, Javier Güemes, Emanuel Echeverría, Franco Pardo, que fuera titular en la mayoría de los partidos en este arranque de compromiso, el mudo Aguirre, Esteban Lozano, que acaba de llegar también como refuerzo, el que fuera delantero de las fuerzas básicas de las Águilas del América, Fran Villalba, el futbolista español, Diego Medina y Ramiro Sordo. Tiene un par de opciones interesantes el conjunto de Renato Paiva para los segundos 45 minutos, cuando se nos está cayendo el cielo en el Banorte.
0: Sí, señor, está lloviendo demasiado fuerte, así que, mira, hasta show de medio tiempo, mira nomás los trajecitos, qué cosa, qué chulada. Bueno, ahí está todo en la cancha del Banorte, así que bueno, nosotros vamos a la pausa y regresamos con más a través de la aplicación Euforia y TUDN Extra. 92 minutos, León le está ganando 1-0 a las Águilas del América y consiguiendo su pase a la Champions Cup de CONCACAF. Pausa y venimos.
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1: Arrecia sobre la capital de la República, en la parte sur de la Ciudad de México, que evidentemente pues tiene cubierta la cancha del Estadio Banorte. Afortunadamente el césped del recinto, tres veces mundialista, pues bueno, fue reconocido como el mejor del campeonato mundial anterior, y esperemos que no haya ninguna complicación allá cuando hay diálogo entre Diego González y Luca Romero, el paraguayo, y el México-argentino, el nacido en Durango, Maximiliano Quintero Hernández. Afortunadamente no habrá ninguna situación de tormenta eléctrica y podremos continuar con el segundo tiempo.

0: y da la sensación de que no tendremos cambios para el segundo tiempo, que tanto Paiva como Wiki terminaron satisfechos con el rendimiento de esos futbolistas y que todo está listo para el complemento, Gabo.
1: Ya prácticamente todo listo, ya están los dos equipos en el terreno de juego, esperando por este segundo tiempo, si parece que salen los mismos 22 al campo. Al árbitro del juego, el señor Maximiliano Quintero, checando que todo esté listo. Y pues bueno, ahí está ya prácticamente para iniciar. Ahora moverá el conjunto de la máquina. El árbitro pita y dice que se mueva la pelota. La pasión ya está en la cancha. El balón roba en el terreno de juego, en el Banorte, por los tres puntos. Cruz Azul y Santos, por ahora, empatan a cero. Dita, la pelota para la izquierda. El balón más atrás en zona defensiva. El Búfalo ya nos manda mensajes. Saludos, mi Búfalo, abrazo grande. Por cierto, ganó la Fiera. Ya vendrá más adelante la final de la Leagues Cup. Toluca contra Rayados, que por cierto se quejó el turco de que cómo pueden hacer dos partidos en el mismo estadio. Es que nunca había jugado con algún equipo de Liga MX. Hasta me parece raro que
0: estuviera en el Jalisco.
1: Qué cosa, pero bueno. La tiene Dita. El balón en tres cuartos de terreno por el centro. La mueve ahora Palavecino. Charlie la terminó perdiendo. Recupera a Santos por la izquierda. Y ahora Diego González está prácticamente metido en su corredor. La manda larga con pierna zurda del conjunto de Santos. Intenta ganarla en medio campo. Ullaude para tocar por el costado de la derecha en primer cuarto de terreno. Y avanzando Santos. El pelotazo largo para buscar a alguien en primer cuarto de campo de la máquina. Intentaba Ullaude, la terminaba ganando. Dita se queja de un golpe. El árbitro, como que no le cree mucho, y dice que Cruz Azul le salga con la pelota. Ullaude va y pide disculpas.
0: Le alcanza a dar en el rostro con los tachones. Ullaude no es algo intencional a la hora de forcejear, porque también Dita provoca que Ullaude se le acerque con una recepción de pecho muy osada por parte del exfutbolista de Newell's Old Boys. Pero al final es un manotazo en el rostro sobre Willer.
1: César Ocampo, saludos Gabo desde Chicago. Abrazo a toda la gente que está conectada en Chicago. Carditas Don Pancho dice saludos, saludos mi querido amigo, abrazo grande. Pelota por derecha, va a venir el centro. Intenta Diego González quitarle el balón al jugador de la máquina. Lo consigue contra Rogelio González. Después el pelotazo, ¿a dónde? A nadie. Lo va recuperando Kevin Mier en primer cuarto de terreno por el centro.
0: Hay un cambio de perfiles con relación a cómo arrancó el partido y cómo terminó. Porque en el arranque del duelo, Charlie Rodríguez estaba mucho más recargado sobre la banda de la derecha y al final del primer tiempo terminó sobre la izquierda, en esa doble media punta que comparte con Lucas Romero. Así han cerrado, y con un Charlie muy productivo por el corredor de la izquierda. Veremos si Lucas Romero logra levantar, porque su rendimiento no ha sido muy aceptable.
1: Recupera Santos, Ullaude por la izquierda en tres cuartos de terreno. ¿Quiere mandar el servicio? No, aguanta la pelota. Espera que llegue más opciones para el conjunto de la Laguna. Cerca está Luis Ángel Gómez, nacido en Guadalajara. Cambio de juego para el costado de la derecha por parte de Santos. Y hacia el frente moviendo el balón. Otra vez para atrás en zona defensiva. Cambio de juego para el costado de la izquierda. Recupera Cruz Azul. La tiene Luca Romero para buscar hacia atrás. Ahora Palavecino. Palavecino para el frente, cruzando tres cuartos de terreno por derecha, la tiene Charlie para el frente, el balón por fuera, la busca, ahí a ser Luca, le va a pegar, le pegó el bombazo con zurda fuera del área, grande, balón rebotado y la recupera Palacios. Saludos, motivaciones, abrazo grande, no creo que lo acepte nunca el pelón en las derrotas del América. Cruz, ¿cuál es el marcador entre León y las Sopilotas? Bueno, ganó León 1-0, así que León estará en la Champions Cup de la CONCACAF. Que recupera ya el conjunto de la Laguna. Santos moviendo por el costado de la derecha. Víctor Ibarra dice saludos para mi esposa Perla. Venga, saludos. Abrazo para tu esposa. Balón en el costado de la derecha. Llegando los casi 49 minutos. Fernando Ocampo, saludos desde Oxnard, California. Saludos a toda la gente de Oxnard, California. También desde el estado de Illinois. Mark Galván, arriba la máquina celeste. Venga, saludos. Hay mucha gente que pregunta que si estamos pasando el partido en vivo. Es en vivo. O sea, no sé por qué piensan que no está jugándose en vivo. Hay falta por la izquierda en tres cuartos de terreno. Quizá creó confusión el tema de que el partido estaba pactado a las 8 de la noche de la Ciudad de México y terminó yéndose 3 horas antes a las 5 de la tarde, ¿no?
0: Sí, seguramente por proteger también el horario de la final de la Leagues Cup. Cuando hay amarilla, la primera en el partido para Aldo López, que cometió un error en la salida. Omar Campo lo fue, lo apretó, le robó la pelota, se iba solo para enfrentar a Acevedo y quiere evitar el riesgo del mano a mano. Aldo López se ve apercibido el futbolista que debutara con Atlas.
1: Ahí está entonces la amarilla para el número 5 del conjunto de La Laguna. El Búfalo nos manda un mensaje, ahorita lo leemos. Juan Carrera, saludos desde Denver y desde Southgate, California, también Zurich. Abrazo, Circe, que ya está conectada. Viene el centro, balón al área, viene el remate, no puede llegar nadie. Palavecino intentó, pero cuando se lanza la pelota le pasa. Ya con esta van 2 que tuvo claras Palavecino.
0: No, y además, bueno, había posición en fuera de lugar.
1: Clarísima, de acuerdo.
0: Iba a ser inválida la acción. Pero cierto, a ver, Palavecino llega a Franco y lo mínimo que se le puede exigir es que el remate llevara a dirección de portería. Termina haciendo contacto con la planta del zapato. Cuando están deteniendo la acción, no sé si haya una mano o alguna especie de falta previa.
1: Pero ¿y el fuera de lugar? Ahí ya creo que quita todo, ¿no?
0: En teoría sí. Sí, no hubo nada, solamente la revisión silenciosa por alguna situación que desconocen.
1: La manda Santos hasta el medio campo, recuperaba Cruz Azul, el balón alto, el rechazo defensivo con la cabeza y la pelota en el medio campo. La tiene Jeremy. Dice el Búfalo, Gabo, muchos dicen que Charlie tuvo que haber estado en el Mundial, yo digo que nunca ha demostrado nivel. Yo creo que con la selección no, con Cruz Azul sí.
0: Ah, de sobra con Cruz Azul.
1: Sí, completamente.
0: Yo creo que eso es lo que termina haciendo que la mayoría de los entrenadores de selección terminen insistiendo con Charlie.
1: Así es. Pelota por derecha, la tiene la máquina, Rogelio para atrás. Rico nos manda saludos, muchas gracias amigo por tu comentario, pues ahí vamos. Mateo dice, no te vayas a dormir, no me duermo. Pelota larga, muy, muy larga, donde la intentaba meter el conjunto de Cruz Azul. 51 minutos. El partido sigue 0-0 entre Cruz Azul y Santos.
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1: Balón en el largo por la derecha, vamos al corredor, intenta la máquina, la pelota para atrás. En tres cuartos de terreno pegado a la banda, la maneja Cruz Azul. Dita está cerca, Dita recibe el balón. La pelota por el costado de la derecha, balón hacia el frente, va intentando la pelota y al final marcan falta por el costado de la derecha, pelota para la máquina. Motivaciones, ya te mandamos un saludito, ya que mañana dice, mañana sí me toca trabajar, bueno, desde Chicago, saludos, bueno, no todos descansan entonces mañana. Rogelio Chávez viene el centro, tiro de esquina, punta de la derecha, ¿qué marcó?
0: Fuera de lugar,
1: se acabó. No hay tiro de esquina, bueno. Ya está con flojera, se ven algunos jugadores, como que quieren ya que se acabe el partido, ¿cómo?
0: El Chihuahua Sorona, a mí me da la sensación de que estaba molesto porque se tardó en señalarle la posición adelantada al futbolista de Cruz Azul, por eso el gesto. Ahora también la cancha, por más que la tecnología ha avanzado, los jerseys se hacen pesados con la lluvia.
1: Sí, de acuerdo.
0: Son muchas circunstancias, no es la manera más cómoda de practicar el fútbol.
1: Balón en el medio campo, la deja para atrás Nico Ibáñez. Ahora por el costado de la izquierda intenta la máquina, el balón para el frente, casi le quedaba Ibáñez que entraba por la izquierda al área, el balón para el frente, ahora intenta Palavecino con el servicio, ahora sí, tiro de esquina, punta de la izquierda, cuando necesites una batería, ven a Auroson, el destino número 1 de baterías, te ofrecemos prueba y carga gratis, tenemos las baterías 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Entra el centro por el costado de la izquierda, pelota al área, van 5 para el remate, viene el centro, primer palo, el remate de cabeza no llega, ese defensivo, el balón de atrás para pegarle con zurda, la terminaron mandando muy por encima del arco, de Acevedo le pegó campo.
0: En el rebote ahora también Santos marcaba de manera mixta sin tener mucha responsabilidad con el marcaje individual. Cruz Azul, vaya que en mi opinión tiene futbolistas que en el juego detenido te pueden hacer la vida complicada, con Jesús Orozco Chiquete, con Willardita, la aparición de Nico Ibáñez, que son tres muy buenos rematadores que ya cualquier equipo quisiera tener, pero que no ha aprovechado el balón aéreo el cuadro de la Noria.
1: Sí, de acuerdo. Gustavo Peña, me imagino. Saludos desde Zacualpan, Nayarit, Pata Grande. Saludos. Dice Cruz, mañana en Labor Day solamente descansan los puros jefes como usted, Gabo. Y justo mañana descansamos, señor Peña. Sí. Pero bueno, pues ni modo.
0: No va a haber línea de cuatro, sí, tristemente.
1: Sí. Exacto. Balón que tiene Cruz Azul afuera del área grande. Jeremy le pegó con zurda el bombazo. Acevedo se la queda en el arco. Estuvo cerca el conjunto de la máquina.
0: Segundo remate en el partido por parte de Luca Romero. A ver, no es el más angulado, pero sí termina sorprendiendo por fin. Es un futbolista que le ha costado producir, que no ha tirado tantos centros, que no ha generado tantos pases decisivos y que en esta ocasión, con una buena posición para rematar, prepara la pierna zurda. El balón después del pique se le complicaba a Acevedo, sin embargo termina controlando de buena manera.
1: El balón lo tiene Palavecino, va intentando por derecha, la pone afuera del área grande, a ver quién le pega, ahora sí vendrá el bombazo. Balón rebotado, va a ser saque lateral. Se queja el futbolista de Santos de un golpe, vamos a ver si el árbitro le hace caso, ya paró el partido. ¡Qué zapatazo metió Jeremy Márquez! 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En la pelota que tenía Jeremy Márquez afuera del área grande, se animó con el zurdazo, le pegó directo al arco y Acevedo se quedó con la pelota. Balón largo para el frente, intentan ahora en el corredor, va buscando Charlie, la pelota se va por línea final, otra vez despeje de puerta para el arquero del conjunto de Santos. 55 y medio, a través de la aplicación Euforia, el partido sigue 0-0 entre Santos y el conjunto de la máquina.
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1: Balón largo por el costado de la derecha, va intentando Ibáñez, lo van a sacar un poquito de la jugada y consiguen el despeje de puerta. Balón para el equipo de Santos. Saludos desde Branson, Missouri, a un maquinita. Mari Ramírez nos manda saludos también desde Florida. Salvador Trejo, desde al Washington, puro Santos. Alfredo Cabrera, muchas gracias a toda la gente que se conecta. Abrazo de verdad porque están conectadas en este momento en la transmisión. Y bueno, disfrutando del partido con nosotros. Por cierto, en el canal de YouTube ya tenemos 80 mil suscriptores, así que muchísimas gracias, seamos más, compartan y empiecen a seguirnos, y para que tengan ahí las notificaciones, así que muchísimas, muchísimas gracias. En este fin de semana llegamos a los 80 mil suscriptores. Falta sobre Edita por el costado de la derecha y el balón para que lo mueva desde zona defensiva el conjunto de Cruz Azul. Héctor Olvera dice, gracias por los saludos a la familia Olvera. No, hombre, al contrario, muchas gracias a ustedes por estar conectados.
0: Se viene el debut de Alan Mosso. Evidentemente saldrá Rogelio González del terreno de juego en un hombre por hombre. Y también va a venir el mudo Paradel al terreno de juego. Imagino que se irá Luca Romero.
1: Bueno, pues ahí están de los cambios que está intentando la máquina. Rogelio por fuera, el balón para que le pegue alguien de Cruz Azul. Jeremy para el frente, tocaba la pelota en el rebote, ya no pudo triangular la máquina en el centro del área. La baja Buyaude y cometen falta. Qué partido tan difícil para Buyaude, porque tiene que bajar la pelota, controlar, tratar de darse la vuelta, ver un espacio para tocar. O sea, prácticamente el partido ha sido así para él.
0: De mucha pelea, de mucha lucha y sobre todo siempre en inferioridad numérica. Si no llega a Mauri García y Chiquete Orozco, está para atenderlo Willardita, que es el mejor central de la liga en mi punto de vista, Gabo, desde el torneo pasado. Ha sido una labor de trabajo sucio, no ha rematado a portería, pero al final creo que Renato Paiva lo mantiene en el terreno de juego a recompensa del esfuerzo físico que ha hecho el ex futbolista de Xolos, y también entendiendo que no es su posición, que él jugaba de 10 en Xolos, y que ante la situación de Di Llorio, que va a ser baja por 4 meses después de aquel tema en Leagues Cup, es el más cercano y el que te genera más peligro, y que acumuló una buena cantidad de goles el semestre pasado con Santos.
1: Balón para atrás, la tiene Acevedo, sale desde el fondo tratando de tocar la pelota por el costado de la izquierda. Diego González con el balón, la deja para el medio campo. Dos cambios vendrán por parte de la máquina, ya lo decía Diego Peña. Dita para atrás, la deja con Mier, que le da un poco de aire, pero la presión que hace Buyaude para ganar la pelota en el área. Otra vez el rechace para el mediocampo y la tiene la máquina. Vamos a ver a Ibáñez, a ver si se da la vuelta. Y toca bien. La pelota para la izquierda. Va intentando el conjunto de Cruz Azul. Otra vez Charlie por el costado. Línea final. Parece que se le escapa la pelota abajo a la barrida. Consigue lateral. No, el balón no sale. Sigue permaneciendo en el rectángulo. El balón es para tocarlo hacia atrás. En zona de medio campo. Otra vez la máquina para el frente. Afuera el área grande la tiene Luca. Por el centro el balón para el frente. Otra vez el remate. No pudo llegar Orozco Chiquete. El remate directo se va a desviar. La pelota buscaban desde el pico del área de la izquierda. El remate buscando meterse al área. El balón se va por un costado. Intentó para Vecino.
0: Y se vendrán las modificaciones de la máquina cementera de Cruz Azul. También en el cuadro de Santos se dará el primer movimiento. Luca Romero, ya lo decíamos, el primero que se va de la cancha para el ingreso del Mudo Paradela, que fue titular en contra de Necaxa. Vamos a ver si puede retomar su nivel con el que arrancó el semestre pasado. Y Rogelio González se va del terreno de juego para que venga a la cancha el debut de Alan Mozo, que hay que recordar, no pudo tener actividad con Pachuca este torneo ni el pasado porque sufrió rotura de ligamentos cruzados. El cambio en Santos se viene. Esteban Lozano, el centro delantero canterano de América, que pasó por Puebla y por el Sporting de Gijón, para reforzar el ataque con Bullaude. Es un cambio estructural y el que se va de la cancha es Luis Ángel Gómez Barrios, garra Renato Paiva.
1: Perfecto, pues ahí está entonces. Los cambios, pelota que tiene dentro del área Palacios, la pone para atrás Palacios para que alguien llegue y le sume el balón con el zurdazo y el balón termina quedando en las manos de Kevin Mier. 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Ahí está la pelota que tiene Kevin Mier.
0: Va a apostar Gabo, perdón, por un 4-3-3 Santos. Va a descomponer, parece, la línea de 5 o va a ser un 5-2-3 lo que va a formar el conjunto lagunero, con Diego González como volante, del otro lado va a ser Cuevas, en defensa va a aparecer Jonathan Pérez junto con Efraín Orona y también el exfutbolista del Schalke 04 Felipe Sánchez, el español. En el medio terreno Aldo López va a quedar junto con Mariscal para dejar adelante a Kevin Palacios, a Esteban Lozano, el recién ingresado, y a Bullaude, que creo que va a tener una función de sí ocupar la banda, pero por momentos jugar como enganche por detrás de Esteban Lozano, como lo está haciendo ahora mismo.
1: Balón por la izquierda, la tiene Santos. Oscar Velázquez dice, ya escuchando aquí la narración, muchas gracias. La tiene Diego González, abre por la izquierda, va a venir el centro abajo a la barrida. Pedían que había tocado el futbolista de Santos, dice el árbitro que no, que es pelota para el conjunto de la Laguna por la izquierda en balón de manos. Eso pedía el Almoso. Ya estamos llegando a los 62 minutos, seguimos 0-0. Para atrás el balón con Diego González, más atrás la pelota hasta el medio campo. Y ahí la mueve Felipe Sánchez. Después para el frente, Palacios. Otra vez con Sánchez en el medio campo. La termina perdiendo Santos, pero no hay falta, se queja el futbolista de la máquina. La tiene Palacios por el costado de la derecha. El balón para meterlo al área, viene el centro, espantoso, pero horrible, espantoso el servicio. Se va la pelota, despeje de puerta para Kevin Mier. Ya llegamos a los 62 y medio, seguimos 0-0.
0: Lo que es una realidad, Gabo, que con las modificaciones Santos puede tener una situación que le va a complicar a la máquina cementera de Cruz Azul. Es decir, Bullaude, si lo dispone así Renato Paiva, Kevin Palacios junto con Esteban Lozano pueden ir a presionar a los tres futbolistas de la defensa de Cruz Azul que siempre organizan la salida, que es tanto Mauri García como Orozco Chiquete y también Guillardita. Eso en automático hace venir, como en esta ocasión, a Jeremy Márquez para formar una especie de línea de cuatro en donde Mauri García junto con Jeremy Márquez son los centrales, se abren como especie de laterales Guillardita y Orozco Chiquete. Ahí Cruz Azul termina perdiendo un futbolista más en el medio terreno. Vamos a ver cómo lo logra aprovechar el conjunto de la Laguna, que solamente se está quedando con dos en medio campo y que generaría esa paridad de que Charly Rodríguez tenga que venir a ayudar en el medio terreno para donde está Aldo López encasillado con el camiseta número 8, Salvador Mariscal.
1: Mozo para atrás, Dita en medio campo, por derecha la mueven para el centro, otra vez recibe Dita y el balón para tocarlo filtrado, otra vez para Mozo. En tres cuartos de terreno por derecha venía el centro, balón pasado. ¿Quién llega de atrás? El servicio para que alguien le pegue, va a llegar para Vecino, no le quiso pegar, el balón la deja para atrás. Servicio al área, de atrás quien llega, el pecho de Diego González para dejar la pelota en Acevedo.
0: El primer balón que pone el área Alan Mozo, muy interesante. No tiene la culpa de que no esté nadie en la zona. Es una realidad que normalmente si eres lateral te dejo.
1: Y viene ahora Diego González por la izquierda. Se quitó a Mozo y la toca para atrás. Apertura por parte de Santos, otra vez para el costado a la izquierda. Diego González va a venir con el centro. Cambia el juego para el costado de la derecha. Balón que consigue mantener Aldo López. A ver si mete el centro. Otra vez espantoso. Van como cuatro que mandan así. De verdad, terrible lo de Santos. 64.5, 0-0.
0: Pero es una buena proyección del conjunto lagunero que logra proyectarse sobre las bandas y explotarlas, Gabo, tanto con Diego González como Aldo López en esta oportunidad. La anterior, Alan Mozo creo que tira un muy buen servicio a la zona. La realidad es que como lateral o como volante tu misión es poner el balón cerca o lo más cerca del rematador de Cruz Azul, que no lo logra cumplir. Pero lo que es una realidad es que ayer vimos un golazo de Esteves. Hemos visto futbolistas como Sarrafiore recién ingresados a la liga que le pegan de larga distancia. Yo le hubiera exigido a Palavecino que la que le quedó de primero hubiera rematado sin dudarlo al área.
1: La pelota la tiene Cruz Azul, remate Acevedo. Otra vez le quedó a Mozo. La pide la pelota para el frente, viene el centro. Intentaban con Nico, el balón rechazado. Por poco hace el primero la máquina, pero de frente, solo. Prácticamente le pegó el zurdazo. Sí, va a la zona que está Acevedo, pero la termina expulsando. Otra vez la tiene Paradela. Paradela para el costado de la izquierda. Puede venir el centro. La pide para Vecino. El balón no llega. Paradela para zumbarle. ¡Paradela! ¡Acevedo otra vez! ¡Escupe el balón! El partido no creo que rompa para los goles, Diego Peña.
0: Va a ser muy difícil hoy Acevedo. Creo que a la par de Kevin Palacios es uno de los futbolistas más brillantes que ha tenido el cuadro lagunero. Para mí, firmando una buena actuación en el cuadro de Renato Paiva, a pesar de ser penúltimo lugar de la clasificación general. Y a Cruz Azul le ha faltado ser contundente, porque en la anterior de Jeremy Márquez pisando el área, el esférico tiene que ir pegado a un poste. Si estás mano a mano frente al arquero después de la gran laguna y el espacio que te logró generar tanto Nico Ibáñez como Palavecino, tu misión es en el interior del área definir pegado a un costado. Y se equivoca Jeremy Márquez tirando el balón al centro y facilitándole la tajada a Acevedo.
1: Chinim nos manda saludos desde Chicago, saludos a toda la gente también desde Wisconsin. Gerard nos manda saludos, muy bien Acevedo. Por cierto, vemos las atajadas también por acá. Rolando Calanche dice, soy de Carolina del Norte y soy Chapín, saludos. También acá nos dice, pueden enviarle un saludo a mi hijo Yosel Fernando Matías Romero, saludos para tu hijo. Y también por acá, Juan Pérez dice, hola, buenas noches, saludos desde Brooklyn, Nueva York, señor Gabo y Diego. Arriba la máquina celeste, estupenda narración, fuerte abrazo y bendiciones, muchas gracias. Abrazo a toda la gente que se conecta a través de las redes sociales, ya le decíamos. ¿Dónde lo pueden encontrar, mi querido Diego?
0: @ la mano del Diego guión bajo en Instagram para que esté con nosotros.
1: Ahí está, su servidor en el X como Gabo Sainz, también Facebook Gabo Sainz, Instagram y TikTok Gabo Sainz 1 y en el Bigfoot también para que estén conectados. Azulito dice, saludos desde Virginia, excelente narración, abrazo a toda la gente, muchas gracias. Señor González, no se duerma, señor González, no se duerma. Pelota para el frente, el productor, qué cosa, durmiéndose, qué. Balón hacia el frente, la tiene la máquina por derecha. Va a venir el centro, Mozo con el servicio, rechaza defensivo. De atrás, ¿quién llega? La tiene Cruz Azul, 67.5, va buscando la pelota por el costado. El balón por fuera, le pasó a Ibáñez, Ibáñez para atrás. El zumba, no, terminan pegándole al arco, pero terminan pegándole a un jugador de Santos que se queda dolido prácticamente en el área. Dita para recuperar la pelota, muy bien, Miller Dita. La pelota para el frente, tres cuartos de terreno. Sigue avanzando la máquina para Adela con el servicio a nadie. ¿A quién? Buscó a alguien al 68. Seguimos 0-0.
0: Pero lo más interesante, Gabo, es que para hacer su debut y lo que ha hecho Alan Mozo en 5 minutos recién ingresado al campo, comienzan sus servicios a generar sensación de peligro. ¿Por qué? Porque también la máquina cementera de Cruz Azul colabora con futbolistas que están pisando el área. El caso de Nico Ibáñez, que tiene que estar enfrentando constantemente a Felipe Sánchez, sumándose también Palavecino, pero está tirando los servicios a la zona y a donde deben de ser Alan Mozo. Después Cruz Azul no ha logrado aprovechar y vamos a ver el desenlace del compromiso, cómo se puede dar con un Santos que está esperando el error de la máquina cementera de Cruz Azul.
1: Balón que tiene Santos por el costado de la izquierda, van intentando cruzar el medio campo. La pelota para el frente. La tenía Orona. Después para el medio campo, el cambio de juego por parte de Diego González. La alcanza a rescatar todavía contra la banda Cuevas con la cabeza y recupera la máquina. Pero bueno, le alcanzó a pegar, sí, parece que le pegaron, pero ya sigue, ¿no?
0: Sí, un ligero rozón de Kevin Palacios con Omar Campos.
1: Bueno, recordamos el marcador en la Leagues Cup. Por el tercer lugar ganó el conjunto de León 1-0 al América, así que León se mete al torneo. Sí, va a tener que jugar una ronda previa antes, pero bueno, ya estás ahí. Y lo que quiere evitar también Rayados es eso, evitar esa ronda previa. La tiene Paradela para zumbarle. Va buscando el centro, amagó la pelota. La tiene prácticamente en el límite del área grande por el corredor. Viene el centro, Ibáñez no puede rematar la pelota, muy muy larga. Va Mozo, a ver si consigue la pelota. La saca González. Y en el rebote la va a tener el conjunto de Santos por el costado a la izquierda. Y viene el contragolpe. Vamos a ver qué hace el conjunto de la Laguna. Pelota para el frente de Buyaude. Ahora tratando de quedarse con el balón el equipo de Santos. Muy bien, abajo la barrida por parte de la máquina. Y ahora la tiene Paradela con el servicio. No, muy largo, muy fuerte. Cuando intentaba buscar Ibáñez ya no puede llegar a la pelota. Despeje de puerta para el conjunto de Santos a los 70 minutos. El partido está 0-0.
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1: Quedan 20 minutos. ¿Cae el gol o no?
0: Yo creo que va a caer de Santos, Gabo.
1: ¿Pero cae?
0: Sí.
1: Señor González, ¿cae el gol o no? No. Yo no sé, deme 3 minutos y le digo. Pero creo que ya lo veo muy difícil que caiga el gol. También dice Drag Boy, dice que uno al final. Bueno, vamos a ver.
0: A mí el partido me parece que sigue muy abierto y que vamos a seguir teniendo acciones de peligro. Esa es la realidad.
1: De acuerdo, en eso estoy de acuerdo. Pelota por derecha. Balón que tiene Santos. Cambio de juego para el costado izquierdo. Buena pelota para Diego González. La controló muy bien. La pone para atrás en el corredor del área. Y ahora moviendo a Orona. González, muy bien, la pelota filtrada, puede venir el centro. Centro que viene al área, tiro de esquina, punta de la izquierda. 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Vendrá el centro al área. Pelota que va a poner Santos, 6 en el área para el remate, 2 para el rebote. Entra al centro aguantando todavía por cobrar el conjunto de la Laguna. Ya son 71 y medio. Van a cobrar en corto. La pelota la tiene Santos por la izquierda. Van avanzando para el frente, línea final. Van a meter el centro. El balón para atrás. Le pegaron abajo. Y se parecía buena para buscar el segundo palo. Le pegó horrible Aldo López.
0: La idea de Santos fue muy buena, escalonar a los diferentes futbolistas, porque primero coloca a Cuevas. Después el que recibía la pelota era Salvador Mariscal y adelante estaba Aldo López en un 3 contra 1. Claro, dejaron ahí a Jeremy Márquez solo en la corta, Gabo, y nadie de Cruz Azul salió del área para tratar de evitar el disparo de Aldo López, solo porque la ejecución de Aldo López es mala.
1: Sí, de acuerdo.
0: Si no, es increíble que en un tiro de esquina cobrado en corto un jugador te remate prácticamente en el área chica.
1: Dita con la pelota, filtra el balón para el frente, 3/4 de terreno por derecha. La tiene la máquina. Centro al área de Palavecino, balones rechazado. Intenta ganarlo Santos todavía desde el fondo. Y la tiene la pelota para atrás con Diego González. Llega Palavecino, buscaba ganar el balón. Al final el choque fue fuerte. Cayeron los dos, pero se levanta primero Diego González.
0: En un partido que hasta cierto punto ha sido muy limpio, ¿no? No se le ha complicado a Maximiliano Quintero Hernández, solamente la tarjeta amarilla de Aldo López.
1: Sí, señor. Balón que tiene Santos, juega por el costado de la derecha. Héctor Lascurain también nos manda saludos. Muchas gracias a toda la gente que se conecta. Y el balón para el costado de la izquierda la tiene Buyaude. A ver si le pega, se va a animar en 3/4 de terreno. No, bueno, terminó pegándole donde estaba el jugador de la máquina, que era Charlie. Y la tiene Cruz Azul, busca el contragolpe. Pelota por derecha, Paradela. La bajó bien con el balón con la pierna derecha, sigue avanzando Paradela, abre por el costado de la derecha, la tiene Charlie, dice el árbitro que siga, pero no hay nadie para el centro de Charlie, Balón en tiro de esquina, pelota desde la punta derecha.
0: Y debe de ser amarilla para mí, para Felipe Sánchez. Y ahí ya va a dialogar Maximiliano Quintero Hernández. Es increíble que no lo amoneste después de que se le tira de la tercera cuerda a Paradela.
1: Es increíble, traía.
0: O sea, si este es el criterio con Mariscal, ¿por qué entonces le mostró la amarilla hace 25 minutos Aldo López?
1: Y aparte se dio cuenta, digo, porque dijo, venga, ley de la ventaja.
0: El arbitraje mexicano es una caricatura, yo no sé qué hace Elizondo en la comisión.
1: Charlie, segundo palo, la saca Acevedo. A ver quién la tiene todavía la máquina por la izquierda, pico del área, vendrá el servicio. No, terminó mal el centro por parte de Cruz Azul y la pelota hasta donde Kevin Mier sale en primer cuarto de terreno por el centro. Dita con el balón en medio campo. Ya son 74. Ya dudo que caiga el gol, pero sigue avanzando la máquina. La tiene por derecha Alan Mozo. El balón para Dita. Centro de Dita, muy malo. La tiene Acevedo en su arco. Se va a quedar con la pelota.
0: Y esa es una de las situaciones que desde mi punto de vista ha desaprovechado Cruz Azul con Willard Dita, porque normalmente Santos iba y presionaba con dos la salida de Cruz Azul, y Willard Dita es un futbolista que, así como lo vimos el día de ayer con Adonis Frías en el Atlas Atlante, son elementos en defensa muy bien dotados técnicamente que pueden salir a progresión acarreando la pelota. Atlas lo hizo el día de ayer en contra de Atlante, no lo supo aprovechar. Acá Willard Dita ni siquiera lo ha intentado, salir con el balón dominado en conducción, arrastrando la pelota.
1: Balón que tiene la máquina, pelota por el centro. Ahora por el costado de la izquierda. Macumba la dice, salud desde Tlaxcala, muchas gracias por tu comentario, amigo, abrazo enorme. Bueno, por cierto, hoy salió el tema de que, digo, lo mencionó Gibran Araige, que había una oferta por parte del Piojo Alvarado de 8 millones de dólares del Spartak de Moscú.
0: Sí, que no lo dudo, ¿no? El fútbol ruso últimamente ha puesto millones de dólares, cifras increíbles sobre la mesa. Yo no sé de dónde le hacen para sacar tanto dinero, bueno, menos de que sean Roman Abramovich y sus amigos después de que ya no tiene equipo en Inglaterra.
1: Sí, claro.
0: Saben que no tienen competencias europeas y que los sueldos es lo más tentador, ¿no?, para los futbolistas.
1: Centro de Charlie al área, rechazo defensivo, lo consigue Santos con Diego González, que ha tenido un partido de mucho desgaste. No dudaría que Diego González sea de los tipos que más ha corrido en el partido.
0: Sí, seguro.
1: La pelota muy bien, la recupera en zona defensiva Campos y la deja para atrás con Kevin Mier. El troquero, saludos de Los Ángeles, nos dice, ¿qué onda Bigfoot? Saludos, José Luis y Julián Carranza dice, será el nuevo centro delantero de Tigres.
0: ¿Quién?
1: Julián Carranza, dice. No sé si él quiere José Luis Gómez o ya sabe algo. Pero no creo, ¿no? Mozo mete el centro, balón a segundo palo, intentaban el remate, la pelota queda ahí, la tiene Acevedo. Después de un bote muy alto, se quedó con la pelota.
0: ¿Es viable al final? Igual porque el cierre de registros es hasta el día 11.
1: Sí, correcto. Hay chance, pero pues, quién sabe, hasta el momento. No se sabe nada de eso. Dos cambios vendrán por parte de la máquina, ya los platicamos en un momento más. Pelota que saca Santos por el costado de la izquierda, en medio campo.
0: El Toro y Lira.
1: Perfecto, ahí está. Entonces le va a dar unos minutitos a Lira.
0: Sí, que para mí saldrán a Mauri García del terreno de juego y el otro será Nico Ibáñez. Posición por posición, pero sí me parece que lo de Lira puede llegar a repercutir en el partido, porque durante todo el juego la línea de 5 de Cruz Azul ha estado clavada, es decir, a Mauri García no se ha salido del medio de los dos centrales de la máquina. Acá sí creo que Cruz Azul puede llegar a tener una salida con proyección por el centro de Eric Lira que beneficia a Charly Rodríguez, a Palavecino y a Paradela.
1: Balón que tiene el conjunto de la máquina con Jeremy. Ahora por derecha para Alan Mozo. A ver si mete el centro desde ahí. Se anima, no. La pone para atrás. Para Vecino. El balón para el costado de la izquierda. La mueve Cruz Azul. Va intentando para el frente en el corredor del área. Va a línea final. Viene el centro. Intentaba de atrás. ¿Quién la tiene? Charlie. Abajó con el pecho. Le pega Charlie. Habrá. Tiro de esquina. Punta de la derecha.
0: Muy bien el rol defensivo de Diego González. No se le puede recriminar ni el esfuerzo, ni la intención, ni la concentración para evitar algún error en defensa. Ha tenido un partido difícil cuando se van a realizar las modificaciones. El primero que se va, evidentemente, es Nico Ibáñez. Abandona el terreno de juego el ex atacante de Tigres para que venga el Toro Fernández. Y el otro es Jeremy Márquez para el ingreso de Eric Lira. A mí me parece que se está equivocando Joel Wiki. Es posición por posición. No hay una mejora táctica. Yo creo que tiene que arriesgar un poco más. Pero bueno, la ovación para Eric Liri y su ingreso para sus primeros minutos en el campeonato.
1: Así es. Balón que viene al área, el remate de cabeza la tiene Acevedo y se queda con la pelota. José Torres dice: salud Gabo, Bigfoot, un gusto escucharte. Salúdame a Paco, a Diego, a Muñequita, Santos de Corazón, saludos desde Gainesville, en Georgia. Bueno, abrazo enorme, muchas gracias mi querido José por sintonizarnos. Pelota larga, balón que queda en el medio campo y la tiene Kevin Mier en primer cuarto terreno por el centro. Y bueno, la ovación para Eric Lira, Diego.
0: Sí, totalmente. A ver, la afición en otro equipo en donde quizá cuestionan tu compromiso con la institución por no entrenar, por no jugar a la espera de un traspaso, esto se hubiera convertido en abucheos. Mis respetos para la afición de Cruz Azul, porque no es sencillo tener a un futbolista como figura y recibirlo de esta manera en un momento tan complicado para Eric Lira, que necesitaba el arropo. Yo no tengo la duda, así como en algún momento dijo que se sobrepuso no ir a Qatar 2022 y se preparó, que tarde o temprano termine en el viejo continente.
1: Sí, es un tipo que tiene mucha mentalidad de eso, Kelique. Y es algo que sin duda siempre le achacamos y le decimos al futbolista mexicano que les falta. Dita con la pelota por derecha en tres cuartos de terreno. Va a meter el centro, balón al área, el rechace defensivo con la cabeza. Tiro de esquina, punta de la derecha. Al 80 lo va a tener la máquina.
0: Yo creo que no ayudó en absoluto a Acevedo. Un balón cierto, difícil en el límite del área chica, pero Felipe Sánchez se tiende de palomita, muy exigido con la marcación del Toro Fernández para obligar al córner.
1: En el centro, a primer palo, el remate de Dita, le escupe a Acevedo. Habrá otro tiro de esquina.
0: Le está lloviendo a Santos y veremos cuánto aguanta. Parece que esto es momentáneo, pero Santos necesita, como no lo ha hecho en todo el segundo tiempo, tener una posesión larga de balón.
1: Bien, el tiro de esquina, pelota, segundo palo, rechaza defensivo, lo sigue ganando Cruz Azul. Viene el centro al área, balón que rebota en alguien de Santos. Ahora por derecha Charlie para meter el servicio. Charlie con el centro, el remate malo por parte de Cruz Azul. Increíble cómo ha fallado la máquina. Ahora la tiene Palacios por derecha en medio campo. Viene para regresar por la pelota Palavecino. Y otra vez en el medio terreno Lira, intentando darle el cambio de juego. Pelota por el costado de la derecha. La tiene Charlie, que consigue el balón con la cabeza. La deja en el corredor. Vendrá el servicio. Pelota por abajo. Rechace defensivo. El balón hasta el medio campo. Muchas gracias, Héctor, por tu comentario. Abrazo enorme. La pelota no sale. La recupera Dita. Vendrán tres cambios por parte de Santos.
0: Uno, Fran Villalba, para tratar de tener la posesión de la pelota. Imagino que va a salir Salvador Mariscal. Y me parece que Diego Medina va a venir también al partido.
1: Balón largo por el costado de la derecha. Y ahora entra el centro, pelota al área, que consigue tiro de esquina, punta de la derecha.
0: Renovó las piernas de su centro delantero y lo del Toro Fernández ha sido incisivo en este tramo final de compromiso, Gabo. La realidad es que ya toma una defensa muy cansada, muy desgastada, porque ha corrido detrás de la pelota el cuadro de Santos en todo momento. Y veremos cómo cierra el Toro Fernández este compromiso.
1: El Charlie la pone para atrás, ahora la tiene la máquina. En corto el balón, ahora por derecha para Adela, para meter el centro con zurda. Buen balón al área, remate, cabeza, palo. ¡Al palo! No puede el Toro meter la pelota. ¿Cómo ha sufrido la máquina para encontrar al delantero?
0: Es imperdonable esta de Fernández, porque llega Franco con una oportunidad de rematar sin ninguna obstrucción de marca. Había antes fuera de lugar por parte del mudo Paradela, iba a sancionarse la posición adelantada, pero la falla del Toro Fernández no tiene nombre, porque está en el límite del área chica, remata pleno. Entiendo que él se eleva antes de que la pelota termine cayendo y tiene que ir el balón picado, pero tiene que ir en medio de los tres postes. Se van a dar las tres modificaciones en el conjunto de Santos Laguna, si no es que hasta cuatro.
1: Sí, parece que cuatro, porque nada más había hecho una, ¿no?
0: Sí, efectivamente.
1: Entonces, bueno, puede hacer las cuatro sin ningún problema.
0: El primero que se va es Aldo López para el ingreso de Fran Villalba. Después se va a ir del terreno de juego Diego González para el ingreso de Manuel Echeverría y confirmar con un lateral nominal esa línea de cinco. El otro que se retira de la cancha en el cuadro lagunero, me parece, parecía que era Jonathan Pérez según el electrónico. El otro que se va es Ezequiel Bullaude para el ingreso del mudo Aguirre al terreno de juego. Va a jugar con dos puntas el conjunto de Torreón, Coahuila, también se prepara Ramiro Sordo para venir a la cancha, pero ya está entonces el Mudo Aguirre en el terreno de juego. Los que ingresan son, por lo pronto, Villalba, el Mudo y Sordo.
1: Perfecto, ahí está entonces.
0: Sordo todavía no ha ingresado al terreno de juego, parece que la papeleta estaba mal o hay una situación, porque Kevin Palacio es el que está cerca del imaginario y le dice, no, tú no te sales, te quedas. Y hay una situación ahí que no permite que se dé el cambio del argentino Ramiro Sordo.
1: Bueno, pues esperamos entonces el cambio. Ya queda prácticamente muy poco. José Luis González, muchas gracias, te mando un abrazo enorme. Quedan prácticamente 6 minutos más, lo que diga el árbitro, y no va a caer el gol en la cancha del Banorte.
0: No sea negativo.
1: No es negatividad, es cómo falla la máquina, increíble. Pelota para el frente, el balón abajo, Acevedo, casi se le iba. El Toro ya no puede llegar a la pelota.
0: La conformación de la defensa de Santos ante la salida, porque el que se va es Jonathan Pérez, es que Efraín Orona queda como un tercer. Bueno, ahora te platico.
1: La tiene Palacios. Busca por derecha, va a línea final, se metía al área, al final le terminan sacando la pelota. Cuénteme.
0: Está Orona con el camiseta número, el español Felipe Sánchez, el 25. Y se mantiene, si no estoy mal, Jonathan Pérez. Ahí me está faltando un cambio, ahora se lo voy a cortar.
1: Bueno, perfecto. Balón por la izquierda, viene el centro de Santos. Segundo palo, el rechazo defensivo. Cosme Mancilla pone, dice, gracias por no leer mis mensajes. No sé a qué mensaje te refieres. Igual vuelve a mandar el mensaje porque, pues de repente con tanto mensaje se pierde, ¿eh? Pero mándalo ahorita, Cosme, y aquí estoy atento para leerlo. ¿Va? Porque dice que ahí, que qué desilusión, que ahora veo que de nada sirve escribirles a tu DN. Bueno, no sé, es que no sé qué mensaje mandaste. Abrazo. Cosme Mancilla.
0: Por lo pronto solamente están registrados 2 cambios y ahora sí va a venir Ramiro Sordo al terreno de juego. Se va Palacios, que no lo dejaron irse hace un par de instantes, para que venga al terreno de juego Ramiro Sordo. Se había ido Diego González para que viniera al terreno de juego Manuel Echeverría, y Ezequiel Bullaudio se fue para el ingreso del Mudo Aguirre. El que se va es Charly Rodríguez para el ingreso de Andrés Montaño. ¿Cuál es la diferencia? Bueno, Andrés Montaño es un futbolista que suele probar de lejana distancia. Veremos si en los 5 minutos que le quedan, más el añadido,
1: hay opción,
0: puede encontrar un disparo que inquiete a Acevedo.
1: Sí, señor. Gabo, mi tocayo desde Morelia, saludos. Moreno también dice, ¿cómo van, Gabo? Va 0-0, 0-0 el partido. Balón que va sacando desde el fondo Acevedo. Le pega con pierna derecha, el balón largo prácticamente hasta el medio campo. El balón lo recupera Dita, se le está acabando la chance, el tiempo, el espacio para poder sacar el partido a la máquina. Ahí está precisamente el conjunto de Cruz Azul, que bueno, prácticamente se va a quedar con este empate a cero. Estaría arañando la octava posición con 10 puntos.
0: Bueno, pero los últimos lugares que están en los primeros 8 puestos, la verdad, son increíbles. Lo dejo.
1: Sí, balón que tiene Santos por el costado de la derecha, en el rebote va a ser pelota que consigue los de la Laguna por derecha. Va a venir el centro, amagando, ya esperaba Aguirre, venía el centro, segundo palo, quien remataba antes, el rechazo defensivo por parte de la máquina y vendrá el contragolpe. Muchas gracias al perrito Bermúdez, abrazo enorme. Balón en medio campo, terminaba siendo un jalón, claro, es falta a favor de la máquina por el costado de la derecha. Balón que va a mover Montaño, por lo menos está ahí muy cerca de la pelota. No se quita el futbolista de Santos cuando iba a moverla Alan Mozo. Balón por el costado de la derecha, Mozo intentaba, consigue, saque lateral en 3/4 de terreno por derecha. Ángel dice, saludos para Sabino, esperando el partido del Toluca. Montaño. Ahora para la izquierda el balón. Puede meter el centro a la máquina, centro al área, buscando a alguien que remate, no llegó a Paradela. Azul abre por derecha, se estaba resbalando Mozo, centro de Mozo. Va a ser muy fácil, pero ¿por qué no se la quedó? Acevedo termina escupiéndola con las 2 manos. La tiene la máquina, intentaba

0: ¡La máquina! ¡No! ¡Del 20! ¡José Antonio Paradela! El de Buenos Aires, Argentina, de 27 años, desde la jugada previa del centro de Mozo. Dije, ¿por qué no se la quedó Acevedo? La escupe mal, después queda el balón ahí dentro del área en los rebotes. Y prácticamente después de botar dos veces por el centro, el balón le cayó a la zurda mágica de Paradela. Y le pegó con un bombazo arriba, pegada al travesaño. ¡Inalcanzable para Acevedo! El juego lo pone la máquina, lo pone Paradela, la maquinola, a ganar a Cruz Azul. 1-0 Santos, Diego.
1: Es innegociable el darle el frente, darle la cara a la pelota, y lo que hace Fran Villalba, le da el traste a más de 80 minutos casi perfectos de Santos, de un esfuerzo impecable, porque Montaño, como bien lo decías, para mí tenía la obligación Acevedo de quedarse la pelota, pero Montaño retoma el rebote afuera del área, le deja un balón servido a Eric Lira, que intenta darle de volea. Abanica Lira en la volea, pero Fran Villalba se entrega, le da la espalda a la pelota en un balón que le hubiera quedado cómodamente al futbolista de Santos Laguna. Y en ese darse la media vuelta, la pelota se cuela al área donde estaba Paradela, que liquida a Acevedo, ni siquiera en un balón angulado. Le van a quedar 5 minutos a Santos para reaccionar. Renato Paiva no sabe a qué más moverle en Santos para obtener un resultado positivo.
0: Se la terminó encontrando la máquina. La verdad, yo desde el centro de Mozo dije, ¿por qué no se la quedó Acevedo? Podía haberse quedado.
1: Bueno, pero lo de Villalba, no puedes entrar a la cancha y darle la espalda a la pelota en una acción así.
0: Completamente. Y bueno, terminó encontrándose la Paradela, y un tipo que tiene una zurda tan educada como Paradela, no puedes darle el espacio en el momento para que le pegue dentro del área. El balón que tiene la máquina. 5 minutos más es lo que le queda a este partido. Parecía que nos íbamos 0-0. Y de la nada le llegó el balón a Paradela para firmarlo y ponerlo en el fondo. El balón queda en medio campo, va intentando el equipo de la Laguna. Aguirre para atrás al medio campo, y Santos queda en eso, Diego. Pasajes, medio juega, se defiende, pero no gana.
1: Es desafortunado, ¿no? Para un equipo que ha sufrido demasiado, que sintió que lo desmantelaron con la multipropiedad, con Atlas y con Sporting de Gijón, que se desprendió de futbolistas importantes y que está muy lejos de lo que fue su historia durante aproximadamente 15 años, de estar en finales, de pelear en momentos importantes, a ver, simple y sencillamente, de aquella final en contra de Cruz Azul en 2021 en este estadio. Mateo Zori, el propio Acevedo, Gorriarán, Diego Valdés, Jonathan Cabecita Rodríguez, bueno, estaban ya en Cruz Azul.
0: Sí.
1: Pero, o sea, futbolistas de muchísimo peso que hoy no tiene. Hoy no tiene un futbolista que te define un partido.
0: Balón por derecha en el corredor del área. Va a venir el centro. La busca Santos. La triangulación recupera la máquina. Y la sacan desde el fondo. El balón para tratar de llevarlo hasta el medio terreno. La recupera el conjunto de Santos con Felipe Sánchez. Ahora por la izquierda. El balón para atrás al medio campo. Tratan de meter el balón al área, de intentar Aguirre, pedir una falta, que dice el árbitro que sí, que hay falta a favor del conjunto de Santos desde la izquierda, prácticamente en 3/4 de terreno.
1: Y con este gol Cruz Azul estaría ascendiendo hasta la posición número 6 para desbancar a Monterrey, Puebla, León y Gallos Blancos de Querétaro. Solamente Atlas estaría por encima, Tijuana, Toluca, Guadalajara y las Águilas del América.
0: Así es, se coloca ya en la 6ta posición con 12 unidades. Obviamente, bueno, no jugó América, no está jugando Toluca en esta jornada. Está jugando La Fiera, habrá que esperar a ver cuando se acomoden esos partidos. Vendrá el centro desde el costado de la izquierda a meter el balón al área. Terminando prácticamente ya el partido, estamos en el minuto casi 93. Vendrá el centro. Pelota que intenta conseguir Santos en el aire, viene el servicio al aire. Pelota arriba, Kevin Mier. Con el puño la manda al tiro de la esquina, punta de la derecha, pelota al área, que va a buscar a alguien de Santos.
1: Para mí, así como la de Acevedo, qué exigible para un portero de la calidad de Kevin Mier quedarse con la pelota, pienso.
0: Claro, completamente. Terminó expulsándola para mandarla al tiro de esquina. Vendrá el servicio al área desde el costado de la derecha. Balón que viene Intentan 6 rematar, 2 para el rebote por parte de La Laguna. Viene el centro, cayó un jugador de Santos. El balón para atrás, ¿quién le pega? El bombazo termina siendo rebotado en Paradela. Otro tiro de esquina. Desde la derecha meter el balón al área. Y arriba Santos prácticamente los 94 minutos. Entra el balón al área, 6-7 para el remate. Saludos para Zulito, muchas gracias desde Hidalgo. En el centro, balón a primer palo. El remate de con el hombro prácticamente, o la espalda, termina pegando. Al final el despeje de puerta. El balón queda para el conjunto de La Máquina.
1: Acá está la salida de la defensa de Santos. Cómo está en todo momento habilitado Paradela. Y lo de, creo que es Villalba o Jonathan Pérez el que se voltea, pero qué irresponsabilidad.
0: Sí, claro, de acuerdo. Ya queda 40 segundos en el reloj. Vamos a ver qué más nos da por jugar el árbitro. El señor Maximiliano Quintero intentaba por la derecha Paradela. El balón va a quedar en saque lateral para el conjunto de La Máquina, por derecha, muy cerca del banderín de tiro esquina. Y dice el árbitro que termina el juego a través de la aplicación Euforia y TUDN Extra. Lo ganó La Máquina en los minutos finales al 89. José Antonio Paradela hizo el gol para derrotar al conjunto de La Laguna. No sé cómo le vaya a ir a Paiva con este equipo. A lo mejor tenemos noticias más adelante que sigue perdiendo el conjunto de Santos. Pausa y venimos con más por TUDN Radio.

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6: Totalmente de acuerdo, Gabo. 45 minutos en donde hubo pocas acciones de peligro en los arcos y en donde, a pesar de que el cuadro de Cruz Azul tuvo mucho más la pelota, que no tenía ningún problema para sacar el balón desde el fondo de su defensa, le costaba generar acciones de peligro y se dieron ya sobre los últimos minutos de los primeros 45 minutos. Para Santos se dieron al minuto 24 con un muy buen servicio por parte de Aldo López desde la banda de la derecha. El balón que le quedó al canterano Luis Gómez afuera del área, decidió disparar con atrevimiento. Sorprendía a Kevin Mier, pero la pelota se iba por un costado. Y después, sobre el minuto 38, un buen desequilibrio por parte de Cuevas, el mexicoamericano, sobre la misma banda de la derecha que tiró el centro. Aldo López estaba en el interior del área, apareció la pierna milagrosa de Orozco Chiquete para evitar que el balón se fuera con dirección a la portería de Kevin Mier. Y sobre el cierre también de los primeros 45 minutos, la respuesta de Cruz Azul con un balón bombeado para que apareciera la cabeza de Luca Romero, que estaba de espaldas al arco contrario, jugó de poste para la presencia de Ibáñez, que con una volea buscó el arco de Acevedo, sin embargo bloquearon. Charly Rodríguez en un mano a mano al minuto 45, ya con tiempo añadido, buscó el desequilibrio sobre la banda de la derecha.

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1: Terminó el partido entonces en la cancha del Banorte. Lo ganó La Máquina. A nombre del señor Iker González en la producción de este partido. Muchas gracias, Diego.
2: Al contrario, Gabo. Gracias a ti. Buenas noches para todos.
1: Quédese en TUDN Radio. Cuídese y descanse. Lo ganó La Máquina 1-0 con anotación de Paradela al conjunto de Santos. ¡Viva el máximo!
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buenas, muchísimas gracias, amigos y amigas. ¿Cómo están? Qué gusto, qué placer poder saludarles una vez más. Ya estamos listos y preparados, por supuesto, para escuchar un programa lleno de orientación, de información, que ha estado por muchos años en esta estación, ayudando a nuestra comunidad, orientando de una manera completamente gratis, gratis, gratis. Así como lo hace el jefe, tomándose su tiempecito para poder traerle esa valiosa información de lo que está aconteciendo en el mundo de inmigración. Tenemos mucha información que queremos que usted esté atento, que usted esté cómodo, ya sea en su sillón, en su camita, en su silla preferida, para que pueda usted estar atento y escuchar todo lo que está pasando en el mundo de inmigración. Tenemos un programa que el jefe, sin duda alguna, está muy atento también con esa valiosa información y que, por supuesto, también quiere compartirla con ustedes. De inicio, de entradita, ya le decimos que usted vaya preparándose con papel y lápiz. 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Vamos a darles a conocer también la dirección para que usted pueda llegar a la oficina con el jefe Ernest Gustafson. De antemano, también le decimos que no necesita usted una cita previa para poder llegar, para que le atiendan, para que usted pueda salir de dudas. Y si en todo caso usted quiere en ese momento ya empezar un trámite, lo pueda hacer con toda confianza, ya que el personal, tanto como el jefe y todo el personal

0: están completamente capacitados para orientarle, para darle esa información que usted necesita, y si quiere llenar los documentos, también se los van a llenar de la manera como realmente lo exige el Departamento de Inmigración. Llamaditas, preguntitas, y por supuesto, entre las preguntas que llegan es acerca de qué es lo que está pasando en el mundo de inmigración, en el mundo de, pues ahora sí que, de la gente salvadoreña que está apoyada en el programa del TPS, y aún así no se ha dado todavía una respuesta, ¿no? Ya el TPS para los salvadoreños está vigente, todavía está vigente hasta el día 9 de septiembre de este año 2026, con posibilidades de inscripción para beneficiarios actuales y medidas judiciales que aseguran precisamente la continuidad de los permisos de trabajo, pero para ello hay que esperar, porque todavía se espera que puedan dar información justamente el día 9 de septiembre. Así que la siguiente semana será una semana clave, el día miércoles, para ser exacto, será un día clave en el cual usted podrá tener esa valiosa información. 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Todo el personal completamente capacitado para poder orientarle, para poder atenderle, y de la mejor manera, muy amablemente, como lo saben hacer de por muchos años, desde que se abrió la oficina, y vaya que no fue ayer, ni anteayer, ni fue el año pasado, ni hace dos años atrás, ya muchísimos años, están en el mismo lugar, con el mismo número de teléfono, atendiéndole, donde también muchísima gente, gracias a Dios, y gracias a la confianza de ellos, que llegaron, se acercaron, creyeron en el conocimiento del jefe y todo el personal, ya ellos lograron, muchos de ellos, obtener ya sea el permiso de trabajo, luego quizá hacerse residentes legales de los Estados Unidos, hacerse ciudadanos legales de los Estados Unidos, y muchos traer también a sus familiares. 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porque tiene pues muchas cosas que hacer saliendo del trabajo, recoger los niños, y se le va a hacer tarde para llegar a la oficina con el jefe, bueno, pues entonces tómese el tiempecito para asistir 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El jefe el día de hoy no estará en vivo con nosotros, pero sí nos deja esta información valiosa que es importante que usted la escuche. Programa de la semana pasada, donde también hubieron varias preguntas interesantes, donde usted pues se puede beneficiar. Así que ya le damos la bienvenida a el jefe Ernest Gustafson, a quien ya saludamos. Le decimos,
1: jefe, buenas noches.
2: Buenas noches.
1: Muy buenas noches, jefe, mire usted.
2: Bueno, antes de empezar, quiero saber, porque mi hijo ya ha desaparecido por su luna y miel, creo.
0: Ya tenemos bastante tiempo de no saber de él. Yo le estaba llamando.
2: No, acaba de casar el 8 de ese mes, de agosto.
0: Sí, pero por eso yo le estaba llamando y no, ya el teléfono ya no suena. ya.
2: Ah, escuché su voz.
3: Aquí estoy. Muy buenas noches a todos.
0: Buenas noches.
2: Qué bueno. Gracias, hijo, por venir. Bueno, vamos a empezar el programa. Primero, mi hijo ni yo somos abogados. Estamos aquí en este programa donando nuestro tiempo. Yo soy el director de la migra aquí en Los Ángeles, otras partes. Mi hijo trabajando con nosotros desde high school, o antes creo, como baby. Un día voy a decirle cuántos meses yo tenía cuando estaba en la oficina. Menos de un año, como yo tenía más experiencia que yo en ese lugar. Anyway, vamos a empezar con la... Todo le digo, mi hijo también, es una opinión personal, no es una opinión legal. Pero usa nuestra experiencia para ser un poquito más informado, para no ser engañado ni estafado en ningún lugar. Hay varias cosas que quiero mencionar rápidamente, y si hay tiempo, vamos a ver llamadas, pero probablemente no hay tiempo porque estamos empezando como 15 minutos tarde. No por falta de José Samuel, por falta de juego. Ok, entonces, ¿qué nuevo? Primero, TPS, El Salvador. Todavía no hay decisión. Pero mi hijo checó algo hace ratito, y la regla dice, tiene que anunciar que no va a extenderla 60 días antes de se vence en septiembre 9. Estamos hablando de únicamente como 10 días para ser la, fecha de vencer la permiso de trabajo de TPS para Salvador. Entonces no anunciaron en tiempo, mi hijo investigó hoy y por no hacerlo, muy posible automáticamente el día 9 va a extenderla por hasta 6 meses. ¿Se escuchó algo de eso, José Samuel, o no?
0: Estaba intentando buscar información al respecto, jefe, pero lamentablemente en televisión sí se han dado noticias muy pocas, y al momento que he tenido oportunidad de verlo, la verdad no he visto absolutamente nada, no he escuchado absolutamente nada.
2: Bueno, que yo entiendo, mi hijo también me dijo hace ratito, si es diferente, hijo, dígame, pero creo que me dijo, yo chequeé algo antes del programa diciendo lo mismo. La USCIS tiene que anunciar en el registro federal, va a negar la extensión 6 meses, permítame, 2 meses antes de la fecha de vencer. Pues ahorita no anunciaron nada, estamos con 10 días más. Entonces dice automáticamente, normalmente va a extenderla, automáticamente revalidando por 6 meses hasta ellos anuncian algo. Entonces tal vez ya tenemos un regalito sin saber. Pero en esos días vamos a saber si en otro domingo vamos a saber 100%. Pero parece algo positivo. Parece. Número 2. De las fechas de prioridad ya tenemos en el programa, si alguien quiere llamar, si hay tiempo. Si no, llámanos a la oficina de la semana, vamos a darle las fechas nuevas. Porque varias categorías avanzaron bien. Además del país de México no avanzó un poquito, pero más los otros países, Sudamérica, Centroamérica, etc. Y de la ciudadanía. Amigos, recuerdo, le digo, muchas veces no quiero que salgan de sorpresa. No sabemos la fecha, todavía no anunciaron. Pero la cuota va a aumentar mucho, mucho, mucho de la ciudadanía si aplica. Ahorita es el precio normal, pero si espera, va a ser 1,330 para aplicar para la ciudadanía en el futuro. No sabemos si va a ser 2 o 3 meses más, pero no falta mucho para anunciar la fecha exacta. Por favor, notar eso, porque es algo obvio. Y cargo público, muy importante ese tema. El 18 de este mes de septiembre, este mes no, mes que entra, es cuando van a implementar en vigor aquí en la migración dentro de los Estados Unidos y también los consulados afuera. Tiene que ser un poquito más previa que usted no va a aceptar nada de ayuda cuando usted está emigrando a este país. Entonces, muy importante, no va a ser cargo público porque puede negar la visa permanente o ajuste. Empezando el 18 de septiembre, si no tiene buenas pruebas, que tiene manera de sostenerse o alguien hizo buena carta de sostenimiento con buena prueba, etc. No es un juego. El problema es que la corte decidió, el señor presidente no tuvo derecho de hacer pausa de 75 países, así como 8 o 9 meses, él anunció que no van a dar visas hasta esos países de Haití, Etiopía, otros países, Centroamérica, Sudamérica, Europa, unos países. Dice, porque muchos de ellos vienen para aceptar ayuda. Entonces él hizo una pausa para nadie pueda arreglar hasta él anuncie cuándo. Bueno, perdió en la corte decidió hace una semana, hace una semana que no fue correcta su decisión. Adelante. Inmediatamente, ¿qué hizo esta administración? En lugar de 75 países, anunciaron que ningún país puede arreglar afuera ahorita porque van a hacer training para enseñar cómo hacer la regla 9 del cargo público 18 de septiembre. ¿Cómo es, José Samuel? Desde enero anunciaron que 75 países en pausa. La corte decidió hace 8 días que no fue correcta su decisión. Dice, ahorita van a hacer training para ser preparado para recibir los sitios nuevos, empezando probablemente 18 de septiembre. Es un juego.
0: Sí.
2: Es un juego. ¿Por qué necesita training? ¿Qué hicieron todos los meses desde enero hasta ahorita cuando fue a una pausa? Todos en la sección de visa inmigrante en los consulados de todo el país, todo el mundo sabe iba a ser un cambio. Yo creo que ya tiene su training, ya sabe, pero es un pretexto de no hacer nada de entrevistas hasta implementando septiembre 18 en el consulado o aquí. Es mi opinión. Entonces yo recomiendo 100%, aplica, amigos. Si va a hacer su cita afuera, tiene su perdón, no va a ser castigado 10 años. Pues vaya a la cita, porque van a mandar cita nueva, no van a continuar como hace meses. Están preparando para darle una cita nueva afuera. Cuando llega su cita, habla con su abogado, alguien está ayudando a ver si hay problemas. Si el caso empieza limpio, vaya a su cita. Y ellos tienen mucho, como dice, cada oficial haciendo esas entrevistas va a ser bastante training y va a ser flexible. Si tengo una prueba, no van a buscar una manera de negarla, van a buscar una manera de aprobarlo. Por ejemplo, cuando alguien parece que por mayor de edad está arreglando, tal vez un hijo pidió a su papá o mamá, son mayores de edad y no pueden trabajar, etc. Si están usando ayuda de su propio gobierno aquí, no aquí, pero en otro país, es obvio, va a ser lo mismo aquí. Entonces, muy mal chance de calificar. Pero si alguien tiene más o menos salud y puede tiene una buena carta de asociamiento, buena prueba que la persona va a ayudarle en todo. Y tiene su aseguranza de médico. Es una idea, yo pienso que es buena para mandar con su paquete. La prueba que usted no necesita ir al gobierno. Hay buena chance de ganar su caso, amigos. Entonces, recomiendo que apliquen. Más pronto que puede, cuando llegue a su cita, consulte con la persona ayudándole para ver si hay un cambio para afectarle. Si no, adelante. ¿Ok?
0: Bueno, eso es importante que lo vayan tomando en cuenta, amigos y amigas. También les invitamos para que vayan preparándose con papel y lápiz. 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Vaya, qué noticias que nos están llegando, jefe, realmente bastante interesante y sobre todo, pues, preocupante, ¿no? De esta noticia que se da, ¿no? Acerca de lo que es la carga pública, que en sí, realmente lo que se necesita es información, ¿no?
2: Exactamente. El otro domingo, si hay tiempo, vamos a hablar en más detalle qué son los requisitos nuevos para no tener problemas de carga pública. De eso vamos a hablar el otro domingo cuando hay una hora completa.
0: Sí. 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
3: 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Estamos ahí para servirles para sus casos, su caso de inmigración, si tienen preguntas o quieren someter una aplicación para la ciudadanía, que es la forma N-400, o si quiere renovar su residencia, la forma I-90. También les podemos ayudar ahí para hacer una petición familiar, que es la forma I-130. También, si son elegibles para hacer un perdón, también les podemos ayudar con eso. O si quieren renovar su pasaporte americano o aplicar por un pasaporte americano por primera vez, también les podemos ayudar aquí, ahí en la oficina. Entonces pueden pasar cualquier día de la semana, de lunes a sábado. 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No necesitan cita para pasar a la oficina. Y recuerden siempre que todo el trabajo que hacemos ahí es, les garantizamos que lo vamos a hacer correctamente. Recuerden, no podemos garantizar nada de cómo vaya a salir su caso, pero sí lo que podemos garantizar es que les vamos a llenar todos sus formularios correctamente con la información que ustedes nos dan. Y también recuerden que las consultas son gratis, no cobramos para darle información. Y si no quieren hacer su caso con nosotros, siempre seríamos amigos. No hay ninguna obligación para hacer su caso con nosotros.
2: Hijo, tengo una pregunta para usted, señor.
3: Sí, dime.
2: Usted me dio una idea hace una semana, lo anuncié. Sí. Un regalito para la comunidad. ¿Qué fue?
3: Pues sí, pues la semana pasada, el último domingo, decidimos que íbamos a dar un descuento de 20% a todos los clientes que pasen a la oficina o quieren llamar a hacer una cita. Pueden pasar y les vamos a dar un descuento de 20% en todos los formularios que ofrecemos. Esto es válido hasta el día 12 de septiembre. Entonces todavía tenemos tiempo. Entonces les recomendaríamos que, pues, si tienen tiempo y quieren aplicar, por ejemplo, por la ciudadanía, no sería mala idea de aplicar, porque van a subir los precios de inmigración, las tarifas de inmigración van a subir, no sabemos cuándo exactamente, pero les recomendaríamos que, pues, tomen en cuenta que, pues, tienen descuento ahorita en la oficina, y pues aplique por la ciudadanía. Es una buena ofrenda que hacemos.
2: Gracias. Y el día 12 es un sábado, ¿no?
3: Sí, es correcto. Un sábado, día 12.
2: ¿Descuento cuánto hace el día 12 de septiembre?
3: Incluyendo el día 12.
2: Perfecto. Y mañana es el último día de agosto. Entonces, ¿va a ser el último programa de agosto, José Samuel?
0: Sí, lamentablemente ya se nos acaba este mes. Y bueno, ya llega el mes de septiembre, donde pues ahora sí que lamentablemente y para mucha gente, ¿no? Pues se vienen estos cambios también que son muy, muy importantes hacérselo saber, sobre todo si están pensando hacer algún trámite en el Departamento de Inmigración, pues que se apuren, ¿no? Y iba a comentarle, ¿no? Acerca de la memoria que tiene, jefe, qué barbaridad. Yo por acá, si no anoto, no me acuerdo, y aún así, aunque lo anote, rompo el papel, lo tiro y ya no vuelvo a mencionar absolutamente nada. Pero eso sí es importante, sí, es importante mencionarle a nuestra gente, ¿no? De que quienes quieran llegar ahí a hacer algún trámite, cualquier trámite que usted sea, que tenga en mente, si usted quiere pedir a sus familiares, usted quiere, pues, aplicar para hacerse residente legal de los Estados Unidos o hacerse ciudadano legal de los Estados Unidos, pues también igual todo esto aplica para ese descuento que, vaya, en estos días es importante, viendo que cada vez que vamos a echar gasolina al auto, no, hombre, la gasolina parece ser de que ahora sí que es un oro, oro molido y carísima. Va usted a la tienda y también todos los productos están carísimos y de repente, si usted renta apartamento, pues también igual, le salen con que pues hay que pagar más. Y esto, pues, para buena fortuna de nosotros, gracias al jefe, al jefecito, pues que también igual son conscientes, ¿no? Y quieren aportar un poquito para que usted, pues ahora sí que no deje de hacerse, pues, de sus documentos, ¿no? Ha habido casos de personas que han tenido, lamentablemente, que en estos últimos días, pues, dejar el país porque han estado muchos años en él y nunca lograron meter sus documentos. Siempre pensando primeramente en la familia. Así que, pues, usted vaya tomándolo en cuenta y ojalá y que sea usted de esas personas afortunadas en tener ese descuento que ya están ofreciendo precisamente en la oficina con el jefe Ernest Gustafson. Mencionaba el jefecito, ¿no? Acerca de los servicios que tienen precisamente ahí en la oficina y algo que es importante también mencionar, ¿no? Que mencionaba que la garantía de llenar los documentos tal y como lo exige precisamente la oficina del Departamento de Inmigración. Días recientes leí algo, un artículo, ¿no? Del Departamento de Inmigración, donde decían que también igual iban a estar atentos a recibir, toda solicitud, pero que si no estaba llenada completamente, pues probablemente podrían estar descalificados, ¿no?
2: Sí, tiene que tener la correcta, porque, claro, cuando yo digo, hacer correctamente, clear, para no tener duda de qué está diciendo. Porque muchas veces ellos quieren saber, bueno, en el formulario dice, ellos quieren saber cuántas veces salió del país y cómo regresó, cuánto tiempo se quedó afuera, hablando de la ciudadanía. Y mucha gente sale cada semana. Entonces, yo no puedo recordar si cuando fui a Tijuana. No hay problema. Nos pongo en el formulario varias salidas a Tijuana o Ensenada o X. Un día, dos días de máximo. Ok, esa es la respuesta correcta. Porque nadie va a recordar cada vez si fue 50 veces por año. Y hay gente así que viven a ese lado, pero tienen parientes de otro lado, cruzan cada dos, tres días para ver su familia. Y la migra no está pensando que usted va a recordar cada fecha, pero ponga correcta y claro es para decir, explicando cuando hay una duda de algo, explique bien en el formulario para evitar el problema de regresar para la segunda entrevista, o que ellos manden a su casa una nota diciendo necesitamos más pruebas por esa respuesta que usted nos dio. Ok, no es malo, pero usted puede evitar ese problema si viene todo correcto, con la verdad y lo mejor que se puede. No va a recordar todo, pero ponga todo lo que puede. Y así es. De record criminal, no quiero decir criminal, record por la corte criminal. Tal vez fue convicto, tal vez no. Y cuando aplico a la ciudadanía, no dice si fue convicto, dice, alguna vez fue arrestado. Hay mucha gente arrestada y salen limpio porque no fue culpable, no fue la persona como ellos piensan. Todo fue limpio. Pero tiene que poner la verdad y dejan a alguien revisar antes de mandarlo para ser doble seguro que puede evitar ese problema. Ellos piden más y más y más y más y más pruebas. Así, ¿ok?
0: Eso es importante, lamentablemente, y me hace recordar, ¿no?, una plática que tuve con un amigo en la semana, jefe, de que lamentablemente en estos días le llegó a él una carta para que pueda salir del país y él intentó arreglar por medio, no recuerdo si de su esposa me mencionaba, pero al momento de que le llenaron los documentos, le pusieron de que él no había sido arrestado, que no lo habían agarrado tratando la manera de pasar la línea, ¿no?, de los Estados Unidos, Y sí, pues él hizo, cuando le tocó ir precisamente ahí a la oficina a la entrevista, pues él lo dijo, pero pues decía todo lo contrario, ¿no? Que en el papel decía de que no había sido arrestado, y él decía que sí había sido arrestado. El problema había sido cuando le llenaron los documentos. Entonces esto, sí, y esto es importante de que, por ejemplo, usted a la oficina donde vaya, que realmente, por ejemplo, en el caso de la oficina con el jefe Ernest Gustafson, ellos están atentos a llenar los documentos y le vuelven a preguntar a usted si realmente esa información que ellos están poniendo ahí es la correcta, para que usted no tenga ningún problema, que no vaya a suceder absolutamente nada, como lo que sucedió precisamente con este amigo de allá del condado de Orange, ¿no? Y lamentablemente, pues es papá de 6 hijos, el único sostén de la familia, y pues tener ahora sí que una orden de deportación, pues está bastante difícil, ¿no?
2: Cierto. Y no, nadie sabe su vida que usted, entonces tiene que poner todo lo que puede.
0: Sí.
2: No sé si otra semana o hace 2 semanas mencioné que cuando usted va a una entrevista de la ciudadanía, de su residencia, etcétera, o si ellos llaman por X motivo, ellos saben mucho de usted que usted no puede entender. En la computadora hay mucha evidencia, mucha información de usted o de su familia. Es muy fácil de checar las cosas. Usted no quiere dar a ellos un razón para investigar más cosas cuando no es necesario. Entonces pongo la verdad, y cuando tenéis dudas, ponga eso o no ponga eso. Bueno, si es la verdad, sí lo pongo. Pero si no pide nada, oídolo, no tiene que contestarla. Únicamente si pertenece a usted, y ponga todo con la verdad. No arreglando con la persona ayudándole. Vamos a poner esto, pues, no diga nada. No. Ponga todo la verdad, es que hacemos la oficina. Es porque muchas veces, no mucho, pero cada mes hay alguien, vamos a llenar X petición familiar, etcétera, etcétera. Y la persona para nosotros, para mi hijo, para yo, para mis empleados, no parece elegible. Es obvio, no vamos a llenarla. No es un fraude, pero... Y nunca vamos a poner algo para esconder algo en el formulario. Vamos a poner la verdad. Y si la persona tiene problemas, vamos a recomendar 100%. Busco un abogado. Si no tiene alguien, yo puedo recomendar a alguien, o mi hijo también puede recomendar a alguien, para darle una opinión legal después de revisar todo el papeleo. Pero no aplica si va a ponerle usted o su familia en el proceso de deportación. Aplica si usted es elegible o su familia, y etcétera. No importa si tarda años, aplica para ponerle la lista de espera. Sí, pero no quiero que busque la migración de ellos. No van a buscar por un caso sin sigue, no hay problema. Si va a ser detenido por coincidencia en la calle, alguien encontró a alguien, pero es como un retén. Nunca sabemos cuándo es un retén, algo puede pasar, pero ponga la verdad en formulario. Cuando hay duda, hablo con alguien antes de llenarlo, antes de mandarla. Así es, para ser más seguro, más tranquilo. Pero yo recomiendo que apliquen. No hay ninguna pausa de aplicar. Ahorita voy a decir rápidamente, ¿quién puede pedir a quién? Cada semana alguien llama con esa pregunta. Yo quiero hablar, quiero preguntar a mi primo. No puede. Sí, pero yo vivía con él desde baby. No puede. Pero él me adoptó. Estamos hablando de otro caso. Entonces, cuando usted aplique con la verdad, pero no espere tiempo. ¿Quién puede aplicar para quién? Residente, nada más, residente. Puede pedir a su pareja o sus hijos solteros, nadie más. ¿Un residente no puede pedir a su mamá? No. ¿Residente no puede pedir a su papá? No. ¿Hijos mayores? Sí. ¿Solteros? ¿O menores? Solteros. Y a su pareja, nadie más. Pero eso es otro beneficio de ser ciudadano. Ciudadano puede pedir, por supuesto, su papá. Puede pedir a su papá, mamá. Un ciudadano puede pedir a sus hermanos, casados, solteros, mayores, menores, ricos, pobres, no importa. Un ciudadano puede pedir a sus hermanos, si son sus hermanos. Y un ciudadano puede pedir hijos casados o solteros, no importa la edad tampoco. Entonces, hay mucho más beneficio de migración si usted es ciudadano. Es otra razón de aplicar para la ciudadanía. Y más, yo escuché a unas personas hace unos meses, diciendo, ellos aplicaron para sus hijos cuando ellos fueron residentes, los papás, a sus hijos. Y dice, no quiere ser ciudadano porque ya metió la petición y no puede hacerlo 2 veces. No es cierto. No es bueno. Cuando usted aplicó para los hijos, si usted siendo residente, o para su señora, su esposa, usted es residente nada más. Si gana la ciudadanía, no tiene que reaplicar automáticamente, avisando a migración, mire, yo apliqué para mi esposo, o mis hijos, cuando yo fui residente en el año 2000X. Ahorita soy ciudadano desde ayer, o hace un mes. Favor de cambiar la categoría. Van a cambiarla sin pagar nada, sin aplicar dos veces. Entonces, no use ese para una excusa, ¿ok?
0: Bueno, ya sabe, amigo y amiga. Sí.
2: ¿Aló?
0: Sí. 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Se sabe que, bueno, en estos últimos días la preocupación en cuanto a las personas que han tenido han estado apoyados bajo el programa del TPS, pues existe esa gran preocupación, ya no sea solamente para gente de El Salvador, ¿no? En el caso de los hondureños también, jefe, y otros países, ¿no?
2: Sí, en muchos países fue negado la extensión. Anunciaron que no van a extender de X países, incluyendo Honduras.
0: Uh-huh.
2: Y la gente son muy tristes. Ahorita estamos hablando de miles de personas de El Salvador, miles de El Salvador, esperando la última hora. La buena noticia es que ahorita no hay decisión. Porque como mencioné empezando el programa, mi hijo confirmó lo mismo hoy. Si iban a negarla, tuve que anunciarla en el registro federal antes de 60 días venciendo la fecha, septiembre 9. No hicieron ningún anuncio. Entonces hay indicaciones que va a dejar así. Y cuando llegue la fecha en 10 días más, es posible. Probablemente, en mi opinión, no puedo decir esto, puedo decir, uh-huh, quebrando mi palabra. Probablemente, en mi opinión, va a extenderla por lo menos de 6 meses. Es una opinión, nada más.
0: Sí.
2: No va al banco con eso porque no vale nada, pero es posible, únicamente indicando. Mi hijo hace ratito en la página de ellos, es muy posible, si no hacen nada, automáticamente va a ser extendida por 6 meses, y durante los 6 meses no sabemos qué va a ser, pero ojalá que extiendan lo menos de 6 meses para la gente de El Salvador de preparar su futuro.
0: Sí, lamentablemente en los últimos días, yo sé que existe de repente gente buena, gente mala también, ¿verdad? Y entre la gente que ha estado publicando cosas, por ejemplo, a veces videos que se grabaron de hace ya tal vez unos 2 años. Dos años atrás, anunciando de la renovación del programa TPS, y sí, y lo digo porque muchas personas también de repente llaman, dejan preguntas, porque tenemos programa, saben de que tenemos el programa con usted acá y que podemos preguntarle a usted, ¿no? Había gente que decía, no, oh, no, ya renovaron el TPS y que ustedes pueden ir a aplicar. Por favor, no se dejen engañar. Si en todo caso ustedes ven alguna publicación, ven algún video, vayan a donde está, donde la gente comenta, y ahí van a darse cuenta ustedes cuántas semanas o incluso hasta años le puede decir ahí el tiempo que ha pasado Y eso indica que pues realmente es una información falsa, no falsa, pero es una información vieja. Así que vayan ustedes y comuníquense directamente. Si tienen alguna pregunta, pues ya saben, tienen la ventaja de poder llamarle a la oficina con el jefe Ernest Gustafson. Ellos le van a atender y, por supuesto, cuando haya algo ya así para mencionarle, para darle de noticia de que realmente se extendió, o si no se extendió, pues también de igual manera le van a decir a usted, pero no vayan a ser víctimas de fraude, cayendo pues quizá en manos de personas que realmente solamente pudieran estar queriendo aprovecharse de la necesidad de la comunidad. 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Y algo que me llamó mucho la atención, jefe, y esto pudiera también aplicar como para la gente que estaba en el programa TPS, por ejemplo, ¿no? La gente de Honduras, ¿no? Pero se decía de que, por ejemplo, si en todo caso no llegaban a renovar el TPS para los salvadoreños, que podrían dar como un tiempo para que la gente pudiera quedarse y poder quizá arreglar sus cosas e irse, no salir de inmediato, ¿no? ¿Ha sabido algo de eso?
2: Bueno, no escuché nada de eso. Legalmente, el día que se termina. Y va a quedar aquí como yo digo, desnudo, sin ropa. No. Uh-huh. Pero la migración puede dar un tiempo de salir, puede decirle voluntariamente tiene que salir antes de 30 días, algo así, pero no anunciaron nada, por no decir nada. Uh-huh. Yo siento algo positivo. Estoy leyendo hace ratito, ahorita estoy leyendo también algo, aquí dice 270 líderes de iglesias y otros grupos en favor de extender TPS para El Salvador están empujando el gobierno para hacerlo. Eso salió hoy. 270 líderes, jefes de varias iglesias en todo el país, incluyendo otras organizaciones en favor de la comunidad. Entonces, todo esto yo pongo en mi mente pensando. Yo he visto esas cosas muy similares por varios años, pero ahorita siento, porque el gobierno no está hablando mucho de TPS y El Salvador. Por no hablar ellos, para mí indica que está pensando positivo, pero imposible decir 100%.
0: Sí.
2: Siento positivo, pero voy a sentir mi cara roja si el otro domingo anunciaron que no.
0: No, pero realmente
2: quiero hablar de cosas que no es cierto, pero hoy quebré mi palabra, pero únicamente para un poquito más tranquilos los amigos de El Salvador.
0: Y confiemos en Dios realmente de que esto pudiera darse en cualquier momento, ¿no? De una extensión en este programa. Realmente yo también igual he tratado la manera de estar al pendiente de informaciones que pudiera proporcionar el presidente de El Salvador. Tampoco lo menciona en absoluto, y de igual manera aquí en Estados Unidos pues hay cierta reserva para hablar un poco acerca de lo que pudiera pasar, ¿no? En cuanto si se extiende o no el programa TPS.
2: Cierto.
0: Sí. Y en cuanto a nuestra gente, que también igual quienes quieran participar, quienes quieran pues ahora sí que aprovechar el descuento que están ofreciendo en la oficina, jefe, y aparte de ello, adelantarse, ¿no? A que puedan incrementarse los precios, porque ya se dieron a conocer que pudieran en cualquier momento incrementarse los precios en algunos de los casos, casi en la mayoría, se pudiera decir, ¿no? De inmigración. Y uno de ellos afectados es precisamente la gente que se quiera hacer ciudadana de los Estados Unidos, ¿no?
2: Sí, seguro. Es bueno aumentar todos los formularios de la cuota, si quieren, tienen que anunciarla.
0: Sí.
2: Ahorita no hay rumores de eso, no es de pura ciudadanía, pero yo quiero que la gente sean ciudadanos cuando ellos quieren, pero amigos, hazlo ahorita, no esperen, porque va a aumentar, eso es cierto, no sé, tenemos la fecha, pero va a ser en este otoño, sin duda, ¿ok?
0: Y aprovechan, de pasadita, aprovechan también el descuento que van a recibir ahí en la oficina con usted, jefe.
2: Sí, hasta septiembre 12.
0: Septiembre 12, imagínense, se van a ahorrar un dinerito, y esto, pues, pudiera darse el caso, ¿no? Que a lo mejor usted necesita ese dinerito para comprarle unos zapatitos a sus hijos, una ropita, para que ya en este regreso a clases también igual puedan, pues, estar.
2: O pancakes.
0: Sí, o para lo que gusten más.
2: O o pancakes.
0: Ah, por favor, ya me abrió el apetito.
2: No, no sé si mi hijo tiene algo más de comentar que estamos hablando. Ernestito.
3: Sí.
2: ¿Cubrimos todo lo que iba a decir usted?
3: Pues sí, otra vez queremos decirles que no olviden que estamos ofreciendo un descuento en la oficina de 20% hasta el día 12 de septiembre, incluyendo el día 12 de septiembre, que es un sábado. Es muy importante que la gente también tomen en consideración que el precio de la ciudadanía de inmigración va a subir, pero no sabemos exactamente cuándo. Entonces es muy importante que si están pensando hacerse ciudadano, sería una buena idea que apliquen lo más pronto que puedan. Y más ahorita, pues si quieren ir a la oficina, estamos ofreciendo descuento ahorita, entonces para que tomen eso en cuenta.
2: Thank you.
0: Y recordándole también a nuestra gente, ¿no?, esta información que había salido en estos días recientes también acerca del nuevo formulario I-485. El ajuste, ¿verdad? Esto que entra en vigor el 18 de agosto, entró en vigor el 18 de agosto.
2: No, septiembre.
0: En septiembre, ¿verdad?
2: Sí, dice, es cuando empieza el cargo público.
0: Ajá, que anuncia precisamente, pues esto, ¿no?, de la carga pública.
2: Estoy diciendo, es un juego, porque uh-huh. Un lado dice, la corte dice, adelante con la gente para arreglar su residencia, no importa dónde, etcétera. Pero el plan era, desde el principio, que todos van a aplicar con ese regla 9, 18 de septiembre.
0: Uh-huh.
2: Porque así es, pero la gente va a calificar, yo no tengo duda, la mayoría, algunos no, pero ellos pueden ser un poquito más flexibles, los oficiales, ahí dicen en el reporte.
0: ¿Y esto de la carga pública, jefe, solamente aplica para la gente que se quiera hacer residente de los Estados Unidos?
2: Sí, exactamente. Bueno, puede usarla con la gente como entrando como turista, etcétera.
0: Uh-huh.
2: Si va a venir pidiendo ayuda, es un problema. Pero estamos hablando de la residencia ahorita, arreglando aquí, como dice, ajuste su estatus, o arreglando en su propio país con el consulado. No afecta cuando está aplicando por la CNI, no afecta cuando está renovando la MICA. Estamos hablando cuando usted está arreglando su residencia. ¿Ok?
0: Bueno, aquí le vamos a dar una...
2: Más o menos.
0: 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Así que no vaya a dejar pasar esa oportunidad de ser de las personas que reciba esa orientación, o si usted quiere llegar en persona, también lo puede hacer. Ellos estarán encantados de poder saludarle, de poder saber de que usted está atendiendo y que está interesado realmente en poder, pues ahora sí que aplicar para cualquier programa del que usted pues está interesado, ¿verdad? Y que también usted califique, y siempre decirle, ¿no?, de que no vaya a quedarse calladito, no vaya a quedar usted con alguna noticia que sea importante mencionarla para que puedan llenar ese documento y que al final de cuentas, pues por no decirlo, le pueda afectar, ¿no? Así que sea usted con toda honestidad, hable con toda confianza. De todas maneras, va a ser muy importante saber cada uno de los, porque como dice el jefe, ¿no?, si usted es el único que puede saber cómo fue la historia de cómo entró, cuántas veces salió y todo eso, ¿no? Nadie más que usted. Pero si usted miente, si usted esconde alguna información, pues eso pudiera perjudicarle al momento de estar precisamente ahí en la entrevista con el agente de inmigración. 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
2: No más que mañana lunes, mi hijo dice que por el programa vamos a poner todos los empleados al mismo tiempo. Entonces mañana puede llamar igual como si martes, miércoles, jueves y viernes, porque yo sé que normalmente lunes hay más llamadas por el programa. La gente quiere hablar a la oficina en lugar de hablar en el radio, pero ellos llaman más gente, como usted dice, cada lunes en la mañana. Pero mañana todos los empleados van a llegar temprano, dice mi hijo, y por eso mañana no hay problema. Si quiere marcar mañana para no olvidar su pregunta o para la respuesta más pronto, llama mañana, no hay problema, todo el día.
0: Bueno, así. Ya lo escucharon, así para que no tengan el pendiente de que a lo mejor va a tardar mucho tiempo en el teléfono esperando a que le sean, a que le den la información, ¿verdad?
2: Es cierto, decidimos eso porque mucha gente después de 2-3 días olvidaron de llamar y después, necesitan mi información. No, mañana a las 9 estamos allá recibiendo las llamadas o visitándonos, puede ir sin sitio, como dice mi hijo. Nos busca la dirección, parking es gratis y puede entrar sin cita, no hay problema, ¿ok?
0: Y por supuesto, yo voy a estar tempranito también a las 9 esperando el cafecito, que a esa hora huele riquísimo, ¿eh? Si llega con unas donas, pues también le vamos a tener.
2: Ay, hombre. Ya tengo hambre, hombre.
0: Sí, es que usted despertó el hambre ya cuando dijo que los pancakes y todo eso, imagínese, hombre. Pero bueno, así, amigos y amigas, de verdad queremos hacer un poco, pues, más amena, ¿no? La situación, la información que se le está proporcionando, no dejando de lado, ¿no? Lo importante y la seriedad con que se deben de tomar estas noticias que nos están dando en los últimos días. Pero le digo, para que usted no se quede con alguna duda, debe de llamar ahí a la oficina con el jefe Ernest Gustafson para que usted pueda salir de cualquier duda y si tiene la oportunidad de llenar los documentos, que este pudiera ser el momento, ¿no? Y este podría ser el regalo que usted se merece, el regalo que usted debería de recibir en este fin de año, aplicando ya para la ciudadanía legal de los Estados Unidos o la residencia legal de los Estados Unidos. Muchas de la gente es también que tienen mucho tiempo viviendo en este país, pues sueñan, ¿no? Con traerse a su papá, a su mamá, a sus hijos. Imagínese si usted pudiera darse ese regalito, ¿no? De poder aplicar, llenar los documentos para pedir a su familia y quien quite ya pronto pudiera darse esa noticia de poder tener a sus familiares con usted o en el caso de pedir, pues, a su esposa, si ella solamente se casaron y todavía no tiene ningún documento y usted es un ciudadano legal de los Estados Unidos. Esto pudiera ser una buena oportunidad, ¿no, jefe?
2: Sí, buena oportunidad. Y aparte de eso, yo lo menciono eso de vez en cuando, no siempre, pero un ciudadano, hay otra cosa que un ciudadano puede hacer. Puede pedir su novia o su novio sin ser casados. Gente dice, ¿what? Sí, puede hacerlo. Tiene que ser una relación correcto, no es un juego. Pero si un señor es ciudadano o ella es ciudadana, quiere pedir a su novio o novia, tiene que ser ciudadano y puede llenar el formulario I-129F, F de fiancé, y su palabra, por la regla, va a casar con él o con ella 90 días o menos después de entrar legalmente con una visa temporal, se llama K1. Entonces es un otro buen beneficio siendo ciudadano. Y tiene que conocer a la persona. Yo conozco a ella por internet. No he hablado con ella en persona, no. No he visto a ella, no. Eso no es una relación. Son amigos, nada más. Son amigos, nada más. ¿Por qué viendo? Entonces, un ciudadano puede pedir su novio o novio. Por más información, pues puede checar con la migración o si quiere llamar más explicado. Pero no una trampa, no. Tiene que ser, en realidad, el plan de casar y va a continuar su matrimonio para ganar la visa permanente o la residencia permanente. ¿Okay?
0: Y siempre se pide de que hablen con la verdad. No, no, no, de verdad no vale la pena arriesgarse absolutamente nada. Si usted tiene esa oportunidad, imagínese siendo pues ciudadano, pudiera pedir a su novia y aún así no estando casados. Así que pues vaya tomándolo en cuenta, si hay oportunidad de llamar, llame a la oficina desde el día de mañana tempranito, a partir de las 9 de la mañana estarán atendiéndole las llamaditas en el teléfono que le voy a dar con muchísimo gusto, que es el 323-980-9890, 323-980-9890. Pues ya el tiempo usted se lo acabó, jefe, usted habló mucho hoy. Hoy traía muchas ganas de hablar.
2: Pues yo cobro por palabra.
0: Ah, pero imagínese, yo lo bueno que yo no le pago.
2: Bueno, entonces voy a decir a mi hijo para despedirnos, porque yo no hablo mucho hoy. Él me debe.
0: Que vaya practicando.
2: Hijo, gracias por participar, gracias por su matrimonio, gracias por empezando vida nueva, gracias por todo el oficina que usted está planeando. Pero por favor, decir a la gente, buenas noches. ¿Cómo va? ¿Cómo va a hacerlo?
3: Sí, pues primeramente gracias a todos por escuchar nuestro programa siempre cada domingo. Y pues a todos les queremos decir que diga no a la droga, ni manejando tomado, y sí a los tacos. Muy buenas noches a todos.
2: Thank you.
0: Gracias, jefe. Bueno, el número de teléfono se lo voy a proporcionar una vez más. Recuerde, para que usted llame, es el 323-980-9890, 323-980-9890. Por hoy, muchísimas gracias. Pase la mejor de las noches. Lo que resta del fin de semana, sígalo disfrutando. La semana que viene, por supuesto, estará llena de bendiciones. Con permiso. Sí, no, definitivamente. Y aparte de ello, para hacerle recordar antes de irnos, ¿verdad? Recordarle de que la oficina del jefe Ernest Gustafson el día de mañana estará cerrada por el motivo de ser un día feriado. Pero eso sí, del día martes en adelante podrán estar atendiéndole de la misma hora o los mismos días y la misma hora, ¿verdad? Del martes hasta el viernes, desde las 9 hasta las 5 de la tarde. Y por supuesto, el día sabadito estarán atendiéndole desde las 9 de la mañana hasta las 2 de la tarde. Una información que es importante hacerle recordar también, ¿no? Acerca de lo que pues ahorita mucha gente está preocupada, y sobre todo nuestra gente del área de Centroamérica, El Salvador, sobre todo quienes estaban acogidos al programa del TPS. Hasta el momento no hay ninguna información que se haya cancelado, todavía está vigente. Esto dura hasta el próximo 9 de septiembre de este año 2026. Hay posibilidades de poderse reinscribir, pero hay que esperar. No se deje engañar ni se preocupe, espere a que, pues a ver qué pasa. Ojalá, y siempre siendo positivos, pensando en que Dios nos puede ayudar, hay que hacer eso y estar pendiente, ¿no? Antes de tomar una decisión. Algo que también es importante hacerles saber, ¿no? Acerca de que el Servicio de Ciudadanía e Inmigración de Estados Unidos anunció la publicación de ediciones revisadas para el formulario I-539 y el formulario I-765 a partir del 15 de septiembre de este año 2026. Además, para el 18 de septiembre de este 2026 se lanzará también una nueva versión del formulario I-485. Esto es para el ajuste, para ajuste de estatus. Y se lanzarán las ediciones, se rechazarán, debo decir, las ediciones o los formularios anteriores. Así que, pues tómelo en cuenta. Cualquier pregunta que usted tenga, no dude en comunicarse con el jefe Ernest Gustafson. 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Todavía esto va a durar. No importa el formulario, el caso que usted vaya a tomar, va a recibir el descuento ahí precisamente en la oficina con el jefe Ernest Gustafson, y va a durar hasta el próximo 12 de septiembre. Todavía hay tiempo suficiente para que usted pueda tener ese descuento. Le quedan todavía 6 días, imagínese. ¿Qué más? Ah, pues se vienen también los aumentos, ¿no? Nos mencionaba el jefe también acerca del aumento en cuanto a, más que todo, lo que es la ciudadanía de los Estados Unidos. Si usted no aprovecha antes de que vayan a incrementar o decir exactamente la fecha cuando viene ya el aumento a esto, pues usted estaría pagando, imagínese, $1,330 por llenar los documentos para hacerse ciudadano de los Estados Unidos. 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
2: Cassandra Montero descarga por la izquierda el primer tercio para Jimena Ríos y esta con la parte interna del pie zurdo juega al medio campo para Dorian Hernández, la número 11. Fue en cortito para Andrea Pereira, levantó la cabeza. Trazo largo por la izquierda, arrancando está Jimena Ríos. Extiende para Cristina Torres, mano a mano, levantó la cabeza. Va de pierna zurda Torres, línea final. Antes una posición adelantada, en lo que indica la juez para este partido, Erika González. Iker, si te parece, podemos ir repasando el 11 del equipo de Pumas para esta noche.
3: Y te comento, Oliver, amigos, lo que mandó el día de hoy Roberto Medina a la cancha. Está Wendy Toledo en portería con la camiseta número 1. Posteriormente, línea de 4, derecha e izquierda, Alejandra Guerrero, Ana Mendoza, Yulisa Dávila y Jimena Ríos. Medio campo es para Dorian Hernández, Cassandra Montero y Andrea Pereira. Finalmente, el ataque por izquierda está Cristina Torres, por derecha Priscila Chinchillo y finalmente en el ataque, lo dicho, la goleadora de este conjunto, Stephanie Ribeiro.
2: Ahí está el 11 del equipo de Pumas que ataca en el callejón del área por la derecha, el cruce por parte de Isadora Haas cuando llegaba en punta la aparición de Stephanie Ribeiro y entonces será balón parado que tenga el equipo universitario, será córner por la derecha, tiro de esquina para el equipo de Pumas. 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O ven corto Pumas al callejón del área. El toque hacia atrás, pegadita a la raya. Llega el centro de Mendoza, área chica. Cabezazo defensivo, la pelota alejada al pico del área por la izquierda. Haciendo piernas, intenta llegar metiendo el cuerpo. Dorian Hernández va contra dos. Quiere amagar de pierna derecha. Mete el autopase, ganó Dorian. Juega hacia atrás, Ribeiro ingresa al área. La devolución es un poco larga, la pelota se escapa del terreno para que sea saque de arco del otro lado. Iker, cuéntame, el 11 del equipo del América, ¿qué es lo que manda Villacampa al terreno de juego?
3: Lo que mandó a la cancha el día de hoy el técnico español de 49 años, ya multicampeón con este equipo. En portería está Itzel Velasco con la camiseta número 12, igualmente línea de 4 en un inicio, Karina Rodríguez aparece con la camiseta número 3, esto de derecha a izquierda, Isadora Haas, Kimberly Rodríguez y Hanna Gutiérrez conforman esa línea de zagueras. Medio campo, Aline Avilés, Nancy Antonio, Gabriela García y Scarlett Camberos. Finalmente en el ataque, Geise da Silva y Sara Lubert. El 11 el día de hoy en este clásico capitalino para el América.
2: Por lo menos en 4 minutos, Pumas parece que le roba la pelota al América. Apertura por la izquierda, Torres, último tercio, mete centro. Llegó el rechazo de Hanna Gutiérrez en el manchón penal. Alejó de pierna derecha en un gran servicio por parte de Torres. Intenta alejar la pelota Nancy Antonio. Reviente el América. Medio campo buscaba la pelota. Jayce da Silva, le cortaron el avance y el toque va hacia atrás con la arquera Wendy Toledo a salir jugando por el sector izquierdo. Al primer tercio, la pelota será por parte de Jimena Ríos. Se equivoca en el traslado. Al lateral para el América, empezó mejor Pumas el partido, Iker.
3: Sí, más allá de esa aproximación leve del América en cuestión de segundos de partido, Pumas que está siendo mucho más incisivo. Los primeros ataques han llegado por el carril de la izquierda. Ese tiro de esquina que de forma aérea parecía importante para el equipo local, pero sí lo confirmamos, Oliver, el conjunto de Roberto Medina mucho mejor en los primeros 5 minutos de partido.
2: El cambio de juego por parte de Scarlett Camberos en 3/4 de cancha, ya no pudo retener la pelota Sara Lluber, intenta salir Pumas, pero el esférico finalmente le pertenece a Isadora Haas con la parte interna del pie derecho. Juega por la izquierda para Kimberly Rodríguez, entregando la pelota para Ailina Vilés. Se botó y juega para que venga de nueva cuenta Kimberly. El pase por la izquierda, haciendo piernas, Hanna Gutiérrez va a llegar al rincón del campo. El cruce defensivo en el mano a mano no pudo ganar Hanna, pero obtiene servicio lateral en 5 minutos.

0: medio. Será otra vez para el equipo del América. En cortito tiene a Camberos. La pelota va para ella. Gira sobre su eje. Camberos va contra tres. El cruce defensivo fue correcto por parte de Ana Mendoza. Y otra vez será servicio lateral para las Águilas. De nueva cuenta, Hanna. Va para que venga la ruleta por parte de Jayce da Silva. Línea final contra dos. Mete centro de tres dedos al segundo palo. La pelota cruzó todo el área. Nadie remató. Le va a caer en tres cuartos de cancha la pelota. Karina Rodríguez después va con Nancy Antonio al rincón del campo. Mete centro al primer palo. Se queda con la pelota desde el fondo Wendy Toledo. Ahí está la respuesta del América.
1: Y justamente ello, ¿no? Da la sensación que el América ya llegó a este compromiso. Muy interesante lo que estaba haciendo en ese carril de la izquierda. El caso de Scarlett Camberos, que conectó de buena forma con Hanna Gutiérrez. Ojo con esa banda que será muy importante para el América en este partido.
0: Ataca Pumas, callejón del área por la derecha. Dorian Hernández juega hacia atrás. El toque por abajo, Rivero ingresó al área. Quiere girar, va contra Isadora Haas. Revienta de pierna zurda. La zaguera americanista será servicio lateral para el equipo de Pumas. Casi en el rincón del campo lo va a realizar Alejandra Guerrero. Inicia mejor el equipo de Pumas. El toque de Guerrero va hacia atrás en tres cuartos de cancha. La pelota de pierna zurda de Pereira colgó servicio largo al segundo palo. Piden un jalón, no hay absolutamente nada sobre Dorian Hernández. La pelota picó, la quiere rescatar, lo hace Karina Rodríguez. Rebota la pelota en la oponente y será servicio de meta que tenga el equipo del América.
1: 12 situaciones en esta última acción. Ya van dos ocasiones justamente en la que prueban a la saga central del América, Oliver, de forma aérea. Las dos la han ganado el equipo visitante. La primera fue Kimberly Rodríguez. En esta última jugada respondió de buena manera el caso de Isadora Haas, con un Pumas que lo habíamos comentado ha sido mejor en el arranque del partido. Stephanie Ribeiro, que de inmediato está buscando provocar daño en esa línea de zagueras que maneja el América, y justamente lo decíamos, es la máxima anotadora de los Pumas. Pero en el tema estadístico, 5 anotaciones en esta campaña en apenas esos 5 partidos jugados. Ha iniciado bien la futbolista de Pumas.
0: Allá viene el equipo universitario. Les mandamos un abrazo a la gente que nos acompaña a través de TUDN Radio. La Buforia es el Pumas contra América, la Liga Femenil, la jornada número 6, junto a Iker González, un servidor, Oliver Figueroa. 0-0 el marcador. El campeonato mexicano la mantiene en medio terreno. Isadora Haas mete el cambio de frente por la izquierda en tres cuartos de cancha. La recepción es de Hanna Gutiérrez. El cruce fue correcto por parte de Priscila Chinchilla y la pelota abandona el terreno. Otra vez será para Hanna. Hacia el frente para Scarlett Camberos. Quiere jugar, juega hacia atrás con Ailina Vilés. Intento de devolución para Hanna. Roberto Medina pedía que el servicio de manos era para Pumas, finalmente lo entregan para América. Scarlett Camberos va contra dos, a callejón del área por la izquierda contra tres, línea final. Camberos de zurda, quiere pasar, le hacen el dos contra uno, no la pudo ganar. El regreso fue correcto de Chinchilla, que juega hacia atrás para Pereira. Devolución para la nueve, arranca Chinchilla en propio campo, levantó la cabeza, va a llegar a tres cuartos de terreno. Chinchilla mete el cambio de frente por la izquierda, parece largo, salió el arquero y también llegó Karina Rodríguez alejando la pelota. Es servicio lateral para el equipo de Pumas. Eric en el contragolpe comandado por Chinchilla, no la pudo empujar Dorian.
1: Viene lo de Chinchilla y de hecho está llegando casi todos los ataques, tanto del equipo del América como de Pumas, por ese carril de la izquierda en relación a cómo ataca el conjunto local. Lo intentaba ahí en el contragolpe que viene, relatabas, Oliver, acercarse a la acción de la jugada, lo de Dorian Hernández. Me está gustando lo que estamos viendo en estos primeros minutos del ataque de Pumas. Se les nota muy conectadas al equipo de Roberto Medina.
0: La pelota abandona el terreno, es servicio de arco que le corresponde a Itzel Velasco. Será para el América. Hoy ambos conjuntos con su tradicional uniforme, Pumas completamente en azul marino, el América en la playera amarilla, los shorts en azul al igual que las medias. La pelota de Emilia Vilés por la izquierda, jugando el balón para Hanna Gutiérrez, cambió de ritmo, entregó para que venga la botada de Jayce da Silva. La 17 va cortando hacia adentro contra dos, cambio de frente de pierna derecha, la cabeza por parte de Karina Rodríguez, va hacia el frente, la pared, juegan con Sara Lluber, arranca de pierna zurda, viene Lluber, pico del área, mete centro, la pelota no llega a nadie, la tiene desde el fondo Wendy Toledo. A todo esto, 10 minutos del primer tiempo desde CU, la Liga Femenil, jornada número 6, Pumas y América lo empatan 0-0.
1: Y aprovechamos para recordarles que tenemos fútbol mexicano varonil el día de mañana, Atlético de San Luis contra las Chivas, mañana a las 7 de la tarde, tiempo del este, 6 centro y 4 del Pacífico. Ahí los esperamos, Oliver, en una jornada número 7 del fútbol mexicano, recortada por los partidos del Leagues Cup.
0: Es correcto, le quitaron varios juegos, 4, ¿no? Los de los equipos que están involucrados en la Leagues Cup, con la final que tendremos entre Toluca y Rayados. Buen juego será.
1: ¿Quién se la lleva?
0: Toluca.
1: ¿Toluca? Yo creo ¿fácil? Que Toluca.
0: No sé si fácil, me parece que va a competir Monterrey, pero creo que tiene un equipo que sabe mejor a lo que juega, ¿no? Monterrey, sí. Con mejores y más variantes que
1: y aparte
0: Rayados.
1: Está acostumbrado, ¿no? A estar en partidos de disputa por el título, sin lugar a dudas, con estos Diablos, por cierto, el partido por el tercer lugar después de esta.
0: Allá viene Pumas, en tres cuartos de cancha por la izquierda, Torres levantó la cabeza, va de zurda, línea final, Torres mete centro, machucado al primer palo, rechazó Isadora Haas al pasillo central, el disparo de larga distancia por parte de Cassandra Montero, se va desviado, habrá saque de arco para el América, muy desviado, la vio pasar Itzel Velasco.
1: Oye, que por cierto, no nos había dado tiempo de comentar el cuerpo arbitral el día de hoy, entendiendo que ya se hizo presente con ese fuera de lugar apenas marcado en los primeros minutos de partido. El árbitro central del compromiso, Erika Monserrate González, abanderada número 1, Jessica Fernanda Morales, abanderada número 2, Azucena Baños, y como cuarta árbitro el día de hoy, Lee Fernanda, es el cuerpo arbitral para el partido más importante de esta fecha, número 6 de la apertura de la Liga MX.
0: La tiene el equipo de América en el callejón del área por la derecha. Sara Liuber metió el cuerpo, va contra dos. Juega el pasillo central hacia atrás. La pelota será de Kimberly Rodríguez. Levantó la cabeza, conduce un poco de pierna zurda. Mete el servicio largo al área. Sale Wendy Toledo. Se queda con el esférico. Le está costando mucho el partido al América porque no le dura la pelota. Y que son tres toques. Generalmente van largo, no aparece Sara Liuber, que quizás es la más destacada con la pelota. Atención que va y presiona América, por poco y la pierde Ana Mendoza. Tiene que reventar al primer tercio de terreno. La pelota finalmente en la barrida por parte de Yulisa Dávila. Antes se marcó una falta y entonces por eso América no está nada cómodo con la pelota.
1: Solo hay un carril que le está funcionando a la América para hacer las posesiones largas y lo hemos visto, es ese carril de la izquierda donde se encuentran Hanna Gutiérrez, Camberos, veíamos hace cosa de minutos que bajaba a apoyar a sus compañeras, el caso de Da Silva, pero si no es en esta vía, si no es en esta parcela del terreno de juego, bien lo dice Oliver, se le dificulta muchísimo a la América, llega a los trazos largos, prácticamente no estamos viendo unos carriles centrales y un carril derecho que sea implementado por el equipo visitante.
0: Tiro libre para el América, fuera de la media luna, son cuatro de Pumas al muro defensivo, le puede pegar de pierna derecha Nancy Antonio, son 13 minutos del primer tiempo, el América que quiere abrir el marcador, le va a pegar Nancy, mira Antonio, le pega el recorrido de Wendy Toledo en dos tiempos, se queda con el SD con la arquera de Pumas sin dar de rebote, buscaba el contragolpe, no se produce y ya la tendrá Pumas en zona baja, le pegó Nancy Antonio en lo que es realmente el primer aviso de peligro del equipo de América, tuvo que llegar un balón parado, la maneja Pereira, juega al medio campo, la botada es por parte de Dorian Hernández, la apertura por la derecha buscando a Priscila Chinchilla, será lateral que le pertenezca al equipo de Pumas, enfrente de la banca de Ángel Villacampa, que da indicaciones que está desesperado, no le gusta el accionar de su equipo en casi 15 del primer tiempo, movimiento de manos que tiene Alejandra Guerrero. Va hacia el frente en tres cuartos de cancha. Buen cabezazo al pasillo central. Y ataca la pelota Pumas. Media luna Rivero. Devolución hasta el primero. La tapó Velasco. La tapó con la pierna Velasco en una triangulación extraordinaria. Ribeiro se botó. La dejó para que ingresara sola. Dorian Hernández definió de zurda. Y en el fondo, monumental Velasco en 14 minutos. Se acaba de salvar América del 1-0.
1: Y es ya la jugada más importante de ese partido. Lo dicho, las futbolistas de ataque de Pumas están sumamente conectadas. Importantísimo el movimiento que ya destacabas de Ribeiro, que dejaba completamente sola a Hernández. Me parece hace lo correcto. No se precipita para definir, es mucho más mérito de Velasco en este sentido.
0: Qué cerca se quedó Pumas en 15 minutos, vendrá otro balón parado, otro córner, será por el rincón izquierdo de el terreno, segundo tiro de esquina, cuando necesites una batería, ven a Eurozone, el 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América, en 15 del primer tiempo. Defiende todo el equipo de Ángel Villacampa. Allá vendrá la comba hacia adentro. Una, dos, tres, cuatro, cinco de Pumas. Al remate. Llega el servicio al corazón del área, sale Velasco, le metió el puñetazo, segundo palo, el intento de rebote, antes se marcó una infracción, esto ya no cuenta, amontonamiento Iker, tiro libre para las Águilas.
1: Sí, intentaba rematar en ese segundo palo, el caso de Yulisa Dávila, que es un América que lo está sufriendo mucho en el tema aéreo, Oliver, lo decíamos, apenas en los primeros minutos lo vimos, cómo tuvo que poner a trabajar a sus centrales ahora en los tiros de esquina, y además una presión alta que no le está sirviendo tanto al América, y que sí responde bien Pumas, aunque ahora el equipo visitante logra saltar las líneas.
0: Avanza Da Silva, apertura por la derecha, sale Lluver, pico del área, mete el centro, bastante malo. Muy mala ejecución de Sara Lluver, un contragolpe que pintaba para mucho más. Que viene la botada de Jayce Da Silva y la apertura por la derecha. Sara Lluver, que tampoco está conectada en este inicio de partido. Y el centro que fue bastante, bastante malo para que se escapara del terreno. Y otro saque de arco que tiene Pumas.
1: Que de hecho, si lo queremos comparar, ¿no?, con el buen partido que están teniendo las futbolistas de ataque, tanto Ribeiro como Chinchilla, el caso de Hernández, inclusive Torres, que es la número 10 de Pumas. Del otro lado, para América prácticamente, Oliver, no ha aparecido ninguna de las futbolistas de peso. Por cierto, ya medio tiempo en el Chivas contra Atlas, 2-0 se mantiene el partido.
0: Perfecto. El Guadalajara que está ganando el clásico tapatío. Latinoamérica cruzando medio terreno. Kimberly Rodríguez, pase entre líneas. Salina Vilés, media luna, la bajaron, parecía falta. La juez central dice que no hay nada. Encaraba al área ya Ailina Vilés. Ahora viene Pumas, costado izquierdo, tres cuartos de cancha. Arranca con la pelota Cristina Torres, va por fuera. Viene Torres, línea final. Torres de zurda, nadie le llega. Ingresó al área, le pega, palo. Contra rebate, gol de Pumas. ¡Gol!

0: se llama Stephanie. Troy el 7 se apellida Ribeiro en 17 y medio. La justicia deportiva en CU. Ha habido un solo equipo en la cancha en el clásico capitalino. La escapada de Torres por la izquierda. Nadie le llegó, ingreso al área. La pelota impactó en el palo izquierdo y en el rebote. Estaba atenta Ribeiro. Simplemente para empujarla. Pumas está dando la sorpresa. Le está pegando al equipo que venía arrasando. Y le está pegando 1-0 la América. Lo gana el equipo universitario.
1: Y es justicia completamente para lo que Pumas ha hecho en 18 minutos de partido. Ya había tenido ocasiones para marcar el primer tanto. Ahora platicarle a la gente que nos escucha cómo sucede esta acción. La participación de Cristina Torres desde el carril de la izquierda en relación a cómo ataca Pumas. Le pega de parte interna, parecía al menos por la óptica de la toma que esa pelota iba a irse por un costado de la portería de Itzel Velasco. Alcanza a pegar en el palo de la izquierda y me parece tarda un poco en reaccionar la arquera del América. Esto le permite a Stephanie Ribeiro aparecer completamente sola en esa posición donde normalmente está la futbolista de Pumas para mandarla a guardar. Sexta anotación del campeonato. Tenía que aparecer la figura y me parece, Oliver, completamente justo que lo esté ganando el equipo de casa.
0: Y quiere avanzar otra vez Pumas. Balón al medio campo. El giro sobre su eje por parte de Montero. Cambio de frente por la derecha. Quedó corto, alejó. Cana Gutiérrez de pierna sur del rebote. Le vuelve a pertenecer a Pumas. Chinchilla con el esférico. Gira contra dos. Va contra la tercera. Llegó al medio campo. Retrasó para Montero. La apertura por la izquierda queda corta. Y entonces la aparición es de Karina Rodríguez, que ya juega hacia atrás. Primero con Nancy Antonio. Servicio largo por la izquierda. El servicio fue bastante malo. La aparición fue de Alejandra Guerrero, que juega hacia atrás para Wendy Toledo. A reventar de pierna derecha. La arquera de Pumas, bastante largo el servicio. Sin ninguna ventaja para sus compañeras. Aparece desde el fondo Kimberly Rodríguez. Juega de pierna zurda al medio campo. Gira sobre su eje Nancy Antonio. Se volvió a equivocar América. Y vuelve a avanzar con la pelota. Donian Hernández va contra dos. La quiere aguantar. Quiso girar, ya no pudo. Y la maneja Ailina Vilés. Servicio largo. Arranca Sara Liuber. Cruza medio terreno. Pasillo central. Sigue Liuber con la pelota. Entrega la pelota para Da Silva. Le quedó un poco atrás el esférico. Y el cruce fue de Pereira, que se queda con el esférico. Cerca. Cerca el América en otro contragolpe más. Pero si no es Sara Liuber quien aparece junto con Jayce Da Silva. Muy complicado para el conjunto de Villacampa de tener la pelota en el terreno contrario y sobre todo en una zona bastante peligrosa. Lateral para las Águilas por la izquierda. Camberos en tres cuartos de cancha. Buen taquito. Arrancó Hanna. Línea final. Gutiérrez mete centro de zurda. Queda corto el pase. Ana Mendoza regresa. Aleja la pelota de pierna derecha. Y es otro servicio lateral para las Águilas.
1: Lo dicho en distintos sentidos, ¿no, Oliver? Entendiendo que el América, si no es en ese carril izquierdo, no encuentra soluciones para poder atacar. No sé inclusive si sea indicación técnica, porque ahí se encuentran buenas futbolistas de sumamente buen pie. El caso de Hanna Gutiérrez y Camberos, que me parece han sido de lo mejorcito del América. Pero tampoco sé si este guión, si esta película se la esperaba Ángel Villacampa, que entendemos perfectamente lo que venía de hacer Pumas, ¿no? Un equipo que traía buen envío anímico, que venía de ganarle a las Chivas Rayadas del Guadalajara, pero está haciendo un dominio absoluto por parte del conjunto de Roberto Medina. Me parece inclusive hasta cierto punto sorpresivo para el cuadro del equipo comandado por el técnico español.
0: Si no ajusta Villacampa, le van a meter el segundo. En cualquier momento será córner para América por el rincón izquierdo en 21 minutos. 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A cobrar Ailina Vilés de pierna derecha. 21 minutos y medio en la cancha de CU. Necesita aparecer el conjunto azul crema. La comba será hacia adentro. Allá viene Ailina Vilés. Mete centro de pierna derecha, colgada, segundo palo. Qué bien salió la arquera Toledo. Rechazó con los puños, rebote al callejón del área por la derecha. Nancy Antonio ya la presionan contra dos. Llega a la línea lateral y juega hacia atrás para Scarlett Camberos. Conduce de pierna derecha, llega al pasillo central en tres cuartos de terreno. Camberos no tiene espacio, por eso la suelta por la izquierda. Jara Gutiérrez ahora levantó la cabeza. Juega hacia el frente, la botada es de Da Silva al centro de Avilés, al primer palo, fácil a las manos de Wendy Toledo. A todo esto, 22 del primer tiempo en la Liga Femenil, jornada 6 desde CU. Pumas 1, América 0.
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0: Medio campo, la robó América, Sara Liuber va hacia el frente, la tiene Ailina Videl, levantó la cabeza, juega para la botada de Jayce Da Silva, la quiere retener, va contra tres, imposible de pasar, se bota demasiado Da Silva y por lo tanto no hay nadie en el área cuando llega en la línea final. Por eso Iker, los centros, además de que han sido malos, cuando buscan a alguien, tanto Liuber como Camberos, pues no aparece Jayce Da Silva ahí. Tendría que estar en esa posición.
1: Que ahí inclusive me parece no es tanto una indicación de Ángel Villacampa, creo que es la misma necesidad y lo de Da Silva, que entiende perfectamente que América necesita más futbolistas para la construcción de la jugada, algo que no le está saliendo bien al América, pero viene, lo comentabas, ya cuando el América llega a tres cuartos de cancha, ya hay prácticamente nula población del equipo de Cuapa en ese último tercio. En este sentido, me parece, ahí lo tiene que detectar el técnico español.
0: Nancy Antonio juega para Sara Liuber. Hacia atrás, al medio campo, el trazo equivocado, arranca Ribeiro, va en tres cuartos de cancha, contra tres, imposible de pasar, juega hacia atrás, acá viene Dorian Hernández, juega abierta por la derecha, atacando Chinchilla, levantó la cabeza, le pegó Chinchilla, se desesperó, pésimo contragolpe de Pumas cuando ya se había equivocado el América en zona baja.
1: Pero es mucho mérito, creo, de Ribeiro, ¿no? Porque tiene la fortuna de recuperar la pelota, más allá de que estaba bien ubicada, no se vuelve loca, deja y da paciencia, ¿no?, a sus compañeras para que puedan desarrollar la misma acción. Ya lo de Chinchilla sí me parece que es poco, no tuvo tanto mérito en relación a lo que sí pudo trabajar la brasileña, porque además tenía otras futbolistas acompañando en los carriles contrarios. Entonces Pumas, que además está recuperando la pelota en zonas importantes, tendrá que aprovechar estas ocasiones donde además cuenta con la ventaja numérica, algo que tenía en esta última oportunidad.
0: Con la vista que hoy tenemos, la neta, Iker, es para que nos den un bono, ¿no?
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0: Brian Hernández juega abierta por la derecha, atacando Chinchilla, levantó la cabeza, le pegó Chinchilla, se desesperó, pésimo contragolpe de Pumas cuando ya se había equivocado el América en zona baja.
1: Pero es mucho mérito, creo, de Ribeiro, ¿no? Porque tiene la fortuna de recuperar la pelota, más allá de que estaba bien ubicada, no se vuelve loca, deja y da paciencia, ¿no?, a sus compañeras para que puedan desarrollar la misma acción. Ya lo de Chinchilla sí me parece que es poco, no tuvo tanto mérito en relación a lo que sí pudo trabajar la brasileña, porque además tenía otras futbolistas acompañando en los carriles contrarios. Entonces Pumas, que además está recuperando la pelota en zonas importantes, tendrá que aprovechar estas ocasiones donde además cuenta con la ventaja numérica, algo que tenía en esta última oportunidad.
0: Con la vista que hoy tenemos, la neta, Iker, es para que nos den un bono, ¿no? La verdad, la neta.
1: Yo lo que me pregunto, y acá lo platicaba con el buen Oscar Díaz, yo no sé quién en la transmisión de la Liga MX Femenil tuvo la idea de que esta toma, mira, era una buena idea.
0: Desconozco, sinceramente, desconozco las razones. Hay mucha gente que se está quejando en los diversos canales.
1: Con total razón.
0: Con total razón. Para la gente que nos escucha, digo, la gente pues en radio nos está escuchando a nosotros, sí. Nosotros tratamos de describirles el partido como nosotros lo podemos ver. El problema es que tenemos una sola toma que está a la altura de las bancas.
1: Sí.
0: Es decir, a ras de campo.
1: Mire, básicamente somos un reportero de cancha en estos momentos.
0: Cuenta. Sí, así es la vista.
1: En cabina.
0: Así es la vista de un reportero de cancha. Eso es correcto. Y entonces, pues de pronto se dificulta.
1: ¿De pronto?
0: Observar. Es que ya me acostumbré a 25 minutos.
1: Sí, no.
0: Y ya me acostumbré.
1: Y tratamos de sacar agua de las piedras, pero ciertamente es muy complicado. Acá le encargamos, sobre todo para... Hay que entender, Oliver, también el partido, la magnitud de compromiso que es. Es un clásico capitalino femenil. Y que te vengan con estos inventos, digo.
0: Sí, está. Está difícil, pero bueno, la tiene Pumas en medio campo. Andrea Pereira con la pelota. A meter el servicio largo, Pereira juega por abajo al pasillo central, la mantiene Ribeiro de espalda al arco, juega en cortito con Chinchilla, otra vez Pereira reventó la pelota en Ailina Vilés, obtiene apenas servicio lateral, será por el costado de la derecha en tres cuartos de cancha para el conjunto de Pumas, a realizarlo con calma Guerrero, que no tiene prisa. 26 minutos perfectos de Pumas, no sufre hacia atrás, es cierto, tampoco llega demasiado, pero tiene el partido donde lo quiere controlado. América, que no ha aparecido todavía en el terreno, se queja de una falta Hanna Gutiérrez, se queda fuera del terreno, parece que se duele Hanna Gutiérrez, veremos si puede recuperarse o no, parece que ingresan las asistencias para la futbolista del América. 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Parece que de a poco se recupera Hanna Gutiérrez. Mientras tanto, la tiene América al medio campo. Nancy Antonio juega hacia atrás al primer tercio de cancha. Isadora Haas de pierna derecha juega abierta por el sector izquierdo con Kimberly Rodríguez. Después, la mala recepción de Ailina Vilés. Yo creo que sí está pesando demasiado que Irene Guerrero hoy no esté totalmente en el terreno. Está perdido América en el medio campo porque Avilés no tiene condiciones defensivas y por ahí está entrando el equipo de Pumas. No retiene la pelota, no juega nunca hacia atrás, siempre quiere ir adelante y por eso de pronto hay tanta superioridad numérica de Pumas en medio terreno. Arranca Camberos, costado derecho, último tercio, va enganchando por dentro Camberos a los tumbos, va de pierna zurda Camberos. Que se quite Villacampa, ¿no, Mino? O sea, no vemos y Villacampa aparte nos estorba, Iker.
1: Sí, si de por sí está complicado visualizar un poco de las acciones que ocurren, ahí le encargamos a Ángel Villacampa que no se interponga, ¿no?, entre la vista y el camarógrafo para que podamos ver el partido de una buena forma, Oliver.
0: Están viendo y no ven.
1: De por sí, pero bueno. Para complementar lo que decías, sí coincido completamente. Creo que la batalla en el medio campo la ha ganado hoy y con muchísima facilidad el cuadro de Roberto Medina. No tanto, creo yo, por las virtudes, sino por las futbolistas que le hacen falta al América. Esto lo tiene que corregir, pero de ya Ángel Villacampa, más por esa superioridad que ya mencionabas, que a ver, Pumas y América, las dos escuadras están jugando con 11 futbolistas, pero sí en el medio campo hay una superioridad que no se nota en otras zonas del campo.
0: La tiene por la derecha Sara Lüber, último tercio, entrega hacia atrás la pelota con Karina, devolución, arrancó Lüber, línea final, mete centro, la pelota abandona el terreno Veremos si la última en tocarla fue una defensora de Pumas. Es correcto, parece que será córner entonces para el equipo del América desde el rincón derecho del terreno en 29 minutos. Allá viene el equipo de las Águilas, efecto hacia afuera. A pegarle de pierna derecha. Se prepara Kimberly Rodríguez. Una, dos, tres, cuatro, cinco de América. El remate defiende todo el equipo de Pumas. 29 minutos. Allá viene Kimberly. Mete centro, primer palo. Pelota peinada, va a llegar al vértice del área por la izquierda. Camberos contra dos. Le pegó de zurda. Machucado. Fácil a las manos de Wendy Toledo. 30. 30 del primer tiempo desde Seúl, la Liga Femenil, jornada 6, Pumas 1, América 0.
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0: Perfecto, para que no se pierdan parte de las transmisiones que tenemos a través de TUDN Radio. Hanna Gutiérrez juega para Aileen Avilés. Hacia atrás otra vez Hanna, se sacó la pelota de encima. Juega con Ansia Antonio, otra vez con Avilés. Al primer tercio, buen cambio de frente por la derecha. Ofrece claridad para que venga con la pelota controlada Karina Rodríguez. Cruza medio sector, juega para Sara Liuber. El toque hacia atrás, quedó corto. Devolución, parece larga para Liuber. No llegó a la cita, primero lo hizo Yulisa Dávila. Y de pierna zurda, juega por abajo, hacia atrás. Se desespera Villacampo, está partido América. Porque además, nadie va y presiona a Pumas. Por eso tienen salida. Están libres las centrales. Quien aparece es Da Silva. Juega el último tercio. Pase muy largo por la derecha para Liuber. Se escapa del terreno. Otro servicio de meta que le corresponde a Pumas. Yo no sé. Digo, si Villacampo está tan desesperado y no encuentra soluciones.
1: No, que le mueva de ya, ¿no?
0: Pues que venga un cambio, ¿no? Sí. En 30 minutos. Si ya no pudiste resolver nada en 30 minutos, que me parece mucho tiempo para observar que tu equipo nomás no anda. Y las de adentro no te pueden resolver, pues que una de afuera lo haga, Iker, ¿no?
1: Yo no sé por qué está tan penado después de esta.
0: Ah, ya viene Liuber, costado derecho, último tercio, centro, córner. Será tiro de esquina para las Águilas.
1: Sí, a ver, rápido, mientras queda una futbolista tendida de Pumas, que es la misma futbolista que rechaza ese córner. Yo no sé, Oliver, por qué está tan, pero tan penado cambiar jugadores o jugadoras, entendiendo que estamos en la Liga MX Femenil, apenas en los primeros minutos o en la primera parte. Si algo no te está funcionando, por mucho que apenas sea el tramo inicial o sea el primer tiempo, le tienes que modificar. Yo no entiendo por qué esto a lo largo de la historia del fútbol no ha cambiado en los últimos tiempos, está tan pero tan castigado.
0: Allá viene América, el centro va a venir con el efecto hacia afuera. Una, dos, tres, cuatro, cinco, seis de las Águilas. Al remate. Va a venir el centro al manchón penal. Cabezazo que no llegue, el remate de volea. El rebote en la media luna. Va hacia el frente. El intento de Nancy Antonio. Tiene que reventar Pumas en 32 minutos. Al terreno rival. Desde el fondo Ribeiro. Mete la cabeza. Pone la pelota hacia adelante. Cuerpo a cuerpo. Ganó de forma correcta la defensora del América. La juez central dejó correr la jugada, que se levante, dice, no hay absolutamente nada. Y por lo menos ya tenemos una toma decente, Ike.
1: Sí, el aplauso no se lo lleva ninguna jugadora en estos últimos 30 segundos. Se los lleva la persona que se haya dado cuenta de que era buena idea tener una toma cenital, una toma normal, una toma que nos permitiera ver... Bueno, ojalá se pueda mantener, ¿no? Pero sí, que nos pueda permitir ver el compromiso. Media hora de partido, Oliver, con una toma básicamente siendo reporteros de cancha. Híjole, en un clásico y en un partido de esta magnitud, hay que cuidar el producto, ¿no?
0: Sí, sí, sí. Digo, tanto que nos quejamos, hay que darle la importancia que se merece la Liga Femenil.
1: Totalmente.
0: Tengamos mejores producciones. La tiene el equipo de Pumas en tres cuartos de cancha, costado de la derecha. Va Guerrero contra dos. Guerrero limpió la zona, contra tres avanzó Guerrero, la pisó, levantó mirada. Guerrero mete centro a la zona de nadie. Ribeiro no hizo por la pelota, salió de su área chica. Itzel Velasco se quedó con el cerico y la tiene ya la arquera del América. Hoy que viste totalmente de gris, Velasco sale jugando por el costado izquierdo, afuera de su área. Kimberly Rodríguez juega de pierna zurda para Hanna Gutiérrez. Esta al medio terreno. Se equivocó Hanna. Avanza Pumas con la pelota. Ribeiro va a girar. Ribeiro ingresó. Juega hacia atrás. Media luna. ¡Impacto! De pierna derecha se fue desviado. Llegó Pereira. Desde atrás la capitana de frente machucó su impacto. Era para mucho más. Iker, parecía el 2-0 de Pumas.
1: Pero lo de Pumas es bastante, pero bastante atractivo. Me encanta lo que hace Ribeiro en esta última acción, porque con ese trazo que le llegaba a la zona entre lateral y central, me parece magnífico cómo deja entrar el esférico y en un solo toque se percata de la posición de Pereira, que ya estaba ingresando la media luna. Le deja un bombón prácticamente, eso sí, no la define de buena manera, pero Pumas mucho mejor en ese último tercio. Si América no responde, me parece, Oliver, será cuestión de tiempo para que llegue el segundo tanto.
0: Le quedan 10 minutos al primer tiempo. Al América le urge llegar al entretiempo. Que ajuste Villacampa. Juega el servicio lateral. Hanna Gutiérrez hacia atrás para Ailina Avilés. Más hacia atrás al medio terreno para Isadora Haas. Apertura por la derecha. Sara Buber, que está totalmente desconectada del encuentro. Juega más hacia atrás para Karina Rodríguez. Está en corto con Isadora Haas. Todo Pumas detrás de la pelota en propio terreno. Nancy Antonio gira sobre su eje. Va para Karina y Rodríguez con Sara Buber. Giró sobre su eje. Arrancó Buber. Pico del área. Buber va contra dos. Imposible de pasar. La había hecho bien después. Se encerró solita. Saque de meta para el equipo de Pumas.
1: Pero hay que aplaudirle a Buber lo que está intentando, porque con muy poco está acercando al América a la portería rival. Lo habíamos comentado en cuestión colectiva. Lo mejor que puede mostrar el América llega en la otra banda. Pero en el carril derecho, sin lugar a dudas, lo que hace Buber me parece muy destacado. Más en un tema individual, porque inclusive las acciones, Oliver, que ha tenido, no le ha parecido ninguna otra futbolista para o hacerle la pasada o facilitarle una línea de pase completamente sola a Buber, lo cual no ha quitado que ella solita se pueda fabricar las jugadas.
0: Lateral para Pumas, por la derecha Ribeiro, juega hacia atrás para Dorian Hernández. Sale contra dos de forma perfecta. Entregó para Ana Mendoza. El toque va hacia el frente. La cobertura de Isadora Haas, pero no puede salir América. La vuelve a tener Cassandra Montero y se apoya con Yulisa Dávila de pierna zurda. Más hacia atrás con su arquera Wendy Toledo. La única a impresionar es Jessy da Silva, que está como llanera solitaria. Luber llega tarde a la presión, por eso aparece vacía Jimena Ríos. Llega a tres cuartos de cancha por la izquierda. La va pidiendo Torres. Pelota de la número 10. Arranca Torres en línea. Va a meter al centro al segundo palo. Ribeiro no puede. El cruce defensivo, el rebote al pico del área por la derecha. Quiere enganchar Guerrero. Busca la zurda. Guerrero se apoya hacia atrás. La tiene Pereira. Levantó el esférico. Balón que va a llegar al callejón del área. Piden penal. La juez central dice que no hay nada. Centro al manchón. Penal. La tiene Ribeiro. La va a pisar. Ribeiro va contra dos. Sale de la zona de peligro. Después Pereira pone la pelota hacia el frente. Posición adelantada. Una antes Iker. Yo no sé si había penal para Pumas.
1: Digo, me gustaría ver la toma más cercana, pero de primeras me parece no hay argumentos para marcarse como pena máxima. Inclusive el árbitro estuvo atenta a la acción. Híjole, ya viendo esta toma más cercana, sí creo que Hanna Gutiérrez alcanza a contactar a la futbolista de Pumas, pero no lo interpretó de esta manera Erika Montserrat González. Recordemos que acá todavía no hay VAR, sino hasta la liguilla, entonces nos vamos así, ¿no? Creo que acá, ya viendo las repeticiones, sí había algo de argumento, sobre todo porque llega tarde a la jugada Hanna Gutiérrez.
0: Rebasamos los 37 minutos, Pumas lo está ganando 1-0, la anotación de Ribeiro. América, que no ha estado en el partido, no ha llegado el equipo azul crema, está perdiendo su invicto, está perdiendo su paso perfecto, no ha anotado la mejor ofensiva del torneo. Y no ha preocupado a Wendy Toledo. Servicio largo por la izquierda. Le va a caer la pelota a Scarlett Cameros. Juega hacia atrás para Jayce da Silva, que sale de su zona. Allá viene la 17. Quiere encarar a dos. Cometió falta. Metió el empujón. Le marcan la infracción a Jayce da Silva. Tiro libre para Pumas. La falta fue sobre Alejandra Guerrero. ¿Cómo va el Chivas contra Atlas? ¿Siguen 2-0, Iker?
1: A ver, espérame tantito, le confirmo.
0: Muy bien, muy bien.
1: Recordando que es
0: con calma.
1: Es viernes de clásico, se mantiene 2-0.
0: Muy bien.
1: 2-0 las Chivas lo están ganando, lo cual no es sorpresa, es una hegemonía absoluta la que tiene el equipo tapatío. Lo decías en la jugada anterior, una de Da Silva que salía de su zona para darle la libertad a Scarlett Camberos de pisar la parcela, ¿no? Y ser una centro delantera. Y ahora que tenemos ya la toma más favorable, Oliver, ajá, sobre todo con una América, a la hora de defenderse lo hace con un 4-1-4-1. El caso de Gabriela García, la futbolista que porta la camiseta número 5, es la que queda como mediocampista defensiva. Y yo no sé si le esté afectando la distancia que hay entre esa línea, entre ese uno que está entre las zagueras y las mediocampistas, y ya para encontrar a la zona de motores, ¿no? Creo que cuando se parte la América, cuando tratan de atacar, si hay una cantidad bastante considerable de metros, insisto, entre García y lo que puede hacer futbolistas como Antonio, Camberos, Avilés y la propia Lubert.
0: Y el partido que está dando la capitana Pereira es extraordinario, la número 8 de Pumas. Comanda todo el medio terreno, da indicaciones, por algo es la capitana, no se le va un balón, no pierde un esférico Pereira, y además va, llega a tiempo a las coberturas, extraordinaria futbolista Andrea Pereira. Sale jugando Puma, se van a equivocar, Liuber la roba, saca la arquera, Liuber ingresó al área por la derecha, Liuber mete centro, la cobertura defensiva, la barrida, y después como puede aleja Wendy Toledo. Qué equivocación de Pumas, increíble cómo las agarró dormidas Sara Liuber, por poco y lo paga caro el equipo de la UNAM.
1: Lo mejor de este partido para el América es Sara Liuber, que más allá de aprovechar un error individual del otro lado, estuvo a nada de empatar el partido. Un compromiso donde no lo ha merecido el América, aunque viéndolo, Oliver, desde la otra perspectiva, creo que es justo, ¿no?, que no se haya empatado el partido por esta vía, porque hubiera sido, creo yo, mucho castigo para el equipo de Roberto Medina.
0: Y acá,
1: corner,
0: se tardó, ¿no?, Wendy Toledo, y sí, entonces le regala tiro de esquina al equipo del América. 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Vendrán Ansi Antonio a pegarle de pierna derecha. Efecto hacia afuera. Van 5 del América al remate. Defiende todo Pumas. Antonio, centro. El remate de Da Silva. Le pegó machucado. Estaba completamente sola Jaycee. Le pegó de pierna derecha. Hubo un desvío en el camino. Era para mucho más. Así que
1: no sé de quién es más error en las jugadas, y de Pumas, porque tienen tiempo y espacio para llegar al remate de Da Silva. O lo que termina siendo la futbolista del América, lo terminamos de platicar.
0: Centro de Antonio, manchón penal, no llegó el remate de milagro. Alejó Mendoza en el área chica, que cerca se quedó América. Dos chispazos, con dos tuvo el equipo de Villacampa para poner en serios peligros al equipo de Pumas.
1: Pero es doble equivocación para terminar el comentario de ese tiro de esquina. Tuvo cerca de 3 segundos para acomodarse Da Silva, apuntar, justamente rematar. Lo hace muy mal la futbolista del América, pero son estas acciones, Oliver, que Pumas, en pelota parada sobre todo, no puedes permitirte para revivir al América.
0: Liuber, pico del área por la derecha, juega hacia atrás, Avilés, media luna, Aileen, descargó para Karina Rodríguez, va a enganchar, Karina busca la zurda, metió servicio bastante malito, el cabezazo defensivo, rebote por la izquierda de Camberos para Jana y Gutiérrez hacia atrás, otra vez Scarlett, de derecha, mete centro, la bajó Liuber, está el empate.

0: se llama Jay-Z. Trae el 17, se apellida Da Silva. 40 minutos espectaculares, redondos, perfectos, pero en una desatención lo vas a pagar caro ante el mejor equipo de la liga. En tres toques anotó el América, de camberos para Liuber, que la bajó con una inteligencia extraordinaria, la puso al área chica y simplemente la puntea Da Silva, ya al 42. El América revivió, reaccionó de milagro y ya le empató a Pumas. Esto está 1-1.
1: Y quizás es injusto para Pumas, que lo mencionabas en el relato, 40 minutos casi perfectos, y un América que había tenido apenas dos ocasiones claras ante la portería de Toledo, pero no te puedes permitir estas desatenciones a un equipo tan comprobado en la Liga MX Femenil. Jugada directa, el caso de Camberos, que es la que lanza como coreback a buscar la posición de Sara.
0: ¿Cuántos días faltan?
1: Cinco días.
0: Ah, cinco, perfecto.
1: Cinco días para el comienzo de la NFL. Lo del Uber, que me parece es fantástico. Va Jimena Ríos, no se equivoca. La lateral por izquierda tiene que seguir la posición del Uber, pero ya en el recentro hay pocas posibilidades. Y lo dicho, lo de Da Silva, que define de buena manera.
0: Ahí está el empate del América. 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Desde el Pro Desk de Lowe's vendrá Avilés, mete centro, sale Wendy Toledo, rechaza de puño, rebote al pico del área por la derecha, balón hacia el frente y termina llegando la cobertura, insiste América. Nancy Antonio, antes una mano a todo esto. 44 del primer tiempo. Desde Ciudad Universitaria, la jornada 6 de la Liga Femenil, a través de TUDN Radio y Euforia. Pumas 1, América 1.
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0: Va a reventar la pelota Wendy Toledo. Digo, el fútbol no es de merecer, está más que claro, Iker, pero que... ¿qué pensará Roberto Medina en el banquillo de decir 40 minutos a la perfección? El plan perfectamente ejecutado. Pero lo decíamos, América tuvo dos avisos, con eso puso a temblar a Pumas. Y en un servicio largo, si tú quieres saltar la línea y no hay coordinación, lo vas a pagar. Y ahora creo que le urge a Pumas que termine el primer tiempo.
1: Sí, que de hecho es justo lo que iba a comentar. Lo que le conviene al equipo de casa es irnos ya al descanso, porque si de por sí es injusto que lo estén empatando, imagínate con estos dos minutos que se van a agregar, que el América consiga darle la voltereta.
0: Aileen Avilés juega al pasillo central, gira sobre su eje de forma correcta, Gabriela García, apertura por la derecha, Sara Uber, pico del área, va por fuera, cambio de ritmo, mete centro, está el segundo, la que falló Avilés, no se puede creer, increíble, a dos metros del arco, completamente sola, sin marca, total libertad para simplemente empujarla y cantar el 2-1, la falló Avilés, Iker, uno de los osos de la jornada y también de todo el Apertura 2026.
1: No, pero es horripilante cómo está defendiendo Pumas en los últimos minutos de la primera parte. A ver si podemos visualizar la repetición, porque Alejandra Guerrero, primero entre Alejandra Guerrero y Mendoza, la central y la lateral por derecha, ninguna toma la posición de la futbolista de la América. Entra en esa zona del campo completamente sola. Lo decías, es la primera equivocación de esta jugada. Ya después, estando en esta posición, Oliver, en el minuto en el que estamos, con las ocasiones a cuentagotas que ha tenido la América en esta clase de partidos, no puedes fallar.
0: Completamente sola, Elina Avilés. Increíble la que se perdió. América está encima. Le urge a Pumas que termine el primer tiempo. Otro gran centro de Sara Uber, con la capacidad que tiene para desbordar, para cambiar de ritmo, para acelerar, y con su pierna menos hábil meter al centro. Por eso se le exige tanto a Sara Uber y por eso nos extrañaba que estuviera tan desconectada en este primer tiempo, porque acá en la última demostró la capacidad que tiene, y a nada América del segundo. Última del primer tiempo, la pide Uber por la derecha, la maneja Nancy Antonio, pelota de Sara pegadita a la raya, otra vez con Nancy Antonio, va contra dos, paso de dos, va contra la tercera, ya no pudo después de hacer el autopase, reventó Pumas. Y acá nos iremos al descanso, observa su cronómetro Erika González, llegamos Al medio tiempo desde Ciudad Universitaria, la jornada 6 de la apertura 2026 en la Liga Femenil. Pumas y América lo empatan 1-1, goles de Ribeiro y Da Silva. Pausa, volvemos.
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1: Desde hace tiempo, y siempre nos da gusto saber que se dedican siempre a estar al pendiente de su comunidad, de su gente. En el Valle de San Gabriel hay una ciudad que, bueno, se ha destacado entre muchas otras por esa tenacidad de mantener al tanto a sus residentes, y no solo eso, ver por los beneficios de cada uno de ellos, y eso es lo más importante. Por eso lo hemos invitado, ya ha aceptado la invitación en ocasiones, bueno, pues tenemos una invitación mensual o menos, pero siempre acepta nuestra invitación, así venga cansado, está con nosotros siempre, y me refiero al concejal Emanuel Estrada de la ciudad de Bowen Park, que ni el calor lo detiene, ni el calor que ha estado atizando al sur de California en las últimas semanas lo detiene, y siempre tiene información muy importante, pero también todo ese esfuerzo, todo ese sacrificio que hace por el bien de la comunidad, al final de cuentas tienen su pago, y no digo económicamente, sino un pago del reconocimiento, de saber que están haciendo un trabajo, una función, y que en muchas ocasiones es notorio entre la comunidad. Y bueno, también de esto nos va a hablar acerca de un evento muy especial donde pues ahora es miembro del Concilio Manuel J. Estrada, quien ha sido seleccionado como homenajeado, destacado como un funcionario electo en la noche de la luminaria 2026. Pero de esto vamos a hablar más adelante. Lo que decía, el sacrificio tiene su pago al final de cuentas, y es lo que nos da gusto saludarlo el día de hoy. Pero antes, ya voy a darle la bienvenida a la persona que nos ha estado asistiendo en la coordinación de nuestros invitados comunitarios para que ustedes tengan siempre algo diferente. Me refiero nada menos que a Viridiana González. ¿Qué tal, Viridiana? Bienvenida.
2: Hola, hola, bienvenido, Francisco, también a ti, ¿cómo estás?
1: Muy bien.
2: Un programa más, muchas gracias por tenerme aquí, y pues bueno, por invitar a toda la comunidad también a que se una a escucharnos con temas siempre pues relevantes.
1: Y ese es el trabajo, el cual nos da gusto tenerlo en este programa, y bueno, tú, como coordinadora del mismo, ahora nos traes otro invitado. Bueno, ya es conocido nuestro invitado, sí. Ya hablaba de él. Pero qué mejor que haga la presentación como él se merece.
2: Bueno, bien, como tú lo decías, el invitado de hoy ya no necesita presentación amplia, a mi parecer, puesto que ya es de casa y cada mes nos da un poco de su valioso tiempo para mantenerse conectado con su comunidad. Y pues bueno, le doy la cordial bienvenida al concejal de Baldwin Park, Emanuel Estrada. ¿Cómo estás?
3: Hola, estoy bien. ¿Y ustedes?
1: Contento, feliz. El concejal, nos da mucho gusto tenerlo. Sé que ha estado muy activo desde el programa anterior. Me acuerdo yo que hablábamos acerca de la transferencia del cuidado de animalitos a otra localidad, la inauguración de un parque. Bueno, hay mucha actividad en esa comunidad. Pero hoy, ¿qué hay?
2: Mucha información, Francisco. La última vez, Manuel, que nos visitaste, estabas muy contento por tu maratón, el anual que nos presenta la ciudad. ¿Qué tal te fue?
3: La carrera de 5 kilómetros, me fue muy bien. Este año entrené un poquito más y rompí mi récord y acabé un minuto más rápido que el año pasado.
1: O sea, y acabó soleado, ¿verdad? Soleado, porque estaba un calorón tremendo para este maratón. Pero bueno, eso es alguno de los eventos que se han realizado en Bowen Park.
2: Nosotros también por ahí estuvimos, Francisco, nada más que decidimos caminarlo, ¿lo recuerdas?
1: Sí,
2: llegamos
1: sí.
2: Al final casi a cerrarlo y a limpiar, bueno, pero felices.
1: Realmente nada más es tratar de caminar cuando menos una cuadra para hacer los pasos que tenemos que hacer. Pero la condición que tienen cada uno de los participantes, el ambiente que se vive en eso, eventos, es increíble. Yo creo que la comunidad de Bowen Park siempre tiene eventos muy importantes, que es lo que hacen que los residentes convivan ahí con la comunidad.
2: Así es, pero ahora

0: que tengo aquí al concejal en los estudios y frente a nosotros, me gustaría hacerle una pregunta. Y es que, Manuel, estamos pasando por momentos muy sublimes donde el caos se apodera de nuestra comunidad por momentos. El miedo está ahí latente. La incertidumbre se ha convertido como en el pan nuestro de cada día por no saber qué pasará con nosotros, ya que Baldwin Park es una comunidad de migrantes. Quisiera preguntarte, ¿cuál es el mayor desafío que enfrentas como líder en estos momentos?
1: Sí, yo diría que ahorita en estos tiempos hay mucho por cual que crean dificultades en nuestra ciudad y en las ciudades alrededor de nosotros. Y son asuntos complejos y muchas veces lo que pasa es que la gente no entiende que todos estamos interconectados y eso, lo que afecta a una persona afecta a todos los demás. Y pues obviamente el asunto de inmigración y de asuntos federales ha sido pues el que ha tomado la más noticia, pero eso también tiene otros efectos en nuestra comunidad, en nuestra economía. Ese ha sido pues un desafío muy grande, no nomás proteger a la comunidad inmigrante, pero también asegurarnos que nuestra ciudad tenga los recursos, los servicios, los fondos para continuar nuestra programación con nuestro apoyo para nuestra comunidad, poder pues manejar la economía y asegurarnos que hay una economía fluyente en nuestra ciudad, pero que también estemos protegiendo nuestros negocios pequeños, porque si los trabajadores no tienen dinero, no hay dinero para que vayan a, a gastar en...
2: Se afecta el empleo en el área, los negocios, que son negocios que han estado creciendo en esa comunidad y de pronto se ven afectados por este tipo de situaciones que se está viviendo, y no solo en Bowen Park, en muchas ciudades del país se está viviendo, pero yo creo que aquí es donde sale el conocimiento de las personas que representan a los ciudadanos para que puedan, a través de su concilio, de sus representantes, tener un apoyo.
1: Sí, sí. Lo que pasa, eso, problema que salga, magnifica todos los otros asuntos alrededor.
2: Exacto.
1: Como dijiste, el empleo, el bienestar, la habilidad de nuestras familias poder comer saludable.
2: Claro.
1: De nuestros hijos poder ir a la escuela sintiéndose salvos. Es muy, muy importante y son, pues, asuntos que estamos desafiando y de cual, pues, tratando de mitigar. Y siempre digo que tenemos que trabajar en paralelo, ¿verdad? No nomás un asunto, pero todo podemos
2: aportar algo, ¿no?
1: Aportar algo,
2: claro.
1: en múltiples áreas.
2: Formas. Y hay muchas maneras de hacerlo, pero a tu ver, Emanuel, con la experiencia que tú tienes, ¿la comunidad está participando un poco más ahora?
1: Yo creo que sí.
2: ¿Sí?
1: Es muy, muy importante que la comunidad se involucre.
2: Se involucre, claro.
1: Y a veces también ser un poquito vulnerables, porque si no somos vulnerables, si no compartimos nuestras historias o qué es lo que nos está pasando o qué es lo que ocupamos, pues no sabemos. La gente que tiene la habilidad de crear esos programas, esos recursos o traerlos, no sabe qué necesidad. Y si no sabemos, pues no sabemos qué es lo que tenemos que traer, ¿verdad? Es muy importante,
2: claro,
1: involucrarnos, asistir a nuestras juntas del ayuntamiento, participar en otros eventos comunitarios donde estamos pidiendo que la gente nos dé sus sugerencias, okay, o que comparta con nosotros sus preguntas para que las podamos contestar, y también pues eliminar información que no sea correcta y poder pues aclarar cosas residentes para que ellos entiendan qué es lo que estamos haciendo y por qué lo estamos haciendo. Y creo que es muy importante que la gente entienda el por qué, ¿verdad? Porque cuando no sabemos,
2: claro,
1: por qué, empezamos a crear o creer narrativas que a veces no son ciertas.
2: Y además es la oportunidad para que otras ciudades lo hagan, no solamente, por ejemplo, Baldwin Park. El Valle de San Gabriel es enorme, pero yo creo que es la mejor oportunidad para que todos los residentes en diferentes ciudades hagan lo mismo. Traten de involucrarse más para el bienestar de su propia comunidad.
0: Ya que hablas, Emanuel, de comunidad, como residente te pregunto, ¿de qué manera podemos participar los vecinos en las decisiones que se toman?
1: Sí, hay múltiples formas de cómo participar y involucrarnos en lo que estamos haciendo en la ciudad. Lo más fácil es seguir las cuentas de la ciudad en redes sociales. A veces ponemos ahí, y ahí ponemos pues nuestras agendas, qué es lo que está pasando, cuando tenemos juntas del ayuntamiento, cuando tenemos eventos comunitarios, si tenemos otras juntas para la comunidad donde queremos pues sugerencias para proyectos nuevos o cosas que estamos haciendo. También todo eso pues lo compartimos en esas redes. Y es la manera más fácil de ver qué es lo que está pasando en la ciudad para quedarnos al día. Pero cuando hay... pero para más formal, más
2: información, más verídica.
1: Y cuando
2: sí,
1: tenemos un voto importante o algo viene a la agenda, son las juntas del concilio en el ayuntamiento. Y esos son el primer y tercer miércoles del mes a las 7 de la tarde.
0: ¿Cómo asiste la comunidad? ¿Es por, tienen que llamar, hacer, o sea, cómo asiste?
1: Sí, so pueden atender en persona a las 7. La junta se maneja en inglés, pero nosotros tenemos traductores. So hay alguien ahí que puede traducir la junta para alguien en español. Y también pueden, si no están en casa o están trabajando, pero tienen acceso a su teléfono, también ahora pueden ver las juntas en vivo.
2: Ah, a través de las redes sociales o bien el Zoom o
1: sí, a través de YouTube lo ponemos en vivo, y también por Zoom pueden hablar telefónicamente para
2: hacer preguntas también.
1: Su comentario.
0: Emanuel, ¿qué está pasando ahora con el ayuntamiento? Me parece que está cerrado.
1: So, acabamos de tener nuestra última junta del concilio en el ayuntamiento, y empezando en los próximos meses vamos a tener, se va a cerrar y vamos a tener una remodelación del ayuntamiento. So, ese donde tenemos nuestras juntas fue construido en los 70s.
2: Es un proyecto ya antiguo, entonces.
0: Sí, Manuel todavía no nacía.
2: Hay que cambiarlo, ¿verdad?
1: Eso ya tiene tiempo, y creo que desde ese entonces no ha habido ningún tipo de remodelación ahí. So, queremos pues remodelar, traer ese cuarto del concilio al día para que pues tengamos mejor tecnología para cuando hagamos los videos para
2: entrevistas, que la gente vea, y todo, claro,
1: cosas así, y para que tengamos mejor audio, para que la gente pueda escuchar mejor, y también pues eso, donde tenemos las juntas del ayuntamiento son muy importantes, porque son donde nosotros tenemos discurso o conversaciones, tenemos los votos, qué es lo que va a aprobar y qué es lo que nos va a aprobar. Es donde nuestros vecinos, nuestros residentes, y también compañías o otras personas que tengan proyectos o quieran invertir en la ciudad, ahí es donde se manejan nuestros negocios oficiales.
2: Ahí se discute todos los puntos importantes de la ciudad.
0: ¿Quiere decir que estará cerrado o...?
1: El ayuntamiento no estará cerrado, nomás
2: el cuarto de conferencias que van a renovar.
1: Estaría cerrado. Por los próximos, por lo menos 9 meses, dependiendo de cuánto tiempo tome la construcción, estaremos teniendo nuestras juntas del concilio en
2: mientras no sean una carpa, porque está muy caliente.
1: No. En el distrito de agua. El distrito de agua, ellos, como hace unos 2 años, acabaron de construir sus nuevos edificios. Nos lo van a prestar y lo vamos a poder usar para nuestras juntas. Vamos a estar en otro lado por unos 9 meses y luego ya regresamos a un cuarto de conferencias más
2: renovado.
1: Al día renovado.
0: Brand new,
1: diría.
0: Más gusto, ¿no?
1: que dé una mejor invitación a todos, ¿va?
2: Sí. Qué bueno. Bueno.
0: La importancia, Francisco, de estar al tanto de lo que pasa en nuestras ciudades, ¿no? Pero, sí. Emanuel, la comunidad está al tanto de tus visitas a tu programa comunitario, y ellos también quieren participar con algunas preguntas. ¿Está bien para ti?
1: Está bien. Tú dámelas.
2: Exacto. Tú haz las preguntas. Él es uno de los concejales que siempre está al pendiente. Les digo, lo que me llamó la primera vez la atención es que recorre algunas calles de la ciudad en bicicleta en oportunidades. Ahí se dan cuenta qué tan cerca está de la gente.
0: Bueno, no sabes si te vas a encontrar en bicicleta, en patineta o corriendo. Es ¿también? Multifacético el concejal.
2: Patineta, mientras no sea eléctrica, todo está bien.
1: Tenemos que usar todos los modos de transportación.
2: Sobre todo, y pone el ejemplo, ¿verdad?
1: Sí, y especialmente ahorita con el gas, el precio del gas está muy alto.
2: Y ahora, la gente aceptará la invitación, bueno, sin duda alguna, para el transporte. Y ahora estábamos viendo, ya que dice que hay que mejorar el transporte, viajar de manera más fácil con Bowen Park, el microtransit. Necesitas una forma conveniente de moverte para la ciudad. Microtransit ofrece viajes flexibles y económicos en todo Bowen Park. O sea, levantan y dejan a la gente en paradas de autobuses existentes, concejal. Esto es un buen medio de transporte para nuestra comunidad que no tiene carro o que quiere ahorrarse la gasolina, ¿no?
1: Sí, hemos hecho estudios y viendo cómo podemos mejorar nuestro transporte público, y queremos pues que nuestros residentes tengan acceso a mejor tránsito público, y queremos pues proveer servicios que sean eficientes para ellos y también eficientes para la ciudad. Esto es nuevo, apenas lo estamos empezando este programa, y queremos que la gente lo use, que tome ventaja de esos programas para que disfruten de la ciudad, para que puedan viajar sin manejar.
2: Muy bien. No, imagínense un servicio dispuesto sábados de 8 de la mañana a 6 de la tarde, domingos de 9 de la mañana a 6 de la tarde, y solo cuesta 50 centavos por viaje.
0: Muy económico, bueno, ¿no, Francisco, para ese tiempo?
2: Imagínate. Bueno, ya sabe, tu viaje, tu horario y tu comunidad, pueden incluso descargar la aplicación en el App Store de Google Play también, sobre la ciudad, que se llama Bowen Park Transit .rideco.com, y ahí descargan la información, y bueno, ya tiene usted ahora un transporte que la ciudad lo denomina micro transit, y eso es lo que más nos está llamando la atención. Bueno, no quería interrumpir sobre las preguntas de los residentes.
0: Bueno, pues vámonos con ellas, Francisco. ¿Está listo, concejal?
1: Listo.
0: Bueno, nos pregunta Jesse, quien dice: tengo un cachorro y un gato, busco esterilizarlos. ¿Por qué el cambio de nuestro shelter fuera de la ciudad?
1: Esa es una buena pregunta. So, como dije también con el transporte público, la ciudad, y nosotros siempre estamos tratando de ser eficientes con nuestros impuestos y asegurarnos que estamos proveyendo los mejores servicios y los mejores programas para todos los residentes. Y entiendo que los residentes a lo mejor estén frustrados con la transición de los servicios de cuidado y control de animales, y para mucha gente a lo mejor no entiende por qué hemos hecho esto, especialmente porque hay un refugio en la ciudad en nuestra ciudad, hay un refugio en la ciudad de Bowen Park. Pero cuando nosotros hacemos decisiones y tomamos estas acciones, consideramos más que solo la conveniencia de la distancia de ese lugar a donde estemos nosotros viviendo. Y lo que pasó es que este refugio no le pertenece a la ciudad, es una instalación del condado, le pertenece al condado y es un servicio proveído por el condado a base de contratos, o sea, nosotros lo pagamos, no es gratis. Y lo que pasó es que hace 6 años estamos pagando como $300,000 al año por nuestro servicio, y en los últimos 6 años ha subido, ha escalado hasta $1.8 millones.
2: Wow.
1: Y se proyectaba que aumentaría hasta llegar a los 2 millones para el próximo año. Eso es muy... Pues todo cuesta, ¿eh? Todo servicio cuesta, y nosotros sabemos que cuidar a nuestras mascotas y proveer servicios para ellos también es importante. Y por eso estábamos viendo cómo podemos ahorrar dinero, pero también proveer no nomás los servicios, claro, pero mejores servicios.
2: Y cuidar a las mascotas.
1: Sí, sí. So,
2: buena respuesta.
1: Todavía le falta esa respuesta. Y lo que pasó es que encontramos a otro proveedor, sí, está en Pomona, pero con este proveedor tenemos una tarifa fija. Eso significa que pagaremos una cantidad establecida por el contrato anual. So, nosotros sabemos qué va a ser nuestro costo anual y no va a subir, porque nuestro contrato anterior también se basaba en horas facturables. So, cada vez que alguien hablaba o un residente solicitaba un servicio, la ciudad recibía cargos adicionales por las horas trabajadas. So, no sabíamos en total cuánto iba a costar, ¿verdad? So, también nuestro contrato viene con unos mejores servicios y unas cosas muy importantes. So, sí, reduce nuestros costos a la mitad, pero al mismo tiempo proporciona servicios necesarios. So, ahora tenemos un oficial dedicado exclusivamente a la ciudad de Bowen Park. So, esto significa que podemos reducir los tiempos de respuesta en casos urgentes y permitir patrullajes más proactivos en vecindarios con quejas recurrentes. So, este modelo también podría mejorar el seguimiento de investigaciones para mordeduras o casos relacionados con animales que causan molestias. So, eso quiere decir que teniendo un oficial dedicado, también podrá coordinar directamente con el departamento de policía y el personal de cumplimiento de códigos. So, eso también es muy importante, porque antes no teníamos un oficial dedicado en nuestra ciudad. Cuando teníamos un contrato con el condado, si hablábamos, dependiendo pues
2: del tiempo y la habilidad de una persona,
1: de cuántas personas tenían. So, esto es un cambio muy grande y muy importante para nuestra ciudad, para tener para poder responder a las llamadas de servicio más rápido, obviamente.
0: Para todos los residentes, ¿no, Emanuel? Puesto como lo mencionas, son más bajos los impuestos que tendremos que pagar.
1: No exactamente. Pero okay. Lo que pasa es que el presupuesto de la ciudad se controla más. Okay. Y al fin de día tenemos que controlar los presupuestos y los gastos que estamos haciendo en nuestra ciudad, y eso es pues parte de la contadura.
2: Evitar aumentar los impuestos, ¿correcto?
1: Ahora. Sí. Y las finanzas de la ciudad tenemos que mantenerlas estables, controladas, y a largo plazo es importante. No podemos tener una ciudad que caiga pues
2: en el sobregasto. Imagínate, gasta más de lo que le entra, y entonces es ahí donde está el problema.
1: Sí.
2: Pero fíjate, eso es importante. Por lo menos no aumentará el impuesto, pero también la gente tendrá el mismo servicio.
1: Ya está mejor.
2: Y estará mejor.
1: Y otro
2: punto.
1: Cambio significativo, punto que quiero enfocar, es también hemos podido planear más prevención junto con nuestra nueva agencia. So, ya hemos programado 2 eventos de esterilización y castración que son muy importantes. So, ya hemos tenido uno y ya viene uno, creo, en septiembre. Y esto es a largo de que este contrato nomás ha estado nomás hemos tenido este contrato por 2 meses. Y eso es un cambio muy, muy grande.
2: En 2 meses ha cambiado muchísimo.
1: Sí, sí.
0: Y de hecho creo que también ya iniciaron las adopciones, ¿verdad, Emanuel? No solamente para gatitos o perritos, sino también creo que hay otro tipo de adopciones como reptiles.
1: Sí, siempre hay pues opciones, no nomás gatos y perros. Y también quiere decir que van a cuidar también de todos los animales, no nomás gatos y perros, ¿eh? So, eso, y también muy importante que estamos tratando también de comenzar a planificar programas de captura y liberación para gatos callejeros. Yeah. Asegurar que no creen más gatos callejeros, ¿verdad?
2: Esterilizarlos, sí.
1: A esterilizarlos, y también así eventos de colocación de microchips para mascotas. So, hay planes para mejorar nuestros programas, nuestros servicios. A lo mejor el shelter ya no esté en la ciudad o a distancia de caminar, pero la idea es de que podemos proveer servicios que previenen tengas que ir al shelter en primer lugar.
0: Pero sabes que también estaba yo leyendo, no he tenido la oportunidad de caminar por estas instalaciones, será muy pronto, pero apoyo mucho la manera que ellos están trabajando, que cuando llega un cachorro o un gatito de la calle no los llevan de forma inmediata a hacer eutanasia. O sea, les dan como más la oportunidad de que se queden ahí para que vengan y sean pues adoptados, ¿verdad? ¿Es así como está funcionando ahora este nuevo lugar, Emanuel?
1: Sí, también una parte muy importante de este contrato es que también el concilio, la ciudad tomó pues como una promesa de llegar a zero euthanasia. Eso quiere decir que nuestro plan también es de que no eutanicemos a los animales, que encontremos formas de
2: que sean adoptados.
1: De que sean, ¿no?, adoptados.
2: O sea, darles una segunda oportunidad de la vida.
1: Sí.
0: Pues eso suena muy bien y aplaudimos. Pero bueno, vamos a movernos con la segunda pregunta, Francisco, si así.
2: ¿Cómo no?
0: Sí. Adelante. Marisol nos dice que ¿por qué el cambio de la street market y ya no en la arteria principal sobre la main?
1: Es una buena pregunta. Antes teníamos el street market y cerrábamos main y teníamos 2 escenarios. Lo que pasaba es que la calle donde teníamos el evento es muy delgada.
2: Okay.
1: Y cuando teníamos un grupo grande como banda machos o banda maguey, toda la gente se acumulaba y empezaban a llenar pues las áreas privadas de los negocios, y esos negocios no podían pues
2: hacer negocio
1: o pues así. So, esa era una. Y también hemos invertido mucho en la música y hemos invertido en traer mejores grupos y mejores bandas para que la gente quiera salir y disfrutar. Para mí es muy importante que los eventos comunitarios que hagamos siempre sean los mejores posibles. Pero también lo que pasa es que cuando tenemos mucha gente, se pueden crear riesgos de salud y bienestar. So, si hay alguna emergencia o pasa algo, no pueden pasar los bomberos, los paramédicos, los policías. So, moviendo el evento completamente al parque y encontrando una manera de hacer un espacio más grande, crea puntos de acceso y ayuda si algún día hay una emergencia o algo, los bomberos, las trocas, los
2: paramédicos,
1: las ambulancias, todos puedan tener acceso directamente. También no nomás para ellos, pero para nosotros también, si tendríamos que salirnos de allí o por algo, por una razón, es más fácil encontrar una salida
2: aquí, sin duda alguna. Bueno, fue un cambio por la seguridad de la misma gente, sin duda alguna.
1: Sí.
2: Muy bien.
0: Alguien más por aquí pregunta, concejal, ¿se puede apartar estacionamiento sobre la calle con botes de basura?
1: No, yo sé, siempre vemos que la gente pone botes de basura. En otras ciudades he visto que ponen conos o que se estacionan medio raro. Pero no, los botes de basura no deberían estar fuera más de 24 horas antes del día de cuando se recogen y 24 horas después del día que se recogen. So, los botes de basura no pueden estar fuera toda la semana, no pueden estar fuera más de 24 horas después o antes de que sea el día de basura.
0: ¿Pueden enfrentar multas las personas quienes lo hacen?
1: Sí, pueden enfrentar multas.
2: Tengan mucho cuidado, sobre todo, imagínense, es que no se pueden adueñar de la vía pública, es lógico, ¿verdad? Vamos a una pausa y regresamos en breve con este programa de interés para usted.
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1: Y es algo que siempre a veces la gente sale discutiendo, pero sí, es vía pública, el estacionamiento público no le pertenece a nadie, aunque esté enfrente de tu casa.
2: O ya después de su casa, ya es vía pública, ¿verdad?
0: Sí, de hecho, eso puede generar muchos conflictos entre vecinos. No sé si tú recuerdas, Manuel, tal vez me vas a corregir, hace algunos años tuvimos un problema donde hubo pues un deceso por este mismo cuestión de no te estaciones afuera de mi casa.
1: Sí, sí, pero muy importante pues hacer a todos entender que es nomás estacionamiento, no hay que pelear sobre él, pero también hay que entender que no nos pertenece. Y pues si tienen driveway, hay que usarlo, ¿eh? Hay que parquearnos dentro de nuestra casa.
2: Para eso es, ¿verdad?
1: Para eso es. Pues para eso es.
2: Claro.
1: Y si no, y si nos cuesta, y si tenemos que parquearnos pues unas casas más después de la de nosotros, está bien. Unos pasos extra al día no nos hacen daño.
2: No, sí, exacto. Aquí el problema es que la gente reclama el espacio que está frente a su casa. Y eso realmente pues le pertenece a la ciudad. Y más que nada, como dice el concejal, no le pertenece a nadie. Pero ese es un conflicto que existe en cualquier ciudad en el país. Y donde quiera, en cualquier país. Hemos visto en otros países que la gente pone hasta llantas afuera, piedras. Y en algunos otros hasta cobran por estacionarse la gente afuera. O por decir que les van a cuidar el carro afuera. Por eso es muy importante que usted sea consciente de la situación y no crear problemas.
0: Pues bueno, acá tenemos otra pregunta, Emanuel, y dicen que ¿por qué los comercios locales ya no los mantienen al tanto de lo que pasa con los eventos de la ciudad? Porque ya no les llevan como la publicidad.
1: Deberíamos de, cuando tenemos un evento grande o información importante que queremos
2: divulgar
1: siempre mandamos a alguien de nuestro equipo a los negocios locales para que ellos sepan de la información y también nos ayuden a pasar la información. O sea, a lo mejor fue durante una temporada donde no hemos tenido ese tanto evento, o a lo mejor a veces
2: la información es tan pequeño el evento que no necesitan tanta divulgación.
1: Sí, sí, pero cuando hay eventos que sean pues especialmente para
2: masivos, ¿no?
1: Ajá, o más especialmente para las personas locales o nuestros negocios locales, siempre nos aseguramos de que hagamos esa información.
0: Ahora bien, nuestros jóvenes ya están de regreso en las aulas. Muchos padres trabajan largas horas y no tienen quien vaya por sus hijos a la escuela ni cómo ayudarlos con las tareas que son tan importantes y fundamentales. ¿Qué nos está ofreciendo este año la ciudad?
1: El distrito escolar tiene una organización sin fines de lucro, Think Together, que promueve programas después de la escuela. Y también, pero si no califican para ese o quieren otra opción, tenemos el programa de BASIC. El programa de BASIC está en ciertas escuelas de nuestra ciudad y está disponible a familias con niños y casi trabaja igual. Los niños pueden estar allí hasta cierta hora después de la escuela y les ayudan con la tarea o los pueden poner a hacer actividades físicas como deportes y cosas así.
2: Y ya que habla de deportes, el baloncesto juvenil regresó a Baldwin Park para niños y niñas del tercer al sexto grado y han preparado una temporada emocionante. Bueno, esto es importante para que vean ustedes cómo la ciudad se preocupa por los eventos. Incluso estoy viendo acá que tendrán fechas de reuniones el 31 de agosto, incluso en inglés, el 2 y 8 de septiembre también. En español, con lo que decía el concejal, estas reuniones el 1, 3 y 9 de septiembre. El registro el 31 de agosto al 10 de septiembre. Tiene oportunidades ustedes, sobre todo para los residentes. Yo creo que este es un programa también muy activo para los jóvenes y para que los padres puedan inscribir a sus hijos y ser parte del baloncesto juvenil en esa ciudad, concejal.
1: Sí, queremos que, como dije, tomen ventaja de las oportunidades y las actividades, los recursos, los programas que están disponibles para nuestros residentes y también para que nuestros hijos se mantengan activos físicamente. Muy importante ayudarlos a desarrollar en maneras saludables y enseñarles que hay modos de divertirse y entretenerse con actividad física.
2: Bueno, los residentes tendrán una tarifa de $65, pero fíjese, los no residentes les aumenta $75. Por eso es importante que los residentes de Bowen Park tomen el beneficio. La temporada comienza el 22 de septiembre, así de que sea parte de estos eventos y bueno, mantenerse al tanto de lo que está ocurriendo. Y no solamente hablar de los eventos, sino también la información actual sobre las altas temperaturas que han estado acosando al sur de California. Y estamos viendo temperaturas que para esta época, señoras y señores, a veces son un poco más elevadas. Estamos viendo que en las comunidades, por ejemplo, del Valle del Antílope, al este, al oeste, al noroeste del condado, en las montañas, en las costas de Malibú, bueno, el calor está agobiando sin duda alguna. Yo sé que el Valle de San Gabriel también se ve afectado por este tipo de aumento de temperaturas y yo creo que hay maneras de que la gente pueda tener algunas recomendaciones, ¿verdad, concejal? Para que se mantengan, pues, cuando menos hidratados, tomen sus líquidos, se mantengan frescos o irse de compras a los centros comerciales, aunque vayan de compras solo con los ojos, porque, bueno, van a refrescarse. Pero yo creo que todo esto ayuda, ¿verdad, concejal? Para mitigar el calor que está también agobiando al Valle de San Gabriel, concejal.
1: Sí, ahorita hay centros de enfriamiento. La Librería Pública es una de esas locaciones y también los parques que tienen centros comunitarios también son centros de enfriamiento. Queremos que la gente se mantenga con cuidado, que se hidrate, que tome líquidos. Si su hogar es muy caliente o hay mucho calor o no tienen pues aire acondicionado en sus hogares, son invitados a visitar nuestros centros de comunidad o la librería y mantenerse frescos ahí. Y visitar nuestros edificios públicos y descubrir cuáles son nuestros servicios que hay disponibles. O ir a la librería y leer un libro.
2: Y aprovechar, ¿verdad?, la frescura del día. Eso es muy importante. Bueno, ya escuchó a usted.
0: Las zonas verdes ayudan mucho, ¿no?, a controlar hasta cierto punto las temperaturas altas. Emmanuel, ¿en un futuro habrá más lugares verdes, más parques en nuestra comunidad? ¿Tal vez más calles verdes?
1: Sí, los espacios verdes, los parques, también los árboles son muy, muy importantes para ayudarnos a reducir las altas temperaturas y nos pueden ayudar a reducir por lo menos 5 o 7 grados de temperatura, especialmente en tiempos de calor. Es muy importante y dar apoyo a esas iniciativas. Ahorita, de vez en cuando hay fondos, tenemos eventos de a plantar árboles con la comunidad y invitamos a todos que hagan eso con nosotros. Y cuando podemos, obviamente hacemos más parques, que es una de mis cosas favoritas, poder hacer
2: y parques.
1: Hacer parques. ahorita tenemos
2: hizo hasta parque para animales, ¿verdad?
0: Pero vendrán todos más parques, Emmanuel, más vienen, adelante.
1: Ahorita tenemos tres parques planeados y vienen tres parques más en diferentes áreas de la ciudad. So, también eso es importante, no nomás tener parques, pero tener acceso a parques, a tener acceso a estos lugares donde podemos tener recreación física. Eso es muy importante, y eso también es un asunto de salud pública, tener acceso a las a recursos, a servicios, no nomás que sean disponibles, pero que sean accesibles. Y ahorita tenemos, como dije, tres parques, están ahorita en etapas muy tempranas de planificación, pero nos estamos preparando para poder planear y tener juntas comunitarias para que nos den sus sugerencias y recomendaciones a qué es lo que quieren ver en esos parques.
0: Ya ves, Francisco, vente a nuestra ciudad.
2: Bueno, sin duda alguna, yo creo que es el ejemplo para otras ciudades de ver cómo están trabajando y cómo tienen eventos. Incluso estaba viendo el evento que están trabajando también, una convocatoria de arte, la exposición del Día de los Muertos, celebra la belleza, la tradición y el espíritu del Día de los Muertos, compartiendo su obra de arte en su próxima exposición, 28 de septiembre, 7 de noviembre, fecha límite para presentar obras el jueves 17 de septiembre. Bueno, ya usted tiene la invitación también, si tiene preguntas o está listo para presentar su obra, pueden comunicarse al teléfono 626-214-1601, extensión 359, para que puedan recibir más información y preguntar por Gustavo. Para que tengan información, Gustavo Vázquez puede darles información de este evento, ¿verdad? Sin duda alguna. Bueno, vamos a prepararnos hasta el grito de Dolores, también dicen.
0: Sí,
2: no,
0: pues también tiene, tenemos.
2: Concejal, tienen muchos eventos todavía. Imagínense, ahora también ya están planeando el grito de Dolores.
0: Entre otras actividades, así es, Francisco, nuestras fiestas patrias pues ya están a la vuelta de la esquina y por supuesto la comunidad lo sabe.
2: ¿Y dónde Emmanuel, va a ser ahora?
0: Invita por favor a nuestra gente a que den el grito de Dolores.
1: A que den el grito de Dolores. Nos pueden, eso va a ser el jueves, el 10 de septiembre. Y va a ser en el Zócalo, obviamente el mejor lugar para poder tener un grito de independencia, celebrando la independencia de México. Y lo tendremos de 6 a 8 de la tarde en el Zócalo el jueves 10 de septiembre. Y todos están invitados para atender y disfrutar de esa celebración con nosotros.
0: Aunque no sean de la comunidad, son bienvenidos todos, ¿verdad?
1: Todos, todos. Queremos que todos vengan y disfruten del Zócalo, disfruten de nuestros eventos y vean qué es lo que está haciendo Bowman Park.
0: ¿Habrá también comida?
1: Habrá comida. Y
0: artes, servicios.
1: No sé qué tipo de comida haya. So, no voy a decir, pero también.
2: Grupos
1: pero también
2: folclóricos, eventos, mariachi. Pero bueno, estamos viendo que el Susan Rubio Zócalo Park está en el 14,349 al este de Pacific Avenida. Por si a usted le interesa hacer planes y visitar la comunidad, bueno, pues esta sería una buena oportunidad para que puedan visitarlo. Y eso es lo más importante. Estoy viendo sin duda alguna también otras cosas muy importantes.
0: Sí, Francisco, te cuento. Fíjate que a todo esto, pues hay dos cosas que nos preocupan a la comunidad, y es que ya se expandió el Nilo, el mosquito. Ya no solamente está en Rosemead, sino ahora también lo tenemos ya en nuestra ciudad, Baldwin Park, Covina, y por mencionar algunas ciudades, ¿no es así, concejal?
1: Sí, lo que pasa es cuando anunciamos que el Nilo está presente en la ciudad, quiere decir que el Departamento de Control de Mosquitos y ha puesto unas trampas y ha capturado mosquitos y los ha examinado y ha encontrado por lo menos uno que está cargando el virus. No quiere decir que alguien haya sido infectado o que va a ser infectado, pero es importante saber pues que está en el área y queremos que todos se mantengan protegidos. Y eso quiere decir, no hay que dejar que el agua se
2: quede estancada.
1: Hay que asegurarnos que no tengamos pues áreas donde se pueden popular los mosquitos, porque los mosquitos se populan muy muy rápido y ocupan muy
2: se reproducen rápido
1: y ocupan muy poquito espacio. Si tenemos albercas, hay que mantenerlas. Si hay un albergue que no estamos usando, hay que
2: quitarle el agua cuando menos, o tratar de mantenerla, ¿verdad?
1: Pues así, a tener cuidado cuando reguemos las plantas. Y también muy importante usar repelentes.
0: Ropa apropiada cuando uno haga actividad física. Manga larga.
2: Pero qué buena información da usted, concejal, saber que el decir que se han encontrado un mosquito en alguna de las trampas que utiliza la ciudad para saber cómo está el área y que detecten a uno de los mosquitos, bueno, es prevención ahora, sin duda alguna, como siempre, para que la comunidad tome sus pasos a seguir. Como dice concejal, tratar de mantener las áreas despejadas, no agua estancada. Si usted tiene agua en botes, recipientes, y ya tienen tiempo, tírela, deséchela, y que no queden ahí esos charcos, porque es ahí donde este tipo de mosquitos puede, como dice, crecer. Muy bien.
0: Algo que también tenemos muy activo, Francisco, te cuento, son los coyotes.
2: Aún no me diga. También en Bowen Park hay, bueno, yo creo que en todas partes hay coyotes, ¿no?
1: En todas partes hay.
2: Pero sí, bueno, me imagino que la ciudad de Bowen Park también está haciendo algo para mantener a la gente, bueno, cuando menos darle algunas indicaciones, concejal.
1: Sí, so, con coyotes es muy importante mantenernos informados. Mucha gente piensa que los podemos ir a atrapar y moverlos o hacer cosas como lo haríamos con un perro. Uh-huh. Pero no se puede. Es muy, muy diferente el asunto de coyotes. So, lo mejor es que la gente entienda que la prevención es muy importante. So, prevención es siempre importante, y prevenir, pues, está dejar nuestras mascotas afuera, dejar comida afuera, dejar cosas, pues, que vayan a traer a los coyotes. Y si vemos un coyote, dejarlo en paz. No hay que tratar de atraparlo
2: ni mucho menos.
1: Ni mucho menos acercarnos. Cosas así. Eso, muy importante, evitarlos si podemos. Si tenemos mascotas, hay que siempre controlarlas. Especialmente las mascotas más pequeñas, que corren más riesgo. Se pueden ver como presas.
0: Sí, o sea que algunas de las recomendaciones, Francisco, sería: no los confronte, cuide a los más pequeños de casa y sobre todo, pues bueno, también a las mascotas.
2: Pero también pueden reportar a los coyotes, mira. Y sobre todo ver un coyote agresivo. Tengan mucho cuidado, como dice el concejal, mantengan siempre, bueno, los botes de basura cerrados, no dejar comida a la vista, y bueno, cuidar sus mascotas más pequeñas, gatos, perritos, en fin. Lo importante es siempre estar al tanto. Incluso puede notificar a las autoridades locales si un coyote actúa agresivamente, y puede notificar incluso al Inland Valley Human Society, ¿verdad?
1: Sí.
2: Para que puedan, ellos se encargarán de eso, ¿no?
1: Sí, sí, para eso los contratamos.
2: Bueno, es más, déjeme darle el teléfono, es el 909-623-9777, si usted necesita más información sobre ello.
0: Concejal, yo quiero hacerle una pregunta como residente. Uh-huh. En Bowen Park tenemos Villa Esperanza. Es un lugar donde brindan techo y algunas otras cosas para personas sin hogar. ¿La estadía es de paso o temporal?
1: So, Esperanza Villa es uno de mis proyectos favoritos. Ese es mi primer proyecto de cuando llegué yo al ayuntamiento. Cuando era alcalde en 2020, y lo construimos para finales de 2021.
0: Es donde pasó usted la noche junto con algunos amigos.
1: Sí, so, agarré a mis colegas y les dije, antes de que abramos Esperanza Villa, antes de que se inaugure, Esperanza Villa es un refugio no congregado y es destinado a brindar alojamiento de emergencia a residentes de Baldwin Park. O personas de nuestra ciudad que estén a riesgo de quedarse sin hogar o que ya actualmente se encuentren en una situación de calle. Muy, muy importante. Es un servicio muy importante para todos nosotros, otra vez, para la salud pública. Y lo que hice fue que antes de que hiciéramos la inauguración, invité a mis colegas, a concejales, alcaldes y otras personas de agencias públicas, a que se quedaran a dormir ahí una noche para que podrían ver que es una experiencia segura, que probemos dignidad cuando probemos estos tipos de servicios a gente que están en situaciones vulnerables. Y ahí nos quedamos una noche y tuvimos la experiencia completa. So, nos quedamos a dormir allí, usamos los baños allí, nos dieron comida, de cuál tipo de comida le sirven a los residentes de allí. Esperanza Villa no es un hogar permanente, nomás es de situaciones de emergencia. So, los residentes se pueden quedar allí por cierto tiempo y tienen apoyo de, porque viene con servicios integrales. So, si alguien ocupa ayuda agarrando su licencia, su seguro social, su certificado de su acta de nacimiento, trabajo, ocupan recursos para salud mental o para salud en general, hay alguien allí.
2: Bueno, pues ya escucharon. Eso es algo muy importante. Yo escuché algunas opiniones de políticos que estuvieron en esa ocasión ahí, que querían vivir ahí. Pero bueno, porque se sentían muy cómodos.
1: Está cómodo. Pero también, claro. También diría que si los residentes quieren necesitan alojamiento de emergencia, pueden solicitar ser incluidos en la lista de espera, porque hay una lista de espera, porque hay una necesidad para esto. Pueden ir a nuestro centro de servicios para familias, que está en Baldwin Park, en Morgan Park. Y también hay Esperanza Vía, fue nuestro primer proyecto. Y ese fue el primer refugio no congregado en la ciudad de, no nomás en la ciudad de Baldwin Park, pero en el Valle de San Gabriel.
2: Y yo creo que ese es una recomendación muy buena para otras ciudades, para que hagan lo mismo.
1: Y después de Esperanza Vía vino Serenity Homes. Y Serenity Homes es otro proyecto que es de refugio no congregado. Y ese es también especial porque es un proyecto muy similar, pero ese fue diseñado para darle refugio a familias con niños.
2: Muy bien. Sí. O sea, usted puede tener esa oportunidad. Bueno, sin duda alguna, un gran panorama que nos ha dado. Incluso la ciudad de Baldwin Park siempre tiene información para todos ustedes. Y lo más importante, hasta trabajo. Vi la próxima oportunidad de carreras que podrían comenzar en la ciudad de Baldwin Park. Estaban dando la oportunidad de crear nuevos equipos. Actualmente estaban contratando especialistas en programas, ingenieros seniors, hasta barrenderos. Bueno, Baldwin Park sigue trabajando y pone a la gente a trabajar. Eso es lo más importante. Pero bueno, yo creo que el tiempo se nos viene encima y hablábamos al principio, concejal, felicitarlo y que nos hable en breve acerca de que van a celebrar que usted como miembro del concilio, el concejal Emmanuel J. Estrada, ha sido seleccionado como homenajeado, destacado como funcionario electo de la Noche de las Luminarias. Este evento especial organizado por Actives SGB reúne a líderes comunitarios, socios y miembros de la comunidad para reconocer a quienes trabajan para hacer del Valle de San Gabriel un mejor lugar para vivir, trabajar y trasladarse. Le felicitamos a usted, señor Estrada, este merecido reconocimiento. Háblenos, ¿cómo se siente usted?
1: Pues primero me sorprendió, ¿verdad? Porque no estaba yo esperando que me dieran un reconocimiento.
2: Este reconocimiento, claro.
1: Emocionado y creo que orgulloso también. Es obviamente estar en el servicio público no es de hacerlo por el reconocimiento, ¿verdad? Lo hacemos porque
2: por convicción,
1: porque creemos en la misión, en la visión de que puede haber una ciudad mejor y oportunidades mejores para nuestras familias. Pero también pues se siente también bonito, ¿verdad? Que alguien pueda reconocer el esfuerzo que toma poder hacer estas cosas. Me van a reconocer como funcionario electo destacado de este año en el Valle de San Gabriel. Y pues sí, estoy emocionado, estoy contando los días para ir a esta ceremonia. Y sí, es algo muy especial.
0: Invite a la comunidad, concejal, para que lleven hasta los timbales.
2: La música.
0: Sí.
1: Sí, eso es el jueves el 17 de septiembre y es de 6 a 9 y si alguien quiere atender puede comprar boletos para atender y esto es para Active SGB. So Active SGB es una organización sin fines de lucro que se enfoca en crear equidad en el Valle de San Gabriel por métodos de incrementar espacios verdes, estilos de vida saludables y como promover comiendo comidas saludables y cosas así. Esos fondos que recaudan son para apoyar esos eventos.
2: Bueno, pues recuerde, jueves 17 de septiembre del 2026, homenajeado, destacado como funcionario electo 2026, Noche de Luminarias. Si usted tiene oportunidad de conocer al concejal en esa ocasión, puede ir a apoyarlo y cómo no ser parte de ese gran evento allá en el Valle de San Gabriel. Imagínese, increíble pero cierto, él mismo se siente sorprendido, pero pues es lógico, tanto trabajo que están realizando y dedicación de tiempo, noches sin dormir, porque sí hemos visto que el concejal a veces pasa noches sin dormir por mantenerse siempre al trabajo, en su trabajo, y mantener su trabajo también en la ciudad, y todo ese esfuerzo, pues decía al principio del programa, rinde frutos. Enhorabuena, le felicitamos a usted, concejal, y gracias por aportar este tiempo a nuestra comunidad.
1: Sí, gracias. Gracias,
0: muchas gracias y felicidades por supuesto al concejal, uno de los muchos reconocimientos que vendrá.
2: Estarás asistiendo como invitada de parte del programa, de la comunidad, para ver qué está pasando y nos traigas alguna información.
0: Sí, claro que sí.
2: Para que nos platiques cómo se puso el concejal.
0: Ahí estaremos, cuando te digo que con los timbales.
2: Cuando hicieron el reconocimiento, ¿verdad, concejal?
1: Sí, sí.
0: Muy concejal, bien. ¿Después tocará los timbales?
1: Yo creo que hasta el otro año.
2: Ahí mi pregunta es, ¿va a llegar cómo? ¿En bicicleta, patineta o en qué, concejal?
1: No, está un poquito retirado, tendré que manejar. No puedo en bicicleta o patineta porque si no se va a ensuciar mi traje.
2: Ah, bueno, sí, también para que vean. Cuida todo, muy bien. Va a llegar con el mini transporte también. Pues es fin de semana también. Pero bueno, enhorabuena nuevamente. Gracias, concejal, hasta una próxima oportunidad.
1: Okay, gracias.
0: Muchas gracias por acompañarnos en un programa más. Mi nombre es Viridiana González. Nos escuchamos muy pronto.
2: Gracias, amigas y amigos. A nombre de la comunidad, muchas gracias por este programa que haya sido de utilidad para usted. Hasta una próxima oportunidad, Dios mediante.
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1: Primero, la pelota para atrás en el saque lateral la tiene Romo. Y ahora para darle la pelota hacia el frente. Pelota en el corredor del área, el balón se va y termina quedándose la pelota muy, muy larga. Qué buen remate había hecho con el número 17 y Ricardo Marín, que es un tipo que cuando ve el espacio le pega el arco, Zulín.
2: Sí, de acuerdo, centro delantero nato, ¿no? Goleador, con el olfato muy presente, teniendo el arco rival. Ahora, enseguida le queda la pelota a la pierna izquierda, saca su disparo y afortunadamente para Andrés Sánchez, la pelota iba muy cerca de él.
1: Sí, señor. El balón que intenta otra vez conseguir el Guadalajara en medio campo. La pelota rebotada la dejan para atrás con Campillo. El San Luis en la tribuna. Y la gente partidaria del Guadalajara empieza a abuchear un poco a la gente de San Luis. Campillo sale con balón controlado por la izquierda en primer cuarto de terreno. La expone demasiado, pero termina pegándole con pierna zurda. Marín para atrás. El balón en medio terreno. La mueve el Guadalajara. El cambio de juego que buscan por el costado de la derecha. Javier Ledesma, por favor, cuéntame la alineación del conjunto de San Luis.
2: Sí, San Luis arma en el arco con Andrés Sánchez con el número 1, Román Torres con el número 2, Robson Alves con el número 3 y Eduardo Águila con el número 31. Johan Caicedo con el número 13 y en zona de media cancha Sebastián Sals Lamonch con el número 10, Oscar Macías con el número 21, Miguel García con el número 14, David Rodríguez justamente con el número 11, Anderson Duarte con el número 17 y Rafael Llorente con el número 22.
1: El alacrán de Durango desde Chicago ya nos manda sintonía, que está conectado con nosotros también Omar Alfaro desde Louisville, Kentucky, ya listos para escuchar el buen partido con sus Chivas. Y qué gusto escuchar a Gabo y al Zuli. Muchas gracias, mi querido Omar, abrazo enorme.
2: Saludos Omar.
1: A toda la gente que se conecta, sale el San Luis desde zona defensiva. La pelota para pegarle larga hasta tres cuartos de terreno. El balón va muy, muy largo y lo consigue el Guadalajara para tratar de mover el balón por el costado izquierdo. Cocona también nos manda saludos desde Denver. Muchas gracias a toda la gente que se conecta. Empezando el partido prácticamente en este momento. El balón por el costado de la derecha. Va a ser saque lateral Zuli. Y bueno, pues empezando los primeros minutos ataque por parte del Guadalajara.
2: Sí, me parece que es un ritmo importante, ¿no? Con el que inicia este partido, tanto el equipo visitante, que es una constante cuando inicia los partidos. Guadalajara trata de tener la pelota, trata de ser rápido hacia la ofensiva, y ahora empezamos a sentir la respuesta del equipo de San Luis,
1: Balón en medio campo y la tiene el Oso. La pelota para darle vuelta por el costado de la derecha, intentando conectar el balón para el medio campo. Sigue avanzando el equipo visitante. Saludos de Aurelio Castillo desde Chicago. ¿Cómo nos sintonizan en Chicago,
2: Qué bárbaros, mucha gente, toda la gente allá de Chicago, sí, cómo no.
1: La tiene Romo, cruzando el medio terreno, la pone por el centro, intentaba llevarse la pelota. Sandoval la va a quedar de frente al arco. Ahí buscaba Marín, pero terminaron expulsándole el balón. Ahora para la izquierda, Sarlamoch. El pelotazo largo por el costado izquierdo. Vamos a ver si puede venir el contragolpe del San Luis. Buscando la jugada, el remate, primer palo, muy bien el tal Arangel, se quedó con la pelota abajo, Zulín.
2: Sí, Salamoncha con su disparo abajo hacia el lado derecho, a donde Raúl Rangel recuesta perfectamente con las dos manos, toma la pelota, no concede rechace. En esta de las primeras llegadas del equipo local al arco rival.
1: El remate al arco. También Chulería nos dice: manda saludos a mi hijo Emanuel Sánchez, que le dije que te empecé a seguir. Saludos desde Chicago. Muchas gracias, mi querida Chulería, así que les mandamos un abrazo enorme. Gracias a toda la gente de Chicago, lo decíamos, mucha gente que lo sintoniza en esa bella ciudad, la ciudad de los vientos.
2: Claro, claro, a Emanuel Sánchez, ni más ni menos.
1: Sí,
2: claro.
1: Sí, sí. Balón que tiene el Guadalajara, prácticamente primer cuarto de terreno. Romo otra vez para quedarse con el balón. Cuénteme, por favor, la alineación ahora de el Guadalajara, Zuli.
2: Sí, Gabriel Milito pone en el arco a Raúl Rangel con el número 1, con el número 3 Diego Campillo, con el número 28 Fernando González, con el número 7 Luis Romo, con el número 23 Daniel Aguirre, ya en zona de media cancha con el número 6 Omar Gobea, Hugo Camberos con el número 14, Santi Sandoval con el número 30, el 17 de Ricardo Marín, centro delantero, y el 9 de Ángel Sepúlveda.

0: también otro centro delantero, acompañados obviamente por el número 25, Alberto El Piojo Alvarado.
1: Saludos desde
0: Roberto Alvarado. Ya le cambié el nombre, Gabo.
1: Sí, ¿por qué le cambia el nombre? Sí. Pelota por derecha la tiene el Guadalajara, va a venir el centro, pierde a zurda, balón al área. ¡El remate al palo! ¡Contra remate con el arquero! ¡Gol! ¡Gol! Su partner, el de Boca del Río de Veracruz, de 19 años, el centro que venía desde la derecha, pelota buscando en el área que alguien la arrebatara con zurda, llegó solo, Santi, le pegó con la izquierda el balón al poste y después para la mala fortuna de Andrés Sánchez le pega la pelota en la espalda y se va al fondo, el juego lo está ganando ya. Prácticamente a los 7 minutos, el Guadalajara, el Club Deportivo Guadalajara, 1-0 a San Luis.
0: Sí, muy bien, Santi Sandoval, sorprendiendo ahí por el centro, llegando a este servicio que venía desde el lado derecho en relación a la ofensiva del equipo de Chivas. Con la izquierda, simple y sencillamente toca la pelota, viene el rechace, pega la pelota en el poste, sobre todo el rechace, más bien dicho, del arquero Andrés Sánchez, y de nueva cuenta Santi Sandoval viene a contrarrematar para conseguir la primera anotación del partido, Gabo.
1: 1-0, Chivas. 1-0, ya está feliz usted. ¡San Luis, el remate al palo! La termina sacando Romo. Intentaba San Luis hacer el empate por poco. Hay falta en primer cuarto de terreno. No, dice el árbitro, que venga la ley de la ventaja. Balón en medio campo para su jalón. Claro, jalón claro para el Guadalajara en medio campo. Qué zapatazo por parte de Santi Sandoval. 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
0: Sí, oye, y la respuesta del equipo de San Luis no se hizo esperar para nada, ¿no? Me parece que ahora con la pierna derecha, me parece que fue Saldamonch, que conecta la pelota, va justamente arriba hacia el lado izquierdo de la portería de Raúl Rangel, que nada puede hacer para ni lanzarse ni nada para tratar de evitar que la pelota no pegue ahí en la unión del poste izquierdo y el travesaño. Pega ahí la pelota y sale de nueva cuenta de rebote hacia el centro del campo. Se va una gran oportunidad, pero la respuesta de San Luis ahí estuvo.
1: Sí, respondiendo el conjunto de San Luis y bueno, pues el remate por parte de Santi, muy bueno, que termina pegando en el poste. Luego, lamentablemente para la causa del San Luis, en la espalda y se va el balón al fondo. Hoy nos manda salud Juan Quesada desde Hanford, California.
0: Saludos, saludos a toda Juan. La
1: gente de California que nos sintoniza. También Daniel Mejía dice, salud Gabo, ya en TUDN Houston, pelota para atrás, el remate, segundo gol. Nacido en la Ciudad de México de 28 años, la pelota iba larga por el costado de la derecha a línea final. Va y la choca con Milito, porque el Guadalajara está jugando muy bien en estos instantes. La pelota para atrás con la cabeza y llegó prácticamente en el límite del área por el centro y el zurdazo para dejarla en alcanzable para el arquero Sánchez, pegada al palo derecho. El rebaño sagrado, el Club Deportivo Guadalajara ya lo está ganando 2-0 a los 10 minutos.
0: Sí, de acuerdo, una jugada entre los dos centros delanteros del equipo de Guadalajara que aparecen en este partido. Ángel Sepúlveda, que va por una pelota acerca de la línea del fondo, no puede rematar directo en la puerta, observa que Ricardo Marín está en mejor posición, le retrasa la pelota y Ricardo Marín viene a concretar esta llegada del equipo de Guadalajara para poner el 2-0 favorable al equipo visitante.
1: Y ya lo está ganando 2-0 el rebaño apenas en 10 minutos de partido. pues también le contamos que las asistencias son importantes. 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Pelota, larga, balón que queda en medio campo y va a ser lateral para el conjunto de el Guadalajara. Carlitos Güey también nos manda mensajes desde Knoxville, Tennessee. Hoy gana San Luis, pues por el momento está ganando el Guadalajara 2-0. Saludos desde Guasave, Sinaloa, nos dice Abrane Solorio. También nos manda mensaje Moisés Gao, mándame salud a mi esposa Teresa, aquí escuchándote desde Texas. Saludos a toda la gente de Texas. Pelota en primer cuarto de terreno, el balón para el frente. Y ahora para tratar de llevar la pelota a zona de ataque. El balón que tiene el conjunto tapatío.
0: Oye, Gabo, invitar a la gente que siga con nosotros aquí en TUDN Radio, porque tendremos el partido de la Liga MX entre Atlas contra Atlante hoy a partir de las 11 de la noche, tiempo del Este, 10 del Centro, 8 del Pacífico.
1: Ahí está, para que nos acompañe. Pelota por el costado de la derecha, la tiene el San Luis. Nos manda mensaje Charlie desde Tenancingo. Decíamos, ya conectados aquí en la transmisión, y que haya muchos goles, y si son de Chivas, mejor. Venga, pues ya han caído 2 goles del Guadalajara, rapidito, mi querido Zuli.
0: Sí, sorprendiendo me parece el equipo de Guadalajara con su esquema, con 2 centros delanteros, ya lo mencionábamos, con Ricardo Marín y el mismo Ángel Sepúlveda, el cuate Sepúlveda, que funcionaron en esta segunda anotación que tiene a Guadalajara arriba en el marcador en este inicio de partido, 2-0 ante San Luis.
1: 2-0 ganando el partido el conjunto del Guadalajara. También Toño Cobos desde Monterrey, Nuevo León, nos manda mensaje, dice, ya sintonizándote, mi Gabo, que tenga la excelente transmisión, abrazos para ti, para el profe Zuli.
0: Bien, Toño, saludos, Toño Cobos.
1: También dice el Alacrán, saludos al buen Zuli, abrazo.
0: Alacrán, saludos.
1: Carlos Dávila, buenas tardes, Gabo, mándale un saludo a mi hijo Caleb, te estamos viendo en... Ay, muy bien, muchas gracias, dile que tiene que trabajar en el kinder. Ah, claro, tienes que chambear en el kinder, pues, ¿qué pasó,
0: por
1: Caleb?
0: Por supuesto.
1: Venga, con todo.
0: Sí, señor.
1: Abrazo, mi Charlie. Y en la pelota la va a mover el conjunto de San Luis desde el fondo. Buena entrada, en el Alfonso Lastras.
0: La verdad que sí, hay una zona en donde pega el sol, pero sabroso, de frente, sabroso. Sí. Y lo que nos toca observar, la zona de sombra llenísima, Gabo,
1: Sí, señor. Santi Sandoval, pelota para atrás. El balón lo tiene el conjunto del Guadalajara, moviendo la pelota en zona de seguridad. Ahora en el medio campo la tiene Romo, le pega para el frente el balón para que intente Marín, pero ya estaba adelantado el futbolista de el Guadalajara. Sepúlveda, la pelota llega a dominios de Andrés Sánchez.
0: Oye, Andrés Sánchez, que nada tuvo que hacer, ¿no? En esas 2 anotaciones que recibió.
1: Ninguno de los dos, claro.
0: En el juego, ninguno de los dos. Es un buen arquero, Andrés Sánchez se ha ganado la titularidad con este equipo de San Luis, que ahora intenta ya en trazo largo jugar más en zona de Guadalajara, del equipo visitante, que de alguna manera intentar ir avanzando poco a poco con la posesión del esférico,
1: Sí, completamente. Balón que va a mover el conjunto de San Luis por derecha. El Búfalo dice, ¿qué tal, Gabo? Saludos para ti y para Don Zuli. ¿Ya le dieron picaduras?
0: Saludos.
1: Saludos, bueno. Qué cosa.
0: No, lo que pasa es que voy a desayunar los miércoles. Normalmente picaditas de pancita.
1: Ah, no, bueno, de pancita.
0: Por eso. Muy ricas, Gabo.
1: Te lo recomiendo,
0: Gabo.
1: Sí, bueno, yo de hecho hoy comí torta ahogada de pancita.
0: Ah, bárbaro.
1: Muy bueno.
0: Están más ricas las pellizcaditas.
1: Voy a pasar, mejor paso sin ver.
0: Muy bien.
1: Pelota desde la derecha, tira esquina. 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Balón que viene al área y la tiene ya el tal Rangel. Rápido saliendo de manos para dejarla en el medio campo. Va intentando cambiar la pelota por la izquierda, llegando a 3/4 de terreno. Intenta todavía el balón pegado prácticamente a la banda en 3/4 de campo. La pone para atrás. ¡Ah, qué buena patada! Les dijeron a Camberos. Milito se molesta, el árbitro ni se dio cuenta.
0: No, mira, aprovechó el lateral derecho del equipo de San Luis para darle un ponte en paz, ¿no? Está quieto ahí a Cambero.
1: Pelota por derecha la tiene Rodríguez, intentaba en el centro al área, rechazo defensivo. La quería ganar el San Luis otra vez y la tiene la pelota por el costado de la izquierda. Saludos también para Manuel Sainz, abrazo primo, saludos, dice, y arriba las Chivas, abrazo.
0: Claro, claro, Manuel, cómo no.
1: También Ratón Vaquero, venga, amigo, la voz de la red, muchas gracias, mi querido Ratón Vaquero, abrazo enorme a toda la gente que se conecta. Saludos a mi hijo Santiago, que es tu fana, muchas gracias, abrazo para Santi.
0: Órale, órale.
1: Hay falta de Romo, prácticamente afuera del área grande, y pide Romo atención en zona defensiva.
0: Sí, fíjate, Milito también está ahí hablando con el cuarto auxiliar, ¿no? Con el cuarto árbitro del encuentro, que este tipo de jugadas están siendo muy constantes por el equipo de San Luis, y que ahora Luis Romo, en una jugada por ahí, la sancionan luego, luego.
1: Sí, señor. Milito platicando con el cuarto oficial en este momento. Algo le estaba mencionando por el tema de la jugada pasada, posiblemente. Vendrá el servicio desde el costado de la derecha a meter el balón al área. Está defendiendo el Guadalajara bien el centro de Saslamón. Segundo palo. El balón para atrás. Ya no puede llegar nadie. Y va a ser balón que queda en el corredor. Ahora sí. Buscaban el centro con derecha. La pelota rebotada. Y va a quedar el balón hasta el medio campo. Prácticamente a los 16 y medio. 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San Luis 0. Guadalajara tiene 2.
0: Sí, siga con nosotros con las grandes ligas, justamente de mañana, Atlanta, Bravos de Atlanta contra Philadelphia Phillies, a partir de la tarde, de la 1:00 p.m, tiempo del este, 12:00 p.m. y 10:00 p.m.
1: Nos manda mensaje el Chaca del 909, dice, salud Gabo, empezamos el día laboral y escuchando a los mejores como siempre, ganan mis Chivas, venga mi Chaca, abrazo grande.
0: Ya van adelante, 2-0.
1: Pelota para el frente, el balón en 3/4 de terreno, Rodríguez ahora por el costado de la derecha, vamos a ver qué intenta. Se quedó con la pelota un poco para atrás. David para tratar de meterse hacia el frente. La pone por abajo. ¿Quién le pega? La triangulación. Intentaban conectar con Llorente. Pedían falta. Que dice el árbitro que no hay nada. Al final sí la terminó marcando. Sule fuera del área grande por el centro. Pelota que va a tener San Luis.
0: Sí, sí, sí. Mira, Llorente sigue ahí tumbado, tirado. Ahí fuera del área del equipo de Guadalajara. Cuando Oscar Macías, este jugador número 21 del equipo de San Luis, es uno de los elementos de media cancha que le pega bien a la pelota. Es una claridad importante la que tiene Oscar Macías, este jugador nacido precisamente en las fuerzas básicas del equipo de Chivas, que está pues ya ahora recién siendo propiedad del equipo de San Luis.
1: Bueno, pues ahí está entonces.
0: Oriundo de Ocotlán, Jalisco.
1: Sí, señor, de Ocotlán, Jalisco. También de donde es Carlos Salcido.
0: Ajá, y Johnny Magallón también.
1: Johnny Magallón, correcto. Pelota que le va a pegar el conjunto de San Luis afuera del área grande, buscando hacerle daño al tal Arangel. Dos futbolistas de San Luis para pegarle. Saslamonch es uno de ellos. Vamos a ver qué intenta el equipo local, que ya está perdiendo por 2-0. El pelotero nos manda mensaje también desde donde lo estás interesando, no nos dijo. Bueno, saludos, saludos para el Zuli, venga.
0: Saludos, saludos, cómo no.
1: Comentario. Viene Saslamonch, le pega directo a Saslamonch por abajo. Buscaba muy bien, la escupió el Guadalajara, incluso con un futbolista que termina hasta poniéndose prácticamente acostado en el pasto.
0: Sí, oye, Saslamonch buscando el arco, el poste de tal Arangel,
1: Sí, señor.
0: Pensando que se iba a mover hacia atrás para intentar cubrir el arco de la barrera. Intentó sorprender la Monch al tal Arangel, que aguantó ahí, pero afortunadamente la pelota pegó en la barrera para el tal Arangel,
1: Sí, señor. Balón por la izquierda lo tiene el San Luis, tocando la pelota para el frente, se mueve ahí en el medio campo Caicedo. En el rebote, ¿quién la gana? La gana el Guadalajara con Sepúlveda. Abría por derecha, sigue el rebaño para buscar el balón en el contragolpe. La pelota para atrás, Santi la deja pasar. En el movimiento de pelota de Marín terminaron perdiendo y recupera el balón Bambú en zona defensiva. El pelotazo largo por el costado de la derecha, antes bien colocado en zona defensiva. Romo la escupe para el primer cuarto de terreno. El balón queda por la izquierda, va a ser el saque lateral, Zuri.
0: Oye, Gabo, y también tendremos fútbol femenil. Justamente mañana el equipo de Querétaro, más bien dicho, iba a decir las gallinas, pero no son. El equipo de Querétaro contra Cruz Azul, mañana a las 6:00 p.m, tiempo del este, 5:00 p.m, 3:00 p.m, aquí por TUDN Radio.
1: Quintín González, saludos desde Apango, en Oaxaca, saludos a toda la gente que se conecta. También por acá Luna Val, dice que no se pierde nuestras transmisiones, muchas gracias. También Luis Mejía, abrazo crack, muchas gracias. También Ratón Vaquero, que le mandamos el saludo, ya se lo mandamos, mi querido Ratón Vaquero, abrazo enorme. También Pala, saludos desde Oregon, mi querido Bigfoot, el Olengo Mayor. Bueno, ahí está, muchas gracias, saludos a toda la gente que se conecta, de verdad, a las transmisiones de TUDN Radio en la aplicación Euforia. Salamonch la termina perdiendo, la tiene el Oso. Vamos a ver al Oso, lanza por el costado de la derecha. Tardó demasiado y salió muy bien el conjunto de San Luis para quitarle la pelota.
0: Sí, la verdad que ahí Fernando González intentó con parte externa, con la pierna derecha, abrir hacia su lado derecho justamente. Leyó perfectamente la defensiva de San Luis y evitó el servicio.
1: Balón por el costado de la derecha, la tiene el Guadalajara. Toque de balón para atrás. El balón prácticamente para manejarlo hacia el frente y ahora dejando en el primer cuarto de terreno, moviendo la pelota. Campillo con el balón. Lo está ganando el Guadalajara 2-0 a los 21 minutos. Ahora por el costado de la izquierda. El balón hacia el frente. Saludos también para Mario Jiménez desde Washington DC. Crack, mi crack para usted y para el gran Zuli.
0: Un abrazo. Saludos, Mario.
1: Y besos para los dos. Muy bien, Mario. Gracias.
0: Ya está como Luis Quiñones, Mario. Tranquilo, Mario, por favor.
1: ¿Qué se hace? Bueno, pues saludos, mi Mario.
0: Saludos.
1: Oye, Gabo, para atrás, dígame.
0: Lo cierto es que Guadalajara no ha bajado el ritmo, ¿eh? Me parece que es una dinámica importante del equipo visitante en este partido. Después de conseguir las dos anotaciones en el primer tiempo muy temprano, al minuto 10, ya estaba ganando el equipo de Guadalajara 2-0. Ahora intenta, ante la respuesta de San Luis, quitarle la pelota y de alguna manera enfriar al equipo local, ¿no? Sí, y evitar la reacción.
1: De acuerdo. Lateral por el costado de la derecha, 22 minutos. Pelota que va a mover el conjunto del Guadalajara con Roberto Carlos Alvarado. Los goles del partido en los 6 minutos, casi 7 minutos, prácticamente Santi Sandoval y Ricardo Marini para el conjunto del Guadalajara a los 10 minutos. El balón para atrás, tratando de quedarse con el balón, el conjunto de San Luis en zona defensiva. Perrito Bermúdez y saludos, Uli, también para...
0: Saludos.
1: Lo estimo mucho, muchas gracias, mi querido Perrito, abrazo.
0: Perrito, qué bárbaro, Perrito.
1: ¿Qué tal?
0: Saludos. Y al buen Enrique Bermúdez también.
1: También, a Enrique Bermúdez, no. Sí, claro. Gran cronista. Pelota para atrás y la tiene en zona defensiva el San Luis. Calendario fácil para las Chivas, así que chiste, dice pelotero. No, bueno, ahora un culto. Le digo, bueno.
0: Bueno.
1: Y Ratón Vaquero decía para su hijo Santiago, así que un abrazo enorme para Santiago. Dice por acá pelotero, las picaditas son las mejores, mi Zuli, tú sí sabes.
0: Pellizcaditas también.
1: Qué cosa en lo que se mete uno con usted. Pelota para el frente, el balón en medio campo, intenta llevársela el San Luis. Pelota para atrás por parte de Campillo para dejar el balón con el arquero, el tal Arangel. Balón que ahora colocan por la izquierda, saliendo muy bien Romo. Para tratar de ponerla en el primer cuarto de terreno. Camberos, que tuvo que regresar por el balón, la pone para el medio campo. La presencia del Guadalajara empieza a ser más. Sepúlveda cambia el juego para la derecha, termina dejando el balón muy corto y recupera San Luis. Ahora en medio campo intenta.
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3: El argentino Juan Román Riquelme ganó 3 Copas Libertadores con el Boca Juniors en el año 2000, 2001 y 2007. Fue figura en cada uno de estos campeonatos, además de brillar en la Intercontinental frente al Real Madrid. Su legado está profundamente ligado al torneo y es uno de los íconos más respetados del fútbol argentino y sudamericano.
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3: Línea, sobre todo esa zona de media cancha que te mencionaba, Gabo.
4: Correcto, Héctor Olvera desde Durango, ánimo. También Álvaro Hernández desde Cuautitlán Izcalli. También de José Cruz desde Honduras, saludos. Sí, hay pausa de hidratación en este momento, ¿no? Y van los jugadores a hidratarse un poco.
3: Sí, está haciendo calorcito, ¿eh? La verdad que pues está pegando el sol rico, ¿no? Ahora es tiempo para los técnicos también de repente checar algunos detalles que observaron en lo que va del desarrollo de este partido, de 25, 27 minutos aproximadamente. Creo yo sobre todo para el equipo local, ¿no?
4: Sí, señor.
3: Guadalajara, como quiera que sea, con esta incorporación de dos centros delanteros o esta alineación que presentó Milito con dos centros delanteros y mucha gente en la zona del medio campo, me parece que está teniendo más tiempo la pelota en su poder y por supuesto el marcador a su favor 2-0.
4: Dice José, hola, buenas tardes, ¿por qué no lo están transmitiendo en Los Ángeles? Híjole, desconozco, amigo. Híjole. Pero bueno, en la aplicación Euforia, descárgala, claro. Y ahí nos pueden seguir en TUDN Radio. Néstor Isidoro Velázquez, saludos y bendiciones, mi Gabo, aquí andamos siempre con tu narración. Muchas gracias, mi querido Néstor. Abrazo grande. También Héctor Olvera, saludos para la familia Olvera, saludos para toda la familia.
3: Saludos, Olvera, saludos a todos.
4: Muchas gracias, abrazo enorme. Así que bueno, pues ya prácticamente para regresar a este partido después de la pausa de hidratación. Y a ver, ¿hubo cambio entonces? ¿Se fue Duarte?
3: Sí, con el número 17 sale del terreno de juego Duarte. Y quien ingresa en su lugar es este número 16, Lucas Esteves. Pretendiendo ser más ofensivo,
4: Pero no se veía lesionado,
3: No.
4: Bueno, decisión técnica posiblemente. Vamos a ver si le funciona al conjunto de San Luis. Esteves ya va al campo, el futbolista nacido en Sao Paulo, Brasil.
3: Ajá.
4: Así que ya para iniciar precisamente en este momento, casi a los 30 minutos después de la pausa de hidratación.
3: Sí, un hombre de media cancha es el que abandona el terreno de juego, ya lo mencionábamos, Anderson Duarte. Y quien ingresa justamente a su lugar es un elemento también de esa zona de la media cancha, ¿no? Lo que veníamos comentando en lo que llevamos de esa primera mitad, que Guadalajara en zona de media cancha tiene más elementos, tratando el técnico de San Luis equilibrar en la misma cantidad, ¿no? En esa zona del terreno de juego.
4: Sí, señor. Pic nos dice, arriba la América. Venga, abrazo, Pic.
3: Ok.
4: Con la gente que se conecta a través de la aplicación Euforia y TUDN Radio. Así que abrazo enorme. Ya le decíamos, nos mandaba mensaje Sergiño Osorio. Ahí está, ya me mandó también mensaje por el ex. si no lo veía, pero bueno, ahí está mi querido Sergiño, te mando un abrazo.
3: Gracias. Sergiño Osorio, saludos.
4: Balón en medio campo, intentaba el Guadalajara el lanzamiento por el costado de la izquierda, vamos a ver quién se queda con el balón. Andrés Sánchez va por la pelota, la termina dejando complicada, ya no había arquero y se lesionó Andrés Sánchez.
3: Sí, el esfuerzo.
4: Al momento del esfuerzo de ir por la pelota y pegarle con la pierna derecha, ahí va Sepúlveda, ahí pues sintió, yo creo, un tirón y pues a ver qué pasa, mi suegro.
3: Sí, la verdad que el esfuerzo que realiza para evitar que esa pelota abandone el terreno de juego por la línea de fondo y evitar el córner en contra, ¿no? Me parece que eso es lo que sufre Andrés Sánchez. Le pega al balón con la pierna derecha y ahí justamente es cuando siente, pues no sé si tirón.
4: Un piconazo,
3: Desgarrito. Sí, ojalá que sea un tirancito nada más, ¿no?
4: Es que, digo, la verdad, él se está tapando prácticamente la cara. Está muy dolido por el esfuerzo que tuvo que hacer y pues la situación de la lesión. Así que, pues ojalá que no sea algo de cuidado, pero ya empieza a calentar también en la banca Gibran Lahoud.
3: Muy bien, Gabo. Mientras que nosotros le podemos decir que también tendremos actividad en las grandes ligas con una doble cartelera. 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
4: Sí, señor, el próximo lunes, que es día feriado en los Estados Unidos, así que para que usted también lo disfrute con nosotros. Pic 91 dice, saludos al bueno, la mala y el feo, saludos. Acá vemos la repe cuando iba Andrés Sánchez buscando, ya iba desde ahí, ya el rictus era de que ya no podía. Y le terminó pegando para evitar eso y pues bueno, que dejara la pelota ahí, pero ya iba tronado prácticamente 4 pasos antes.
3: Sí, de acuerdo, ¿no? Me parece que al momento de arrancar es cuando siente ahí el jalón en la parte posterior de la pierna derecha.
4: Y ya, y está, bueno, ya se hizo el cambio.
3: Sí, claro. Gibran Lahoud es el que entraría en su lugar con el número 25 y sale del terreno de juego Andrés Sánchez con el número 1.
4: O sea, 33 minutos van a ser y ya hizo 2 cambios en San Luis, Zuli.
3: Sí.
4: Y está perdiendo 2-0. Bueno.
3: Y pierde al arquero titular, ¿no?
4: Completamente. Qué cosa, bueno.
3: Que ya Lahoud ya ha tenido actividad en otros partidos anteriormente, antes de que justamente Andrés Sánchez se adueñara de la titularidad y no lo había hecho para nada mal, Lahoud. Bueno,
4: pues a ver qué pasa ahora con el conjunto de San Luis, que está perdiendo por 2-0 y ya tuvo que realizar 2 cambios. Ahí lo vemos, Andrés Sánchez, que pues no va nada contento y obviamente dolido por el tema de la lesión. Balón para atrás, la termina recuperando ya el conjunto de San Luis desde el fondo. Cuénteme.
3: Sí, Gabo, de acuerdo a las modificaciones que realiza justamente el técnico Diego Mejía con este equipo de San Luis, la primera modificación, el ingreso de Lucas Esteves, fue pensando en estrategia, ¿no?
4: Sí, de acuerdo.
3: En equilibrar en zona de media cancha. Pero esta segunda, en donde el ingreso de Lahoud, forzado, sí.
4: Completamente.
3: Obligado.
4: La tiene el Tala, le pega el Tala para el medio campo, intentando quedarse con el balón el conjunto del Guadalajara. El Oso con el cabezazo para el medio terreno, intenta ganar otra vez Rodríguez, ya no puede David. El balón queda por la izquierda, la tiene Camberos. Y tocando por abajo Hugo. El balón para el frente. Cambia de juego por el costado de la derecha. Va intentando el Guadalajara. Alvarado para atrás. El balón pisándole el futbolista de el Guadalajara. 34 minutos. Está ganando Chivas 2-0. Romo. El pelotazo hacia el frente con pierna derecha en el límite del área. La pelota pasaba, pero va a llegar después de 2 botes para dominios de Lahoud en su área.
3: Sí, el equipo de Guadalajara intentando adueñarse de la pelota, ¿no? Me parece que San Luis era el que tenía mayor tiempo la pelota en estos últimos minutos del partido. Ya hacia el final de esta primera parte, me parece que el equipo de Chivas está intentando equilibrar en cuanto a la posesión del esférico, Gabo.
4: Sí, señor. Balones para el medio campo, que recupera el conjunto tapatío y la dejan para atrás con el arquero el Tala Rangel. Mire, cubriéndose la gente del sol porque está pegando durísimo.
3: Sí, es lo que te digo, de repente, sobre todo detrás de las bancas, la tribuna de este estadio está recibiendo el sol totalmente de frente,
4: De acuerdo.
3: Está pegando a plomo ahí.
4: Balón en medio campo, la tiene el conjunto del Guadalajara. Cuidado que en el rebote la ganaba Romo y ahora para atrás. El balón en zona defensiva. La pelota con pierna zurda para dejarla hasta el medio terreno. La quiere bajar el conjunto del Guadalajara. Le pegaba hacia el frente Marín. Después en el rebote, ¿quién la gana? Camberos, no. Le quedó al San Luis por el costado de la derecha en medio campo. Ahora para tratar de salir otra vez el San Luis. Pero San Luis está perdido en el juego, perdido, Zuli.
3: Sí, de repente quiere retomar las acciones. Cuidado, Gabo.
4: El balón lo recupera Chivas por la izquierda. No, el remate por parte de Sepúlveda. Había quedado solo dentro del área. Se metió, le pegó con zurda. El zurdazo se va desviado. Despeje de puerta para la JUD. Prácticamente a los 36 minutos. Estamos 2-0 ganando el Guadalajara.
3: Sí, nosotros le decimos que tenemos sobre cartelera del arranque de la UEFA Champions League, justamente Brujas ante el Aston Villa y Real Madrid contra el Inter de Milán, este martes a partir de las 12 de la tarde, tiempo del Este, 11 del Centro y 9 del Pacífico, aquí, ¿en dónde más? En tu DN Radio.
4: Para que lo sintonice, para que esté conectado con nosotros, la mueve San Luis en zona de seguridad. Ledo, saludos a Ciudad Valle. Saludos a Ciudad Valle, muchas gracias.
3: Saludos, a Ciudad Valle, ¿cómo no?
4: Sigue ahí en la Huasteca. Pelota en zona defensiva la tiene San Luis. Hasta la gente se apagó, la gente del San Luis está apagada en el estadio. Intenta Rodríguez buscando por la derecha, tres cuartos de terreno, pegado a la banda, el balón para el frente. Ahora tocando la pelota para el costado de la derecha. El balón en medio campo. Y ahora tratando de manejar la pelota por el costado de la izquierda. El balón en tres cuartos de terreno. Intenta el equipo local acercarse un poco en el marcador. Lo está perdiendo por 2-0. Balón en medio terreno. La tiene Bambú. Abre por derecha. Otra vez para Robson. Caicedo está cerca. Toca el balón con pierna zurda para el frente. Avanzando el San Luis. La pelota por abajo, ya dentro del área, el rechazo defensivo, la pelota queda en medio terreno, va a ser saque lateral por el costado de la derecha.
3: Sí, ahora como Guadalajara hacia el cierre de esta primera parte, se tira un poco más hacia atrás, ¿no? Con una línea de cinco bien definida defensivamente hablando, cuatro volantes y un solo hombre en punta, porque el cuate Sepúlveda de repente se tira como mediocampista, dejando a Ricardo Marín más en punta, más en el eje del ataque.
4: Intentaba ganarle el Guadalajara en zona de ataque, el balón rebotado, va a quedar la pelota en saque lateral por el costado de la izquierda para el San Luis. 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Tricolor al día, donde se pone necio el Zuli, también en línea de cuatro. No, verdad, es estate, perdón.
3: No, está bien, todo bien.
4: Bueno, balón para atrás en medio campo. La pelota la saca San Luis desde el fondo. Llegando a los 38 minutos. Ahora el balón para Macías. Por derecha la toca por abajo Rodríguez, pero San Luis poco avanza,
3: Y lo que pasa es que Guadalajara ya se tiró atrás, ¿no? Ya lo mencionaba, con esa línea de cinco, con cuatro volantes en esa zona de media cancha y dejando nada más a Ricardo Marín en el eje del ataque. Me parece que está tratando de salir lo mejor librado en esos primeros 45 minutos, ya con la ventaja que tiene Chivas,
4: Bueno, posición adelantada por parte de un jugador del San Luis por la izquierda, apenas para meterse al corredor, y va a ser pelota para el Guadalajara. Los goles del partido de Santi Sandoval a los 6 minutos y Ricardo Marín a los 9 minutos de partido. Muy rápido para que el Guadalajara se ponga hacia el frente. El balón por el costado de la izquierda le pegaba Camberos, la deja en medio campo, parecía falta, el árbitro dice que no. El balón para Llorente, y antes muy bien la defensa sacando la pelota para el medio campo. Intenta el Guadalajara, la deja para Marín, vamos a ver a Marín. Le quedó el balón por la izquierda en tres cuartos de terreno, complicado, ya no va a poder quedarse con la pelota, pero recupera el rebaño. Ahora la tiene Chivas, balón en medio campo. Pelota por la derecha, va avanzando Alvarado, va a venir el centro de Ledesma, pelota al área, que hay un jugador del Guadalajara, no hay falta. Y habrá despeje de puerta para la JUD, prácticamente a los 40 minutos, a través de la aplicación Euforia y TUDN Radio. 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
3: Sí, muy bien, ya casi para cerrar esta primera mitad, la modificación, podemos decirla, en cuanto al planteamiento de cierre de esta primera mitad de Guadalajara es tirarse un poco atrás. Línea de cinco ya completamente, cuatro volantes y un solo hombre en punta en el eje del ataque, nos referimos a Ricardo Marín, mientras que Sepúlveda, que salió como un doble punta en el inicio de este partido, ahora colabora más en zona de media cancha, dejando a Marín en el eje libre del ataque.
4: Sí, señor, saludos también de Chinín desde Chicago para los melolengos. Saludos, mi querido Chinín, también Adrián Zapata, buenas tardes. ¿Cómo van? Pues 2-0 ganando el Guadalajara. Prácticamente ya llegando a los 41 minutos. El balón en zona defensiva lo mueve el San Luis, pero con muy poco ímpetu para lanzarse hacia el frente. El balonazo largo, llegando a tres cuartos de terreno. La pelota se le va al conjunto de San Luis. Va a ser lateral para el Guadalajara por derecha en primer cuarto de terreno. Y nos muestran ahora Andrés Sánchez ya con hielo en esa pierna derecha, en la pantorrilla prácticamente.
3: Sí, totalmente, ¿no? El arrancón fue lo que le perjudicó a Andrés Sánchez, no tanto al momento de intentar despejar o patear la pelota, ¿no?
4: De acuerdo. Balón en medio terreno, lo tiene Chivas, pareció un jalón. El árbitro dice que no hay nada. El balón para dominios de La Hood, el ex de Cholos. Balón que va sacando desde el fondo el conjunto de San Luis, pero muy, muy lento, ¿eh? Las transiciones de San Luis, demasiado lento.
3: Sí, es cierto, no sé si la dinámica que implementa sea la adecuada el equipo de San Luis en esta jugada, cuando justamente el equipo de visitante se tira atrás totalmente, ¿no? No aprieta desde la salida, salvo en este mal pase que ocurrió con el equipo de San Luis. Guadalajara adelanta líneas un poco para tratar de ejercer esa presión, y bueno, que San Luis no le sea tan fácil salir con el balón controlado.
4: Balón para La Hood, la toca en corto. Llegando ya a los 42 minutos, 2-0 gana el Guadalajara. De visita al conjunto del San Luis. Va intentando ganar la pelota por derecha. Intentaba el Piojo, al final no pudo quedarse con el balón. Y está calentando toda la banca del Guadalajara.
3: Sí, es normal, ¿no? Normalmente cuando va terminando la primera parte, el técnico les indica a los jugadores que están esperando la oportunidad de ingresar al juego, de que empiecen a realizar movimientos de calentamiento. Ahora los jugadores de Guadalajara que están esperando, vamos a ver si pueden ingresar en esta segunda parte.
4: Sí, recordamos también que San Luis ya hizo dos cambios, se fue Duarte, entró Lucas Esteves, y también, bueno, por tema de lesión, tuvo que entrar La Hood por Andrés Sánchez, el arquero del conjunto del San Luis, así que ya dos cambios prácticamente en estos primeros 45 minutos, ya llegando a los 43. Empieza como a taparse un poco la cancha del Alfonso Lastras, a ver si eso ayuda para el segundo tiempo y que no bajen tanto el ritmo los dos equipos.
3: Sí, de acuerdo, ¿no? Ya el sol va cayendo justamente por el lado poniente. Y ahí, ¿cómo el equipo de San Luis ya hacia este final trata de ser más punzante ya de tres cuartos de cancha hacia el frente, ¿no?
4: Sí, de acuerdo. Bajaban a Rodríguez. El de San Luis Potosí se levanta y ya sigue en la pelea por el balón. Vamos a ver cuánto tiempo más da el árbitro, el señor Jorge Abraham Camacho, porque queda prácticamente ya muy poco de esta primera parte. Balón en medio terreno.
3: Mínimo 5 minutos, Gabo, ¿eh?
4: Y aparte hubo pausa de hidratación, claro. Entonces, bueno, tendríamos que tener por ahí las modificaciones también. Exacto. La lesión sobre todo de Sánchez. Así que bueno, esperando. Bambú para atrás, abajo la barrida, consigue el Guadalajara, la tiene por la izquierda Sepúlveda, va a meter el centro, consigue tiro de esquina. ¿Qué dice el árbitro?
3: Uy.
4: O marcó falta. Marcó falta del futbolista nacido en Apatzingán, que por cierto se duele la pierna izquierda, pero el árbitro le creyó más al de San Luis.
3: Sí, de acuerdo, ¿no? Ángel Sepúlveda en esta barrida es el que se duele de la pierna izquierda, justamente mientras Miguel García, el número 14 del equipo del Atlético San Luis, es el que ya se incorpora, ¿no? Y el cuate Sepúlveda, que de repente quiere, no sé, aminorar la posible sanción, inclusive hasta de una tarjeta amarilla, ¿eh?
4: Bueno, ahí está, ya se levanta.
3: No hubo tal.
4: Ninguna tarjeta, ya prácticamente llegando a los 45 minutos, la mueve La Hood en primer cuarto de terreno. 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parecía falta y va a ser el balón en movimiento. ¿Cuánto tiempo más, mi querido Zuli?
3: Ya escuchamos el sonido local, 6 minutos de tiempo agregado a esta primera mitad.
4: 6 minutos que empiezan a correr a partir de ahora. Romo se quejaba de que no había cometido falta, dice que lo jalaron primero, el árbitro dice que no. Así que la pelota será para San Luis por el costado de la derecha. A favor el conjunto de San Luis para tener una pelota en el área. Y van a meter el balón desde 3/4 de terreno por el costado de la derecha, pegado a la banda. Va a venir el centro, Saslamón se la pone en corto. Vamos a ver si meten el servicio ya. No, o sea, tenían la pelota como para meterla y siguen jugando San Luis con el balón prácticamente para ver si lo mete. Balón por la izquierda en el pico del área. La saca y la expulsa el Guadalajara. Después el balón le va quedando a quién. La pone Caicedo para el frente por la izquierda. Pedir una falta sobre el jugador de Chivas. El balón termina quedando para atrás. Le pegó ahí en la mano. ¿Qué dice el árbitro? Sí. Termina marcándole el balón a favor de San Luis por la izquierda en el corredor del área. Le pegó en la mano al Piojo.
3: Sí, una pelota peligrosa para el equipo de Guadalajara, mientras que el equipo de San Luis tendrá que aprovechar ese tipo de faltas, ¿no?
4: Sí, sí, sí.
3: Está por el costado de la izquierda en relación a la ofensiva del equipo local, del equipo de San Luis. Vamos a ver si Sal Lamonch, que es un hombre que le pega bastante bien a la pelota, puede ponerla ahí en la zona de peligro, justamente en donde... Pues Robson Alves y el mismo Eduardo Águila ya se agregan ahí cerca de la zona de peligro de Raúl Rangel.
4: Va a venir el centro, Saslamón desde la izquierda a la mitad del corredor. Viene el centro, le pegó directo al balón, apenas desviado el palo izquierdo del tal Rangel, que se lanza y la pelota no cierra al arco. El balón se va desviado. Seguimos 2-0 ganando el Guadalajara al San Luis, ya después de 2 minutos de agregado.
3: Sí, la verdad que, bueno, de las únicas, me parece, sensaciones de peligro del tal Rangel en estos primeros 45 minutos, en este cobro casi directo al arco de Raúl, el tal Rangel, buscando algún compañero que se agregó en este balón detenido del equipo de San Luis, la pelota pasa por toda la zona de peligro, nadie hace contacto con el esférico, así que continúa el partido en este fin del primer tiempo.
4: Falta en 3/4 de terreno por el centro a favor de el Guadalajara. Macías se queja de que no lo tocó. El árbitro dice que hay falta a favor del rebaño. Ya se están yendo 2 minutos y medio de los 6 que agregó el árbitro. Falta sobre Sepúlveda. Le terminaron pegando prácticamente ahí en 3/4. Y ahí hubo tarjeta de amonestación. Me parece que Caicedo, ¿eh?
3: Okay.
4: Es el futbolista amonestado.
3: Sí, sí, sí. Este hombre que ingresó. No ingresó. Este hombre que inició con el número 13. Jordan Caicedo, pintado de amarillo hacia el final de esta primera parte.
4: Bueno, pues le van a quedar 3 minutos al partido en esta primera parte.
3: Es el primer amonestado del encuentro, Gabo, ¿no?
4: Sí, señor. No teníamos a ningún otro amonestado en el partido. A cobrar el Guadalajara. Alvarado atrás del balón. A ver qué hace para su equipo. Levanta la mano derecha. Jugada fabricada, viene el centro, balón al área, rechazo defensivo. La tiene Rodríguez, va sacando el balón para San Luis. Y ahora el contragolpe viene por parte del conjunto del Atleti de San Luis. Balón en medio campo, la pelota por abajo la tiene el Oso. El Oso en primer cuarto de terreno por el centro cortó la pelota. Y ahora más atrás la van a dejar con el tal Rangel.
3: Sí, tratando de mantener la pelota en su poder hacia el final de este primer tiempo. En tiempo agregado, justamente el equipo de Guadalajara, después de, me parece, pues no trascender en ese balón detenido que tenía por izquierda, ¿no?
4: De acuerdo. Muchas gracias a toda la gente que se conecta a través de las redes sociales. Damesio también ya nos manda saludos, saludos. Abrazo a toda la gente que está conectada. Balón por derecha la mueve el San Luis. Pelota para atrás por parte de Rodríguez. Ya se fueron 4 minutos. Quedan 2 de esta primera parte. Balón por el costado de la izquierda. La pelota para el medio campo. Y la mueve el conjunto de San Luis. Caicedo. El balón por el costado izquierdo. Viene el pelotazo largo. A ver si esta es buena para San Luis. Antes muy bien Alvarado de cabeza rechazando. La pelota para Campillo que le pega hasta el medio campo. Intenta ganar. Sepúlveda parecía que lo bajaban con falta. El árbitro dice que no. Ya no pudieron quedarse con la pelota. Ahora lanzamiento para el frente. Esta puede ser buena. En el rebote Rodríguez dentro del área. Le barrieron. Habrá tiro de esquina. ¿Qué dice el árbitro? Me parece que hay tiro de esquina por el costado izquierdo. Tiro de esquina para el conjunto San Luis.
3: Sí, en esta salida de Luis Romo, que sale de la posición de central, ¿no? En esa línea de tres que está manejando defensivamente el equipo de Guadalajara, lo dejan afuera y enseguida tiene que venir desde el lado de la izquierda, me parece que hasta Hugo Camberos, y mandar a tiro de esquina favorable para San Luis por izquierda.
4: Se entra por parte de Salamonch. Bueno, no, al final el árbitro le está llamando a jugadores del Guadalajara y jugadores de San Luis. A ver, ahí está el Oso. ¿A quién le está hablando? Le está hablando a un jugador también de San Luis, le dice que venga. Y el de San Luis, no va. Bueno, qué cosa.
3: Sí, es Llorente. Sí, el número 22, Rafael Llorente, el hombre que recibe el reclamo del árbitro, o el apercibimiento del árbitro.
4: Centro de Salamonch, segundo palo, el Tala con un puño la escupe, y el balón queda prácticamente afuera del área grande, el balón que intenta ganarle el conjunto del Guadalajara. Y en el rebote, pelota alta que quería bajar Marín, después en los rebotes le va a quedar Alvarado, y no hay falta, dice el árbitro, que sigue la jugada por derecha. Viene Alvarado, vamos a ver a Roberto Carlos, sigue Alvarado, línea final, no va a meter el centro, no, muy bien, le cubrieron después Alvarado, se termina trenzando ahí con el futbolista del conjunto de San Luis, pero al final se dan la mano, vendrá el despeje de puerta para la jugada.
3: Sí, muy bien, ¿no? El defensivo que le da el lado que menos domina, ¿no? El lado derecho, justamente al Piojo Alvarado, para que no maneje la pelota con la pierna izquierda. Y ahí justamente se evita esta acción de contraataque del equipo de Guadalajara hacia el cierre de esta primera parte.
4: Sí, señor. Pues bueno, se termina la primera parte a través de la aplicación Euforia y TUDN Radio, el Facebook y el canal de YouTube también conectados para que se suscriba. Lo está ganando el Guadalajara 2-0 de visita al San Luis. A los 6 minutos Santi Sandoval y también Marín a los 9 minutos. Pausa y venimos con más.
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19: Serena Williams redefinió la fuerza en el tenis. 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
20: Zico, exfutbolista brasileño, fue campeón de la Libertadores en 1981 con Flamengo. Artur Coimbra se desempeñaba en la posición de media punta. De igual manera, también brilló con la selección brasileña y clubes en Europa y Japón. Su influencia en Flamengo campeón lo convirtió en uno de los íconos más grandes del fútbol sudamericano.

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1: Así que bueno, pues ahí está ya el árbitro checando que todo.
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1: Terreno de juego en el Alfonso Lastras. Buscan los tres puntos por ahora, y solo por ahora los tiene en la bolsa el conjunto del Guadalajara, que gana 2-0 este segundo tiempo del partido entre San Luis y el Guadalajara de la Liga MX. 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Pelota que tiene en medio campo el conjunto del Guadalajara, abren por la izquierda, cruzaba, llegaba Romo.

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1: La pelota en su poder, Gabo.
2: Centro de Camberos a segundo palo. El balón que no llega a buen destino y lo saca Bambú. Ahora para el costado de la derecha. Intenta quedarse con el balón. El conjunto del Guadalajara. Alvarado para atrás. La deja en medio campo. Cambillo. El balón por la izquierda y Romo tiene que soltar la pelota para el tal Arangel que sale de su área. Ahora por la derecha en primer cuarto de terreno. Campillo espera que le pueda dar aire al balón, mete el pelotazo largo para tres cuartos de terreno, el balón se va a ir, va a ser lateral por la izquierda en primer cuarto de terreno para el conjunto de San Luis, se lo mueve rápido Águila, balón en zona defensiva, Bambú, otra vez para Águila por la izquierda en el primer cuarto de terreno, cuidado que casi lo ganaba el Guadalajara en zona de ataque, el balón más atrás ahora con el Ajud, que deja llegar a Sepúlveda, se terminó tropezando la Hood cuando despejaba, pero por lo menos la dejó en el medio campo. Va a ser saque lateral por derecha en medio terreno para el San Luis.
1: Sí, de repente los accidentes, ¿no? De los arqueros que salen de esa zona del centro, justamente cerca de su portería, van hacia un costado y en el intento de trazar largo, la Hood, por ahí un resbalón, que bueno. Sí. Accidentes, ¿eh?
2: Digo, es normal, de repente pues vas pensando en sacar la pelota, te puedes resbalar y bueno, termina sucediendo. Balón, lo malo sería que te suceda antes que te resbales y dejes ahí la pelota, ¿no?
1: Sí, claro. O que te resbales y la pelota se la des a un rival ahí.
2: Sí, cerca, imagínate, ¿no? Claro. Balón que saca el San Luis. La pelota la recuperaba Camberos y tocan el balón por el costado de la derecha. Se va metiendo Llorente. Vamos a ver si mete el centro. Pelota rebotada y ya la gana el conjunto del Guadalajara. Otra vez Asla Monch. Se quedó con el balón por derecha. Vamos a ver si mete un buen centro. El francés metía el centro. Balón rebotado. La pelota la tiene. Que la gente pedía una mano, no sé por qué, pero a mí me parece que no la hay. Balón que tiene San Luis por derecha. Ya son 49 minutos. El balón más atrás y más atrás para dejarle en medio campo. Bambú. Sí. Ahora por derecha la tiene San Lamonch. Más atrás. La pelota que la quiere recuperar el oso. Parecía falta, que dice el árbitro. Es falta, pero a favor de Chivas.
1: Ok, Gabo, yo aprovecho para decirte que también tendremos un partido entre las Rayadas de Monterrey contra Toluca en la Liga Femenil a continuación por tu TUDN Radio, no se lo pierda.
2: 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También recuerde suscribirse en el canal de YouTube, donde estamos ahora transmitiendo el partido, también en Facebook, dele seguir. Para que tenga usted todas las opciones de poder seguir en las transmisiones. Al final marcaron una falta en medio campo. La gente del Guadalajara se molesta. Venía el contragolpe. El árbitro decidió parar el partido en medio terreno.
1: Sí, sí, sí. Una falta sobre uno de los jugadores. Águila. De San Luis Águila, el defensa central con el número 31. Ahí en zona de medio campo, en la disputa de la pelota. Pierde la pelota Águila. Y ahí se señala, previamente había un jugador de Chivas cometido falta sobre ese número 31 de San Luis, Águila.
2: Este que en algún momento será para el Guadalajara, ¿eh?
1: ¿Sí? Águila. Sí, sí, sí, sí, defensa central, ¿no? Sí,
2: señor. Saludos para toda la gente en Tampico, nos dice Luis Miguel, que nos manda saludos, abrazo a toda la gente que está conectada.
1: ¿En algún momento Eduardo Águila no apareció en el equipo de Javier Aguirre previo al Mundial?
2: Sí, lo iba a convocar. Uh-huh. Ah, okay. Bueno, Javier Aguirre convocó a medio mundo.
1: previo al Mundial,
2: sí, ya. Sí. Okay. Cuando fue para la gira de Sudamérica.
1: Qué correcto. Bárbaro, Oliver, qué sí, bárbaro, sí, sí. Nuestro señor productor.
2: Pero increíble que, digo, lo único que tenía que hacer era ganarle a un equipo importante y no le pudo ganar a Inglaterra. Qué cosa lo de Javier, pero bueno.
1: Híjole.
2: Balón que tiene Camberos, lo termina entregando el balón. Parecía y se quejaban de un golpe en la cara. El árbitro dice que siga, la tiene San Luis. Pelota por derecha, se van a meter al área. Llorente le pegó, el tal Arangel la escupe, después le queda ahí la pelota. Se levanta y ya se quedó con el balón.
1: San Luis tratando de contraatacar en una pelota que recupera en zona de media cancha. Llorente por el costado de la derecha trata de sorprender a Raúl Rangel, que venía hacia atrás a tratar.

0: tratar de ubicarse, ¿no? Dentro de su propia portería. La pelota va a su lado derecho, recuesta, a pesar de que lo hace el control a dos tiempos, no tiene ningún problema el arquero de Chivas.
1: Completamente. Bueno, pues ahí está, ya levantándose también Santi Sandoval, que hizo gol en el partido y se quejaba de un golpe con el codo. Sí le alcanzan a dar un pequeño toque, pero el árbitro, bueno, deja correr la jugada y la tiene el Guadalajara en zona defensiva. A mover el balón el tal Arangel. Parece que también no hay intención del futbolista del San Luis. Al final fue por un tema de que le quiere ganar la posición de quedarse con el balón y ahí termina tallándole un poco el rostro. Ahora, ¿qué pasó?
0: Va a ceder la pelota el árbitro al equipo que la tenía, ¿no? Que es el Chivas.
1: Bueno,
0: un balón a tierra.
1: O sea, tenía que decirlo, bueno. Qué cosa, o sea, con que lo hubiera sacado el Tala, no pasaba nada.
0: Sí, ya la tenía ahí el Tala, sin problema, te ahorras tiempo, ¿no?
1: Claro, ya no tuvo
0: que dar continuidad.
1: Claro, y tirar la pelota al pasto, bueno, que
0: claro.
1: La tiene el Guadalajara en medio campo. Alvarado, se da la vuelta, vendrá Santi de regreso a la cancha, que ya está prácticamente por ingresar. El Oso la manda al medio terreno, va intentando bajarle el Guadalajara, no pudo Sepúlveda. La tiene San Luis, Macías para atrás. Bambú. Ahora por derecha, el balón más atrás en el primer cuarto de terreno, moviendo el futbolista brasileño. Ahora por la izquierda con Águila, la controla con el pecho y va para tocarla al medio campo. El partido está como raro, como en el limbo. Balón que mueve Saslamonch para el frente.
0: Y Santi Sandoval, que todavía no puede ingresar al terreno de juego, porque las asistencias ingresaron a atenderlo.
1: Cuidado, casi lo gana Llorente. Al final le queda la pelota al tal Arangel. Sí, Zuli.
0: Sí, te mencionaba que Santi Sandoval no puede ingresar todavía porque ingresaron las asistencias justamente a atenderlo. Y por consecuencia, al abandonar el terreno de juego, tiene que esperar la anuencia del árbitro central para volver a reingresar.
1: Sí, señor.
0: ¿Qué lo está haciendo?
1: Dice, saludos desde Richmond, California. Saludos a toda la gente de Richmond.
0: Saludos a todo California.
1: Muchas gracias, Bomba. Pelota en medio campo. Ya está Santi en el terreno de juego, como bien lo decía el Zuli. Águila en zona defensiva. La pelota para atrás, el pelotazo largo para el costado de la derecha. Bueno, no sé qué intentó el futbolista de San Luis. Quería bajarla con la derecha, le pegó el balón en la izquierda y le mandó por fuera. Lateral para Chivas.
0: Sí, ¿sabes qué? Lo que pasa es que quiso retroceder para poder controlar la pelota, ¿eh? No le dieron el balón hacia el frente como él lo pretendía, o pretendía alcanzarlo. Tuvo que regresar a su propia zona defensiva y quiso hacer, no sé, un jaloncito o algo así.
1: Sí.
0: ¿No le salió?
1: Balón para atrás, la tiene Romo, le pega con pierna derecha, balón arriba para que intente ganarlo Sepúlveda, la gana la defensa. En el rebote otra vez para ponérsela alta a Sepúlveda. El de Apatzingán no pudo llegar a la pelota. Recupera el San Luis. Y Saslamonch para el frente. Dos contra dos. Vamos a ver el San Luis. La tiene Rodríguez. Rodríguez le pegó al Tala. A la derecha se quedó con la pelota cuando afuera del área grande intentó pegarle el de San Luis Potosí. David Rodríguez la dejó en las manos del Tala.
0: Sí, buen intento de este número 11, David Rodríguez, que con la izquierda, muy cerca de la línea del área por el centro, intenta colocar el balón a la derecha del Tala Rangel. Raúl Rangel, que nada más recuesta muy cerca de la línea del área chica, toma la pelota con las dos manos y evita el peligro del equipo de San Luis en esta segunda mitad.
1: Llorente para atrás, el remate afuera del área grande, en el rebote le queda otra vez a Rodríguez. Rodríguez para el frente, el rechazo defensivo de Campillo. La pelota en el medio campo, Chivas ya no agarra un balón, por lo menos para tener control de tres toques. La pelota la tiene Saslamonch, viene con el centro muy, muy pasado. La pelota se va, despeje de puerta para el tal Arangel. Ya prácticamente a los 56 minutos, San Luis tiene 0, Guadalajara tiene 2.
0: Sí, no hay precisión ofensivamente por parte del equipo de San Luis en esta recuperación de pelota que justamente tenían por ese costado de la derecha. Gabo, y de acuerdo a todo esto que estamos viviendo, el juego de la Liga MX entre Atlas y Atlante hoy será a partir de las 11 de la noche este, 10 del centro y 8 del Pacífico.
1: Sí, para que
0: ¿dónde más?
1: Acompañe.
0: En tu DN Radio.
1: Correcto, en tu DN Radio, ahí estará el señor Oliver Figueroa, también estará Omar Aldeco. Sí, ¿verdad? Estoy bien, ahí en la cancha del Jalisco para que los acompañe. Balón por la izquierda, pelota para el frente, Romo ya la quedó muy larga, la recupera el conjunto de San Luis. Rodríguez con el balón por el costado de la derecha. El Oso recupera para el Guadalajara. cambio de juego por parte de Sepúlveda para dejarla con Alvarado. Alvarado controla la pelota con pierna zurda para atrás. Otra vez con el balón. El Oso. La pelota pasa y ya la tiene el conjunto de San Luis en zona defensiva.
0: Mira, Gabo, esta jugada en donde Alvarado retrocede para en zona de media cancha jugar la pelota con el Oso González, da muestra de que también Luis Romo, de repente en esa zona de la media cancha, en donde te digo que Guadalajara está ejerciendo una superioridad numérica importante, le ha marcado la pauta para controlar el juego. Lo hizo en los primeros 45 minutos y en este inicio de la segunda parte también está fundamentando mucho esa zona para contener al equipo de San Luis, la reacción que pueda tener el equipo de San Luis, pero también para darle ritmo y tener al menos la posesión a su favor.
1: La tiene San Luis en medio campo, recupera el Guadalajara. Romo después en el rebote le quedó a Rodríguez. Rodríguez con el lanzamiento y esta puede ser buena. Muy bien, y jugando prácticamente fuera de su área como líbero, la saca el tal Arangel Iván. 3-2 por parte del Guadalajara y perfecto el arquero nacido en Zapotlán, el Grande Jalisco.
0: Sí, muy bien, Raúl Rangel, muy al pendiente, jugando como líbero, ¿no? Esa posición de arquero que de repente puede ser arquero atajador o arquero líbero. Funcionando perfectamente Raúl Rangel como un arquero líbero en esta jugada.
1: Hernán Pérez, saludos desde San José, California. Saludos a toda la gente de San José.
0: Saludos, saludos a San José.
1: Balón que recupera el Guadalajara por el costado de la derecha. Parecía falta, el árbitro dice que no, va a ser saque lateral. Y bueno, Salamont le termina por poner las manos en el pecho. Mira, ahora nos toman la...
0: Es que le está explicando al árbitro, ¿no?
1: Pero veíamos la cámara que tiene el árbitro, claro, precisamente.
0: Claro,
1: ahí.
0: Claro, bueno. Claro. Muy cercano ahí a Salamont.
1: Sí, sí, sí. Balón para el frente, intenta Santi, se quiere dar la vuelta. Buscaba a Sandoval, ya no pudo. No consigue ni el lateral, lo va a tener ahora San Luis por la izquierda en el corredor del área. Pelota para poner en el medio terreno, en el rebote. ¿Quién la tiene? La intenta llevar el conjunto del Guadalajara, el Oso para el rebote. Intenta otra vez en tres cuartos de terreno. Va ganando Romo de cabeza. El balón afuera del área grande del conjunto de San Luis. Lo saca Bambú.
0: Uy.
1: Y otra vez con la izquierda. No hay falta por parte del Guadalajara. Consiguió el balón. Sigue Camberos. Va intentando. Le quitaron la pelota. Otra vez Camberos se lanza. Pero recupera la pelota otra vez. Consigue saque lateral. ¿Qué dice el árbitro? La pelota es para el Guadalajara por la izquierda en tres cuartos de terreno.
0: Mira, Camberos peleando todos los balones que van por su costado, ¿no? Cuando él en lo individual trata de quitarse rivales de enfrente, pierde la pelota y no la da por pelea para nada, Camberos, ¿eh? Sí. Y ahí inclusive hasta el grito de la afición de que la pelota pertenecía al equipo de San Luis. Pero Camberos en esa pelea que tenía por la posición del esférico, recupera perfectamente en este saque de banda por izquierda para Guadalajara.
1: Bueno, dos cambios por parte del rebaño. Entrará el número 10 y el 37.
0: Efraín Álvarez,
1: Sí, señor.
0: Efraín Álvarez y el número 37. Ángel Sepúlveda es uno de los que abandonará el terreno de juego con el número 9. Y el 37 que ingresa por él en ese lugar. Y Richie Ledesma es el número 37 que ingresará ahí en la zona derecha. Y otro que abandona el terreno de juegos es el número 14, Hugo Camberos, con el número 14 para darle su lugar a Efraín Álvarez con el número 10.
1: Perfecto, pues ahí están los cambios del conjunto del Guadalajara, los primeros dos. Balón que tiene Alvarado por la izquierda, se iba a meter al corredor, prefirió tocar la pelota por fuera. Ahora la tiene el Piojo con el centro, la pone para abajo. ¿Quién le pega? Santi buscando la triangulación, el balón muy largo, intentaba Marín colocar la pelota, pero bien, la Jut se quedó con el balón, fue demasiado largo para el futbolista del Guadalajara. 61 minutos, San Luis tiene 0, Guadalajara tiene 2.
0: Sí, la devolución de Ricardo Marín, ya lo mencionabas perfectamente, le queda muy larga a Santi Sandoval, que sorprende, ¿no? Llegando de atrás con espacio, de frente al arco rival, me parece que es la ventaja en esa posición con la que cuenta Santi Sandoval, ofensivo del equipo de la Chivas.
1: Señor, balón que va a mover el Guadalajara por el costado de la derecha en tres cuartos de terreno. El balón en el rebote. Pelota que queda suelta para que la tenga el Guadalajara y la dejen en zona defensiva. Nos manda mensaje Karen Villagrana, dice saludos.
0: Karen,
1: la okay. Más Gabulover, eso mi querida Karen, tú sí sabes.
0: Muy bien,
1: claro,
0: Karen.
1: Muy bien, Karen. y por detrás cómo me pegaba. Pero bueno, no creo. Nunca.
0: ¿Te pegaba o te sigue pegando?
1: Nunca lo hizo ni lo volvería a hacer, dice Karen. Bueno, pelota en zona defensiva, la mueve el Guadalajara y el Ol en la tribuna. También te manda saludos, mi querido Zuli.
0: Saludos, Karen, saludos con mucho afecto.
1: Saludos, la tiene el Oso, el balón para el medio campo. El balón para el costado de la derecha. La mueve el Guadalajara, llegó Ledesma. Ledesma le va a pegar, le va a zumbar, la pone por el costado. Centro para atrás, ¿quién la pone? Santi, el balón en el área. Marín no le puede pegar, ni con derecha el balón. Se lo quitan y la dejan en el tres cuartos de terreno. Balón por el costado de la derecha. Pelota que tiene el Guadalajara. Y otra vez para rearmar, para rehacer, para reconfigurar la jugada, Zuli.
0: Sí, de acuerdo, ¿no? Efraín Álvarez que se carga por el costado de la derecha, a donde Richard Ledesma también se va a juntar con Álvarez en esa zona de derecha, ¿eh? Ahí sí propiciaban una llegada con peligro. Desafortunadamente no trascendió Guadalajara en esa ofensiva.
1: Balón en medio campo, la tiene el Oso, mi amigo de Wisi Zatota, dice salud, mi Gabo, y ganan los dos de Jalisco. Pues ojalá, porque luego pasan jornadas y nunca pasa eso. Pelota que viene al área, centro de Richie Ledesma, rechaza defensivo, la saca el San Luis y la ponen hasta el medio terreno. La va queriendo ganar Romo, pedían una falta, que dice el árbitro que no hay nada. Rodríguez falta. La marcó el árbitro y pelota que va a ser para el conjunto de San Luis antes de cruzar el medio terreno.
0: Gabo, también tendremos juego de grandes ligas, por supuesto, el día de mañana. Atlanta, los Bravos de Atlanta contra los Phillies de Filadelfia. A partir de la 1:00 p.m, tiempo del este, 12:00 p.m. y 10:00 p.m.
1: 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Balón en medio campo, en el rebote, ¿quién consigue quedarse con la pelota? La gana el conjunto potosino. La pelota para atrás. Y el balón en zona defensiva, donde ya lo mueve Águila, tiene que dejarla más atrás con el arquero Lahut. Ahí nos pasan a Diego Mejía, ¿no? El técnico del conjunto de San Luis.
0: Sí, que está observando las acciones, pensando qué es lo que tiene que hacer para tratar de ser más peligroso, más punzante hacia el ataque, ¿no?
1: Sí, señor.
0: Ya Milito ya realizó modificaciones en donde cargó por el costado de la derecha a Efraín Álvarez, a Richie Ledesma, que le viene a dar dinámica por ese costado, y Guadalajara manteniendo esa superioridad en zona de media cancha.
1: El balón en medio campo lo tiene el Guadalajara. Busca la transmisión del partido del Atlas, mi querido Wisi Atoto, para que la cheques. Ahí estará Oliver Figueroa, ya lo decíamos, y también Omar Aldeco. Puedes checar en la aplicación Euforia o también en el canal de YouTube, para que se suscriban y se conecten y le den a la campanita, les llegue toda la información. Balón que tiene el Oso. En primer cuarto de terreno por el centro, lanzamiento para dejarlo en medio campo. Álvarez buscaba el autopase y al final le quedó un poco larga la pelota. Ledesma para atrás. La tiene el Oso, tocando en corto en medio campo por derecha. La ponen más atrás con el tal Arangel, que apenas sale de su área y ya se mete un poco para quedarse con el balón. La pelota por derecha. A ver si viene el pelotazo largo, aguantando mucho el Guadalajara. Santi pisaba el balón, se terminó cayendo, terminó perdiendo, no hay falta. Y la deja ahora para que la tenga Águila, la pone por encima. El rechace defensivo por parte de Romo, pero complicando el balón. Ahí Santi Sandoval, cuando necesites una batería, ven a Auroson, el destino número uno de baterías. 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Getting the Sun con Auroson en este tiro de esquina por el costado de la izquierda.
0: Sí, Gabo, y también tendremos Liga Femenil. El equipo de Querétaro visitará al equipo de Cruz Azul mañana a las 6:00 p.m, tiempo del este, 6:00 p.m. y 3:00 p.m. ¿Dónde más? En TUDN Radio.
1: Ahí está para que usted no sintonice. Vendrá el centro de Saslamón, segundo palo, viene el centro, el primer cabezazo, la pelota queda ahí. Le pegó alguien del Guadalajara, pero la recoge muy bien el tal Arranjer para quedarse con el balón. 66 minutos, 2-0 lo gana Chivas.
0: Sí, de acuerdo, en esta jugada en donde San Luis por el costado de la izquierda había conseguido tiro de esquina, da sensación de peligro, o al menos propicia que Raúl Rangel, el arquero de las Chivas, actúe en esta jugada para tomar la pelota con las dos manos sin problema.
1: La termina sacando el Guadalajara desde el costado de la izquierda. El balón para tratar de irse hacia el frente del Oso. La recupera San Luis, corredor del área. Vendrá el centro, segundo palo arriba. Muy bien el Tala para quedarse con el balón. Saludos Omar nos manda mensaje, dice: saludos Gabo, arre potros, venga. Ahí los tenemos al Atlante, que va a jugar contra el conjunto rojinegro más al rato.
0: Sí, sí, sí, más tardecito lo tendremos, no se preocupen.
1: Señor, balón en primer cuarto de terreno, por el centro, la deja para atrás Gobea. Y ahora más a la izquierda, donde el balón ya va a cruzar el medio campo. Intenta el Guadalajara con Álvarez. Efraín para el frente. La deja para atrás Santi. Y ahora por el costado de la derecha.
0: Gabo, fíjate que la posición de Santiago Sandoval me está pareciendo adecuada desde el inicio de este torneo, ¿eh? Como un volante ofensivo por el centro, no va por el costado. Como normalmente podemos pensar que por el perfil izquierdo pueda ocupar los costados, ya sea derecha o izquierda, va por el centro precisamente, y ahí es en donde inclusive ha estado consiguiendo anotaciones importantes para las Chivas, ¿eh?
1: Balones que tiene en primer cuarto de terreno el Guadalajara, terminan entregando mal. Y ahora recupera la pelota para tratar de buscar el balón. La tiene San Lamoncha, abre por la derecha. Recuperó para el conjunto de San Luis. La tiene Rodríguez, la pone para atrás. Llorente le va a pegar el remate de Llorente y se iba cayendo. Termina siendo rebotado y la tiene ahora Alvarado. Vamos a ver si hay el contragolpe por parte del Guadalajara. El balón en el primer cuarto de terreno por la izquierda la tiene el Oso. Otra vez ahí, seguimos viendo ahí a Andrés Sánchez, que se quedó prácticamente en la banca, ¿no?
0: Sí, sí, sí, ahora está de pie, ya no está sentado, ¿no? Ahí en la banca del equipo del Atlético San Luis. Qué mala fortuna, ¿no? Claro. Qué mala suerte para este arquero que está intentando llamar mucho la atención con sus actuaciones, y desafortunadamente ocurre esta lesión en un partido también importante para San Luis, ¿eh?
1: Sí, de acuerdo. Hay posición adelantada por parte de un jugador del conjunto del Guadalajara. El balón ya pasa a destino del conjunto de San Luis. Por cierto, no sé si pudiste ver el partido, Zuli, en el cual el conjunto del Bolos, el equipo del Olympiacos, terminan empatando a un gol, donde juega, pues obviamente, el mexicano, ya sabemos, Hormiga González. Ajá. La lesión que tiene el Cavi.
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1: Balón que queda en el primer cuarto de terreno por el costado de la derecha. Pelotazo largo a tres cuartos de terreno, el balón pasa, va intentando ganarlo el San Luis, antes muy bien Romo para sacar el balón con la cabeza, Campillo después, y la pelota queda en medio campo, pero el Guadalajara ya no ataca de la misma forma que lo hicieron en la primera parte.
0: No, y mira, la salida de Miguel García con el número 14 por parte del equipo de San Luis, y también el número 11, David Rodríguez, fueron los hombres de San Luis, gracias a nuestro productor Oliver Figueroa.
1: Qué bueno que esté concentrado, porque luego cada cosa que dice, pero bueno. Balón que saca desde el fondo el conjunto del Guadalajara. La pelota larga, vamos a ver si viene el contragolpe. Balonazo largo para Marín. Marín le quedó un poco atrás la pelota y él terminó perdiendo. Además, dos le marcaban para quitarle el balón. Le queda la pelota a la Hood. Son 72, 2-0 gana Chivas. Mix nos manda saludos. Iván, a mis cabros, dice, pues van ganando 2-0.
0: 2-0.
1: Pelota por derecha. Sin duda, por lo que ha pasado, lo mejor para Chivas es el resultado. Pero fueron 15, 20 minutos, 25 diría yo. Ya después, Chivas no ha jugado mucho, ¿eh?
0: No, me parece que tiene que mejorar en este sentido.
1: Balón afuera del área, el remate directo al arco. El tal Arangel se quedó con la pelota, le pegó al balón el conjunto de San Luis. cerca del límite del área, estuvo cerca el descuento.
0: Sí, te menciono nada más la salida de Miguel García por parte de San Luis y el ingreso de Sebastián Pérez Bouquet.
1: Ahí
0: y
1: está.
0: También uh-huh. Salió David Rodríguez y en su lugar ingresó Luis Nájera.
1: Perfecto. Ahí están los cambios del conjunto de el San Luis. La pelota para que la maneje el conjunto de Guadalajara por el costado de la izquierda. El balón en medio campo la consigue otra vez el San Luis, tocaban la pelota para atrás. Y ahora más atrás en zona de primer cuarto de terreno. Y el balón para moverlo en zona defensiva. La pelota en medio campo. Y el balón por el costado de la derecha. Pero muy, muy lento el Guadalajara. El Búfalo le dice: Gabo, ¿no crees que Chivas se conformó? Sí, creo que sí. Demasiado, ¿eh?
0: Sí, ya realizó modificaciones el ingreso de Kevin Castañeda, gracias a la información de nuestro señor productor Oliver Figueroa. Kevin Castañeda, con el número 19, ingresó al terreno de juego por el número 30, Santiago Sandoval. Y también el caso de Daniel Aguirre, uh-huh. que justamente salió, abandonó el terreno de juego, y quien ingresó en su lugar fue Luis Gabriel Rey.
1: Ahí está. Balonazo largo por derecha, la va teniendo el conjunto de San Luis por el costado. Va ingresando Leo Flores, la deja para atrás, el costado de la derecha. El balón que tiene el conjunto del San Luis, el balón tocando para el frente, va a venir el centro, línea final, viene el centro, segundo palo, remate de cabeza. La pelota se va peinada, va a ser balón para el Guadalajara por el costado de la derecha. Al final, marcaron una posición de fuera de juego. Por cierto, le cuento, el señor Daniel Aguirre, ¿sabe usted que es México-americano?
0: Sí, claro, claro.
1: Bueno, Rafael Márquez lo está siguiendo de cerca. Le gusta cómo juega en defensa y piensa quizá convocarlo para esta próxima fecha FIFA. No sé qué piensas.
0: Pues está bien, yo creo, ¿no?
1: ¿Te gusta Daniel Aguirre?
0: Sí, me parece que su actuación con el equipo de Guadalajara le ha valido para llamar la atención justamente de Rafa Márquez, el técnico nacional. ¿Y por qué no tenerlo cerca, no? ¿Por qué no, como decía el Vasco Aguirre, leerlo, sentirlo?
1: No, y de repente creo yo que una zona...
0: Se lo ha ganado también, ¿no?
1: No, y creo que se lo ha ganado completamente,
0: claro,
1: pero
0: claro.
1: Una zona que es complicada para México es el tema de la defensa.
0: Ah, claro, por supuesto.
1: Milito se queja de algo, empieza a gritar ahí en la banca. Son 76 minutos ya, lo está ganando el Guadalajara 2-0 San Luis.
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1: Ahí está, día feriado en los Estados Unidos, Labor Day, así que bueno, para que también lo disfrute con nosotros en tu DN Radio con el béisbol. También la siguiente semana tenemos Champions. Todos.
0: Claro, claro.
1: Los días prácticamente, martes, miércoles y jueves. Ajá, tenemos UEFA Champions League, así que para que esté conectado con nosotros, y tenemos dos partidos al día y uno por tu DN extra martes y miércoles. Así que para que se conecte, viene el balón al área, rechaza ofensivo, la saca el oso y la pone por el costado a la izquierda. Intenta ganarle el San Luis. Aquí tenemos el torneo más importante a nivel de clubes del mundo. Balón que tiene el conjunto sanluisino. Águila quiere mandar el centro, ya son 77 minutos. Por cierto, qué raro, no sé si ahorita haya pausa de hidratación, pero hubo en el primer tiempo, y a ver, ya cayó el sol, ya prácticamente no hay sol, está prácticamente ya toda la cancha pues con las nubes, pero no ha habido pausa de hidratación en el segundo tiempo.
0: No, me parece adecuado, ¿no?
1: Sí, si no es necesario, ¿para qué, no?
0: ¿Para qué interrumpes el juego?
1: Sí, de acuerdo. Balón que mueve San Luis por la izquierda. Querían meter la pelota al área y la saca Campillo. Balonazo largo hacia el frente, Marín quería controlar la pelota. ¿Quién le queda? Le queda al Guadalajara. Álvarez. terminó chocando y perdió el balón. De repente lo que le pedimos a Álvarez, ¿no? Que sea más constante.
0: Sí, fíjate que en esta jugada parecía que era 3-3, ¿no? Podía jugar Efraín Álvarez hacia el lado izquierdo o hacia el lado derecho, cualquiera de sus dos compañeros que iban siguiendo la jugada. Ahí le dio tiempo a los defensivos del equipo de San Luis de reasirse y obviamente perdieron la jugada.
1: Nos dice por acá el Búfalo, Gabo y Sullivan, ¿no crees que Jurado y Andrés, el portero de San Luis, no dieron el estirón? ¿O qué creen ustedes?
0: Y por Guadalajara, quien abandona el terreno de juego es Fernando González para darle su lugar al número 11, Brian Gutiérrez.
1: Ahí está entonces. ¿Crees, Zuli, que les faltó a Andrés Sánchez y a Jurado? Jurado me parece que a mí no era un buen portero, ¿eh? Para mí no. Andrés sí me ha quedado de ver.
0: Yo creo que no, ninguno de los dos, ¿eh?
1: ¿Ninguno de los dos te gusta? No. Ahí está. David Hernández,
0: les falta todavía, les falta todavía.
1: Ya compartimos, excelente transmisión. Muchas gracias, mi querido David. También por acá, Alberto Adame dice, ¿qué manera de narrar tan triste? ¿Cómo me da? Bueno, pues ni modo, pues, ¿qué te digo? Saludos, el Búfalo, ¿qué dicen? Saludos al Zuli. Pelota,
0: saludos,
1: que
0: saludos,
1: parecía falta, que dice el árbitro, Peraldo. Dice que se pare. Que se
0: saque
1: pare,
0: de meta, si saque de meta, favorable para el equipo de Guadalajara, Gabo, en esta jugada en donde justamente uno de los ofensivos del equipo de San Luis que ingresó en esta segunda parte, este jugador número 8, Luis Nájera, caía al terreno de juego dentro del área del equipo de Guadalajara. No se sanciona nada y saque de meta para el equipo de Chivas.
1: Para Alfaro dice, claro que sí, ídolo el Zuli, mientras cuando mi Cruz Azul iba bien contra la Chivas del Zuli, siempre estaba seguro, mi admiración. Pelota que tiene Chivas, se levanta, ¡gol!

0: son Estados Unidos, de ascendencia mexicana. Los 25 años, que pelota por derecha se la pusieron a Richie. Y después de que recibió el balón de Marín, se metió al área como un cuchillo en mantequilla. Le pegó con derecha el balón arriba a las manos de la Judy, entre el travesaño. Empata el juego para ganar al Guadalajara por goleada. Al San Luis de visita lo gana el Club Deportivo Guadalajara 2-0.
1: Sí, aprovechando Richie Ledesma la frescura que tiene, ¿no? Ingresó al partido en esta segunda parte y la velocidad aprovechando totalmente por el costado de la derecha. Recibe la pelota, ingresa al área y viene a resolver con la pierna derecha perfectamente ante la salida de la Hood, que nada puede hacer a primer poste por todo lo alto. Richie Ledesma hace la tercera anotación del partido para poner a Chivas 3-0 ya.
0: Balón por el costado de la derecha. Pelota que tiene el San Luis. Choque entre dos jugadores, uno del San Luis, uno del Guadalajara. El árbitro termina marcando la falta a favor del Guadalajara. Y van a mover el balón desde la izquierda en primer cuarto de terreno. El que se duele por ahí bastante, por cierto, es Jonathan Alexander Pérez.
1: Sí, uno de los hombres que ingresó en esta segunda parte, Gabo. En donde aparte tenemos, ya lo mencionabas muy bien, doble cartelera en el arranque de la UEFA Champions League. Brujas contra Aston Villa y el Real Madrid contra el Inter de Milán. Este martes a partir de las 12 de la tarde, tiempo del Este, 11 del Centro y 9 del Pacífico. ¿En dónde más? 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
0: Así es, para que nos sintonice. Pelota en zona defensiva, la recupera el Guadalajara por derecha. El balón en primer cuarto de terreno, la pelota para mandarla hacia el frente. Duck Boy, te mando saludos, muchas gracias. Y tienes toda la razón, si no quiere, pues que no lo haga. Balón que mueve hacia el frente el Guadalajara. Después en el rebote la saca desde el fondo el conjunto tapatío. El toque de pelota para el costado de la izquierda, mueve Campillo. 82 minutos.
1: ¿Qué podemos decir, Gabo? Que Guadalajara ha sido capaz en zona de media cancha para el frente, mientras que el equipo de San Luis no ha logrado tener solidez en esa zona de media cancha por consecuencia defensiva.
0: Abre por derecha, llegó Rich. Y el centro muy forzado. Termina dejando la pelota por fuera, el balón se va, despeje de puerta para la Juda al 82 y medio. 3-0 gana el Guadalajara.
1: Y aquí es en donde, bueno, Richie Ledesma tendrá que tener un poco de calma.
0: Sí, señor.
1: Para poder ser más certero al momento de ingresar al área rival, de bajarle las revoluciones y ser más preciso al momento de poner la pelota en donde haga daño al rival.
0: De acuerdo, la saca San Luis desde el fondo, la pelota para dejarla prácticamente en el medio terreno por la derecha. El balón lo recupera el Guadalajara con Efraín Álvarez y ahora para atrás. La pelota para el medio campo, se mueve Brian. Al final tocaron en corto en medio terreno con Alexander Pérez. Otra vez de Alvarado, la pelota para el medio campo, cruzando el medio terreno, la tiene el Guadalajara con Brian, terminó perdiendo. Para mover el balón el San Luis en primer cuarto de terreno por el centro. Saludos Estrada, Omar Estrada nos manda saludos. Gracias, Omar.
1: Saludos Omar.
0: Me dice Raúl Díaz que se estoy cheleando, ¿no? ¿Qué pasó? Pues es. ¿Cómo cheleando? ¿De qué habla? Oh, traigo tecito, hombre.
1: Es el vasito mágico ese. Que sí, convierte sí. El té en.
0: Sí.
1: En Graciela.
0: Qué cosa. Luchas, no tienes ni idea de lo que dices, pero bueno. Moreno dice, Gabo, dile al Zuli, porfa. ¿Qué le digo? Ah, que le mande saludos a la Chona, Jalisco.
1: Ah, sí, cómo no, a la Chona, mucha gente conocida.
0: Ahí está.
1: Mi familia, mi hermana, vivió mucho tiempo ahí en Encarnación de Díaz. Saludos para toda la Chona, con todo gusto.
0: Exacto, para la gente que no sepa, es Encarnación de Díaz, pero se le dice así, coloquialmente, la Chona.
1: Sí, municipio de Jalisco.
0: Venga, ahí está, pelota por la derecha. Balón que viene al área, viene el centro, la pelota que pasa, nadie la toca del rebaño, intentaba San Luis. Será despeje de puerta para el arquero Tala Rangel, Zuli.
1: Sí, el equipo de Guadalajara ahora tratando, pues, de que transcurra el tiempo lo más, pues, quizás no tan rápido, pero sí manteniendo la pelota en su poder, tratando de seguir marcando la pauta del juego, tratando de conseguir lo que probablemente pudiera ser la cuarta anotación, y ya con las modificaciones me parece que refrescó ese lado derecho totalmente Milito de su equipo.
0: Ya son 85 minutos a través de la aplicación Euforia y TUDN Radio. 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La pelota la tiene el Guadalajara y va intentando por la izquierda. El balón para Alvarado. Vamos a ver si mete el centro. Metió el centro Alvarado. Balón en el rebote. Tiro de esquina. Punta de la izquierda para el Guadalajara. 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
1: Sí, de la Champions League tendremos justamente la doble cartelera, Brujas contra Aston Villa y Real Madrid contra el Inter de Milán, este martes a partir de las
0: 12. El bombazo estuvo cerca, Guadalajara. De potente remate sacó el conjunto tapatío, buscaba ahí pegarle con pierna derecha Alexander Pérez y apenas desviado del palo derecho de la gol.
1: Me asustó usted, Gabo.
0: ¿Por qué? ¿Por qué?
1: Porque estaba bien concentrado leyendo la doble cartelera de la UEFA.
0: Échale otra vez si quiere, que acaba de venir el bombazo. Bueno, venga.
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0: Te escucha Chivas, Chivas en el Alfonso Lastras. Lo está ganando el rebaño por goleada al conjunto del San Luis, 3-0. El balón por el costado de la izquierda, la pelota termina rebotando en un jugador. El conjunto de el San Luis iba a ser pelota para el Guadalajara, parece. Vamos a ver qué es lo que decide el árbitro. Bueno, ahí ya están marcando los minutos para que cobre rápido. Balón hacia el frente. Le termina pegando en la cara a Ricardo Marín y va a ser lateral para el San Luis.
1: Eso que mencionas, Gabo, de que el árbitro está tomando tiempo, ya es... Si se tarda mucho el que tiene la posesión de la pelota en el saque de banda, se tarda 5 segundos, ¿cambia?
0: Sí, cambia, exacto.
1: ¿El rival, la posesión del esférico?
0: Completamente.
1: Ok, ok. En las nuevas disposiciones, ¿no?
0: Sí, como lo que pasó, no sé si viste el partido del Real Madrid contra el Betis, en la jugada del penal.
1: Ok.
0: Hay un jugador, es Bartra, y está pisando por fuera y luego con un pie dentro, al final... Pues no es invasión porque no está pisando dentro, pero alcanza a taparle. Ya después el contrarremate falló el penal Mbappé y fue un tema de controversia en esa jugada. O sea, de las disposiciones que la FIFA de repente parece incongruente, porque aunque no esté pisando, consigue el objetivo, que era complicarle el remate en segunda instancia a Mbappé. Y bueno, pues terminó dejando en esa situación. Al final el Betis ganó 1-0.
1: Ok.
0: De repente las cosas, esto del saque lateral. También lo que termina marcando, si se tarda mucho el arquero, das un tiro a esquina. Bueno, pues muchas cosas que han estado cambiando ya en el fútbol. Hay un golpe en la cabeza de un jugador del Guadalajara y por eso entra el tema de conmoción. El árbitro rápido para el partido. Estamos ya prácticamente en el 88 azul y lo está ganando Chivas 3-0 por goleada San Luis.
1: Sí, de acuerdo, ¿no? Guadalajara haciendo su labor cuando me parece que es... tiene Richie Ledesma, el hombre que está ahí, justamente que recibió... Un balonazo en la cara.
0: No, al final es el número 16, Luis Gabriel Rey.
1: Luis Gabriel Rey, este hombre de defensa central que ingresó en esta segunda parte por el equipo de Guadalajara. Ya está, ya está levantado, ya está de pie de nueva cuenta y continúa el partido. Dale.
0: Pelota por el costado izquierdo la tiene el San Luis. ¿Ya sabe usted quién tiene de figura usted del partido? No me digas,
1: sí,
0: no, dígame si ya
1: sí,
0: lo tiene.
1: Sí, okay, ya lo tengo,
0: no,
1: ya lo
0: no
1: tengo.
0: Me diga,
1: no bien
0: me
1: ubicado, diga. No bueno, hay problema.
0: Ahorita me cuenta porque hizo razón,
1: muy bien,
0: venga.
1: Muy bien.
0: Pelota que tiene el San Luis, la tiene Sasla Monch. El balón afuera, el área grande, la termina ganando el Guadalajara y viene el contragolpe. La tiene Brian en medio terreno, la pone para atrás. Al final va a perder el balón el Guadalajara. Otra vez San Luis ganando la pelota por el costado de la derecha. Y el balón para dejarlo hacia el frente. Tratando de manejar la pelota para el costado de la derecha. Vendrá el servicio por parte del San Luis. Intentando el centro. Alvarado marcando. Viene el centro. Intentaban el remate. Al final le pegaron Llorente, pero la mandó desviada.
1: Sí, el equipo de San Luis intentando de repente jugar más en cancha del equipo de Guadalajara. Pero hacia el final del partido, poco productivo ha sido hacia la ofensiva San Luis. Ahora con las modificaciones que realizó, trata de jugar mayor tiempo ahí en la cancha de Chivas. Cuando uno de los hombres que ingresó en esta segunda mitad en la ofensiva del equipo local, ya parece que ya no puede más. no sé si sea una lesión,
0: exacto,
1: alguna otra molestia, y el árbitro ya se acerca para atender.
0: Es Bambu,
1: a este,
0: ¿no?
1: Jugador.
0: Es Bambu. Cinco minutos más, mi querido Soli. Me dice Luchas, digo que no tiene ni idea. Me dice, tú eres rojinegro, no lo niegues. No, pues no.
1: No. ¿Quién dice?
0: Luchas, así
1: Lucha,
0: se
1: Lucha,
0: llama.
1: Lucha, no es.
0: No, nada, si estás muy equivocado, papá. Pero bueno, a ver, para usted, ¿quién es la figura del partido, mi querido Soli?
1: Para mí, el 4K, Ricardo Marín,
0: la figura del partido, muy
1: sí,
0: bien.
1: Claro.
0: 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Modelo, la recompensa para aquellos con un espíritu luchador. 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Cuénteme, Javier Ledesma, ¿por qué Ricardo Marín es la figura?
1: Por la anotación que consiguió y también porque fue importante con asistencias en la fabricación de este marcador de 3-0 que consigue el equipo de Guadalajara.
0: Ahí está, el jugador modelo del partido es Ricardo Marín.
1: Dije bien fabricación, está bien dicho.
0: Muy bien, perfecto,
1: qué
0: excelente,
1: bárbaro,
0: qué bárbaro.
1: Qué bárbaro.
0: Usted es un crack.
1: Muy bien.
0: Bueno, Chuy nos manda saludos, dice arriba la Chiva. Saluditos, Gabo, saludos. Abrazo a toda la gente que nos sintoniza. El balón me mueven ahora por el costado de la izquierda. Y luego me dice que traigo una A. No es una A, es una N y una C. Es de North Carolina. Es el equipo en donde jugó Michael Jordan. Lo que ando a saber, mi querido Lucha.
1: Híjole.
0: No, de veras.
1: El Air Jordan.
0: Qué cosa. Ahí inició en el conjunto de North Carolina. De hecho,
1: ¿en colegial?
0: En colegial, exactamente. Y ahí tienen una zona de exhibición de cosas de Michael Jordan. Pues bueno, es una de las figuras de ese equipo colegial.
1: North Carolina.
0: Sí, señor.
1: Muy bien, Gabo.
0: Ya después, bueno, hizo magia con los Chicago Bulls. Nada más para ganar 6 títulos. Pelota por derecha la tiene Richie Ledesma. Nando Roofings dice, Gabo, saludos. Abrazo, mi querido Skills, ahí estamos. Abrazo a toda la gente. Richie Ledesma, que está acabando el partido. 92 minutos, San Luis prácticamente. Bueno, pues ya goleado, se va a quedar en su cancha. La mueve para el frente el Guadalajara. Intentaba Romo, el balón afuera del área grande, a ver quién le pega. Álvarez venía de posición adelantada, ya no cuenta.
1: Sí, bien señalado, ¿no? Efraín Álvarez, que estaba en una posición de fuera de juego, se bota, ingresa a una zona permitida, pero obviamente que esa posición anterior de offside es sancionada muy bien por el árbitro del partido.
0: Sí, señor. Nos dice Omar Alfaro, gracias por la transmisión, como siempre, los mejores, buen regreso a casa y bendiciones. Muchas gracias, Omar.
1: Saludos, Omar.
0: Un abrazo grande a toda la gente allá en Kentucky, Louisville. Pelota que tiene ya en zona defensiva el equipo del Guadalajara, la saca Romo. Balone contra la línea lateral. Pelota que va a ser balón de manos por el costado de la derecha. Balone, muchas gracias, mi Duck Boy. Abrazo grande. Pelota para el frente, a ver quién le pega. San Luis intenta, viene el centro al área. El rechazo defensivo por parte de Rey. Y viene Bryan con la pelota para el contragolpe. En primer cuarto de terreno le quitaron un poco el balón. Y recupera la pelota el San Luis. A ver quién le pega fuera del área grande. Álvarez para presionar. Recupera. Viene Bryan. Ahora en el medio campo. La tiene Marín. El pelotazo para el costado izquierdo termina siendo complicado. Y lo recupera ya el San Luis en zona defensiva.
1: Sí, mira, Ricardo Marín todavía continúa ahí en el eje del ataque del equipo de Guadalajara. Y te mencionaba que el jugador más valioso, más importante del equipo de Chivas, por la anotación que consiguió y por las asistencias, ha colaborado mucho con sus compañeros en este partido.
0: Nando Roofing dice, Gabo, mi hija me consiguió boletos para el México-Perú y no sé ni qué esperar de ese juego. Usted vaya decidido a divertirse.
1: Claro.
0: Arriba las Chivas, también el Coyote, saludos desde New Jersey. Amigo y maestro, muchas gracias, abrazo grande. Muchas gracias, Moreno. Dice que qué bien narro y que sin afán de cromar. Bueno, saludos, gracias. Saludos.
1: Pero bueno, está bien.
0: Sí, bueno, no sé.
1: Saludos.
0: Bueno, saludos, Luchas. El balón hacia el frente, pelota que rechaza la defensa. El balón lo quiere conseguir el conjunto de San Luis. Delper dice, Gabo, mándame saludos. ¿Vas a venir a Houston mañana? No, allá estará el señor Procel, yo creo. Pero ya anduvimos hace poco en Houston, solamente de tema de escala. Salimos un poquito del aeropuerto a comer y regresamos otra vez al aeropuerto para regresar. Ahí está, abrazo enorme.
1: Bueno, lugares para comer en Houston.
0: En Houston, sí. Lo que es en Houston, Dallas.
1: Luego me recomiendas algo.
0: Con todo gusto.
1: Próximamente por ahí andaremos.
0: Ah, sí, Dallas, bien, Houston, muy bien. Dice, sí, la verdad. Muy bonitas ciudades, ¿eh?
1: Sí, claro. cortes no de carne. ¿O qué?
0: Sí, claro, barbecue y demás, ya sabes. Ah, se acabó el partido a través de la aplicación Euforia y tu DN Radio. Lo ganó el Guadalajara 3-0 de visita al San Luis. Sandoval al 6, Marina al 9 y al 80. Richie Ledesma para darle forma al marcador al Guadalajara. Lo ganó el Club Deportivo Guadalajara de visita 3-0. Pausa y venimos con más.
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0: Así que checando así el árbitro, y en este momento el árbitro pinta y dice que se mueve la pelota. La pasión ya está en la cancha, el balón rueda en el terreno de juego. San Luis y el Guadalajara buscan los tres puntos en el Alfonso Lastras, a través de la aplicación Euforia y TUDN Radio. Véngase con nosotros al Facebook y al YouTube, ya estamos conectados. Balón en medio campo. La intenta ganar el San Luis en el rebote, se quedan con el balón, empieza el Chivas en la tribuna. Y la pelota para el frente, y yo le recuerdo que también este partido es presentado por Capital One. 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
1: Sí, muy bien, me parece que un partido interesante para el equipo de Guadalajara de poder conseguir tres unidades, ya que la jornada anterior, como lo mencionábamos, no tuvo esa posibilidad. Sí la tuvo, pero me parece que la dejó ir, ¿eh?
0: O sea, ¿la tuvo o no la tuvo?
1: Ya
0: no,
1: sí la tuvo, sí la tuvo en el principio de partido, Gabo. Bueno, hacia el final, confundo. Obviamente, el empate a uno, me parece que a Guadalajara no le supo victoria, ¿eh? Bueno.

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1: Y Eduardo Águila con el número 31, Johan Caicedo con el número 13 y en zona de media cancha Sebastián Sals Lamonge con el número 10, Oscar Macías con el número 21, Miguel García con el número 14, David Rodríguez justamente con el número 11, Anderson Duarte con el número 17 y Rafael Llorente con el número 22.
2: El alacrán de Durango desde Chicago ya nos manda a sintonía, que está conectado con nosotros también Omar Alfaro desde Louisville, Kentucky, ya listos para escuchar el buen partido con sus Chivas, y qué gusto escuchar a Gabo y al Zuli. Muchas gracias, mi querido Omar, abrazo enorme.
1: Saludos, saludos, Omar.
2: A toda la gente que se conecta, sale el San Luis desde zona defensiva. La pelota para pegarle larga hasta tres cuartos de terreno. El balón va muy, muy largo y lo consigue el Guadalajara para tratar de mover el balón por el costado izquierdo. Cocona también nos manda saludos desde Denver. Muchas gracias a toda la gente que se conecta. Empezando el partido prácticamente en este momento. El balón por el costado de la derecha. Va a ser saque lateral, Zuli. Y bueno, pues empezando los primeros minutos con ataque por parte del Guadalajara.
1: Sí, me parece que es un ritmo importante, ¿no? Con el que inicia este partido. Tanto el equipo visitante, que es una constante cuando inician los partidos. Guadalajara trata de tener la pelota, trata de ser rápido hacia la ofensiva. Y ahora empezamos a sentir la respuesta del equipo de San Luis, ¿eh?
2: Balón en medio campo y la tiene el Oso. La pelota para darle vuelta por el costado de la derecha, intentando conectar el balón para el medio campo. Sigue avanzando el equipo visitante. Saludos de Aurelio Castillo desde Chicago. ¿Cómo nos sintonizan en Chicago, eh?
1: Qué bárbaros, qué bárbaros. Toda la gente allá de Chicago, sí, cómo no.
2: La tiene Romo, cruzando el medio terreno, la pone por el centro. Intentaba llevarse la pelota. Sandoval, va a quedar de frente al arco. Ahí buscaba Marín, pero terminaron expulsándole el balón. Ahora para la izquierda, Sars Lamonge. El pelotazo largo por el costado de la izquierda. Vamos a ver si puede venir el contragolpe del San Luis. Buscando la jugada, el remate, primer palo, muy bien el tal Arangel, se quedó con la pelota abajo, Zuli.
1: Sí, Sars Lamonge saca su disparo abajo, hacia el lado derecho, a donde Raúl Rangel recuesta perfectamente con las dos manos, toma la pelota, no concede rechace, en esta de las primeras llegadas del equipo local al arco rival.
2: El remate al arco, también Chulería nos dice, manda saludos a mi hijo Emanuel Sánchez, que le dije que te empecé a seguir, saludos desde Chicago. Ah, muchas gracias, mi querida Chulería, así que les mandamos un abrazo enorme. Gracias a toda la gente de Chicago, lo deseamos, mucha gente que nos sintoniza en esa bella ciudad, la ciudad de los vientos.
1: Claro, claro, a Emanuel Sánchez, ¿eh? Señor. Ni más ni menos,
2: sí,
1: claro.
2: Sí, sí. Balón que tiene el Guadalajara en prácticamente primer cuarto de terreno. Romo otra vez para quedarse con el balón. Cuénteme, por favor, la alineación ahora de el Guadalajara, Zuli.
1: Sí, Gabriel Milito pone en el arco a Raúl Rangel con el número 1, con el número 3 Diego Campillo, con el número 28 Fernando González, con el número 7 Luis Romo, con el número 23 Daniel Aguirre, ya en zona de media cancha con el número 6 Omar Gobea, Hugo Camberos con el número 14, Santi Sandoval con el número 30, el 17 de Ricardo Marín, centro delantero, y el 9 de Ángel Sepúlveda, también otro centro delantero, acompañados obviamente por el número 25, Alberto El Piojo Alvarado.
2: Carlos desde Tenancingo.
1: Roberto Alvarado. Roberto, ya Carlos. Le cambié el nombre, Gabo.
2: Sí, ¿por qué le cambia el nombre? Sí. Pelota por derecha, la tiene el Guadalajara, va a venir el centro, pierde a zurda, balón al área, ¡el remate, palo! De 19 años, el centro que venía desde la derecha, pelota buscando en el área que alguien la arrebatara con zurda, llegó solo Santi, le pegó con la izquierda el balón al poste y después, para la mala fortuna de Andrés Sánchez, le pega la pelota en la espalda y se va al fondo.

0: segundo. El juego lo está ganando ya prácticamente a los 7 minutos el Guadalajara, el Club Deportivo Guadalajara. 1-0 a San Luis.
1: Sí, muy bien, Santi Sandoval, sorprendiendo ahí por el centro, llegando a este servicio que venía desde el lado derecho en relación a la ofensiva del equipo de Chivas. Con la izquierda, simple y sencillamente toca la pelota, viene el rechace, pega la pelota en el poste, sobre todo el rechace, más bien dicho, del arquero Andrés Sánchez, y de nueva cuenta Santi Sandoval viene a contrarrematar para conseguir la primera anotación del partido, Gabo.
0: 1-0, Chivas. 1-0, ya está feliz usted. ¡San Luis, el remate! La termina sacando Romo. Intentaba San Luis hacer el empate por poco. Hay falta en primer cuarto de terreno. No, dice el árbitro, que venga la ley de la ventaja. Balón en medio campo. Parece un jalón claro. Jalón claro para el Guadalajara en medio campo. Qué zapatazo por parte de Santi Sandoval. 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
1: Sí, oye, y la respuesta del equipo de San Luis no se hizo esperar para nada, ¿no? Me parece que ahora con la pierna derecha, me parece que fue Saldamonch, que conecta la pelota, va justamente arriba hacia el lado izquierdo de la portería de Raúl Rangel, que nada puede hacer para ni lanzarse ni nada, para tratar de evitar que la pelota no pegue ahí en la unión del poste izquierdo y el travesaño. Pega ahí la pelota y sale de nueva cuenta de rebote hacia el centro del campo. Se va una gran oportunidad, pero la respuesta de San Luis ahí estuvo.
0: Sí, respondiendo el conjunto de San Luis, y bueno, pues el remate por parte de Santi, muy bueno, que termina pegando en el poste. Luego, lamentablemente para la causa del San Luis, en la espalda, y se va el balón al fondo. Hoy nos manda saludos Juan Quesada desde Hanford, California.
1: Saludos Juan
0: de California que nos sintoniza. También Daniel Mejía dice, salud Gabo, ya en TUDN Houston. Pelota para atrás, el remate, segundo gol.

0: nacido en la Ciudad de México, de 28 años. La pelota iba larga por el costado de la derecha, a línea final. Va y la choca con Milito, porque el Guadalajara está jugando muy bien en estos instantes. La pelota para atrás con la cabeza y llegó prácticamente en el límite del área por el centro. Y el zurdazo para dejarla en alcanzable para el arquero Sánchez, pegada al palo derecho. El rebaño sagrado, el Club Deportivo Guadalajara, ya lo está ganando 2-0 a los 10 minutos.
1: Sí, de acuerdo, una jugada entre los dos centros delanteros del equipo de Guadalajara que aparecen en este partido. Ángel Sepúlveda, que va por una pelota acerca de la línea del fondo, no puede rematar directo en la puerta, observa que Ricardo Marín está en mejor posición, le retrasa la pelota y Ricardo Marín viene a concretar esta llegada del equipo de Guadalajara para poner el 2-0 favorable al equipo visitante.
0: Y ya lo está ganando 2-0 el rebaño apenas en 10 minutos de partido. 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Pelota larga, balón que queda en medio campo y va a ser lateral para el conjunto de el Guadalajara. Carlitos Güey también nos manda mensaje desde Knoxville, Tennessee. Hoy gana San Luis, pues por el momento está ganando el Guadalajara 2-0. Saludos desde Guasave, Sinaloa, nos dice Abrane Solorio. También nos manda mensaje Moisés Gao, mándame salud a mi esposa Teresa, aquí escuchándote desde Texas. Saludos a toda la gente de Texas. Pelota en primer cuarto de terreno, el balón para el frente. Y ahora para tratar de llevar la pelota a zona de ataque. El balón que tiene el conjunto tapatío.
1: Oye, Gabo, invitar a la gente que siga con nosotros aquí en TUDN Radio, porque tendremos el partido de la Liga MX entre Atlas contra Atlante hoy a partir de las 11 de la noche, tiempo del Este, 10 del Centro, 8 del Pacífico.
0: Ahí está, para que nos acompañe. Pelota por el costado de la derecha, la tiene el San Luis. Nos manda mensaje Charlie desde Tenancingo. Decíamos, ya conectados aquí en la transmisión, y que haya muchos goles, y si son de Chivas, mejor. Venga, pues ya han caído dos goles del Guadalajara, rapidito, mi querido Zuli.
1: Sí, sorprendiendo me parece el equipo de Guadalajara con su esquema, con dos centros delanteros, ya lo mencionábamos, con Ricardo Marín y el mismo Ángel Sepúlveda, el cuate Sepúlveda, que funcionaron en esta segunda anotación que tiene a Guadalajara arriba en el marcador en este inicio de partido, 2-0 ante San Luis.
0: 2-0 ganando el partido el conjunto del Guadalajara. También Toño Cobos desde Monterrey, Nuevo León, nos manda mensaje, dice, ya sintonizándote, mi Gabo, que tenga la excelente transmisión, abrazos para ti, para el profe Zuli.
1: Bien, Toño, saludos, Toño Cobos.
0: También dice el Alacrán, saludos al buen Zuli, abrazo.
1: Alacrán, saludos.
0: Carlos Dávila, buenas tardes, Gabo, mándale un saludo a mi hijo Caleb, te estamos viendo en... Ay, muy bien, muchas gracias, dile que tiene que trabajar en el kinder. Ah, claro, tienes que chatear en el kinder, pues, ¿qué pasó,
1: por
0: Caleb?
1: Por supuesto, por
0: Venga,
1: supuesto.
0: Venga, con todo, dele, con todo.
1: Sí, señor.
0: Abrazo, mi Charlie. Y en la pelota la va a mover el conjunto de San Luis desde el fondo. Buena entrada, en el Alfonso Lastras.
1: La verdad que sí, hay una zona en donde pega el sol, pero sabroso, de frente, sabroso. Sí. Y lo que nos toca observar, la zona de sombra llenísima, Gabo,
0: Sí, señor. Santi Sandoval, pelota para atrás. El balón lo tiene el conjunto del Guadalajara, moviendo la pelota en zona de seguridad. Ahora en el medio campo la tiene Romo, le pega para el frente el balón para que intente Marín, pero ya estaba adelantado el futbolista de el Guadalajara, Sepúlveda. La pelota llega a dominios de Andrés Sánchez.
1: Oye, Andrés Sánchez, que nada tuvo que hacer, ¿no? En esas dos anotaciones que recibió.
0: Ninguno de los dos, claro.
1: En el juego, ninguno de los dos. Es un buen arquero, Andrés Sánchez se ha ganado la titularidad con este equipo de San Luis, que ahora intenta ya en trazo largo jugar más en zona de Guadalajara, del equipo visitante, que de alguna manera intentar ir avanzando poco a poco con la posesión del esférico,
0: Sí, completamente. Balón que va a mover el conjunto de San Luis por derecha. El Búfalo dice, ¿qué tal, Gabo? Saludos para ti y para Don Zuli. ¿Ya le dieron picaduras?
1: Saludos.
0: Saludos, bueno, qué cosa.
1: No, lo que pasa es que voy a desayunar los miércoles. Normalmente picaditas de pancita.
0: Ah, no, bueno, de pancita.
1: Por eso. Muy ricas, Gabo. No, te las recomiendo, Gabo.
0: Sí, bueno, yo de hecho hoy comí torta ahogada de pancita.
1: Ah, bárbaro.
0: Muy bueno, muy bueno.
1: Están más ricas las pellizcaditas.
0: Voy a pasar, mejor paso sin ver. Pelota desde la derecha, tira esquina. 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Balón que viene al área y la tiene ya el tal Rangel. Rápido saliendo de manos para dejarla en el medio campo. Va intentando cambiar la pelota por la izquierda, llegando a tres cuartos de terreno. Intenta todavía el balón pegado prácticamente a la banda en tres cuartos de campo. La pone para atrás. ¡Ah, qué buena patada! Les dijeron a Camberos. Milito se molesta. El árbitro ni se dio cuenta.
1: No, mira, aprovechó el lateral derecho del equipo de San Luis para darle un ponte en paz, ¿no? Está quieto ahí a Cambero.
0: Pelota por derecha la tiene Rodríguez, intentaba en el centro, al área, rechazo defensivo. La quería ganar el San Luis otra vez y la tiene la pelota por el costado de la izquierda. Saludos también para Manuel Sainz, abrazo primo, saludos, dice, y arriba las Chivas, abrazo.
1: Claro, claro, Manuel, cómo no.
0: También Ratón Vaquero, venga, amigo, la voz de la red, muchas gracias, mi querido Ratón Vaquero, abrazo enorme a toda la gente que se conecta. Saludos a mi hijo Santiago, que es tu fan, muchas gracias, abrazo para Santi.
1: Órale.
0: Hay falta de Romo, prácticamente afuera del área grande, y pide Romo atención en zona defensiva.
1: Sí, fíjate, Milito también está ahí hablando con el cuarto auxiliar, ¿no? Con el cuarto árbitro del encuentro, que este tipo de jugadas están siendo muy constantes por el equipo de San Luis, y que ahora Luis Romo, en una jugada por ahí, la sancionan luego.
0: Sí, señor. Milito platicando con el cuarto oficial en este momento. Algo le estaba mencionando por el tema de la jugada pasada, posiblemente. Vendrá el servicio desde el costado de la derecha a meter el balón al área. Está defendiendo el Guadalajara. Viene el centro de Saslamón. Segundo palo. El balón para atrás. Ya no puede llegar nadie. Y va a ser balón que queda en el corredor. Ahora sí. Buscaban el centro con derecha. La pelota rebotada. Y va a quedar el balón hasta el medio campo. Prácticamente a los 16 y medio. A través de la aplicación Euforia y TUDN Radio. San Luis 0. Guadalajara tiene 2.
1: Sí, siga con nosotros con las grandes ligas, justamente de mañana, Atlanta, Bravos de Atlanta contra Philadelphia Phillies, a partir de la tarde, de la 1:00 p.m, tiempo del este, 12 del centro y 10 del pacífico.
0: Nos manda mensaje el Chaca del 909, dice, saludos Gabo, empezamos el día laboral y escuchando a los mejores como siempre, ganan mis Chivas, venga mi Chaca, abrazo grande.
1: Ya van adelante, 2-0.
0: Pelota para el frente, el balón en tres cuartos de terreno, Rodríguez ahora por el costado de la derecha, vamos a ver qué intenta. Se quedó con la pelota un poco para atrás. David para tratar de meterse hacia el frente. La pone por abajo. ¿Quién le pega? La triangulación. Intentaban conectar con Llorente. Pedían falta. Que dice el árbitro que no hay nada. Al final sí la terminó marcando Zulia. Fuera del área grande por el centro. Pelota que va a tener San Luis.
1: Sí. Mira, Llorente sigue ahí tumbado, tirado. Ahí fuera del área del equipo de Guadalajara. Cuando Oscar Macías, este jugador número 21 del equipo de San Luis, es uno de los elementos de media cancha que le pega bien a la pelota. Es una claridad importante la que tiene Oscar Macías, este jugador nacido precisamente en las fuerzas básicas del equipo de Chivas, que está pues ya ahora recién siendo propiedad del equipo de San Luis, ¿eh?
0: Bueno, pues ahí está entonces.
1: Oriundo de Ocotlán, Jalisco.
0: Sí, señor, de Ocotlán, Jalisco. También de donde es Carlos Salcido.
1: Ajá, y Johnny Magallón también.
0: Johnny Magallón, correcto. Pelota que le va a pegar el conjunto de San Luis afuera del área grande, buscando hacerle daño al tal Arangel. Dos futbolistas de San Luis para pegarle. Saslamón es uno de ellos. Vamos a ver qué intenta el equipo local, que ya está perdiendo por 2-0. El pelotero nos manda mensaje también desde donde lo estás interesando, nos dijo. Bueno, saludos para el Zuli, venga.
1: Saludos, ¿cómo no?
0: Un comentario. Viene Saslamón, le pega directo a Saslamón por abajo. Buscaba muy bien la escupió el Guadalajara, incluso con un futbolista que termina hasta poniéndose prácticamente acostado en el pasto.
1: Sí, oye, Saslamón buscando el arco, el poste de tal Arangel,
0: Sí, señor.
1: Pensando que se iba a mover hacia atrás para intentar cubrir el arco de la barrera. Intentó sorprender la moncha al tal Arangel, que aguantó ahí, pero afortunadamente la pelota pegó en la barrera para el tal Arangel,
0: Sí, señor. Balón por la izquierda lo tiene el San Luis, tocando la pelota para el frente, se mueve ahí en el medio campo Caicedo. En el rebote, ¿quién la gana? La gana el Guadalajara con Sepúlveda, abría por derecha, sigue el rebaño para buscar el balón en el contragolpe, la pelota para atrás, Santi la deja pasar. En el movimiento de pelota de Marín terminaron perdiendo y recupera el balón Bambú en zona defensiva, el pelotazo largo por el costado de la derecha, antes bien colocado en zona defensiva, Romo le escupe para el primer cuarto de terreno, el balón queda por la izquierda, va a ser el saque lateral, Zulia.
1: Oye, Gabo, y también tendremos fútbol femenil, justamente mañana, el equipo de Querétaro, más bien dicho, iba a decir las gallinas, pero no son, el equipo de Querétaro contra Cruz Azul, mañana a las 6:00 p.m, tiempo del este, 5:00 p.m, 3:00 p.m, aquí por TUDN Radio.
0: Quintín González, saludos desde Apango, en Oaxaca, saludos a toda la gente que se conecta. También hay por acá Luna Val, dice que no se pierde nuestras transmisiones, muchas gracias. También Luis Mejía, abrazo crack, muchas gracias. También Ratón Vaquero, que le mandamos el saludo, ya se lo mandamos, mi querido Ratón Vaquero, abrazo enorme. También Pala, saludos desde Oregon, mi querido Bigfoot, el Olengo Mayor. Bueno, ahí está, muchas gracias, saludos a toda la gente que se conecta de verdad a las transmisiones de TUDN Radio en la aplicación Euforia. Salamonch la termina perdiendo, la tiene el oso. Vamos a ver al oso, lanza por el costado de la derecha. Tardó demasiado y salió muy bien el conjunto de San Luis para quitarle la pelota.
1: Sí, la verdad que ahí Fernando González intentó con parte externa, con la pierna derecha, abrir hacia su lado derecho justamente. Leyó perfectamente la defensiva de San Luis y evitó el servicio.
0: Balón por el costado de la derecha, la tiene el Guadalajara. Toque de balón para atrás. El balón prácticamente para manejarlo hacia el frente y ahora dejando en el primer cuarto de terreno, moviendo la pelota. Campillo con el balón. Lo está ganando el Guadalajara 2-0 a los 21 minutos. Ahora por el costado de la izquierda. El balón hacia el frente. Saludos también para Mario Jiménez desde Washington DC. Crack, mi crack para usted y para el gran Zuli.
1: Un abrazo. Saludos, Mario.
0: Y besos para los dos. Muy bien, Mario. Gracias.
1: Ya está como Luis Quiñones, Mario. Tranquilo, Mario, por favor.
0: ¿Qué se hace? Bueno, pues saludos, mi Mario.
1: Saludos.
0: Oye, Gabo,
1: lo cierto es que Guadalajara no ha bajado el ritmo, Me parece que es una dinámica importante del equipo visitante en este partido. Después de conseguir las dos anotaciones en el primer tiempo muy temprano, al minuto 10, ya estaba ganando el equipo de Guadalajara 2-0. Ahora intenta, ante la respuesta de San Luis, quitarle la pelota y de alguna manera enfriar al equipo local, ¿no? Sí, y señor. Evitar la reacción.
0: De acuerdo, lateral por el costado de la derecha, 22 minutos, pelota que va a mover el conjunto del Guadalajara con Roberto Carlos Alvarado. Los goles del partido a los 6 minutos, casi 7 minutos, prácticamente Santi Sandoval y Ricardo Marini para el conjunto del Guadalajara a los 10 minutos. El balón para atrás, tratando de quedarse con el balón, el conjunto de San Luis en zona defensiva. Perrito Bermúdez y saludos, Uli, también para...
1: Saludos.
0: Lo estimo mucho, muchas gracias, mi querido perrito, abrazo.
1: Perrito, qué bárbaro, perrito.
0: ¿Qué tal?
1: Saludos. Y al buen Enrique Bermúdez también.
0: También, a Enrique Bermúdez, no. Claro. Gran cronista. Pelota para atrás y la tiene en zona defensiva el San Luis. Calendario fácil para las Chivas, así que chiste, dice pelotero. No, bueno, ahora culto. Le digo, bueno.
1: Bueno.
0: Y el Ratón Vaquero decía para su hijo Santiago, así que un abrazo enorme para Santiago. Dice por acá pelotero, las picaditas son las mejores, mi Zuli, tú sí sabes.
1: Pellizcaditas también.
0: Qué cosa en lo que se mete uno con usted. Pelota para el frente, el balón en medio campo, intenta llevársela el San Luis. Pelota para atrás por parte de Campillo para dejar el balón con el arquero, el tal Arangel. Balón que ahora colocan por la izquierda, saliendo muy bien Romo. Para tratar de ponerla en el primer cuarto de terreno. Camberos, que tuvo que regresar por el balón. La pone para el medio campo. La presencia del Guadalajara empieza a ser más. Sepúlveda cambia el juego para la derecha. Termina dejando el balón muy corto. Y recupera San Luis. Ahora en medio campo intenta.
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8: Hank Aaron fue constancia, poder y dignidad. Persiguió y superó una de las marcas más sagradas del béisbol bajo una presión social enorme. Su swing no era escándalo, era precisión, disciplina y...
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10: Lou Gehrig fue poder, resistencia y nobleza. Durante años fue el corazón silencioso de los Yankees, un hombre de números enormes y carácter inmenso. Su despedida en Yankee Stadium sigue siendo uno de los momentos más conmovedores del deporte. Gehrig nos enseñó que la grandeza también puede ser humilde. Su historia no termina en la enfermedad, termina en la dignidad de un gigante.
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1: cerrar líneas, sobre todo esa zona de media cancha que te mencionaba, Gabo.
0: Correcto. Héctor Olvera desde Durango, ánimo. También Álvaro Hernández desde Cuautitlán Izcalli. También de José Cruz desde Honduras, saludos. Sí, hay pausa de hidratación en este momento, ¿no? Y van los jugadores, ¿sí?, a hidratarse un poco.
1: Sí,
0: está haciendo calorcito,
1: Sí, la verdad que pues está pegando el sol rico, ¿no? Ahora es tiempo para los técnicos también de repente checar algunos detalles que observaron en lo que va del desarrollo de este partido, de 25, 27 minutos aproximadamente. Creo yo sobre todo para el equipo local, ¿no?
0: Sí, señor.
1: Guadalajara, como quiera que sea, con esta incorporación de dos centros delanteros o esta alineación que presentó Milito con dos centros delanteros y mucha gente en la zona del medio campo, me parece que está teniendo más tiempo la pelota en su poder y por supuesto el marcador a su favor 2-0.
0: Dice José, hola, buenas tardes, ¿por qué no lo están transmitiendo en Los Ángeles? Híjole, desconozco, amigo. Híjole. Pero bueno, la aplicación Euforia, descárgala, claro. Y ahí nos pueden seguir en TUDN Radio. Néstor Isidoro Velázquez, saludos y bendiciones, mi Gabo, aquí andamos siempre con tu narración. Muchas gracias, mi querido Néstor. Abrazo grande. También Héctor Olvera, saludos para la familia Olvera, saludos para toda la familia.
1: Saludos, Olvera, saludos a todos.
0: Muchas gracias, abrazo enorme. Así que bueno, pues ya prácticamente para regresar a este partido después de la pausa de hidratación. Y a ver, ¿hubo cambio entonces? ¿Se fue Duarte?
1: Sí, con el número 17 sale del terreno de juego Duarte. Y quien ingresa en su lugar es este número 16, Lucas Esteves. Pretendiendo ser más ofensivo,
0: Pero no se veía lesionado,
1: No.
0: Bueno, decisión técnica, posiblemente. Vamos a ver si le funciona al conjunto de San Luis. Esteves ya va al campo, el futbolista nacido en Sao Paulo, Brasil.
1: Ajá.
0: Así que ya para iniciar precisamente en este momento, casi a los 30 minutos después de la pausa de hidratación.
1: Sí, un hombre de media cancha es el que abandona el terreno de juego, ya lo mencionábamos, Anderson Duarte. Y quien ingresa justamente en su lugar es un elemento también de esa zona de la media cancha, ¿no? Lo que veníamos comentando en lo que llevamos de esa primera mitad, que Guadalajara en zona de media cancha tiene más elementos, tratando el técnico de San Luis equilibrar en la misma cantidad, ¿no? En esa zona del terreno de juego.
0: Sí, señor. Pic nos dice, arriba la América. Venga, abrazo, Pic.
1: Ok.
0: Con la gente que se conecta a través de la aplicación Euforia y TUDN Radio. Así que abrazo enorme. Ya le decíamos, nos mandaba mensaje Sergiño Osorio. Ahí está, ya me mandó también mensaje por el ex. Si no lo veía, pero bueno, ahí está mi querido Sergiño. Te mando un abrazo.
1: Gracias. Sergiño Osorio, saludos.
0: Pero en el medio campo intentaba el Guadalajara el lanzamiento por el costado de la izquierda. Vamos a ver quién se queda con el balón. Andrés Sánchez va por la pelota, lo termina dejando complicado. Ya no había arquero y se lesionó Andrés Sánchez.
1: Sí, el esfuerzo.
0: Al
1: ¿no?
0: momento del esfuerzo de ir por la pelota y pegarle con la pierna derecha, ahí va Sepúlveda. Ahí pues sintió, yo creo, un tirón y pues a ver qué pasa, mi suegro.
1: Sí, la verdad que el esfuerzo que realiza para evitar que esa pelota abandone el terreno de juego por la línea de fondo y evitar el córner en contra, ¿no? Me parece que eso es lo que sufre Andrés Sánchez. Le pega al balón con la pierna derecha y ahí justamente es cuando siente, pues no sé si tirón.
0: Un piconazo, no sé.
1: Desgarrito, sí, ojalá sí, que sí. Sea un tirancito nada más, ¿no?
0: Es que, digo, la verdad, él se está tapando prácticamente la cara. Sí. Está muy dolido por el esfuerzo que tuvo que hacer y pues la situación de la lesión, así que pues ojalá que no sea algo de cuidado, pero ya empieza a calentar también en la banca Gibran Lahoud.
1: Muy bien, Gabo, mientras que nosotros le podemos decir que también tendremos actividad en las grandes ligas con una doble cartelera, los Phillies de Filadelfia frente a los Bravos de Atlanta y al terminar Washington contra San Diego, los Padres de San Diego, este lunes a la 1:00 p.m, tiempo del este, 12:00 p.m, 10:00 p.m. Disfruta el Labor Day en TUDN Radio.
0: Sí, señor, el próximo lunes, que es día feriado en los Estados Unidos, así que para que usted también lo disfrute con nosotros. Pic91 dice, saludos al bueno, la mala y el feo, saludos. Acá vemos la repe cuando iba Andrés Sánchez buscando, ya iba desde ahí, desde ahí sí, ya el rictus sí, era sí. De que ya no podía. Y le terminó pegando para evitar eso y pues bueno, que dejara la pelota ahí, pero ya iba tronado prácticamente 4 pasos antes.
1: Sí, de acuerdo, ¿no? Me parece que al momento de arrancar es cuando siente ahí el jalón en la parte posterior de la pierna derecha.
0: Y ya bueno, está, ya se hizo el cambio.
1: Sí, claro. Gibran Lahoud es el que entraría en su lugar con el número 25 y sale del terreno de juego Andrés Sánchez con el número 1.
0: O sea, 33 minutos van a ser y ya hizo dos cambios en el San Luis, Zuli.
1: Sí, sí.
0: Y está perdiendo 2-0. Bueno.
1: Y pierde al arquero titular, ¿no?
0: Completamente. Qué cosa, bueno.
1: Que ya Lahoud ya ha tenido actividad en otros partidos anteriormente, antes de que justamente Andrés Sánchez se adueñara de la titularidad, y no lo había hecho para nada mal, Lahoud. Bueno,
0: pues a ver qué pasa ahora con el conjunto de San Luis, que está perdiendo por 2-0 y ya tuvo que realizar dos cambios. Ahí lo vemos, Andrés Sánchez, que pues no va nada contento y obviamente dolido por el tema de la lesión. Balón para atrás, la termina recuperando ya el conjunto de San Luis desde el fondo. Cuéntame.
1: Sí, Gabo, de acuerdo a las modificaciones que realiza justamente el técnico Diego Mejía con este equipo de San Luis, la primera modificación, el ingreso de Lucas Estévez, fue pensando en estrategia, ¿no?
0: Sí, de acuerdo.
1: En equilibrar en zona de media cancha. Uh-huh. Pero esta, segunda, en donde el ingreso de Lahoud, forzado, sí.
0: Completamente.
1: Es obligado.
0: La tiene el Tala, le pega el Tala para el medio campo, intentando quedarse con el balón el conjunto del Guadalajara. El Oso con el cabezazo para el medio terreno, intenta ganar otra vez Rodríguez, ya no puede David, el balón queda por la izquierda, la tiene Camberos, y tocando por abajo Hugo, el balón para el frente, cambia de juego por el costado de la derecha, va intentando el Guadalajara, Alvarado para atrás, el balón pisándole el futbolista de el Guadalajara, 34 minutos, está ganando Chivas 2-0, Romo, el pelotazo hacia el frente con pierna derecha en el límite del área, la pelota pasaba, pero va a llegar después de dos botes para dominios de Lahoud en su área.
1: Sí, el equipo de Guadalajara intentando adueñarse de la pelota, ¿no? Me parece que San Luis era el que tenía mayor tiempo la pelota en estos últimos minutos del partido, ya hacia el final de esta primera parte. Me parece que el equipo de Chivas está intentando equilibrar en cuanto a la posesión del esférico, Gabo.
0: Sí, señor. Balón para el medio campo, que recupera el conjunto tapatío y la dejan para atrás con el arquero, el Tala Rangel. Mire, cubriéndose la gente del sol, porque está pegando durísimo.
1: Sí, es lo que te digo, de repente, sobre todo detrás de las bancas, la tribuna de este estadio está recibiendo el sol totalmente de frente, ¿eh?
0: De acuerdo.
1: Está pegando a plomo ahí.
0: Balón en medio campo, la tiene el conjunto del Guadalajara, cuidado que en el rebote la ganaba Romo, y ahora para atrás, el balón en zona defensiva, la pelota con pierna zurda para dejarla hasta el medio terreno, la quiere bajar el conjunto del Guadalajara, le pegaba hacia el frente Marín, después en el rebote, ¿quién la gana? Camberos, no, le quedó al San Luis por el costado de la derecha en medio campo. Ahora para tratar de salir otra vez el San Luis, pero San Luis está perdido en el juego, perdido, Zuli.
1: Sí, de repente quiere retomar las acciones, cuidado, Gabo.
0: El balón lo recupera Chivas por la izquierda. No, el remate por parte de Sepúlveda, había quedado solo dentro del área, se metió, le pegó con zurda, el zurdazo se va desviado. Despeje de puerta para Lahoud, prácticamente a los 36 minutos. Estamos 2-0 ganando el Guadalajara.
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0: Para que lo sintonice, para que esté conectado con nosotros, la mueve San Luis en zona de seguridad. Ledo, saludos a Ciudad Valle. Saludos a Ciudad Valle, muchas gracias.
1: Saludos, a Ciudad Valle, ¿cómo no?
0: Sigue ahí en la Huasteca. Pelota en zona defensiva, la tiene San Luis. Hasta la gente se apagó, la gente del San Luis está apagada en el estadio. Intenta Rodríguez buscando por la derecha, tres cuartos de terreno, pegado a la banda, el balón para el frente. Ahora tocando la pelota para el costado de la derecha. El balón en medio campo. Y ahora tratando de manejar la pelota por el costado de la izquierda. El balón en tres cuartos de terreno. Intenta el equipo local acercarse un poco en el marcador. Lo está perdiendo por 2-0. Balón en medio terreno. La tiene Bambú. Abre por derecha. Otra vez para Robson. Caicedo está cerca. Toca el balón con pierna zurda para el frente. Avanzando el San Luis. La pelota por abajo, ya dentro del área, el rechazo defensivo, la pelota queda en medio terreno, va a ser saque lateral por el costado de la derecha.
1: Sí, ahora como Guadalajara hacia el cierre de esta primera parte, se tira un poco más hacia atrás, ¿no? Con una línea de cinco bien definida defensivamente hablando, cuatro volantes y un solo hombre en punta, porque el cuate Sepúlveda de repente se tira como mediocampista, dejando a Ricardo Marín más en punta, más en el eje del ataque.
0: Intentaba ganarle el Guadalajara en zona de ataque, el balón rebotado, va a quedar la pelota en saque lateral por el costado de la izquierda para el San Luis. 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Tricolor al día, donde se pone necio el Zuli, también en línea de cuatro. ¿Qué cosa? Ah, no, verdad, es estate, perdón.
1: No, está bien, todo bien.
0: Bueno, balón para atrás en medio campo. La pelota la saca San Luis desde el fondo. Llegando a los 38 minutos. Ahora el balón para Macías. Por derecha la toca por abajo Rodríguez, pero San Luis poco avanza, ¿eh?
1: Y lo que pasa es que Guadalajara ya se tiró atrás, ¿no? Ya lo mencionaba, con esa línea de cinco, con cuatro volantes en esa zona de media cancha y dejando nada más a Ricardo Marín en el eje del ataque. Me parece que está tratando de salir lo mejor librado en estos primeros 45 minutos, ya con la ventaja que tiene Chivas, ¿eh?
0: Bueno, posición adelantada por parte de un jugador del San Luis por la izquierda, apenas para meterse al corredor, y va a ser pelota para el Guadalajara. Los goles del partido de Santi Sandoval a los 6 minutos y Ricardo Marín a los 9 minutos de partido. Muy rápido para que el Guadalajara se ponga hacia el frente. El balón por el costado de la izquierda le pegaba Camberos, la deja en medio campo, parecía falta, el árbitro dice que no. El balón para Llorente, y antes muy bien la defensa sacando la pelota para el medio campo. Intenta el Guadalajara, la deja para Marín, vamos a ver a Marín. Le quedó el balón por la izquierda en tres cuartos de terreno, complicado, ya no va a poder quedarse con la pelota, pero recupera el rebaño. Ahora la tiene Chivas, balón en medio campo, pelota por la derecha, va avanzando Alvarado, va a venir el centro de Ledesma, pelota al área, que hay un jugador del Guadalajara, no hay falta. Y habrá despeje de puerta para la HUD, prácticamente a los 40 minutos, a través de la aplicación Euforia y TUDN Radio. 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
1: Sí, muy bien, ya casi para cerrar esta primera mitad, la modificación, podemos decirle, en cuanto al planteamiento de cierre de esta primera mitad de Guadalajara, es tirarse un poco atrás, línea de cinco ya completamente, cuatro volantes y un solo hombre en punta en el eje del ataque, nos referimos a Ricardo Marín, mientras que Sepúlveda, que salió como un doble punta en el inicio de este partido, ahora colabora más en zona de media cancha, dejando a Marín en el eje libre del ataque.
0: Sí, señor, saludos también de Chinim desde Chicago para los melolengos, saludos mi querido Chinim también. Adrián Zapata, buenas tardes, ¿Cómo van? Pues 2-0 ganando el Guadalajara, prácticamente ya llegando a los 41 minutos. El balón en zona defensiva lo mueve el San Luis, pero con muy poco ímpetu para lanzarse hacia el frente. El balonazo largo, llegando a tres cuartos de terreno, la pelota se le va al conjunto de San Luis, va a ser lateral para el Guadalajara por derecha en primer cuarto de terreno. Y nos muestran ahora Andrés Sánchez ya con hielo en esa pierna derecha, en la pantorrilla prácticamente.
1: Sí, totalmente, ¿no? El arrancón fue lo que le perjudicó a Andrés Sánchez, no tanto al momento de intentar despejar o patear la pelota, ¿no?
0: De acuerdo. Balón en medio terreno, lo tiene Chivas, pareció un jalón. El árbitro dice que no hay nada. Y el balón para dominios de la HUD, el ex de Cholos. Balón que va sacando desde el fondo el conjunto de San Luis, pero muy, muy lento, ¿eh? Las transiciones de San Luis, demasiado lento.
1: Sí, es cierto, no sé si la dinámica que implementa sea la adecuada el equipo de San Luis en esta jugada, cuando justamente el equipo visitante se tira atrás totalmente, ¿no? No aprieta desde la salida, salvo en este mal pase que ocurrió con el equipo de San Luis. Guadalajara adelanta líneas un poco para tratar de ejercer esa presión, y bueno, que San Luis no le sea tan fácil salir con el balón controlado.
0: Balón para la HUD, la toca en corto. Llegando ya a los 42 minutos, 2-0 gana el Guadalajara. De visita al conjunto del San Luis. Va intentando ganar la pelota por derecha. Intentaba el Piojo, al final no pudo quedarse con el balón. Y está calentando toda la banca del Guadalajara.
1: Sí, es normal, ¿no? Normalmente cuando va terminando la primera parte, el técnico les indica a los jugadores que están esperando la oportunidad de ingresar al juego, de que empiecen a realizar movimientos de calentamiento. Ahora los jugadores de Guadalajara que están esperando, vamos a ver si pueden ingresar en esta segunda parte.
0: Y sí, recordamos también que San Luis ya hizo dos cambios, se fue Duarte, entró Lucas Esteves y también, bueno, por tema de lesión, tuvo que entrar la HUD por Andrés Sánchez, el arquero del conjunto del San Luis, así que ya dos cambios prácticamente en estos primeros 45 minutos, ya llegando a los 43. Empieza como a taparse un poco la cancha del Alfonso Lastras, a ver si eso ayuda para el segundo tiempo y que no bajen tanto el ritmo los dos equipos.
1: Sí, de acuerdo, ¿no? Ya el sol va cayendo justamente por el lado poniente. Y ahí, ¿cómo el equipo de San Luis ya hacia este final trata de ser más punzante ya de tres cuartos de cancha hacia el frente, ¿no?
0: Sí, de acuerdo. Bajaban a Rodríguez. El de San Luis Potosí se levanta y ya sigue en la pelea por el balón. Vamos a ver cuánto tiempo más da el árbitro, el señor Jorge Abraham Camacho, porque queda prácticamente ya muy poco de esta primera parte. Balón en medio terreno.
1: Mínimo 5 minutos, Gabo, ¿eh?
0: Y aparte hubo pausa de hidratación, claro, entonces, claro, bueno, tendríamos que tener por ahí las modificaciones también. Exacto. La lesión sobre todo de Sánchez, así que bueno, esperando. Bambú para atrás, abajo en la barrida, consigue el Guadalajara, la tiene por la izquierda Sepúlveda, va a meter el centro, consigue tiro de esquina, ¿qué dice el árbitro?
1: Uy.
0: O marcó falta, marcó falta del futbolista nacido en Apatzingán, que por cierto se duele la pierna izquierda, pero el árbitro le creyó más al de San Luis.
1: Sí, de acuerdo, ¿no? Ángel Sepúlveda en esta barrida es el que se duele de la pierna izquierda, justamente mientras Miguel García, el número 14 del equipo del Atlético San Luis, es el que ya se incorpora, ¿no? Y el cuate Sepúlveda, que de repente quiere, no sé, aminorar la posible sanción, inclusive hasta de una tarjeta amarilla, ¿eh?
0: Bueno, ahí está, ya se levanta.
1: No hubo tal.
0: No hubo tal. Ninguna tarjeta, ya prácticamente llegando a los 45 minutos, la mueve la HUD en primer cuarto de terreno. 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El balón por la izquierda, la pelota la va recuperando por el costado de la derecha el conjunto del San Luis, parecía falta y va a ser el balón en movimiento. ¿Cuánto tiempo más, mi querido Zuli?
1: Ya escuchamos el sonido local, 6 minutos de tiempo agregado a esta primera mitad.
0: 6 minutos que empiezan a correr a partir de ahora. Romo se quejaba de que no había cometido falta, dice que lo jalaron primero, el árbitro dice que no. Así que la pelota será para San Luis por el costado de la derecha. A favor el conjunto de San Luis para tener una pelota en el área. Y van a meter el balón desde tres cuartos de terreno por el costado de la derecha, pegado a la banda. Va a venir el centro, Saslamón se la pone en corto. Vamos a ver si meten el servicio ya. No, o sea, tenían la pelota como para meterla y siguen jugando San Luis con el balón prácticamente para ver si lo mete. Balón por la izquierda en el pico del área. La saca y la expulsa el Guadalajara. Después el balón le va quedando a quién. La pone Caicedo para el frente por la izquierda. Pedir una falta sobre el jugador de Chivas. El balón termina quedando para atrás. Le pegó ahí en la mano. ¿Qué dice el árbitro? Sí. Termina marcándole el balón a favor de San Luis por la izquierda en el corredor del área. Le pegó en la mano al Piojo.
1: Sí, una pelota peligrosa para el equipo de Guadalajara, mientras que el equipo de San Luis tendrá que aprovechar ese tipo de faltas, ¿no?
0: Sí.
1: Está por el costado de la izquierda en relación a la ofensiva del equipo local, del equipo de San Luis. Vamos a ver si Salda Monch, que es un hombre que le pega bastante bien a la pelota, puede ponerla ahí en la zona de peligro, justamente en donde pues Robson Alves y el mismo Eduardo Águila ya se agregan ahí cerca de la zona de peligro de Raúl Rangel.
0: Va a venir el centro, Saslamonch desde la izquierda a la mitad del corredor, viene el centro, le pegó directo al balón, apenas desviado el palo izquierdo del tal Rangel, que se lanza y la pelota no cierra al arco, el balón se va desviado. Seguimos 2-0 ganando el Guadalajara al San Luis, ya después de 2 minutos de agregado.
1: Sí, la verdad que, bueno, de las únicas, me parece, sensaciones de peligro del tal Rangel en estos primeros 45 minutos, en este cobro casi directo al arco de Raúl, el tal Rangel, buscando algún compañero que se agregó en este balón detenido del equipo de San Luis. La pelota pasa por toda la zona de peligro, nadie hace contacto con el esférico, así que continúa el partido en este fin del primer tiempo.
0: Falta en tres cuartos de terreno por el centro a favor del Guadalajara. Macías se queja de que no lo tocó. El árbitro dice que hay falta a favor del rebaño. Ya se están yendo 2 minutos y medio de los 6 que agregó el árbitro. Falta sobre Sepúlveda. Le terminaron pegando prácticamente ahí en tres cuartos. Y ahí hubo tarjeta de amonestación. Me parece que Caicedo, ¿eh?
1: Okay.
0: Es el futbolista amonestado.
1: Sí, sí, sí. Este hombre que ingresó. No ingresó. Este hombre que inició con el número 13, Jordan Caicedo, pintado de amarillo hacia el final de esta primera parte.
0: Bueno, pues le van a quedar 3 minutos al partido en esta primera parte.
1: Es el primer amonestado del encuentro, Gabo, ¿no?
0: Sí, señor. No teníamos a ningún otro amonestado en el partido. A cobrar el Guadalajara. Alvarado atrás del balón. A ver qué hace para su equipo. Levanta la mano derecha. Jugada fabricada. Viene el centro. Balón al área. Rechazo defensivo. La tiene Rodríguez, va sacando el balón para San Luis. Y ahora el contragolpe viene por parte del conjunto del Atlético de San Luis. Balón en medio campo, la pelota por abajo la tiene el Oso. El Oso en primer cuarto de terreno por el centro cortó la pelota. Y ahora más atrás la van a dejar con el tal Rangel.
1: Sí, tratando de mantener la pelota en su poder hacia el final de este primer tiempo. En tiempo agregado justamente el equipo de Guadalajara. Después de, me parece, pues no trascender en ese balón detenido que tenía por izquierda, ¿no?
0: De acuerdo. Muchas gracias a toda la gente que se conecta a través de las redes sociales. Damesio también ya nos manda saludos, saludos. Abrazo a toda la gente que está conectada. Balón por derecha la mueve el San Luis. Pelota para atrás por parte de Rodríguez. Ya se fueron 4 minutos. Quedan 2 de esta primera parte. Balón por el costado de la izquierda. La pelota para el medio campo. Y la mueve el conjunto de San Luis. Caicedo. El balón por el costado izquierdo, viene el pelotazo largo, a ver si esta es buena para San Luis. Antes muy bien Alvarado de cabeza rechazando la pelota para Campillo, que le pega hasta el medio campo, intenta ganar Sepúlveda, parecía que lo bajaban con falta, el árbitro dice que no, ya no pudieron quedarse con la pelota. Ahora lanzamiento para el frente, esta puede ser buena, en el rebote Rodríguez dentro del área, le barrieron, habrá tiro de esquina. ¿Qué dice el árbitro? Me parece que hay tiro de esquina por el costado izquierdo, tiro de esquina para el conjunto de San Luis.
1: Sí, en esta salida de Luis Romo, que sale de la posición de central, ¿no? En esa línea de tres que está manejando defensivamente el equipo de Guadalajara, lo dejan afuera y enseguida tiene que venir desde el lado de la izquierda. Me parece que hasta Hugo Camberos y mandar a tiro de esquina favorable para San Luis por izquierda.
0: Centro por parte de Salamón. Bueno, no, al final el árbitro le está llamando a jugadores del Guadalajara y jugadores de San Luis. A ver, ahí está el Oso. ¿Quién le está hablando? Le está hablando a un jugador también de San Luis, le dice que venga. Y el de San Luis no va. Bueno, qué cosa.
1: Sí, Llorente. Sí, el número 22, Rafael Llorente, el hombre que recibe el reclamo del árbitro o el apercibimiento del árbitro.
0: Centro de San La Moncha, segundo palo, el Tala con un puño la escupe. Y el balón queda prácticamente afuera del área grande, el balón que intenta ganarle el conjunto del Guadalajara. Y en el rebote, pelota alta que quería bajar Marín, después en los rebotes le va a quedar Alvarado. Y no hay falta, dice el árbitro, que sigue la jugada por derecha. Viene Alvarado, vamos a ver a Roberto Carlos, sigue Alvarado, línea final. No va a meter el centro, no, muy bien, le cubrieron después Alvarado. Se termina trenzando ahí con el futbolista del conjunto de San Luis, pero al final se dan la mano. Vendrá el despeje de puerta para la jugada.
1: Sí, muy bien, ¿no? El defensivo que le da el lado que menos domina, ¿no? El lado derecho, justamente al Piojo Alvarado, para que no maneje la pelota con la pierna izquierda. Y ahí justamente se evita esta acción de contraataque del equipo de Guadalajara hacia el cierre de esta primera parte.
0: Sí, señor. Pues bueno, se termina la primera parte a través de la aplicación Euforia y TUDN Radio, el Facebook y el canal de YouTube también conectados para que se suscriba. Lo está ganando el Guadalajara 2-0 de visita en San Luis. A los 6 minutos Santi Sandoval y también Marín a los 9 minutos. Pausa y venimos con más.
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20: Michael Jordan no fue simplemente un basquetbolista, fue el rostro de una era. Con los Chicago Bulls transformó la NBA en un fenómeno global, ganó campeonatos, finales, premios y momentos imposibles. Su salto parecía suspender el tiempo, su mirada...
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8: Willie Mays fue béisbol en estado puro. Poder, velocidad, defensa, carisma e instinto. Podía cambiar un juego con el bate, con las piernas o con una atrapada imposible en el jardín central. The Catch no fue solo una jugada, fue una fotografía eterna del deporte estadounidense. Mays jugaba con alegría, pero también con una superioridad natural que lo convirtió en leyenda.
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20: Babe Ruth cambió el béisbol para siempre. Antes de él, el juego era estrategia, toque y velocidad. Después de él fue poder, espectáculo y home runs. Con los Yankees construyó una leyenda descomunal, casi mitológica. Su swing parecía escrito para la radio, amplio, teatral, demoledor. 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Fue el primer gran superhéroe deportivo del país.
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20: Continental está cada vez más cerca. En la ida de los cuartos de final de la Conmebol Libertadores,

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1: Hello, hello, buenos días, América de Costa a Costa, iniciando este...
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1: Feriado federal, Labor Day, el primer lunes de cada mes de septiembre en los Estados Unidos para honrar las contribuciones de los trabajadores al bienestar y la prosperidad del país. Así que todos los que estamos aquí presentes, pues aportamos con nuestro trabajo, con nuestro compromiso con esta nación, así que nos celebramos a todos y cada uno de nosotros. Así arrancamos nuestro programa especial por Labor Day en este lunes 7 de septiembre del 2026. Con los buenos días, Janet, ¿cómo amaneces?
3: Hola, hola, querida Andreina, muy buenos días para ti, para Lalito, para Toñito, para nuestra gran y hermosa audiencia, aquí arrancando semanita, y en este día feriado, este día especial, una celebración que tiene sus raíces en el movimiento laboral de finales del siglo XIX, ¿no? La primera celebración que se tuvo lugar fue en Nueva York en 1882, celebrando precisamente es todo esto, el trabajo, la labor que le realizan muchas personas, empleados incansables. Así que bueno, todos esos trabajadores, para todos ellos que hacen esa lucha todos los días de trabajar por este país, lo celebramos. Así que bueno, pues bienvenidos a este programa especial.
1: Sí, señora, aquí vamos a tener entrevistas que hemos seleccionado de manera cuidadosa para que usted pueda escucharlas y también llevarse valor de este programa. Así que bienvenidos todos. Quitándole el sensacionalismo al nombre, ¿no? Que ya asusta. ¿Qué es exactamente esto y qué le ocurre al organismo cuando produce esta infección?
4: Bueno, estamos hablando de un protozoa, o sea, es un animalito que entra el cuerpo por la nariz, cruza al cerebro y produce una inflamación muy dramática con pus y rápidamente come la

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1: A usted, buenos días, de este lado. Quisiera preguntarle, ¿qué se puede hacer? O sea, es decir, prácticamente no se puede hacer nada. ¿Qué nos puede alertar también cuando alguien ha sido atacado por esta bacteria?
2: Por esta misma? Bueno, tenemos 97% de los casos mueren. Y mueren por dos razones. Número uno, porque no se reconoce inmediatamente el problema. Muchas de las manifestaciones parecen mucho como si fuera una infección de bacteria en vez de protozoa. O sea, se piensa que es una bacteria y no un animal. Entonces le dan tratamientos incorrectos. Ese es parte del problema. Se tiene que diagnosticar si uno tiene pus en el líquido cerebral y no se ve bacteria. Inmediatamente se tiene que chequear para esta ameba. Y entonces, cuando se reconoce que existe la ameba, tenemos que inyectar directamente en el cerebro un tipo de antihongos que se llama amphotericin y también darle otras dos medicamentos, incluyendo un Z-Pack y también un tipo de una medicamento que es muy, muy dramática como funciona. Estas personas, si te tratan bien rápido, pueden vivir, pero aún esas personas, si no te trata inmediatamente, pueden tener complicación el resto de la vida por haber tenido la ameba. Uno tiene que saber cómo se adquiere, porque la niña fue en agua fresca, ¿no? Pero también hay personas que se meten agua por la nariz para limpiarla. Por eso, otro país que tiene muchos problemas con esto es Pakistán, donde también es reportable, y por supuesto India, donde no se ven tantos casos, nada más que porque no lo están reportando, no porque no están ocurriendo. Uh-huh. Esa es parte del problema que tenemos en el mundo con esta infección también. Entonces, uh-huh, uno tiene que estar muy al día y mucho cuidado con agua fresca. Uno no debe meter la nariz abajo del agua. Yo tuve un caso una vez en la Florida de un muchacho que estaba en una fajazón adentro de un bar, hicieron la fajazón afuera, lo tumbaron para el piso, había agua en el piso, se llenó la nariz con el agua que estaba con esta protozoa, y en dos días el dolor bárbaro de la cabeza, y no lo pudimos resucitar, murió, porque es dramático esta infección, muy dramático, muy difícil.
1: No, y usted acaba de ofrecer un porcentaje que de verdad me dio escalofrío. Más del 90% de las personas que la adquieren fallecen. Ahora le pregunto para aclarar, porque sí no los ha comentado, pero quiero precisarlo, porque sé que es una de las preguntas que seguramente los padres en este momento se está haciendo. ¿Uno se contagia por tragarse el agua o porque le entra por la nariz simplemente? Y la otra pregunta que le tengo es si los niños o los adultos son más propensos a adquirirla o a que se desarrolle en su cuerpo.
2: Sí, todas las preguntas son muy importantes y muy buenas. Casi todos los casos que hemos visto son niños y personas adultas jóvenes. Son la mayoría de los casos. No, si tomas el agua no vas a adquirir el problema, pero si el parásito entra por la nariz, pasa por una cosa que se llama el cribriform plate directamente al cerebro, y ahí empieza el problema. Entonces, por eso la irrigación de la nariz tiene que ser con agua distilada y bien limpia, o no se hace. Igualmente, cuando uno está en agua fresca, uno tiene que usar nose clips para que no llegue para adentro, o no poner la cabeza nunca abajo del agua, nunca abajo del agua. Sí.
1: Doctora, es decir, ¿es preferible que los niños o que nadie en lagos, ríos o estanques durante del verano, ¿no? Y no sé si de alguna manera sirva los tapones nasales para reducir el riesgo.
2: Sí, los tapones en la nariz van a reducir el riesgo dramáticamente, dramáticamente, pero ya te digo, es una enfermedad, gracias a Dios, no, se ve en los Estados Unidos entre 0 y 8 casos todos los años.

0: niños. Vamos a ver, se han reportado menos de 150 casos desde que empezamos a hacer los reportes. O sea, no es común, pero cuando pasa es muy lamentable porque es muy dramática. Sí,
1: claro. Ahora, ¿qué condiciones hacen que el agua de un lago, de un estanque, sea más favorable, doctora, para esta ameba? La temperatura elevada, la poca profundidad, el agua estancada, ¿cómo podríamos quizás entender dónde hay más probabilidades?
0: Por supuesto, cuando el agua está más o menos a 38 a 41 grados es cuando hay más riego, porque hay más cantidad de ameba en el agua. Y por supuesto, ahora con tanto calor, con el climate change que existe, etcétera, estamos viendo casos más y más al norte. Antes, casi todos los casos en los Estados Unidos eran Texas y Florida, los gran mayoría, con de vez en cuando Luisiana, como en 2013 tuvimos y ahora tenemos, pero ahora estamos viendo casos hasta en Maryland, en Kentucky, y mucho más alto por los cambios en temperatura. O sea, uno tiene que tener en mente qué es la temperatura del agua, uno tiene que mantener la cabeza que no se vaya para abajo, para que no se pueda meter agua por la nariz, y si vas a estar abajo, usar nose clips, y entonces tiene que ser agua dulce, no agua salada. Y claro, el agua que está trancada por cualquier razón, un lago tiene más riego que un río que está moviéndose rápido el agua. Todas esas cosas uno tiene que tener en consideración. Y como te dije, yo tuve un caso en cual un muchacho lo puncharon y en un chorro de agua en el piso fue más de suficiente a que se enfermara y que muriera de esto.
2: ¿Y qué pasa con las piscinas? ¿No hay riesgo de que puedan contaminarse?
0: Muy buena pregunta. Si no tienes las piscinas en casas con adecuadamente limpia con bleach o con sal que se forma bleach, entonces también en la piscina de una persona puede ocurrir esto, y ha ocurrido casos así.
1: ¿Y en las playas agua salada, doctora?
0: No, no hay problema con este. Hay otros problemas.
1: Sí, claro.
0: Pero no este problema, porque esta amiba necesita agua dulce.
1: Buenos días, América, de costa a costa. Estamos en este programa especial por Labor Day. Nos vamos a la pausa y regresamos ya.

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5: Ir y trabajar permanentemente en el país. Y básicamente, lo describiste perfectamente bien, hay una pausa para una capacitación de los oficiales consulares a nivel global, y esto tiene que ver con una nueva interpretación de lo que constituye la persona quien pueda constituir una posible o probable carga pública.
8: Abogado, muy buenos días, un gusto tenerlo. ¿Pero qué significa realmente esto? O sea, ¿pausan las citas o se reprograman? ¿Eso significa que va a haber retrasos y que quienes quieran tener una nueva cita va a pasarse hasta mucho después? ¿O cómo funciona el sistema de citas para entenderlo un poco mejor?
5: Es excelente pregunta. No sabemos exactamente el tiempo de que va a durar esta pausa de capacitación. Creo que es cuestión de semanas, una semana o dos, es lo que tengo entendido, y en realidad es un proceso larguísimo, porque estás hablando de que se haya presentado una petición, vamos a decir, por reunificación familiar. Puede ser esposa de un ciudadano americano, esposa de un residente, hijo soltero mayor de edad de un ciudadano americano, esposa o hijo menor de edad soltero de residente, hijo mayor de edad soltero de residente, hijo casado de ciudadano americano, hermano de ciudadano americano. Son las distintas categorías por reclamación familiar. También hay categorías por empleo, incluyendo habilidades extraordinarias, habilidades excepcionales, profesionales con experiencia, etc. El caso es que después de que esa petición esté aprobada y entra en fecha en el boletín de visas que el Departamento de Estado publica mensualmente, es que entonces el caso se manda al Centro Nacional de Visas, que forma parte del Departamento de Estado. Ahí es donde se tiene que llenar el formulario de la visa, la documentación civil, la documentación de apoyo, en algunos casos, sobre todo en los casos familiares.
9: Abogado, estamos teniendo problemas con su conexión, se está viendo, sí, y la verdad es que ya dejamos de entender lo que decía. A ver, si pudiese hablar de nuevo, a ver si se mejoró allí. Ah, ok, se salió el abogado. Vamos a intentar pues conectar con él nuevamente para hacerle un par de preguntas, porque creo que hay muchas dudas con referencia a estas medidas que próximamente va a implementar o ya se está implementando en diferentes embajadas de los Estados Unidos alrededor del mundo. Y también esa pregunta que yo creo que es muy importante, si esto está afectando solamente a quienes están esperando fuera de Estados Unidos o también puede aplicar el proceso de personas que actualmente viven aquí y necesitan salir para realizar su entrevista consular. A ver, creo que el abogado vuelve a conectar. Vamos a ver si lo tenemos. Abogado, ¿me escucha?
5: Sí, lo escucho. Okay. Disculpa.
9: De acuerdo. No se preocupe. Le quería preguntar si esto está afectando solamente a quienes están esperando fuera de Estados Unidos o también puede complicar el proceso de personas que actualmente viven aquí y necesitan salir para realizar sus entrevistas consulares.
5: Bueno, los que están fuera de los Estados Unidos. Ahora, sí hay una categoría de personas, lo que llamamos los que están solicitando una exención provisional de la permanencia ilegal, que es el perdón preaprobado del castigo de la permanencia ilegal, que eventualmente van a esa entrevista, que les pudiera afectar también, pero ya estarían en el extranjero con una entrevista programada. Pero eso puede suceder, donde alguien que pidió su perdón, que le aprobaron su perdón, que va, por ejemplo, en una entrevista que estaba pautada para mañana, y que de pronto le hayan cancelado la visa, la cita por esta capacitación, uh-huh. este entrenamiento a los oficiales consulares, y de pronto tiene que esperar la reprogramación de la cita.
9: Así que, pero usted recomienda entonces a esa persona salir o quedarse.
5: El que todavía está aquí dentro del país y tal vez le hayan programado la entrevista, le pediría que confirmara con la sede consular si esa entrevista va a tomar lugar todavía o va a ser cancelada por este tema de la capacitación, para que no tengan que esperar la reprogramación de la cita en el exterior. Eso es posible a través de un correo electrónico a la sede consular.
8: Abogado, ¿no pasa esto con otro tipo de visas, por ejemplo, de turismo, ni otro tipo de visas? O sea, ¿no debería de haber problema con las citas?
5: Es correcto, para las citas de visas no inmigrante, la visa de turista, la visa estudiantil. Ahora, habiendo dicho eso, hay para ciertos países donde se consideran que hay un alto riesgo que la persona pueda ser posible o probable carga pública, están pidiendo, por ejemplo, en el caso de Cuba, Venezuela, están pidiendo una fianza. Y esa fianza puede ser de 5 a 20 mil dólares, dependiendo del criterio del oficial consular. Y todas estas medidas tienen que ver con este tema de quién puede o no puede ser considerado como una posible o probable carga pública. Y están tomando en cuenta cosas como la edad de la persona, el oficio de la persona, la profesión de la persona, el nivel educativo de la persona, el estado de salud de la persona, si la persona presenta un estado de salud crónico, por ejemplo, diabético, etcétera, problemas de cardíacos. Eso pudiera influir en esta decisión. Recursos, activos, bienes. Entonces es una nueva forma de analizar el tema de lo de carga pública. Ya no es suficiente con que tengas el affidavit. Ahora, aparte del affidavit, van a tomar estos otros factores en consideración.
9: Claro, abogado, muchísimas gracias por aclarar diferentes puntos. Hay muchas dudas alrededor de esto, pero como siempre hemos visto ya recientemente con esta gestión, lanzan una bomba, pero todavía no está claro cómo se va a ver en el futuro inmediato. Gracias, un abrazo fuerte.
5: Igualmente, Andreina, muchísimas gracias.
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3: Muy bien, buenos días, ¿cómo estás?
4: Estupendo. Andreina,
3: Janet. Me tuve que mover de donde estaba para poder.
4: Se lo agradecemos enormemente, abogado. Bueno, para recordarle a la audiencia de qué venimos a conversar, bueno, estamos hablando de una nueva amenaza que enciende las alarmas, el isotonitaceno, un opioide sintético que puede ser entre 5 y 9 veces más potente que el fentanilo y puede aparecer oculto en drogas o pastillas falsificadas sin que quien los consume lo sepa. ¿Estamos frente a la próxima gran crisis de drogas sintéticas, abogado?
3: Totalmente. Ahorita lo que está sucediendo es una nueva tendencia de las organizaciones criminales de producir más drogas sintéticas porque esto les reditúa más ganancias y sobre todo es más fácil para el tráfico de drogas. Pero hay un efecto al que nosotros le denominamos nearshoring criminal. ¿Esto qué es? Que prácticamente se produce, digámoslo así, en México, unas cantidades, como son el isotonitaceno, es un de las familias de los nitacenos, es una droga tan potente que, digamos que con el tamaño de un celular, el tráfico de una cantidad del tamaño de un celular, se ganan millones de dólares. Y es muy fácil poderlo transportar y más difícil poderlo detectar. Entonces, antes, por ejemplo, la droga que se utilizaba eran drogas, digámoslo así, más naturales como la amapola, donde se sustraía el opio y de ahí sacaban la heroína. Pero se tenían que traficar con cantidades enormes y esto dificultaba, obviamente, para los narcotraficantes. Pues tenían que sembrarlas, tendrían que hacer toda una logística de producción. En cambio, con estas pequeñas cantidades las llevan a los lugares cercanos de consumo y ahí se crean otros laboratorios que las procesan y multiplican esas cantidades de drogas para el consumo personal. Entonces ya podemos verlo en pastillas falsificadas, que eso es lo más peligroso, que la persona piensa que es una pastilla para quitarse el dolor. Y sin embargo, es una droga que le puede causar un paro respiratorio en cuestión de segundos. Y lo peor de todo, que los antídotos para poder recuperar a esa persona tienen que ser con dosis mayores. Y generalmente, pues los equipos de seguridad no tienen el Narcan suficiente como para poder atender a una persona de manera inmediata. Y como es tan pequeño, en muchas drogas, por ejemplo, se adulteran para que pueda tener esa potencia la cocaína. Digámoslo otra vez, en otro programa pasado hablamos de la cocaína rosa, uh-huh. Que también puede tener este componente. Y al momento de que se potencializa, pues obviamente las personas se vuelven más adictas y prefieren ese producto. Y el problema es que están consumiendo este nitaceno. Y este opioide fue creado en los años 50 para precisamente aliviar el dolor, pero descubrieron que era tan potente y tan fuerte y que causaba tantas implicaciones a la salud que lo prohibieron. Pero el narcotráfico lo que hace es que sustrae estas fórmulas y las empiezan a modificar. A diferencia del fentanilo, esto es algo muy importante, porque el fentanilo, su familia ya tiene una fórmula, esta la ONU la decreta, en 1 o 2 años cada lista se van metiendo estas sustancias, pero los narcotraficantes, a diferencia del fentanilo, con los mitacenos pueden variar un poco la fórmula, y entonces en algunos países ya no entra la prohibición, y por eso con estos pequeños precursores químicos que se trafican y se producen ya cerca del consumo, es en donde se proliferan estos laboratorios. Incluso el Comando Norte de Estados Unidos ya ha visto que en Canadá hay muchos laboratorios que están produciéndose, en propio Estados Unidos hay laboratorios, y lo peor de todo es también en África, que es mandan la droga en Europa, y este consumo ya no nada más, digamos, lo que es un problema estadounidense, sino que ya es un problema a nivel global por este llamado nearshoring delictivo.
4: Abogado, ¿y qué tan viable es y qué tan peligroso es que se pueda extender en todo Estados Unidos esto y que, bueno, pues siga provocando más muertes, ¿no? Y también gente que se está volviendo adicta a esto.
3: Sí, es un buen punto el que tú tocas, Janet, porque principalmente en la parte fronteriza con México existe lo que le llaman mulas ciegas. El narcotráfico en México lo que hace es que empiezan a vigilar a estas personas que cruzan de trabajo a los Estados Unidos y viven en México, o viceversa, o que van a hacer compras y la vida diaria, ¿no? Entonces detectan a estos ciudadanos y ellos, sin saberlo, digámoslo, van a un mall, se estacionan, llegan, le ponen por debajo con un imán, un rastreador, la droga, ellos pasan, no están enterados, y por medio de un rastreador los narcotraficantes vuelven a localizar el vehículo, sustraen la droga, como es del tamaño de un celular, se pueden hacer producciones de miles y miles de
4: claro,
3: pastillas y de
4: Abogado, cuando hablamos de una sustancia que puede ser hasta 9 veces más potente que el fentanilo, ¿qué significa realmente eso en términos de riesgo para una persona que ni siquiera sabe lo que está consumiendo?
3: Por ejemplo, una persona que regularmente consume cocaína puede comprar una bolsita y en esa bolsita sabe que le dura, por decir, X cantidad de horas o de tiempo de su consumo. Pero en una fiesta, obviamente en una reunión ya más activa de recreación, pues suelen consumir más. Sin embargo, si se la termina y además, digamos, vuelve a consumir más en ese poco lapso de tiempo, está y trae mitaceno, entonces la sobredosis por ese consumo, la persona cree que fue cocaína. Las personas que vienen, los rescatistas, los primeros respondientes a atenderlo, pues ven que hay rastros de consumo de cocaína y no tienen idea de que trae un opioide sintético, y entonces tardan en ponerle el antídoto. Y como decía, como es más potente, no es lo mismo que en el fentanilo, traen ya los el socorrista ya trae una cantidad especial del antídoto para la recuperación, pero obviamente al ponérselo no reacciona y tienen que ponerle más, pero generalmente no llevan esa cantidad, o ignora el rescatista precisamente lo que consumió y las dosis que le tiene que poner para rescatarlo. Y entonces ahorita estamos hablando prácticamente ya de 1,000 personas que pueden estar muriendo en un corto lapso de 6 meses, ¿no? En una sola localidad.
4: Sí, y bueno, vemos como todo esto que parece que los delincuentes se reinventan, ¿no? Son más novedosos, pero ¿por qué las autoridades, abogado, no pueden ir un paso adelante para poder identificar y también detener este tipo de sustancias?
3: Esa es una muy buena pregunta, Janet. Antes nosotros le llevábamos, muchos le dicen efecto cucaracha, ¿no? Que los narcotraficantes se combaten en algún lugar y entonces se dispersan y llegan a otro. Yo no lo veo así, yo lo veo más bien como tú dices, es una transformación. porque base a la globalización y a los mercados, como le digo, el nearshoring, ellos tratan también de abaratar sus costos. Entonces, no es lo mismo que les capturen X cantidad de droga durante el trasiego, sí, a que lleven poca cantidad, la produzcan en el lugar cercano, uh-huh, y obviamente la dispersen. Y entonces, claro, yo le llamo el efecto pulpo, porque el pulpo es un animal que, uh-huh, se puede transformar rápidamente de color, cambia obviamente de camuflaje, y entonces así es el crimen organizado y tiene varios tentáculos.
4: Gracias por estar con nosotros cada mañana. Vamos a hacer una pausa, pero regresamos prontito nada más, en un abrir y cerrar de ojos.

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1: Hello, hello, buenos días, América de Costa a Costa, iniciando nuestra segunda hora de programa.
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1: Que se hizo feriado federal, Janet, el Congreso lo aprobó como ley nacional en el año 1894. Desde entonces, bueno, cada primer lunes de septiembre se conmemora a los trabajadores de esta gran nación. Con los buenos días.
3: Hola, hola, Andreina, muy buenos días. Segunda hora de programa. Aquí vamos con entrevistas muy interesantes en este programa especial por Labor Day. Son varios, ¿no?, los estados que adoptaron ya lo que es dedicarle este día a los trabajadores, y como bien lo mencionas, en 1894, cuando el Congreso establece oficialmente el primer lunes de septiembre como feriado federal. Y hay que recordar, Andreina, que hoy estará pues cerrado, serán cerradas las oficinas del gobierno federal, también el servicio postal, que tendrá, hay modificaciones en su horario habitual, los servicios de entrega, como el servicio postal en los Estados Unidos, no estarán disponibles. En fin, creo que hay actividades que se suspenden por este feriado, y bueno, para que lo tome en cuenta, y espero que ustedes estén descansando, que estén disfrutando de este día, o si está trabajando y lo está celebrando de esa manera, bueno, pues también que lo disfrute mucho. Así que seguimos aquí, Andreina, en este programa especial.
1: Sí, señor. Bueno, vámonos a ofrecerles entrevistas cuidadosamente seleccionadas para toda nuestra gente. Empecemos por lo fundamental. Desde el punto de vista legal, ¿dónde termina una decisión de crianza o disciplina de un padre y dónde comienza el abuso infantil?
4: Bueno, precisamente no es una respuesta blanco y negro. Definitivamente hay mucha libertad en este país con esa situación de la crianza. Uh-huh. Siempre y cuando no estén en peligro los niños, normalmente una corte no va a interceder. Pero creo que en realidad aquí hay otros familiares que posiblemente sí tenían alguna posición para poder tomar algún tipo de acción y prevenir lo que sucedió.
3: Abogada, muy buenos días. Gracias por estar aquí en su programa. Buenos días, América. ¿Qué diferencia legalmente entre entre lo que pasó con esta persona cuando ya se reporta o ya hay indicios, ¿no?, de que dice el esposo que tenía problemas?

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1: Importante porque ella sí tiene o le presentaron casos de abuso infantil. Lo que el cargo del caso de abuso infantil tiene dos niveles. El nivel que es no agresión y el nivel con agresión. Entonces, ella sí está enfrentando casos de abuso infantil, simplemente que el cargo que le presentaron es un cargo más leve porque las lesiones o lo que le sucedió a las niñas no llega a una situación tan seria como otras situaciones, pero al final del día ella sí está enfrentando cargos por abuso infantil.
2: Abogada, ¿y qué puede pasar con las menores ahora, después de haber visto y después de enfrentar este juicio? ¿Ellas no, o la mamá no debería acercarse a las menores? ¿Ellas deberían de estar con el papá? ¿Perderá la custodia? ¿O qué pasará?
1: Bueno, en este caso tengo entendido que a raíz de los cargos que le presentaron, a pesar de que tuviera la posibilidad de tener fianza, está enfrentando también ahora lo que se llama un immigration hold, que inmigración no la deja salir, porque si ella tuviera la libertad en el caso criminal, ellos entonces la transfieren a una institución de inmigración para un centro de detención donde ella no va a tener contacto directo con las niñas, que no sea un contacto supervisado. Entonces, en este caso, lo normal temporalmente que sucede es que el papá básicamente va a tener el 100% de esa custodia de las niñas hasta que algo suceda, pero incluso si ella llega a salir de ya sea inmigración o de la cárcel, la opción que tiene este papá es presentar una petición en la corte para que la corte le otorgue él la custodia primaria de las niñas, dada la situación, y es posible, por ejemplo, de que él deje de que la mamá vea a las niñas siempre y cuando sea una situación de que haya alguien supervisando, o si los cargos son graves lo suficiente, es posible de que sí, que ella pierda la custodia completamente. En estos casos también es importante notar de que cuando algo así sucede, DCF, el Departamento de Niños y Familias, también se involucra y hace su propia investigación para determinar si el papá también debe tener a las niñas o no, dependiendo de el rol que él pueda haber tenido en que esta situación se pudiera llevar a cabo.
3: Abogada, el padre en este caso afirma que antes de este episodio que todos conocimos a través de las redes sociales, había llamado varias veces a la policía e incluso buscado ayuda psiquiátrica. Esta es probablemente la pregunta que muchos padres hoy se están haciendo. ¿Qué puede hacer legalmente una familia cuando cree que un padre representa un peligro para sus hijos, pero todavía no ha ocurrido algo grave? Porque si algo se ha relatado en muchísimas historias que lamentablemente se han desenvuelto y finalizado en casos terroríficos como quizás tiroteos o el fallecimiento de alguien involucrado, es que cuando no existe evidencias, entre comillas, daño físico, pues las autoridades no proceden.
1: Sí, definitivamente es una situación bastante difícil, tanto para los familiares como para las autoridades, porque tienen que entender que no podemos limitarle a alguien su derecho constitucional de ser un padre basado en un miedo que nosotros tengamos o una situación que pensemos que pudiera suceder. En ese caso, en realidad, el otro padre o los familiares tienen mucha responsabilidad de tratar de limitar la posibilidad de que algo así suceda, porque tienen que entender también de que limitar el derecho de una persona sin tener una evidencia conclusiva de que algo pudiera suceder también es un riesgo de la otra parte.
3: Abogada, gracias por estar con nosotros esta mañana. En 20 segundos, si alguien sospecha de algo similar que pueda estar poniendo en riesgo a los niños, ¿cómo pueden actuar? ¿A dónde tienen que acudir?
1: Contactar siempre primero a ver si se puede hacer un Baker Act de esa persona para que le hagan una evaluación psiquiátrica y determinar si es que algo sucede o no. Siempre también contactar el Departamento de Niños y Familias a ver si ellos también pueden abrir una investigación a determinar si los niños están en peligro. Y por último, acudir a la Corte de Familia, dependiendo de las circunstancias, a ver si hay una petición que se puede presentar para proteger a los niños en esa situación.
3: Gracias, abogada. Un abrazo fuerte para usted y gracias.

0: Maldita.
1: El 19 de septiembre de 1988, Washington DC vio nacer al que se convertiría en uno de los jugadores más determinantes de la NBA, Kevin Durant. 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
15: Y espero que usted también se esté tomando un cafecito tempranero a esta hora y este día, día feriado federal en los Estados Unidos por Labor Day. Atención, quienes entraron a Estados Unidos con visa de turismo o negocios y después solicitaron asilo, esto es para ustedes. El gobierno prepara una revisión de visas B1 y B2 expedidas durante la última década y podría verse afectado hasta 200,000 personas. Para conversar sobre qué hay detrás de todo esto y quiénes deberían estar alerta, ya está con nosotros el abogado de inmigración, Jaime Vázquez. Abogado, qué gusto tenerlo como siempre.
16: Andreina, siempre es un placer de estar contigo y con la mesa de trabajo. Un saludo para todos.
15: Gracias, abogado. ¿Quién debe prestar atención a esta noticia y quién puede estar tranquilo?
16: Bueno, son las personas que tienen una visa, que hayan entrado al país en los últimos 10 años y que entraron con esa visa B1, B2 y que después de haber entrado se quedaron y aplicaron para asilo. El Departamento de Estado, por medio de sus consulados y embajadas, ya está comenzando a emitir correos electrónicos a esos portadores de visa porque están, digamos que, chequeando el sistema de inmigración para los que aplicaron asilo y para los que tenían visa y ya les están mandando esas emails de terminación.
15: Ok, entonces estas personas que entraron al país como turista o como con visa de negocio, que luego pidieron asilo estando dentro de los Estados Unidos, hoy deberían estar muy alertas porque los están contactando por correo electrónico o por correo físico.
16: Correo. Les está mandando correo electrónico. Ya tenemos reportes de diferentes personas que han recibido un correo electrónico de parte del consulado de su país de origen, donde les están enviando la notificación que si se encuentran en Estados Unidos tienen su visa terminada y que es efectivo al momento de salir del país. Andreina, pero es importante entender un punto. Cualquier persona que haya entrado al país con una visa B1, B2 y después de haber entrado, ellos entran con la intención de ser no inmigrantes, de regresar al país. Por eso es que te dan una I-94 con un tiempo de validez. Pero al aplicar asilo, no importando si lo hizo antes o después de la expiración de esa I-94, ellos están invalidando, digamos que las características, derechos y deberes de esa visa de no inmigrante. Y por eso es que ahora el gobierno les termina el caso, le termina la visa.
15: Ok, entonces recapitulemos porque creo que es un tema muy importante. Solicitar asilo después de entrar con una B1, B2, ¿significa automáticamente que hubo fraude? ¿O lo importante es cuál era su intención cuando ingresó?
16: Claro. Bueno, aquí no ha habido ninguna caracterización de fraude. Lo que ha hecho el gobierno es que ha dicho, usted invalidó los términos de esa visa al momento de entrar y por consiguiente ya no la puede utilizar más. Pero Andreina, si vamos para atrás en el reloj, digamos 3 días atrás, todavía este anuncio no es público, ya esa visa para cualquier persona que hubiera entrado con visa de turista y hubiera aplicado para asilo, ya esa visa no es válida, porque así la persona llegara a salir del país después, al intentar entrar le van a decir, no, usted utilizó esa visa para entrar y aplicar asilo, no lo vamos a dejar entrar. O sea que esto de verdad no cambia mucho a la aplicación de ley que ya existía anteriormente.
15: Abogado, entonces, ¿cómo se supone que entra una persona que pide asilo en este país y que se considera que estuvo bien en el proceso?
16: Claro, ahí es donde viene la ficha clave que muchísimas personas no entienden, pero que también causa ciertos riesgos. Una persona que entra al país y quiere solicitar asilo, bajo la perspectiva del gobierno, lo tiene que hacer en el punto de entrada. Por ejemplo, si vienen en avión al momento de entrar al frente del oficial, deberían solicitar ahí la posibilidad de presentar asilo. Lo que pasa con eso es que cambia mucho la perspectiva, no hay una admisión al país y no está utilizando la visa de turista. Pero utilizar la visa de turista para entrar y después pedir asilo no es algo que el gobierno determina como correcto.
15: O sea, comprarte un pasaje con una visa como la tengas y justo entrando al país decir o pedir o solicitar asilo. Esa era como la manera ideal para el gobierno.
16: Esa es la manera ideal como se ha presentado anteriormente, y al no entrar con una visa con una característica diferente. No es como que le estás diciendo al oficial, oiga oficial, vengo de vacaciones a visitar a mi familia, y seis meses después aplicas asilo. Eso es lo que el gobierno está diciendo. Cuando tú entraste con tu visa de turista, tú no nos dijiste que entraste para pedir asilo. Consiguiente, vamos a cancelar la visa.
15: Claro. Ahora, me gustaría, abogado, poner orden a tres conceptos que mucha gente está mezclando y está confundiendo. Visa, estatus migratorio y caso de asilo. Si el Departamento de Estado revoca una visa B1, B2, ¿qué desaparece exactamente y qué no desaparece?
16: Bueno, de verdad no desaparece nada. Lo único que tienes es la terminación oficial de tu visa, pero no crea ningún tipo de terminación de tu caso de asilo, no crea ninguna deportación para ti. Simplemente están terminando el visado que utilizaste para entrar.
15: Claro. ¿Y que te revoquen la visa significa que te van a deportar?
16: No, no necesariamente si tienes un caso que se encuentra pendiente. La revocación de una visa es efectiva al momento de salir del país y por consiguiente no influye en ese caso de asilo pendiente. Y te contesto las otras dos términos que me tenías ahí. El tener un caso pendiente de asilo. Un caso pendiente de asilo se conecta al otro, al estatus legal. Un caso pendiente de asilo no otorga estatus legal. Y eso es importante. Exacto. Y crítico. Porque de ahí viene todas estas detenciones que hemos visto, ya sea en una parada de policía o en aeropuertos, en el pasado, Andreina, por décadas. Una persona que tenía asilo estaba semiprotegida. El gobierno no te iba a tocar hasta que hubiera una decisión final de tu caso. Esta administración de Trump ha aplicado una perspectiva diferente donde si ellos dicen, si tú no tienes algo más y solo tienes un caso de asilo, no tienes estatus, por consiguiente te podemos detener.
15: A ver, abogado, pensemos en alguien, caso común, que pidió asilo hace años, tiene autorización de empleo, paga impuestos y está esperando su audiencia. ¿Esta revocación puede afectar su permiso de trabajo, su licencia de conducir o su capacidad de permanecer legalmente mientras se decide el asilo?
16: No, para nada. No tiene nada que ver una cosa con la otra. Simplemente le están diciendo, esa visa que utilizaste para entrar ya no funciona. Ahora, el tener un caso asilo pendiente, y recalcamos lo que te comenté hace un momento, porque es importante. Muchísimas personas el día de hoy están volando, están tomando aviones domésticamente y están siendo detenidos con el mismo patrón del ejemplo que tú diste. Y la razón de eso no es porque tengan o no un permiso de trabajo vigente o una licencia, es porque el gobierno ha tomado la posición que va a detener a cualquier persona con un asilo pendiente porque el asilo pendiente no te da estatus legal.
15: Ahora, ¿qué ocurre si esa persona sale de Estados Unidos? ¿Una visa revocada puede cerrar prácticamente la posibilidad de regresar aunque el caso de asilo siga abierto?
16: Bueno, al momento de salir del país, básicamente abandonas ese caso de asilo y por consiguiente queda terminado. Y tienes otra dificultad, que al revocarte la visa, como tú comentas, es prácticamente imposible que vuelvas a entrar al país porque no te van a dar una visa nueva al haber invalidado o terminado tu visa.
15: Claro, ¿y cómo se entera una persona de que su visa fue revocada?
16: Bueno, lo que estamos viendo el día de hoy son correos electrónicos que vienen directamente, y te puedo decir que ya he visto uno, yo personalmente, de un consulado del país de origen de la persona que entró con la visa de turista. En ese correo electrónico le están diciendo que la visa que utilizó queda revocada, terminada, y que es efectiva si ya se encuentra fuera del país inmediatamente y si todavía se encuentra en Estados Unidos al momento de salir.
15: Ok. Se revoca esa visa, pero ¿qué pasa con el proceso de asilo que tiene? ¿Los están llamando a la corte? ¿Qué está pasando con la gente que está sosteniendo procesos de asilo?
16: Muy buena pregunta, y es lo que la gente se pregunta el día de hoy. No va a pasar nada diferente a lo que ha pasado anteriormente. Su caso de asilo continúa. Su proceso de ir a su cita va a pasar de la misma forma. Yo creo aquí que es importante el mensaje a la comunidad de, si usted tiene un caso de asilo, tiene que estar encima de cuándo tiene que hacer ese pago anual, porque eso podría llevar a una terminación o referencia de su caso a corte. 2, tiene que cambiar su dirección al momento de mudarse inmediatamente, el mismo día. Hay un plazo de 5 días, pero ni se recomienda utilizar esos 5 días. Hágalo inmediatamente. Y esté al tanto, Andreina, de esa fecha de corte o fecha de cita. Conéctese al sistema de inmigración, chequee en línea, en la página de cortes, porque estamos viendo una aceleración de casos que podría llevar a una notificación y de pronto usted no la recibe.
15: O inmediata, prácticamente. Usted tiene cita, no sé, dos días, tres días, y usted no vio el correo y se le pasó. Pero, abogado, si esa persona recibe esa cita a la corte, va a la corte y le dicen que pues su caso de asilo no procede, ¿qué pasa justo en ese momento?
16: Bueno, en ese momento la persona va a tener la oportunidad de reservar apelación. ¿Qué quiere decir? Puede ir a una instancia superior, que es la Junta de Apelaciones de Inmigración, para solicitar una revisión de su caso. Eso le puede comprar más tiempo en el país para poder determinar ya bajo la Corte de Apelaciones si hay la oportunidad de la reversa. Pero si le niegan el caso de asilo y no tiene ningún otro amparo, lo que viene es una orden de deportación.
15: Y la orden de deportación es, mire, vaya, tiene 48 horas para abandonar el país, o lo retienen, ¿qué pasa allí?
16: Bueno, usualmente el día de hoy no están reteniendo a personas. Si usted se encuentra detenido y tiene la orden de deportación, se va a mantener detenido. Si está en la calle, le van a dar un plazo para salir. Pero también, Andreina, también es importante que con la asesoría legal que usted tiene, para tratar de, digamos, salvaguardar cualquier futuro migratorio, si llegara a haber una negación de su caso de asilo, todavía trate de pedir una salida voluntaria al final, porque eso podría, así haya una negación, no ocurrir o causar un castigo mayor.
15: Claro. Abogado, aquí tenemos preguntas, creo que no me queda mucho tiempo, pero rápidamente, una persona que tenga residencia y no se mantiene dentro del país por alguna circunstancia, ¿qué recursos tiene para no perder su residencia?
16: Bueno, tiene que mantenerse aquí por lo menos 6 meses o no salir o estar afuera más de 6 meses. Andreina, pero hay un procedimiento donde le da la oportunidad a una persona de encontrarse fuera por 2 años. Tiene que solicitarlo. Si el gobierno se lo aprueba, puede salir y quedarse afuera. Hable con un abogado para no perder su residencia.
15: ¿Dónde lo podemos encontrar, abogado?
16: En las redes sociales como @JaimVázquez, H-A-I-M.
15: Bueno, muchísimas preguntas hoy. Lo bombardeamos. Gracias por estar con nosotros esta mañana.
16: Siempre un placer.
15: Buenos días, América, de costa a costa. Estamos en este programa especial por Labor Day. Nos vamos a la pausa y regresamos ya.

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2: Escuchas programa especial por Labor Day en Buenos Días, América. Bueno, vámonos con el tema central que hoy nos ocupa. Vamos a hablar de nuestro tema del día con la doctora Ataí Coronado, quien es sexóloga y psicoterapeuta individual y de pareja. ¿Cómo está, doctora? Buen día.
3: Buen día, muy bien, muchas gracias. Muy contenta de estar con ustedes nuevamente.
2: ¡Qué alegría! Cuando nos casamos, también renunciamos a nuestra vida individual. Esa es una pregunta que muchos se hacen. Hay parejas que disfrutan hacerlo prácticamente todo juntas y otras donde él sale con sus amigos, ella con los suyos y nadie se molesta. Pero, ¿dónde termina el espacio personal y comienza el abandono de la relación, doctora?
3: Fantástica la pregunta que planteas, porque creo que tenemos esta perspectiva de que cuando nos casamos, entonces, o estamos en una relación, tenemos que hacer siempre todo juntos, como si realmente perdiéramos nuestra identidad o nuestra intimidad. Y entonces, a ver, podemos entender que una pareja necesita tanto conexión como autonomía e intimidad. Una pareja sana necesita ambas cosas, y lo importante aquí es está en saberlo equilibrar. Es decir, podemos buscar la forma de salirnos de la relación o tener o salir con otras personas como una forma de escapar a la relación, y eso sí es lo que no favorece a las relaciones. Sin embargo, poder tener nuestros espacios de individualidad, un tú, un yo y un nosotros, es siempre muy, muy importante. Es decir, necesitamos un espacio para salir siempre y cuando no sea un trato de escapar de la relación, y sobre todo lo que nos va a indicar que puede ser muy, muy sano es salir y tener ganas de regresar a lo que construimos juntos y a compartir lo que fuimos y hicimos en otros lados con amigos, que salimos, que nos despejamos. Es muy sano tener espacios de individualidad.
2: La cosa es que lo puedan contar y lo puedan compartir.
3: Por supuesto. Y eso va generando una mejor conexión en el vínculo. Ojo, es importante que cuando se planteen estas cosas de salir cada quien por separado, no amenace el vínculo. Eso es lo importante, que no sea una forma de escapar de la relación o que no sea algo que está justamente amenazando el vínculo. Algunas parejas, el problema no está en si salen y hacen cosas por separado y entonces está afectando a la pareja. El problema es que probablemente la pareja no está lo suficientemente sólida o no tiene un vínculo lo suficientemente conectado, y entonces cualquier separación puede afectar o amenazar el vínculo. Y eso es lo importante, cuidar el vínculo. Tener espacios separados puede ser fantástico para cuidar el vínculo. Cuando llegamos y queremos, tenemos muchas ganas de compartirle a nuestra pareja lo bien que nos la pasamos, lo a gusto que estuvimos platicando, cómo nos llenó muchas veces haber salido y compartido con otras personas.
4: Doctora, qué gusto saludarle, muy buenos días. Quiero preguntarle, ¿debe una pareja pedir permiso para salir o simplemente avisar?
3: Yo creo que la palabra debe implica ya otro tema. No debe nada, porque se supone que las parejas estamos complementadas, estamos hechas por adultos. Y un adulto no pide permiso. Sin embargo, importante, si estamos en una relación por cuestión de atención, de cuidado, de que yo también, si estoy conviviendo con esa persona, es importante que la persona pueda saber dónde estoy, qué estoy haciendo. Aparte, cuando tenemos un vínculo fuerte, lo mejor que queremos es que la persona sepa dónde estamos, con quién estamos, qué estamos haciendo, qué estamos compartiendo. Entonces, la respuesta muy clara es no necesitamos pedir permiso. Es ideal que no necesitemos pedir permiso, pero que haya la confianza suficiente para poder decir: yo voy a ir a tal lugar, voy a estar en tal lugar. Y entonces, por atención, por educación, por ese vínculo que tenemos, es importante que nos comuniquemos. Y es distinto a pedir permiso.
5: Perfecto, doctora, le mando un fuerte abrazo, escuchándola con mucha atención. Tal vez suene media rara la pregunta, pero Andreina, desde el principio, según una encuesta, que es sano ir uno o dos días, ir con los amigos. Este tema es, a ver, una obligación para que esto fluya también tranquilamente en las relaciones, ya sea noviazgo o ahora matrimonio. O sea, sí, una vez, por lo menos una vez a la semana, ir con amigos, en el caso de los hombres, ir con amigas, en el caso de las mujeres.
3: Fíjate que la palabra obligación, yo entonces le pondría ahí un puntito, le pondría ahí un señalamiento en rojo, porque si ya estamos pensando en que tenemos que obligar a algo, a alguien, entonces algo no está funcionando. Lo que sí es muy interesante, a ver, entendamos que las parejas van pasando por etapas, y una de las etapas, bueno, cuando estamos en el enamoramiento, lo queremos todo con la pareja, todo, absolutamente todo. Entonces quizás en los primeros años, durante el enamoramiento, no tengamos esa necesidad de salir a tener estos espacios de intimidad y de individualidad. Sin embargo, conforme vamos pasando los años, y entonces en estas parejas más estables, se vuelve muchísimo más necesario o mucho más conveniente el poder tener estos espacios por separado. Entendamos que como somos seres que necesitamos conexión, pero también somos seres individuales. Entonces, es muy sano poder tener, aunque sea un día, y aquí es donde el punto se pone, hay que ver los matices. Si estamos hablando como, es que tengo que hacerlo, y es que tú deberías respetar todo el tiempo que yo tengo que hacerlo, yo creo que ahí volvemos al punto, la pregunta y el comentario está en otro lado, y no está en si es sano o no es sano. Entonces, claro, es sano, por supuesto que lo es. Aquí depende también mucho de qué tanto hemos trabajado en la conexión para que la pareja se sienta también cómoda con eso, porque muchas parejas lo usan como, yo necesito mi espacio y entonces necesito salir de aquí y necesito que te hagas para allá, mientras las otras personas a veces necesitan mayor cercanía para sentir la conexión. Si estamos conectándonos adecuadamente, no importa que sea un día o dos, quizás a la semana, quizás tres, no es el tema. El tema es cuánto estamos trabajando el vínculo para que no se sienta amenazado cuando yo intento tener mi individualidad. Y entonces salir con los amigos puede ser una cosa de, claro, por favor, vete, y llegamos y nos contamos todo después.
2: Claro, el asunto es cuando al final, pienso yo, no sé, es mi cabecita maligna quien lo piensa, que a veces comparten más con los amigos que con tu propia pareja, porque de lunes a viernes entonces tienen los muchachos, la responsabilidad, la rutina, llega fin de semana, entonces me voy con mis amigos. Entonces, ¿cuándo? ¿Cuándo tú vas al cine? ¿Cuándo tú cenas? ¿Cuándo están solos, sin los muchachos? En fin, entonces ahí es donde yo creo que hay prioridades, y es donde debes administrar mejor tu tiempo. Pero más allá de eso y la decisión que tome cada pareja, porque como bien lo decía usted, doctora, mientras se sientan cómodos y nada sea obligado, pues las cosas van a funcionar mejor. Yo soy de las que piensa que las actividades no es que las tengas que hacer, es que yo quiero hacerlas con mi esposo. Y mi esposo no me manifiesta que quiere ir con sus amigos. Entonces, en este punto, doctora, ¿qué pierde una relación cuando las dos personas empiezan a hacerlo absolutamente todo juntas?
3: Fíjate que es bien interesante, porque lo que hemos entendido, que cuando ya formamos un vínculo, cuando ya tenemos una relación, ahora sí todo se tiene que hacer juntos. Actualmente hay posturas muy interesantes, por ejemplo, tenemos a Bushruhan, tenemos a Esther Perel, estos que hablan de las relaciones y la pareja. Necesitamos ese espacio para generar el deseo. A ver, el deseo se genera en el espacio. Entonces, si nosotros estamos todo el tiempo haciendo todo juntos, aunque al principio pueda parecer muy bonito, llega el momento en el que demasiada intimidad no deja espacio para desearnos, para yo tener interés en saber qué estás haciendo, que me mueva un poquito las ganas de querer estar contigo, de extrañarte un poquito. Y entonces, cuando nos metemos a esta dinámica de todo juntos, sobre todo después de muchos años, los autores manejan que se cae como en un exceso de intimidad, es decir, ya conozco todo de ti, no tienes nada nuevo que contarme, es más, y si no tienes proyectos aparte, pues tampoco, mucho menos interesante me pareces. Y entonces estamos o podemos caer en esa trampa, en donde en realidad la otra persona deja de tener algo interesante para mí, se pierde el misterio, se pierde eso que me ayuda a conectar con la otra persona. A ver, cuando empezamos nuestra relación, lo que más nos ayudaba a conectar era, quiero conocer de la persona, quiero saber más qué hace, sus planes, su vida, cómo fue. Y cuando ya tenemos estas relaciones de más largo plazo, si no damos esos espacios para que cada quien tenga sus proyectos, que para cada quien tenga sus momentos con sus amigos, quizá también con su familia por separado, incluso de repente darnos unas escapaditas, siempre y cuando, vuelvo al punto, no sea una forma de huir de tu relación y que entonces la pareja lo perciba como tal y diga, ¿por qué prefieres pasar más tiempo con tus amigos que conmigo? ¿Sí? Mientras no sean esas circunstancias, en realidad es muy, muy sano. Se puede perder el deseo en la relación si todo se hace como mueganitos todo el tiempo.
2: Claro, todo el tiempo. Doctora, ¿dónde podemos encontrarlo? Dice Toño, está feliz con su respuesta.
3: Dice, esto lo debió estar escuchando mi mujer.
2: ¿Dónde podemos encontrarla, doctora? Sí.
3: Me encuentran como DRA. Así como sale DRA. Atay Coronado en Facebook y en Instagram. Y ahí también se pueden comunicar conmigo para alguna duda que tengan.
2: Ahí está. Muchísimas gracias a la doctora Atay Coronado, que nos vino a hablar de este tema que además hemos colocado como tema del día, sexóloga y psicoterapeuta individual y de pareja. Regresamos ya.

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13: Hello, hello, buenos días, América de costa a costa. Bueno, 7 de septiembre.
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13: Trabajadores de esta gran nación, ¿por qué en septiembre y no en mayo? No sé si usted se ha hecho esa pregunta, pero la mayor parte del mundo celebra el Día del Trabajo el primero de mayo por las protestas de 1886 en Chicago. Estados Unidos eligió septiembre para evitar, Janet, la asociación con revueltas políticas y conflictos socialistas de mayo. Así que Estados Unidos quiso como desligarse, ¿no?, de esa historia.
15: Bueno, sí, y curiosamente, Andreina, muy buenos días para todo el equipo, para toda nuestra gente. Curiosamente, en otros países, ¿no?, sí se quedó como el primero de mayo, el Día del Trabajo, porque es el Día Internacional del Trabajo, pero efectivamente Estados Unidos trató de desligarlo, de separar de esos movimientos sociales, de esa revolución, de toda esa petición por parte de muchos trabajadores de hacer que sus derechos laborales sean reconocidos y que también pues los puedan tomar en cuenta todos esos trabajadores. Así que bueno, pues una lucha distinta, y el Labor Day, una celebración propiamente estadounidense, que más bien lo que hace es reconocer a los trabajadores, los aportes sociales, los aportes económicos al país, y que también una fecha que invita a recordar la historia del movimiento obrero y la lucha por los derechos laborales, pero que se desliga de ese primero de mayo. Así que cae 7 de septiembre, hoy, todos los primeros, el primer lunes de septiembre de cada año. En esta ocasión pues cayó así en 7, y sí, como lo mencionas, Andreina, también el tiempo que va avanzando mucho, muy rápido, y ya entrando casi a la última parte de este 2026, pero aquí tenemos este feriado nacional y esperando que todos ustedes disfruten de este día.
13: Sí, y por un día no fue la semana pasada, porque cayó el lunes 31 de agosto. Bueno, vámonos con las entrevistas y con lo que tenemos preparado para ustedes. Abogado, ¿cómo está? Muy buenos días, ¿nos escucha?
16: Buenos días, sí, ahora sí los escucho, se me fueron de momento.
13: Perfecto, qué bueno tenerlo. Abogado, queremos hablar de esos temas que están generando mucha preocupación, ¿no?, entre las familias migrantes, y se trata de las redadas. Hemos visto redadas, hemos visto operativos a gran escala en los últimos días, como el realizado en Memphis, y también la llamada operación Rotten Apple en Nueva York, donde ICE reportó más de 2,100 detenciones, al mismo tiempo que USCIS ha actualizado pues también un formulario, el I-864, utilizado para quienes patrocinan económicamente a determinados inmigrantes, incorporando

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1: De allanamientos irrazonables, y para que ellos puedan entrar legalmente tienen que tener una orden de un juez federal autorizando la entrada a una propiedad. Si es solamente una orden de captura o básicamente una orden de arresto, la persona no tiene que abrir la puerta. Entonces es sumamente importante hacer esa distinción. Hay que preguntar, ok, déjeme ver, páseme la orden por debajo de la puerta o por el slot de la del correo para revisarla. Y si no es una orden de allanamiento firmada por un juez federal, no tienen derecho a entrar a la propiedad.
2: Y abogado, ¿qué derechos tiene una persona durante una redada en un lugar de trabajo?
1: Okay, en un lugar de trabajo es un poco distinto. Por lo general ellos tienen acceso a las áreas que son abiertas al público. O sea que si cualquier persona puede entrar a ese lugar, pues ellos también pueden hacerlo. Ahora, si son áreas restringidas, que están claramente marcadas, que son solamente para empleados, ellos no pueden entrar a esas áreas. Entonces, pues, eso sería lo primero. Y lo segundo sería, si la persona, volvemos, es detenida, pues no proveer información que sea, ¿verdad?, que le afecte, que sea incriminatoria para la persona.
2: Sí. Abogado, y también quisiera preguntarle, ¿cuáles son esas cosas que nunca recomienda hacer durante una redada? Por ejemplo, no sé, correr, resistirse, tal vez. Eso es algo que creemos no se debería de hacer, pero ¿usted qué nos puede decir?
1: No, para nada. Si desafortunadamente llega el momento, ¿verdad?, de que la persona es detenida, la recomendación es ser cortés, como tú mencionas, no correr, ¿verdad?, no tratar de forcejear con el oficial para evitar el arresto, ya que esto pudiera llevar a algún tipo de cargo criminal, de resistir arresto, de agredir un oficial, de irse a la fuga, también es un posible cargo. Entonces nada de eso se le recomienda a la persona en el momento que esté ocurriendo.
2: Y mucho menos presentar documentos falsos, ¿no?
1: Definitivamente, eso también pudiera llevar a otro tipo de cargos, pues de falsificación, etcétera, que también pudiera resultar en cárcel por bastante tiempo.
2: Sí. Abogado, ¿se han presentado cambios en el formulario I-864 que utilizan los patrocinadores económicos? ¿Qué es exactamente lo que cambió y por qué es importante para quienes están de alguna manera ayudando, ¿no?, a un familiar o patrocinándolo, como lo mencionan en este formulario?
1: Sí, mira, esa probablemente es la noticia más grande de la semana, ya que ellos hicieron este cambio y lo hicieron de ahora para ahora. O sea, que a partir del 31 de agosto ya no iban a aceptar más el formulario viejo. Por lo general ellos daban un periodo de gracia donde le aceptaban el otro formulario, en lo que pues las personas se iban adaptando al nuevo. Entonces, en este nuevo formulario, básicamente la persona ahora está consintiendo a que le revisen el crédito. Y esos son factores que el gobierno va a utilizar para determinar si una persona califica o no. También les da un recordatorio un poco más fuerte sobre, ¿verdad?, lo que implica firmar un formulario I-864, donde la persona pues básicamente se está comprometiendo a que si la persona que está patrocinando recibe algún beneficio público, el gobierno puede ir en tu contra a recuperar ese dinero que se le haya proveído. Entonces, ¿qué significa? Pues básicamente, ¿verdad?, que ahora pues el gobierno va a tener un escrutinio un poco más estricto sobre las personas que están patrocinando, y van a hacer una indagación un poco más a fondo sobre el historial de la persona, incluyendo su puntaje de crédito.
2: Sí, por acá tenemos preguntas de nuestra audiencia. Nos escriben a través de las redes sociales y nos dice, Janet, pregúntale al abogado, si yo soy patrocinador y tengo deudas, ¿eso puede afectar?
1: Bueno, lo que el gobierno dice es que esto ahora es uno de los factores que ellos van a considerar. Al ellos, si en efecto toman la iniciativa de empezar a correr el crédito de las personas, que es lo que dicen que van a empezar a hacer, ellos van a poder ver tus deudas y que uno tiene, más además de su puntuación. Entonces, esas son cosas que ellos dicen que ahora pueden utilizar.

0: utilizar en la consideración sobre si la persona va a ser una carga pública o no.
1: Sí. ¿Y qué alternativas tiene una familia, abogado, si el patrocinador principal no cumple con esos requisitos financieros?
0: Bueno, si la persona no cumple con los requisitos financieros, de por sí el gobierno, por lo general, emitía un requerimiento de evidencia pidiendo, ¿verdad?, diciendo, mira, esta persona no califica, por favor, o envíame una persona nueva o verifica, envíame información para corroborar que esta persona en efecto pues califica. Pero también tenemos el memorando que salió recientemente que le está dando autoridad a los oficiales de inmigración de negar los casos sin enviar esos requisitos de evidencia. Entonces, el mejor consejo que le puedo dar a una persona es que consulte con un abogado, sí, que se siente a hablar con él, que le explique la situación financiera del patrocinador, para entonces así en conjunto tomar una determinación de si es un patrocinador viable o no.
2: Nos vamos a una pausa y ya regresamos. Esto es Buenos Días América, de costa a costa.

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9: Estás escuchando Buenos Días América, de costa a costa. Bueno, y una amenaza internacional pone ahora en el centro a alguien que hay, hasta hoy, había permanecido relativamente alejado de la confrontación política. Barron Trump, la televisión estatal de Irán, difundió un video que parece amenazar al hijo menor del presidente, incluye lugares que frecuenta y habla de una recompensa millonaria. El servicio secreto confirma que está al tanto, pero ¿estamos frente a propaganda, intimidación o una amenaza con capacidad real? Vamos a conectar con Víctor Hernández, él es maestro en inteligencia y seguridad internacional del King's College London. ¿Cómo está? Muy buenos días.
10: ¿Qué tal? Buenos días, un gusto saludarles desde la Ciudad de México.
9: Gracias, doctor, gracias por conectar con nosotros. ¿Los servicios de inteligencia lo leen como propaganda, como una amenaza real, o necesariamente como ambas cosas?
10: A los ojos de un servicio de protección ejecutiva como lo es el servicio secreto, toda amenaza es igual de creíble, y de hecho es práctica común al interior de los Estados Unidos que hasta pequeñas bromas o comentarios que se pensarían inocentes ameriten la visita del servicio secreto a la casa. Sabemos que ha habido personas que hoy están en la cárcel con sentencias de entre 5 y 10 años por haber hecho alguna amenaza velada o explícita, que aunque no tenían los medios para llevar a cabo, el solo hecho de pretender lastimar a la figura presidencial o a su familia es ya considerado un delito. Y pues bueno, te acordarás de este percance hace unos días donde se tuvo que esconder el presidente ahí en un carrito de comida, que no, no viajó al final en el Air Force One. Eso también precisamente fue una medida que intentó reaccionar a un ataque creíble que tenía conocimiento del servicio secreto, y digamos, es el único servicio donde no te puedes dar el lujo de ignorar a alguien por ser pequeño, por ser un actor no tan peligroso, porque lo único que necesitas es la voluntad de una persona para cambiar la historia.
11: Maestro Víctor, muy buenos días, un gusto tenerlo. ¿Qué debe hacer el servicio secreto luego de esta amenaza, o cómo deben de actuar las autoridades en Estados Unidos para proteger a no solo al hijo, sino yo creo a toda la familia Trump?
10: Todo servicio de protección ejecutiva tiene dos dimensiones. Una proactiva, que lo que busca es como que activar las trampas y ver si en el camino hay algún plan, alguna conspiración que ya esté en curso y que por tanto se active o se elimine mucho antes de que esté cerca físicamente el presidente. Y el segundo lado, que serían los equipos de reacción, lidian cuando la amenaza ya está presente y digamos hay que evacuar al presidente a un lugar seguro. En este caso muy concreto, el reto que tenemos es respecto de esa proactividad, descartar que solamente es ruido y que está consumiendo recursos de investigación del servicio secreto versus las amenazas que son creíbles. Y yo diría, con cierta cautela, que hay que tener cuidado de estas amenazas genéricas de que una nación beligerante amenaza a un presidente de los Estados Unidos, porque lo mismo podría decirse de Rusia, en la medida en que está activo en la guerra en Ucrania, o lo mismo podría decirse, no sé, a lo mejor de México, ¿no? Con esta intervención que todavía no se decide si va a ocurrir, para atacar a los cárteles directamente en México. Suena un poco de villano de cajón decir sí, hay una trama iraní o hay una trama rusa o después así muy hollywoodescamente hay una trama mexicana. A mí a veces me parece que eso es más bien un recurso retórico y que sirve para mantener los ratings que el presidente Trump valora.
9: Pero claro, uno también se pregunta, ¿no, Víctor? ¿Por qué Barron no ocupa un cargo político ni participa directamente en las decisiones del gobierno? atacar o amenazar a un familiar puede convertirse en una forma de presión psicológica contra un jefe de Estado?
10: Sí, y es exactamente lo que está haciendo el presidente Trump, por ejemplo, con los hijos del presidente López Obrador, ¿no? Que le acaba de quitar la visa al hijo mayor y hay como un rumor de que quizás está investigado por narcoterrorismo. Entonces, digamos, el manual es el mismo, ¿no? Con Nicolás Maduro, la primera imputación de narcoterrorismo en Venezuela no fue directamente al presidente Maduro, sino que fue a sus hijos. Sus hijos tuvieron 8 años recompensa por el FBI antes de que se abriera la carpeta de investigación en contra del papá. Entonces, están jugando con el mismo modus operandi.
11: Claro. Y esta amenaza puede interpretarse como una represalia por las acciones militares de Estados Unidos contra Irán. También parece que se está jugando psicológicamente, ¿no? Una guerra psicológica, pero que tanto puede escalar las tensiones entre Estados Unidos e Irán.
10: Yo lo primero que descartaría en un servicio de protección ejecutiva es a ver si no se trata de un ataque de bandera falsa, ¿no? Donde uno dice ser el actor, pero en realidad quien está detrás es otra persona. Quizás tiene la intención de que yo le dé un golpe a ese presunto agresor, pero en realidad la campaña mediáticamente fue organizada desde otro lado. Dicho eso, pues bueno, uno siempre tiene que hacer varios procesos de validación sobre si la amenaza es creíble, sobre si la amenaza en efecto proviene del lugar que dice ser. Y pues sí, digamos, en el contexto que estamos viviendo, Irán es uno de los candidatos que podrían hacer eso, porque es un país que ha perdido todo su liderazgo político, ha sido decapitado a base de una campaña aérea muy sistemática. Y todavía se han moderado respecto a los golpes, ¿no? Bien pudieron ya haber arruinado el estrecho de Hormuz, atascarlo con barcos hundidos y que sea intransitable, lo cual demuestra que algún tipo de salida diplomática todavía puede haber. Pero, pues sí, a ver, es un candidato posible. Más porque el presidente Trump ha estado viajando en el Medio Oriente y claro, porque hay agentes de la inteligencia iraní en varias partes del mundo.
9: Víctor, me quedan poco, 20 segundos, un minuto máximo, pero creo que hoy todo el mundo piensa, no, al hijo menor del presidente lo tienen metido en un búnker en este momento, no va a la universidad, lo tienen custo. ¿Eso está pasando o podría estar pasando en este momento, no ir a la universidad para protegerlo de estar en medio de mucha gente que no sabemos qué intenciones tiene, etcétera?
10: Como medida reactiva, a lo mejor al inicio puede ser que eso haya ocurrido, pero el mérito o el logro de un servicio de protección ejecutiva es poder continuar la vida con normalidad mientras se mitigan amenazas. Entonces, a ver, el presidente Trump, incluso sin este escenario, diario enfrenta un montón de amenazas que ninguno de nosotros siquiera nos imaginamos, ¿no? La bestia, el coche presidencial viene preparado para ataques químicos, ataques nucleares, hay muchos planes de contingencia, claro. Y yo creo que el servicio secreto puede perfectamente permitir continuar la vida del hijo de Donald Trump con normalidad. Claro. Y pues bueno, a lo mejor tendrá que ser más visible su escolta y eso puede hacerlo sentirse incómodo, pero el servicio secreto está más que capacitado para permitir que él continúe su vida.
9: Por supuesto, y gracias Víctor por conectar con nosotros esta mañana y explicarnos cómo funciona el servicio secreto ante posibles amenazas serias, ¿no? Estamos evaluando que esa sea una posibilidad ante el hijo menor del presidente Trump. Un abrazo para ti.
10: Gracias, gracias. Buenos días.
9: Allí conversábamos con Víctor Hernández, maestro en Inteligencia y Seguridad Internacional del King's College London. Nos vamos a una pausa y ya regresamos. Esto es Buenos Días América, de costa a costa.

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2: Escuchas Buenos Días América de Costa a Costa en un programa especial por Labor Day. Muy bien, por favor, Fernando, dime que tú me escuchas.
3: Te escucho.
2: Extraordinario, nosotros también. Bueno, vamos a hablar con Fernando Mateo, quien es vocero de los Bodegueros Unidos de América. ¿Qué está pasando? Bueno, la demanda, una demanda que existe para Mandani. Sí, señor, y es que esta demanda fue presentada por una coalición que representa a propietarios de bodegas y supermercados, muchos de ellos inmigrantes y pertenecientes a minorías. El plan del alcalde Mandani contempla 5 supermercados vinculados a la ciudad, uno por cada borough, y la administración ha hablado de precios de productos esenciales alrededor del 30% inferiores a lo que actualmente conseguimos en el mercado. Fernando, gracias por estar con nosotros esta mañana.
3: Gracias a ustedes.
2: En principio, quiero conocer tu punto de vista y cómo los bodegueros hoy están buscando salvar su negocio frente a esta amenaza comercial.
3: Bueno, básicamente esto es un proyecto con muy buen mercadeo, porque en la ciudad de Nueva York hay 8 millones de personas y hay unos 40,000 bodegas alrededor de la ciudad. Él poniendo una bodega en un sector va a afectar a varias bodegas en ese sector, pero nada más le va a servir a 5,000, 2,000 personas. Eso no le va a servir a todo el que necesita ayuda. O sea, es un mercadeo de una promesa política. Es un movimiento político, no un movimiento que va a tener gran efecto solo alrededor de donde están ellos. Este alcalde es socialista, es comunista, y tiene esa mentalidad de que él, si él anuncia algo como esto, todo el mundo se va a excitar, porque cuando tú anuncias algo gratis, todo el mundo se alegra.
2: A
3: menos costo, cuando digo gratis, va a llegar al punto de que él va a tener que regalar las cosas, porque la gente no va a estar satisfecha con un descuento de 30%. Él pudo haberlo hecho muy diferente. Él pudo haber ido a las 25,000 bodegas, decirle: yo necesito que ustedes rebajen el costo de estos productos para que entonces nosotros podamos servirle a millones de gente, a millones de ciudadanos, y nosotros, el gobierno, va a gastar los 70 millones de dólares anuales en ayudarlos a ustedes y no en competir con ustedes. Claro. Ese es el problema que tenemos.
2: Claro, y justamente ustedes dicen que la competencia sería desigual, y lo será, porque una bodega paga, como bien lo decías, paga renta, paga electricidad, paga seguros, nóminas, impuestos. Traduzcamos eso a números. De cada dólar que entra a una bodega, ¿cuánto realmente termina siendo ganancia, Fernando?
3: Bueno, la ganancia de un bodeguero es un 2%, un 5%, en algunos artículos hasta un 10%. Pero esos artículos donde se gana más también se pierde, porque si no se venden, entonces hay que botarlo a la basura, como la carne, como el produce, las papas, las lechugas, cosas así. Entonces, la ganancia en realidad es muy poca. Él decir que va a rebajar los precios un 30%, veremos, porque los precios fluctúan. Algunas veces suben, algunas veces bajan, dependiendo de la producción. Pero él está haciendo promesas falsas, pero la gente se lo está creyendo. Y por eso vino la demanda. Nosotros no estamos envueltos en la demanda. Eso es una organización muy diferente a nosotros, a los Bodegueros Unidos de América. Es una organización más representando no sé a quién, pero hicieron el movimiento y lo están cumpliendo. O sea que le damos ese mérito.
2: Fernando, ¿tienen estudios o datos que demuestren que abrir estas 5 tiendas realmente podrían provocar cierre de bodega? ¿O por ahora estamos hablando principalmente de un temor empresarial legítimo, pero todavía hipotético?
3: todavía es hipotético, porque recuerda, no son almacenes que van a almacenar cantidades de comida, donde si se ponen en línea 1,000 personas, cuando lleguen al principio de la línea a comprar sus productos, ya no va a haber, o sea, se van a acabar. Entonces eso va a causar caos, va a causar enojo, va a traer, la policía se va a tener que envolver, porque van a haber problemas físicos, agresivos, y Dios quiera que alguien no pierda la vida, pero yo creo que las pérdidas son hipotéticas por el momento, porque no sabemos en realidad qué va a suceder.
2: Bien, hay algo particularmente interesante aquí y lo quiero poner sobre la mesa. Muchas de las bodegas que podrían resultar afectadas pertenecen principalmente a inmigrantes y minorías. Fernando, ¿sienten ustedes que una política diseñada para ayudar a comunidades de bajos ingresos puede terminar golpeando a empresarios de estas mismas comunidades?
3: Sí, efectivamente, ustedes saben lo que está sucediendo porque tú lo explicaste perfectamente. Eso es lo que va a suceder. Él dice que quiere ayudar a los minoritarios, que quiere ayudar a los pequeños negocios, y todo lo que él está haciendo es contrario a eso. No, él no quiere ayudarnos a nosotros, él lo que quiere es publicidad política, socialista, comunista, que no va a trabajar. La imagen de ver personas en línea tratando de entrar a un colmado, a una bodega, a un supermercado, eso es lo que se ve en Cuba, lo que se ve en Venezuela, lo que se ve en países que no tienen desarrollo, no en los Estados Unidos de América. Aparte de eso, aquí hay mucha ayuda que el gobierno ofrece.
2: A ver, Fernando, pero ¿existe una conversación con el alcalde o no existe esa conversación?
3: No existe, porque él no quiere oír, él no quiere oír, él lo que quiere es hablar. Él no quiere, él no está pendiente de lo que él está haciendo. Él lo está haciendo porque él necesita decir que fue una promesa política y él la cumplió. Pero eso, las palabras de él no tienen valor. Es como un dinero sin fondo.
2: Sí.
3: Es lo que él está dando y
2: claro,
3: haciendo.
2: Y pensamos nosotros que puede haber un punto medio, ¿no? Por ejemplo, que la ciudad subsidie productos básicos dentro de las bodegas que ya existen, en vez de gastarse millones de dólares creando una nueva red de supermercados y además echando por tierra el esfuerzo de tantos bodegueros que han estado allí durante años. Fernando, gracias por estar con nosotros esta mañana.
3: Gracias a ti por echarle luz a este tema.
2: Un abrazo. Fernando Mateo, vocero de los Bodegueros Unidos de América. Hoy estamos hablando de que están en riesgo sus negocios después de tantos años de lucha y entrega. Pausa y regresamos.

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9: Hello, hello, buenos días, América de costa a costa. Bueno, ya estamos en la recta final del...
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9: La gran nación, ¿cómo se celebra? Bueno, prácticamente marca el fin no oficial del verano, así prácticamente lo vemos en los Estados Unidos, Labor Day, poniéndole fin al verano, ¿no? Las familias realizan desfiles, parrilladas, viajes de fin de semana largo, y las oficinas, como bien lo mencionaba ya en la hora anterior, las oficinas del gobierno y los bancos cierran por ser un día festivo federal. También, pues, saber sobre las fechas exactas de todos los años, simplemente falta, basta con mirar el calendario y ver el primer lunes del mes de septiembre, y ese día es Labor Day en los Estados Unidos. Janet, ya en la recta final del show.
6: Hola Andreina, muy buenos días para ti, para todo el equipo y para toda nuestra gente. Oye, sí, marcando el fin del verano prácticamente y el clima que empieza a cambiar, ¿no? Ya no se siente tanto calor, normalmente empieza septiembre y también como que ya empieza a refrescar el ambiente, esperemos que así sea en todas partes porque vaya que hizo mucho calor durante este verano. Pero sí, ya empieza el otoño, una temporada muy bonita del año, una temporada en que también empiezan a cambiar el color de los árboles, de los paisajes, las hojas caen. Ay, me encanta el otoño. Es una temporada muy bonita del año. Y Andreina, hoy en este feriado nacional, un feriado en Estados Unidos, nos preguntamos, en el Labor Day, ¿tienen que trabajar los trabajadores?
9: Ah, ¿o tienen no el debería, día ¿verdad?
6: ¿O tienen el día libre? Bueno, las empresas privadas no están obligadas, en todos los casos, a conceder el día libre a sus empleados. Así que, bueno, muchos tendrán que trabajar en este día del trabajo. Así que le sea leve la jornada, Andreina.
9: Sí, señor. Y bueno, los dejamos con esta próxima entrevista seleccionada especialmente para este día. Bien, vamos a hablar de inmigración y si usted tiene preguntas porque está aquí conectado a través de las redes sociales o quiere llamar a nuestra línea telefónica, puede hacerlo, ¿no? Y hacerle la pregunta al abogado Jaime Barrón, que ya está con nosotros, abogado de inmigración. ¿Cómo está, abogado? Buen día.
10: Muy buenos días, aquí sufriendo con los calores de Dallas.
9: Oh, sí, también los calores de Miami están sumamente elevados. Bueno, vamos a hablar de estos nuevos cambios, abogados, en inmigración, porque están provocando mucha confusión, citas para visas de inmigrantes que están siendo reprogramadas alrededor del mundo. Aparece nuevamente el concepto de carga pública. Circulan advertencias sobre viviendas donde viven indocumentados y muchas familias ya no saben si una escuela o un hospital siguen siendo lugares protegidos frente a ICE. Yo quiero que usted nos responda ahora mismo, ¿qué claro. está suspendido realmente? ¿Las visas, las entrevistas, las citas consulares o todo el proceso?
10: Por lo que se sabe ahorita, las personas que tienen una visa de inmigrante, o sea, que van a obtener la residencia, son los que llegaron a su cita y de la nada el gobierno pegó una plaquita diciendo, perdonen, están canceladas hasta aviso próximo. Entonces, todas las personas que están en procesos consulares para inmigrar ahorita tienen que esperar, no sabemos cuánto, tal vez días, tal vez semanas.
9: Pónganos ejemplos concretos, abogado. Una persona que espera una residencia por petición de su esposo, de sus padres o de sus hijos y ya tenía cita en el consulado. ¿Qué puede ocurrir ahora? ¿Y esto afecta igual a visas de turista, estudiantes o trabajo?
10: Bueno, antes que nada, los que son de visas de inmigrantes, es un desastre porque mucha gente salió de Estados Unidos para sus citas y ahora están pues atorados en Ciudad Juárez, México.

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1: Vender de beneficios públicos, ¿qué es lo que exactamente está mirando?
2: Bueno, dentro y fuera de Estados Unidos va a haber un poquito de variantes de reglas. Dentro de Estados Unidos, migración está diciendo que el 18 de septiembre comienzan las cargas públicas, que es básicamente cualquier beneficio o que tal vez las puedan obtener. Fuera de Estados Unidos van a copiar esa regla, pero eventualmente todavía no. Donde alguien que tal vez esté gordito, sea diabético, tenga demencia o algún cuestionamiento que a discreción de ellos podría ser una carga pública, podrían usarlo de excusa para negarlo. Entonces hay que estar bien preparados y defenderse bien.
1: Claro, ahora, pues, cuando hay una paradoja muy interesante aquí que me gustaría que usted nos ayudara a entender. Un juez acaba de tumbar una política que detenía visas para personas de 75 países y prácticamente al mismo tiempo aparece esta pausa mundial de citas. Jurídicamente, ¿son dos asuntos completamente diferentes o estamos viendo otra manera de perseguir el mismo objetivo?
2: Se supone, y por eso digo de una manera cínica y sarcástica, que se supone que son dos procesos separados. El gobierno, la administración actual se ha mostrado muy vengativo cuando pierden una decisión ante un tribunal, entonces están arrastrando las manos para no cumplir con el procesamiento de estos países, de 75 países, perdón. Entonces, eventualmente lo tienen que aplicar. No podemos decir que está atado a cualquier otro castigo o cambios que están haciendo, pero a final de cuentas, la meta es eliminar la cantidad de inmigrantes y están agarrando de aquí y allá.
1: Quiero tomarme un titular y aclararlo con usted, abogado.
2: Claro.
1: Porque esto puede asustar muchísimo. He leído y hay un cuestionamiento si pueden las personas perder sus casas si vive contigo un familiar indocumentado. ¿Eso es cierto, es falso o es una enorme simplificación de lo que realmente establece la ley?
2: Es técnicamente falso. Entonces, por ejemplo, si yo tengo mi casa y tengo a mi tía Panchita que está indocumentada y mi tía sale afuera a recoger el periódico, ahí se la puede detener. Dentro de mi casa no pueden entrar. Pero si la están buscando, yo no puedo tomar acción tampoco para esconderla o mentirle a un oficial, ya que yo sería accesorio a un problema pues legal. Pero eso es materia de inmigración. Para que a mí me confisquen mi casa, se tiene que atar a actividad criminal. Por ejemplo, si yo tengo un negocio de tener una casa para tener gente que trafica tráfico humano, como lo de trata y todo eso, entonces me podrían confiscar la casa por acción criminal, no por tener a alguien irregular en el
1: país. Voy a hacerle, está alrededor de la misma pregunta que le hice, abogado, pero hay personas que quizás no lo entienden tan claro y se la voy a plantear de una manera distinta. Claro. ¿Dónde está la línea entre simplemente darle techo a mi mamá, mi hermano, pareja o primo y cometer el delito de ocultar o proteger deliberadamente a alguien de las autoridades?
2: Si alguien tiene una orden de deportación y vive en mi casa y toca ICE y me preguntan, ¿está aquí? Y yo digo, no está aquí, aquí no vive. Y está atrás escondido en el sofá, le acabo de mentir al gobierno, entonces yo me puedo meter pues en lo que le llaman albergar a alguien que tal vez está buscando la autoridad y podrían acabar conmigo con una acusación criminal. Si realmente no vive aquí, realmente no sé dónde vive, pues no estoy mintiendo. La cosa es no mentirle al oficial.
1: Claro. Ahora, hay otro miedo muy concreto. ¿Existen todavía lugares donde ICE simplemente no puede arrestar? Abogado, porque durante años escuchamos hospitales, escuelas, iglesias. ¿Eso sigue siendo verdad en este 2026 o eso ha cambiado?
2: Siempre fue un acuerdo informal. Las autoridades, cuando tenían más decencia en el proceso de detención, por profesionalismo, por malas relaciones públicas, no se acercaban a iglesias, hospitales o pues escuelas. Ahorita el gobierno pues simplemente ya se quitaron los guantes y lo que va donde te veo te encuentre. Entonces, técnicamente no pueden entrar a un hospital a menos que sea un hospital público.

0: o que alguien le dé acceso. Una iglesia, a pesar de que es una organización sin fines de lucro, también tienen derecho a la privacidad, y si no quieren dejar entrar al oficial, no lo pueden dejar entrar. Pero si le abren la puerta y entra, pues sí los pueden detener. En la escuela es otra situación, donde a veces hacen un cuatro, una trampita, y llegan buscando a los papás. Técnicamente sí pueden, y sobre todo si los dejan entrar.
1: Claro, aquí tenemos una pregunta de un oyente, abogado. ¿Es real la información que el gobierno de Trump quiere hacer una tarjeta azul para las visas de trabajo H2A, H2B, que tendría un tiempo de 3 años?
0: Bueno, antes que nada, ahorita desgraciadamente hay una increíble desconfianza con este gobierno y hay que creerle la mitad de lo que dicen, porque pues no se sabe. Una tarjeta, no he escuchado ese rumor, es básicamente lo que me suena es que teóricamente quieren hacerlo como un permiso para que puedan entrar más fácilmente, pero no sabemos. Por ahorita sigue el proceso igual de la visa como siempre se ha obtenido, que es lo de trabajador temporal.
1: Claro, y por último, abogado, si hoy nos escucha una familia de estatus migratorio mixta, ciudadanos, residentes e indocumentados viviendo bajo el mismo techo, ¿cuáles son las 3 cosas que debería tener claras antes de salir de casa?
0: Bueno, antes que nada, todo mundo que está indocumentado en Estados Unidos tiene que tomar acción preventiva, hablar con un abogado de inmigración local que haga defensa contra deportación y que sepan sus derechos. ¿Qué hago si me detiene? ¿Cómo debo de actuar ante ICE? ¿Qué pasa si me detienen? ¿Tengo derecho a fianza? ¿Qué defensas contra deportación tengo? ¿O simplemente firmo salida voluntaria y me den el castigo? Eso es lo primero, prevención. Lo otro es lo que le llamamos el plan B, que tengan un poder para asignar responsabilidades civiles legales en su caso si usted ya no se encuentra en Estados Unidos. Y la tercera es pues buscar también ayuda legal para ver cómo pueden arreglar. Hay mucha gente que puede arreglar con un perdón en el consulado, pero pues no quieren salir, pero no han tomado acción en nada, entonces es más peligroso no hacer nada. Mucha gente no ha tomado acción aunque califiquen para la residencia.
1: Ok, aquí tenemos más preguntas de nuestra audiencia, abogado. Por aquí dice, yo estoy aplicando a la ciudadanía después de haber cumplido mi periodo de residente, pero tengo deudas con el IRS, pero acuerdo de pago. ¿Eso podría pechar mi solicitud de ciudadanía?
0: Sí. Históricamente el gobierno le permitía a alguien proceder con la ciudadanía si tenían por escrito un plan de pago oficial, pero ahora ya no. El presidente Trump dijo que tienen que pagar sus impuestos por completo. Entonces, la persona que hizo esa pregunta, lamentablemente, que se apure y tiene que pagar por completo todo antes de ir a su entrevista. Y si no, pues es probable que le nieguen porque ahorita están bien sangroncitos en lo de los impuestos.
1: Bien, y tenemos otra pregunta por acá. Tengo un familiar que tiene residencia, pero tocó salir del país. Regresará pronto, pero es posible que no pueda quedarse de manera permanente. ¿Cómo hacer para que no pierda la residencia?
0: Hay un proceso, si por razones de trabajo o algo excepcional, tiene que estar más de 6 meses o 1 año fuera del país. Tienen que hacer ese trámite y lo tienen que tener aprobado antes de irse a Estados Unidos. Como sabemos todos, la residencia vale oro, gente muere cruzando las fronteras para obtener la residencia. Entonces, aquellos afortunados que tengan la residencia, protéjanlo a toda costa. Hay pocas cosas que valen más que obtener la residencia, por lo cual hagan ese proceso preventivo para una salida prolongada del país.
1: ¿Y cuánto tiempo puede estar afuera con esa salida prolongada?
0: Un par de años, y debe de poder entrar y salir. Y es lo que le den en el gobierno, pero se hace antes de irse. Mucha gente no hace nada, se va y pierde la residencia.
1: Claro. Abogado, ¿dónde podemos encontrarlo?
0: En todos los medios sociales me encuentran bajo mi nombre, Jaime Barrón, o en la página oficial de nuestro despacho en jaimebarrón.com.
1: Muchísimas gracias, abogado Jaime Barrón, abogado de inmigración. Bueno, hoy atendiendo varios temas y respondiendo a las preguntas de nuestra audiencia. Muchas gracias, abogado. Saludos. Y que tenga bonito fin de semana. Nos vamos a la pausa. Regresamos ya.

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5: Y espero que usted también se esté tomando un cafecito tempranero a esta hora y este día, día feriado federal en los Estados Unidos por Labor Day. Hoy queremos hablar de leyes, derechos, disciplina y salud emocional. Ya está con nosotros Israel Ortega, quien es analista político, y Liliana Torella, psicóloga y especialista en liderazgo consciente. Gracias por estar aquí ambos.
6: ¿Cómo no? Gracias.
5: Bueno, primero por lo general es las damas, pero me gustaría contextualizar desde la regla. Israel, y voy contigo. Empecemos por la pregunta que seguramente muchos padres se están haciendo hoy mismo. ¿Cómo es posible que en este año, a estas alturas de la vida, una escuela pública en Estados Unidos pueda permitir que un empleado golpee físicamente a un estudiante como método disciplinario? ¿Cómo se explica?
6: Sí, mira, la verdad es que yo estaba sorprendido cuando leí los estados que aún permiten que esto se permita, ¿no? En las escuelas públicas. Yo soy de México y sé que cuando era niño, pues era algo cotidiano, algo que no era algo fuera de común, pero pensé que aquí en Estados Unidos era diferente, pero evidentemente hay estados donde permiten esto, particularmente están en el sur del país, pero obviamente sí, causa que tengamos una conversación acerca de si es necesario tener nuevas leyes para prevenir esto y también cuál es el papel, ¿no?, del padre en poder decidir dónde poder mandar a su hijo, donde no se permita esto, si ese es el caso, ¿no? Las opciones, ¿no? Creo que y los límites que tenemos como padres es algo parte de esta conversación.
5: Claro, pero Israel, podríamos quizás hacer como un recorrido bien superficial de los estados, porque bueno, entiendo que todo esto se rige por condado, pero quizás algunos estados donde sí lo permiten.
6: Sí, mira, estamos viendo que en algunos estados como particularmente en el sur del país, ¿no? Estamos viendo Arizona, Oklahoma, Louisiana, Texas, Mississippi, eso se permite. En algunos estados está totalmente, o sea, no se puede. Y están particularmente en el oeste del país y en el noroeste del país. Y algunos estados no tienen leyes que esencialmente dicen se permite o no, que se encuentren en South Dakota e Indiana. Así que creo que esto nuevamente pues demuestra lo que dije anteriormente, ¿no? Del padre y las opciones que tenemos, pero también el federalismo que tenemos en este país, ¿no? Donde hay leyes que estados tienen que algunos estados no tienen y hay leyes federales que a veces no se aplican de la misma forma a nivel estatal.
5: Inclusive, Israel, si la escuela está dentro de un condado o estado que lo permita, usted como representante, como padre, puede pedirle a la escuela que no se lo aplique a sus hijos, ¿cierto?
6: Así es, y creo que cada estado va a ser diferente y creo que eso es parte de lo que hace este tema complicado, ¿no? De que el padre puede peticionar eso, ¿no? Pero algunos estados puede que sea más fácil que otros poder hacer eso. Pero creo que para mí parte de lo que causa esto es una pregunta muy importante, que es la opción escolar. Si es posible que padres y familias tengan opciones, ¿no? De dónde poder mandar a sus hijos tal vez esa escuela pública no sea la mejor opción para ellos. ¿Y cuáles son las leyes estatales que permiten que padres puedan tener más opciones?
5: Claro, definitivamente. Así que creo que la mejor recomendación que podemos dejar sobre la mesa, Israel, es que los padres vayan a las escuelas, se documenten, revisen, porque estas cosas les puede sorprender. Si usted se encuentra en un estado o en un condado, una escuela, donde sí se permita, se la aplican y después ese trauma, imagínense lo que le dejan a esos niños. Y quiero ir ahora al efecto psicológico, Liliana, a los adolescentes específicamente, más allá del dolor físico. Hay algo muy potente aquí. Un adulto con autoridad te golpea y además tú sabes que no puedes responder. ¿Qué ocurre emocionalmente en la mente de un joven en ese momento?
7: Sí, muy buenos días, Andreina. Fíjate, aquí hay algo adicional que quisiera colocar, que no es cualquier adulto en esta situación en particular. Estamos hablando de un entrenador, estamos hablando de una figura que además debería representar en el modelo más positivo, debería representar esta figura de poder, de autoridad, esta figura de referencia. Y en este caso, pues ese es uno de los efectos más importantes, ¿no? En el caso de los adolescentes, no solamente el tema del castigo, vamos a llamarlo así, desde el dolor físico, sino también la vergüenza, la humillación, el sentido de la impotencia que empieza a generar, sobre todo en los adolescentes, en estas edades, esta pérdida de confianza de que los adultos que me rodean son adultos en los cuales yo puedo modelarme, yo puedo seguir, yo puedo sentirme influenciado. Entonces esto pues causa afectaciones que quizás no son inmediatas y se pueden corregir tan inmediato como el dolor, sino que pueden tener consecuencias de más largo plazo en la autoestima, en la representación que tiene para este adolescente la figura de autoridad, sobre todo la figura masculina, en sus intereses, en continuar desarrollando su habilidad, en este caso en los deportes, en la percepción que tienen los demás, sobre todo el grupo social, que en el caso de los adolescentes es algo tan importante para ellos, ¿no? Se sienten disminuidos frente a su grupo social.
5: ¿Y qué pasa con los demás estudiantes? Porque incluso el joven que nunca recibió el castigo aprende que eso puede ocurrir. ¿Puede una escuela terminar construyendo disciplina basada en respeto o disciplina basada en miedo, doctora?
7: Sí, yo creo que aquí tenemos que diferenciar, y esto es algo muy importante, y es que cuando estamos hablando de disciplina y estamos hablando de castigo, estamos hablando de dos cosas muy distintas. La disciplina está hecha para enseñar algo, el castigo está hecho para detener algo, ¿sí? Entonces nosotros podemos detener una conducta particular en un momento determinado a través de un castigo, pero esto no es disciplina. Entonces, frente a tu pregunta, la disciplina se construye en base a el respeto, en base a que podamos sentirnos seguros, que podamos sentir que si no puedo hacer algo, necesito saber qué sí puedo hacer, cómo cambio eso que yo identifico que no estuvo bien, porque los límites sí son necesarios en niños y en adolescentes. Es decir, el tema aquí no está en no poner los límites, creo que los límites siguen siendo necesarios para crear la disciplina. Lo importante es no confundir que ese límite tenga que ser puesto desde el castigo físico, emocional o psicológico.
5: Claro, y nos gustaría dejar la pregunta a nuestra audiencia, si usted quiere llamar y comentar sobre esto. ¿Se siente cómodo como padre que a su hijo lo golpeen en la escuela? Si usted considera que eso es necesario para educarlo y para hacerlo entrar en cintura, como dicen muchos papás, o usted no, está lejos de eso y no lo permitiría por nada en el mundo. Déjenos por aquí también sus comentarios que están en YouTube, en Facebook, en Instagram, sí o no, para pulsar un poco la opinión de nuestra audiencia. Israel, si mañana un niño llega a casa y dice, un maestro o un entrenador me golpeó, ¿qué deben hacer sus padres primero? ¿Documentar lesiones? ¿Pedir el reporte escolar? ¿Cuál debería ser la ruta correcta sin improvisar?
6: Sí, todo lo que acabas de mencionar, creo que es muy importante pues detallar exactamente lo que pasó, hablar con tu hijo, con tu hija. Pero creo que al final también la pregunta se tiene que plantear, ¿no? Tal vez esta escuela, si no representa los valores que tú tienes como un padre, es necesario poder continuar en esa escuela, en ese colegio. En el caso de Texas, algo importante pasó recientemente, donde el gobernador está dando tipo de becas para que padres y familias puedan usar ese dinero para poder elegir un sistema escolar que tal vez no sea en la escuela tradicional pública. Uh-huh. Algunos casos, las escuelas públicas es la mejor opción para esos padres, y qué bueno, pero para algunos padres, como tal vez en este caso, quieran ir a otros lugares, y gracias a esta ley que pasó recientemente, vamos a poder ver más padres elegir, expresar opción escolar, y creo que vamos a ver más de esto, porque creo que padres están dándose cuenta que hay muchas opciones disponibles para padres.
5: Sí, y en este caso específicamente no solamente fue golpeado por sus maestros, entiendo que de educación física, sino que se reían mientras lo hacían, mientras él correteaba y pedía basta de recibir tantos golpes, y ellos se reían entre ellos. A mí me parece masoquismo, me parece dantesco, me parece terrible que estas cosas sean tolerables dentro de cualquier institución, sea permitido o no, porque ya estamos rayando en la burla, en el bullying, en algo tan dantesco y a veces hasta inexplicable. Liliana, muchos crecimos, sobre todo nuestra cultura, escuchando frases como "a mí me pegaban cuando era muchacho y aquí estoy". Antes una mirada de nuestro padre, uno bastaba, le pelaba los ojos y uno ya sabía qué de hacer y qué no hacer. ¿Cómo respondemos inteligentemente a esa comparación entre la educación con golpes de generaciones anteriores y la crianza de hoy?
7: Sí, fíjate que de acuerdo, ¿no? Nosotros no podemos decir que nuestros padres se equivocaron o fueron, no es una crítica a la educación anterior, es darnos cuenta que las cosas han cambiado, ¿sí? Entonces, el tema no está en que, nuevamente, no haya que poner los límites, el tema está en poder entender que la manera de poner los límites de este momento, de la realidad, de este 2026, es completamente diferente, y que esa manera de pensar era lo que estaba disponible en ese momento y resultó para esa situación, pero no es la que necesitamos en este momento. De hecho, que algo sea legal, un poco en el orden de lo que estamos conversando, no significa que sea psicológicamente positivo. Entonces, por eso es que la Asociación de Pediatría, la Asociación Americana de Pediatría, se pronuncia frente a este tipo de cosas y dice que el castigo debe ser abolido de los sistemas y las instituciones públicas para evitar justamente que este tipo de cosas sigan pasando, y reforzando lo que tú estás diciendo ahora. Lo de antes funcionaba, pero ahorita tenemos nuevas leyes, estudios, investigaciones que nos van mostrando qué es lo que ahora funciona. Y definitivamente la disciplina de ahora y el manejo de los límites se puede hacer de una forma muy diferente.
5: Uh-huh. Bueno, tenemos que despedirnos, Israel y Liliana. Si quieren dejar algún único consejo, alguna clave para enfrentar este tipo de situaciones y evitar que a sus hijos le pase algo similar, si usted no está de acuerdo, por supuesto. ¿Qué podría decir? Comienzo contigo, Israel.
6: No, mire, creo que como padres sabemos que estamos muy ocupados a veces sentimos que los maestros pues son en algunos casos como mejor capacitados que nosotros para poder educar a nuestros hijos, pero creo que eso no es una buena mentalidad. Creo que tenemos que estar involucrados en la crianza de nuestros hijos en el hogar, pero también en la escuela. Y tenemos que preguntar a los maestros y también a nuestros hijos, ¿cómo es tu día? ¿Qué estás aprendiendo? ¿Cuál es la cultura que existe en esa escuela? Es muy importante, sé que a veces como padre, yo lo digo, a veces me cuesta, pero creo que es importante que tomamos ese paso.
5: Liliana.
7: Sí, yo invitaría enormemente a nosotros los adultos, padres y docentes, a revisar la manera en la que nos estamos autorregulando. Yo creo que no podemos repetir que porque fuimos en algún momento, dada nuestra educación, recibimos este tipo de conductas, nosotros tengamos que repetirla. Creo que para eso somos adultos, nosotros tenemos que aprender a autorregularnos. La inteligencia emocional es algo que podemos estar trabajando y aprendiendo, y ejercer un liderazgo más consciente. Para eso hay que entrenarse, porque eso no nos los va a dar la escuela, eso no lo vamos a eliminar con una ley, eso lo tenemos que hacer nosotros, que somos quienes estamos siendo modelos de conducta para estos niños y adolescentes.
5: Gracias por tomarse el tiempo y unirse a esta gran conversación. Israel Ortega, analista político, y Liliana Torella, psicóloga y especialista en liderazgo consciente. Gracias a ambos.
6: Gracias.
5: Gracias por estar con nosotros cada mañana. Vamos a hacer una pausa, pero regresamos prontito nada más. En un abrir y cerrar de ojos.

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7: Tirándole al tercero. 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
6: Pasamos a esta hora para hablar de un tema profundamente delicado. Sabrina Hernández Cano, quien es nutricionista. ¿Cómo estás, Sabrina? Gracias por estar con nosotros. ¡Qué guapa, como siempre!
7: Gracias. Muy buenos días. ¿Cómo están? ¿Qué tal, Alejandrina?
6: Bueno, estamos bien y estamos muy preocupados, Sabrina, porque hay un fuerte debate sobre estereotipos físicos, salud mental y juventud que ha cobrado fuerza en el entorno digital. Y eso se ha trasladado a nuestra vida real, ¿no? La delgadez extrema. La estamos viendo en muchísimas artistas que están siendo referencia, ¿no? De la juventud y de la gente que hoy consume muchas redes sociales. ¿Qué está pasando ahora? Que parece que volvió ahora la delgadez.
7: Así es, volvió desde el año 1920. No veamos algo tan fuerte como esto. En esos años Hollywood se destacaba y regozaba por esa línea muy alta de mujer, esbelta y muy delgada. Y eso fue disminuyendo a través de los años por la influencia que tenemos alrededor de nosotros. Y ahí viene el peligro, que todo lo que tienes alrededor de ti te puede ser una influencia. Hasta las malas amistades, los teenagers, por ejemplo, con las drogas. Hay niños que dicen no a las drogas y hay otros que desgraciadamente se apuntan. Y es lo mismo que estamos viendo hoy en día. Yo no juzgaría a nadie por una foto. Yo estoy mirando a estas mujeres que están en Hollywood y haciendo tendencia para demostrar los huesos del cuerpo. Y estamos viniendo de una época en la cual el ser un poquitico más rellenita, thick, que era lo que mis pacientes, por ejemplo, me decían: yo no quiero estar muy flaca, yo lo que quiero es estar thick, tener mis pompis, o sea, demostrar cuerpo, ¿verdad? Porque se sentían que a lo mejor hasta sus parejas le gustaba eso más. Y ahora estamos como en una era donde la mujer está diciendo: mira, no me importa lo que mi pareja le guste, yo me quiero vestir así, y Hollywood me está demostrando que debo de ponerme esta ropa y lucir requete flaca. Entonces, hay mujeres en Hollywood que están enfermas. Eso no se puede dejar de hablar. Hay mujeres que tienen, por ejemplo, lupus. Hay mujeres que tienen, son enfermedades autoinmunes. Pero también hay mujeres en Hollywood que tienen enfermedades mentales. E incluso ayer o antier creo que una falleció. Todos los días fallece alguien en Hollywood nuevo por exceso de droga, por hacer algo loco. Y ahí es donde quiero que tengamos mucho cuidado. Quiero que tú misma no tengas mentalidad de persona psiquiátrica donde tienes que pensar que tienes que lucir muy flaca, donde te va a hacer daño a tu salud. Y por eso digo que no juzgo cuando estoy mirando, porque hay personas que lucen reflaca, que están súper saludables, trabajan a eso, corren, montan bicicleta, pero se nutren bien y simplemente están mirando con una nutricionista registrada y licenciada su nivel de grasa para estar saludable.
6: Sí.
7: Si no tienes buena grasa, puedes hasta parar tu menstruación, o sea que puede ser muy delicado.
6: Y ya de hecho, Jan y yo lo comentábamos la semana pasada, Ariana Grande, ¿no? Probablemente es uno de los casos más visibles desde hace años, recibe comentarios sobre su peso y apariencia, y las últimas fotos que hemos visto de ella, pues las hemos visto muy, pero muy delgada.
7: Y también el poder. Hay mujeres que desgraciadamente, acuérdate que una de las cosas que solamente tenemos control sobre nuestro cuerpo es lo que te pones en la boca. Muchas personas pueden tener control sobre ti, pero tú escoges lo que al final del día te vas a tragar. Y entonces también puede existir eso, que al querer controlar algo en tu vida porque no puedes controlar más nada, entonces dices, bueno, por aquí voy. Y te sientes empoderada porque es muy difícil llegar a un nivel de ese cuerpo diciéndole no a muchos alimentos. O sea, tú tienes claro. que llevar un nivel de caloría muy bajito para poder tener ese cuerpo, o comer demasiado, pero entonces tienes que quemar muchas calorías. O sea que entramos en una línea muy fina. Estamos saludables y lucimos realmente bien para mí, y no me importa lo que otros piensen de cómo luzco yo, o estoy enferma, tengo un problema psiquiátrico y emocional, necesito ayuda de un profesional, y entonces tenemos que ver cómo te está afectando tu salud física, porque aquí estamos hablando de salud no solamente física, sino mental y emocional, y eso es lo que los profesionales nosotros hacemos cuando vemos lo mismo una persona muy delgada que muy gruesa. Cuando yo veo una persona de 300 libras que debe de pesar 140 o 150, yo me hago la pregunta, ¿qué te ha pasado psicológicamente, emocionalmente y físicamente y culturalmente desde que eras niña o desde que esto empezó? Porque el cuerpo ideal es uno saludable, y por eso la composición de masa muscular también es muy importante. Hay veces yo veo personas que piensan que están saludables, y cuando les mido la masa muscular veo que si sopla un aire se los lleva, o si viene un problema como por ejemplo de como tuvimos con el COVID, se los lleva. O sea que hay que tener la masa muscular correcta, hay que tener la grasa del cuerpo correcta, donde no te hace daño, ni muy poquita, ni muy demasiado. Hay que tener un balance. Sí.
8: Sabri, y bueno, hoy por hoy sabemos que no debemos de juzgar los cuerpos, ¿no? Que hay muchos cuerpos de todo tipo, pero cuando vemos que están ya así prácticamente los huesos, sí es preocupante, porque a través de las redes sociales pues hay muchos jóvenes que pueden estar siguiendo esta tendencia. Y además, si hablamos de tratamientos como los Ozempic, que al que muchas estrellas de Hollywood, muchos también están recurriendo a esto, ¿esto también podría estar generando esa delgadez tan extrema?
7: Absolutamente. Y no solo eso, las personas cuando llegan a empezar a perder peso, que me ha pasado ya con muchos pacientes, hay veces estás demasiado delgada y no te lo reconociste hasta que es muy tarde. Y tengo pacientes ahora que por el Ozempic que están viniendo y me están diciendo, odio como yo luzco, pero esto es terrible. Inclusive a mi pareja, mi familia, todo el mundo me está mirando y me están criticando porque yo antes tenía pompis, yo antes tenía los brazos muy lindos, no se me veían demasiado los huesos. Entonces me dicen, riéndose, nunca pensé que tuviera el problema y ahora se me ha ido de la mano, porque no saben cuándo parar. Y entonces lo cogen como si fuera un deporte. Pero es un deporte muy peligroso. Las personas le puede dar un paro cardíaco cuando están demasiado delgado, igual que les puede dar un paro cardíaco cuando están muy gruesos. Entonces se pueden morir en sus sueños. O sea, tú puedes acostarte a dormir y no levantarte la próxima mañana. Es muy peligroso y las personas deberían de tomar cuenta, irse a un médico o irse a una nutricionista para ver si han llevado a esa delgadez a una situación donde es muy peligroso. Y lo que más me preocupa es a la juventud, porque la juventud es fácil para influir. Entonces, como hablé, por eso dije lo de la droga al empezar, porque hay niños que dicen, no, yo no voy a hacer droga porque voy a ser un profesional y eso me va a hacer daño. Otros niños con la influencia y con el autoestima bajo, por muchas razones que puedan ser, entonces caen en eso y dicen, ah, sí, pues yo voy a controlar a mi maestra, voy a controlar a mis padres, que son ultra controladores, y voy entonces yo a manipular lo que yo como. y me decido no comer. Entonces ahí es donde viene el peligro, donde lo pueden llevar, como estás hablando, a ese extremo donde es peligroso. Entonces yo le hago un pedido a Hollywood, yo le hago un pedido a todas las personas en mi comunidad que quiero mucho. Quiéranse un poquitico más y tengan responsabilidad por los niños, por los adolescentes. Y tienes todo el deber de lucir y de comer como tú quieras, pero hazlo de una manera sana en la cual tú me estás demostrando que esto es algo que en realidad... Y vamos a la otra, esto va a cambiar. Ahorita cuando se canse Hollywood de que ese es el look, volvemos otra vez a estar un poquito más thick, a quien no le gusta esos pompis lindos, a quien no le gusta esos cuerpazos. Entonces esto realmente es una tendencia y lo vimos en los años 20 y recicla. Y tenemos que tener cuidado con quién te influye a ti y de qué te nutres, de qué te nutres. Amor.
6: Sí, sí, claro. Y Sabrina, aquí hay una línea muy delgada, ¿no? Entre adelgazar, que está bien, el tener sobrepeso no es saludable. Y entonces hay una línea muy delgada entre adelgazar y estar en un peso ideal. Y otra cosa es excederte en la flacura, como decía mi abuela, estás muy, con tu flacura. Pero, ¿cómo podemos medir, no sé si pudiésemos dar una fórmula rápida aquí, de cuál es el peso ideal queriendo estar delgada?
7: Mira, lo ideal sería un cuerpo que pudiera tener 100 libras de masa muscular. Eso es divino. Vaya, te estoy dando una fórmula rápida porque no puedo individualmente. Claro. La terapia médica nutricional es individual. Tengo mi paciente, tengo mis máquinas, tengo mis instrumentos. Pero para decirte, entre 90 y 100 libras de masa muscular es muy saludable. Y entre 35, vamos a decir, a 50 libras de grasa en un cuerpo es normal. Por eso el peso de 135 a 150 puede ser, dependiendo en la estatura. Si tengo una persona que me mide 4 pies, obviamente los números cambian. Y si tengo una que mide 5'11", los números me cambian. Pero me pediste una fórmula rápida y te la estoy dando. Yo cuando veo un paciente que tiene 90 y 100 libras de masa muscular y le veo su cuerpo, digo, wow, estás haciendo ejercicio. Sí. Cuando veo una de 70, 80 libras de masa muscular, digo, esta está yendo para la vejez, porque la vejez se marca por la falta de masa muscular.
6: No, ¿quieres ser vieja? Fotos.
7: No tengas masa muscular.
6: Estamos proyectando. ¿Dónde podemos encontrarte, Sabrina? Gracias por estar aquí.
7: En Sabrina Hernández Cano, en Instagram, en YouTube, ando por ahí por mariposeando por todas las lados.
6: Bueno, gente, nos despedimos. Gracias por continuar con nosotros y por elegirnos una mañana más. Hemos puesto punto final pues a este programa especial por Labor Day. Mañana lo volveremos a hacer, Janet, a partir de las 6 de la mañana, 5 Centro, 3 Pacífico.
9: Así es, Adriana, los esperamos y también espero que hayan disfrutado de este show. Mañana lo volvemos a hacer con más entrevistas, con más noticias, con más información, deportes, espectáculos y más. Así que ya lo sabe. Quédese con nosotros en sintonía de TUDN Radio.

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0: buenos días, un gusto estar con ustedes la mañana del 7 de septiembre. Este 7 de septiembre los saludamos con el gusto de todas las mañanas y ante una nueva embestida, una más de Donald Trump, la embestida de bravatas, de sarcasmos, de ridiculizaciones, el que hizo el fin de semana, que hizo todavía ayer, incluso jugando con algo que quizá puede ser una posibilidad, cambiarle el nombre al estado de Nuevo México por Nueva América, decir que México no es mucho más que un país productor de tamales picosos y cosas así. La presidenta Sheinbaum insistió y se plantó en su discurso de cooperación, siempre subordinación, nunca. Llegamos así a el mes patrio, el septiembre patrio, cifras económicas por todas partes y las bravatas de Trump a 2 meses de las elecciones federales que van a tener allá, elecciones de Congreso. Parece que está activando todas las acciones que le puedan dar votos, entre ellas las que tengan que ver con lastimar a México. 122 personas fueron asesinadas en el país durante el fin de semana. Son las cifras preliminares del gobierno. Guanajuato con 13 homicidios y Sinaloa con 12 encabezan la lista. Un fin de semana con promedio de más de 40 personas asesinadas por día. Nidia Fabiola, la mujer agredida por Cuauhtémoc Blanco, informa a Por la Mañana que después de la entrevista que nos dio el 11 de agosto, fue citada para una tercera evaluación psicológica en instalaciones de la Fiscalía General de la República, la Ciudad de México, y nos manda una carta, dice que le preocupa que esta evaluación sea utilizado solo para perjudicarla y concluir que no existe afectación psicológica. Es la mujer que denuncia desde hace tiempo una agresión sexual por parte del diputado federal, el ex futbolista Cuauhtémoc Blanco. Y hoy vamos a tener una historia, ya que también es septiembre, vienen las rifas, los sorteos, la lotería, 15 de septiembre. Una persona que ganó la lotería, pero pues su historia, fue a cobrar el premio, descubrió que fue víctima de un engaño institucional. Es una persona que dice fue víctima del gran sorteo especial del 15 de septiembre de hace 2 años, el último del entonces presidente López Obrador, que consistía en rifa de inmuebles, dinero y demás, de bienes en manos del instituto para devolver al pueblo lo robado. Bueno, pues el ganador del premio, le dieron una bodega, pero ahí lo defraudaron. Ahí, en fin, es una historia de esas que dicen solo puede ocurrir en México y tiene que ver con aquel sorteo especial del 15 de septiembre del 2024 con el Instituto para Devolver al Pueblo lo Robado. Vamos a tener esa historia hoy. El dólar interbancario, pese a Trump, pese a el estado de Nuevo México, Nueva América, se mantiene tranquilo, como desde hace mucho tiempo. Se está vendiendo en 16.91. Parte de lo que tendremos hoy, quédese con nosotros. Estamos por la mañana, hacemos una pausa y al regresar, comenzamos.
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4: ¿Qué tal, amigos? ¿Cómo están? Muy, pero muy buenos días. Vamos con la información correspondiente en esta oportunidad en KWKW 1330, la primera. Comenzamos en el país de la eterna primavera, en Guatemala. Vuelve a estar en el radar de la Corporación del Desafío del Milenio, mejor conocido como el MCC, sus siglas en inglés, de Estados Unidos, al figurar entre los países que podrán ser considerados para recibir asistencia durante el 2027. El anuncio coloca a Guatemala dentro del proceso de evaluación de esta agencia estadounidense, quien identifica a los países candidatos y posteriormente determina cuáles pueden avanzar hacia sus programas de asistencia. La relación de Guatemala con esta empresa, con el MCC, no es nueva. El país ya fue beneficiario de un programa umbral de 28 millones de dólares que concluyó en octubre del 2021. En más información de Centroamérica, el presidente de Honduras, Nasri Asfura, habla sobre el final del TPS y él le pide al gobierno de Estados Unidos que analice cada uno de los casos. En palabras textuales, el presidente hondureño dijo: "Pedimos al gobierno de Estados Unidos que analice cada caso". Tito Asfura se refirió a los miles de ciudadanos de Honduras que perderán el estatus de protección temporal, conocido como TPS, y agregó: "Son gente de bien que tiene 3 y 4 décadas viviendo en Estados Unidos". El gobierno de Estados Unidos anunció originalmente la terminación del TPS para los hondureños el 7 de julio del 2025, pero la medida no entró en vigor en ese mismo día ni en ese mismo año. El aviso establecía que el programa terminara el 8 de septiembre del mismo año. Luego, una batalla judicial demoró la finalización. Este terminó cuando la justicia estadounidense utilizó al gobierno en avanzar en dicha medida de terminar el programa de TPS para los hondureños. Para KWK KW 1330, la primera, les informó Mario Amaya.
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6: Manuel, buen día.
7: Ciro, por la mañana, buenos días. Buenos días a todos en Grupo Fórmula. ¿Cómo estás, Ciro? ¿Cómo te fue?
6: Bien, todo bien, todo bien. Revisando hoy la prensa nacional. Y bueno, pues el Universal, ordenan que bienes del director del Infonavit sean confidenciales. Uh-huh. Es la nota principal. Pues otra protección para los personajes, para la crema de la 4T, para los históricos. El director del Infonavit es Octavio Romero, ex director de Pemex, ya saben, Pemex, problemas toda la vida, pero de premio el señor Octavio Romero,

0: Sale de Pemex, le dan el Infonavit y hoy, según esta nota de Pedro Villa y Caña, nota principal en el Universal, lo leo, dice lo siguiente: Octavio Romero, director general del Infonavit, reservó su declaración patrimonial para no publicar sus ingresos y la cifra y valor de sus propiedades, cuentas bancarias y datos financieros. El 30 de julio, el Comité de Transparencia del Infonavit aceptó mantenerla confidencial. El Comité de Transparencia, pues no que desaparecía el INAI, porque ahora el gobierno, que no tiene nada que esconder, iba a dar toda la información. Pues el Comité de Transparencia del Infonavit dice que no, que se mantenga confidencial, pese a que la ley, según la nota del Universal, y así es, marca que solo podrá ser reservada esa información por razones de interés público de seguridad nacional. ¿Qué interés público puede tener el valor patrimonial de los bienes del señor Octavio Romero? Ninguno. ¿No? O sea, de protección de interés público del país. ¿En qué será mejor México, el interés de México, si se conocen o no se conocen el valor de estas propiedades, bienes, activos, lo que tenga? De nada. No cambiaría en nada. Es un asunto de seguridad. ¿Tú crees que es un asunto de seguridad nacional saber cuánto tiene en el banco el señor Octavio Romero, si es que tiene algo en bancos mexicanos? Manuel.
1: No, pienso que no, Ciro. No, pienso que no. No. No, de hecho, dice la nota que en la parte interior del periódico, que en el 2024 se dio a conocer la última declaración patrimonial pública. De ahí en fuera, pues no parece que su patrimonio haya cambiado mayor cosa, Ciro. Entonces no se entiende, una vez más no se entiende por qué la declaración de un director general, en todo caso por muy Pemex que sea, pues entonces está resguardada quizá por cuestiones de seguridad nacional o por razones de interés público, cuando se supone que todo iba a ser transparente.
0: Sí, tiene razón, y lo hemos dicho y lo repetimos en el programa, porque la 4T no se investiga a sí misma. En los casos que tocan las entrañas o que tocan el alma de la 4T, no se investigan. Y para evitar ruidos, escándalos y demás, de una vez que se creen estos comités de transparencia en las distintas dependencias, y cuando aparezca un periodista, ya sabes, de un medio de derecha como el Universal, al servicio de intereses de quién sabe qué, entonces niéguenle la información. ¿Y por qué? ¿Por qué se niega? ¿Por qué se ordenan que los bienes del director del Infonavit, de Octavio Romero, sean confidenciales? ¿Por qué? ¿Por interés nacional? ¿Por seguridad, por interés público, por seguridad nacional? ¿Quieren un ejemplo de lo que es la impunidad en el México de hoy? Ahí la tienen. Y sin embargo, si nos vamos a la parte superior, arriba de esta nota, en la parte superior de la portada del Universal, viene una encuesta, digamos la última encuesta que se va a publicar en el Universal antes del inicio formal del proceso electoral, que comienza, es encuesta de Buendía y Márquez. El proceso electoral comienza el jueves 10, y pues Morena sigue muy adelante, con 35% de los votos, de intención de voto, no más de, digamos, de lo que puede ser su votación histórica. Ahora, interesante ahí, Manuel. Si sumas el 35 de Morena más el 5 del Verde, te da 40. Más el 2 del PT,
1: 42.
0: Pese a Noroña, ya sabes que el pueblo está con ellos, solo tienen 2%. Pues 35 más 5 más 2,
1: 42.
0: Como si estuviéramos jugando dominó, son 42. Y por otra parte, 11 del PAN más 9 del PRI, 20. Más 9 de Movimiento Ciudadano, 29. Más 1 de Somos, 30. Es decir, sin contar indecisos, hoy la ventaja de la alianza 4T sobre la suma de los partidos opositores sería de 12 puntos, sin contar indecisos. Si una parte mayoritaria de esos indecisos se fuera con la oposición, cosa que suele ocurrir en las elecciones intermedias, pues entonces, como decían antes, habrá tiro el próximo año en las elecciones. Y si la oposición saca sus candidaturas comunes y presenta candidatos atractivos, estrategias inteligentes, y le puede rasguñar 2 o 3 puntos a esos mismos datos, ¿eh?, que trae hoy la encuesta de Buen Día. Probablemente la oposición sea capaz de conseguir, ¿qué te gusta?, 48% de los votos. Uh-huh. Y con 48% de los votos se acabó la mayoría constitucional. Las 2/3. Por más que le mueva el INE y por más que le mueva el siempre fiel Tribunal Electoral, con 48% de los votos no te sale un reparto que te dé los votos para sacar reformas constitucionales. Yo hoy propongo en el Excelsior, yo digo, son las elecciones intermedias desde 1991, cuando Salinas gobernaba este país. Nunca el partido en el poder ha ganado con claridad las elecciones intermedias. No las ganó el PRI en el 97, de hecho fue la peor elección de su historia. No la ganó el PAN en el 2003, el PAN de Calderón. No las ganó con claridad el PAN en el 2009, entonces presidido por Germán Martínez. ¿Te acuerdas que Germán tuvo que renunciar?
1: Sí.
0: Si bien fue el partido que tuvo más votos, fueron unos pocos votos de más los que tuvo el PRI de Peña Nieto en el 2015. Poquititos, pero tampoco los ganó con claridad. Y no los ganó Morena de López Obrador, ni la Alianza 4T de López Obrador en el 2021. ¿Te acuerdas? Uh-huh. Empatados, oposición. La mesa está servida para la oposición si se ponen a trabajar, pero pues yo veo a la dirigencia nacional del PAN en la nada. Siguen diciendo que están trabajando mucho. El PRI, pues vamos a pensar que están trabajando duro. Hacen un gran teatro ahí invitando a Vicente Fox. Supongo que algo habrá calculado Alejandro Moreno que le iba a servir. Movimiento Ciudadano, vamos a ver ahora sí verdaderamente de qué tamaño es y qué tan fuerte. Y vamos a ver si Somos México logra subir. O Somos, ya no hay que decir Somos México porque nos van a multar, ¿no, Manuel?
1: Sí, no podrían multarnos, pero ¿no? Pues sí, para efectos no de legalidad.
0: ¿No podrían multarnos?
1: Pues es que no. Como decía, precisamente platicábamos con Guadalupe Acosta Naranjo el viernes de la semana pasada, y decía, pues es que somos fuerza, somos federalismo, somos México, somos... Vamos a seguir jugando con esas frases. Esas frases no pueden ser censuradas, ojalá.
0: Bueno, entonces ahí está. Por ahí hubo otra encuesta, no sé si es la trae hoy o la presentó el viernes... Roy Campos, consulta Mitofsky, más o menos con estos números, ¿no? Es decir, la ventaja hoy en las encuestas de la Alianza 4T es una ventaja más que alcanzable para la oposición, si es que la oposición se pone a trabajar, ¿no? Hoy también por ahí, si quieren, le entramos más adelante, la oposición tendría una probabilidad alta de ganar cuando menos en 5 de las 17 gubernaturas. Y uno supondría que de dar la batalla en 6 o 7 más, lo van a hacer. ¿De veras el PAN querrá ganar? ¿Tú crees que el PAN quiera ganar?
1: Pues me da la impresión de que en el discurso sí.
0: Pues vamos a pensar que el PAN nacional, ¿eh? No.
1: Sí, el nacional. De los, el nacional.
0: PAN regional. Vamos a pensar que el PRI en las partes donde, en las zonas donde es fuerte, lo haga. Vamos a pensar que Movimiento Ciudadano en verdad esté trabajando una estrategia. En fin, todo esto arranca administrativamente el jueves 10, ¿no?
1: El jueves 10, sí, ese es el arranque del
0: proceso
1: electoral. Es correcto.
0: Vámonos a pausa.
1: Y regresamos, estamos por la mañana. Gracias por todas sus comunicaciones. 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Estamos por la mañana, hacemos un corte y volvemos.
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0: /7:24, Manuel, dicen que nos recuerdan que el fin de semana el PAN Nacional dijo que ahora estaba abierto a revisar ciertas alianzas, que lo dijo el propio Jorge Romero ahí en una reunión, quién sabe qué, pues lo veremos, ¿no?
1: Oye, Ciro, nada más un apunte, porque cada que en un evento público Jorge Romero efectivamente dice eso que comentas, que están abiertos a las alianzas y que cada y que van a ser territoriales, porque así les llaman, van a ser territoriales, o sea, estado por estado. Luego llega un comunicado donde aclara que todo lo va a decidir la dirigencia nacional con respecto a las dirigencias locales. Casi es, creo que es la tercera vez que pasa.
0: Ya lo habían decidido, no tuvieron un evento en septiembre o en octubre.
1: El inicio de la refundación, ¿no?
0: Ese de la refundación, que nunca más una alianza, van a acabar haciendo las candidaturas comunes.
1: Se van a llevar
0: los candidatos competitivos solo van a poder ganar con candidaturas comunes. Porque ese 3, 4, 5, 6% que le aporte el PRI en algún lugar al PAN o el PAN al PRI en otros, es el que le podría dar la victoria sobre Morena, ¿no? Y van a ganar con los Adrián de la Garza con los Antonio Astiazarán, con los Mario Zamora, van a ganar con esos personajes, o van a tratar de ganar con esos personajes. En fin, bueno, ya vamos a regresar al tema de las del proceso electoral, pero antes, ¿qué viene para mañana, Maru Rojas? Qué gusto, buen día.
10: ¿Cómo estás, Ciro? Muy buenos días. La razón de ser de la labor de los diputados federales comienza mañana y no será fácil, será intensa. Yo creo que uno de los últimos años de una legislatura más intensos en materia de proyección del gasto para 2027. Mañana a las 5 de la tarde se espera que el secretario de Hacienda acuda a la Cámara de Diputados y no solamente entregue, sino también explique un poco, aunque después regresa a reunirse con los integrantes de la Comisión del Ramo, a explicarles, a desmenuzarles, y después van los subsecretarios a desmenuzar el gasto interno, el gasto las proyecciones externas, todo esto. Pero mañana el objetivo es entregar este paquete económico que se ha especulado mucho en dónde vienen los aumentos de IEPS, sobre todo, que siempre se dan. Siempre suben los derechos, por ejemplo, los derechos de pasaporte suben cada año, nunca ha sido un impuesto que se mantenga. Siempre suben los derechos aduanales, el TUA, y mañana estaremos viendo en qué porcentajes este gasto, que sí se prevé con la bandera de la salud, para bebidas alcohólicas y para, sobre todo también, era bebidas alcohólicas y alimentos con sodio, con alto contenido de sodio, pero pues que eso deberemos ver mañana si se especifica en qué productos, porque pues alto contenido de sodio, jamones, papitas, sopas instantáneas, que pues para muchos mexicanos que salen a trabajar es el único alimento, Ciro. El otro asunto son este endeudamiento histórico, 19 billones de pesos a mediados del año que corre, en junio era esta la cifra. Esto representa el 51% del Producto Interno Bruto, lo que se produce en México. La mitad no es para el gasto federal, es para el pago de deuda. Y entonces el objetivo también del gobierno es ver cómo reducir este Producto Interno Bruto. ¿Cuál es la proyección que se daba o cómo vino el gasto para 2026 con un crecimiento económico del PIB de 1.8% a 2.8%? Y cuando nos dieron los precriterios en abril de este mismo año, el cambio en el crecimiento de este país solo subió una décima de punto porcentual. Es decir, sí. Si hoy se proyecta que para el cierre de 2026 el máximo crecimiento que pudiera alcanzar nuestro país sea 2.8%, para 2027 los precriterios solo estimaban un 2.9% de crecimiento. No estamos creciendo y no estamos alcanzando siquiera, Ciro, esas metas. La inflación en este año que corre se espera que al cierre será de 3.7%. Se prevé que para 2027 sea de 3%. Y pues ya no nos vamos al dólar, porque si para este año se previó cerrar en 18.60 y estamos en 16, pues veremos cuál es la estimación para el próximo año. Y también las estimaciones petroleras, que se fueron muy altas y que no se están alcanzando, sí, ni la producción ni los costos internacionales. Y ahí en ese se estimaba ingresar mucho por ese concepto, no se está logrando. Vamos a ver cuál es la proyección para el próximo año, pero vamos a ver sobre todo la explicación que da el secretario de Hacienda el día de mañana a los diputados. Ciro.
0: Mañana, entonces mañana vamos a conocer los precriterios.
10: ¿O cómo no, se ya el paquete económico.
0: El paquete económico, perdón.
10: Sí ya tanto la ley de ingresos como el presupuesto federal de egresos de la Federación del 2027.
0: Y bueno, vamos a ver en qué ambiente se recibe después del bastante terso 1 de septiembre, ¿no, Maru? Vamos a ver mañana, ya descansados, cómo llegan los diputados.
10: Reciben el presupuesto, sesionan martes, miércoles y jueves, y yo creo que hasta el 17 de septiembre nos volvemos a ver, Ciro.
0: El 17 de septiembre, que es jueves, creo, no es viernes.
10: Sí, porque viene un puente no largo, larguísimo.
0: Larguísimo, el del... Sí, 16 de septiembre es miércoles. Sí. Y van a descansar jueves 17, viernes 18. No, pues está bien. Bueno, pues a pasarla bien. Gracias, gracias, Maru. Muchas gracias, Manuel.
1: Pues así está la previsión, ya estaremos viendo. Nada más hay que comentar, Ciro, evidentemente mañana que llegue el paquete presupuestal a Palacio de San Lázaro, el miércoles la presidenta Sheinbaum ha adelantado que su equipo de trabajo, yo me imagino, si no el secretario de Hacienda, algún funcionario de los subsecretarios o subsecretarias de Hacienda, van a explicar detalladamente lo que seguramente, Ciro, ya se va a ir adelantando a partir de mañana en el momento en el que se entreguen las propuestas económicas para el 2027.
0: Bueno, y que serán votadas y serán aprobadas, ¿no? No hay una oposición con capacidad para detener el presupuesto, para nada. No. Entonces, como venga el proyecto, habrá discusiones, quizá hay un poco de teatro, pero así se irá este paquete económico 2027, ya estamos en el 2027, Manuel. Nos preguntaban, gracias por sus comentarios, en qué estados podría, o cuando yo me refería, cuáles son los estados en los que podría ganar la oposición. No, obviamente no lo sé, pero si revisas las elecciones anteriores, si ves la fuerza que tienen algunos gobernantes, la oposición, ya sea el PAN, PRI o Movimiento Ciudadano, yo creo que podrían, si no es que deberían ganar. Aguascalientes va a empezar a brincar, va a decir que no, que Morena, pero Aguascalientes, por cierto, buscamos a la gobernadora, sí, Tere Jiménez. ¿Qué le hicieron a la gobernadora Tere Jiménez?
1: Pues lo que hace la gente de Morena cada que visita a la presidenta, sus entidades, que son entidades que no son de Morena, y cuando presentan a la gobernadora, pues simplemente se dedican a buchearla, ¿no? Y la buchean, y la buchean, y la buchean. Entonces se acerca la presidenta al micrófono.
0: Tenemos la imagen, ¿no? Ahí.
1: Tenemos el momento.
0: Si a ver si la vemos regresando el corte. La buscamos, Tere Jiménez, pero nos dijo que tiene agenda cargada, sí. En fin, queríamos pedirle simplemente un comentario. Bueno, pero decía, Aguascalientes, pues cuando menos tiene que ser una elección cerrada, y uno pensaría que la tiene que ganar el PAN con el refuerzo que le pueda dar ahí el PRI. Chihuahua, por más cerrada que pueda ser esa elección, pues el PAN tendría que ser considerado contendiente. Yo no sé si favorito, ¿no? No sé qué digan. Ya sabemos que las encuestas ponen arriba a Morena, pero lo ponen arriba hoy, no dentro de 6 o 7 meses. Luego, Querétaro. Pues uno supondría que Querétaro lo debe ganar otra vez. Lo tendría que ganar el PAN. Ha hecho un buen trabajo Mauricio Curi, en fin. Ya van 3, Aguascalientes, Chihuahua, Querétaro. Nuevo León. Ahí está Adrián de la Garza, y Adrián de la Garza va a pelear contra Movimiento Ciudadano. Entonces, difícilmente Morena ganaría ese estado. Y por lo que hemos visto, por quién pueda ser el candidato opositor, yo sumaría esa lista a Campeche. Y sobre todo después del desastre de gobierno de la Laida Sansores. Van 5 estados, pero yo creo que hay otros 7 donde la elección puede ser cerrada. En fin, vámonos a pausa. Son las 7:35. Volvemos.
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21: El desierto del Sahara era una región verde cubierta de lagos y praderas hace apenas unos 6.000 años atrás.
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21: Ignacio Allende y el liderazgo. Ignacio Allende era el verdadero líder militar capacitado del movimiento independentista. Aunque Hidalgo asumió la vocería popular por su carisma, las estrategias de combate y la organización de las primeras tropas insurgentes corrieron a cargo del capitán Allende.
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23: El primer festejo oficial. El primer registro de una conmemoración del 16 de septiembre ocurrió en 1812 en Huichapan, Hidalgo. El general Ignacio López Rayón celebró la fecha con descargas de artillería para recordar el inicio de la lucha armada por la libertad.
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25: La Coordinación Nacional de Protección Civil invitó a la ciudadanía a participar en el segundo simulacro nacional del año el próximo 19 de septiembre a las 12 horas, el cual incluye 5 escenarios de terremotos. La jefa de gobierno, Clara Brugada, supervisó 4 obras hidráulicas en la alcaldía Magdalena Contreras que se realizarán con una inversión de 34 millones de pesos. Prevé la reducción en 96% de las afectaciones por inundaciones en comparación con el año anterior. El titular de la Secretaría de Salud, David Karsenovich, instruyó a la red del sector público del ramo a mantener la revisión de las condiciones higiénico-sanitarias del servicio de alimentación. Reveló que se realiza una investigación preventiva para identificar posibles escenarios, como el brote de salmonela en el Hospital General de México, Dr. Eduardo Lisiaga. Informó Emi Arriaga. 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

0: 7:39, Manuel.
1: Bueno, tenemos la imagen, si quieres la podemos ver, Ciro, la imagen en la que pues se da un abucheo a la gobernadora de Aguascalientes, Tere Jiménez, el fin de semana, que dio una gira amplia a la presidenta por varios estados para difundir su mensaje. Viene la intervención por parte de la presidenta Sheinbaum, precisamente para pedirle a la gente pues que colabore, que no sea, que no se exprese de esa manera hacia la gobernadora. Si quieres, vamos a ver la imagen. A ver.
2: Ahí la están abuchando.
1: La están abuchando.
2: Es un abucheo grande, ¿eh?
1: Sí.
3: A respetarnos. Porque el día de hoy tengo en mi calidad de presidenta de la República hacer un informe de rendición de cuentas.
2: A ver, a ver, antes de verla de nueva cuenta, pregunta, ¿qué necesidad? ¿Qué necesidad? Esto, a ver. De entrada, lo vimos muchas veces, sobre todo en el primer año de gobierno de López Obrador, ¿te acuerdas? Uh-huh.
1: Sí, ¿no? Que por supuesto.
2: No es algo nuevo.
1: No.
2: Esta pudo haber sido una imagen del 2019. Iba López Obrador a estados, en aquel entonces había mucho más estados gobernados por priistas, por panistas, y pasaba esto repetidamente. ¿Te acuerdas? Nosotros lo empezamos
1: sí.
2: a presentar en la televisión, presentar aquí, decíamos, ¿qué es esto? O sea, llevar a un priista o a un panista a un evento tomado por Morena, tomado por el López Obradorismo, tomado por el oficialismo, pues es lincharlo. Lo mismo pasaría si llevas a un evento de la Marea Rosa y presentas a, qué sé yo, a Noroña, ¿no? Pues imagínate cómo le va a ir, o a alguno de esos personajes. Y esa práctica se suspendió, ya con López Obrador rara vez se volvió a repetir. La presidenta Sheinbaum había sido muy, muy cuidadosa en eso. Los gobernadores, me imagino que también. Porque esto, ¿cómo resuelves esto? Pues diciéndole directamente a la presidenta o la secretaria de gobierno del estado, diciéndole al staff de la presidenta. En fin, hoy, vamos a acompañar a la presidenta en este recorrido, pero en el mitin, pues no. Y sin embargo, Tere Jiménez, qué lástima, repito, qué lástima que no nos pueda contar la experiencia. Tere Jiménez o no pudo hablar con la presidenta, o la presidenta le dijo, no, yo quiero que estés conmigo, o no calculó lo que le podía pasar, o se sobreestimó pensando que a ella nadie la podría abuchar en Aguascalientes, y se va a un mitin del oficialismo, porque esos son estos eventos. Y eso han sido toda la vida. Los de panistas con panistas, priistas con priistas, morenistas con morenistas. Nada de que el pueblo está con el gobernante. No, no, no. Es gente del movimiento que va a vitorear a la presidenta. Y está muy bien. Y si tiene oportunidad a abuchar, a, en este caso a la gobernadora. O fundamentalmente porque la gobernadora es de otro partido del PAN. ¿Por qué fue Tere Jiménez a este evento? No lo sabemos. ¿Ya no fue Samuel García?
1: No, él ya no fue.
2: No fue.
1: No.
2: Pablo Lemus creo que tampoco acompañó a la
1: Pablo Lemus la recibió también, sí.
2: En Jalisco, pero no fue al mitin. Y hubo otro evento el fin de semana, no recuerdo en qué estado, creo que fue Durango.
1: Durango, pero él sí va, ¿no? Esteban Villegas sí va.
2: Él sí va, Esteban Villegas.
1: Sí, Esteban Villegas sí va y también lo abuchean. ¿No?
2: Pues sí.
1: Y lo mismo piden que no suceda. Bueno, abucharon hasta el de San Luis Potosí, Ciro.
2: También le tocó el
1: San También Luis, le tocó. Sí. Ahí está,
2: pero
1: estaban los bus y los
2: casa.
1: Aplausos. Ese es de casa.
2: Él es de
1: los
2: casa.
1: Bus y los aplausos ahí se mezclaban, pero también le tocaron sus bus hasta pero, hace cara como de sorpresa.
2: ¿Qué necesidad tenía Tere Jiménez de pasar por esto? ¿No? ¿O quiso pasar por esto para mandar quién sabe qué señal? ¿Qué sé yo? Vamos a ver de nueva cuenta este abucheo. ¿Qué día fue él? ¿Fue el sábado?
1: El sábado,
2: Ciro. ¿Viernes? ¿El sábado? Él fue el sábado. El sábado en Aguascalientes.
4: Aguascalientes la recibe con respeto.
5: Vamos
0: respetarnos, porque el día de hoy vengo en mi calidad de presidenta de la República a hacer un informe de rendición de cuentas. Y hay que respetar a la gobernadora de Aguascalientes. Vamos a ver, levanten la mano quien va a permitir hablar a la gobernadora.
2: Poquitos levantan la mano. Sí. Pues.
0: Levanten la mano, pues sí. Quien no va a permitir. Bueno, no, la pues mayoría, sí, gran mayoría.
2: Y así nada, se dio, ¿sí? No levantaron la mano ni uno ni el otro. Ojo ahí otra vez con esas frases que luego se le van a la presidenta. Dice, vengo en mi calidad de presidenta. Pues, ¿en qué otra calidad?
1: Pues no puede ser otra calidad.
2: Digo, salvo que dijera, tomo mis vacaciones y vengo en calidad de turista. Pero aún así sigue siendo la presidenta. Pero, en fin. Bueno, eso le pasó a Tere Jiménez. Dejamos abierta, le hacemos la pregunta. Lástima, repito, que no la podemos escuchar. ¿Por qué fue ese evento? Yo creo que va a ser la última vez en mucho tiempo, y sobre todo con elecciones tan cerca, ya a 8 o 9 meses de las elecciones, va a ser de las últimas ocasiones, si no es que la última, que veamos a un gobernador de un partido que no sea 4T en un evento así con la presidenta.
1: Pues sí.
2: Creo. Bueno, cambio de tema, Manuel.
1: Cambio de tema, Ciro. Y es que hace unos días, el 11 de agosto, tuvimos oportunidad de escuchar a Nidia Fabiola Blanco Fernández, media hermana de Cuauhtémoc Blanco, en una entrevista. Producto de esa entrevista, Ciro, ella, evidentemente lo que ella pide es que avance su carpeta de investigación, que avance la investigación, que ya sabe que es muy difícil que avance en contra de Cuauhtémoc Blanco. Hizo una dura crítica, por supuesto, al trabajo de la Fiscalía del Estado de Morelos, que es donde está radicada ahí la denuncia. Y finalmente, Ciro, producto de esa entrevista, ella recibe una comunicación por parte de la Fiscalía del Estado de Morelos. A ver, ahí te va. Dice, porque además nos manda una carta, Ciro, nos manda una carta que nos pide que hagamos pública.
2: Vamos a leer completa.
1: Sí. Dice, por medio de la presente y como antecede derivado de la entrevista que amablemente me concedió el pasado 11 de agosto del 2026 en su espacio informativo, y se refiere a ti, hago de su conocimiento los siguientes hechos relacionados con la carpeta de investigación respectiva, radicada en la Fiscalía de Delitos Sexuales y Trata de Personas de la Fiscalía General del Estado de Morelos, derivada de las denuncias que presenté por el delito de intento de violación en contra del ciudadano Cuauhtémoc Blanco Bravo. El mismo día de la entrevista, el 11 de agosto del 2026, a las 4:30 p.m, le fue entregado a uno de mis asesores jurídicos, a Rodrigo Dorantes Salgado, un oficio por parte del agente del Ministerio Público, Iris del Carmen Baena Mendoza, mediante el cual se me citaba para una tercera evaluación psicológica forense los días 13 y 14 de agosto de 2026 en las instalaciones del Centro Federal Pericial Forense de la Fiscalía General de la República en la Ciudad de México. Lo extraño, dice Nidia en esta carta, lo extraño es que el citado oficio fue emitido el día 30 de julio del 2026 por parte de la psicóloga forense y enviado al fiscal regional metropolitano Jorge Junior Esquivel Gutiérrez de la Fiscalía General de Morelos el día 30 de julio del 2026. Después de casi 12 días me notificaron. Producto, dice ella,
2: pausa,
1: de la entrevista.
2: Pausa.
1: Sí, sí.
2: Pausa mía. Raro, ¿no?
1: Manuel. Raro, Ciro.
2: La entrevista fue el 11 de agosto. Uh-huh. Ese día en la tarde le hablan para informarle de una decisión, de una evaluación que habían acordado 11 días antes de la entrevista, el 30 de julio, raro, 12 días antes.
1: Es correcto.
2: Simplemente digo que raro. Bueno, ¿qué más dice la carta?
1: Dice, dicha notificación no cumplió con el plazo mínimo de 48 horas que exige el artículo 91 del Código Nacional de Procedimientos Penales, situación que mi asesor jurídico hizo valer ante la autoridad. La Fiscalía General del Estado de Morelos incumplió con el deber de lealtad, con el deber de objetividad y debida diligencia. Como consecuencia a lo anterior, el agente del Ministerio Público emitió un nuevo oficio con fecha 19 de agosto de 2026 y notificado el 20 de agosto del año en curso, reprogramando la evaluación para los días 31 de agosto y 1 de septiembre de 2026. A la fecha, ya me han practicado 12 evaluaciones psicológicas forenses dentro de esta carpeta de investigación con resultados distintos entre sí, por lo que la Fiscalía de Morelos determinó practicar una tercera. Situación que me genera incertidumbre y desconfianza por parte de la Fiscalía de Morelos, porque me han querido sorprender al querer notificarme sin cumplir el tiempo con el que requiere la ley. La carpeta de investigación lleva casi 2 años integrándose sin que a nuestra consideración se haya desahogado las diversas peticiones de datos de prueba y diligencias necesarias para solicitar el juicio de procedencia, o sea, el de desafuero, y por consecuencia, judicializar la carpeta de investigación. Además, en esta carpeta procesal para pedir el mencionado juicio político al imputado, no es necesaria esa pericial. Por lo que respecta a la tercera evaluación psicológica, me preocupa como víctima que dicho peritaje sea utilizado para perjudicarme y concluir que no existe afectación psicológica en mi persona derivado de los hechos denunciados, ya que anteriormente en la Fiscalía de Morelos un perito emitió un dictamen pericial o parcial, perdón, que decía que no tenía afectación y con ello se favorezca nuevamente al señor Cuauhtémoc Blanco Bravo, quien actualmente cuenta con fuero como diputado por el partido de Morena. Punto sexto. Por lo que respecta a la institución de la Fiscalía General de la República, esta cuenta con personal comprometido, capacitado e institucional en su mayoría, pero lamentablemente en los últimos años esto ha cambiado de una manera más que evidente, como es el conocimiento público. Actualmente en algunos hechos notorios la Fiscalía Federal ha favorecido y sigue favoreciendo a algunos personajes políticos de diferentes niveles al no investigarlos, ni mucho menos remitirlos ante los jueces correspondientes. Por el contrario, a quienes denunciamos o alzamos la voz, las víctimas, contra los que son protegidos o consentidos del partido político Morena y aliados, nos ven como enemigos del gobierno. Hechos que me generan dudas en su actuar, porque incluso en expedientes formales por parte de los funcionarios judiciales de los Estados Unidos de América, no les hacen caso a esas autoridades de ese país. Imagínense a mí, ¿cree que me van a realizar una evaluación psicológica objetiva? No lo creo. He sido, y es más que evidente que Morena y aliados, todo lo relacionado a sus servidores públicos, compañeros y amigos, va a continuar protegiendo al señor Cuauhtémoc Blanco Bravo y a todos los políticos que tengan probables delitos. ¿Ustedes creen que las fiscalías, tanto estatal como federal, van a actuar imparcialmente? No creo, dice Nidia Fabiola. No son fiscalías independientes, mucho menos autónomas. Todos los días hay pruebas de eso, de diversos hechos que son noticia para mal de las víctimas. Solicito que la presente quede como antecedente, anexando copia de los oficios referidos, y quedo atenta para ampliar cualquier información que se requiera. Atentamente, Nidia Fabiola Blanco Fernández. Ciro.
5: ¿Firma como víctima?
1: Firma como víctima, tiene, efectivamente, Ciro.
5: Y esto nos llegó el fin de semana.
1: Sí, nos llegó el fin de semana, nos lo mandó el fin de semana, precisamente para poder difundirlo aquí en tu programa.
5: Bueno, pues por un lado, raro, ¿no? Hace una entrevista con nosotros, entrevista donde dijo muchas cosas sobre Cuauhtémoc Blanco, y donde nosotros preguntamos, pues esta mujer que había sido tan subestimada, tan maltratada por las mujeres de la Cuarta Transformación, no se diga por los hombres de la Cuarta Transformación, año y medio después sigue acusando a Cuauhtémoc Blanco. Ese mismo día la llaman de la Fiscalía General de la República para avisarle de unas evaluaciones psicológicas que le practicaron a principio de la semana pasada. Ahora nos enteramos que esa decisión ya la había tomado la Fiscalía desde antes de la entrevista. Bueno, sale, dejemos eso en la anécdota. Pero ella piensa que todo esto es para concluir, para que la Fiscalía General de la República concluya que no presenta afectaciones psicológicas. Y si no presenta afectaciones psicológicas, entonces ella es una extorsionadora, ella es una mentirosa. Que vaya usted a saber por qué motivos está acusando así, falsamente, a Cuauhtémoc Blanco. Ese es el fondo de todo esto. No hay afectación psicológica, ergo. Usted no está diciendo la verdad, señora. Nidia Fabiola, Manuel.
1: Es correcto, Ciro, sí, y pues evidentemente lo que ella único que quiere es que sigan las investigaciones, pero si las investigaciones dependen de peritajes de este tipo, de los que ella desconfía, pues es complicado que una investigación como esta pueda continuar con tantos problemas que ella y su defensa señalan específicamente, pues como inconveniente que tiene que ver la protección hacia Cuauhtémoc Blanco, ¿no? Notoriamente es manifiesta esa parte.
5: Cuauhtémoc Blanco con fuero.
1: Pues con no fuero, sé si por habrá, eso, precisamente por
5: se
1: eso.
5: ¿Se puede reelegir? Ya no, ¿verdad?
1: Ya no, creo que ya las reelecciones ya no. ¿Sí? ¿Todavía ya, se puede ya. una? Todavía se puede una, May Sofía, todavía una.
5: Sí, pero él no era ya diputado, es que ya no recuerdo. ¿O era senador o qué era?
1: No, diputado, sigue siendo diputado, Ciro.
5: Sí.
1: Sigue siendo diputado.
5: Por eso, pero no... Ah, claro, sí, porque él dejó el gobierno en Morelos para competir en el 2024. Entonces todavía podía buscar una reelección y la puede buscar, pues faltaba más. Y si además la Fiscalía General de la República determina que no hay ninguna afectación psicológica de Nidia Fabiola, podrán decir las mujeres que le gritaron a Cuauhtémoc, arroparon a Cuauhtémoc con él, no está solo, decir, pues es que esta señora mentía. Esta señora mentía para dañar al diputado de la 4T, Cuauhtémoc Blanco. Volvemos.
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11: Gracias por estar con nosotros aquí en KWKW 1330, la primera. Continuamos con la información. Congresistas y activistas se piden en el Capitolio la extensión del TPS para salvadoreños, cuando faltan escasos 3 días para de que unos 170,000 salvadoreños pierdan la protección que les permite residir y trabajar legalmente aquí en Estados Unidos. Varios legisladores y activistas que se dieron cita frente al Capitolio en Washington D.C. para pedir la extensión del estatus de protección temporal para los salvadoreños, y este programa estaría finalizando el próximo 9 de septiembre. Los legisladores presentes, entre los que también se encontraban Joaquín Castro, demócrata por Texas, y Luz Rivas, demócrata por California, resaltaron la contribución de los salvadoreños a la economía estadounidense. Los titulares del TPS pagan alrededor de $1,500 millones en impuestos cada año y aportan cerca de $6,000 millones a la economía anual de este país. En más información, pero ahora de Guatemala, guatemaltecos ligados al narcotráfico testificaron en juicio contra ex asesor de Eric Zúñiga, el Pocho, aquí en Estados Unidos. El juicio contra Walter Quiroa, ex asesor en la municipalidad de Ayutla, San Marcos, tuvo como testigo a un ex alcalde y otros guatemaltecos ligados a El Pocho. Walter Alfredo Quiroa Reyes enfrentó un juicio por tráfico de cocaína en Texas, Estados Unidos. Entre los testigos de la fiscalía estuvo un ex alcalde condenado por narcotráfico, el hermano de Eric Zúñiga Rodríguez, El Pocho, y otros guatemaltecos que fueron acusados, extraditados o condenados aquí en este país. Temperaturas para el día de hoy aquí en el condado de Los Ángeles: se espera una máxima de 88 grados con una mínima de 69. Para el día martes subirá tantito la temperatura, ya que estaría llegando a los 90 grados con una mínima de 71. Para KWKW 1330 la primera, les informó Mario Amaya.
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0: 8 de la mañana saludamos a las personas que a partir de este momento se suman a nuestro programa a través de Telefórmula. Muy buenos días y a quienes desde hace una hora están con nosotros en Radio Fórmula, en YouTube, en las plataformas digitales, en radiofórmula.com.mx. De nueva cuenta, muy buenos días, buen inicio de semana. Deyanira, buen día.
1: Hola Ciro, muy buen día. Vamos con un resumen de la información. En el primer periodo del presidente Trump hubo una muy buena relación, y es a lo que aspiramos, a una buena relación con nuestro vecino del norte. Eso sí, cooperación siempre, subordinación nunca, reiteró ayer la presidenta Sheinbaum después de que el fin de semana el presidente Trump aseguró que México solo es útil para Estados Unidos por sus tamales y tomate y por su intención de cambiar el nombre del estado de Nuevo México a Nueva América. Nidia Fabiola, media hermana de Cuauhtémoc Blanco, informó por la mañana que después de la entrevista que nos dio el 11 de agosto, ese mismo día fue citada para una tercera evaluación psicológica en el Centro Federal Pericial Forense de la Fiscalía General de la República en la Ciudad de México. A través de una carta que nos envió, aseguró que le preocupa que este nuevo peritaje sea utilizado para perjudicarla y que la Fiscalía concluya que no presenta afectación psicológica por el intento de violación que denunció por parte de su medio hermano Cuauhtémoc Blanco. 122 personas fueron asesinadas en México durante el fin de semana, de acuerdo con cifras preliminares publicadas esta madrugada por la Secretaría de Seguridad y Protección Ciudadana. Los estados más violentos entre el viernes y domingo fueron Guanajuato, donde se registraron 13 homicidios dolosos, y Sinaloa, donde las autoridades reportaron 12 asesinatos. Y en estos momentos el dólar interbancario se cotiza en 16 pesos con 90 centavos.
2: Manuel.
3: Bueno, pues ha comenzado, Ciro, ya la conferencia de prensa allá en Palacio Nacional. Son las cosas respectivas. Vamos a ver con qué arranca la presidenta sus temas que tienen que ver con la semana. Ha sido muy cauta, Ciro, por cierto, hablando hace rato con Maru Rojas, ha sido muy cauta. No ha querido tocar el tema del presupuesto porque se insiste en el asunto. Morena quiere poner nuevos impuestos y la presidenta durante toda su administración pues ha dicho, aquí no hay impuestos nuevos, aunque sí haya generación de nuevos,
0: impuestos. Sí. Morena quiere poner nuevos impuestos, eso es imposible.
3: Pues sí.
0: Si Palacio Nacional decide, Palacio Nacional, Secretaría de Hacienda, deciden aumentar IEPS o lo que tú quieras.
3: Sustancialmente IEPS.
0: Lo van a hacer, no necesitan de Morena. Morena hace lo que Palacio Nacional les ordene. Puede haber una corriente de opinión de Morena, como la hay en cada legislatura, que les gustaría aumentar ciertos impuestos. Uh-huh. Incluso, ¿te acuerdas? En tiempos de López Obrador se decía que un impuesto para grabar el patrimonio, bla, bla,
3: es
0: bla.
3: Es correcto.
0: Pero esas decisiones no las toma Morena, Manuel. Son decisiones de Palacio Nacional.
3: Sí. A lo que me refería, Ciro, es que la presidenta ha sido muy cauta, no le ha querido entrar al tema, ha dicho que esto hay que esperarse hasta que se entregue el paquete presupuestal. Entonces, de eso probablemente no, aunque le pregunten a la presidenta, de eso no vamos a tener ningún avance, Ciro, probablemente hasta el día miércoles, ¿no? Hasta el día miércoles, porque pues ahora sí que quién sabe a qué hora se entregue mañana el presupuesto por parte de la Secretaría de Hacienda al Congreso Federal.
0: Bueno, vámonos a pausa. Son las... ¿Y ahora en qué más está hoy la conferencia de la presidenta Sheinbaum? Creo que hoy le van a dar espacio a los temas del bienestar. Pero bueno, ya iremos a Palacio Nacional en un momento. Hacemos pausa y volvemos.
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2: Gracias por estar con nosotros aquí en KWKW 1330, la primera informa. En el ámbito local, uno de los puentes que más ha creado controversia desde su reapertura es el puente ubicado en el este de Los Ángeles, precisamente en la calle 6. Otro proyecto que en este momento la ciudad estaría trabajando es el parque de la calle Sexta. Ahora los vecinos están preocupados por el futuro del Sixth Street Park en Los Ángeles, ya que genera preocupación entre vecinos, pese a que aún están en construcción. El proyecto, con una inversión de $82 millones, presenta ya graffiti y también los residentes temen de que termine afectado por delitos, drogadicción y campamentos de personas sin hogar. El parque abriría a finales de este año, según lo que se informó recientemente. En más información de ámbito local, más de 180 figuras de la industria, entre actores y directores y celebridades judías, firmaron una carta en defensa del actor estadounidense Mark Ruffalo tras las acusaciones de antisemitismo por parte de Paramount, después de que el intérprete criticara la polémica fusión con Warner Brothers Discovery. Calificar a Mark Ruffalo de antisemita por cuestionar una fusión corporativa masiva no solo es absurdo, sino que es una forma peligrosa de silenciar la crítica legítima, reza la carta a la que tuvo acceso la revista Variety. En el documento, Ruffalo obtuvo el respaldo de figuras de peso de Hollywood como Joaquin Phoenix, Todd Haynes y otras actrices y también directores como actores, una de las voces más críticas de la industria en posicionarse contra la intervención de Israel sobre el territorio de Palestina. Para KWKW 1330, informó Mario Amaya.
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5: Recuérdanos, Miriam, ¿qué fue lo que se ofreció como premio, uno de los premios principales en el sorteo de la lotería de hace 2 años, el del 15 de septiembre, el gran sorteo de la lotería del 2024, todavía en tiempos del López Obrador? Recuérdanos, entre otros premios, ¿qué se ofreció ahí? Miriam, buen día.
6: ¿Qué tal? Buenos días. En ese último gran sorteo, último de López Obrador, se ofreció una bodega aquí en la Ciudad de México con valor de 29,109,000 pesos. Una bodega que está ubicada muy bien en una zona de alta plusvalía, en calle, entre calle 4 y calle 2, en San Pedro de los Pinos. Esto es muy cerquita, unos cuantos pasos de periférico. Era una bodega de Ferronales, pero a partir de que se da el remate de sus bienes de Ferrocarriles Nacionales, pasan estos bienes al Estado, y ellos se encargaron de rematarlos, y en este caso, esta bodega pasó a ser el segundo premio mayor, Ciro, de la lotería del sorteo 291 del 15 de septiembre de 2024. ¿Te imaginas ganarte?
5: Una bodega, repítenos, ¿en dónde?
6: Está ubicada entre calle 2 y calle 4, sin número, en la colonia San Pedro de los Pinos, alcaldía Álvaro Obregón, con una superficie de 1,226 metros cuadrados.
5: Pues un dinerito, una lana, Miriam.
6: Una lana, pero además, fíjate, el valor del puro terreno era de 24 millones. Aparte te daban dinero en efectivo, casi 5 millones de pesos. Ese era el premio, el segundo premio mayor de este gran sorteo.

0: imaginas ganártelo, Ciro? Compras tu, costaba 250 pesos el cachito, te lo compras, vas, lo cobran y te dicen, condenado, aquí está su bodega, te la entregan, ¿no? Va todo el personal del INDEP, ¿no? Del Instituto para Devolver al Pueblo Robado, quien eran los bienes de ellos. Ellos entregan la bodegota, ¿no? Aplausos. Aquí están las llaves, joven, ¿no?
1: Foto,
0: vámonos, foto. Foto, vámonos.
1: Seguramente mañanera de aquel entonces, qué sé yo, pero bueno, ¿qué pasó? ¿Ganó? ¿Quién ganó el
0: premio? Ganó el premio un joven que se llama Fernando Calixto. Él le hicieron todo, le dieron, ahí están todos, él le dice a la lotería, me lo gané, va a la lotería y tenemos todos los documentales, le cambian su boleto, le dicen, usted se ganó el segundo premio, una bodega. Le intercambian su boleto y luego le dan...
1: Suertudote.
0: Suertudote. Y además suertudote, el último sorteo del presidente López Obrador, carajos, ¿no? Y luego le dan una serie de documentaciones como el título de su terreno, o bueno, el CFDI, en donde se hace acreedor del terreno. Luego, ahí mismo en el terreno, en la bodega, le hacen la carta de entrega. El problema, Ciro, es que le dicen, bueno, un notario público luego lo va a llamar para regularizar el terreno. ¿Y qué crees? Pues se tardó como 4 meses el notario público para decirle que no podían hacer ninguna regularización de ese terreno que se había ganado porque ya tenía dueño. Porque casualmente el mismo instituto para devolver al pueblo lo robado se lo había donado hace 3 años... al Instituto Nacional del Suelo Sustentable, dependiente de la Sedatu. O sea, y ya también
1: pero nadie les... Hombre. Sí, nadie le avisó a las autoridades, porque lo importante es 90% de... 90% de lealtad, de 10% de capacidad. Bueno, ¿y qué pasó entonces? No, ganó un terreno en el sorteo de la lotería, segundo premio. Y le dijeron, espérese, le vamos a dar los documentos. Cuando le entregan los documentos, le dicen, ¿qué cree?
0: Ya estaba donado.
1: Pues...
0: Ya tenía dueño. Ya
1: pues
0: tenía,
1: no se lo vamos a poder dar ya porque era de otra persona.
0: No, y bueno, increíble es que le dieron las llaves. Le dijeron, de todos modos, aquí
1: pero
0: están las llaves.
1: Las llaves de algo que era propiedad de otra persona.
0: Se las dieron, Ciro. Tan se las dieron que yo entrevisté. Este joven, Fernando Calixto, le entregaron la propiedad, él es el propietario, le dieron, aquí está el documento, a él hacen la entrega de ese terreno, de esa bodega, le dicen, usted es el propietario y aquí están las llaves. Y ahí justamente, porque él ya esto se ha vuelto una pesadilla y un gastar dinero, pues para saber que si le van a dar escrituras, él no puede hacer nada, tiene las llaves, puede entrar, pero no es el dueño. Y ahí hicimos una entrevista, Ciro, vamos a escucharla, justo lo busqué y justo me abrió las puertas de esta bodega para que las veamos. Incluso todavía fuera de esta bodega, quienes pasen por calle 4 y ubiquen esa zona, van a ver que todavía tiene en la fachada que es propiedad de Ferrocarriles Nacionales. Ahí lo estamos viendo en pantalla, Ciro. Esa es la fachada, esa es la bodega, eso es lo que yo conocía. Y hasta que puedo hacer la entrevista con el propietario, es que me entero de más detalles de esta historia y logro conseguir varios de estos documentos. Escuchemos esta entrevista con Fernando Calixto, ganador de la lotería.
2: La entrega de esta bodega, el premio de esta bodega, el sorteo que se realizó es un fraude. O sea, literal, es un fraude. Todos en algún momento cuando compramos el cachito lo que queremos es ganarnos el premio mayor. Pero sorpresa, en esta te sacaste el premio mayor, te entregan el premio mayor, pero no lo puedes ocupar. No existe, ¿no? Ya fue donado antes. Así está la situación. Esto es una maraña y toda una... No sé, o sea, literal, o sea, es un engaño. O sea, si a mí me preguntas ahorita, oye, ¿qué pasó? Es un engaño, o sea, literal, es un engaño. Te vas, te compras tu boleto, sales ganador y no existe. O sea, no existe, literal, no existe. Está aquí, estamos dentro, ¿no? Lo podemos ver, pero no podemos hacer nada con él. Lejos de un premio, es todo lo contrario. Es como tener un Ferrari ahí, ¿no? Pero no lo puedes usar. Además tiene las llaves, pero no lo puedes usar. Literal, o sea, no puedes hacer nada. Realmente igual. El INDEP no contesta, o sea, literal. Vas, tocas puertas, mandas correos, marcas, no hay respuesta. Es como si no existiera. Literal, es como si no existiera. O sea, no. No se acuerdan de las rifas, ¿no? De todo lo que ha pasado. Es más, estamos igual que cuando rifaron el avión, ¿no? Todos también compramos boleto para el avión.
3: ¿Compraste boleto para el avión?
2: También compré boleto para el avión.
3: ¿Y no entendiste?
2: No, no entendí. Pero qué bueno que no entendí. Me saqué la lotería, pero ahora tenemos un problema.
3: Oye, además del premio en especie, en esta bodega, ¿había un premio en efectivo? ¿Cómo estaba dividido?
2: El valor del total son más de 29 millones, ¿no? 29 millones y cachito, literal, así como la lotería, cachito. El valor del inmueble, 24 millones y tantos, y lo demás es para todos los gastos que se vienen de escrituración y pago de impuestos y todo, también estaban contemplados dentro del premio.
3: ¿Y recibiste ese dinero en efectivo?
2: No, no he recibido absolutamente nada, nada, nada, nada, nada.
3: O sea,
2: solo problemas.
3: O sea, ¿ni el efectivo te dieron?
2: No, nada, absolutamente nada.
3: ¿Cuánto tiempo antes ya había sido donado este mismo premio a otros?
2: Antes de que fuera sorteado, 3 años aproximadamente. Literal, ese predio antes era de Ferrocarriles Nacionales, ¿no? El INDEP se lo pasa, ¿no? Lo recoge, lo tiene en posesión, pero ya este terreno ya había sido donado antes. Y ahí entra el INSUS, ¿no? Entonces van diferentes instituciones.
3: El INSUS, que es SEDATUR.
2: Exactamente, que es SEDATUR. Y de ahí, pues pasamos a lotería. ¿Cómo es que pasó a lotería? ¿Cómo es que lotería lo rifó? ¿Cómo es que lotería lo pone como premio mayor, ¿no? De los premios mayores. O sea, ahí están las instituciones.
3: ¿Los que citan para la entrega del premio físico aquí?
2: Vinieron gente del INDEP. Vinieron gente del INDEP. De hecho, te paso ahí las copias para que las tengas, donde firmamos todos los que llegamos, están las credenciales del lector, está todo.
3: ¿Y aquí mismo? ¿Dónde? ¿En qué parte?
2: Aquí, justo aquí. Aquí, nos apoyamos de una mesita que estaba por aquí y ahí hicimos la firma. Aquí está el acta.
3: ¿Esa es la que se firma aquí?
2: Esa es la que firmamos aquí. Acta administrativa de entrega, recepción, entrega de bien inmueble transferido por Ferrocarriles Nacionales de México en liquidación al ganador del gran sorteo especial 291 de la Lotería Nacional, integrado como lote número 3. Así, ese es el título del acta de entrega. Ya vienen todos ¿cómo se llaman? Los pormenores aquí dentro. Y hacemos firma de las personas que vinieron, ¿no? De las instituciones. Entonces está firmado y todo. Sus INEs que dejaron y todo. Y al final también firmamos otra vez todos. O sea, está todo, todo firmado.
0: Ciro, esa es parte de la entrevista que le hicimos a Fernando Calixto. Te reitero, hay todos los comprobantes, el billete ganador fue publicado.
1: Tenemos que hacer una pausa, Miriam. Vamos a hacer una pausa y concluimos por hoy, porque esta historia le vamos seguimiento.
0: Tiene para mucho.
1: Retomamos la parte final de hoy. Me quedo, uno, la lotería haciendo un fraude. Dos, el INDEP no responde. Dicen nosotros que... Hacemos pausa, volvemos.
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10: Gracias por estar con nosotros aquí a través de KWKW 1330, la primera. La economía estadounidense añadió 162 mil puestos de trabajo. La contratación se disparó en agosto con la creación de 162 mil puestos de trabajo en la economía estadounidense y una tasa de desempleo que se mantuvo en el 4,1%, según mostraron los nuevos datos publicados por la Oficina de Estadísticas Laborales. El aumento del empleo en agosto, el mayor desde marzo, representa una fuerte recuperación con respecto a la cifra de julio, que se revisaron al alza, pasando de una pérdida de 23 mil a 21 mil empleos. Las cifras de junio también se revisaron al alza con la creación de 31 mil puestos de trabajo frente a la estimación original de 20 mil. El número de empleos creados en agosto superó con creces las expectativas de los economistas, quienes habían pronosticado un aumento neto de 65 mil empleos en el mes anterior y que la tasa de desempleo subiría al 4,2%. Continuamos con más información, pero ahora de Centroamérica. El Fondo Monetario Internacional se rinde ante el éxito económico del presidente Bukele en El Salvador. La economía de El Salvador ha empezado a coger ritmo, por fin, pese al rotundo descenso de los homicidios que han llevado al país a ser el más seguro de América. En el 2015 era el más peligroso del mundo. La economía parecía ser la asignatura pendiente del gobierno salvadoreño. Sin embargo, tras un 2025 sorprendentemente bueno y un 2026 que va por el mismo camino, el Fondo Monetario Internacional ha reconocido de que la economía de El Salvador no solo está despegando, sino que está batiendo todas las expectativas y que la pobreza está cayendo de forma significativa gracias al plan económico empleado por el gobierno del presidente salvadoreño Nayib Bukele. Para KWKW 1330 les informó Mario Amaya.
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11: Continuamos con Ciro Gómez Leyva por la mañana.
1: Presidente López Obrador ya se iba, además le quedaban 15 días en el gobierno. No recordamos cuál fue el primer premio, Miriam, a ver si lo precisamos, pero el segundo premio, ya lo dijiste. Ya,
0: el primer premio era 40 millones de pesos en efectivo.
1: Perdón.
0: El segundo.
1: Era este.
0: Una bodega.
1: En la zona de San Pedro de los Pinos, por ahí, cerca de Periférico, de unas instalaciones valuadas en 24 millones de pesos, y además el gobierno, la Lotería Nacional o quien sea, le iba a caer con otros 5 millones de pesos para todos los trámites de regularización, 29 millones de pesos. Bueno, se presenta el ganador, le dicen pásele, tome posesión del inmueble, aquí están las llaves, pero no lo puede usar porque está lleno de problemas. Problema uno, problema dos, ya saben que titula porque ya tiene otro propietario, como sea. Y el señor puede entrar, pero no puede hacer nada.
0: No puede hacer nada.
1: Obviamente no puede vender el lugar.
0: Pues si es no decir, lo puede escriturar.
1: La propiedad de 24, no lo puede ni escriturar.
0: No puede sacar
1: el
0: un
1: gobierno,
0: recibo de luz.
1: Y dos cosas, uno, que quede claro, esto fue en el anterior gobierno, no sé si la Lotería Nacional actualmente, se lo preguntamos al aire por si quieren dar una opinión, sigue teniendo una responsabilidad institucional. ¿Quién dirigía la Lotería Nacional al final sexenio de López Obrador. Hoy tengo entendido que es la ex secretaria de Turismo del gobierno de Puebla, Olivia
12: Salomón.
1: Salomón, si no mal recuerdo.
12: Olivia Salomón,
1: su nombre. Sí. Es la titular de la Lotería. Pero ¿quién era, Miriam, el titular de Lotería Nacional?
0: Permíteme, ahorita te digo.
1: La cosa es que el señor gana el premio. Esto pasaba por el instituto para devolverle al pueblo lo robado, que por cierto, ¿cómo iban a devolverle al pueblo lo robado si era de, por lo que estoy entendiendo, era de Ferrocarriles Nacionales de México? Pero bueno, vamos a suponer que ahí. Y el instituto para devolverle al pueblo lo robado, el INDEP, no le contesta al señor, Miriam.
0: Perdón, Ciro.
1: No le contesta al señor el INDEP.
0: No le contesta el INDEP. Se cansaron de tocar puertas. Ellos tuvieron que hacer toda la investigación sobre el terreno, sobre la bodega, saber por qué el notario público les decía que no podía hacer la escrituración ni seguir el procedimiento para darle la propiedad plena al ganador. Y el INDEP no les contesta las llamadas telefónicas. En algún momento la lotería, al inicio, obviamente es con quien iniciaron el trámite, les fue dando contestación, pero al final es el INDEP el responsable porque ellos pusieron los bienes para la rifa.
1: Y el INDEP no le contesta.
0: No le contesta, no le dan una solución. Sí. Tuvieron pláticas al inicio y después ya absolutamente nada. Como dice él, es un problemón porque este es mi premio, pero ya tenía dueño y al parecer, eso se los contaré mañana, ya hay otros dueños, también te tendré los detalles.
1: Además.
0: Allá hay otros dueños, o sea, este predio es una maraña de corrupción.
1: Oye, esto es como herencia de familia numerosa, de eso que empiezan a aparecer, es que
0: es que una cosa
1: las dos familias y
0: que no das crédito.
1: Salieron seis hermanos que no conocíamos, pues es más o menos esa historia. Y el INDEP no le contesta el teléfono.
0: No contestan porque
1: ahí está
0: la respuesta.
1: ¿Quién dirige el INDEP, Manuel? ¿Quién dirige el INDEP? Vamos a preguntar.
12: Ahora investigamos quién dirige el INDEP, Ciro.
1: Bueno, ¿qué más, Miriam?
0: Bueno, el tema es que, como nos decían en la entrevista, después de 2 años, lo único que le queda a la víctima de fraude y de fraude cometido por el Estado, Fernando Calixto, es recurrir a la denuncia penal, obviamente recurrir a la Fiscalía General de la República
1: y quién va
0: proceder
1: a
0: pues a las instituciones.
1: ¿A la Lotería Nacional?
0: Exactamente.
1: ¿A quién? ¿Al INDEP? ¿A López Obrador? ¿A quién va a denunciar?
0: La descripción que te damos en este caso y después de haber verificado toda la documentación, Ciro, cualquier abogado que nos esté escuchando, creo que le queda muy claro lo que sucedió aquí. Aquí hay un fraude que se consuma. Y es un fraude que realizan instituciones del Estado. Primero, el presidente López Obrador, quien sugiere o pide que se haga este sorteo. Hay en la mañanera una serie de constancias. Por ahí tenemos un video que incluso exhibe el cachito, uno de los billetes de lotería. Llama constantemente a que participe el pueblo. Esa es la primera. Segunda, obviamente, el Instituto para devolver al pueblo lo robado, porque es la institución que dispone y pone los bienes que serán sorteados a la Lotería Nacional. La siguiente autoridad o la siguiente institución, pues indudablemente es la Lotería Nacional, tendrá alguna responsabilidad o no, eso se tendrá que delimitar por las autoridades si llegan a la denuncia y se investiga, pues porque es donde se hizo el sorteo. Ya había una serie de lineamientos para la entrega del premio. SEDATU. Porque de SEDATU depende el INSUS, el Instituto Nacional del Suelo Sustentable, quien ya tiene en su poder o tiene las escrituras de ese predio, porque se lo habían donado 3 años antes. Entonces, porque además ellos son, la historia de mañana, quienes dieron esa bodega ya a otros propietarios. ¿Sí? Eso es lo que hace interesante esta maraña. Entonces, por lo menos, fíjate cuántas instituciones de gobierno estarían participando o involucradas en este asunto de fraude, que a ojos vistos, pues es lo que se ve, ¿no? Penalmente, o el delito que podría configurarse un fraude de Estado o de instituciones del Estado.
1: Muy bien. Bueno, ¿quién se hace cargo de esto? Esto se cometió durante el gobierno de López Obrador. Ya sabemos quién dirigía Lotería
12: Nacional. Sí, Marco Antonio Mena Rodríguez, Ciro. Marco Antonio Mena Rodríguez estuvo agosto y septiembre, Ciro, nada más, agosto y septiembre, pero pues ahí él era el director.
1: Suficiente para sacar el sorteo.
12: Suficiente.
1: Dice Miriam, aquí debe haber un fraude. Yo creo que más que fraude, fue uno de los típicos casos de negligencia. Brutal, ¿no? A ver, hay un terreno ahí, pónganlo en rifa. Ya revisaron si es nuestro. Sí, presidente, sí. Bueno, ni siquiera presidente, el señor Marco Antonio Mena fue el ex gobernador de Tlaxcala, si no me equivoco.
12: Sí, Ciro, el mismo.
1: ¿Fue?
12: Sí.
1: Sí, fue él, Marco Antonio Mena. A ver si lo podemos localizar, ¿no? Porque okay. Este es un asunto. Creo que más de él, ya cuando digo a los actuales titulares de la Lotería Nacional, pues igual se están enterando de esto ahora con la nota, no les corresponde a ellos, pero pues son la institución.
0: Son instituciones, aquí son las responsables, no importa quién era el titular, sino la institución, son los que organizaron este sorteo. La responsabilidad es institucional, Ciro.
1: Bueno, y cuando la responsabilidad es institucional, es responsabilidad de nadie, Miriam.
0: Pues sí.
1: Eso de responsable. Sí, ¿quién es culpable? Las instituciones. Ah, bueno, pues entonces, que se jodan las instituciones. No, aquí defraudaron a una persona, que por cierto, muy tranquilo, el señor Calixto, muy tranquilo, diciendo, es que esto es como del mostachón y el wash and wear, es como de los polvos, suertuego, te ganaste tu bodega, mira, aquí están las llaves. Ah, muchas gracias, señor, ya la voy a poder vender. Ah, no la puedes vender porque no es tuya, ni es nuestra, ni sabemos de quién es, pero suertudote, te ganaste la lotería. Eso es.
0: Eso es.
1: Es esa historia, la toma con un cierto humor tu no, entrevistado, pues
0: es que,
1: Miriam.
0: Que, además era de reírnos, yo lo veo para la entrevista,
1: no,
0: y era de reírnos, pero él tiene muy buen humor y dice, me saqué el premio, ¿no? Y todo el tiempo es un reír, porque es tan ridículo el asunto que no te queda otra más que reír ante estas circunstancias. Obviamente, él me dice, en algún momento pensé declinar ya el premio, pero no, porque me lo gané, compré mi cachito, cumplí todos los lineamientos y el Estado me tiene que responder, ¿no? Y aquí estoy. ¿Y sabes qué es lo increíble? Que este joven tiene que pagar seguridad para que no le invadan el predio.
1: ¡Claro!
0: O sea, no se ganó
1: claro,
0: nada.
1: Además, y está dice, mes no con nada, mes más teniendo. Que un problema.
0: Exacto, sí. Tiene que pagar para que bueno. No le invadan. En el momento en que él deje libre, sin seguridad, sin candados, esa puerta, ¿qué te crees? Se le van a meter.
1: Bueno.
0: ¿No? Ese es el problema
1: le
0: que
1: le seguimos
0: tiene.
1: mañana y le seguimos mañana. Vamos a buscar a Marco Antonio Mena y vamos a buscar a la gente del instituto para devolver al problema.
12: Es Mónica Fernández Balboa, Ciro, la directora.
0: La actual.
1: Bueno, le pedimos con todo respeto a la señora Mónica Fernández si mañana nos explica cuál es su responsabilidad en todo esto. Es el sorteo de la lotería, repito, del 2024. Otra administración, pero fue en 2024. Volvemos.
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21: Los pingüinos le proponen matrimonio a su pareja, entregándoles una piedra perfectamente circular que encuentran en las orillas heladas.
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22: Tequila, Jalisco. Ubicado a las faldas del imponente volcán homónimo, este destino es la cuna de la bebida más emblemática de México. El paisaje azul de los campos de agave, declarado Patrimonio de la Humanidad, enmarca un pueblo de haciendas antiguas y destilerías históricas. Recorrer sus calles permite reconocer el proceso artesanal del tequila, fusionando historia, sabor y una fiesta cultural constante.
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23: El corazón de una ballena azul es tan enorme que un ser humano podría nadar fácilmente por sus arterias principales.
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25: El origen del desfile militar. La tradición del desfile del 16 de septiembre nació formalmente en 1935 por decreto del presidente Lázaro Cárdenas. Se estableció para exhibir la lealtad y poder de las Fuerzas Armadas ante el pueblo en un ambiente de fiesta nacional.
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26: Al menos 6 personas, 2 mujeres y 4 hombres murieron por una fuga de gas en una combi de transporte público que presuntamente quedó varada durante las inundaciones por las fuertes lluvias en Tultitlán, Estado de México. La gobernadora de Quintana Roo, Mara Lezama, señaló que más de 200.000 quintanarroenses salieron de la pobreza, una reducción superior al 38%, resultado de mayor inversión en la entidad. Al rendir su cuarto informe de gobierno, indicó que la deuda pública disminuyó más de 50% y el Estado llegó al segundo lugar nacional en transparencia y combate a la corrupción. De acuerdo con el Gabinete de Seguridad, durante el fin de semana se registraron 122 homicidios dolosos. Según los datos proporcionados por fiscalías estatales y dependencias federales, las entidades con más asesinatos fueron Guanajuato con 13 casos y Veracruz con 11.
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27: Continuamos con Ciro Gómez Leyva por la mañana.
1: Muchas gracias por los comentarios sobre este tema que veíamos del sorteo de la Lotería Nacional de hace 2 años. Vamos a darle seguimiento porque queremos saber cómo el instituto, este es un tema más del instituto para devolver el pueblo robado, pues la lotería, le dice el gobierno de López Obrador, aquí tenemos este bien, lo pueden sortear y se le entregará, porque pues finalmente de eso se trata, de devolverle al pueblo lo robado, Manuel, ¿no? Y eso, hacerlo eso por trataba. Vía de un premio. Y la propiedad no estaba liberada, la propiedad ni siquiera era de ellas y de ellos, no era del gobierno, y dejan volando a un ciudadano que se ganó la lotería, Manuel. Esa es la historia. Vamos a dar seguimiento, ojalá podamos sí. hablar mañana y vamos a, se lo pedimos respetuosamente a la gente del instituto para devolverle, ¿es devolver o devolver?
12: Devolver al pueblo, devolver al pueblo lo robado.
1: Devolver al pueblo lo robado. A ver si podemos hablar con ellos mañana, ¿no?
12: Sí, sí, vamos a buscar. De hecho, ya estamos buscando todos los personajes que has mencionado, Ciro, y trabajándolos de una vez para mañana.
1: Bueno. ¿Sofía fue a trabajar hoy?
28: Sí, aquí estoy, buenos días.
12: Parece que no, pero sí.
1: ¿Cómo estás, Sofía?
28: Bien, gracias. ¿Tú? ¿Qué tal regresaste?
1: Bien, yo aquí estoy bien, tranquilo.
28: Muy bien, tranquilo. Bienvenido.
1: Como dicen, ¿de dónde si yo aquí he estado? Oye, a ver, ¿cómo está Sofía y cómo va la mañanera?
28: Bien, allá en Palacio Nacional, algunos temas de los que ha hablado la presidenta, algunos temas electorales, el tema de Vicente Fox en el PRI, ya dijo que siempre ha sido la alianza del PRIAN, que ahora es la última carta, que qué tal Alito y Fox son la nueva visión política. Y entre esos temas le preguntan a la presidenta si puede hacer un balance de su gira el fin de semana por 10 estados y la presidenta empieza a ver distintas fotografías de los estados y llega, bueno, habla de 150.000 personas que se han reunido en este fin de semana Y llega a Colima y la presidenta, ella sin que le pregunten, hace referencia a algo que ocurrió en el evento de Colima cuando la presidenta fue abucheada por un grupo de personas y la presidenta explica así lo que pasó.
2: Fíjense, en Colima, mientras estaba el evento, había cerca de 10 personas, más o menos, con una mujer que traía un megáfono. Entonces, lo que hago normalmente cuando hay una protesta en el evento, les digo, a ver, los atiendo en cuanto termine el evento. Si les parece que se respete la realización de la asamblea, y terminando los voy a atender para ver pues cuál es la necesidad. Hay distintos tipos de protestas, personas que tienen algún problema en la familia y protestan ahí, y cuando pido que por favor se guarde silencio durante el evento y que después los voy a atender personalmente, pues normalmente la gente acepta. En este caso no fue así. Bueno, puse a votación a ver quién opina que los atienda en este momento o que los atienda al final. Y la gente dijo, bueno, al final del evento. Pero, de todas maneras, siguieron con el megáfono. Según esto, se oponían o se oponen al puerto, a la ampliación del puerto de Manzanillo. Que, por cierto, hay mesas de trabajo en Manzanillo con los pescadores y otra parte de la población para informar. Todavía no se termina el estudio de impacto ambiental, entonces va a haber consulta pública del estudio de impacto ambiental, como siempre, para poder informar. El proyecto original se cambió y ahora hay menos impacto ambiental en la laguna. Entonces, según esto, se quejaban por ello. De todas maneras, siguieron con el megáfono durante pues prácticamente todo el evento. Entonces dije, bueno, pues si no respetan el evento, porque es un asunto de respeto, pues entonces vamos a seguir hablando y pues no les hagamos caso y vamos a seguir hablando. Y pues consideré que si seguían hablando, pues ya tampoco al final los iba a atender, porque es un asunto de respeto mutuo. Al final, bueno, y entonces la gente le empezó a gritar a la persona, fuera, fuera, fuera, fuera. Bueno, una periodista, no voy a decir su nombre, y toda la red esta que hemos platicado varias veces, que se arma a partir de una publicación, le gritaron fuera, fuera a la presidenta. Pues no, le gritaban fuera, fuera a la persona que seguía hablando con el megáfono porque no dejaba realizar el evento. Así fue. Después ya algunas personas de Colima la identificaron a ella como una persona pues que ha sido candidata de distintos partidos políticos. Entonces, en realidad, pues quería, y además no es la primera vez que ocurre con ella. Ella ha participado en otros eventos en Colima haciendo exactamente lo mismo. Entonces, ni se le saca del evento, a la gente les dije, ya no se trata de que se vaya, déjenla que hable. Entonces, no se reprime, se permite pues la libertad de expresión. Pero pues siempre pedimos respeto.
1: ¿Por qué lo hace tan largo la presidenta? ¿Por qué le dedica tantos minutos? Llama la atención, Sofía.
28: Sí,
1: Me imagino que no hay temas relevantes hoy, porque si fue un abucheo de unas personas y que en las redes dijeron que le habían gritado fuera a la presidenta. Pues la presidenta aquí, lo que escuchamos, que habrán sido unos 4 minutos y por lo visto duró más esta intervención.
28: Sí, y lo hace por iniciativa propia. No hay una pregunta de por medio. Los reporteros no le preguntan sobre este hecho, pero ella considera necesario aclarar una vez más que el fuera, fuera que se escucha en el video no es hacia ella, es sino hacia una activista, una política de Colima, que es la persona que dicen que tiene este megáfono.
1: Bueno, pero la presidenta le dedicó largo tiempo.
28: Sí, le dedicó mucho tiempo a explicar ese momento, y en todo el registro de la gira, en las fotografías, no hace referencia a lo que veíamos temprano, los abucheos hacia los gobernadores. La presidenta considera necesario aclarar que a ella no fue a quien le gritaron fuera, fuera.
1: Bueno, ¿el tema Trump no ha salido?
28: No, salió el tema Trump, pero con el caso de la protección al lobo gris mexicano, algo que anunció el viernes el presidente Trump, pero nada más.
1: Que le van a quitar la protección, ¿no?
28: La protección, dice la presidenta, es una especie transfronteriza, vamos a ver cómo avanza, qué tanto impacta este tema, pero es la única mención que se ha dado hasta el momento hacia el presidente Trump.
1: Bueno, ¿y en qué están?
28: Digo, le preguntaron sobre el presidente Petro, que estuvo, el expresidente Petro que estuvo aquí en nuestro país la semana pasada, además de ir con la presidenta, estuvo dando algunas entrevistas hablando sobre los riesgos en la elección, y la presidenta lo que deja muy claro es que en Colombia las elecciones las organiza una empresa privada y en nuestro país las elecciones las organiza el INE y la califica el tribunal, la elección. Dice, en México los votos los cuentan los ciudadanos. Entonces, más allá de estos riesgos que advierte Petro por las plataformas, por manipulaciones, pues no es la misma situación que se vive. Le preguntan, en su discurso en Colombia, en Colima, la presidenta habló del fraude a proa. Entonces, la presidenta anuncia que un día en la mañanera van a presentar el FOBA prueba cómo se diseñó, cómo ha ido modificándose.
1: Que va a ser como la 50ª vez que se presenta el FOBA prueba en las mañaneras. López Obrador lo presentaba.
28: Sí, también,
1: creo
28: también
1: que cada 3 semanas. Pero bueno, hay nada más cosa de pedir que les copien las que, lo que presentó López Obrador y tal cual. Mm-hmm. López Obrador sacó su libro sobre el FOBA prueba, si no me equivoco, a ver si me ayudan ahí en la redacción, en 1998 o 1990, haber sido 98 o 99. El FOBAPROA se aprobó en el 97.
12: 99, Ciro, 1999.
1: Bueno, en el 99 sacó su libro y debe ser FOBAPROA, un robo.
12: Expediente
1: a los
12: abierto, reseña y archivo.
1: Bueno, gran título, por cierto. Y bueno, estamos hablando de un libro de 1999. Y la presidenta promete que presentará FOBAPROA en los próximos días para que se lo aprendan bien. Dijo la presidenta que el FOBAPROA se pagará por los siglos de los siglos. En cambio, ya saben, ya el regreso, la recuperación de toda la inversión que se hizo con las grandes obras del sexenio pasado, ya todo está dando grandes resultados, ¿no? Los dividendos, el Tren Maya es una de las empresas ferroviarias con mayores utilidades en el mundo. ¿O no?
12: No.
1: La refinería de Dos Bocas tiene una productividad similar a las del Golfo, ¿cómo se llama el Golfo? El Estrecho de Hormuz.
12: ¿De Hormuz?
1: De Hormuz tampoco, ¿verdad?
12: No.
1: La capacidad de vuelo del aeropuerto Felipe Ángeles es equiparable a ¿cuál te gusta?
12: Al de la Ciudad de México, Ciro.
1: Destinos. No, ya olvídate Ciudad de México, a los destinos de Estados Unidos o de Europa o de Oriente. Pero pues de eso no hablan, entonces como de eso no pueden hablar. Porque es fracaso tras fracaso, tras fracaso, tras fracaso. Entonces, hablen de García Luna o del FOBAPROA. Y en medio de esto, Vicente Fox y Alejandro Moreno les regalan esa estampa. Que allá ellos sus razones han de tener. Yo quiero ver cuántos votos va a ganar el PRI después de esa reunión con Fox. Y cuántos votos adicionales va a tener el PAN después de la reunión con Alejandro Moreno. Pero bueno, allá ellos. Allá ellos. ¿Qué más antes de ir a pausa,
28: pues,
1: Sofía, Manuel?
28: Justamente a eso se refirió la presidenta, porque le preguntan de esta reunión y la presidenta dice que no es una nueva alianza, que el PRIAN siempre ha existido desde el neoliberalismo, que hace poco el PAN dijo que ya no iban a ir en alianzas, pero que se ve que en las elecciones del 27 no les va a ir muy bien, que las encuestas muestran que están muy abajo de Morena, dice que incluso hay lugares donde no llegan ni a los 2 dígitos, y que ahora el PAN tiene que recurrir a Fox, dice tienen que irse para atrás porque no tienen con quién irse para adelante. Los jóvenes que tienen son los de la dirigencia del PAN, que son los del cártel inmobiliario, dice la presidenta, y ahora pues va
1: no
28: Fox a
1: no pierde oportunidad para darles
28: no pierde oportunidad para mencionar al cártel inmobiliario. Sí. Dice, ahora va Fox a las oficinas del PRI de Alito, van bien, síganle, dice la presidenta.
1: Así dice, ya lo llama Alito.
28: Sí, Alito. Ella dice Fox y Alito, la nueva visión de la política mexicana, y se ríe un poco.
1: Pero al hijo de López Obrador no lo llama por su apelativo, su diminutivo.
28: No.
1: Pero al presidente del PRI sí le dice Alito.
28: Sí.
1: Bueno, ¿qué más?
28: Y pues nada más en esos temas están. Hoy la presidenta presentó algunos números de las cifras del bienestar, cómo van los programas y el tema de el casa por casa. En esos temas están allá en Palacio.
1: Bueno,
28: y hoy, por cierto, va la presidenta a la corte, al primer informe del ministro presidente Hugo Aguilar.
1: Que debe ser impresionante, ¿no? el gran trabajo de la Corte en su primer año.
28: Este informe que lleva por nombre Un año de justicia real y verdadera, una nueva forma de entender y hacer justicia.
1: Ese es el informe del presidente de la Corte.
28: Ese es el informe del presidente de la Corte.
1: Bueno, ¿eso a qué hora es?
28: A las 10 de la mañana.
1: A las 10 va a ser el autoelogio del presidente de la Corte con la presidenta ahí atestiguando. Pues me imagino que eso se va a tratar, Manuel.
12: Pues, ¿de qué otra cosa se puede tratar? Si cualquier análisis que se ha hecho, incluidos, por supuesto, lo de este programa, habla del no solamente el desempeño incompleto que ha tenido la Corte, sino las preocupaciones que hay en temas de amparo, por ejemplo, en temas de decisiones que han tenido, de recuperación de algunos temas. No hay certeza de que esta sea, evidentemente, una justicia mejor de la que había sido. Evidentemente no lo es en ninguno de los análisis que se han presentado en los últimos días, ¿no? A propósito de su primer aniversario, el 1 de septiembre.
1: Muy bien. Vamos a pausa mientras tanto.
12: Vamos a pausa, Ciro. Hoy nada más comentar que el Infonavit está en dos primeras planas, en coincidencia, en diferentes asuntos. La que comentabas al principio del programa en el Universal y la que tiene que ver con el Reforma. Nada más ahí tomando en cuenta, Ciro, que la cartera vencida del Infonavit está en 21%, ¿no? Está en 21%. Dice que entre 2025 y 2026 el Infonavit ha perdido o perdonado casi 314 millones de pesos a sus deudores entre condonaciones de créditos, reducciones del monto y bajas de sus tasas de interés, pero a pesar de eso los morosos aumentan. Trabajo dedicado hoy precisamente al tema del Infonavit y lo hace coincidente con el tema del Infonavit, pero para el asunto de su declaración de bienes del director Octavio Romero Oropesa. Bueno, vamos a pausa, estamos por la mañana, @CiroGomezL en nuestra cuenta de X, por Facebook, Instagram y Threads, Ciro Gómez Leiva, por X y por TikTok, @radio_fórmula, por Facebook, Radio Fórmula, por Instagram y Threads, Radio Fórmula MX, nuestro sitio para que nos visite, radioformula.com.mx, repito, radioformula.com.mx, nuestro número telefónico también si nos quiere llamar, al 55-52-79-22-91. Repito, 55-52-79-22-91. Por supuesto, estamos a través de YouTube también transmitiendo en Grupo Fórmula y en Ciro Gómez Leiva Oficial. Estamos por la mañana, hacemos un corte, volvemos.
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10: Nuevamente muy buenos días y continuamos con la información en KWKW 1330, la primera. El Comité Independiente de Campaña de Elon Musk comienza a gastar fondos para ayudar al Partido Republicano. Dicho Comité Independiente de Campaña por parte de Elon Musk reveló sus primeros gastos en favor de candidatos republicanos, donde destinó aproximadamente $800,000 para ayudar a aspirantes al Congreso en varios estados, según muestran nuevos documentos presentados. Los gastos del Comité Independiente de Campaña, realizados en agosto y comunicados recientemente a la Comisión Federal de Elecciones, cubren costos de impresión, lo que indica de que la operación política de Musk se centra en llegar directamente a los votantes. La inversión incluye ayuda para candidatos que compiten en contiendas senatoriales de alto perfil, desde Maine hasta el estado de Texas. La mayor parte del gasto recién revelado, más de $247,000, se destinaron a apoyar al candidato republicano al Senado Ken Paxton, fiscal general de Texas, quien ha sido ampliamente superado en gasto publicitario de televisión por el nominado demócrata de Texas, James Telarico. En otra información de ámbito local, fue arrestado un creador de contenido de Los Ángeles acusado de pedir en las redes sociales el asesinato del presidente estadounidense. Dicho creador de contenido, que presuntamente amenazó de muerte en reiteradas ocasiones al presidente Donald Trump, fue arrestado en su casa en Los Ángeles, California. El sospechoso habría instado a sus seguidores a través de distintas redes sociales y de sus canales de YouTube a asesinar al mandatario de Estados Unidos. El acusado, Benjamin Azarias Southworth, de 40 años, es un antiguo presentador de televisión cristiana y locutor de podcast, y las amenazas, según la Fiscalía Federal del Distrito Central de California, entre enero y mayo, Southworth utilizó sus cuentas de TikTok, Instagram, YouTube y un sitio web para difundir videos e insultos explícitos pidiendo abiertamente la ejecución y el asesinato del presidente. El acusado enfrenta 3 cargos federales. Para KWKW 1330 AM, les informó Mario Amaya.
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0: 9 de la mañana, Lourdes, buen día.
1: Ciro, buenos días, esta es la información. El premio de la Lotería Nacional que gané en 2024 no fue más que un fraude, una maraña y un engaño. Cuando compré mi cachito de lotería, lo que quería era ganar, pero sorpresa, el premio nunca existió, aseguró por la mañana Fernando Calixto, víctima de fraude del gran sorteo especial del 15 de septiembre de hace 2 años, el último sorteo de la administración de López Obrador. Explicó que la bodega que ganó, valuada en 24 millones de pesos, ya tenía dueño y que el instituto para devolver al pueblo lo robado que administraba la bodega no se ha hecho responsable y no ha respondido. Nidia Fabiola, media hermana de Cuauhtémoc Blanco, informó a por la mañana que luego de la entrevista que nos dio el 11 de agosto, ese mismo día fue citada para una tercera evaluación psicológica en el Centro Federal Pericial Forense de la Fiscalía General de la República en la Ciudad de México. A través de una carta que nos envió, aseguró que le preocupa que este nuevo peritaje sea utilizado para perjudicarla y que la Fiscalía concluya que no presenta afectación psicológica por el intento de violación que denunció por parte de su hermano Cuauhtémoc Blanco. En el primer periodo del presidente Trump hubo una muy buena relación y es a lo que aspiramos, a una buena relación con nuestro vecino del norte. Eso sí, cooperación siempre, subordinación nunca, reiteró ayer la presidenta Sheinbaum después de que el fin de semana el presidente Trump aseguró que México solo es útil para Estados Unidos por sus tamales y tomates y por su intención de cambiar el nombre del estado de Nuevo México a Nueva América. En estos momentos el dólar interbancario se cotiza en 16 pesos con 91 centavos.
0: Andrea Meraz, buen día.
2: Hola Ciro, muy buenos días. Estamos fuera de Hospital General y es que el día de hoy médicos residentes llamaron a un paro de labores y a una asamblea para hacer un pliego petitorio. Esto después de que en este mismo hospital 135 médicos de diferentes especialidades, incluso de alta especialidad, se contagiaran de salmonela y de E. coli. Hasta el momento son 23 médicos los que siguen hospitalizados y puedes ver en las imágenes de mi compañero Uriel Rivas que al interior de este hospital, en el lugar de la Asta Bandera, serán unos 100 médicos residentes los que están armando este pliego petitorio. La reunión empezó 7:15 de la mañana, todavía sigue, hay algunos puntos que están definiendo, pero la mayoría de ellos va encaminado a mejorar las condiciones laborales, los horarios extensos, pero sobre todo pues garantizar la calidad de la comida. Y es que Ciro, el pasado 31 de agosto, recordarás, se da a conocer este brote que afecta a 135 médicos, 41 en total hospitalizados, y lo que nos dice, de acuerdo con la Secretaría de Salud, es que hasta el momento ninguno está con algún tema de gravedad, ninguno está en terapia intensiva, como se había manejado en medios de comunicación e incluso entre el propio personal médico. Ahora solamente estamos pues a la espera de que definan cuáles van a ser los puntos en específico que van a querer los médicos entregarle a las autoridades. Hace un par de horas también pudimos ingresar a este hospital, vimos que todavía está cerrado el área de comedor para residentes, que fue donde se da este brote. Son 2 en total los que hay en este lugar y el comedor central, ese todavía sigue abierto. Hay un contrato suspendido por 112 millones de pesos. Es el reporte, Ciro.
0: Muchas gracias, Andrea.
2: Hasta luego. Muy buen día.
0: Gracias. El Hospital General, brote de salmonela por descomposición en los alimentos que le dan al personal. ¿Qué decir? Vamos a una pausa. Son las 9, casi las 9:05. Gracias, muchas gracias por sus comentarios. Hacemos pausa y le seguimos. Volvemos.
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1: De Honduras, Nasri Asfura habla sobre el final del TPS y él le pide al gobierno de Estados Unidos que analice cada uno de los casos. En palabras textuales, el presidente hondureño dijo: "Pedimos al gobierno de Estados Unidos que analice cada caso". Tito Asfura se refirió a los miles de ciudadanos de Honduras que perderán el estatus de protección temporal, conocido como TPS, y agregó: "Son gente de bien que tiene 3 y 4 décadas viviendo en Estados Unidos". El gobierno de Estados Unidos anunció originalmente la terminación del TPS para los hondureños el 7 de julio del 2025, pero la medida no entró en vigor en ese mismo día ni en ese mismo año. El aviso establecía que el programa terminara el 8 de septiembre del mismo año. Luego, una batalla judicial demoró la finalización. Este terminó cuando la justicia estadounidense utilizó al gobierno en avanzar en dicha medida de terminar el programa de TPS para los hondureños. Para KWKW 1330, la primera, les informó Mario Amaya.
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5: Manuel.
6: Pues se dio el hecho, Ciro, la muerte del diputado Senyacen Escobar del estado de Veracruz, en circunstancias pues que tendrán que aclararse, Ciro, porque pues ahí ya lo hay ahora con un disparo en la cabeza, pero pues aparentemente sí, sin mayor violencia en lo que tiene que ver con el automóvil, con el lugar donde estaba y donde pues ahí perdió la vida. Se dio el fin de semana.
5: El viernes, ¿verdad?
6: El viernes, Ciro. Los hechos fueron el viernes. El fin de semana se dio el sepelio, ayer el entierro. En fin, ahí precisamente pues estuvo Alejandro Aguirre, nuestro compañero periodista, ahí en Veracruz. Pues en algunos momentos que tienen que ver con el velorio. Alejandro, ¿cómo estás? Buen día.
7: Hola, Manuel.
5: Buen día, Alejandro.
7: Buen día, gusto saludarlos. Te mando un abrazo desde el estado de Veracruz. Pues se sacudió el estado con el hallazgo sin vida de Senyacen Escobar García, sobre todo pues un personaje muy conocido y con presencia en el estado de Veracruz. Recordemos que él particularmente crece en tiempos de Cuitláhuac García. Era amigo personal, de hecho, del exgobernador. Se desempeñó como secretario de Educación en tiempos de Cuitláhuac García. Fue diputado local previo a esto. Llevó las riendas de los diputados locales morenistas. También fue diputado, también fue líder magisterial pues relevante, siempre en contra de la reforma educativa. Y bueno, incluso Ciro Manuel, él buscó competir por la candidatura de Morena al gobierno de Veracruz, la que a la postre se lleva Rocío Nale. Después adquiere la Diputación Federal, Distrito 16, que es todo lo que es Córdoba, Ixtac, toda esa zona. Y bueno, por supuesto que su presencia en la zona centro, en la zona de territorio, pues era relevante para Morena. Si bien es cierto, no la presencia que tenía con Cuitláhuac García, con la cual tuvo una presencia pues abrumadora. Ahora con Rocío Nale mantiene una relación cordial también de presencia, no la de antes, pero sí con influencia en la zona centro. La muerte de Senyacen Escobar, por supuesto que llama la atención, se da de una manera pues repentina. Aparece su vehículo, un Mercedes-Benz negro, sedán, a un costado de la carretera, Ciro Manuel, como si se hubiera aparcado, pues, para no pues interrumpir el flujo vehicular. Hicimos incluso una transmisión en vivo desde la zona en su momento, y las intermitentes del vehículo continuaron encendidas hasta que llegó su señora esposa, la magistrada, hasta que llegó también los servicios correspondientes. Por supuesto que las fotografías de Senyacen Escobar han circulado en redes sociales, se ha conversado sobre ellas, y por supuesto que también hay decenas de especulaciones sobre cómo pudo haber muerto. Lo cierto es que en su momento, bien decías, Manuel, salió Ricardo Agüez, secretario de gobierno, fue el primero en salir para comentar que a su juicio o a juicio de ellos pues no se trataba de un atentado, porque no había disparos o más violencia,

0: salvo el disparo que se le observa a Saint Jacen Escobar y una pistola pues acomodada entre sus piernas, ¿no? En fin, el sepelio se llevó a cabo.
1: Sugiriendo que fue un suicidio.
0: Sí, y de hecho las tres especulaciones, bueno, las dos especulaciones más fuertes que hay aquí en Veracruz es una justamente la del suicidio como una sugerencia hacia un suicidio, y la otra que pudieron haberle dado muerte sin violencia alguna, es decir, alguna persona que ingresó al vehículo que estaba ahí sin que hubiera ingresado por la fuerza, pues. Entonces son las dos más fuertes que circulan acá. Sí hay inclinaciones hacia ambas, hacia la del suicidio y hacia la de un personaje al interior del vehículo. Se reunieron en el sepelio, bueno, en los servicios, la gobernadora Nale y el exgobernador García. No se les había visto juntos desde hace mucho tiempo, de más o menos de manera pública. Ella le dio el pésame al exgobernador, tratándose a un amigo pues cercano a ella. Figuras de todo tipo en los servicios de velación de Saint Jacen Escobar. Llegó Ricardo Monreal, diputados locales, diputados federales, y bueno, por supuesto que la llegada de la gobernadora, acompañada de Ricardo Webb, acompañada del subsecretario de gobierno. Después de que la gobernadora le da el pésame al exgobernador García, a los pocos minutos se fue. Ayer hubo una misa de cuerpo presente en Río Blanco, y ya fue sepultado justamente en Río Blanco, donde él pidió ser sepultado. Mira, Ciro Manuel, es el segundo diputado federal que pues muere en circunstancias no naturales. Recordemos a Benito Aguas, hace no mucho, que también murió, bueno, aunque él murió, por supuesto, en circunstancias distintas. Él fue atacado, al menos de manera más notoria. Y ahora Saint Jacen Escobar, que es el segundo diputado federal que muere en este tipo de circunstancias. Y a un año, Ciro Manuel, pues de la renovación del Congreso en el estado de Veracruz, ¿no? Que también es un tema relevante. El Congreso es absolutamente morenista y buscarán repetir. No cabe duda que la figura de Saint Jacen Escobar pues también habría sido relevante en tierra para la zona centro del estado, Ciro Manuel.
1: Bueno, entonces un disparo a la cabeza.
0: Un disparo a la cabeza, la pistola entre las piernas. Se especula mucho sobre la forma en la que está colocada el cuerpo. Se ha hablado bastante de ello, que no cuadra con algunas teorías en cuanto a la sugerencia de un suicidio, pero que tampoco encajaría con un disparo desde adentro, ¿no? Sino más bien desde afuera. Hay otros que piensan que el cuerpo pudo haber sido colocado. Se especula mucho. Lo cierto es que hay que esperar que la fiscalía, quien atrajo el caso es la Fiscalía General de la República, por tratarse de un diputado federal. La Fiscalía del Estado no interviene. Y la gobernadora dijo, al llegar a los servicios funerarios, pues que esperarían el resultado que dé la Fiscalía General de la República.
1: Bueno. Fiscalía que dirá, Manuel, que está investigando.
2: Que está investigando, Ciro. Sí, por supuesto. Pues sí. Eso es lo que van a decir, que llamó la atención, por cierto, una publicación de un X, ¿no? De un tuit antes de la Fiscalía de la República diciendo precisamente, primero, que lamentaban la muerte, ¿no? Pues me pareció extraño, porque eso no es muy común cuando lo dice, ¿no? La Fiscalía de la República dice, lamenta el fallecimiento del diputado por Veracruz, Saint Jacen Roberto Escobar García, dada su calidad de legislador federal, le investigación respectiva será traída por esta institución, y eso es lo que publicó la Fiscalía de la República, pues que estará investigando, a ver si un día conocemos algún resultado de esa investigación.
0: Sí, y
1: algo más, Alejandro.
0: Sí, Ciro, en el caso particular de lo que se está investigando, pues sí han surgido, por supuesto, a raíz de lo ocurrido, dos temas fundamentales sobre lo que se charla. Hay otros más, pero uno, recordarán, Ciro Manuel, hace en mayo pasado, un yate que explota en la zona del estero de la Riviera Veracruzana, que presuntamente era propiedad de Saint Jacen Escobar, el cual él mismo negó el hecho, comentó que iba pasando por la zona y ayudó a rescatar a un par de personas que salieron pues disparadas con la explosión del yate. Eso llamó mucho la atención y fue un tema que se platicó bastante. Y por supuesto aquel hecho donde retó a golpes a un diputado federal en la zona, ahí en San Lázaro. Pero el otro tema que también llama la atención es la investigación que
1: eso
0: se comenta
1: Eso fue hace muy poco.
0: Eso no tiene mucho, eso tendrá un par de meses a lo mucho, menos, porque ese hecho incluso circuló bastante y después circuló el tema del yate. Son temas polémicos.
1: Ya, ¿no? lo tenemos, lo estamos viendo en pantalla en sesión.
0: Sí, donde se para con actitud de boxeador, pues empieza a retar a un diputado federal priista.
1: ¿A quién retaba, Manuel?
2: A Carlos Mancilla del PRI, Ciro.
1: Carlos Mancilla es el que después empujó a al señor Ávila.
2: Es el tema de Noroña, Ciro, sí, del tema de Noroña, claro.
3: Y a Arturo Ávila.
1: Entonces, peleonero este señor, ya hacen bueno ni hablar, pues... Hijo, qué historias, qué historias.
0: Sí, sí, Ciro, porque además el tema de la explosión del yate en el estero llamó mucho la atención, ¿no? Porque él argumentó que pasaba por la zona en su moto acuática, y auxilió a las personas que cayeron ahí. Se especuló que era de su propiedad, él salió a desmentirlo. Fue otro tema, y también una investigación que circula por un basurero, pues, en la zona de Nogales, donde estaría también involucrada su familia, pero esa también es una investigación que está en curso. En fin, ese es el panorama que hay en Veracruz en este momento, y veremos qué ocurre, porque no habrá más declaración de la autoridad estatal hasta que la propia Fiscalía General de la República se pronuncie.
1: Senyacen Escobar, bueno, localizado sin vida en el municipio de Puente Nacional, Veracruz, el viernes, y bueno, fue velado, y ayer una misa. En Río Blanco nos decías, ¿verdad?
0: En Río Blanco, de cuerpo presente, posteriormente fue sepultado. Sí, eso fue ayer en Río Blanco, aquí en la zona centro de Veracruz.
1: Muchas gracias, Alejandro. Alejandro,
0: un fuerte abrazo.
2: Muchas gracias. Gracias.
0: Gracias, buen día.
1: Gracias. Vamos a pausa, Manuel.
2: Vamos a pausa, Ciro. Estamos por la mañana. Gracias por todas sus comunicaciones. @ Ciro Gómez L, nuestra cuenta de X. Por Facebook, Instagram y Threads, Ciro Gómez Leiva. Por X y por TikTok, @ radio-fórmula. Por Facebook, Radio Fórmula. Por Instagram y Threads, Radio Fórmula MX. Nuestro sitio para que nos visite, radioformula.com.mx. Recordarle que también transmitimos a través de YouTube, Grupo Fórmula, YouTube, Ciro Gómez Leiva Oficial. Estamos por la mañana, hacemos un corte, volvemos.
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8: Gracias por continuar con nosotros a través de KWKW 1330, la primera. Guatemala llega al 1,000,000 de visitantes y se consolida como el principal mercado emisor de turistas hacia El Salvador. 1,000,000 de visitantes provenientes de Guatemala han llegado a El Salvador en los últimos meses, según datos proporcionados por la ministra de Turismo, Morena Valdés. En entrevista con Frente a Frente, esta cifra posiciona a Guatemala como el principal país emisor de turistas hacia El Salvador, superando incluso a mercados históricos como Estados Unidos y Honduras. Valdés explicó que el flujo de turistas guatemaltecos ha mostrado un crecimiento sostenido, visible tanto en las playas como en destinos culturales, zonas urbanas y eventos especiales celebrados en el país centroamericano. En más información, Honduras sigue siendo el único país de Centroamérica con cazas supersónicos y los mantienen en vuelo 39 años después de recibirlos. Mantener un caza bombardero supersónico operativo durante casi 4 décadas no es un logro menor, y menos en un país con recursos limitados. Honduras ha convertido esa persistencia en una política de Estado, preservando una capacidad que el resto de Centroamérica dejó atrás. Es una herramienta de disuasión y orgullo, repiten con frecuencia oficiales y técnicos vinculados al programa. En los años 80, cuando la región hervía por las tensiones geopolíticas, Honduras recibió sus F-5 Tiger II, un caza ligero y ágil, capaz de romper las barreras del sonido. Aquella transferencia respondió a un contexto de alianza, amenazas percibidas y reequilibrios militares que hoy suenan lejanos, y a pesar de todo los contratiempos, Honduras es el país que ha hecho el mejor trabajo que los demás países del istmo dejaron de hacer hace mucho tiempo. Para KWKW 1330 La Primera, les informó Mario Amaya.
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9: Continuamos con Ciro Gómez Leyva por la mañana.
10: Deyanira.
11: El premio de la Lotería Nacional que gané en 2024 no fue más que un fraude, una maraña y un engaño. Cuando compré mi cachito de lotería, lo que quería era ganar, pero sorpresa, el premio nunca existió. Aseguró por la mañana Fernando Calixto, víctima de fraude del gran sorteo especial del 15 de septiembre de hace 2 años, el último sorteo de la administración de López Obrador. Nidia Fabiola, media hermana de Cuauhtémoc Blanco, informó por la mañana que luego de la entrevista que nos dio el 11 de agosto, ese mismo día fue citada para una tercera evaluación psicológica en el Centro Federal Pericial Forense de la Fiscalía General de la República en la Ciudad de México. En el primer periodo del presidente Trump hubo una muy buena relación, y es a lo que aspiramos, a una buena relación con nuestro vecino del norte. Eso sí, cooperación siempre, subordinación nunca, reiteró ayer la presidenta Sheinbaum después de que el fin de semana el presidente Trump aseguró que México solo es útil para Estados Unidos por sus tamales y tomates y por su intención de cambiar el nombre del estado de Nuevo México a Nueva América. Y en estos momentos, el dólar interbancario se cotiza en 16 pesos con 88 centavos.
2: Manuel. Y nos hace notar, Ciro, Arturo Ángel, que si tú te metes a Google Maps en los Estados Unidos, allá Golfo de México sí se llama Golfo de América, Ciro.
1: Ahí sí, sí.
2: Ahí sí. Y si te metes, por ejemplo, al lago Ontario, pues aquí se ve como Lago Ontario en nuestra denominación mexicana, pero sí, en Estados Unidos ya se lee como Lake America.
1: Lake America. ¿Y New Mexico?
2: Todavía no, Ciro, porque no, lo que nos dice es, en el caso de Nuevo México todavía no hay cambios porque todavía no firma el decreto Donald Trump. Entonces, ese está bien. Pero entonces, para nosotros va a seguir siendo así hasta que Google diga otra cosa, Ciro. Para Google Estados Unidos, entonces sí aplican esos cambios. Lago América y Golfo de América. Entonces, seguramente también le van a cambiar el nombre al estado.
1: Entendemos.
2: Si es que se firma, ¿no?
1: Pues sí, pero el Golfo, con todo respeto, hasta donde entiendo, el Gulf of America o Gulf of Mexico no es de ellos.
2: No es de ellos, sino, no, no, no. Pero para que veas, ahí está la fotografía, Gulf of America.
1: Con Nuevo México, pues ni hablar, si le quieren poner...
2: Como quieran.
1: No.
2: Sí.
1: Lo que quieran, pues sí, pues sí. Pero el Golfo de México se supone que tiene aguas, ¿no?, mexicanas y estadounidenses, y no sé si alcance alguno de los de las islas de, pero pues no es de ellos, aunque pues ya se lo apropió Donald Trump. En fin, nada más, algo más.
2: Nada más, Ciro, nada más.
1: Bueno, gracias al equipo de Por la Mañana, gracias por sus llamadas, por sus comentarios. Buen inicio de semana, de mes, de todo. Muchas, muchas gracias. Pásela muy bien.
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10: Así es, ¿qué tal amigos? ¿Cómo están? Muy pero muy buenos días, sé que está lloviendo aquí en el sur de California, manejen con mucho cuidado y cuando
12: el
10: ande también
12: acaba de concluir, fue producto.
10: Y cuando ande también en lugares públicos, desde luego también pues tenga mucho cuidado, no se vaya a resbalar. 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Cada año hay cambios, que nos platique desde luego de los casos que han trabajado, algunos fáciles, pero muchos de ellos son muy complicados. Más que todo hay que tener ese conocimiento de la ley al 100%, porque por cualquier errorcito el cliente la termina pagando, pero el abogado Kaplan, el abogado Greg Ware, el abogado Bernick and Evans, pues siempre han estado ahí cada año preparando casos, ganando casos, y bueno, pues eso es lo bueno. Y hoy tenemos a Jesús Chuy Pulido en la línea telefónica para que nos hable un poquito acerca de todo esto, de los cambios de la ley laboral, cuándo se debe de reportar un accidente, a quién se lo debe de reportar. ¿Debe usted anotar ese tipo de cosas? Porque es muy importante, porque en ocasiones uno confía mucho en la memoria y en ocasiones la memoria falla. Jesús, ¿cómo estás? Buenos días.
13: Mi estimado Mario, muy buenos días. Un placer platicar contigo, como siempre. Feliz día del trabajo. Uh-huh. Y sí, oye, acabas de decir algo bien importante. Siempre hay que tomar notas. A mucha gente se le olvida lo que pasa, lo que le dicen, y conforme va pasando el tiempo, pues va cambiando la historia, porque uh-huh. se le olvidó lo que dijo o lo que le dijeron. Así que, qué importante tomar notas.
10: Sí, una libretita que te puede costar $1, $2.
13: Sí, ahora hay mucha gente que graba, uh-huh. y bueno, tiene que pedir permiso para grabar.
10: Okay.
13: Aquí en California hay que... Sí, claro, no puedes grabar a nadie a escondidas.
10: Claro, claro.
13: Hay que pedir permiso, porque si no puede ser una violación al Código Penal. Me parece que el Código Penal es el 632, mal no me equivoco.
10: Ok.
13: Pero sí, anotar, reportar el accidente inmediatamente cuando este ocurre, pedir atención médica si se ocupa, ir a ver al doctor y no cambiar la historia. Porque mucha gente le va cambiando de cómo ocurrió el accidente. Y como te digo, le va cambiando, pues entonces van a dudar de su caso.
10: Claro.
13: Así que amigos, por favor, pues siempre la verdad, ¿no? Rápidamente te recuerdo, Mario, de que yo no soy un abogado, soy un hearing rep. Como no soy abogado, no puedo dar consejos legales, pero sí puedo dar información, conocimiento, orientación, empoderamiento, para que cuando la gente tenga un problema de carácter laboral, pues sepa qué hacer, a dónde acudir, qué preguntar y potencialmente qué esperar. Nuevamente, solamente un abogado les puede dar el consejo legal que ustedes ocupan. Solamente un doctor les puede dar el consejo médico que necesitan. Otro punto importante, amigos, es recordarles que digan no al fraude. Ya saben, toda aquella persona que mienta con el propósito de obtener o de negar beneficios de compensación al trabajador y lo descubren, lo pueden encontrar culpable, de haber cometido una felonía, la cual es castigada con cárcel y multas bien altas. Así que, amigos, digan no al fraude. Pero si tú te lesionas en el trabajo, tengas documentos migratorios o no los tengas, tienes el derecho a entablar un reclamo. Si te están robando tu salario, también tienes el derecho a entablar un reclamo. si te están acusando sexualmente, emocionalmente, físicamente en el trabajo, tienes el derecho a entablar un reclamo. Que nadie te diga que porque no tienes documentos no puedes hacer nada. Eso es una mentira. Uh-huh. Ahora, mucha gente pues piensa que los casos de workers camp se pelean a nivel federal. Uh-huh. Y no, esto es a nivel estatal. Y bajo la ley de California, el Código Laboral 1171.5 básicamente indica que no es relevante el estatus migratorio de una persona que está luchando por sus derechos como trabajador. Uh-huh. Mario, pues hoy celebramos el Día del Trabajo, ¿eh?
10: Sí, sí, la verdad que sí, y por eso estamos nosotros aquí al pie del cañón, ¿no? Trabajando como debe de ser.
13: Sí, fíjate que en Estados Unidos se celebra el primer lunes de septiembre. Y pues hoy es lunes 7 de septiembre del 2026 y pues lo estamos celebrando. Es un día feriado federal que honra las contribuciones y los logros de los trabajadores estadounidenses. Muchas oficinas gubernamentales, bancos y escuelas permanecen cerradas.
10: Sí.
13: Aunque no todos los negocios privados cierran, ¿ok? Uh-huh.
10: Sí, sí, sí.
13: Entonces, ajá. Ah, dime.
10: No, no, no, pues sí, las oficinas federales, escuelas, correo, el DMV, me imagino que está cerrado.
13: Sí.
10: Todo ese tipo, sí, sí. No es, se cierra hoy en el día, el Labor Day.
13: Exactamente. Ahora, te preguntarás, ¿por qué se celebra el Día del Trabajo en septiembre?
10: ¿Por qué, Chuy?
13: Mira, esto nació un movimiento obrero aquí en Estados Unidos a finales del siglo XIX. En este tiempo los trabajadores comenzaron a organizarse para exigir mejores condiciones de trabajo. Uh-huh. En 1882 se realizó uno de los primeros grandes desfiles del Día del Trabajo. Okay. Esto pasó en Nueva York. Uh-huh. Y otra vez esto fue organizado por trabajadores. En la década de 1880 a 1890, varios estados de la Unión Americana comenzaron a reconocer el Día del Trabajo y también como un día feriado. Uh-huh. En 1894, el presidente Grover Cleveland firmó una ley que convirtió el primer lunes de septiembre en un feriado federal. Uh-huh. Otra vez, pues se celebra la gran aportación, la contribución de los trabajadores al desarrollo económico y social de Estados Unidos.
10: Claro.
13: Así que eso es. Pero la pregunta es, ¿en verdad hoy en día las industrias reconocen al trabajador?
10: Ajá.
13: Sí. Mira, a nivel federal, Mario, el salario mínimo son $7.25 por hora.
10: ¿Cuánto?
13: Imagínate, $7.25.
10: No des ideas, no des ideas, Chuy.
13: No, a nivel federal eso es lo que es.
10: No van a querer bajar el sueldo.
13: Ey. Oye, el gobierno federal no ha querido aumentarlo.
10: Ah, ok.
13: Aunque dice que se preocupa mucho por los trabajadores. Ajá. Hoy en día que la economía está muy mala, pues la comida está muy cara, la gasolina está cara.
10: Sí,
13: mucha gente perdió el seguro médico.
10: Sí, sí.
13: Los medicamentos se anuncia que van a aumentar de valor el año que entra.
10: Ya subieron. Bueno, por lo menos a mí ya me subieron los medicamentos.
13: ¿Te vacunaron?
10: Ya. De 24, un medicamento me subió a 34. Imagínate, $10 me aumentó así de un...
13: De un sopetón.
10: Y
13: el problema es que los salarios no aumentan, ¿verdad, Mario?
10: No. Y no digas que es 7.25 a nivel federal, porque...
13: Bueno, pero por ejemplo en California.
10: En California.
13: Mira, si el salario mínimo... California paga lo que sea más alto, sea el estatal o el federal.
10: Sí, sí, sí.
13: Ahorita, si no me equivoco, a nivel estatal el salario mínimo son 16 a...
10: No, ya 16.80. ¿Sí? Bueno, yo lo vi en 17.50.
13: No, eso va a ser el año que entra.
10: Ah, el año que entra.
13: Acuérdate que hay muchas ciudades, Mario, que tienen diferentes ordenanzas y pues tienen que pagar de acuerdo a esa ordenanza. Pasadena, North Hollywood... En el norte de California, pues el salario mínimo es superior. Claro. Por eso siempre le pedimos a la gente que, y estoy buscándolo, porque no creo que me haya equivocado, Salario mínimo
10: en California.
13: El lunes ahora, Chuy, perdió en América ayer.
10: Ay, ay, ay, no me digas eso, Chuy.
13: No lo pude creer.
10: Pues bueno, sí, perdió mi Real Madrid y con el Betis. ¿Te imaginas? Y el América. Y el América también, no, no puede ser. Pero ganaron tus Chivas, qué bueno, ¿no?
13: Por favor. Sí, el salario mínimo en California son $16.90.
10: $16.90.
13: Vamos a suponer que Trump cambiara el salario mínimo. Y dijera, la vida está muy cara, lo voy a subir a $30 por hora. Entonces, como es superior al de California, los empleadores tendrían que pagar lo que es más, máximo. O sea, serían $30 por hora. Pero como es 7.25, pues California tiene que pagar el $16.90. Y, bueno, sería también buena idea recordarles a la gente, Mario, algunos de los códigos laborales más importantes. Mira, por ejemplo, el robo de salario. El robo de salario está codificado en un en un código penal, que es el 847M. No, 487M. Básicamente dice que puede ser una felonía o un misdemeanor si tú le robas a un trabajador más de $950 en un periodo de 12 meses. O, si son dos trabajadores, si les roban más de 2.350, ya estás cometiendo un delito. La policía los puede detener.
10: Sí, claro, ok.
13: La gente que esté sufriendo de robo de salario los puede reportar a la policía. También pueden entablar un reclamo con el comisionado de trabajo o buscar un abogado.
10: Sí, claro.
13: Así que, mis queridos empleadores, no roben salarios. Ahora, pues muchos dicen, yo nunca le robo salario al trabajador. Yo no le quito la cartera. Pero no le pagas el salario mínimo.
10: En muchos de los casos.
13: No le pagas su tiempo extra.
10: Sí, sí, sí.
13: Sí. No le da los descansos que de acuerdo a la ley se debe de tomar en un día. Ese es un robo de salario. Así que, amigos empleadores, no se metan en problemas. ¿Para qué quieren terminar con un problema penal? Bueno, ese es un código importante. Código penal 487M. Dime.
10: No, pues pues cualquier persona que siente que está ocurriendo eso con ellos en su trabajo, como tú le dijiste, que no le pagan el tiempo extra, que no le dan los tiempos, pues eso es lo que tiene que, ¿cómo se llama? El break, para poder usted descansar o para poder tomar sus sagrados alimentos. 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Que el primer paso que debe de dar, para ver si en realidad usted tiene un caso, ¿sí o no, Chuy?
13: Sí. Mira, en 8 horas de trabajo se paga el salario, al menos el mínimo, a tiempo regular.
10: Tiempo regular,
13: pero 8 horas. De 8 a 12 horas en un día es tiempo y medio.
10: Tiempo y medio.
13: Después de 12 horas en un día es doble tiempo.
10: Ah, caray.
13: Sí. Hay gente que trabaja 40 horas a la semana. Vamos a decir de lunes a viernes. Pero después le mandan a llamar que trabaje el sábado. Pues el sábado ya es tiempo extra. Ya es tiempo y medio. Hay personas que trabajan los 7 días consecutivos de la semana.
10: Sí, sí, sí.
13: El séptimo día, las primeras 8 horas se pagan a tiempo y medio. Después de 8 horas es doble tiempo. Para que lo tomen en cuenta, amigos.
10: Sí, sí, sí.
13: Ahora, en 8 horas de trabajo, tienen derecho a tomar 2 descansos de 10 minutos pagados y media hora de lonche no pagada. ¿Qué pasa cuando el empleador les niega esos descansos y los hace que trabajen? Pues mira, ya les debe una penalidad. Por cada descanso que es negado, le tienen que pagar una hora de salario adicional. Vamos a decir que la persona gana $20 por hora.
10: 20, ok, 20.
13: Y le niegan sus 2 descansos en un día. ¿Cuánto le deben como multa? $40.
10: Ah, caray.
13: Sí, pues son 2 descansos, cada uno de 20. Ahora, ¿qué tal si en su media hora de lunch no lo dejan descansar completamente? Y lo forzan a que trabaje. Pues es también eso. Es una multa de $20 en este caso.
10: Ah, caray.
13: Así que en un día ya le deben $60.
10: Y se hacen. Multa. ¿Y lo hacen retractivo este Chuy, todo eso?
13: Sí, pero nomás déjame explicarte. Pero fíjense en esto, amigos. ¿Qué tal si te negaron tus dos descansos de 10 minutos pagados y los trabajaste? Otra vez, te deben 2 horas de penalidad y te deben 20 minutos de tiempo extra porque los trabajaste.
10: Claro.
13: Entonces, es una forma de cómo le roban el salario al trabajador. Te forzan a trabajar, no te lo pagan como tiempo extra y no te pagan la multa. Mira, en nuestra oficina manejamos muchos casos de robo de salario. Inclusive se han hecho demandas colectivas. Porque no es justo. La gente apenas puede vivir con el salario mínimo.
10: Sí,
13: es cierto. Y luego te lo están robando.
10: Sí. Pues
13: está mal, ¿verdad?
10: Sí, muy mal.
13: Así que, amigos, ya lo saben. Ahora, ¿cuál es el código laboral que les permite a ustedes el derecho de que les paguen el tiempo extra? Es el código laboral 510-510. Ahora vengo muy...
10: No, ahora sí vienes ahora. Ahora sí vienes con los numeritos en la mano, Chuy.
13: Ahora. Es que... Pues no, te digo, es lunes, feriado.
10: Y hay que saber, ¿no?
13: No la pasé bien, ¿verdad?
10: De que perdió el América.
13: Sí.
10: No, pues cualquiera. Cualquiera la pasa mal.
13: Sí, se cayó. Miren, otro sistema bien importante es el sistema de compensación al trabajador. Cuando una persona se lesiona en el trabajo, tiene derecho a beneficios. Este sistema está codificado en la división 4 del Código Laboral, sección 3200 y 6002. Desde el 3200 al 6002. Hace muchos años, hace muchísimos años, cuando no existía el sistema de compensación del trabajador y alguien se lesionaba en el trabajo, el trabajador tenía que demandar al empleador. Pero pues era muy costoso para el trabajador porque tenía que contratar un abogado. Y lo tenía que demandar en una corte civil. Pero la diferencia es esta. Si el trabajador le ganaba el caso al empleador, el empleador tenía que pagar mucho dinero, como que si fuera un caso civil. Dolor, sufrimiento, pérdida de ingresos, tratamiento médico, algunas veces penalidades, etcétera, etcétera. Entonces, era muy, muy difícil para un trabajador demandar al empleador, precisamente por el costo, y había que probar que el empleador tuvo la culpa. Y si el trabajador también tuvo parte de culpa, pues le reducían beneficios.
10: Claro.
13: Pero otra vez, si le ganaba mucho dinero al empleador. Así que después de mucho tiempo de estar litigando de esta manera, llegaron a un acuerdo. El sector empresarial y los empleadores. Y pues decidieron implementar el sistema de compensación al trabajador, el cual es pues supervisado y manejado por el Estado de California. No por el gobierno federal, por el Estado de California.
10: Claro.
13: Y hoy en día, en la mayoría de los casos, cuando una persona se lastima en el trabajo, sea su culpa o no sea su culpa, tiene el derecho a entablar un reclamo. Si el empleador cometió un error mínimo, vamos a suponer tú eres mi supervisor,
10: sí.
13: Y estás tomando café y lo tiras al piso y dices, no, pues no lo voy a recoger ahorita al rato. Sabes que es peligroso que esté ahí, ¿verdad?
10: Sí, pero, claro.
13: Pues paso yo y tómala, me resbalo y me caigo. Y me lesiono la espalda.
10: Ajá.
13: Porque caí sentado como tú.
10: Ey. No, pero entonces, si no tengo con qué sostener el golpe, cómo amortiguar el golpe, si está complicado, ¿no?
13: Oye, ¿ya has tomado proteína en esta semana o no?
10: Ya empecé desde que me dijiste la semana pasada de que me hacía falta. Pero ahora ya, ahí la llevo. Quiero terminar como una de las Kardashian.
13: Oye, sí. Okay, en este caso, pues Mario se cayó,
10: sí,
13: se lesionó de espalda, puede entablar un caso de workers' comp,
10: sí,
13: no tiene que probar culpa y no puede demandar al empleador, uh-huh, porque es un sistema sin culpa en la mayoría de los casos. Uh-huh. Pero hay ocasiones, Mario, donde el empleador, de una manera casi criminal, le causa el accidente al trabajador.
10: Claro.
13: En ese caso, el trabajador, aparte de entablar un reclamo de workers' comp, puede demandar también al empleador. Uh-huh. Y ahí sentado un caso que en inglés se conoce como serious and willful misconduct, una conducta seria y casi criminal, intencional, uh-huh, por parte del empleador, que le causó la lesión al trabajador. Te voy a dar un ejemplo.
10: A ver.
13: Hay muchos ejemplos, ¿ok?
10: Sí, sí, a ver.
13: Vamos a suponer que tú eres chofer.
10: Yo soy chofer.
13: Yo soy tu supervisor.
10: Sí.
13: Tú me reportas a mí que los frenos no están trabajando.
10: Sí, sí, sí, sí.
13: Que hay veces que tienes que casi pararte ahí en,
10: así
13: en
10: como
13: el asiento.
10: Uh-huh.
13: Sí, pedaleando rápido.
10: Así que sí.
13: El pedal de los frenos para que pare.
10: Exacto, sí.
13: Y te digo, me dices, oye, Pulido, pues mira, yo voy a causar un accidente, porque los frenos no trabajan. Y yo te digo, no, Mario, no seas chillón. Hasta ahorita, ¿has podido frenar? Pues sí, pero es que no he tenido que frenar de emergencia.
10: Uh-huh.
13: Si voy llegando a una luz y pienso yo que se va a poner en rojo, pues comienzo a frenar y le bombeo otra vez al pedal. Uh-huh. Ah, no te apures, síguele. Mira, ahorita la compañía no tiene dinero. Y no seas chillón. La otra vez, Mario, la uh-huh, otra vez también te quejaste que el aire acondicionado no trabajaba.
10: Sí.
13: Y que estabas batallando con el calor.
10: Sí.
13: Es que eres bien chillón. Tú sigue trabajando. Ya te diré cuándo vamos a arreglar esos frenos.
10: Hey.
13: Y ándale, Mario, que un día vas manejando, Dios no lo quiera, tienes una emergencia, pisas el freno, ya, no, Dios, para.
10: Dios.
13: Y atropellas a alguien.
10: Híjole. No, sería feo eso.
13: O chocas.
10: Híjole. No, cualquiera de las dos situaciones, porque pues el carro también, el otro carro lleva un pasajero, lleva el chofer. O sea, de todos modos, cualquiera de las dos formas es feo, ¿no? Y entonces, ¿y luego, Chuy?
13: ¿Quién te causó el accidente?
10: Pues el supervisor, que el bruto ese. ¿Yo? Que no me... Ajá. Sí,
13: no.
10: Sí, tú como supervisor, sí, en este caso sí, ¿no?
13: Pues sí, porque yo sabía, Mario, que es súper peligroso manejar un automóvil o una troca sin frenos.
10: Sí, sí, sí, sí, sí, sí.
13: Porque yo sé que es tan peligroso y lo más seguro es que va a causar un accidente. Uh-huh. Pero no lo arreglé. ¿Por qué? Pues no sé. Uh-huh. Tal vez porque quiero quedar bien con el dueño de la compañía para que no gaste dinero.
10: Para que ahorre unos cuantos pesitos, ¿no?
13: Sí, porque hay supervisores que preocupan más por el patrón que por el trabajador.
10: O sea, que son lambiscones.
13: Pues yo no lo quería decir así.
10: Pero así es, ¿no? No, es que sí, es que yo conozco varios que son bien lambiscones. Parece que van a recibir herencia o le van a poner en el testamento, ¿no? Que le van a dejar parte de la empresa, no sé. Pero sí son, pero...
13: Pero ¿cómo lo dirías de otra manera, Mario, para que no se escuche tan feo?
10: ¿No? ¿Cómo lo diríamos de otra? Bueno, pues que esa, que se preocupa por la empresa, ¿no?
13: ¿Son caras sucias?
10: Caras sucias, sí, para que no se oiga tan feo. Ay, es que ya la tenía atorada aquí en el pecho, eso.
13: ¿Lo tenías en la garganta?
10: Sí, sí.
13: Pues mira, hay muchos supervisores, desafortunadamente, que causan problemas serios,
10: sí,
13: a los trabajadores.
10: Es cierto, sí.
13: Y cuando vienen las demandas, ahí está listado hasta el supervisor. Y en este caso, mira, okay, choqué. Vamos a decir que choqué. Es más, no chocaste con nadie más.
10: Me fui a estrellar en un poste.
13: Le pegaste un poste.
10: Sí.
13: Pero no de esos de madera, no. De concreto.
10: De concreto, sí. Y que te lo cobra la ciudad.
13: Te la partiste todita, Mario.
10: Sí, sí, sí. ¿Qué pasa ahí?
13: Bueno, tuviste una concusión cerebral.
10: Uh-huh.
13: Tuviste daños ortopédicos. Sí. Vas a entablar un caso de workers' camp. Uh-huh. Tal vez, si la lesión fue muy severa, vas a ocupar hasta de cirugía. Sí. Y vas a entablar un reclamo en contra del empleador, porque el supervisor representa al empleador.
10: Sí.
13: Y si le ganas esa demanda, uh-huh, vamos a decir que en el caso de workers' camp se gastaron $500,000.
10: Sí.
13: No, lo voy a poner más bajito. $200,000.
10: $200,000, ok.
13: En tratamiento médico, pagos de incapacidad temporal, pagos de incapacidad permanente y rehabilitación vocacional. Como tú le ganaste la demanda al empleador, uh-huh, él te va a tener que pagar de su bolsa $100,000, la uh-huh mitad.
10: Ok.
13: No hay seguro que lo proteja.
10: Ok.
13: ¿Por qué? Porque de una manera casi criminal, uh-huh, te causó el accidente, Mario. Puso en tu vida en peligro.
10: Sí.
13: Sí, la vida, sí, de los demás en peligro.
10: Exacto,
13: y sí. Y ese es uno de los muchos ejemplos, ¿ok? ¿Qué tal cuando el supervisor le quita los guardias de seguridad a una fresadora, a un punch press? Uh-huh. Danos el teléfono, ¿no? Por favor.
10: 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Si usted se ha visto involucrado en este tipo de accidentes o que le ha dicho a su supervisor y no le hace caso. Y Chuy, y bueno, pues bueno, es eso el caso, ¿no? Ganas tú el caso, tú como trabajador que tuviste el accidente, pero el patrón se dio cuenta de que fue una negligencia por parte del supervisor. Corre al supervisor y el supervisor tiene derechos también, Chuy, que lo corran por...
13: No,
10: ¿no?
13: Lo van a poner de patitas en la calle.
10: Ah, ok. Aunque sea, aunque hubiera sido lambiscón.
13: Sí. ¿A qué empleador le va a gustar pagar de su bolsa la mitad de todo lo que se gastó en Workers' Camp?
10: Claro.
13: Mira, Mario, tuvimos un caso donde un supervisor uh-huh aceleró la máquina donde estaba trabajando un jovencito,
10: sí,
13: y le quitó el guardia de seguridad.
10: Ah,
13: y
10: caray.
13: Ese muchacho perdió la mano.
10: Híjole, man.
13: 22 años de edad, perdió la mano. Bueno, uh-huh, él ganó el caso de Workers' Camp, ¿verdad? ¿Sabes uh-huh en cuánto le salió al empleador?
10: ¿En cuánto le salió?
13: Como $300,000.
10: $300,000, wow.
13: Sí, porque este muchacho tuvo muchas cirugías, uh-huh, mucho tratamiento psicológico.
10: Sí.
13: Pues porque él desarrolló problemas bien serios, emocionales. Él se quería quitar la vida.
10: Claro, claro. Sí, pues sí, eso es.
13: De que no tenía su mano. Bueno, y fue desde el antebrazo.
10: Híjole, mano, pues casi todo el brazo, ¿no?
13: Sí, y era tan difícil. No le pudieron poner una prótesis.
10: Prótesis, sí, hombre. Y entonces...
13: Se me ha crecido, se la pusieron, pero no podía andar sin camisa de manga larga. Y pues, jovencito.
10: 22 años.
13: Le gustaba jugar de portero de fútbol.
10: Mm.
13: Y también era DJ los fines de semana.
10: Fíjate nada más. Y ahora pues ya no va a poder... Pues no, ya no puede hacer muchas cosas, ¿no?
13: La negligencia del supervisor, que quería quedar bien con el patrón.
10: Sí, sí, sí. Como pasa siempre.
13: Pero ya no les digas así.
10: No, pues no, ya, disculpe usted, hombre. Pero no andes así,
13: ¿cómo
10: hombre?
13: ¿Cómo les vas a decir?
10: No, pues a supervisor, nada más, así dejémoslo, porque...
13: Cara sucia, ¿no?
10: Cara sucia, sí, sí, sí, sí, no ande así. Ay, se me hierve la sangre cuando veo ese tipo de gente, mano, que te digo, ¡ah! Yo conozco dos que tres, ¿eh?
13: Y es que uno se da cuenta, ¿verdad, Mario?
10: Sí,
13: familiares,
10: sí,
13: y amigos que pasan por todo esto.
10: Uh-huh. Y bueno,
13: estamos
10: pues...
13: ahí para ayudarlos.
10: ¿Ah?
13: Estamos ahí en la oficina listos para ayudarlos.
10: Claro que sí. 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que lo están discriminando, tuvo un accidente laboral, ya le dijo al supervisor, no le hace caso, pues bueno, llámeles ahí a las oficinas del abogado Kaplan, pues para que para que revisen su caso, ¿no? Para ver si en realidad tiene un caso que algún reclamo que hacer, si siente que le están robando pues horas o salario, pues bueno, pues de todos modos que lo explique, ¿no? Ese yo creo que es el primer paso. Si no hay caso, pues de todos modos ustedes se lo van a decir, ¿no? Chuy.
13: Sí, así es, Mario. Uh-huh. Así es. ¿Tú tienes el número de teléfono si lo quieres dar?
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13: Muy mal, Mario. Mira, él dominó a este, al Monterrey. Sí. Pero perdió.
10: Sí.
13: Pues ayer también con a León lo estuvo dominando, pero perdió.
10: Sí.
13: Jugó como siempre y perdió como siempre.
10: Ay, pero el hermano Águila, don Armando Aguayo, va a decir que el América no perdió porque terminó empatado. Perdió en la tanda de penales, 5-4.
13: Contra Monterrey,
10: sí, en la Leagues Cup.
13: Pero no contra León.
10: No, contra León, no, ahí sí perdió, 1-0.
13: Y tú contento, ¿verdad, Mario? Bueno, Mario, mira, yo te voy a decir una cosa, yo estoy contento. Aunque no sigo a Chivas, pero la hormiga, ya ves que está jugando ahora en Europa.
10: Ya metió su primer gol.
13: Sí, anotó un gol y dio también una asistencia.
10: Sí. Ahí va.
13: Ese chavalo, yo no sé por qué el tonto entrenador que tuvimos en la selección mexicana no lo metió en lugar del Bebote.
10: Y sí, la verdad que sí. Son cosas que pasan, Chuy, pero lo platicamos la próxima vez.
13: Mario, un placer hablar contigo. A ver qué día narramos un partido, ¿no?, de fútbol.
10: Cuando gustes, Chuy, ya sabes. Listo. Yo me pongo aquí en contacto con la gente indicada. Con esos supervisores. Que son.
13: No te metas en problemas,
10: Mario. Vámonos, Chuy. Será hasta la próxima. 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Chuy, goodbye.
13: Cuide.
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25: Señora bonita, mi amigo, amo de casa, ya vio el reloj, ya son las 10. Y es lunes, otra vez de nuevo, el fin de semana se fue como en tobogán y aquí andamos con el ánimo y la esperanza puesta en la nueva semana. Faltan 8 días para el grito, pero primero hay que sobrevivir hasta entonces, mientras tanto... Prenda la tele o súbale a su radito porque estas horas no son horas. ¡De patadas a palmadas! Chente Fox fue a la sede del PRI a hacer las paces con Alito 26 años después de que sacarlos a patadas. Sheinbaum bajó a auxiliar a una señora desmayada en San Luis Potosí y repitió la hazaña en Colima. Se levantaron y andaron.
26: Yo soy la principal de esta secundaria. Yo soy la jefa y tú eres la secretaria.
25: La quinta es la vencida. Meten quinta denuncia contra Ana Guevara por 65 millones perdidos ahora del Mundial de Taekwondo. La ONU jubiló el mapa mundi tras 500 años de inflar a Groenlandia y achicar al África. 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

0: estamos de regreso. No solo una señora bonita, amigo de casa. Bienvenida sea usted al grupo Fórmula. Le saludo como cada día Chumel Torres. Me comé como siempre mi vampirela.
1: ¿A qué huele? Huele como a...
0: ¡Ah, Zapata! ¿Cómo estás? Perdón. Ya decía yo que me llegaba.
2: No soy yo.
0: Dice, huele a... No soy yo. Dije, ¿por qué me da este aroma? Como a...
2: ¿Cómo estás, Zapata? Qué bueno que nos visitas.
0: Ahí lo tenemos en todo su esplendor.
2: Hoy va a notar un movimiento en las cámaras.
0: Hoy va a notar usted una cámara y decirle... ¿Sí? ¿Por qué Chumel está transmitiendo con... con Cuarón?
2: ¿Quién está ahí? Polanski.
0: El Chivo Lubezki se acaba de unir al equipo de Fórmula. Estamos hablando de las rolitas de las goticoides.
2: Goticonas, sí. Porque ya empieza la semana. ¡Qué fin de semana!
0: ¡No! ¡Qué finazo! ¡Qué sabroso estuvo! ¡Qué finazo estuvo! Yo pensé que iba a estar bien aburrido.
2: Estuvo
0: y
2: bueno, estuvo móvil.
0: Estuvo así, mira, a ver, pásame, dame la cámara. Estuvo así. Porque hubo de todo. Y todo se interrelaciona, Gabriel, ¿eh?
2: Ah, sí, todo, o sea, está concatenado.
0: A tres bandas.
2: Todo está concatenado.
0: Hubo regresos, hubo reclamos.
2: Partidas.
0: ¿Eh?
2: Hubo partidas.
0: Hubo partidas.
2: Hubo de todo. Hubo reencuentros.
0: Ajá, hubo grititos.
2: Coincidir, tanto espacio, tanto tiempo y coincidir.
0: Exacto, pero usted haga de cuenta que no están aquí. Vamos a una pequeña pausa comercial y regresamos. Usted no se nos vaya, vamos a empezar en No Sonoras. ¡Vámonos! ¡Vámonos!

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0: Ya estamos de vuelta. Sigue con nosotros, riendo para no llorar. Chumel Torres.
1: Ya estamos de regreso en nuestra nueva ciudad bonita. Amigo de mi casa, con todo el humor, el celibato y las ganas de desayunar, Gabriel.
2: Así es, el hambre.
1: El hambre de todo, pero antes saciemos el hambre de noticias.
2: De información.
1: El hambre de información, porque hoy, ya hace mucho que no hablábamos de Don Chente.
2: De Don Chente. Es que normalmente ya anda en otras.
1: Sí, ya
2: anda volando en otras
1: órbitas. Anda en otras vibraciones, sí, ¿verdad, güey? Sí. Anda así ahorita sintonizando otras frecuencias. Sí. Pero el presidente nacional del Partido Revolucionario Institucional, usted le suena, el PRI, Alito Moreno Cárdenas, recibió al expresidente de México, Vicente Fox, este viernes 4 de septiembre, en la sede central del partido en la Ciudad de México. O sea, el expresidente panista por excelencia, el que sacó a patadas a...
2: ¿Dijo?
1: Así dijo. Tepocatas, víboras...
2: Sanguijuelas.
1: Víboras.

0: tetas, no sé qué. Así decía, güey, así decía. Y ahora con Alito así de... No sé si estás contento o triste de verme. Y lo, así es mi carnal. Se llevó a cabo en el salón donde
1: se exhiben... Estoy serio nomás.
2: Está muy serio. Oye,
1: Don Fox también fue que le dijo a... Me llamo Mariquita.
2: Me llamo La Vestida. Me llamo La Vestida.
0: No, esas eran campañas, güey. Sí, esas eran campañas.
1: Es un debate.
0: Me llamo Mariquita. Me llamo La Vestida. Sí, sí, sí. Y luego, pues hay que, cuando se den las condiciones. Hoy, debatimos hoy.
1: Pero ahí ya parecía tío borracho, ¿eh?
0: ¿Cuándo no, güey?
1: Ese fue el debate con don Cuauhtémoc Cárdenas,
0: con don Cuauhtémoc, ¿no? No, es que el que le pusiera se lo...
1: Y que le decían, ya, Vicente, ya vámonos, ya, güey.
0: A mí me yo pensé hoy que se iba a repetir la historia cuando el Bronco... Que sacaba, AMLO sacaba la... Aquí, blindamente, pobremente, las encuéstelo. Y habla, güey, di cosas, contesta, sí, sí, la gente te quiere escuchar. Esas eran ahí campañas. No, ahorita, no, pues tenemos pura pipití.
1: Sí, estos eran políticos.
0: Ya está el dulce muy agarrado, ¿no? Al mismísimo Fidel, güey. Vienes, comes y te vas.
1: Y le llegas. Fue Fox también.
0: Claro, fue Fox.
1: El comes y te vas.
0: Oh, aquí la lavadora de dos patas. Yo te... No, que hubiéramos tenido un...
1: Todavía Peña se aventó el de... El de la señora de la casa, ¿no?
0: La Peña fue la señora de la casa. Que le preguntó cuánto cuesta el kilo de tortilla. Pues yo no soy la señora de la casa.
1: ¿Qué voy a saber de cuánto cuesta la tortilla?
0: ¿Cómo está? A la señora les digo, las lavadoras de dos patas. ¡Hijo viejo! No. Si hubiéramos tenido...
1: Todavía don AMLO se aventó la del señor vestido de...
0: El señor vestido de mujer.
1: El señor vestido de mujer. Pero ya no dio tanta gracia.
0: No, como pues que a todos los gays del LGBT.
1: Sí.
0: ¿Cómo que dices así?
1: No, qué buenos tiempos.
0: Sí, no, imagínate que no...
1: Bueno, recordar es volver a vivir y se unieron otra vez.
0: Se unieron, se unieron.
1: Recordar cosas. Obviamente la...
0: No, se pusieron.
1: Morena le dio chorrillo.
0: Ya está, ya está mayorcito.
1: Oye, pues fue él.
0: No, la democracia no acaricia.
1: Los sexenios no acaricia.
0: La democracia no acaricia. Martita...
1: era
0: que Martita fuera la primera que iba a decir las y los mexicanos estos de ¿qué?
1: ¿Te acuerdas?
0: No, eran otros tiempos. Eran otros tiempos.
1: Bueno, todo esto
0: se reunieron,
1: y
0: los de Morena, por no decir el gobierno, porque ya es indivisible decir el partido o y o la...
1: El gobierno federal.
0: El gobierno federal se puso muy malito. Sí, mucho. Sí, sí. O sea, no quiero usar la palabra chorrillo, pero...
1: Pero les dio.
0: Sí, sí, algo les dio ahí, se les aflojó,
1: sí,
0: lo aflojó.
1: Sí, porque todo el fin de semana...
0: Todo el fin de semana. ¿Qué les pasa? ¿Qué se...? Tenemos ese byte, ¿va? También de la mañanera hoy, opinando al respecto de esta reunión entre Alito Moreno y Don Chente Fox. Échale.
3: No, bueno, pues... Ahí la llevan. Síganle. Van por muy buen camino. Muy buen camino. El camino, pues, del regreso a la corrupción y los privilegios, ese es el camino. Pero van bien, ahí Fox y Alito juntos. La nueva visión de la política mexicana. Entonces, eso es lo que ofrecen al pueblo de México. Y mientras sigan ofreciendo eso, pues, no les va a ir muy bien que digamos. Porque aquí hay proyecto de nación, allá hay regreso al pasado. Y ese pasado ya lo vivimos. Y no es precisamente lo que quiere el pueblo de México.
0: Y hablando de lo que quiere el pueblo de México.
1: La reunión fue el viernes, y esto lo dicen en día lunes, señor. ¿Mm? Obviamente la
0: sí, pero
1: la táctica de
0: se brincó una petición del pueblo de México, ¿eh?
1: Ahí vas. Ahí
0: ¿qué?
1: ¿Por qué?
0: Porque es mi deber. Yo no quiero hacer...
1: Pero la democracia te hace un llamado.
0: Me llama esa ciega maldita. Me dice, dilo.
1: Maldita justicia.
0: Maldita justicia. Y estoy en su balanza ahí, ecuánime.
1: ¿Qué le faltó?
0: Tuvo una... Ahorita vamos a los mediados, porque se fue como medio posadón. Pero que la abucharon muy cañón.
1: Le dieron.
0: Estuvo allá en Colima al día siguiente. Esto fue el viernes, lo de Fox. Y el sábado estuvo en Colima.
1: Estuvo haciendo su gira de rendición de cuentas. Ey. Visitó varios estados, entre ellos Colima.
0: Y, como dicen, hablando de lo que pide el pueblo de México... Yo nunca había visto a alguien... Es más, desde Peña en la Ibero... Bueno, todavía no era presidente. No había visto que un presidente lo abuchara tanto. Yo. Igual y otros sexenios, sí, ajá. Pero yo no había visto que a un presidente le tan así. Tenemos el clip de ese, ¿ah? Hay mucho que...
1: De
0: esto que pasó.
1: Está el clip de los abucheos, sí. Está el clip de la explicación que dio hoy.
0: También.
1: Porque dijo, tal vez lo malinterpretaron.
0: Dijo, no lo sé.
1: No estaban gritando me fuera a mí.
0: Ajá.
1: Yo les pregunté, nada más que eso ya no se ve en el video.
0: Ay, sí.
1: ¿Cuál es el antónimo de dentro?
0: ¡Ay, ay! ¡Ay, sí!
1: Entonces.
0: ¿Al PRI cómo lo quieren? ¡Fuera! Está muy bien. No, se ve la cara de tranquilidad de.
1: Híjole, ese video.
0: Ajá, ahorita vamos con eso. Pónmelo primero y luego ahorita. A ver, esto fue el abucheo en Colima.
4: Que sigan gritando mientras está el evento. Levanten la mano, ¿quién opina que? ¿No? Bueno. Ahora vamos a poner a votación. ¿Quién opina que respeten el evento y al final los recibo, los escucho? Bueno, mayoría. Ya si no respetan a la mayoría, pues es que son unos irrespetuosos, ¿verdad? Entonces ya a los que gritan en este momento, los atiendo al final de la asamblea. Y si siguen gritando, pues ya sabemos que son unos irrespetuosos, ¿cierto?
5: ¡Sí!
4: Así es el PRIAN, seguro pertenecen al PRIAN, aquí de infiltrados en la... Porque si fuera una demanda legítima, estarían de acuerdo en reunirnos para atender lo que están pidiendo, ¿verdad?
1: Se enojó ajá, doña Claudia Sheinbaum porque... Le estaban ahí agüitando el...
0: Y el tema es que en un guateque. Punto, o sea, digo, este clip no es el que yo quería. Es cuando empiezan a gritarle, ya te mandé, hay una descomposición ahí de... Yo lo que creo es que estaba comiendo qué iba a decir. O sea, como cómo reaccionar, así que les doy una regañada
1: entre confusión y...
0: Pero al mismo tiempo, ojillo ya así como... Como Ren cuando se enojaba con Stimpy, así.
1: Sí.
0: Y luego ya dijo, fue lo que dijo el fin de semana.
1: Cuando te empieza a temblar ya la
0: barbilla. Ajá, ándale, sí. Y le dice, vamos a hacer de cuenta que no están, que no se entiende si se lo está diciendo ella misma o se lo está diciendo al público. El tema es que sí fue, estuvo grave.
1: ¿Crees que se empieza a notar un poco más todo este asunto que ya estábamos diciendo que... La gente está un poco cansadilla.
0: No, está muy cansada, no está un poco. Ya la están increpando fuera de los eventos, ya le está gritando cada vez más fuertecito. A ver si ahorita me preparas el video que te mandé. Ya está, ya es más latente. A mí yo también tengo una duda. ¿Dónde están los güeyes de seguridad? No se ve ni un señor. ¿Me cabe todavía? Este es el momento que te quiero enseñar. Ponlo, güey.

0: Vamos a continuar. Hagan de cuenta que no. Que no están. No, no, no, no, no. Nada de violencia, nada, nada, nada de eso. Son muy irrespetuosos. Así es el PRIAN. Seguro pertenecen al PRIAN. Aquí de infiltrados en la.
1: Ese es el que te digo. O sea, a mí el momento ese de. A ver, de.
2: Sí, así como que sí. Como que se le va la señal, ¿no? El wifi.
1: Ajá, sí, sí, no, sí. Como que está pensando así de o los doy un regañadón o, sí, o les digo, sí, ajá. Sí,
2: pues es el que hago, güey.
1: No, y haces el hablo.
2: Sí, sí, sí.
1: Este es el plan. Vamos. Vamos a un corte comercial y regresamos. Usted no se nos vaya, no sea así, llámanos.
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0: Bienvenidos a una señora bonita, amigo de casa. Vamos a portarnos mejor como los noticieros matutinos ya. Sí.
1: Estamos de regreso para ver qué pasó con Claudio Sheinbaum y...
0: Ay, no. Las mártires de San Luis, Gabriel.
1: La piedad.
0: La pietá de San Luis. La presidenta de México, Claudio Sheinbaum, atendió dos incidentes médicos. No uno, Gabriel.
1: No uno.
0: Dos. Consecutivos en su gira de rendición de cuentas. El primero ocurrió el viernes, mientras estaban Fox y Alito, que una señora le da el váguido.
1: El escorbuto.
0: Le da el patatús. ¿Y quién estuvo ahí? Nada más.
1: Ungiendo.
0: Exacto. Unjala con aceite. Le dijo, levántate ya.
1: Y andó.
0: Sí. Le puso los dedos en las orejas y le dijo, efeta.
1: En verdad sois el hijo del hombre.
0: Exacto. En verdad es el bebé Judá Benjú.
1: El hijo del hombre. Quo vadis, Claudia.
0: Bebé Judá Benjú. No, descartó unas doñitas en un movimiento que conocemos como el Pato Zambrano. No, sí.
1: La Zambraniña.
0: La Zambraniña. Ahí te lo decía.
1: ¿Te acuerdas de la del Pato Zambrano?
0: ¡Por la villa de un cinto!
1: ¡Rápido que se me ahoga la villa de un cinto!
0: Y lo ahí todos los cadáveres, todo.
1: Sí. Digo, aquí de ninguna manera vamos a decir que esto fue un montaje. Al contrario.
0: No vamos a dar que esto fuera una.
1: Celebramos la pronta acción del cuerpo de emergencias. Ajá. Encabezado por doña Claudia.
0: ¿Cómo se llamaba el personaje de David Hasselhoff en el Baywatch?
1: Ay, no me acuerdo.
0: David McKinnon, algo así.
1: Sí, ¿verdad? Sí. En cámara lenta.
0: Ajá. Me imagino a ella y al Cerobotos. ¡Ah, mi rare!
1: Pero luego al otro día.
0: Al otro día.
1: No 24 horas más.
0: Mitch Buchanan se llamaba.
1: Ándale, Mitch Buchanan. Sí. Al otro día, en otras latitudes. Jane Buchanan, sí. También una señora así como.
0: ¿Otra
1: que
0: vez?
1: Se le.
0: ¿No será la magnética presencia del líder?
1: No.
0: ¿No será que no aguantan tanta liderazgo, Gabriel?
1: Es lo que decíamos hace rato.
0: Sí.
1: Así como los políticos ya no los hacen como antes, tampoco al acarreado lo hacen como antes.
0: Sí.
1: Resistente, güey. Sí, como camello de batalla.
0: Antes,
1: no,
0: antes el acarreado aguantábamos.
1: Ay, hace mucho sol. Desvanece.
0: Ahí están los de Chihuahua, los que se llevó Andrea Chávez. Ahí los viejitos no saben ni hablar español.
1: Ah, bueno.
2: Venimos de la sierra.
1: Son serreños, serranos, pues.
0: Sí, serranos.
1: Y ellos aguantan.
0: Sí, hay que meter mejor acarreado, Gabriel. Hay que enfocarnos
1: repartir el frutzi, la
0: torta. A tiempo.
1: Antes.
0: Oiga, se come la torta antes de llegar al evento, ¿eh?
1: Sí, porque.
0: Los 500 baros son para después.
1: Luego se me están cayendo.
0: Luego se les da el baggy. No, ya no aguanta el acarreado, comadre.
1: No, es cierto. Estamos cotorreando porque sabemos que no.
0: Yo no estoy cotorreando. Yo no estoy cotorreando. Yo no estoy cotorreando.
1: No hubo acarreados. Todos esos camiones que estaban en los alrededores.
0: Es gente.
1: Son terminales.
0: La vencía así.
1: Son terminales espontáneas.
0: Exacto. Son gente que va y dice, oigan, muchachos, ¿y si nos cooperamos para ir todos a apoyar a nuestro líder?
1: Es dominguito, ¿qué tienes que hacer? ¿Tienes algo que hacer hoy?
0: Iba a ver el Atlas Pumas, pero mejor me voy a lanzar a apoyar.
1: ¿Y si nos vamos a apoyar?
0: Ajá, compadre, no abres a Caguama. ¿Por qué?
1: ¡Momento! Guárdela para el camino.
0: ¿Por qué? ¿Quién va a estar?
1: El periplo es largo, compadre.
0: ¡El periplo!
1: ¡Vámonos! Agarre usted, ponga usted su. Sí. Ensíñeseme. Que nos vamos.
0: Vieja, vámonos, pero me siento muy mal. Te vas a sentir mejor cuando escuches el mensaje. Cuando escuches la palabra.
1: La palabra.
0: Tenemos el clip de ese, del apoyo. La señora Sheinbaum apoyando a una señora que le dio el patatú. Vámonos.
3: El médico, por favor.
4: Sí. A ver, con permiso.
3: Por favor, dejen pasar al médico, por favor.
5: Hola.
3: Compañero.
5: Sí.
6: Aquí hay una ambulancia.
5: ¿Algún familiar de ella?
3: Venimos con ella.
5: ¿Están con ella?
3: No, venimos de la misma colonia. Abran espacio, por favor, si son tan amables. Abran espacio.
0: Oye, la señora, ahí está, postrada. El secreto de la galaxia está en el collar del gatito. Y el tema es que, bueno, está la señora, ¿te acuerdas de esa? Le da el váguido.
1: El patatú.
0: El patatú. Y entonces ya dijo, ¡eh, momento! Y le dijo, yo soy doctora. Y lo, en ambientalismo, pero... yo soy doctora en energías limpias, pero...
1: ¡Un doctor! yo soy Ackerman, ¿dónde estás cuando te necesitamos?
0: El doctor Ackerman. Yo soy doctor en lingüística, pero ahorita vamos a... No, no, nos reímos porque no pasó mayores,
1: No pasó mayores.
0: La señora le dieron ahí las sales ahí.
1: Ay, las, sí, las sales de que eran de amoníaco.
0: Ay, ah, no, a mí me ponían.
1: Ya les acostumbran porque creo que daban cáncer, ¿no? En las mucosas.
0: Ah, sí, no sé, güey. A mí me ponían algodoncitos con alcohol.
1: Vaporrub, güey, el vaporrub.
0: No, no, alcohol, algodón con alcohol.
1: Para despertar.
0: Y como yo era niño que se desmayaba en el saludo a la bandera, varias veces. Ya, ya.
1: ¿Eras
0: ya
1: de esos?
0: Sí, no, pues, Gabriel.
1: ¿Por qué, güey?
0: Porque sí me mandaban sin desayunar.
1: No, no digas eso. Que siento feo. Pues que producción
0: no,
1: un changuis aquí.
0: No, ya es de 40 años tarde.
1: Pero
0: no,
1: pues, yo tienes la que... misma complexión de cuando tenías 12.
0: Yo azotaba, sí. Yo siempre fui Woody Allen, así. Entonces, imagínate, Chihuahua, calorón. Y luego yo con la chamarra así, luego... Ay, maestra, me siento mal. Ya había un protocolo para mí, güey.
1: ¿Neta?
0: Sí, o sea, yo me acuerdo
1: que... Oye, la enfermería se llama Chumel Torres.
0: No, exacto, instituto. Sí. El logo soy yo, así. No, o sea... Ya las torundas de alcohol, o ajá, sea, no me son nada ajenos, es como ya, esto ya lo he oído.
1: Para que sepas que se llaman torundas, lo entiendo absolutamente. Qué
0: ahí tienes, ahí tienes. Pero bueno, no,
1: al otro día otro, más bien interrumpió su discurso porque una señora en el público también perdió la compostura.
0: Estaría padrísimo que hubiera hecho otra vez. Y la misión de la... Y luego de repente... ¡Pum!
1: No, y era la misma señora.
0: Con otra blusa.
1: Nada más que ahí mandó.
0: Sí. Es como Pimpinela, así de, estoy embarazada.
1: Mandó a las fuerzas de la salud porque ella estaba dando.
0: A Don Zoé y Robledo.
1: Entonces estaba así hablando y de pronto interrumpió el mensaje porque dijo: mi sentido arácnido.
0: Eso,
1: empezó así a ver entre el público. Empezó a ver entre el público y vio a la
0: damita
1: que sí.
0: Alguien trae Mary Jane.
1: Que se desvaneció. Y ella dijo: por favor, paramédicos, no estén ahí nada más. De ociosos.
0: Por eso está el paramédico George Harris.
1: Pero bueno, fueron las cosas que pasó doña Claudia entre abucheos, entre...
0: Sí, hombre, no, fue un fin de semana muy accidentado.
1: ¿Para qué sale doña Claudia?
0: Ya no salga.
1: Ya es presidenta.
0: Entre las doñitas ahí que se les vayan.
1: No anden en campaña.
0: ¿Para qué anda conviviendo con viejas débiles?
1: Sí. Con el pueblo, güey.
0: El pueblo débil.
1: Fuchi.
0: Puchila.
1: Quédense ahí en Palacio.
0: Ah, Palacio, ahí con prende aire acondicionado.
1: Eso déjeselo a los que quieren
0: ser. Sí, ahí lo va a San Luis, ahí al calorón. No, no, no.
1: Y luego a San Luis. No, también fue a...
0: Mande un cartón así como la... O la imitadora.
1: Fue a Nuevo León. ¡Ándale!
0: El recorte, ya. Y luego se fue a Nuevo León. Ahí está. Le vamos a enseñar la planta de Tesla. Y luego, no, nunca sucedió. No, acá ya nada más acá hay loquito. Yo creo que a nadie le crea a Samuel.
1: Mi compadre.
0: Va a venir la presidenta, entonces... Sí, Samuel, sí, ahorita viene, güey, ¿verdad? Sí, como que ya, como sí. Yo cuando me decían, vamos a ir a Disney en tu cumpleaños.
1: Bueno, prometieron
0: sí.
1: Un tren.
0: No.
1: México-Monterrey.
0: No, no, Gabriel, no me digas eso. ¿Quién dijo eso?
1: Lo baile, en el magno evento.
0: No es cierto, estás jugando.
1: No, es neta.
0: Dijeron, y vamos a poner la vía México-Monterrey.
1: Sí, un trenecito México-Monterrey. Digo, ya lleva tiempo el proyectillo. No, que lo quieren,
0: Gabriel,
1: ahí.
0: No creo que no va a pasar.
1: ¿Por qué eso? No, güey?
0: Pues porque
1: si no,
0: no,
1: ya hay uno que atraviesa todo el la selva y el
0: atraviesa, la atraviesa pero para adentro y tanto
1: no,
0: que
1: no,
0: se
1: no,
0: cae.
1: No, güey, no.
0: Oye, pero ¿cómo
1: el
0: se pone?
1: Jaguares,
0: en tiempos de la 4T, ¿tú vas a confiar en un tren de la Ciudad de México a Monterrey? Pues te vas a quedar en Monclova.
1: En
0: ahí
1: Perros
0: en
1: Bravos.
0: En el desierto, ahí en Salir Hidalgo, aquí estábamos. No, o sea, no, Gabriel. Digo, el deseo es lindo.
1: O sea, mira, yo creo que echando a perder se aprende. Y sí. ya hicieron el tren Maya. Yo creo que a lo mejor pues ya les...
0: ¿Sí?
1: Ya les ha de salir un poquito mejor, ¿no? Ya sin tantas curvitas que obliguen a los trenes
0: a ir. Sí, póngalo más derecho.
1: A 60 kilómetros por hora.
0: A 60 kilómetros por hora se nos descarrila. Sí. Nomás no se lo encarguen los amigos de Andy. Con eso empezamos bien, ¿no? Sí, sí, la mil cabeza.
1: Otros compas.
0: Ajá, sí, sí. No, pero ahorita los balastros, ahorita lo ponemos. Y así se rescarrilea, no es nuestro pedo. Así dijo ellos, yo estoy citando.
1: Bueno, pues que se los pidan a otros.
0: A otros amigos.
1: Digo, son gente de mucho
0: valor. A veces hay muchos amigos. ¿Sí? Tal vez otro círculo, que sea más ferroviario.
1: Cambiemos de círculo.
0: Cambiemos de círculo, exactamente. Vamos a un corte comercial y regresamos a que la UNAM va a regresar a exámenes presenciales. Y eso. Ay, ay, no es cierto. No, ya, no,
1: ¿por qué?
0: No,
1: ¿qué pacho?
0: ¿Qué, por qué pacho? ¿Qué? De burlonzote, ¿no? Vamos y volvemos.
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0: parientes, pero después de eso perdimos contacto y pensamos que habían llegado a China. Sin embargo, lamentablemente sus nombres no aparecen en la lista.
1: Ya han pasado 4 días, pero...
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2: Ay, sí, la leche es vida, eso ni era nada. Vamos rápidamente con el noticia que dio el rector de la Universidad Nacional Autónoma de México, el señor Leonardo Lomelí. Dijo que este viernes 4 de septiembre que la institución va a retomar el examen de admisión presencial para el ingreso al bachillerato y a la licenciatura en el concurso de selección del próximo año. Esto aquí nos va a explicar el señor Lomelí. Échame.
4: La rectoría asume los siguientes compromisos. En tanto no se cuente con todas las condiciones necesarias para garantizar la aplicación del examen en línea, los exámenes de ingreso serán presenciales, con dispositivos electrónicos precargados como en el examen control, y se realizarán en diversas sedes para facilitar la participación de estudiantes.
2: Así era. Así eres desde el principio, no le muevan,
1: Olvidemos lo que pasó.
2: Olvidemos el pasado.
1: Oye, se cancelan los exámenes entonces por el momento de
2: sí.
1: En línea.
2: Sí.
1: Regresamos al tradicional examen.
2: Regresamos al tradicional examen, la piscina. Sí,
1: El sinodal ahí.
2: Sí, ¿cómo ahí se viendo el
1: los prefectos, Snape. ¿No? Ahí
2: ah, sí, el sinodal. No.
1: Y ya, como si no. Aquí no pasó nada.
2: Ese tema que tuvimos con Territorium Life, la empresa que puso la inteligencia artificial para hacer el examen de admisión.
1: Y las personas estas que apañaron, que agarraron porque anduvieron, andaban vendiendo ahí.
2: Eso ya quedó en el pasado.
1: Yo tengo mi examen.
2: Eso ya quedó en el pasado. Eso ya no. ¿Quién sabe qué pasó?
1: Ya, olvidémoslo.
2: Yo olvidé. Como José, ya olvidé.
1: Ya lo pasado.
2: Ya olvidé, exactamente.
1: Bueno, pues ahí está. Estudien, muchachos.
2: Ahora sí van a tener que estudiar, chavarros.
1: Para que no les anden diciendo ahí.
2: Y entonces, todo el agosto que hicieron los de lo de curso para pasar ahí, yo te hago trampa y págame 5,000 varos, ya también.
1: Los metieron a la cena, man.
2: Sí, les dieron.
1: Al menos a dos para dar el ejemplo, ¿no?
2: Pues sí, al Bostoncito, así. Mira, aquí están los dos. Franco Escamilla, güey.
1: No.
2: Ah, perdón, pensé que era Franco Escamilla.
1: Oye, pero los dos con sus lentes bien nerds.
2: Sí, pero es intelectual. Eso que
1: es cuando el nerd se sale del carril, ¿eh? Porque no hay nerd,
2: Es cuando un nerd se descubre, usa sus poderes para el mal.
1: Exactamente.
2: Sí, real. Sí,
1: así nacen los...
2: Los supervillanos.
1: Supervillanos.
2: Sí, sí. Y ahí claramente es Franco Escamilla y Eugenio Derbez. Pues están haciendo negocio. Es que se parecen un chaval.
1: ¿Pero por qué está así como... ¿Cómo dices de Bruce Lee? Todo estirado.
2: Ah, pues es que así la toman. Es que tienen cámara de los 70. Entonces, como ese tren de las fotos de los 80.
1: Bueno, pues ahí están. Ellos fueron dos de los... los agarraron como ejemplo.
2: Sí,
1: muchos
2: más. David N. y Edgar N.,
1: sí.
2: Hermanos de la familia, de la señora N, pobrecita.
1: La familia N. Está ahí.
2: No digas. Vámonos con TV Azteca, que anda ahí otra vez echando bronca, porque en esta... tiene una parodia política bastante chafuquina, ¿no? Se llama La Casa de los Mañosos.
1: Sí.
2: Y entonces, es esto que está hecho con inteligencia artificial. No creo que la inteligencia funcione para todo, ¿eh? O sea, yo hay cosas que ya no respeto de la inteligencia. Si tu flyer está hecho con inteligencia artificial, no voy a ir. Si la portada de tu libro está hecho con inteligencia artificial, no lo voy a leer. Y si tu contenido ahí ayuda, no va a suceder.
1: Ya, es una alternativa. Vamos, hay público para todo. Hay público para todo.
2: Que se generó conflicto porque legal entre el partido Morena y la televisora TV Azteca, porque este contenido satírico llamado La Casa de los Mañosos fue estrenado en plataformas digitales el pasado 27 de julio. Usa inteligencia artificial en formato de como de reality, ¿te das cuenta?
3: Sí.
2: Poniendo a los funcionarios, usted podrá reconocer dos, tres caras familiares, todos de la 4T, y transmitieron un especial en teleabierta el 23. Y sale que tu Noroña, y sale Cuau, Marina, Laida, a unos les hacen un paro, la verdad, y a otros no tanto. Sí, no, hay que decirlo. O sea, a otros les echan mucho diseño, a otros no tanto. Y entonces estuvieron diciendo que eso no se puede hacer porque daña. Que en este tema de la del Instituto Nacional Electoral, diciendo que ya no se pueden hacer sátiras.
1: Sí, Morena presentó una queja formal ante el INE, ¿no? Por este asunto, exigiendo medidas cautelares para suspender y retirar estos contenidos, pero ellos también lo hacen, ¿no?
2: Sí, o sea, y es lo que digo yo, por más pitero, chafa, gacho de mala calidad, están en su derecho.
1: Sí.
2: Unos y otros, ¿eh? Porque también Morena tiene esto, ¿cómo se llama el de Chairo Calixto?
1: Ah, no sé cómo se llama.
2: Operación Mamut.
1: Creo que lo ve Jairo Calixto.
2: Sí, Jairo Calixto y ya. Y en siete teles distintas. Sí. Y hace unas parodias. Le hace parodia a Piña, le hace parodia a todo mundo y se disfraza de señora y quién sé qué.
1: Al mismo tío Richie.
2: Al mismo. Ricardo Salinas.
1: Entonces, obviamente, yo creo.
2: El tema es que les duele cuando no y luego cuando sí es de. Esto es.
1: Aquí el tema es Pues quién va a calificar qué parodias sí y qué parodias no.
2: O
1: ¿no?
2: todos coludos, o todos rabones, güey.
1: O todos coludos, o todos chincolos.
2: Sí, sí, sí. Porque así, usted prende Canal 11 y no hay ni un solo ápice de contenido que no se trate de. ¿Y los conservadores? La misma tartamuda.
1: Sí.
2: El fin de semana pasado, así, puso un tuit de que me habían hackeado la cuenta, no sé qué.
1: Ajá.
2: Y si le comenté, le digo, de tweets no hablemos.
1: Mejor,
2: sí, no,
1: pues guardemos
2: silencio. Fataliza, porque sí puso, es que resultó que amanecimos todos con una falla en Twitter y te decía que te habían pedido el password. Como unas, eras 20, 30
1: vamos,
2: veces.
1: Era mucha gente, nada
2: era
1: más.
2: Era mucha gente, ajá.
1: Muchos eran o periodistas.
2: Y entonces esta señorita Vichis tenía un espacio ahí en SDP Noticias.
1: Sí.
2: Junto con Cayo y con Goncho Gutiérrez. Y dijo, y pues a ti, que está muy mal. Y yo de, bonito, no hablemos. O sea, a ver.
1: Pero bueno, entonces esa sátira, esa sátira política.
2: Sí, sí, sí.
1: Sí, se
2: ni
1: vale.
2: Ni modo, se vale de los dos lados.
1: Sí, sí, sí.
2: De los dos lados, porque Canal 11, digo, no deja de transmitir ese tipo de cosas. Y hay que aguantar vara. Ese es el tema. Y hablando de aguantar vara, ay, ¿cuál quieres? ¿Ana Gabriela o Abelina?
1: La Auditoría Superior anda atrás de las dos, ¿eh?
2: De las dos. Bueno, vamos a hacer un dos por uno.
1: Un tándem.
2: La Auditoría Superior de la Federación interpuso una quinta denuncia penal ante la Fiscalía Especializada en Materia de Combate a la Corrupción de la FGR contra la administración de Ana Gabriela Guevara Espinosa en la Comisión Nacional de Cultura Física y Deporte, la CONADE, por presuntas anomalías financieras de 65 millones de pesos.
1: Es una quinta denuncia. Ahora.
2: Eso no es de hombres.
1: No
2: es de caballeros.
1: No.
2: O sea, hay que ser macho.
1: No digas eso.
2: Hay que bajar sus pantalones.
1: No. Ahora, esta vez es por la Federación Mexicana de Taekwondo.
2: Ahora lo te cuento.
1: Sí, es que es multidisciplina.
2: Exacto. Bueno, está en cuando, sí, luego sí.
1: A veces son los clavados, a veces es la natación.
2: A veces la danza esta acuática y ahora sí, el taekwondo.
1: Pero ya es la quinta,
2: y dan ganas de decir ¡ya!
1: ¡Ay, joder!
2: ¡Son las 10, güey! ¿Qué tiene?
1: Me bajoneaste.
2: Tantito moro, tantito chisporroteo.
1: Estaba yo al 100.
2: Tantito chisporroteo. Me
1: hiciste corto,
2: güey. Y dijeron, ya.
1: Me descalé.
2: ¿Y qué dijo la federación?
1: Ya.
2: ¿Y qué dijo la federación de cuando? Ya. ¿Qué más pasó,
1: güey? Y Vianey, no te rías.
2: Clienta,
1: no,
2: clienta.
1: Le das
2: cuenta nomás. No, es que Vianey porque fuma esas hierbas que les venden.
1: Sé como Tristán, inexpresivo.
2: No, Tristán porque viene aquí a chambear, la única persona de pie. Mi John Stewart de las. Él va a ser el
1: héroe. Bueno, ya es la quinta denuncia.
2: Ahí está, la vemos muy triste porque.
1: Sí, ya ves que.
2: Ando bien agüitado, güey.
1: Le gusta la buena.
2: Ando bajoneado.
1: Le gusta la buena vida.
2: Sí, no, pues el platius de Frutiux.
1: ¿Tú crees que en algún momento responda por las denuncias?
2: Pues es de hombres.
1: Si la alcanzan, di. Si la alcanzan,
2: corre bien rapidote.
1: Sí.
2: Ahora, atrás quedaron aquellos tiempos donde mi querido Rommel Pacheco, el actor de la conocía de
3: No se encontró nada. ¡Ah, sí, cariño!
1: ¡Ah, no, no, no!
3: ¡Ah, sí!
1: Y mira, si me apuras, va para allá, don Rommel.
2: No, no, no, a ver.
1: Las inconsistencias y las irregularidades siguen.
2: Las inconsistencias son una flor de pie. Pasó con...
1: Ahorita estamos con la administración pasada, ¿no?
2: Exacto. Siempre es como de regreso, así de, qué mal lo hicieron los
1: pasados. Es un péndulo, güey.
2: Es un péndulo.
1: La vida es un maldito péndulo.
2: Sí, pónganse péndulos, porque luego es...
1: Bueno, y la misma auditoría superior de la federación.
2: Abelina.
1: Anda, ya también.
2: Abelina, ¿ahora qué hiciste, Abelina?
1: Pues pones los mentados estos,
2: ¿Qué, los collares 200, de plata?
1: No, los 290 millones que andan ahí perdidos.
2: ¿280 millones el perdido?
1: Sí, 200, casi 290. 282
2: millones. 282 millones 168 mil. ¿Qué le pasó, hombre?
1: Pues
2: Abelina,
1: andan,
2: tan sonriente.
1: Andan extraviados.
2: Andan extraviados. Es que en Acapulco es muy grande, güey. No, no se le habrán caído al mar.
1: Y hay lugares inexplorados.
2: Hay un cenote ahí o algo, ¿no? O sea, a lo mejor.
1: Hay cenotes en Guerrero.
2: No te creo, güey. No, creo que no. No, creo que no.
1: Claro, pues,
2: ahora, mi tema es: detectaron anomalías, ¿eh? Y no hablo de Abelina. Financieras, no físicas.
1: Ya se las hemos contado muchas veces.
2: Sí, por un total de 288 millones de los ejercicios fiscales de 21, 22 y 2024. Mi tema es: 282 millones de pesos en un municipio, güey. ¿No?
1: Doña Abelina dice que no. Que esto es.
2: Y yo le creo.
1: Que no hay ningún.
2: Sí.
1: Que no hay ningún desfalco.
2: Me quieren tumbar a mi ave, güey. Mi ave, vuela alto, hermosa.
1: Bueno, doña Abelina dice que no.
2: Que
1: la,
2: no.
1: La,
2: que no, que no.
1: La auditoría superior ha estado investigando.
2: No desfalcaste nada.
1: Que no. A ver en qué llevan, porque ya viene
2: ya viene la intermedia.
1: Sí, la
2: intermedia. Y Abelina, a mí se me hace, ¿sabes qué? Me quieren tomar la mala, güey.
1: ¿Pero quién? Pues sí.
2: ¿Quién?
1: Pues ¿quién?
2: ¿Quién estará en Guerrero que sea ahí mañosito? No,
1: ¿Campos? ¿Jorge Campos?
2: No, más cerca, sí.
1: ¿Jorge Campos y su hija?
2: No. Es familia. A mí se me hace que la están vendiendo así como criminal para...
1: O sea...
2: Quedarse con el taco.
1: ¿Insinúas que se están peleando entre ellos en el mismo partido?
2: O sea, salga como salga... Haya salgado como haya salgado, yo creo que es lo
1: salido,
2: que...
1: Salido, perdón.
2: Como haya salido, esto va a afectar a Abelina gravemente. A mí se me hace, y esto es supositorio, que la están vendiendo como la criminal para luego echarle el guante y luego...
1: O sea, tú no crees a Abelina que ella...
2: No, yo le si en algo creo
1: es
2: en este país... Es en Abelina.
1: Bueno, pues ahí está, ya son dos.
2: Ya dijo.
1: Ya son dos. Abelina y Chumel Torres. Exacto. Dicen que.
2: Tenemos el clip
1: que
2: no hubo desfalco. De mi ave diciendo. Ahí tenemos a mi niña explicando la situación.
5: Bueno, ante una observación de la Auditoría Superior de la Federación, eso no quiere decir desfalco, ¿eh? La verdad que me da me da hasta a veces, digamos, qué pensar, porque me ponen del año 2021. 2021 no fue de mi administración. Eso, si hay temas pendientes, que la auditoría vea a quién estaba en el 2021. En el periodo que yo estuve, en varias ocasiones se tuvo, pues, de alguna manera, los requerimientos, ¿no?, por las entes fiscalizadores. Entonces... nada que esconder, siempre he transparentado las cosas.
2: Una mujer sin miedo.
1: Aquí el asunto es que...
2: Una mujer sin mancha, sin mácula.
1: Guerrero manda los mismos desde hace mucho.
2: Sí, ajá, como que quiere...
1: Nadie quiere decir nombres.
2: A mí mi tema es que como que le veo, yo conociendo a Abe...
1: Ay, cállate.
2: Como que quiere decir...
1: Como amigos que somos de años.
2: De años. Confidentes, perdimos un bebé. No, se hace como que quiere decir, pero no puede decir. O sea, como de... No, pues que eso no fue de mi año. Si se fijan ustedes, 2021, yo no estaba. ¿Y quién estaba? No, Google. Me la están queriendo bajar a la mala, Gabriel.
1: No, en política no se da eso, no.
2: Aquí la gente que no tenemos mancha.
1: ¿Cómo eres de intrigoso?
2: Entramos ahí con todo a decirle. Y dijo como una persona recta: una observación no es desfalco. Se observa el desfalco. Pero no quiere decir que lo sea.
1: Que falte lana no significa que se...
2: Ajá.
1: Digo, la materia no se crea ni se destruye. Nada más cambia de bolsillo.
2: La bucier.
1: Sí,
2: ahora el tema. No está la lana. Va. ¿Eso quiere decir que me la robé?
1: Ah, claro. Ah, es lo que ella dice.
2: Se me hace que nos está dando pistas, Gabriel.
1: Sí.
2: Ajá, el... como la mamá de Luis Miguel. O sea, que tú ves así los platos y luego.
1: Ajá. El código Abelín.
2: El código Abelín. El código Abelín. El informe Abelina.
1: El código Abelín.
2: Eso es, Gabriel. Entonces está diciendo de. Está diciendo. Que no estén, no significa que me lo robé.
1: Que yo los tenga.
2: Ajá. Está, no están. Pero de que yo no los tengo. Ajá. Entonces, sí están inexistentes, pero yo no los tengo.
1: No inexistentes.
2: ¿Quién podrá ser?
1: No están donde deberían estar, ajá, pero están en algún lado porque cosas no desaparecen.
2: Aquí nadie quemó dinero. Nada más hay que ver dónde podrán aparecer. Chequen ustedes el rastro. El código Abelina, Gabriel. Sí, eso es mi nueva. Se lo va a vender a Netflix.
1: Una novela, sí.
2: Sí, voy a ir ahí con los productores, sí. El código. Una mujer atrapada por su pasado.
1: Suéltame, pasado. Sí, sí, el código. Suena bien, suena, ¿ah?, bien, suena bien.
2: Código Abelina. Abelina. Ina, todos los martes. Y como Abelina, ¿a quién ponemos de Abelina?
1: Pues a la misma Abelina. A la misma Abelina. Por ella misma. ¿Crees?
2: Sí, como herself. Ella misma. ¿Ah? Sí, sí, yo creo que sí. Ya se nos acabó el tiempo, muchas gracias por acompañarnos. Nos vemos mañana en punto de las 10 de la mañana. Se quedan ustedes con el señor Marco Antonio Regil. Nosotros no tenemos pulso hoy, pero mañana sí, para que lo cheque ahí en YouTube. Y usted ya siendo, pues usted a trabajar. Vámonos.
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4: Buenos días a toda la República Mexicana y el sur de los Estados Unidos. Soy Marco Antonio Regil, estamos en vivo desde los estudios de Grupo Fórmula en Ciudad de México. Hoy tenemos para arrancar el programa a una invitada muy, muy, muy especial, a una mujer muy valiente que nos viene a contar cómo es vivir arriesgando la vida, literalmente, por lo que ella ha publicado. Estoy hablando de la periodista Anabel Hernández, que viene aquí al programa a hablarnos sobre su vida, cómo lleva la vida una periodista que se ha metido a investigar en un mundo muy, muy, muy arriesgado. Aquí tengo uno de sus libros, Anabel Hernández, Narcocracia, el Grande, revela cómo los cárteles conquistaron a México. Ella es autora de libros como La Historia Secreta, Las Señoras del Narco, Emma, El Traidor. Bueno, Anabel es una periodista destacada, más de 30 años de carrera, durante la cual se ha dedicado a investigar a los cárteles del narcotráfico en México, la corrupción, las violaciones de los derechos humanos, la desaparición forzada, el abuso del poder. Es autora de 9 libros, entre ellos algunos de los que les mencionaba. Ha recibido el Premio Nacional de Periodismo, ha sido reconocida por la UNICEF, la Oficina Regional para América Latina y el Caribe, la Agencia EFE, la Fundación Santillana, por su investigación sobre niñas mexicanas traficadas y explotadas sexualmente en campos agrícolas en San Diego, California. En 2012 fue galardonada con el premio Golden Pen of Freedom de la Asociación Mundial de Periódicos y Editores de Noticias. En diciembre de 2017 fue condecorada por el gobierno de Francia con la medalla de la Legión de Honor. En diciembre de 2018 recibió el Premio Internacional de Periodismo por el diario El Mundo en España. En febrero de 2019 la emisora pública le entregó el Premio de Libertad de Expresión. O sea, una periodista famosa a nivel mundial, valiente, que se ha atrevido a investigar a personajes muy, muy conocidos, muy públicos. Aquí está su libro. Hoy no vamos a hablar del contenido de sus libros, sino vamos a hablar de su vida, de cómo sobrevive ella, porque me imagino que pues debe haber recibido una cantidad de amenazas enorme y haber sido presionada. ¿Cómo le hace para sobrevivir? ¿Cómo es su vida? ¿Cómo se cuida? ¿Por qué lo hace? ¿Por qué una mujer decide arriesgarse a investigar en un mundo tan delicado, en el cual la inmensa mayoría de nosotros diríamos, oye, yo en eso ni me meto, ¿verdad? Por razones muy, muy obvias. Bueno, hoy estará con nosotros aquí en vivo en Grupo Fórmula Anabel Hernández, una entrevista muy especial, una exclusiva muy especial aquí en Grupo Fórmula. Aquí la tendremos. Y más adelante en el programa, desde Monterrey, Nuevo León, estará Alma Lozano, que es psicóloga, y estaremos hablando de cómo millones de personas viven con ansiedad y la mayoría ni siquiera sabe reconocerla. Cómo reconocer la ansiedad y cómo tratarla, cómo darte cuenta para poder dejar de normalizarla y no vivir así en tu vida cotidiana. Cómo hemos normalizado vivir con ansiedad y cuál es la solución. Así que dos invitadas de primer nivel hoy en el programa y estaremos comentando muchas noticias interesantes. Los leemos aquí en Grupo Fórmula, en el canal de YouTube. Aquí leemos sus comentarios, si quieren hacer preguntas, aquí estamos leyéndolos y estaremos al aire también en Grupo Fórmula, en Telefórmula y en Radio Fórmula. Que por cierto, aprovecho para enviarle un abrazo con mucho, mucho, mucho cariño a una televidente radioescucha que nos ve y nos escucha desde Canadá, Angélica Masser. Aquí es lo que tengo entendido, estoy leyendo su carta. Le mandó un libro muy hermoso que se llama The Myth of Normal y nos agradece ella porque desde Canadá, pues ella es mexicana y vive en Canadá, y nos dice que Grupo Fórmula, los programas de Grupo Fórmula y en especial nuestro programa, la alegran mucho y la ayudan a estar en contacto con su cultura. Así que hasta Canadá te mandamos un abrazo con mucho, mucho cariño y nos da un gran gusto, mi querida Angélica, ser parte de tu día a día. Aquí está tu carta, ya la leí, todo el equipo la leyó, nos conmovió mucho y aquí está el libro que nos mandaste. Gracias de todo corazón. Hacemos una pausa y arrancamos con el contenido en Grupo Fórmula. Volvemos.
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1: Todo ese tema, nos dio las bases de cómo creó ese negocio, y yo le dije, oye, pues me latiría ir a Miami a ver tus bodegas, a ver tu operación, a ver si, pues digo, no es que yo pensara que no era verdad, pero pues, nunca he estado en un lugar así. Entonces nos invitó y me fui para Miami, y esta semana en el podcast hicimos un podcast diferente porque no estamos sentados en una mesa, sino estamos en las bodegas donde nos muestra la mercancía que él revende y nos explica cómo ahí literalmente su centro de operación, cómo la compra al mayoreo y cómo la revende al menudeo y cómo gana literalmente millones de dólares. Y ahora le enseña a latinos en toda América Latina y también en Estados Unidos a hacer esto. No es un negocio que sea para todos, evidentemente, pero es una opción muy interesante, simplemente con el afán de ampliar nuestro panorama y mostrar un negocio del cual, pues, realmente nunca se habla. Yo siempre había escuchado mucho de, pues revender en Amazon, pero yo pensaba que revendías cosas así como muy especiales, como que hay una guitarra, un tapete novedoso, una silla, un tablero de ajedrez. No, él vende lo que compra todo mundo en el súper, o sea, papel de baño, comida, agua mineral, o sea, es la cosa más normal del mundo. ¿Y cómo ha logrado ponerse en medio? Aquí está un segmento que vamos a ver y escuchar, un segmento del podcast que estrenamos este domingo, un podcast muy diferente, muy especial, donde nos muestra este modelo de negocios que de entrada está muy interesante verlo, aunque no te quieras dedicar a esto, pero capaz que puede ser una fuente de ingresos buena para ti, podría ser. Así que aquí está un segmento del podcast de la semana. Si vende tanto, si le va tan bien en Amazon, ¿por qué anda dando clases?
2: Pues está en tu casa facturando mucho dinero con un sistema que te dije que no le gastas tiempo. Ajá. Y no tienes nada que hacer. Pierdes tu creatividad, nada te emociona, empiezas a entrar en cosas en las que no deberías entrar, empiezas a malgastar tu tiempo en cosas que no deberías, y lo mejor es seguir creando empresas. A mí me emociona crear empresas, me da vida crear empresas. En ese momento me sentía que no tenía creatividad, es como perdí lo divertido del negocio. Ya no analizo productos, ya no estoy buscando inversionistas, ya no estoy haciendo nada. Pierdes lo divertido.
1: ¿Te gusta crear nuevos negocios y te gusta educar? ¿Te gusta enseñar?
2: Antes no me gustaba, el día que decidí hacerlo no me gustaba, iba en contra de todos mis principios hablar enfrente de una cámara y reunirme con alguien, totalmente, pero como tenía miedo con eso, me enfrenté a ese miedo y obviamente lo he ido haciendo crecer.
1: Algunos preguntaron, ¿dónde gana más? ¿En Amazon o dando clases?
2: No, literalmente en Amazon gano más, pero obviamente los negocios digitales son muy rentables. Yo por eso hablo mucho de la economía nueva digital.
1: Desde un punto de vista, si no escuchas con atención, puede sonar demasiado bueno para ser verdad, pero no lo es, porque tú estás hablando de que esto lo creaste. ¿En qué año llegaste a Estados Unidos?
2: Como en el 2014.
1: 2014, estamos 2026, o sea, son 12 años.
2: 2016 empecé yo con el tema de empezar a estudiar Amazon.
1: Son 10 años de trabajo durísimo.
2: Correcto.
1: Y esto, como tú me lo decías en el podcast anterior, han sido los últimos años.
2: Claro. Después del 2021 empezaron como que nuestras explosiones y a madurar, porque no fue suerte, es lo que te digo, empezó a madurar y a conectarse todas las cosas que uno había sembrado.
1: Bueno, pues ahí está el segmento con Alex Pro desde su bodega en Miami. Gina Jaramillo, buenos días.
3: ¿Cómo ves? Muy buenos días.
1: Modelo de negocios que seguramente ni se te había ocurrido.
3: A ver, a mí siempre me impresiona esta gente que hace cosas brillantes con algo que está ahí, puesto en la mesa para cualquiera y nadie lo vemos.
1: Nadie lo ve.
3: Yo tengo una pregunta sincera y ya me dirás cómo funciona.
1: Sí, tú pregúntame.
3: Porque yo vi en las imágenes que ese señor vende detergente, papel de baño, agua mineral.
1: Sí.
3: O sea, vende todo lo que
1: es normal
3: en el súper. Pero si yo le compro a él el agua mineral, ¿me cuesta igual que en el súper? ¿Es más caro? O sea, ¿dónde le gana él?
1: Claro,
3: ¿cuál es
1: que
3: su negocio, pues?
1: Es muy buena pregunta. De eso se trata el episodio del podcast. Haz de cuenta que tiene un supermercado en línea.
3: Y él le compra directo a los fabricantes.
1: Claro, como le compra grandes, no empezó así. Entonces, acuérdate, él nos platicó la vez pasada que él se iba a las farmacias, a las cadenas de farmacias en Estados Unidos, y entonces decía que siempre tenían ventas. Él investigaba. Él lo que hace, ahí nos platica en el episodio, él lo que hace es una investigación de cuáles son los productos de más alta demanda. Entonces, por ejemplo, empezó vendiendo pestañas, maquillajes, cositas así, pero las grandes cadenas, cuando él empezó en chiquitito, las grandes cadenas rematan mercancía porque la tienen que sacar de la tienda. Entonces pasa mucho. Aquí en México pasa. Tú ves cosas en Liverpool, en el Palacio de Hierro, en Benavides, en San Pablo, en Farmacias del Ahorro. Ves que rematan mercancía porque ya la tienen que mover. O sea, su negocio de estas grandes cadenas es el volumen. Entonces él iba y empezaba a comprar en esos remates al 30, al 40, al 50%. Compraba esos productos, los ponía en su página de Amazon y así de a poquito a poco empezó y los vendía.

0: vendía al precio regular.
1: Sí.
0: Al precio regular. Cuando fue subiendo, empezó a comprar al mayoreo. Entonces él, por ejemplo, va y ve ahí que tiene papel de baño. Pues él no le compra papel de baño a un supermercado. Claro. Él le compra papel de baño al fabricante.
1: Claro.
0: Entonces ya, si le compras, él nos explicaba que si ya compras una... Ay, ¿cómo se llaman esas? Que son... Ay, las que son así como de madera.
1: Como un pallet, ¿no?
0: Un pallet, sí. Exactamente. Sí. Un pallet o ya más grande, un contenedor.
1: Claro.
0: Entonces... Te lo dan al 40% menos, sí, sí, 50% sí. menos.
1: No tiene toda la lógica, me parece brillante.
0: Y él revende en línea. Pero yo, a mí me sorprendió porque dije, oye, han de ser productos muy creativos que no encuentras. No, llegué ahí y veo que son aguas minerales, papel de baño, tenis, cosas lo más de alto consumo.
1: Sí, sí.
0: Y entonces dice él que no tienes que tener una bodega, que él tiene una bodega, pero que en su caso a él le conviene tener una bodega por el volumen de negocio que tiene. Pero que él empezó haciéndolo con Amazon, porque Amazon te maneja todo. Entonces ni siquiera tienes que... O sea, la magia de esto es que tú puedes estar desde México,
1: claro,
0: y llegar a tu negocio, a crecerlo, a comprar el mayoreo en Estados Unidos, te lo entregan en una bodega de Amazon o de un tercero y ellos mismos te lo distribuyen y tú ni siquiera manejas el producto.
1: Sí, como que él hackeó el sistema.
0: Entonces dice, claro, si alguien más te lo maneja, entonces a lo mejor no le ganas el 50%, le ganas el 40%, el 30%, el 20%, pero el tema es el volumen. Y entonces se mete con artículos de consumo regulares, lo que la gente,
1: claro,
0: entonces tú te metes a Amazon a comprar, o también funciona en Mercado Libre, es que Mercado, sí, Libre es nada más en México, Amazon porque es en Estados Unidos, sí, sí, el mercado, sí, más rico del mundo, ¿no? Entonces tú te metes a comprar, no te fijas a quién le compras. Nada más compras papel de baño, refrescos.
1: Te fijas quién te llega más rápido, ¿no? Como esas, ajá, cosas.
0: Y todo te lo maneja. Y el cuate fue, pasó. Así, la historia, la maravilla de su historia de Alex Pro es que pasa de ser un inmigrante venezolano que estaba quebrado, que se va a Estados Unidos sin nada, empieza a trabajar en agencias de marketing digital ganando pues poquito, lo corren de una, se va a otra, no porque era malo, lo corrían porque recortaban personal o se fusionaban con otra empresa. Pasó por tres agencias de marketing digital, aprendió marketing digital y empezó a hacerlo así de a poquito a poco con Amazon, y ahora pues gana millones de dólares al año. Y sobre todo se involucra poco en el negocio, no tiene que estar físicamente mucho en su negocio. Entonces ahora se dedica a dar clases. A mí... pues me voló la cabeza y dijimos, vamos a Miami a conocerlo.
1: ¿Y qué tal el lugar?
0: Usted, no, no es una bodega, es una bodegota, sí, sí, llena, sí, de, sí, producto que pasa, entra y sale el producto por ahí, nada más. Entonces, es una muestra de cómo... A mí lo que me fascina es cómo desde América Latina, desde México a América Latina, tú puedes acceder al mercado de Estados, sí, Unidos sin tener que emigrar.
1: Claro.
0: Sí, y puedes venderle y ganar de la economía de Estados Unidos y traer riqueza a tu país.
1: Está buenísimo.
0: Es como un Robin Hood.
1: Sí, sí, sí, es como un Robin Hood.
0: Está
1: totalmente
0: muy interesante. Está muy interesante.
1: Pues qué listo, la verdad.
0: Mira, y te digo algo, obvio que este negocio no es para todos.
1: Sí.
0: No es como que, ay, lo vas, yo digo, yo lo veo, pero el negocio no es para mí, o sea, a mí no me llama la atención hacerlo. Pero es un ejercicio de abrirte la mente, de salirte de la cajita, de hackear el sistema, como dices tú, oye, decir, si no es esto, ¿qué otra cosa podría hacer yo, uh-huh, para hackear el sistema? Entonces aquí es subirte al sistema ya creado,
1: sí,
0: y usar el producto de otros, la distribución, claro, de otros, el tiempo de otros, y luego usa el dinero de otros porque consigue líneas de crédito y él maneja ese dinero y hace que le rinda mucho más, uh-huh, y paga la deuda. ¿Dónde tienes? Está.
1: No, claro,
0: está súper pro.
1: Y son como las bondades del mundo digital, que todavía tiene tantas aristas que puedes tú de alguna manera explorar.
0: Ajá.
1: No es ilegal, nada más nadie, no, lo está haciendo. Quizás en un futuro se pongan candados, pero hoy es muy, ello es viable. ¿Es
0: pero
1: posible?
0: No hay ningún candado.
1: Porque, exacto,
0: porque Amazon gana un,
1: sí,
0: porcentaje, o Mercado Libre gana un porcentaje, o también dice que también lo puede hacer con Walmart, por ejemplo, con, sí, la plataforma de Walmart.
1: Claro.
0: Y hay otras plataformas. Él porque usa Amazon y Walmart,
1: sí,
0: que son internacionales porque le gusta vender en Estados Unidos. Pero dice que es perfectamente legal y que todos ganan porque están ganando un porcentaje, entonces lo que quieren es que haya volumen. Es un,
1: claro,
0: juego de volumen.
1: Claro.
0: No hay ningún truco, es perfectamente legal. Él recibe su dinero, paga sus impuestos, tú lo puedes recibir,
1: sí,
0: aquí. O sea, puede ser un actor, un comerciante internacional,
1: claro,
0: desde México, ganando de la economía de Estados Unidos.
1: Está buenísimo.
0: Y le puedes, y no tienes que vender a los latinos, tienes que vender a los que hablan inglés. No, eso no importa.
1: Sí,
0: tu,
1: sí,
0: tienda,
1: sí,
0: no tiene que tener un nombre, nada. O sea, así a mí me vuela la cabeza. Si no, si bien no es para todos el negocio, si te abre la mente, dices, ok, si no es esto, ¿qué otra cosa podría hacer yo?
1: Claro.
0: Dentro de lo que me gusta, sí, y lo que amo.
1: Sí. Hace poco yo vi a una persona en Estados Unidos que busca ropa de segunda mano.
0: Ajá.
1: La desinfecta, la arregla, la cosa, la deja preciosa y la vende como 4 veces su precio. Igual, ajá, en plataformas digitales.
0: El digital, las plataformas
1: digital.
0: Digitales.
1: Ajá.
0: Pero sobre todo aquí el concepto de tú puedes venderle al mercado de Estados Unidos
1: desde tu país,
0: sin estar en Estados Unidos.
1: Claro.
0: Puedes ganar cantidades como las que se ganan en Estados Unidos sin dejar tu país. Y recibes tu dinero legalmente y pagas tus impuestos y ya, todo legalito. No, aquí no hay nada ilegal.
1: Ya me convenciste.
0: No. Bueno, es que a todos cuando vimos el primer episodio nos pasó eso. Y ahora fuimos físicamente y decidimos hacer un podcast ahí caminando en su bodega. Y luego nos sentamos y nos muestra sus números y todo. Y él da cursos digitales de esto.
1: Sí. O sea, es un chambón. Detrás de esto se viene a trabajar.
0: Sí, no. Claro, él lo dice. Claro. No es fácil. Lo aclaramos 20 veces. Sí. No es fácil, no es de la noche a la mañana. Es un negocio serio que tardas años en desarrollar.
1: Pero está buenísimo. Pero
0: está interesante. Está increíble. Estrenamos ya el episodio. Está en mi canal de YouTube, Marco Antonio Regil TV. Váyanlo a ver ahí. Este sí, véanlo en video, por favor, porque las imágenes, pues, es parte
1: es todo,
0: de la historia.
1: Claro, sí,
0: Marco Antonio Regil TV, Alex Pro, ahí lo tienen. Hacemos una pausa. Volvemos con más en Grupo Fórmula.
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9: Los Angeles Rams ganan este clásico angelino contra Los Angeles Chargers 20-18. Partido que se llevó a cabo este pasado jueves 27 de agosto, allí en el SoFi Stadium. Y con este resultado, Los Angeles Rams ganan su tercer partido de pretemporada. Próximo encuentro para Los Angeles Rams ya va a ser en la temporada regular de la NFL 2026-2027 contra los San Francisco 49ers, partido que se llevará a cabo el jueves 10 de septiembre y será un partido internacional ya que jugarán allá en Australia a las 5:35 de la tarde y claro, podrás escucharlo aquí por KWKW 1330 AM.
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0: ¡Qué fregona música! Gina Jaramillo fue al concierto de este grupo. ¿Cómo se llama este grupo?
1: Estos son los Talking Heads.
0: Talking Heads, sí.
1: Y yo fui a ver a David Byrne este sábado.
0: El vocalista de
1: los Talking Heads.
0: Sí, porque esa rola es como que ochentera también,
1: sí,
0: ¿no?
1: Sí, sí, muy sí. Buena. Y bueno, una de las bandas más importantes de finales de los años 70, que además estaba muy metida también en la parte cultural. Él es fundador, cantante principal y el cerebro detrás de los Talking Heads.
0: Ajá.
1: Y sin duda también lo que hace muy atractivo a David Byrne es esta sociedad, esta complicidad, este amor por Nueva York.
0: Sí.
1: Fíjate que él tiene un libro que se llama Entrevistas en Bicicleta, diarios en bicicleta, porque él es ciclista, entonces se recorre Nueva York de punta a punta, siempre lo ves por ahí. Te voy a decir una cosa, Marco, él está impresionante, es un octogenario, pero parece de 60, se nota que hace ejercicio, entregadísimo al público, un show muy lindo y como siempre, pues el público mexicano, el más dado.
0: Qué buena onda.
1: No, estuvo increíble el concierto.
0: Qué bueno que lo disfrutaste, me da mucho gusto.
1: Mucho.
0: Y qué buena onda ver octogenarios así.
1: ¿Verdad?
0: Yo ayer estaba comiendo con una prima hermosa, a la que adoro, mi prima hermana Sonia, le mando abrazos, y me dice la edad, ella ya entró a sus 70, y yo ni, pues como que perdí la cuenta, pero está hermosa, le digo, prima, tu piel, tu cara, tu cabello... Toda hermosa, llena de energía, va al gimnasio, echándole ganas a la vida, la actitud. Y le digo, ¿ya llegaste a los 70? Sí, ya me dice.
1: Sí.
0: Y yo, ¡ah!
1: Bueno,
0: wow.
1: David Byrne no se sentó en 2 horas, todo el tiempo de pie, bailando, interactuando con el público. Un tipo además muy generoso, muy sensible.
0: Onda.
1: ¿Sabes qué? Como de estos músicos de antes, que lo entregan todo en el escenario y que realmente generan un vínculo.
0: Qué
1: porque te hablan directamente, te ponen atención. A veces siento que este mundo tan digital y sintético nos ha quitado un poco también esas herramientas de conexión con artistas, y David Byrne fue increíble.
0: Qué buena onda.
1: Increíble.
0: Pues así vamos a llegar a los 70, a los 80,
1: sí,
0: a los 90.
1: Sí, así será. Ahí vamos por buen camino.
0: Oye, hablando de Nueva York, ya que los mencionaste, entró en vigor en Nueva York una ley que prohíbe a la policía local cooperar con ICE.
1: Sí.
0: ¡Qué maravilla!
1: El
0: alcalde, el santo alcalde de Nueva York, protegiendo a nuestros inmigrantes. Entró en el estado de Nueva York. Bueno, perdón, esto fue a nivel estatal, fue la gobernadora, perdón, no fue el alcalde, fue la gobernadora de Nueva York. Mejor todavía en todo el estado. Policías locales, delitos locales, así dice la ley. Esta legislación prohíbe formalmente que las policías estatales y municipales colaboren con el Servicio de Inmigración y Control de Aduanas, el ICE, que es horrible, en la detención de inmigrantes e indocumentados. La medida elimina los acuerdos que permitían esta cooperación para frenar los arrestos migratorios en la vía pública, así que felicitamos al estado de Nueva York, ojalá que California haga lo mismo.
1: Ojalá.
0: Y que le cierren, y ojalá que ya Trump pierda la mayoría en estas elecciones de
1: por
0: medio
1: favor.
0: Término, para que ya le amarren las manos a este loco.
1: Sí.
0: Está súper loco Trump. ¿Viste lo que estuvo publicando el fin de semana?
1: No, yo te lo prometo que a veces pienso que son fake news. Y bueno, puede ser
0: no,
1: que ahora haya dicho la luna es nuestra. ¿Cómo que va a ser de ustedes?
0: Declarando que, o sea, ya está muy enfermo este hombre. Que declarando que la luna es de Estados Unidos. Declarando que si el lago Ontario le va a poner lago América. Declarando que el estado de Nuevo México le va a poner ahora Nueva América. O sea, ¿qué tiene en la cabeza? No, y para acabarla, publicó también en sus redes sociales un mapa que dice América, o sea, según el Estados Unidos, que incluye a México, al Caribe, a Canadá. Sí, sí, sí.
1: Ah, esa no me la supe.
0: ¿No la sabías? Lo acabo de publicar. Ya está chocheando muy feo.
1: Sí.
0: O sea, eso no es
1: envejecer
0: bonito.
1: Además, como en esos delirios de colonizador, cosas muy, muy preocupantes, la verdad.
0: Está enfermo. Aparte, está aquí evaluando quitarle la protección al lobo gris mexicano en Estados Unidos, lo cual sería terrible. Y también Tetris lo acaba de amenazar, porque ya ves que lanzó un videojuego horrible y cruel, donde están como cazando inmigrantes, y lo basó en Tetris, y ahora Tetris parece que le va a meter una demanda. Tetris lanzó un comunicado en redes sociales y diciendo cualquier vinculación con la Casa Blanca, deslindándose cualquier vinculación con la Casa Blanca y advirtiendo sobre posibles cuestiones legales por infracción de derechos de autor tras el reciente lanzamiento del videojuego Build the Wall, construye el muro, desarrollado por la administración de Trump. El título forma parte de una nueva plataforma de juegos retro creada por el gobierno estadounidense para promocionar sus políticas migratorias en la mecánica del popular juego de bloques, pero igual que usa música de cantantes que no le dan permiso, ahora se metió a usarlo el Tetris y pues seguramente le van a meter una demanda, lo van a hacer que por lo menos que lo retire. Está muy enfermo este hombre.
1: Está de verdad ya en un delirio, y además es muy respetuoso todo lo que hace.
0: Sí.
1: No respeta a los animales, no respeta a las personas, no respeta a los videojuegos, no respeta absolutamente nada.
0: Nada. Y también en Estados Unidos, senadores presentaron una iniciativa para prohibir la superinteligencia artificial bajo penas de cárcel. Bernie Sanders, que me encanta, el buen Bernie Sanders, junto al representante Greg Cassar, presentaron una iniciativa de ley para prohibir en forma permanente el desarrollo que despliegue sistemas de inteligencia artificial que superen a la inteligencia humana.
1: Wow.
0: estaría muy bien que se prohibiera, es que si no, o sea, sí, vamos
1: se
0: a acabar
1: tiene que
0: como,
1: prohibir.
0: En, como en Terminator. O sea,
1: sí.
0: Así que, bueno, algunas cosas positivas dentro de algunas locuras que están pasando en Estados Unidos. En fin.
1: En fin.
0: ¿Qué más tienes allá?
1: Yo tengo por aquí una buena noticia, es que el metro de Bogotá confirma que será pet friendly y realiza sus primeras pruebas con animalitos de compañía.
0: Qué buena onda.
1: Así es, recientemente el alcalde de Bogotá, Carlos Fernández Galán, confirmó que la línea 1 del metro de Bogotá será pet friendly cuando el sistema entre en operación comercial, permitiendo el acceso de animales de compañía a los trenes bajo regulaciones específicas.
0: Qué buena onda.
1: Claro, pues son políticas de movilidad que incluyen a toda, claro, a todos los seres.
0: Claro, se
1: me
0: tiene que ser
1: genial.
0: Con cuidado.
1: Claro, sí.
0: Tiene que ser con cuidado.
1: Justamente.
0: Y tiene que haber responsabilidad de nosotros, los tutores de animalitos.
1: También.
0: Yo, bueno, en el edificio que vivo, tenemos vecinos que no sabemos quiénes son, que han dejado que sus perros se hagan popó en el elevador.
1: Me pasó una vez en un edificio igual.
0: Es que, ¿qué onda? Pipí popó en el elevador. Sí. O sea, y gracias a esa gente, entonces no podemos avanzar. Pues es que, obvio, así no se vale.
1: Así no.
0: Así no se puede andar haciendo popó en las calles, en fin. Tenemos que avanzar y ser responsables también.
1: Empáticos y respetuosos, por favor.
0: Exactamente. Por cierto, Torreón, hablando de animalitos, está jubilando a 130 caballitos carromateros que inician la transición hacia vehículos motorizados. El municipio de Torreón anunció que pone en marcha de la herradura al motor para jubilar de forma definitiva a 130 caballos y burros explotados y mulas también, que estaban en trabajo de carga, recolección de escombro. Están invirtiendo 17 millones de pesos. La iniciativa otorga motocarros adaptados, licencias de conducir y equipos de jardinería a los carromateros locales para modernizar su actividad y dejar que los animales se jubilen, descansen y se pare la cadena de explotación de estos animales sin dejar sin trabajo, claro, a la gente que vive de eso. Así que bien por Torreón.
1: Muy bien, muy
0: ejemplo
1: bien ahí.
0: Para toda la República Mexicana.
1: Y aquí tenemos otra buena noticia, y es que la policía expulsa del Estadio Azteca a influencer tras emitir comentarios misóginos contra jugadores de Cruz Azul.
0: Sí.
1: El día de ayer, elementos de la policía de la Ciudad de México interceptaron a Santiago Domínguez, integrante del podcast Pláticas del Mal, del cual estuvimos aquí hablándolo y dándole seguimiento a estos terribles comentarios que hicieron sobre la Liga Femenil. Y bueno, hubo una intervención policial, y esto me parece que muy bueno, después de esos insultos misóginos y de verdad terribles.
0: Son los que habían insultado a las chicas del
1: Cruz Azul.
0: De Cruz Azul, porque habían perdido 10-0 con el América. Una cosa es que critiques, oye, jugaron mal, nadie critica eso, pero que se fue y les dijo de todo. Fueron comentarios misóginos horribles.
1: Sí, sí.
0: Y Cruz Azul prometió que nunca más los iban a dejar entrar a un partido. Y ya habían reportado que los habían visto en partidos y ahorita los agarraron y los sacaron del estadio. Así que bien por Cruz Azul.
1: Pero mira, aquí estoy leyendo la contraparte de la nota, que esto habrá que asegurar, que habrá que revisarlo. Que dicen que, si bien se especuló sobre su expulsión, sus compañeros aclararon que solo fue una revisión de seguridad. Habrá que ver si fue revisión de seguridad o realmente sí se les expulsó.
0: No, pues esperamos que Cruz Azul
1: cumpla
0: su palabra, que no los vuelvan a dejar entrar a ningún partido en su vida.
1: En su vida.
0: Es que los deberían de vetar no solo del estadio del Cruz Azul, los deberían de vetar del fútbol americano.
1: Y aquí también las personas, si los ven, pues que hagamos lo propio.
0: Claro.
1: Dice, oye, sí pudiste saltarte la seguridad, pero yo te reconozco y me acuerdo de este comentario.
0: Claro, y aquí está el videíto y que los denuncien.
1: Sí,
0: es que lo que dijeron no tiene nombre.
1: No tiene nombre.
0: Porque no estaban hablando de fútbol, estaban insultando a las mujeres.
1: Y muertos de risa, y normalizando, y haciendo chistes pesados y de mal gusto.
0: Terrible.
1: No, en el caso.
0: Terrible. Bueno, pues una buena noticia para Yucatán, porque ya ven que la semana pasada hubo un apagón, se apagó toda la península yucateca, o sea, no solamente
1: el
0: estado.
1: Te tocó a ti.
0: A mí me tocó estar allá, o sea, fue un apagón terrible. Pues Yucatán está anunciando la construcción de un parque eólico, se llama Panavá, o se va a llamar Panavá, con una inversión de 9,250 millones de pesos. La semana pasada el gobierno del estado de Yucatán anunció la construcción de este parque, un proyecto que contempla una inversión de, como les decía, 9,250 millones de pesos para fortalecer el suministro de energía limpia, no solamente energía, sino energía limpia en el estado. La obra, cuya edificación iniciará en diciembre, incluirá la instalación de 60 aerogeneradores y 85 kilómetros de líneas de transmisión eléctrica, alcanzando una capacidad de generación de 252 megavatios. Me imagino que son muchos, no entiendo, digo, de megavatios, pero para abastecer el consumo equivalente, esto sí lo entiendo, de más de 300 mil hogares.
1: Bien.
0: Así que qué bueno que se invierta. Urge. Hay un tema urgente de generación de energía eléctrica en México y urge hacer eso. Pues ahí estamos. ¿Qué más? La Cámara de Diputados alista reforma para regular incrementos de seguros de gastos médicos mayores. Esto me parece buenísimo, porque cuando te vas haciendo grande, el seguro va subiendo y va subiendo y va subiendo y va subiendo. Diputados federales están impulsando una ley sobre el contrato seguro para frenar los incrementos de hasta el 80% anual en las primas de seguros de gastos médicos mayores en México. La iniciativa busca facultar a la Comisión Nacional para la Protección y Defensa de los Usuarios de Servicios Financieros, la CONDUSEF, y a la Comisión Nacional de Seguros y Finanzas para auditar los aumentos aplicados por las aseguradoras, exigir justificaciones técnicas basadas en siniestralidad real y evitar cancelaciones unilaterales. Pues sí, porque pagas tu seguro toda la vida y cuando más lo necesitas y ya te estás haciendo grande, te lo suben como para que ya lo canceles.
1: Sí, te ponen mil complicaciones, las letras chiquitas, hay que aprenderle todo.
0: ¿Y qué haces? Nos quedan 50 segundos, ¿me alcanzas otra?
1: Ecobici registra 8.3 viajes diarios por bicicleta en la Ciudad de México y supera a sistemas como el de París y Nueva York. Esto quiere decir básicamente que la gente en la Ciudad de México estamos andando en bici.
0: O sea,
1: lo cual
0: la gente
1: me da mucho gusto.
0: En bici en Ciudad de México supera a
1: sistemas como París y Nueva York, que son también dos ciudades muy ciclistas, pero la Ciudad de México ahí va, se va incorporando, van generando más ciclovías.
0: Bueno.
1: A mí me encanta andar en bici, sí
0: qué
1: veo
0: bueno.
1: que el sistema de las ecobicis funciona muy bien.
0: Y no está perfecto, le falta mucho, y hay muchas críticas, pero qué bueno que, que esté a nivel masivo, lo que hay que mejorar es la calidad del servicio de las ecobicis.
1: Es correcto, pero bueno, ahí vamos.
0: Bueno, felicidades.
1: 15,000 unidades rastreadoras con GPS y cobertura en varios lugares.
0: Maravilloso. Pausa, volvemos con más.
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7: Las campanas de todo el país. Durante la noche del 15 de septiembre, el grito no solo se da en Palacio Nacional. Los presidentes municipales y gobernadores de los 32 estados replican simultáneamente la ceremonia desde sus sedes de gobierno ante plazas totalmente llenas.
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8: El origen del desfile militar. La tradición del desfile del 16 de septiembre nació formalmente en 1935 por decreto del presidente Lázaro Cárdenas. Se estableció para exhibir la lealtad y poder de las Fuerzas Armadas ante el pueblo en un ambiente de fiesta nacional.
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7: Los chiles en nogada. Este platillo patrio fue creado por las monjas agustinas de Puebla para celebrar a Agustín de Iturbide. Sus ingredientes representan los colores del ejército trigarante y de la bandera: el verde del poblano, blanco de la nogada y rojo de la granada.
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9: La presidenta Claudia Sheinbaum aseguró que continúa el diálogo con las comunidades sobre la planta de amoníaco en Topolopampo, Sinaloa, y se busca que la empresa a cargo cumpla con sus compromisos pendientes.
10: Lo que se está buscando, pues, es que la laguna quede garantizado que no se va a contaminar. Y algunos otros temas. Entonces está habiendo asambleas, consultas, hasta que se termine esto, pues no se toma una decisión. Y hasta ahora van bastante bien. La gente está yendo a las asambleas, está participando y, como siempre, nada a la fuerza, sino siempre todo por la razón.
9: La COFEPRIS y SEMAR suspendieron un hospital en Acapulco, Guerrero. Aseguraron el inmueble, equipo hospitalario y medicamentos controlados y no controlados. El operativo se derivó de un alertamiento por el posible desvío de fármacos hacia Estados Unidos.
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0: Bueno, pues esta mañana tenemos una entrevista muy especial porque nos acompaña Anabel Hernández, periodista, investigadora, reconocida, autora de libros muy fuertes, que yo me quedo pensando, ¿cómo has escrito estas cosas? O sea, ¿cómo te has metido en esto? Y queremos hablar con Anabel. Buenos días.
5: Bienvenida. Buenos días, Marco Antonio. Muchísimas gracias, de verdad, por el espacio, por la oportunidad de hablar de cosas de las que habitualmente nadie me pregunta.
0: Claro.
5: Y no hablo. Gracias. Sí, porque
0: siempre hablas del contenido de tus libros, pero hoy no queremos hablar de eso, sino queremos hablar de tu vida. De tu vida, porque, bueno, ¿cuántos años llevas como periodista ya?
5: 30 años.
0: 30 años como periodista. Fuiste de las periodistas fundadoras de Reforma.
5: Sí.
0: ¿Correcto?
5: 1993.
0: ¿Trabajaste en radio, en periódicos, en
5: prensa? Mi primer trabajo realmente, ya que me pagan por hacer lo que hago, fue en Grupo Radio Fórmula.
0: ¿Aquí fue?
5: Trabajaba yo en privada de Horacio.
0: Ajá.
5: Y hacía el pequeño resumen de cada hora. Y a veces los domingos, cuando ya no había nadie más que lo hiciera, grababa estos resúmenes de noticias de cada hora.
0: Sí, como el que sale cada hora en la hora.
5: ¿Sabes cómo disfrutaba? De verdad, para mí era una emoción tener un micrófono en frente de mí, pero realmente lo mío era el periodismo escrito. Y por eso, cuando se abre la oportunidad de entrar a Reforma, pues por supuesto voy y aplico y entro.
0: Claro, que Reforma fue un antes y después en la historia del periodismo en México.
5: Sí, yo pienso que es ahí la mejor escuela de periodismo, porque realmente te... Era un periodismo libre, sin censura, un periodismo crítico, y es realmente esa mi escuela. Luego por eso vienen este tipo de libros, pero dijéramos, sí, esa es mi escuela. Pues,
0: ¿empezaste en el Reforma o en el Norte? Porque primero en ese grupo empezó en el Norte, en Monterrey, ¿no? Y luego ya abrieron Reforma aquí en México, ¿o no?
5: Entro justamente en junio de 1993. Las oficinas estaban cerca del Ángel de la Independencia y todavía era la redacción del Norte.
0: Ajá.
5: Se estaba ya reclutando a los periodistas para entrar a Reforma. Entonces, dijéramos, yo trabajo en el Norte 3 meses, 4 meses, y después ya entramos todos a Reforma.
0: Que yo recuerdo que al principio ese periódico no tenía distribución con los voceadores normales, sino que tenían sus propios distribuidores, estilo como el Zeta.
5: El semanario Z
0: de Baja California, de Blanca Ornelas.
5: Sí, porque fue un periódico, creo que lo sigue siendo honestamente, no del establishment, sino como una especie de outsider, ¿no? Que quiere hacer las cosas de manera distintas. Y de hecho, lo que estaba pidiendo principalmente el periódico Reforma en aquel momento es: quiero solo estudiantes de periodismo o ciencia de la comunicación. No quiero ya a los periodistas veteranos, no quiero gente con experiencia, porque lo que querían justamente es formar nuevos periodistas con un nuevo criterio, con una nueva manera de ver las cosas. Y creo que lo que más aprendí, lo que más oportunidad me dio Reforma desde un inicio, es cuestionar al poder.
0: Y te tocaron los cambios políticos, te tocó la caída del PRI, la entrada del PAN.
5: El homicidio de Colosio, el EZLN en 94, cuando irrumpe el 1 de enero de 1994. Realmente creo que mi generación de periodistas es una generación que vio todos estos cambios, estas evoluciones, estas confrontaciones. Y creo que eso también nutre el criterio crítico.
0: Te tocó una época en que todos los mexicanos tuvimos una ilusión muy grande, que fue cuando llegó Fox, ¿no?
5: Sí.
0: Que cuando yo me incluyo, que cuando votamos, no era tanto votar por Fox, sino era como sacar al PRI de los pinos, ¿no? Que era lo que decía toda la campaña. Era como: México se merece una nueva oportunidad. Y tuvimos por unos años una enorme ilusión de la corrupción va a terminar, el país se va a limpiar, las cosas van a ser distintas. Y sí nos rompió el corazón ver que las cosas no sucedieron, el gran cambio que se esperaba, ¿no? Y a ti te tocó todo eso, pues, en Reforma.
5: Estaba yo ya en Milenio, y debo decir, Marco Antonio, tal vez la audiencia lo recuerde, yo fui la periodista que... Pues desgraciadamente, porque uno no puede festejar este tipo de cosas, pero cuando hay corrupción hay que plantearla, revelarla, documentarla y denunciarla. Yo fui la periodista incómoda que reveló el primer escándalo de corrupción del sexenio de Vicente Fox, el famoso Toallagate, cuando remodelan Los Pinos y hacen toda una compra millonaria de toallas, de sábanas, de cortinas a control remoto. Bueno, hasta calefacción le pusieron al piso de madera de Los Pinos, de la cabañita donde iba a vivir Vicente Fox y Marta Sahagún.
0: Me acuerdo de todo eso.
5: Fue un escándalo mediático. Y bueno, desde ahí en adelante nos dimos cuenta que esta austeridad, salieron las tepocatas y víboras prietas de Los Pinos, pero llega una nueva clase política que, por desgracia, no era muy distinta.
0: No era muy, exacto. Y esa fue la gran tristeza y la gran decepción de todos, que no vimos el cambio por el que habíamos... Yo me acuerdo, todavía estaba vivo Germán Dehesa. Y el día siguiente que había ganado Fox, yo fui al show de Germán Dehesa ahí en la planta de luz. Y me acuerdo que era una sensación de celebración de... ¡Ah! Hay un nuevo aire para México, hay una nueva esperanza. Y en la medida, dicen los psicólogos y los líderes espirituales, los budistas, que el dolor... va en medida de la ilusión que te creaste. Y fueron años de una gran ilusión y una gran tristeza después, porque vimos que no cambiaba.
5: Y yo creo que esta tristeza la venimos arrastrando desde entonces, y creo que estamos justamente en un impas como este, ¿no? A mí, yo cuando, por desgracia, vivo fuera de México porque he tenido amenazas de muerte, atentados de muerte por el trabajo de periodismo de investigación que hago, de revelar las conexiones entre carteles de la droga y funcionarios públicos, y cada vez que yo pregunto a la gente, la respuesta es, hay un cada vez un desinterés más por la política, cada vez hay un desinterés más por la participación ciudadana, como que los mexicanos nos, esta frustración, esta desilusión, que por desgracia es acumulativa, ¿verdad? Porque el sexenio que sigue, pues es igual, y luego sigue igual, y luego se convierte a veces en peor, y entonces creo que estamos en un impas donde estamos como anestesiados por la, como sociedad, por esta frustración, pero creo que esta anestesia en la que estamos los mexicanos nos está llevando también por un camino donde no creo que sea un buen camino para México.
0: Oye, yo te quiero preguntar de a nivel personal, o sea, lo que pues no hablas normalmente en medios de comunicación, ¿por qué haces esto? ¿Qué es lo que te mueve? Y porque el hablar de esos temas y meterte a investigar de esos temas, pues te lleva a tener que cuidarte muchísimo. Pero ¿qué es lo que te mueve? ¿Qué es lo que te hace? Porque también debe haber una parte de ti, Anabel, que dices, oye, me estoy metiendo en problemas fuertes. No me convendría ya como que descansar y vivir mi vida y apelar a mi derecho de ser feliz y vivir tranquila con mi esposo y respirar. Porque debes vivir en tensión, ¿o no? Sí.
5: Es una muy buena pregunta la que me haces, ¿sabes? Ajá. Mi derecho a ser, es una linda pregunta la que haces, porque yo me lo he formulado. Ajá. Es en mi libro Narcocracia, que es el libro que ahora está saliendo desde el 24 de agosto, está a la venta. Es la primera vez que la periodista dura, como la gente me conoce, la periodista que investiga sobre los carteles de la droga, sobre la corrupción, etcétera, etcétera, es la primera vez que yo hablo un poco de esta elección que hice. De esta elección de por qué no seguir lo que es el instinto humano de conservación, ¿cierto?
0: Claro.
5: Hay un no soy kamikaze ni soy suicida, por supuesto tengo un instinto de conservación. Ajá. Si tú me preguntaras, Anabel Hernández, lo único que sabe es hacer periodismo, y a lo mejor por eso, ¿no? Es lo único que puede hacer de actividad económica para vivir y por eso solo hace eso. No. Anabel Hernández es muchísima. A mí me encanta pintar acuarela. Soy una estupenda cocinera. Si yo no estuviera reporteando de estas cosas, les prometo que tendría uno de los mejores restaurantes en México o en cualquier país donde viviera. Me encanta cocinar.
0: ¿Qué cocinas?
5: Me encanta cocinar cocina mexicana. Ajá. Me encanta cocina internacional, pero principalmente la cocina mexicana, que lo traigo desde mi bisabuela oaxaqueña. Okay.
0: Ah, eres de Oaxaca.
5: Yo, mi abuela y bisabuela eran de Oaxaca, entonces no hay oaxaqueña con sangre oaxaqueña que no cocine bien, discúlpame.
0: Claro, sí.
5: Pero entonces, ¿por qué dejar a un lado ese instinto de supervivencia, ese, como tú dices, muy bonito, el derecho a ser feliz?
0: Sí.
5: Podía ir al parque sin escoltas, no tener que vivir con miedo, no haber tenido que sufrir tantas cosas que sufrí yo, mi familia, porque creo también en otra cosa. Creo que también los mexicanos tienen el derecho a ser felices. Y creo que son tantas las problemáticas de nuestro país, tantos los problemas. Este tema del crimen organizado es un tema que nos afecta a todos, Marco Antonio.
0: Sí.
5: La violencia que se vive, el bombazo en Zacatecas, la incertidumbre de saber si vas a regresar a tu casa, si tu hija va a regresar a tu casa por el nivel de feminicidios, de las extorsiones. Entonces yo he puesto una balanza durante toda mi carrera entre mi bienestar, mi derecho a ser feliz, a vivir sin preocupaciones, a darme la media vuelta y mirar hacia otra parte y no mirar las cosas incómodas, a pensar en los demás, en las madres buscadoras. No hay fórmula, no hay manera que México pueda ser feliz si no entiende su realidad. No hay manera de ser feliz si seguimos atorados en este embudo de no saber hacia dónde ir, si no encontramos soluciones. Y creo que la única manera de encontrar soluciones es entendiendo nuestra realidad, sabiendo cuál es la historia que nos ha traído a este momento histórico donde pareciera que los carteles son más poderosos que el gobierno. ¿Quiénes han sido parte de esa historia? Porque ¿qué tienen los narcotraficantes en la cabeza? Yo he dedicado muchas horas de mi vida, en vez de cocinar, en vez de ir al parque, en vez de acariciar a mi perro, en vez de estar con mi esposo, con mis hijos, investigando esto, bajando al infierno, hablando con estos personajes para entender qué es lo que traen en la cabeza, cómo funcionan estas estructuras criminales, poner la información sobre la mesa. A mí no me toca juzgar a nadie. Pongo la información sobre la mesa y que la sociedad encuentre respuestas. Te puedo decir que gracias a mis investigaciones, en Estados Unidos se han abierto juicios históricos contra algunos de estos protagonistas de la narcocracia en la que vivimos, como por ejemplo Genaro García Luna, un funcionario público muy poderoso, secretario de Estado, que finalmente ya fue enjuiciado en Estados Unidos, está declarado culpable. Fui la periodista que arriesgó su vida para revelar eso.
0: ¿Tú abriste esa conversación?
5: Yo abrí esa conversación.
0: ¿En Reforma?
5: Yo ya en Reporte Índigo.
0: Ok.
5: Que era un medio de comunicación online.
0: Okay.
5: Gracias a eso y gracias a ese juicio, hoy los mexicanos podemos entender mejor cuáles son los problemas y cómo resolverlos.
0: Y esa es la razón. O sea, tú eres más, obviamente todos queremos ser felices, a todos nos encantaría tener paz en nuestras vidas, pero yo lo que veo es un activismo. O sea, tienes un corazón activista, prefieres arriesgar tu vida, pero dejar algo que ayude al bienestar de todos, no tu bienestar personal. Eres activista. ¿Tienes corazón activista?
5: No, yo diría que un poco más, porque yo creo que cada uno de nosotros es el resultado de una historia. Y esta elección que hago también es una elección que está marcada por un evento muy, muy trágico en mi vida, que es que en diciembre del año 2000, mi padre, que aquí lo cuento en el libro, mi padre que ha sido mi figura principal, el motor del ejemplo a seguir de la lucha, de ser honestos, de luchar por lo que uno cree, fue secuestrado y asesinado brutalmente, golpeado. Fue una situación muy, muy mala en diciembre del año 2000. Él era un empresario de mediano nivel y era aquella época donde había muchos secuestros en la Ciudad de México.
0: Sí, lo recuerdo.
5: Nadie vivía en paz. Mi padre fue víctima de una organización. No hubo justicia. Cuando fuimos a pedir justicia al gobierno, sí, vamos a investigar. Yo ya era periodista, pero eso no tuvo que ver con mi carrera, tuvo que ver con que era un blanco para pedir un secuestro, un rescate, pues. Dijeron, vamos a investigar. Y al final de cuentas, los mismos policías que llegan a la casa de mi mamá todavía de luto, todavía llorando. Y llegan los policías a pedir dinero. Bueno, si quieren que descubramos quién es el culpable, tienen que pagar.
0: ¿Cómo? O sea, lo llamaron para atender un secuestro y llegaron los policías a pedir dinero.
5: A pedir dinero. Todos tenemos de verdad las lágrimas en los ojos porque ya se había descubierto el cuerpo de mi padre maniatado, torturado, golpeado. Y esta gente diciendo, sí, vamos a investigar, pero tienen que pagar dinero. O sea, como si tuvieras que comprar la justicia. ¿Cómo se puede comprar la justicia? Y estoy segura que quienes están escuchando han sufrido esto, muchísimas víctimas. Para pedir justicia, ¿necesitas pagarla?
0: Y aparte es súper normalizado, o sea, no con algo de vergüenza o por abajo
5: nada,
0: del agua.
5: Como si fuera la regla.
0: Es el día a día.
5: Y ahí me di cuenta que una buena parte de los problemas que se viven en México tiene que ver con la corrupción. Y entonces es ahí cuando me pongo realmente a combatir esa corrupción. Sí, me interesa que México pueda tener verdad, pero para mí, cada vez que hago un reportaje, una investigación que combate la corrupción, es una forma de encontrar justicia para mi papá.
0: Entiendo.
5: Entonces se vuelve algo muy personal.
0: Sí, mucho más grande que el activismo por México. Es algo muy personal.
5: Muy personal.
0: Es honrar a tu papá, es decirle, de alguna forma, de alguna forma voy a hacer justicia.
5: No te dejo solo
0: y tu muerte no va a quedar así.
5: Sí.
0: Y la muerte de tanta gente que ha pasado por lo mismo.
5: Por eso se vuelve algo imparable. Por eso puedo sacrificar las otras partes de mi vida.
0: Yo no sabía, siento mucho eso, No, como no soy periodista de política y nada de eso, no tenía yo ese episodio presente, pero gracias por compartirlo. ¿Tú viste el documental este que sacó VIX del PRI?
5: No, no lo vi.
0: ¿No lo viste?
5: No.
0: Te iba a preguntar, está muy interesante, te iba a pedir tu opinión, porque ese es un documental que sacaron que está muy interesante, donde dicen que el problema no es un partido, sino un sistema. Un sistema. Y que...
5: No lo he visto, pero lo veré, porque justamente lo que yo he encontrado en mis investigaciones desde hace 20 años que me dedico a investigar las relaciones entre el gobierno y el crimen organizado, esto es sistemático.
0: Es un sistema. Es una cultura que es muy difícil quitar de raíz, arrancar de raíz.
5: Pero no solo es una cultura en los carteles de la droga, que podemos imaginarnos, ese es su modus operandi, su modus vivendi, no es solo un tema de cultura del propio gobierno y funcionarios públicos, sino creo yo, Marco Antonio, y creo que es ahí donde los mexicanos tenemos que cuestionarnos cómo llegamos a esta situación de país, quién nos trajo a esta situación, pero también cuál ha sido nuestro papel como ciudadanos.
0: Claro,
5: porque es muy fácil decir, ¡ay, el presidente! ¡Ay, la presidenta! ¡Ay, el gobernador! Sí, es verdad, no hay la menor duda, soy la primera en denunciarlo. Pero creo que este libro, Narcocracia, después de que lo termino de escribir, no solo me replantea mi forma de ver a México, sino me replantea mi forma de ver a los mexicanos.
0: Sí, sí. Gracias, que la pasen bien.
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Bienvenidos, esto es Hablando de los Rams aquí en 1330M, la primera a través de toda la cadena en español de Los Ángeles Rams. Los saludamos, en controles técnicos está Mario Amaya, yo soy Troy Santiago. Más adelante estará integrándose a este programa Ricardo López Juárez. Y es un lunes muy especial, es un lunes en el cual ya estamos prácticamente a unos cuantos días del arranque de la temporada regular, cuando Los Ángeles Rams se enfrenten en la semana 1 al equipo de los 49 de San Francisco. Pero la campaña de la NFL arrancará el miércoles con el duelo entre los Seahawks, los actuales campeones de la liga, contra los Patriotas de Nueva Inglaterra, en la reedición de lo que fue el Super Bowl anterior que se jugó en febrero de este año. Y el jueves Los Ángeles Rams entrarán en acción. Pero la NFL tiene pues la mira puesta en la internacionalización, y es que pues van a ser muchísimos partidos en toda esta campaña que se van a jugar fuera de territorio norteamericano. Serán 9 juegos internacionales, 7 países, 8 estadios, 4 continentes y 2 franquicias que van a repetir juegos internacionales. No sé si eso les haga muy felices tanto a los equipos como a la afición que los ve aquí en Estados Unidos, porque siempre significa que cuando no tienes un partido en territorio norteamericano, estás sacrificando a la audiencia que te sigue. Y en este caso, pues Jacksonville va a tener partidos en semanas consecutivas en Londres, y ellos la tienen un poquito más tranquila, porque los Jaguars van a jugar en la semana 5 y en la semana 6 en Londres. Mientras que Jacksonville va a estar enfrentando a Filadelfia y a los Texans, esto entre el 11 y el 18 de octubre, semana 5 y 6. San Francisco, que es el rival de Los Ángeles Rams de este próximo jueves, va a tener 2 partidos internacionales, en una cosa que es inédita, porque la NFL nunca había puesto a algún equipo a jugar 2 partidos internacionales en una temporada. En esta ocasión lo está haciendo con 2 franquicias. Con Jacksonville no extraña, porque es un equipo que incluso, bueno, dentro de su propio lugar de residencia no tiene mucho arrastre, a pesar de que pues han tenido por ahí un par de momentos destacados el año pasado. Se calentaron al final de la temporada y por ahí le metieron un par de sustos a equipos grandes, pero Jacksonville le falta ese arraigo y no lo ha tenido desde que llegó a la NFL hace ya casi 30 años prácticamente de que llegó Jacksonville a la NFL, y no ha podido consolidarse con una franquicia de peso. Por eso pues no hay tanto problema, porque se llevan los partidos de los Jaguars a jugar a Londres. Ya prácticamente juegan de locales en Londres los Jaguars y van a quedarse ahí 2 semanas consecutivas. A los que sí están afectando, y la verdad es que aunque no lo quieran aceptar, sí es un sacrificio durísimo, son a los 49 de San Francisco, porque ellos van a jugar contra Los Ángeles Rams en la semana 1 y después estarán jugando en la Ciudad de México en la semana 11, el 22 de noviembre, contra los Vikings en el Estadio Azteca. Pero bueno, nosotros estamos en este programa para hablar de Los Ángeles Rams. Obviamente hay que dar un contexto y un panorama general de lo que se viene para la NFL en cuanto a la internacionalización. Pero pues bueno, los Rams ya esta semana tienen planeado salir rumbo a Melbourne el miércoles, a pesar de que Sean McVay pues no suelta prenda. Le han preguntado todo el tiempo que cuál es la logística, cuáles van a ser los planes para este viaje que va a hacer el equipo, y él ya se cansó, incluso hasta sonríe y lo toma a broma cada que le preguntan los reporteros en las conferencias de prensa que cuál va a ser el plan. Y él dice que ya está cansado de que le pregunten, que él sabe exactamente lo que van a hacer y que ya nos daremos cuenta qué es lo que va a pasar. Pero pues bueno, McVay no ha confirmado de su boca, aunque ya el plan para que el equipo viaje a Australia pues se ha filtrado por diferentes medios, ¿no? Y va a ser el miércoles cuando salgan los Rams rumbo a Melbourne. Hay que recordar que son 17 horas de diferencia las que hay entre Melbourne y Los Ángeles, California. Y además, el viaje es de 16 horas. En la NFL, el calendario de prácticas se maneja diferente al de nosotros, el resto de los mortales. Porque, por ejemplo, para nosotros, arrancamos la semana en lunes, ¿no? Bueno, con la NFL no. Con la NFL es diferente. Ellos planean de acuerdo a los partidos que van a realizar. Y por ejemplo, ayer domingo, que mientras muchos de nosotros pues estábamos encerraditos en la casa, disfrutando de un día nubladón, con un clima fantástico a pesar de que había poquita lluvia,
pero se aplacaron los calores aquí en California, que habían estado como el demonio. Pues bueno, mientras nosotros estábamos en la casa disfrutando una película o viendo nuestro programa favorito, una serie, con palomitas, con unos drinks, los Ángeles Rams estaban entrenando bajo la lluvia y estaban entrenando fuerte. Y para ellos fue una práctica como si fuera miércoles, y están planeando precisamente esta semana, pues de acuerdo a la manera en la que ellos pues se encargan de preparar los partidos. Así que mientras para nosotros eso era domingo, el día de ayer, domingo normal para la gente normal, para la gente del NFL, para Los Ángeles Rams, era su miércoles. Hoy tienen práctica, el martes tienen práctica, y el miércoles agarren las maletas y vámonos todos. Se llega a Melbourne, y luego terminando el partido contra los 49ers, de regreso de inmediato, porque Los Ángeles Rams no quieren tener que ajustarse al cambio de horario, que es brutal. Repito, son 17 horas de diferencia, y la verdad es que el jet lag es durísimo. Por eso, lo que está tratando de hacer el equipo es que no les pegue tan directamente. San Francisco tomó otra alternativa, otra vía. Ellos agarraron maletas y se fueron con una semana de anticipación. De hecho, llegaron el jueves por la mañana a Melbourne, si la memoria no me falla, y obviamente se van a estar ahí toda la semana para que sus jugadores se estén aclimatando. Y eso, pues bueno, vamos a ver si a la postre no les afecta, porque después tienen que regresar a San Francisco o a Santa Clara, porque en realidad juegan en Santa Clara, no juegan en San Francisco, ¿ok? Es como la eterna situación, el estira y afloje, que en Los Ángeles el Galaxy juega en Carson y el LAFC juega en Los Ángeles. Sigue siendo Carson Los Ángeles, o sea,

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1: Pero no me voy a desviar del tema, porque esto es hablando de los Rams. ¿Qué quieren? Tengo corazón entre Galaxy y los Rams y bueno. Pero bueno, el tema es que ellos ya llegaron y llegaron con un cargamento de aguas. Se llevaron sus propias botellitas de agua a Australia. Australia, que seguramente debe ser el mejor país del mundo para beber agua hasta de la llave. Pero bueno, la gente de los 49 dijo, no, porque hay que llevarnos nuestras botellitas, no nos vayamos a enfermar del estómago, ¿no? Y se llevaron un cargamento de aguas, qué barbaridad. Parecía que hubiera vaciado una tienda departamental de esas que venden comida, así. Se llevaron paletas y paletas y paletas de agua para beber, a ver si no se atragantan, no se ahogan, ¿eh? Pero bueno, ya Los Ángeles Rams han tenido buenas noticias este fin de semana, porque ya trabajaron al parejo Puka Nacua, Miles Garrett, Aaron Donald también estuvo trabajando con el equipo en la práctica en scrimmage. Así que hay expectativas importantes en cuanto a si Aaron Donald va a tener participación contra San Francisco. Lo que sí es un hecho, y ya lo confirmó McVay, es que Puka Nacua sí va a estar presente en el partido de la semana 1. Miles Garrett ya trabajó al parejo. Eso da también mucha alegría para el equipo de Los Ángeles Rams. Pero por otra parte, ya a los 49 se les empezaron a caer los jugadores. Hoy hay un reporte de una lesión muy importante de un jugador determinante a la defensiva del equipo de San Francisco. Además, también el coach Shanahan, Kyle Shanahan, el entrenador en jefe de los 49, reaccionó al regreso de Aaron Donald. ¿Quieren saber qué dijo Cal Shanahan de Aaron Donald? Se los platico luego de la pausa.
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5: Amigos, regresamos. Esto es Hablando de los Rams. Hoy lunes. Lunes arrancando septiembre, 7 de septiembre, y la temporada ya está aquí. Para que lo pongan en sus calendarios, jueves 5:35 de la tarde, tiempo del Pacífico, es el kickoff de la temporada de Los Ángeles Rams, enfrentando a los San Francisco 49ers, y van a poder escuchar el partido en 13:30 AM la primera y a través de la cadena en español de Los Ángeles Rams. Además, bueno, pues recuerden que este juego va por Netflix. Netflix ya llega esta temporada para tomar un par de partidos y pues que la gente pueda disfrutarlos en esta plataforma. Mi recomendación, pónganlo en Netflix y sincronícenlo con la narración que vamos a estar haciendo Ricardo López Juárez y quien les habla, Troy Santiago. Esa es la mejor forma en la que van a poder disfrutar el partido, con la pasión, con la emoción, con los comentarios, y bueno, pues como se debe vivir, ¿no? Porque honestamente se los voy a dejar bien en claro, hay ocasiones en donde hay un partido que está muy emocionante, pero que a la hora de que lo escuchas en algunas voces, pues terminas por no disfrutarlo de la forma en la que lo debieras disfrutar. Y yo no hablo de ningún idioma en específico. La pasión no tiene traducción, no se necesita traducir. La pasión es universal, así que si lo quieren vivir en todo su esplendor, les recomiendo que, insisto, lo pongan en Netflix. 5:35 de la tarde es el kickoff próximo jueves y lo disfruten en español a través de 13:30 AM, la primera y la cadena de Los Ángeles Rams. La previa será a las 3:25, en donde estará participando Enrique Aníbal Gutiérrez con todos los pormenores de lo que haya ocurrido a lo largo de esta semana. Bueno, les decía que ya la NFL está pues prácticamente tomando la ciudad de Melbourne, y no es broma, ya los colores de los Juegos Internacionales adornan buena parte de los edificios que son más importantes en el centro de Melbourne. Pusieron luces para adornar con una forma de proyección. Hubo murales que pintaron algunos edificios con motivo de este partido. Y se va a disputar en un estadio que es gigantesco. Es gigantesco. Y la verdad es de que no sé qué tan conveniente vaya a ser esto para la afición que lo quiera disfrutar. Porque este es un estadio de cricket. Entonces, es como un estadio redondo con una cancha que está muy lejos tal vez de lo que es el público. Y es un estadio que se le conoce como The G. Son cerca de 100,000 espectadores los que van a poder disfrutar este partido de los Rams contra San Francisco. Y de hecho, pues ya los boletos están sold out. Y va a haber muchas activaciones a lo largo de este partido, va a haber muchas experiencias del NFL. Si algo sabe el NFL es causar expectativa, que la gente se emocione y por supuesto que se sienta toda una experiencia alrededor de un partido internacional. Y cuando es un partido, por supuesto, también en Estados Unidos, como es el Super Bowl, por eso está la NFL Experience y todo. Bueno, pues estos partidos internacionales van a replicar ese tipo de experiencias NFL para que todos los aficionados que quieran ir, no solamente fanáticos de los Rams o fanáticos de San Francisco, puedan vivir la experiencia a full. Y de hecho estuve viendo por ahí un par de memorabilia y de artículos que son específicos solamente de este partido internacional, unas bufandas padrísimas, unas camisetas que hicieron que son geniales. Entonces, pues bueno, hay unas gorras incluso que tienen el parchecito del juego internacional de Melbourne. Hicieron unos diseños para niños que tienen un canguro con el casco de los Rams y otra con el casco de San Francisco. Está padre. Qué lástima que esa para niños no lo hicieron para adultos. O sea, ¿qué tiene que nosotros ya seamos grandes? Nos gusta también ponernos cositas así, coquetas, ¿no? O sea, una gorrita con un canguro, con un casco estaría padre, pero pues bueno, no se las ingeniaron ahí para satisfacer la demanda de mucha gente. Pero bueno, en el tema deportivo, quiero decirles que de por sí San Francisco ha sido un hospital ambulante desde las últimas 3-4 temporadas. Bueno, pues ahora resulta que se quedaron sin un baluarte de su defensiva y eso les va a pesar tremendamente, sobre todo porque no se va a perder solamente un par de semanas como en un principio se había estipulado que iba a ocurrir, sino que al parecer podría quedar fuera toda la temporada. Y estoy hablando de Sam Okwagyinonu, que había sufrido una lesión en el pie y pues bueno, primero lo habían puesto en una situación de colocarlo en la lista de lesionados en reserva, pero lamentablemente hay un reporte que hoy indica que podría perderse muchos más partidos, al menos la mitad de la temporada en este 2026, y esto pues afecta determinantemente a lo que es el accionar del equipo de Kyle Shanahan, ¿no? Entonces, de hecho, los 49 firmaron a Khalid Kareem para ocupar su lugar, ¿no? Esto, pues vamos a ver si les funciona. Porque pues no es lo mismo tener a un hombre como Okwagyinonu, que fue titular en 12 partidos la temporada pasada, a tener a un suplente. Pero bueno, le preguntaron a Kyle Shanahan acerca del regreso de Aaron Donald, ya estando allá en Melbourne, ¿no? Y decía Kyle Shanahan que cuando Aaron Donald anunció su retiro en el 2024, pues prácticamente lo celebraron como si hubieran ganado algo los 49. O sea, decían, finalmente nos quitamos de encima tener que enfrentar a un Donald, ¿no? Dos veces mínimo al año y en los playoffs. O sea, prácticamente pues sabían que se les aparecía el coco. Y ahora que regresó, pues bueno, dice Shanahan, no es posible que tengamos otra vez que enfrentarnos a nuestra misma pesadilla, ¿no? Es como tener un mal sueño. Y sí, o sea, no es el único seguramente que opina eso. Evidentemente Aaron Donald pues será un monstruo, 111 capturas a lo largo de su carrera, y el liderazgo que tiene Aaron Donald, pues simple y sencillamente es de otro calibre. Y si a eso le agregas que tienen a Myles Garrett, Los Ángeles Rams, en la frontal, y que lo va a acompañar Kobe Turner, Braden Fisk, Puna Ford, y una rotación sensacional también por los costados con Myles Garrett, Byron Young, Jeremiah Stewart, DeSean Johnson, Wes Bailey, caray, este front seven, acompañado obviamente por Nate Landman y Omar Spakes, los linebackers interiores, pues sí luce escalofriante para los equipos rivales. Así que que se preparen. Y los que se están preparando en serio son Los Ángeles Rams. Porque les decía, ayer ya Miles Garrett y Aaron Donald, pues entrenaron al parejo de sus compañeros, estuvieron en los scrimmage. Y otro que también se siente muy bien en esta temporada, y creo que lo ha disfrutado bastante el proceso, es Devante Adams, el receptor número 17, veterano de mil batallas de Los Ángeles Rams, que la verdad no había tenido la oportunidad de tener una sinergia, de compartir un training camp con Matthew Stafford el año pasado, porque Matthew Stafford pues prácticamente estuvo entre algodones durante toda la pretemporada, y Devante Adams pues poco a poco empezó a conectar con Stafford ya conforme fueron avanzando los partidos. Pero en esta ocasión, pues obviamente Devante ha desarrollado una química, un timing tremendo con Matthew Stafford. Él ha estado sano durante toda la pretemporada, Devante también. Y Los Ángeles Rams sorprendieron a todo el mundo cuando decidieron mantener a siete receptores en su plantilla de 53 jugadores. O sea, estamos hablando de Devante Adams y Puka Nacua, que van a ser los titulares. Jordan Whittington, Jonathan Mumfield, Xavier Smith, Tutu Atwell y CJ Daniels, este novato que viene de los Huracanes de Miami y que creo yo que va a hacer cosas muy interesantes con el equipo de Los Ángeles Rams. Bueno, incluso Devante Adams habló acerca de este grupo de receptores y dijo que tiene mucha confianza en ellos y que de hecho pues sentía que era el grupo de receptores más talentosos con los cuales haya compartido dentro del NFL. Esas son palabras mayores. O sea, cuando un tipo como Devante Adams dice eso, olvídense. Además de que Devante fue elegido como capitán de los receptores para esta temporada. Que por cierto, Los Ángeles Rams tiraron capitanes como si fuera Navidad. O sea, tienen 11 capitanes en la plantilla. Y eso, pues la verdad es de que a mí me llama poderosamente la atención, ¿no? O sea, el hecho de que los Rams hayan elegido a tanto capitán. O sea, prácticamente dijeron, no, vamos a repartir capitanías y agárrense porque ahí les voy, ¿no? Pero creo que se lo merecen. Y entre los capitanes, obviamente, está Devante Adams. También está Matthew Stafford. También está Kobe Turner. También está Miles Garrett, Nate Landman, Quentin Lake, Coleman Shelton, Karen Williams, Tyler Higbee, Trent McDuffie y Joe Cardona de equipos especiales. O sea, capitanes por todos lados. Por todos lados. Y eso les habla directamente que tienen un gran plantel. Cuando tienes tantos capitanes, significa que tienes muchísimo talento. Y también muchos líderes en la cancha. Y eso te habla definitivamente del nivel que tiene el equipo de Los Ángeles Rams. Tenemos que ir a otra pausa comercial. Al volver, estaremos platicando de otro tema que tiene a la gente de los 49 preocupados, pero Los Ángeles Rams bastante concentrados. ¿Qué jugadores pueden ser potencialmente los que podamos ver un crecimiento tremendo o que se destaquen en esta campaña y sobre todo contra San Francisco? Volvemos luego de la pausa.
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5: Estamos de regreso. Recuerden que la temporada arranca este jueves. Lo podrán ver el partido por Netflix. 5:35 de la tarde es el kickoff. Y lo pueden escuchar a través de la cadena en español de Los Ángeles Rams. Y aquí en 1330 AM, la primera. Y la verdad es que les viene muy bien porque Netflix van a poder ajustar lo que estén escuchando con lo que estén viendo. Y eso pues va a hacer que la experiencia la disfruten mucho mejor. Al igual que la experiencia de viajar de Los Ángeles Rams, que salen el miércoles para Melbourne, que ellos van a disfrutarlo. El staff y los jugadores ya están mentalizados a lo que tienen que hacer. Saben que hay cosas que no están en su control y se adaptan de la mejor manera posible. Y en este caso, creo que Los Ángeles Rams lo están haciendo bien. Se van a ir en un vuelo charter de la aerolínea del Cangurito. Podría estarse anunciando acá, pero pues bueno. Es la aerolínea del Cangurito, la oficial que va a Australia, ¿ok? Bueno, esos aviones son gigantescos. Y le preguntaba a Sean McVay acerca de, oye, son 17 horas, 16 horas, corrijo, de vuelo de Los Ángeles para Melbourne directo, ¿no crees que van a estar incómodos? Y dijo, no, los jugadores, cada uno de ellos, tienen los asientos que son prácticamente como si fueran unas camas individuales. Entonces, y es que también hay que ponerse a pensar, a ver, los seres humanos normales, como usted que me escucha, como Mario Amaya, como yo, como Ricardo López Juárez, pues nos adaptamos a un vuelo normal, ¿no? Digo, si tienen ustedes la oportunidad de viajar en primera clase, pues ni les afecta porque pues se acomodan. Pero incluso hasta en primera clase hay asientos que son incómodos, ¿ok? Nosotros estamos acostumbrados a viajar en clase económica. Me río, pero es la verdad. No. Los asientos son chiquitititos. Chiquitititos. O sea, ahí sí va uno que se siente como sardina. Imagínense si los jugadores del NFL son enormes. Enormes. Ok. Van a caber en un asiento chiquito. No, los ponen en uno que se hace cama, literal. Cada uno lleva su propia cabina, ¿no? Ahí se pueden hacer los asientos de la manera que ustedes quieran y manden. Se acomodan, les dan sus pantuflitas, su cobijita, una cosa para que se pongan en los ojos. Ellos se llevan obviamente sus gadgets. Van a ir cómodos, ¿ok? Son 17 horas de vuelo. Y la mejor manera de enfrentar esa clase de 17 horas de vuelo es quedarte despierto el mayor tiempo posible hasta que de pronto digas, ok, ya son 17 horas. Me quedé despierto 9 horas. Las siguientes 8, te duermes. En 7 horas te puedes ver muy bien una serie, sin broncas. Generalmente ahora las series que están sacando tienen temporadas de 8 episodios, ¿no? Y hay muy buenas temporadas de 8 episodios, de 45 minutos. O sea, en 7, 8 horas ya te viste una serie completa, una temporada completa. Y pum, agarras, te duermes, tranquilo, te bajas del avión, llegas directamente, te sacudes de inmediato el jet lag y vámonos, ¿no? A jugar. Así que yo creo que la estrategia de McVay le va a funcionar, sobre todo porque esto es un dato muy relevante que les quiero compartir. Y es el hecho de que McVay, en partidos internacionales, desde que llegó a Los Ángeles Rams, está con una marca de 3-0. 3-0, que no es un dato menor, ¿ok? Y además de esto, McVay ha sobrepasado a su competencia con un total de 92 puntos a favor, 17 en contra. El primer partido internacional de Los Ángeles Rams fue en el 2017. Una semana antes jugaron en Jacksonville, se quedaron ahí, volaron a Londres el viernes y el domingo le clavaron 33 puntos a los Cardinals. No metieron ni las manos los Arizona Cardinals. 33-0 en el 2017. Gran actuación de Todd Gurley, por cierto, en ese partido. Jared Goff era todavía el quarterback de Los Ángeles Rams. Luego, en el 2019, jugaron en Atlanta contra los Falcons, se quedaron ahí. Llegaron a Londres el viernes y el domingo le dieron una repasada a los Bengals de Cincinnati 24-10. Y en la temporada pasada, en el 2025, jugaron contra los Ravens en Baltimore, se quedaron en Baltimore después de ese partido y llegaron a Londres el sábado. Jugaban el domingo. O sea, ahí ya modificaron. En lugar de llegar el viernes, llegaron el sábado. Y el domingo le dieron una tremenda una aplastada, le quitaron colmillos y garras y todo, y piel, a los Jaguars de Jacksonville, 35-7. Fue cuando tuvo una gran actuación Davante Adams, fue cuando Terrence Ferguson, el ala cerrada novato de Oregon, atrapó su primer pase de anotación, cuando Davante logró un par de anotaciones y celebró al estilo de Cristiano Ronaldo en Wembley. O sea, fue fiesta completa para Los Ángeles Rams. Entonces, 3-0. Está McVay como entrenador al frente de Los Ángeles Rams en partidos internacionales. Evidentemente esta apuesta sí es un poquito más arriesgada porque son 17 horas de diferencia entre Los Ángeles y Melbourne, 16 horas de vuelo para llegar a Australia y te vas a ir el miércoles. Hay que recordar que de hecho, para que tengan una perspectiva, porque van a decir, o sea, ¿cómo te vas el miércoles y llegas el jueves y juegas luego? No. Acuérdense que Australia vive en el futuro. Nosotros vivimos en el pasado de los australianos y los australianos viven en nuestro futuro. Ellos viven 17 horas adelante de nosotros. Por ejemplo, hoy que es lunes, aquí en Los Ángeles, ya es mañana martes en Australia. Por eso siempre cuando es la recepción del Año Nuevo, ven que el primer lugar en donde entra el Año Nuevo es en Sydney, es en Australia. Está de fondo la ópera de Australia, está el puente ese gigantesco de Melbourne en donde hacen fuegos artificiales y todo lo demás. Entonces, pues obviamente van adelante. De hecho, estaba muy chistoso el tema cuando le preguntan al entrenador de los 49, Kyle Shanahan, de que si ya se había adaptado al cambio de horario. Y dice, pues es que prácticamente no sé qué día es hoy, si hoy es jueves o viernes o domingo o lunes. Entonces, pues la verdad es de que no lo culpo. El cambio de horario sí está brutal. Entonces, por eso McVay está decidiendo pues salir muy pegado. O sea, es un itinerario de último minuto el que van a ejecutar Los Ángeles Rams. Lo que sí les puedo decir es que para este partido contra San Francisco les voy a dar un par de nombres, seis nombres específicamente, a los cuales hay que ponerles mucha atención. Y estos son los siguientes: Terrence Ferguson, ala cerrada, segundo año, que en su primer año en la NFL se perdió los primeros partidos por lesión, ya después tuvo un muy buen desempeño, aunque estuvo por debajo tal vez de las expectativas, pero bueno, creo yo que Terrence Ferguson es uno de esos jugadores. Número 18, para que lo sigan, ¿ok? Para que sepan quién es a la hora de que ingrese. El siguiente jugador que hay que ponerle atención, Josiah Stewart. Él va a ser el primero en la rotación cuando salgan Miles Garrett y Byron Young del partido, ¿eh? Josiah Stewart, segundo año, outside linebacker, con el número 10. Sí, ya sé, era el de Cooper Kupp, pero bueno, el 10 ahora está a la defensiva y es Josiah Stewart. Él va a estar en esa rotación mucho más de lo que uno pudiera pensar, porque hay que recordar que tanto Byron Young como Miles Garrett pues han venido aquejando un par de problemitas cada uno en sus rodillas, y los van a querer mantener fresquecitos. Entonces Josiah Stewart va a estar entrando, y además también no descarten la posibilidad de que Wesley Bailey, el número 47, novato agente libre que llegó en esta temporada en verano con los Rams y se quedó en el equipo, también pueda levantar la mano contra San Francisco. Otro jugador a la ofensiva, aquí hay que poner atención, es a Blake Corum. Ya no va a jugar con el 22, ese número se lo dieron a Trent McDuffie. Él va a tener el número 24 y es el 1-2 con Kyren Williams. Y a otro jugador aquí hay que ponerle atención en la línea ofensiva, Warren McClendon, que es el tackle derecho de Los Ángeles Rams. Y a la defensiva, mucho cuidado con Cameron Kitchens. Este hombre de verdad que me da mucha confianza. Fue una máquina de intercepciones en Miami. Fue responsable de una intercepción de 103 yardas, pick six, contra el partido contra Seattle en la campaña anterior. O sea, es un auténtico tiburón en el perímetro. Y hablando de tiburones, ya me dicen que está en el estanque el señor Ricardo López Juárez, a quien le mando un abrazo. Ricardo, ¿cómo estás?
11: Hola, Troy, buenas tardes. Muy bien, ¿y tú? Contento, obviamente. Ya estamos a tiro de piedra de una nueva temporada. Es un placer saludarte, igual que a toda la gente que nos acompaña esta semana.
5: ¿Qué esperas del partido contra San Francisco?
11: Lo veo como un juego de trampa, mi estimado Troy. En circunstancias normales, te diría, pues los Rams son un mejor equipo, tienen más talento, están más saludables, traen obviamente la trayectoria de la campaña anterior donde fue un equipo muy dominante, pero este juego es muy peligroso, ¿no? Y no solo el hecho de que tienen que jugar en una cancha neutral, en un lugar tan lejano, en condiciones tan obviamente absolutamente nuevas, el primer partido de la NFL en oficial en Australia, donde todo es diferente, ¿no? El aire es diferente de Australia, pero todo es diferente. Pero encima, el hecho de que los Rams se la están jugando, en mi opinión, llegando un día antes, y digo jugando porque obviamente no saben lo que hacen, pero no deja de ser una nueva experiencia con un viaje tan largo, con, como dije, situaciones, condiciones tan distintas a lo usual, a lo convencional. Entonces, pienso que es un riesgo. Y vamos a ver cómo les va, vamos a ver si la estrategia de llegar un día, dormir y jugar les funciona, contrario al hecho de que los 49 llegan una semana, quedarán completamente habituados, aclimatados y jugar. La verdad es que creo que es una situación peligrosa para los Rams. Es un buen equipo de San Francisco, no tan bueno como el de Los Ángeles, pero es un conjunto complicado, es un clásico y además en una cancha neutral.
5: Sí, la gente ya está muy emocionada en Australia porque van a vivir este partido internacional del NFL. Lo comentaba al principio del programa, van a ser 9 partidos internacionales. en esta temporada. Me parece que son demasiado. Siento yo que la NFL se engolosinó, ¿no? 7 países, 8 estadios, 4 continentes. Y los que terminaron pagando los platos rotos con un partido muy riesgoso son los 49ers y Los Ángeles Rams, que se van prácticamente al fin del mundo, ¿no? A jugar este encuentro. Los 49ers han tenido un approach diferente para el partido, se fueron hace una semana, jueves, de hecho, van a ser prácticamente semana cuando estén en el juego. Pero sí siento que McVay está haciendo lo propio, creo que está tomando la decisión correcta, porque al menos en cuanto a que sientan el jet lag, no creo que les vaya a pesar tanto. Pero bueno, vamos a ver qué sucede. Yo lo que sí espero es que el partido que tengamos contra los 49 sea uno que cumpla nuestras expectativas, porque después de tanto ayuno, de no tener la oportunidad de ver a Los Ángeles Rams en acción como esperamos verlos, pues ya nos come las ansias. Tengo que ir a la pausa comercial y al final venimos ya otra vez con el último segmento de este programa para platicar del calendario. ¿Cuáles serán las fechas trampa? Esta es una de ellas, y coincido también contigo, Ricardo, pero hablaremos de cuáles son las fechas trampa para el conjunto de Los Ángeles Rams, que hay varias. Esta es una temporada con un campo minado, ¿eh? Hay equipo, pero también hay mucho peligro. Regresamos.
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5: Estamos de vuelta. Cuarto de este primer hablando de los Rams de la temporada regular. Se rompe el ayuno próximo jueves 10 de septiembre. Se viene la semana 1 para Los Ángeles Rams. Obviamente la temporada comienza el miércoles entre Seahawks y Patriotas, pero ese partido no nos importa. Que nos importa es el de San Francisco en Melbourne. 5:35 kickoff. La previa 5:25, ¿no? A ver, déjeme, le checo otra vez el horario, porque de pronto, como es lunes, todavía vengo un poquito así como que destanteado. Mister, ¿sigues ahí?
2: Claro, mister. Y feliz cumpleaños, por cierto, ¿eh?
5: Ah, muchas gracias. La pasamos bien. Reunión VIP.
2: El regalo viene el jueves,
5: estimado Troy. Se va a poner guapo Ricardo López Juárez. Finalmente voy a cortar una flor de su jardín. Muy bien.
2: No, me gusta, no mío, de los Ramos. El regalo que nos van a dar los Ramos.
5: No puede ser. ¿Eh? Otra vez te sales por la tangente. No, si eres fino, eres exquisito. ¡Qué barbaridad! A ver, déjame. Voy a confirmarles otra vez el horario a la gente.
2: Yo te lo confirmo.
5: 5:35. Ahora sí lo dije bien. 5:35.
2: Sí, y es un juego de lo más peligroso. Es el primer juego de la temporada. Es el duelo divisional siempre más esperado contra San Francisco. Entonces, no podría ser más interesante. Pero yo tengo la sensación de que los Rams obviamente quieren ganar el partido. Han estado trabajando meses para llegar listos, para llegar lo mejor posible a este juego. Pero los veo tan enfocados en el día a día que no lo ven ellos como un partido especial. No lo ven como el partido más importante. Lo ven absolutamente como hombres de negocios. Cada juego, cada día es igual de importante. Y la verdad es que esa mentalidad me encanta. Creo que están a un nivel mentalmente superior del resto de la NFL.
5: Sí, fíjate que me han preguntado a mí varios colegas que hacen la NFL para México, y me imagino que también a ti te lo han preguntado, ¿cómo vemos al equipo? Si está nervioso, si les pesa la etiqueta de favoritos, si hay nerviosismo. Y yo les he dicho la verdad, desde lo que yo he logrado observar, es que no. O sea, este equipo no le teme a asumir la responsabilidad, a abrazar esas expectativas grandes. Y no los veo sobrados, no los veo en un momento determinado inflados, ¿no? O esa actitud, ¿no? Ellos están tranquilos, están enfocados. Y eso es lo que a mí en un momento determinado incluso hasta me llega muchísimo a veces a sorprender, porque siendo un equipo que tiene tanta presión, la manejan de una manera increíble.
2: Sí. No se hacen los inocentes de que, todos los equipos son tan fuertes como nosotros. No. Ellos saben que son un equipazo. Los Rams saben que son favoritos. Los Rams saben que les faltó muy poquito el año pasado para llegar al Super Bowl. Y obviamente sienten que este año pueden ser mejor. O sea, saben con humildad que son un gran equipo, que pueden ser un gran equipo, porque tampoco se asumen ellos como muy buenos antes de jugar el primer partido. Pero no se enganchan, Troy, no se enganchan con esta narrativa de que este equipo está por encima de los demás. No, saben que tienen que ganárselo con mucho trabajo, con mucha inteligencia, con mucha actitud. Y yo por eso creo que la derrota con Seattle y las derrotas pues de la temporada anterior solamente los hicieron más fuertes. Nos sigue doliendo el hecho de que los Rams dejaron ir una oportunidad de oro de ganar otro trofeo Lombardi, pero sin lugar a dudas que eso los ha hecho más completos, sobre todo en la parte mental. Eso sí, Troy, el calendario está perrísimo. La verdad es que está muy pesado el calendario. Los retos van a llegar casi semana a semana con partidos de alto calibre y no se podía esperar menos, siendo este el conjunto más, el roster más completo, más fuerte que hay de los 32 equipos.
5: Son 7 partidos en horario estelar, probablemente puedan llegar a convertirse en 9 en prime time, comenzando obviamente con este del jueves que viene, 5:35 de la tarde, tiempo de Los Ángeles. A las 3:25 comienza la previa con Enrique Aníbal Gutiérrez aquí en 13:30 AM la primera, y también por supuesto en la cadena en español de Los Ángeles Rams. Y a las 5:35 ya venimos Ricardo López y yo para el kickoff. Van a poder ver el partido en Netflix y van a poder sincronizar lo que estén viendo en la pantalla con lo que estén escuchando a través de su teléfono celular, su aplicación de la televisión inteligente, su computadora. Pueden conectar la computadora a su sistema de home theater y ahí van a poder escuchar el partido como se debe, con emoción, con entusiasmo. O sea, las bocinas van a estar en riesgo, Ricardo López Juárez.
2: No hay duda, Troy viene con muchas ganas, ha estado acumulando fuerzas por veces para atraer toda la emoción, pero lo mejor de todo es que los Rams nos van a dar elementos para la emoción. Vamos a tener en cada momento muchas jugadas importantes que describir. Es un equipo lleno de historias individuales, con muchas revanchas personales, con una misión muy clara, que es regresar al Super Bowl en casa, como ocurrió hace 6 años cuando los Rams le ganaron a Cincinnati en SoFi Stadium en una noche caliente en Los Ángeles, difícil, muy sufrida, pero eso se convirtió en el segundo trofeo Lombardi de esta franquicia. Y este equipo de 2026 yo lo veo más fuerte que el de 2021, sinceramente, Troy. Yo creo que hay una profundidad que no ni se compara a la profundidad. Y bueno, incluso nuestro colega Bill Plasky, conocido como el columnista número uno, no de Los Ángeles, el columnista número uno de todos los Estados Unidos, ha proclamado hace 2 días que los Rams van a irse con una temporada invicta. Bill Plasky dice que los Rams van a ganar 17 y no van a perder ningún juego en la campaña. Yo pienso que se nos alocó un poquito Bill. Creo que la temporada está demasiado complicada, pero de ese nivel son las expectativas de este conjunto.
5: Wow, ni yo fui tan temerario, ¿eh? Qué barbaridad. Pero bueno, mi querido Ricardo, estamos llegando al final de este Hablando de los Rams. La invitación para que la gente nos sintonice, 5:35 el kickoff, 3:35 el arranque, la previa, lo pueden ver por Netflix, lo pueden escuchar en 13:30 AM, la primera y la cadena en español de Los Ángeles Rams. El jueves regresa la alegría a nuestros corazones, Ricardo.
2: Sí, Troy, de antemano que sea una gran campaña para todos los aficionados, que se diviertan, que nos puedan acompañar lo más que se pueda. Les aseguramos que nos vamos a divertir mucho en toda la campaña 2026-2027. Muchas gracias, Sol.
5: Gracias. A nombre de Ricardo Amaya, de Mario Amaya, que estuvo en los controles técnicos, Ricardo López Juárez en el análisis, estará también el próximo jueves. Y yo soy Troy Santiago. Esto es Hablando de los Rams. Se viene lo bueno, se viene lo bueno.
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0: Así es, amigos, buenas, pero buenas tardes. ¿Cómo están? Qué gusto saludarles. Los recibimos con harto gusto aquí en KW 1330, la primera, con su programa Zona L. Mario Antonio Amaya y tu servidor Armando Aguayo, listo para platicarles lo que se vio el fin de semana. Toluca, 6 veces campeón, lo logró ayer el turco Mohamed. Alcanzó la gloria el cuadro de los Diablos Rojos del Toluca. León se coló también a la Conca Champions del próximo año con la de victoria que obtuvo sobre el América de 1-0. Vaya actuación en el minuto 80. Parecía que el América goleaba, pero si no los metes, ¿cómo puedes ganar un partido, caray? Así que el peor partido que le hemos visto a Almada en cuanto desde que llegó al América, pero a mí me llena de esperanza de que si así van a crear muchas oportunidades de gol, pues cuando sean afinados los jugadores, pues a lo mejor puedan anotar los goles que vengan. Aparentemente Malagón, Miguel Borja y Zendejas podrían estar enfrentando a la máquina del Cruz Azul este próximo sábado. Y un invitado incómodo, un colombiano mexicano, está nominado al Balón de Oro. Julián Quiñones está en la terna entre los 30 jugadores nominados al Balón de Oro este año. Señor Mario Antonio Amaya, ¿cómo estás? Qué gusto saludarte. Pues, ¿está bien, no? ¿Lo de Quiñones o qué?
1: Pues, estar entre los mejores 30 no es malo. Que lo vaya a ganar, pues no. Obviamente no.
0: Ah, no, ¿porque ya se lo gana Messi?
1: No precisamente, creo que tiene que ser Messi, ¿no? Pero pues yo creo que es el candidato firme, al igual que Mbappé, al igual que quién más quisieras poner por ahí. Pero Quiñones, pero qué bien, ¿no? Que lo tomen por lo menos en cuenta. Ya eso es algo.
0: Sí, por los goles que ha metido, pues.
1: Sí, allá en la Liga Árabe y más los 4 goles que anotó en el Mundial, que yo creo que fue, pues el mejor, ¿no? De si hablamos de la selección mexicana, fue el mejor. Fue el mejor con sus 4 golecitos. Que el Vasco no lo quería, pero pues al final de cuentas sí tuvo que agregarlo a la lista, ¿no? Y al final de cuentas, pues ahí está, ¿no? Por lo menos estar entre los mejores 30 no es malo para el futbolista colombiano-mexicano. Yo quisiera, pues también el día de hoy, no tengo las mañanitas, no las quiero poner, pero estas son las mañanitas
0: que cantaba
1: el Rey David. Hoy por ser Día de tus Santos, te los cantamos aquí. Y bueno, pues hoy cumple 46 años. Uno de los grandes del fútbol. Gabriel Alejandro Milito.
0: Oh my God.
1: ¿Qué?
0: No, pues si con razón no tienes mañanitas, pues ¿a quién le interesa?
1: No, pues al seguidor de Chivas que hoy, Gabriel Alejandro Milito, y no es el único, porque también Roberto Carlos Alvarado Hernández, mejor conocido como El Piojo, también cumple años el día de hoy. O sea que se visten de gala ya en el centro de entrenamiento del equipo de las Chivas Rayadas del Guadalajara. Felicidades para estos dos grandes del fútbol.
0: ¿Dos grandes del fútbol?
1: Sí, también El Piojo no hizo mal trabajo con la selección. No está ahí entre los mejores 30.
0: No
1: está.
0: Ni Milito.
1: No, pues es que Milito, que como el mejor técnico.
0: Nunca estuvo.
1: Como el mejor técnico no está Milito. No.
0: Así está en el lugar número 3,757,316.
1: Qué mala onda estos franceses. Qué mala onda.
0: Ah, no, pues qué bueno. Y ya tienes el pastel y toda la cosa.
1: Hasta pozole le vamos a hacer a Gabriel, ¿cómo se llama? Gabriel Alejandro Milito.
0: Mira, lo del Piojo es una tristeza porque lo quería el fútbol de Rusia.
1: Ay, no, pero
0: y
1: no.
0: Llegó a ponerle $8 millones en la mesa.
1: No.
0: Al Guadalajara. Pero dijo el Guadalajara, no, el vato me costó 5. Si yo se los vendo en 8, le tengo que dar 4 al Cruz Azul porque
1: iba a salir perdiendo.
0: Dueño. ¿Sí?
1: Pues sí. Y es la verdad, ir al fútbol de Rusia. Pero es más, ni de vacaciones me gustaría ir a mí a Rusia.
0: Pero es Europa, man.
1: Claro, diría, I don't care.
0: You should care. todo mundo quiere irse a Europa, ¿cierto?
1: Sí, pero menos a Rusia.
0: ¿Por qué no?
1: No, no. Mira lo que está pasando ya con Luis Chávez, ya se quiere regresar. Y a la América. Ah, no, se puede, ya no puede, ¿verdad?
0: No,
1: ya se cerró la ventana. Uh-huh. No, ¿para cuándo tenía?
0: El América, los el fútbol hasta mexicano el, todavía tienen hasta el día, creo, 11 de ¿no? septiembre, 11. Sí. Todavía.
1: Todavía hay chance de
0: hay,
1: poder rescatar.
0: Hay ligas en Europa como la Rusia que todavía puede contratar jugadores.
1: Sí, sí, sí. ¿Y cómo le iban a hacer para pagar? Así como lo hizo Luis Chávez también, que así abajo de la mesa, abajo del agua, tuvo que pagar los 5 no sé cuántos millones de dólares. Porque recuerda de que Rusia está sancionada, que no puede, no pueden, nadie puede pagarle dinero a Rusia. Así legalmente, ¿no? Tiene que ir con desvío él.
0: Me imagino que a los jugadores han de tener una especie de cláusula, ¿no? Sí me vengo a jugar, pero te podemos pagar en, no sé, en país o algún banco en Suecia cerca de la FIFA.
1: Bueno, sí, pero el dinero se movería no de una forma así como, digamos, tan legal, no lo es. Porque así lo hizo Luis Chávez. Él tuvo que pagar, luego allá en Rusia le dieron el dinero.
0: Pues ya está.
1: ¿Y el Piojo con qué va a pagar ahorita?
0: No, no, pues eso, quién sabe, a lo mejor.
1: No, Rusia, no. Qué bueno que no te fuiste, mi querido Piojo. Qué bueno que no te fuiste. Qué bueno de que alguien te asesoró, ¿no? Ir a Rusia, la verdad, es un verdadero crimen. Pobrecito, ¿no? Ya los ciudadanos rusos ya quieren desaparecer de Rusia. Ya se están yendo por todas las fronteras. Finlandia, Georgia. Ya todos se quieren salir porque, bueno, ya amenazó el.

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1: Diríamos. Uh-huh. Seis copitas. ¿Quién era el? Por ahí tengo el nombre, ahorita lo sacamos.
2: ¿De qué?
1: Del segundo más ganador, ¿no?
2: Creo que es el Ojitos Mesa.
1: No, creo que no es él.
2: ¿No?
1: No, creo que no es él. Pero ahorita lo sacamos, ahorita lo buscamos.
2: Ah, la Volpe, acuérdate que hasta se lo llevaron a la selección y ganó el título no, Jorge, tampoco. El que se quedó en su lugar.
1: Ajá. No, tampoco es él.
2: Tampoco. Bueno, está bien, a ver, está bien. Tampoco. Pero ahí está el... Ganó y ganó bien.
1: Sí.
2: Lo dijimos el viernes. Uh-huh. Mohamed va a ganar porque tiene el equipo más compacto y es de los cuatro técnicos que estaban aquí metidos los cuatro equipos. Mohamed, el que más veteranía tenía sobre los jugadores.
1: Rebasó a Nacho Treyes.
2: Nacho Treyes.
1: Nacho Treyes con 5 copas.
2: ¿Con Toluca?
1: Con el Toluca.
2: ¿Nacho Treyes?
1: Así dice. Es más ganador. Ganó la liga en 2 ocasiones, 66-67, 67-68, 2 campeones de campeones, 66-67, 67-68 y una copa de campeones de la CONCACAF en el 68. Don Nacho Treyes.
2: Va. Muy bien. Ya entonces ya lo rebasó, sí.
1: Ya lo rebasó.
2: Pues, estamos hablando que desde los 60 no llegaba un técnico triunfador al Toluca.
1: Exacto. Exacto.
2: Y desfilaron todos por ahí prácticamente. Uh-huh. Mesa, La Volpe, Cristante, no sé si Saturnino Cardoso, no recuerdo. Sí. Tu cuatote, el Chepo. ¿Quién? De la Torre, con 2 títulos con el Toluca.
1: Chepo, hombre, Don Chepo de la Torre.
2: Don Chepo y ya no Chepo, ¿quién más? Llegó.
1: Y sí, pues ahí está a Mohamed haciendo historia con el equipo del Toluca. Pero sabes, ya que estábamos hablando de gente grande, Aguayo, y gente de Argentina, pues fue criticada esta chica, pero también pues los argentinos la alabaron. A la cordobesa muy guapa de 27 años de edad.
2: ¿A quién se le ocurre, Maya?
1: Que lució un bellísimo vestido con las grandes imágenes de uno de los más grandes del fútbol argentino en los últimos tiempos. Lionel Messi.
2: Cuando dices bellísimo, ¿en qué le ves bellísimo a Maya?
1: El color blanco y azul es bonito. Es la
2: nomás de la cintura para arriba, porque de la cintura para abajo no puede ser bonito. Fotografías de los exjugadores, a Maya. Mira, allá en México, cuando hacen las quinceañeras con un vestido de quinceañeras con los colores de la América, con los de Monterrey,
1: yo solamente
2: con los
1: he visto
2: de Chivas, uno dice, ¿qué?
1: He visto de Chivas y la verdad sí, muy feíto así queda el vestido de 15 años y de Cruz Azul nada más. Del América uno no he visto.
2: Bueno, yo sí los he visto, por eso te digo. Uno dice, ¿de dónde sacan estas ideas? Pero que una chica... Es más, ¿qué le pasó a la chica?
1: Pues no ganó.
2: Quedó como en el 10º lugar. Pues si no ganó Argentina el Mundial, pues también ella no iba a ganar.
1: Estaban buscando, toda la gente estaba buscando si Infantino estaba por alguna parte, se asomaba la pelón Infantino. Y aún así, no, la chica que no quedó ni en las primeras 12, no queda en sí entre las mejores 20. Porque no, la ganadora fue Yoerry Mola de República Dominicana. Uh-huh. Y el segundo lugar para Elizabeth Reynés de España. Y el tercer lugar para una tal Taunisha Cherry de Malasia. Pero pues no está, quedó entre los mejores 20, pero es bueno, ¿no? Pero por lo menos salió a relucir ese hermoso vestido.
2: Y que dale, debe de, tú con qué hermoso.
1: Que debe de ser subastado, ¿no? Si por el balón que Diego Armando Maradona metió los goles a Inglaterra con la mano de Dios, que pagaron 3,5 creo millones de dólares, por este mínimo van a estar dando 10 millones de dólares, sí. por este bellísimo vestido, ¿no? Qué elegancia de la muchacha.
2: Más bien se lo debería de donar a Messi para que cuando le dé el partido de despedida a la selección se lo ponga cuando salga a la cancha.
1: Y va.
2: Digo, está bellísimo, como dices tú, ¿no?
1: Sí, pero no.
2: Y vale mucho y trae su cara.
1: Y que se lo pongan a Antonella.
2: ¿Antonella por qué?
1: Pues porque él es

0: esposa, porque ¿cómo vas a vestir a Lionel Messi de mujer?
1: Es un vestido.
0: Sí, pero
1: se lo merece la nena. La nena se lo merece.
0: No, no puede.
1: Y baila, sale.
0: Antonella le quedaría.
1: Bailando el tango.
0: Le quedaría hermoso a Antonella. La verdad me gustaría verla con ese, con ese extraordinario vestido. Qué creación, Dios mío. Me explotó la mente cuando la vi.
1: No sé, ¿a quién?
0: A mí, no,
1: la,
0: a mí.
1: Le habrá explotado la cabeza el que la hizo también.
0: A mí, la verdad, me explotó la mente cuando lo vi. Es más.
1: Mira, lo viste, estoy seguro que te empezaste a reír. Dijiste, le voy a echar carreta a la guaya.
0: No, ¿cómo crees? ¿Cómo crees, aguayito? No, ¿cómo
1: Amaya, crees? ¿En dónde le ves lo bonito? Pero bueno, está bien. Sí, no, lo bellísimo.
0: Lo bellísimo, sí. Es una idea extraordinaria, ¿eh? La verdad que sí.
1: En México, te digo que es cada rato, cada fin de semana, Amaya.
0: ¿Te imaginas una Miss México vistiendo un vestido? Porque los colores rojo, blanco y verde, esos son bonitos, esos colores. Y en la falda, pues que traiga la foto de el Chicharito Hernández, por ejemplo.
1: No, de todos los que han estado en el Mundial. Pues no, my.
0: De los mejores jugadores de México, Hugo Sánchez, mira, Rafa Márquez.
1: Estoy seguro que en Argentina sí hay vestidos hermosos, tradicionales, de sus respectivos estados o de su cultura que tienen. No vengas a decir que el fútbol es una cultura, Amaya. Es un deporte, es un entretenimiento. Sí, ellos lo ven como cultura.
0: Pues la Comisión Argentina de Belleza pues le quiso hacer ese homenaje, ¿no? A Lionel Messi. Aunque no haya ganado, estuvo bien.
1: Pues no estuvo bien porque no ganó y quedó en los últimos lugares, Amaya.
0: Puto. La cordobés, pues ahí está, ¿cómo se llama esta chica? Alina Luz. Sí, pero pues quedó entre las mejores 20 de 111 participantes. Pero no estuvo mal.
1: ¿Los argentinos son racistas, Amaya?
0: No, ¿cómo no?
1: ¿Cómo? ¿Qué pasó con el partido del fin de semana allá de Lorenzo? Caicedo anota un gol. Color de tez morena. Sale como loco gritando el gol y va y lo celebra. Y todos los jugadores lo querían patear, Amaya.
0: ¿Ah, de veras?
1: Por haber celebrado un gol.
0: Bueno, eso es mala onda de los jugadores. Tampoco sí, hay que llegar a esos extremos.
1: ¿No tienes que ser de color para celebrar un gol allá en Argentina o qué? O sea, tienen que ser blanquitos o más o menos para poder celebrar un gol. Pero jugadores de color, de raza negra, no pueden celebrar un gol en Argentina.
0: Pues sí, pueden.
1: Eso es tachable. Tachable totalmente, como ese vestido también, a la par.
0: Bueno, pero la participante que tiene la cordobesa.
1: No. Los jugadores, Amaya.
0: No, los jugadores totalmente. Yo también estoy de acuerdo contigo de que, bueno, si no importa de qué color seas tú, pero si anotas un gol, pues tienes que celebrarlo, ¿no? Anotar un gol hoy en día no es fácil. No es fácil. Y si los otros y los otros jugadores pues se molestaron de la forma tal vez en que celebró, pues está mal, ¿no? A mí me gustaría ver así como la selección de Alemania, que tal vez en la época de la década de los 40, cuando fue la Segunda Guerra Mundial, nunca iba a permitir pues aquel bigote de brocha recortada, que hubieran jugadores de color, ¿no? En la selección de Alemania, y que ahora sí los hay. Ahora sí los hay. Me gustaría ver a la selección de Argentina también, tal vez algún día, ¿no? Algún afrodescendiente que vista la playera de Argentina. Sí, he visto de color así, pues como nosotros.
1: Allá no los aceptan, Amaya.
0: Pues sí, no los aceptan, creo. Bueno, no estoy seguro, pero yo creo que también sí no los aceptan.
1: Bueno, tú dime, ¿un jugador de color?
0: Pues no, definitivamente que no,
1: Lo que más se acercaba era la Chita
0: Ludueña.
1: La Chita Ludueña, no sé si llegó a jugar, pero estuvo allá en el River, pasó, jugó, de ahí más.
0: Pero eso es un color, digamos que normal para Latinoamérica, ¿no?
1: Pues sí,
0: pero un poquito
1: tú,
0: más.
1: Díselos a los argentinos, tú que los levantas y los saludas y los veneras.
0: No, pero bueno, tienes razón. Pero sí me gustaría algún día ver a un afrodescendiente pues vistiendo la playera como ya lo ha hecho en Alemania, que era impensable.
1: No los en van Italia, a aceptar porque
0: en Italia también. Ahora en Japón, que Japón también en su momento fue considerado un país racista, ¿no? Porque ellos consideran tiene que ser la sangre pura. Uh-huh. Y ahora, pues, este portero también afrodescendiente.
1: Sí, ya han existido brasileños también.
0: También, pero vienen de otros países, pero de la misma raza, que sea afrodescendiente, así como el portero estuvo en el Mundial, Suzuki.
1: Sí, que ahora está en Inglaterra, ¿no?
0: Está en el Aston Villa, que le quitó el puesto al Dibu Martínez.
1: Tómala. Menos lo van a aceptar alguien así, Amaya.
0: Bueno.
1: Ni modo. Vamos a la pausa, señor Mar Antonio Amaya. Y hay problemas ya con la joyita, la joya del América, Carlos Álvarez. Amaya, te cuento.
0: ¿Regresando de la pausa?
1: Cuento. Sí, Amaya. Y no manches. Por eso decían, ¿cómo fue que lo compraron tan barato?
0: Ah, caray. Eso sí me interesa.
1: Venga.
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0: Muy bien, Amaya, y estamos con ustedes. Gracias por estar con nosotros aquí en Zona Ley, en KW 1330, la primera. Ahí te va, señor Mar Antonio Amaya.
1: Ey.
0: Ya ves que todo el mundo, ay, que la joya que se fue. Nadie lo podía comprar allá en España. Pero pues, ¿cómo? ¿Por qué? Si que no tenían 6 millones el Barcelona o 6 millones el Sevilla, el Valencia, todos los equipos que decían. Tuvimos aquí la plática de esos comentaristas, ¿no? Bueno, resulta que Carlos Álvarez.
1: Carlitos.
0: Carlitos, que es el nuevo jugador del América. Llega con la responsabilidad de ser uno de los generadores a la ofensiva del América.
1: Sí.
0: Viene de Levante.
1: Sí.
0: Con este equipo consiguió el ascenso a la liga con un gol de él. Y la permanencia en la categoría. Ahora jugará en un equipo que busca regresar a hace un par de años, donde se ganaron 3 títulos consecutivos. Bueno, la carta del futbolista, que fue comprada por el América en 6 millones de euros.
1: Qué bien que el América soltó esos 6 milloncitos. Tremendo jugador.
0: Una cifra que pues causó asombro, ¿no? Allá en España, creo sí, que sí. También en Portugal, donde se le pidió al Benfica 25 millones de euros por este jugador hace apenas un año, Amaya.
1: Sí.
0: Ok. Álvarez es visto como una promesa del fútbol español y sorprendió su fichaje en la Liga Mexicana, pero en México podría haber un problema, ya que Carlos Ponce de León, que es el editor en jefe del periódico Record, dice, y lo voy a decir tal y como está, Carlitos viene de una temporada en la que se lesionó el tobillo y se recuperó y tuvo en el verano pasado el punto de consternación en Coapa, una pubalgia, esos dolores intensos que te afectan en su época, le afectaron en la época de Levante, pero como jugador, pues es aquí prácticamente, ¿qué te puedo decir? En donde se
1: la ingle,
0: junta,
1: ¿no?,
0: la pierna con tu cadera, sí, hacia abajo.
1: Cerca de la ingle.
0: Exacto. La situación salió a relucir ahora en los exámenes médicos, Amaya.
1: ¿Cómo que no lo, que los doctores no lo revisaron antes o qué?
0: Bueno, Amaya, a ver. Si alguien dice, Amaya, ¿qué pasó? Yo llego. Amaya, ¿qué crees, Marito?
1: ¿Qué?
0: Tengo un Ferrari.
1: Ajá.
0: Rojo, convertible, sí. Míralo. Y tú vas y lo ves.
1: Ah, bonito.
0: Llantas bonitos, pulidito, sí. Y todo. Y te digo,
1: cromadito.
0: Pues vale como 25 mil dólares. Un ejemplo, ¿eh?
1: No, un Ferrari, ¿cómo va a costar 25? No,
0: es que una cifra, te estoy diciendo.
1: Pero vos me lo estás vendiendo así en...
0: Pero te lo voy a vender en 5 mil dólares.
1: ¡Ah, caray! ¡Qué ganga, ¿no? ¡Qué ganga, sí!
0: ¿Tú
1: sí,
0: qué lo haces?
1: Quiero. Pues lo quiero.
0: ¿Qué dices? Oh, no, pues este carro vale como 100 mil dólares, ¿no?
1: Sí, es una verdadera ganga, ¿no?
0: ¿Sale?
1: Es más, voy ahorita al banco a sacarlo, güey.
0: Sí, espérame, ya está, aquí te espero. Ya llegas con la feria, me la das, pum, ya te vas.
1: Sí, me voy con mi
0: carro. Y lo checas con el mecánico y le dices, no, pues tiene un ruidito en una de los pistones.
1: Sí, le suena todo a tu Ferrari, menos el radio.
0: Menos el radio, exactamente. Y de esos 3,000 caballos de fuerza que tiene, como 2,000 caballos andan así como jamelgos.
1: Sí, ya andan dando las últimas.
0: ¿Y qué vas a hacer, Amaya?
1: ¿Ah?
0: ¿Y qué vas a hacer?
1: Pues reclamarte, por andarme vendiendo...
0: No,
1: chifladeras.
0: Tú vienes a reclamar y yo digo, ¿a mí por qué?
1: Ya te lo vendí, no, se vende as is.
0: Exactamente, yo nunca te dije, chécale el motor o no le vas a checar el motor. De güey te digo, chécale el motor, ¿no?
1: Sí.
0: ¿A ti te gustó cómo estaba? Así, lo viste que yo te lo llevé, le dimos una vuelta y todo, y ¿te gustó? Órale. Y tú dices, ahí está la feria.
1: Pero confía aquí en tu palabra, guayo.
0: Pues también confiaron los directores. No los voy a defender tanto. Porque lo vieron jugar.
1: Sí.
0: Dijeron que costaba más.
1: Sí.
0: Y en cuanto supieron 6 millones. Ah, pues órale, nomás lo fueron y lo compraron, Amaya. Sin verlo, sin calarlo, sin probarlo. Se lo trajeron. Y ahí está este muchacho ahora. Este año, ¿qué tiene? ¿Qué va a pasar, Amaya?
1: ¿Qué va a pasar?
0: De enero a mayo sufrió un par de lesiones con el equipo Levante.
1: De enero a mayo.
0: Lo dejó fuera de acción 8 partidos.
1: Mira nada más.
0: A finales de febrero, sufrió una lesión muscular que lo dejó fuera 4 partidos.
1: Ah, caray.
0: Y a inicios de mayo, se lesionó el muslo y se perdió otros 4 partidos. Uh-huh. En el 2026 tuvo un año más libre de lesiones y en este inicio de temporada en España apenas si jugó 45 minutos con el Levante, aunque no está claro si fue por el tema de la posible venta, o por temas físicos, uh-huh, o por decisión técnica. Pero el muchacho no estaba jugando. Uh-huh. Así que no sé si viene medio devaluado, medio defectuoso.
1: Ah, porque es un jugador español de Temu.
0: Pues sí. No, pues sí, venía en segunda. Sí, armó sí. Muy bien, te digo, levantó al equipo, lo calificó, se llegó al máximo circuito y empezaron a caer las lesiones. Y ahora que está para acá, en América, y acá el fútbol es más fuerte.
1: Sí.
0: Ahora le va a costar, no sé, adaptarse a Maya.
1: No, pues en primer lugar que se recupere, ¿no? Porque esa lesión sí duele bastante, ¿eh? Sí, duele. Ya ves lo que tardó Kevin Álvarez también para recuperarse. Y apenas está medio retomando su nivel, ¿no?
0: Bueno, a él pasó por el bisturí.
1: Mm. Pues que lo metan, que le metan cuchillo, pues ahí está el doctor Ortega, que si vas malo de una uña, pues te opera la rodilla.
0: la rodilla y el pie completo.
1: Sí.
0: Pues eso es lo que te digo, Amaya, que quizás pues no viene pues al 100%.
1: Pues qué pena, ¿no? Qué pena, porque es un jugador que, pues yo le tengo mucha fe a los jugadores así, españoletes, hombre.
0: Hombre, y mira que,
1: Y es que está joven.
0: Pues sí.
1: Sí, pero es que a esa edad, ay, papá.
0: O sea, a lo mejor le dio duro y fuerte a la corrida, pues.
1: Sí. Es que a esa edad, guay, yo hablo 23 años, no.
0: Y más, si eres famosillo, pues sí.
1: Sí. Pero pues bueno, entonces anda maluco, así, anda maluco sí, el muchacho.
0: Por esta investigación que hizo Carlos Ponce, el editor deportivo del periódico Récord.
1: Bueno, pues hay que ver. Bueno, no sé si en realidad vaya a debutar en este torneo, ¿no? Porque también han llegado cada jugador al fútbol de México y que al final de Cruz Azul era un experto en contratar jugadores y al final de cuentas ni debutaban.
0: Sí, pero mira, jugadores o equipos que vivieron unas finales, al arranque de la siguiente temporada se lesionan a los jugadores. Le pasó a la América, le pasó a Toluca, mira a Paulinho.
1: Uh-huh. Sí.
0: No ha podido debutar con el equipo de Toluca, uh-huh, porque se lastimó. Y los jugadores así se caen, los del Cruz Azul, Rotondi, tampoco ha jugado.
1: Sí, ya tiene ratito.
0: Después de jugar con partidos de mucha intensidad.
1: Sí.
0: Es algo normal. A Henry apenas está regresando de todas las lesiones que tuvo después de los títulos que ganó el América.
1: Sí, definitivamente que sí. Bueno.
0: Pero a ver si se alcanza a recuperar, pues.
1: Pues sí. Cuando regresemos, ¿qué te parece? Hablamos de la Leagues Cup.
0: Sí, señor.
1: Y ahí en el partido, pues estuvo varias personalidades. Javier El Chicharito Hernández anduvo por ahí.
0: Dando entrevistas.
1: Héctor Herrera también anduvo por ahí. Pero bueno, no se le ha dado este torneo al América, ¿no?
0: No. ¿Cómo que no se le ha dado?
1: Pues sí o no, no lo ha podido ganar.
0: Ah, pues no.
1: No lo ha podido ganar.
0: Solamente hay 3 equipos que la han ganado.
1: ¿Sí?
0: Cruz Azul, cuando fue el primero, que solamente vinieron a jugar 4 equipos allá en Las Vegas, se lo ganó. El León al siguiente año y ahora el Toluca.
1: Bueno, a la cuarta será la vencida, ¿no?
0: Pues no sé. No sé si es porque es el América, pero otros equipos como Tigres, Monterrey, las Chivas, pues no lo han podido ganar, ¿no? Ni Puma.
1: ¿No?
0: Pero pues a ellos no se les dice nada, solamente es el América. Hay que caerle al América porque el América vende. Dice pues sí, que no ha ganado nada internacional el América en los últimos 10 años. Pues, ¿cuántos títulos de la Conca Champions perdió? ¿Cuántos títulos de la Champions League perdió? De la Copa Sudamericana, de la Copa Libertadores. En 10 años que estuvo participando el América, en todos esos títulos y campeonatos internacionales que no pudo ganar el América.
1: Bueno, pero lo importante era la Leagues Cup y la Conca Champions.
0: Ahora sí cuenta la Leagues Cup.
1: Debe de contar si es
0: ahora
1: un torneo.
0: Ahora sí es un torneo
1: oficial. Y lo que me preocupa sigue siendo la maldición del Rayito. ¿Jugó el Rayito ayer?
0: No, ese es el tipo, sí, la verdad. Lo van a sentar, o sea.
1: Sí, bueno, vámonos.
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0: Muy bien, amigos, ya estamos con ustedes. Gracias por estar con nosotros. Mario Amaya, Armando Aguayo, Zona LA, aquí en KW 1330, la primera. A ver, señor Mar Antonio Amaya, la Leagues Cup, ¿quiere hablar primero del partido por el tercer lugar? Y después el campeonato.
1: No, por el otro, mejor por el primer lugar, ¿no?
0: Sí, ¿verdad? Es el otro que nada más. Lo esencial fue, y lo mejor fue que León califica a la Conca Champions con ese gol de Cambindo.
1: Sí, sí, sí.
0: Y ya, lo siento por los cholos, no van a pasar. El América sacó a su media banca, y lo puso, entraron los titulares en la segunda mitad, pero pues no cambió nada. Pero ¿sí? Cuando produces muchas jugadas de gol y no las aprovechas, Amaya, te va a pasar lo que pasó.
1: Así es, y bueno, pues con esto, como estábamos mencionando, ¿no? Hasta el principio del programa, con esto ya el turco Mohamed, que bueno, tiene contrato, pues ya nada más para esta, no sé si para el final de este año, ya pues se coronó, ya rebasó al señor Nacho Trelles, ganando la Leagues Cup en este año, ya que serían 6 copas. Ganó el Clausura 2025, campeón de campeones del 2024-25, el Campeones Cup del 2025, el Apertura del 2025 y la Conca Champions del 2026. Así que el turco Mohamed pues se convierte ya en parte fundamental, ¿no? Ya de la historia de este equipo de El Toluca y Alexis Vega y también El Niño, pues que fueron los anotadores de los dos goles que le dan el título a este equipo de El Toluca.
0: Ah, nomás le falta el Mundial de Clubes.
1: Pues sí. Y eso hasta el 2029, ¿no? Que tengan participación. Yeah. Y ya con esto, pues los equipos ya calificados, ¿no? A la Liga de Campeones de la CONCACAF. ¿Quiénes son? Vamos a ver. Está Tigres, bueno, está Toluca, Tigres, Cruz Azul, Chivas, América, Pumas, Pachuca, Monterrey y ahora el León, ¿no?
0: Monterrey creo que entró por haber calificado a los cuartos de final de la Leagues Cup. Creo que también el América. Pues sí, creo que sí.
1: Sí, sí, sí. Y pues ahí están, ¿no?, ya los que van a estar participando en el torneo de la Liga de Campeones de la CONCACAF.
0: Así es, así que Mohamed, pues ahora sí que está reinando en el fútbol mexicano. Mohamed ganó el torneo de apertura en el 2012 con el Cholos.
1: Con Cholos, sí.
0: Ganó con el América el apertura 2014.
1: Ahí ya vamos dos.
0: Con el Monterrey ganó 3 títulos en con Monterrey ganó la Copa México 2017.
1: 3.
0: El Apertura 2019.
1: 4.
0: Y la Copa México otra vez 2020.
1: 5. 5 copas.
0: Con Toluca ganó el Clausura 25.
1: Ahí está, 6.
0: El campeón de campeones del 2025.
1: 7.
0: El Apertura 2025 con el Toluca.
1: 8.
0: El Campeones Cup. El 2025 con Toluca.
1: 9.
0: La Conca Champions.
1: 10.
0: En este a mitad de año y ahora la Leagues Cup.
1: 11 títulos para el turco Mohamed. No. En México.
0: Pues ahora sí, mira, el Campeones Cup. El campeón de campeones ya cuenta. Y la Leagues Cup ya cuenta, man.
1: Sí, sí,
0: los
1: sí.
0: Títulos ya cuentan.
1: 11 copas. 11 copas para el. Ya casi
0: para
1: alcanza.
0: Como técnico.
1: Como técnico, ya casi alcanza Chivo. El solito,
0: él solito está a punto de conseguir los mismos títulos de.
1: Que, y creo que Chivas. En Argentina ganó algo también, ¿no? No me acuerdo. Sí. No dice ahí que en Argentina ganó.
0: No, nomás dice que aquí en México.
1: Bueno, pues ahí está el turco.
0: Pero su palmarés puede ser
1: impresionante,
0: así.
1: Impresionante.
0: Impresionante.
1: Diría Sague, impresionante.
0: Antonio Mohamed, bueno, pues ahí está. Celebra su campeonato, está muy bien, es muy bien dirigido y le fue bien. Y ahora, no sé, él quiere, el Huracán, quiere él ir a ser como presidente o algo así, Amaya. Con 56 años de edad, el turco Mohamed, ahí está.
1: Sí, sí. Y que era un jugador bueno, ¿no? Cuando estaba en donde, en Toros Neza.
0: En Toros Neza y nada más.
1: Era un jugador bueno, pero que era medio gordito, ¿no?
0: Siempre fue rellenillo.
1: pero era bueno. Uh-huh. A ver, Copa.
0: Mira, ganó con el Huracán, con la primera B nacional. Con el Boca Juniors ganó la Copa Master de Supercopa 92.
1: 13.
0: Fue integrante de Argentina cuando ganaron la Copa América. Pero como jugador.
1: Como jugador, no, esa no cuenta.
0: Y es todo. No, pero como técnico.
1: Como técnico.
0: Copa Sudamericana con el Independiente.
1: 14.
0: Los que te dije: Tijuana, América, Monterrey. Con el Atlético Mineiro. Ganó la Supercopa do Brasil 2022 y el Campeonato Mineiro.
1: Ahí está, mira, 16 títulos para el Turco Mohamed en su
0: como
1: carrera.
0: Técnico, claro.
1: Como técnico, sí.
0: Como jugador casi no ganó nada importante.
1: No, pues ahí en Toros Neza aquí.
0: Se vendieron.
1: También.
0: Llegó el portafolio de Chivas y.
1: Y lo compró Chivas.
0: Les pagó a todos. Y a los árbitros.
1: Manda levantando falsos. Aguayo te va a castigar, Diosito.
0: A ver, era el equipo caliente, amay.
1: ¿Ah, sí?
0: Goleando a sus equipos, amay. Un equipo tuviera, contento. Dirigidos por el gran señor Ojitos Mesa. Y uno dice, ¿por qué se desinfló ese equipo?
1: Sí, ¿por qué?
0: Pues no sé, amay.
1: Ah.
0: Estaban vistiendo y entró el hombre del portafolio.
1: Ah, pero iba vacío el portafolio.
0: No sabemos, amay. Y de repente, pues lo que traía dentro, el vacío que traía el portafolio, lo abrieron y se esparció en todo el aire y de repente ya los jugadores ya se les olvidó jugar.
1: Ah, ¿de veras? Ah, caray, pues qué mala onda, ¿no?
0: ¿Pex?
1: Bueno, vámonos a la pausa. Sí.
0: Let's go, buddy.
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0: Muy bien, amigos, aquí estamos otra vez con ustedes. Muchísimas gracias por estar en Zona L, KW 1330. La primera, ¿qué más quieres destacar de este equipo, señor Antonio Amaya?
1: No, pues yo creo que ya, ¿no? Es que el equipo de Toluca y el equipo de León, pues no vende tanto.
0: ¿Cómo?
1: No vende tanto.
0: No, ¿verdad?
1: No da para tanto tampoco. ¿Qué podemos hablar de Alexis Vega, que sigue siendo jugador importante del equipo del Toluca, desechado totalmente del equipo de Chivas, ya casi lo retiraban por la lesión que tuvo en la rodilla? Luego llegó al Toluca, que quién sabe, ¿no? Se recuperó de una forma milagrosa, que yo la verdad ni entiendo, ¿no? Pero se recuperó.
0: Sí.
1: El Pollo Briseño todavía está con
0: olla. Sí, claro.
1: Y el Canelo Angulo también, que pasó por Chivas.
0: Está lesionado, pero él es parte fundamental. Paulinho está lesionado. Viñas, que acaba de llegar.
1: Está lesionado nomás, así que está.
0: No, jugó. De hecho, le anotó gol a León en la semifinal. Y cuando mete el gol, no celebra, nomás dice gracias, gracias. Como diciendo disculpen por el gol.
1: Ese sí.
0: Pero ese sí está. Si hubiera metido gol al América, eso seguro se lo hubiera cantado con todo.
1: ¿Tú crees?
0: Ah, sí.
1: ¿Te fue enojado del América o qué?
0: Pues yo no sé, algo pasó, porque cuando iba a regresar a México, el América fue y le dijo, pues vente. Uh-huh. Ah, no, ya me acordé. Se peleó con el señor Almada.
1: Ah.
0: Porque él lo tenía ya en el equipo de España.
1: Mm.
0: Ahí estaban los dos. ¿El Celta de Vigo?
1: No, el Oviedo.
0: El Oviedo, sí. Ahí estaban los dos. Y pues nada, descendieron los dos y ya alcanzó a salir. Y mira, viene a ser campeón acá en la Leagues Cup. Que hay que decirlo, ha existido más campeonatos para los equipos de la MLS que la Liga Mexicana.
1: Uh-huh.
0: Es el tercer campeón, te digo. Y del otro lado, el que más ha ganado es el Seattle Sounders. Dos veces la ha ganado. La ganó Columbus, la ganó el Miami. Le ganó la final al Galaxy. Mm. O sea que ahí van de la mano los equipos. Esta ocasión lograron llegar cuatro equipos mexicanos. El año pasado, les decía, llegaron puros equipos de la MLS.
1: Yo creo que van a ir uno y uno, ¿no?
0: Yo creo que sí.
1: Porque el próximo año vendremos con todo.
0: El Galaxy con el Chucky.
1: Y ya estará Ricky Puch.
0: Y Ricky Puch. Oh my gosh.
1: Sergio Roberto, Ricky Puch, el Chucky.
0: Más los que se agreguen, ¿no?
1: Más los que se agreguen, sí. Pencil.
0: Ya. Yeah. Bueno. Que ya no pueden contratar a nadie, pero igual.
1: No, por el momento no.
0: No, ahorita ya.
1: Vamos a dar de baja a, ¿cómo se llama?
0: ¿Al Royce?
1: Bueno, Roy ya tiene 37 años ya. Ya está abuelito ya.
0: Sí, ayer Cerrillo jugó bien, pero terminó cansado.
1: Pues sí, creo que muy tarde lo utilizó el señor Almada. Pero bueno, ya un cuarto lugar, ¿qué podemos decir?
0: Pues, ¿qué te puedo decir, Amaya? América ya estaba calificado. No metió a su cuadro titular.
1: Uh-huh.
0: Medio equipo era la banca. Y es lo que tiene el América. Creó oportunidades de gol.
1: Uh-huh.
0: Como esa que se fue el rayito por el lado derecho, recortó hacia el centro, le dejó solito para que le pegara Rafael Veiga. Pero como él es zurdo, controló con la derecha y se tardó casi 3 años en pegarle la pelota. Y cuando lo hace, pues el defensa con la cabeza lo sacó.
1: Claro. ¿Y el rayito, apa?
0: No, ese rayito, sí. Quiere hacerlas todas, Amar. Todas las quiere hacer.
1: Y la única
0: que la compartió, la falló Veiga.
1: Sí, ese es lo malo de ciertos jugadores, ¿no? Que como son delanteros y como ellos se quieren vestir de gloria, ¿no? Anotando un golecito y que tal vez le pueda significar algo para el equipo. Y no buscan a su compañero, ¿no? También en el Galaxy está pasando lo mismo con Pencil. Uh-huh. Que él quiere terminar las jugadas, quiere vestirse de héroe. Y al final de cuentas las termina fallando. Y pues el rayito también, ¿no? Pues como tú lo estabas mencionando la semana pasada, pues el rayito tiene esa maldición, ¿no? De que en partidos importantes, este no era tal vez tan importante, ¿no? Fue un tercer lugar. Sí. A nadie le gusta jugar ese partido. Pero no, de todos modos, que aparezca el rayito también en estos momentos.
0: Pues sí, debió haberlo hecho. El León quería ganar este partido por lo que significaba. América ya está calificado.
1: Sí, y que un equipo también que tiene problemas de multipropiedad y que están buscando cómo venderlo a este equipo de León, creo que van a vender al menos malo, ¿no? Porque Pachuca ganó este fin de semana, pero el León lo están buscando en vender. Y Gandolfi, que es un técnico pues primerizo, para llamarlo así, en el fútbol mexicano, termina en un tercer lugar que para el León no es malo.
0: Pues no, pues claro que no. Claro que no. Y ya con esta actitud que salió el León, que insisto, se salvó, pero el León sabía que si metiendo un gol, el América no lo iba a hacer. No le iba a hacer gol. Y bueno, ahí tengo que decirlo, Henry Martin perdió la marca de Cambindo cuando vino el centro de Alcira. ¡Pum! El remate solito. Henry Martin fue el culpable. Digo, si queremos buscar culpables, ahí está.
1: Pues sí, ya también Henry Martin creo que ya tiene que entender que su ciclo con las Águilas del América, pues ya.
0: Pues él se quiso ir a Maya y no lo dejaron.
1: No, pues tienen que dejarlo ir.
0: Ahora el portero.
1: ¿Cota?
0: No, Medina. Estuvo el otro muchacho, Tapia.
1: ¿No fue Cota?
0: No fue Cota.
1: Sí, wow.
0: Y sacó dos a Maya. Espectacular es el chamaco. Ya, eran goles. Se plantaron, creo que fue a Cambindo. Se plantó enfrente del portero. Se puso como el Cristo y pum, la sacó el vato.
1: Mira nada.
0: Pero bueno, se perdió, ya vámonos. Ya vamos a esperar al Frustra Azul el próximo sábado.
1: Ahí está. Ya dijo Wiki que ya tiene la fórmula para derrotar a este equipito.
0: Ah, oh, sí, ¿desde ahorita?
1: Desde ahorita.
0: Por eso apenas y le ganó al Santos, apenas.
1: Pues sí, estaba guardando energías. Ah, qué fuerzas.
0: No, pues sí. Como es bien bueno. Fácil.
1: Goles, líderes de goles en este torneo de la Leagues Cup, Daniel Arcilla con 4 goles, también Mirtro Uzunig de Austin con 4 goles, Hugo Cuerpes de Monterrey con 3, Elio Núñez con 3 del Toluca y Brian Rodríguez del América con 3, el Niño con 3 y Brian Rodríguez con 3 también del América. Fueron los líderes de goles en asistencia, pues a Brian Rodríguez con 3 asistencias, fíjate nada más. Rafael Veiga del América con 3 asistencias. Lucas Ocampo del Monterrey con 3 asistencias. Pases importantes. Pues hasta eso toman aquí las estadísticas. Brian Rodríguez con 19 del América. Alexis Veiga del Toluca con 19.
0: 19 pases los dos entre los dos.
1: 19 pases importantes para el América. Jesús Tecatito Corona con 18. Tiros a la portería con 23 para Daniel Arcilla. Y directamente a la portería 13, ¿no? Este fue el muchacho que más le tiró a la portería. Y anotó 4 goles. Alan Cervantes fue el que más minutos jugó, con 540.
0: Todos.
1: Federico Pereira del Toluca, que también 540. Jesús Gallardo con 534. Y bueno, pues son de los que más jugaron. Te digo, son numeritos, ¿no?
0: El máximo goleador de este torneo.
1: Boanga.
0: 13.
1: 13 goles. Bueno. Ahí está. Pues bueno, felicidades para el Toluca, los seguidores del Toluca. El América será hasta la próxima.
0: Aquí teníamos a uno, no le dijimos nada.
1: ¿A quién?
0: Troy Santiago.
1: Ah, de veras, ¿no?
0: Toluco.
1: Bueno, vámonos pues.
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0: Aquí estamos otra vez, amigos. Gracias por estar con nosotros en KW 1330, la primera. Y esto fue estamos en lo que es su programa de Zona LA. Bueno, señor Marentona Maya, regresamos al fútbol mexicano. Se jugó la mitad de la jornada número 7, donde cuatro equipos, a ver, fueron con cuatro partidos, no se vivieron. ¿Verdad? No jugó León, Puebla, no jugó Monterrey, Toluca, Tijuana, el América y por ahí Pumas también no jugaron.
1: Juegan hasta el jueves, ¿no?
0: Juegan hasta, sí. Pero la fecha 7, no sé cuándo la van a jugar estos equipos. Creo que por ahí el América iba a enfrentar a Cholos, pero pospusieron el partido.
1: Sí.
0: Pero se vivieron las acciones, no jugó Toluca, no jugó Tijuana, el Atlas jugó, señor Marantonio Amaya, y los resultados, ¿puede decirlos o le ayudo?
1: Dele. Se le oye bonito.
0: Ah, muchas veces. Gracias. Sí. Pachuca derrotó a Juárez 2-0.
1: Sí.
0: ¿Verdad? El viernes, para el sábado, hubo tres juegos. Chivas derrotó 3-0 al Atlético San Luis.
1: Sí.
0: Empate a un gol entre Tigres y Necaxa y el Atlas con el Atlante. Para el día de ayer, Cruz Azul apenas derrotó 1-0 al Santos Laguna. Uh-huh. Y ese gol, el 1-0, fue en el minuto 89. Ya casi al finalizar.
1: Y que dijo Paiva, no me voy.
0: ¿No se va?
1: No me voy, dijo. Aunque me corran, no me voy.
0: Wow.
1: Dice que se quiere quedar, ¿no? Que él no piensa renunciar con este equipo de quizá, Santos.
0: Quizá ya no va a poder conseguir otra chamba, Maya. Para el jueves, Pumas estará enfrentando a León. Uh-huh. Regresa entonces a la actividad. El viernes, Necaxa contra Puebla, Tijuana contra Querétaro, Atlante contra Pachuca. Sábado, Cruz Azul América a las 8 de la noche, vale. Toluca contra el Atlas, ese partido es a las 4, y Monterrey Tigres también, el clásico regiomontano a las 6 de la tarde. Y el domingo, Santos Laguna ante Juárez, y las Chivas estarán enfrentando al equipo de Pumas. El lunes, luego León contra Atlético San Luis, ahí para ponerse ya de volada. Martes, Puebla estará enfrentando a Toluca, son los partidos, ahí está ya Maya, de volada. Regresan los partidos que están pendientes.
1: Sí, la verdad que sí, después allá de esta parte de esta jornada número 7, ¿no? De que pues el equipo del América, a pesar de que no jugó, sigue en el primer lugar, ¿no? Con sus 16 puntitos y sus 5 victorias. Luego pues con la victoria, con la goleada, ¿no? De Chivas de 3-0 sobre San Luis, que tenía que ganar. Terminó colocándose, ¿no? En ese segundo lugar, desbancando al equipo del Toluca, que tampoco tuvo participación y lo bajó al tercer lugar. Y Tijuana se mantiene en el cuarto, ¿no? Y Cruz Azul con su victoria, pues sube al sexto lugar. León se queda en el octavo, que son los que califican a la fiesta grande del fútbol mexicano. El Monterrey, pues todavía por ahí viene dando un poquito de tumbos en la posición 10. Y el equipo del Pachuca, ¿no? También. ¿Quién está dirigiendo el Pachuca? Dijimos
0: Benjamín Mora.
1: Benjamín Mora, que le habían dado un ultimátum de 4 partidos. O mejoraba o mejoraba.
0: Y pues mejoró.
1: Y mejoró, terminó ganando. Uh-huh. Y Pumas también ahí viene, ¿no? Con Solari, que todavía la idea futbolística de Solari como que no la ha podido implantar con el equipo de Pumas. Y Miguelito con su equipo de Atlante, que lamentablemente pues dice no me quiero quejar del arbitraje.
0: Pero se quejó.
1: Pero se termina quejando del arbitraje.
0: Ah, qué caray. Pues ya está. El arbitraje nada que ver, los partidos fueron intensos este fin de semana. No fueron completos, pues, por la participación de estos cuatro equipos. Y ahora que se reintegren, pues ya no va a haber nada, Maya.
1: Nada.
0: De aquí para el Real. Todos los equipos van a estar tranquilos jugando el torneo. De aquí hasta diciembre. Ya, parámosle de contar y a descansar y el próximo año a empezar de nuevo.
1: Pues sí. Ahora pues vamos a ver dónde termina, ¿no? El equipo del América, que viene en esta reconstrucción. en donde termina la nueva contratación de Carlos Álvarez, que se espera de este muchacho que venga a darle una solidez en la media cancha al equipo del América. Chivas, ¿no? Que ya está uh-huh. recuperando algunos lesionados, ya nuevamente regresa a la titularidad, ¿no? Daniel Aguirre, que se ha convertido en pieza fundamental del esquema de Milito, y también Richard Ledesma anotando gol, Marín también, y Sandoval, ¿no? Que son de los tres que terminaron anotando por parte del equipo de Chivas con ese 3-0 este fin de semana.
0: Perfecto, muy bien, señor Antonio Amaya, para que pueda recuperar terreno, ¿no? Los equipos uh-huh. en lo que es en esta recta final, ¿no? Pues casi sí. La mitad, ¿no?
1: Sí. En jornada 7, y bueno, creía yo que Paiva iba a ser uno de los que se iba a ir también, porque
0: este fin de semana,
1: porque de los dos equipos que no han ganado en este torneo, y que fíjate nada más, Santos solamente tiene un punto en 7 jornadas, pero Juárez absolutamente nada, de 7 partidos, 7 derrotas, solamente 3 golecitos, y le han anotado 21 al equipo de Juárez.
0: Mira, este equipo lo dejó así desahuciado el Pedro Caixinha.
1: Sí.
0: Y no lo ha podido levantar nadie, Amaya. Uh-huh. Ahora llegó Lema, pero todavía fue su primer partido.
1: Hay que darle tiempo, ¿no?
0: Sí.
1: Qué bueno que no hay descenso.
0: Ajá. Y ya no hay tampoco multa.
1: Ya no hay nadie tampoco multa, sí.
0: Yeah.
1: Pero Santos, la verdad que Santos tampoco ha podido ganar. Un empatito es todo lo que tiene el equipo de Santos.
0: Con todo eso, Amaya.
1: Sí, con todo eso, sí. Y ahora, ¿quiénes ya los invictos? El América sigue invicto todavía.
0: Es el único
1: invicto. Sí.
0: Y lo va a continuar en las próximas 2 fechas.
1: Uh-huh. ¿No va a jugar o qué?
0: No, pues no va a tener rivales. El Cruz Azul ya desde ahorita tiene miedo.
1: ¿Tú crees que...?
0: Ah, ya está. ¿Cómo vas a decir, ya sé cómo jugarle al América? Te falta una semana, Wiki.
1: Sí.
0: Bueno, y si realmente va

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1: Para este toro, lo que resta del torneo, ¿no?
2: No le está funcionando el Búfalo Aguirre.
1: No, pues si salió de por malo del América.
2: Y salió por malo de Monterrey primero, antes de llegar al América.
1: Y sí, la verdad es que no sé quiénes son los visores de estos equipos. Pero bueno, sí, la próxima jornada que estará arrancando el viernes, bueno, el jueves habrá partido para ya finalizar parte de la jornada número 7 de Pumas contra León a las 8 de la noche. Luego el viernes, Necaxa Puebla, creo que nadie lo va a ver. El viernes a las 8, Atlante Pachuca. ¿Quién va a ver ese partido? Pues nadie.
2: No.
1: Y luego ya para el viernes también, Tijuana Querétaro. Bueno, Tijuana con nada más solamente por ver a Gil Mora, nada más, ¿no?
2: Uh-huh.
1: Y para el viernes también, no, este no puede ser. También el viernes va a jugar el Toluca. A ver, ¿a qué horas, Aguayo?
2: ¿El de Toluca?
1: ¿Estoy viendo mal o es a esa hora? Toluca Atlas.
2: No, hoy no puede jugar, no, claro que no, Amaya.
1: El viernes, sí, viernes 11.
2: El viernes 11. Necaxa contra Puebla, Tijuana, Querétaro, Atlante, Pachuca.
1: ¿Y no hay más?
2: No.
1: No hay más, bueno, con razón, se me hacía raro.
2: Porque Toluca es el sábado, Toluca contra Atlas.
1: Ah, lo movieron.
2: No sé si lo movieron o no, pero...
1: Estaba para el viernes.
2: ¿Oh, sí? Sí. Ah, entonces lo movieron para... Sí, para que tuviera un día más de descanso.
1: Ah, pues ahí está.
2: Con eso ya. De que van a estar celebrando y ahorita...
1: ¿A qué hora va a ser el sábado?
2: A las 4.
1: ¿4? Uh-huh. Sí, lo movieron entonces. Bueno, pues ahí está. Y luego el América con la Cruz Azul para el día sábado a las 8:15. ¿Que te hablen a esa hora, no estás?
2: No.
1: ¿Y si es algún Cruz Azulino que quiere saludarte?
2: Tampoco.
1: Menos, ¿va?
2: Menos.
1: Sábado a las 7, Monterrey Tigres. Ah, caray. Creo que los hubieran puesto a las 5 de la tarde a uno, de las 8 al otro, pero bueno, así se las gastan en el fútbol mexicano.
2: Uh-huh.
1: Para el domingo, Santos Juárez, acá. Ey, aquí no creo que terminen empatados en este partido, ¿no? O ganas el menos peor o quedan empatados.
2: Mira, el que tiene la ventaja es el equipo de Santos, porque recibe en casa.
1: Sí,
2: aquí la única posibilidad que tiene. Y tiene un punto más.
1: Y aquí hay posibilidades. Aquí hay posibilidades de que uno de estos malitos gane, ¿no?
2: Es que no puede ser.
1: Pero si ya Juárez le gana al equipo de Santos y de visita, Paiva se tiene que ir.
2: Sí, Paiva. Sí. Y el otro, pues, Lema, que acaba de llegar, pues le van a dar la oportunidad, ¿no?
1: Fíjate que nada más solo por el morbo que hay.
2: Hay que ver este partido, sí.
1: Domingo a las 5. ¿Qué tenemos el domingo? No tenemos nada.
2: Nada.
1: ¿No?
2: Nada. Nada, hay que verlo.
1: Y pues si quiere ver a Guadalajara Pumas, pues es a las 6 de la tarde.
2: Ey.
1: Si quiere ver, si no, pues no lo ve.
2: Si quiere, si no, sí. No.
1: ¿Quién va a querer ver a Pumas?
2: Naiden.
1: ¿Quién va a querer ver a Guadalajara?
2: No, pues solo los que lo siguen.
1: Nada más.
2: Yeah.
1: Doña Tere y 10 más.
2: Exactamente. Pero sí hay que ver Santos contra Bravos.
1: Fíjate que ese ya me llama más la atención que los otros.
2: ¿Ah, que sí?
1: Sí.
2: Ah, oui.
1: Vámonos, pues.
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0: Muy bien, amigos, aquí estamos con ustedes. Gracias de verdad por estar con nosotros en KW 1330. Pues la primera. A ver, señor Mar Antonio Amaya.
1: Hey.
0: La MLS, los dos equipos angelinos, entraron con todo, buscaron la solución, pero aparentemente el Galaxy sí lo hizo bien.
1: Sí, sí, sí, ya le dieron la titularidad, ¿no? A Sergi Roberto. Nada más aguantó pues a un tiempo. Ya después se cansó y se vio, ¿no? Dice, y él mismo lo mencionaba, ¿no? En la conferencia de prensa. Mencionaba, ¿no? Que pues sí, él pensaba, ¿no? De que iba a ser que era una liga pues parecida, ¿no? Hasta las europeas, pero sorpresa, dice que juegan a otro nivel, a otro ritmo. Y bueno, pues todavía le hace falta adaptarse, ¿no? A sus compañeros. Pero sí se aventó unas muy buenas jugadas y termina ganando, ¿no? El equipo del Galaxy. 2-1. Marcikonski regresa a la titularidad porque Novak Mikovic pues le metió 3 el equipo de San Diego. Y dijo el señor Greg Vanney, pues no me gusta este muchacho para que al final de cuentas, pues no, Novak Mikovic haciendo un mejor trabajo. No tuvo más llegadas el equipo de el Revolution, que si hubiera dado unos 2 minutitos más el señor Drew Fisher, a lo mejor empataba, ¿no? Porque el gol llega de penal, ¿no? Harbour Miller, un jovencito de 19 años, termina cometiendo penal al minuto 95, habían dado 5 de alargue, bueno, pues termina cometiendo penal ya para finalizar el tiempo de compensación, y el señor Drew Fisher pues decidió marcar la pena máxima y Carles Hill terminó empatando, anotando el gol de penal para descontar al minuto 96. Este español Marcus Orroy también había anotado de penal al minuto 11, y Robert Taylor también, con asistencia del Chucky Lozano, terminó anotando pues el segundo gol del Galaxy al minuto 33, y con eso se llevó la victoria, no complicada, para el equipo de el Galaxy de Los Ángeles, que gana 2-1. El próximo miércoles tendrá nuevamente actividad y va a visitar la casa de Vancouver, que está en el primer lugar del oeste, con un Thomas Müller que a ver si juega.
0: Así es, Amaya, vaya sinodal que le espera al cuadro del Galaxy, que si quiere entrar a los playoffs, pues tiene que derrotar a los de arriba. No tiene nada. O no a los de arriba, sino hacer su puntaje necesario y que los otros también se hagan trizas, ¿no? Y se hagan garras.
1: Le quedan 10 partidos en casa y 10 partidos de visita al Galaxy. El último va a ser... también ya debutó Pablito Ruiz, hombre, ya lo vimos ahí unos cuantos minutos. El último partido del Galaxy va a ser contra precisamente como San Luis, en la casa de San Luis. Y bueno, el próximo pues será el equipo de Vancouver, de los 5 que le quedan de visita pues allá en la casa de Vancouver.
0: Que por cierto vas a ver al delantero Navarro, Rafael Navarro, que era el delantero del Real Salt Lake, lo acaba de adquirir el San Luis en un cambio. Y posiblemente debute ante el Galaxy. Con razón no lo vi este pasado fin de semana, porque el AFC visitó al Real Salt Lake. Y dije, caray, no está.
1: No está Navarro ni Pablito Ruiz.
0: No están.
1: Así, uno para el Galaxy y el otro para el Vancouver.
0: San Luis. Contra San Luis. Perdón, yo pensé que iban, me confundí, pero es el equipo de San Luis.
1: Ok.
0: Es ahí el que estará enfrentando. Ya se fue al equipo de San Luis.
1: Ya se fue al equipo de San Luis, sí. Ok.
0: Y bueno, el AFC, como te digo, empató con el Real Salt Lake a 2 allá en el estadio del América First Field. Y el punto fuera de casa, pues lo mantiene entre los primeros 4 lugares de la Conferencia del Oeste, cuando le quedan 10 partidos. También, en una desviación respecto a la reciente formación. Normalmente el señor Dos Santos los manda a jugar 4-3-3, pero... en esta ocasión comenzó en el partido con línea de 3 en el fondo, con Schaffelberg y Hollinger abiertos. Le permitió a Real Soleil mantenerse con el balón en los primeros minutos, pero el AFC anotó el gol a los 40 vía Boanga. La jugada que siempre le encanta, por la izquierda se recorta hacia el centro, ¡pum! ¡Gol! Así como lo oye el señor Mar Antonio Amaya, Philip Quinton no lo alcanzó a detener, hasta lo empujó por la espalda, no lo pudo tirar Amaya. Y así llegó Boanga. Después se empató a los 3 minutos Saba con una serie de rebotes. Esos goles no los entiendo, Amaya. El jugador entra por el lado izquierdo, y hay cuatro jugadores de LAFC. Y la pelota les revoló, les rebotó en las piernas a los cuatro jugadores. Y salió adelante, de enfrente de Sabá, que simplemente le pegó abajo, fuera del alcance de Hugo Lloris, que también sacó dos buenas, híjole, man, hechas, cantadas de gol. Se llevó la tarde. Ha sido la mejor actuación del arquero francés desde que llegó a Maya. A los 34 vino Sonny, el balón por la izquierda otra vez, por parte de Boanga por la izquierda, pero ahora en vez de perfilarse a la portería, mandó una diagonal matona hacia atrás, llegó Sonny, pum, adentro. Y así se fueron al descanso 2-1, pero ya en la segunda parte, Luca Moisa hizo el disparo y lo detuvo Hugo Lloris, pero había una entrada muy buena que hizo también el LAFC, una triangulación. Yo creo, no sé si le bajaban el ritmo a los defensas, pero le hicieron una triangulación espectacular que le cayó a los pies de Noel Caliscan, el alemán, y le tocó también por abajo, pum, y el empate a los 75, y con eso fue. Y en un contragolpe sensacional a los 87, así también, a profundidad para Sonny, recortó, sacó al portero, y cuando le pegó a la portería, Yedlin llegó barriéndose desde el lado izquierdo.
1: ¡Pum! Pero qué corrida de Yedlin, ¿no? Y jovencito ya no es.
0: No, ya no es. Se barre, evitó la caída de su portería y terminó el partido 2-2.
1: 2-2. Bueno, que ahora, eso, que hubiéramos preferido que no, que bueno, que el Galaxy, ¿no? Que el Los Ángeles FC ganara, porque así pierde puntos el equipo de Real Salt Lake. Porque ya te digo, nosotros estamos entrando como en ese terrenito, estamos en ese terrenito que ya no solamente dependemos de nosotros, sino que también dependemos de los resultados de los otros equipos, ¿no? Eso es lo que pasa con este equipo de Real Salt Lake, que bueno, está en el lado de nosotros. Y bueno, los que para el Galaxy, lo que le conviene al Galaxy es que los equipos como Real Salt Lake, o como el mismo el FC Dallas, el mismo Colorado, Portland Timbers, San Diego, que perdió, gracias a Dios, perdió San Diego con gol de, ¿cómo se llama? De Antoine Griezmann. Sí, que pierda punto Real Salt Lake, que perdió dos puntitos, porque si no estuviera ahorita metido en la pelea, que pierda punto Minnesota, San Diego, Portland Timbers y Colorado.
0: Esos son los equipos que quiere que pierdan, señor Antonio Amaya.
1: O por lo menos que dejen punto, no, que saquen empate si quieren, pero que empiecen a dejar puntitos, porque el Galaxy tiene, mira, están el décimo, el 11 y el 12, que es el Real Salt Lake en el 10, Minnesota en el 11, Galaxy en el 12, los tres tienen 29 puntos. El noveno lugar, que es San Diego, tiene 30 puntos. El octavo tiene 31 y el séptimo también tiene 31. Y que pierdan puntitos estos equipos para que el Galaxy pueda. Pero el Galaxy tiene que ganar de todos modos.
0: Y ahí te va, señor Marantonio Amaya. Yo sé que tú dices que está esperando los otros resultados para que pueda ganar el cuadro del Galaxy. Pero a todos esos equipos que están arriba del Galaxy, los va a enfrentar.
1: Sí.
0: Ahí te va. Visitan a Vancouver el miércoles. Sí. El sábado reciben a Seattle. Se van a Minnesota el próximo sábado, después regresan y enfrentan a Colorado, sí. Y se acabó el mes de septiembre. Y en octubre, 5 partidos, se visitan a San Luis, reciben a Portland, reciben a San Diego, visitan a LAFC, regresa el Austin y cierran la temporada enfrentando al Real Salt Lake. El Galaxy.
1: El Galaxy, sí. Partidos de seis puntos, como se dice,
0: señor.
1: ¿No?
0: Sí, señor.
1: Así que bueno, pues esperemos de que le alcance. Como dijo Sergio Roberto, vengo aquí a aportar al equipo del Galaxy. Y la verdad de que ya se ve un Galaxy totalmente diferente. Han hecho, y todavía falta que Lucas Cagliari pues pueda debutar, que Joao Klaus pueda regresar, que anote gol Kyogo, hombre. Esperemos de que Kyogo Furuhashi anote gol. El Chucky ya por lo menos anotó uno.
0: Sí.
1: Pero está jugando bien el Chucky Lozano. Está contento, está alegre, firmando autógrafos, participando con la gente, dando entrevistas, lo que no hacía con San Diego. Hoy lo está haciendo y se ve bien.
0: Exactamente. El LAFC también, su calendario es bastante pesado. En lo que va de septiembre, son 4 visitas a Maya. Visitó al Real Salt Lake, Este miércoles reciben al Red Bull y después se van a Kansas City, a San José y a Dallas. Después en casa, en octubre, tres partidos contra Vancouver, contra el Austin y contra el Galaxy, tres partidos aquí en casa. Y en noviembre, otros tres partidos de visita ante Minnesota y termina visitando a Nueva York y al equipo del Seattle Sounders.
1: Ahí está, ahí está. Y este fin de semana anotó gol Luis Suárez, anotó gol Casimiro, no anotó Lionel Messi, anotó Lewandowski en el 4x4 que tuvieron, anotó Griezmann con Orlando sobre San Diego y con eso le dio la victoria a San Diego, anotó Boanga, anotó Marcus Orroy y bueno.
0: Y anotó también Petar Musa con el cuadro de Dallas y ya está arriba de Messi con 18 anotaciones.
1: No, Messi tiene también 18.
0: Por eso. Bueno,
1: pero no, están empatados.
0: Pues, están empatados, pues.
1: Sí, están empatados.
0: Pero este lo metió últimamente, por eso sí. Va arriba. Sí. Fernández Mercado de New York City, 14 goles. Kuipers, que ya no registra goles, se quedó con 13. Pero Zurich tiene 13 también. El más cercano de LAFC es Boanga. Es el que más está... con 12 anotaciones, no está tan lejos.
1: No, pero se ha estancado. Lejos, no anotó este fin de semana, ¿no?
0: Anotó este fin de semana.
1: Ya con estos 18 goles para Lionel Messi, pues ya le deberían de dar el Balón de Oro. Messi.
0: Eres ¿cómo grande. Te encanta,
1: Maya? Eres grande, Lionel Messi.
0: Dreyer de San Diego, sí. Messi y Envander son los mejores asistidores con 10 pases para gol. Son Heung-min está en el cuarto lugar con 9, empatado con Pereira y Espinosa del equipo de Nashville.
1: Ahí está. ¿Y el jugador más expulsado?
0: ¿Quién es?
1: Emero Garcés del Galaxy. 3 expulsiones en la temporada. 3 expulsiones.
0: ¿Emero? ¿Así se llama?
1: Sí, Emero Garcés.
0: O Homero.
1: Emero Garcés.
0: Ah, caray.
1: El colombiano. 3 expulsiones en la temporada.
0: En lo que va de la temporada.
1: Carlos Garcés, sí.
0: Caramba.
1: 3 expulsiones. Es el más expulsado, es el más indisciplinado.
0: Wow. No, ese ya le van a sacar tarjeta roja.
1: Por lo menos aparecemos en algunas estadísticas.
0: Ahí están.
1: Por lo menos un jugador del Galaxy apareció en las estadísticas.
0: Totalmente. Ya también apareció ahí en la lista de goleadores el Chucky con un gol.
1: Del último lugar.
0: Ey. ¿Ya está registrando?
1: Todavía sigue siendo. Bueno, no, ya ahorita el líder de goleo del Galaxy es Marcus Orroy con su gol de penal. Anotó 6 ya.
0: Ah, sí.
1: Es el máximo goleador, fíjate.
0: Veterano y todo. Y
1: Da 2 partidos buenos en la temporada y el de este fin de semana fue el segundo bueno.
0: Se va a esperar para octubre 25.
1: Ahí tienen que jugar con todo.
0: Con Tocho.
1: Con todo, sí. Pues ya por lo menos le puede competir, ¿no? Ya por es lo correcto. Menos ya el Galaxy ya le puede competir a LAFC en el mismo estadio. No voy a ir, no voy a ir.
0: ¿Siempre no?
1: Siempre no.
0: ¿Why not?
1: Ah, no, because no. No quiero ir a comer allí gratis.
0: Ah. Amaya, sí. Todavía tenemos tiempo.
1: Todavía hay tiempo de.
0: Sí.
1: No, pero no, está bien así, dejémoslo. Pero de todos modos, bueno. Marcikonski, Harbour Miller por la derecha, Glesnes y Hank. La verdad es que se han adaptado bastante bien en la defensa y todavía hay un defensa también que ha contratado el Galaxy. Y ahí pues Nelson o Aude muy bien por la izquierda. Me gustó mucho el regreso también de Eric Tommy, otro alemán. Marcus Orroy aguantó los 90 minutos, que también eso en ocasiones es novedad. Sergi Roberto dice que va a ir agarrando ritmo, ir conociendo a sus jugadores, lo que está jugando el Chucky. Pencil no fue titular, arrancó en la banca y lo metieron en el segundo tiempo, pero de todos modos el muchacho ha perdido la brújula. No anota goles.
0: Sí.
1: ¿Y Kyogo? Pues pobrecito el japonés, por más que corra, no le dan bol.
0: ¿A quién dijiste?
1: A Kyogo Furuhashi.
0: Ah, no pensé que ibas a decir Kyogo, yo te iba a decir, pues narre.
1: ¿Qué hago? Vámonos a la pausa mejor.
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1: ¿Cómo le está yendo los...? Así es, ¿cómo le está yendo al equipo de los Angels de Los Ángeles? Bueno, pues perdieron, para variar, perdieron 5-2 con el equipo de Boston, las Medias Rojas de Boston, en su último encuentro, el equipo de los Angels. Anteriormente se habían enfrentado a los Piratas, a los Piratas, y bueno, pues ahí está. Y ese ha sido, ¿no? Esa ha sido pues la constante del equipo de los Angelitos. El primer partido con los Piratas lo gana 1-0 el equipo de los Piratas de Pittsburgh. 1-0. Luego el Angelito se desquita 6-1 ganándole a este equipo. Y en el último partido de la serie lo ganó Piratas. O sea, gana 1 y pierde 2. Eso ha sido la constante del equipo de los Angels. Bueno, por su parte, pues empezó serie con el equipo de las Medias Rojas de Boston. Lo ganó Boston 5-2. Mañana vuelven a tener actividad porque este partido ya se jugó hoy, el de Boston fue temprano. Mañana a las 3:45 de la tarde vuelven a enfrentarse y el último partido pues va a ser el día miércoles. Van a descansar el jueves porque el fin de semana, el día viernes, sábado y domingo, estarán iniciando serie con el equipo de los Nacionales de Washington para el equipo de los Ángeles, de los Angels, que ya la próxima temporada traerán nuevos dueños. Y le estaba diciendo que es la constante, ¿no? De 1-2 para los Angelitos y que lamentablemente pues sí han alcanzado a salir del último lugar de la división del oeste, pero salen y lo vuelven a mandar hasta el último lugar el equipo de Atléticos de Sacramento. Primer lugar en su división es Astros. Segundo lugar es para los Rangers de Texas. Tercer lugar para los Marineros de Seattle. Atléticos de Sacramento es el cuarto. Y en el último lugar, los Angels de Los Ángeles. Que bueno, decimos como decimos por ahí, vendrán mejores temporadas.
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0: Aquí estamos con ustedes, amigos. Gracias por estar con nosotros. Nuestra fuentecita de Mission Hills. El Galaxy Insider dice que es Emilio Garcés.
1: No, pero no, está equivocado él.
0: ¿Es Emily?
1: Emiro.
0: Bueno, es que traducido al español es Emilio, man.
1: Debería, ¿no? Se llama Carlos Emiro Garcés Torres.
0: Ahí está.
1: Nacido en Colombia, tiene 24 años de edad. Desde el 2024 está con el Galaxy.
0: Ay, Insider, ahora sí. Quedaste mal. ¿Lo expulsaron este fin de semana?
1: No, pero ese ha sido el más expulsado. No jugó este fin de semana.
0: Ah, ok.
1: Sí, pero ha sido el más expulsado. 3 y de toda la MLS, es el más expulsado con 3. Carlos Emiro.
0: ¿Qué miras?
1: Así, Carlos Emiro Garcés Torres.
0: Ah, ok, listo.
1: Sí.
0: ¿En qué partido lo viste jugar? El último, que te acuerdes.
1: Pues al anterior a este. Pero, ¿qué fue expulsado? Creo que...
0: ¿Contra San Diego?
1: Ahorita no me recuerdo.
0: Ok, bueno, ahorita... No hay jugadores expulsados contra San Diego.
1: Fue expulsado contra San José.
0: Ah, contra San José, aquí está. Ah, sí, cierto, aquí está. No, fue Sanabria el expulsado ahí, Amaya.
1: Ah, que la canción. A ver, contra Montreal tuvo el Galaxy un expulsado. Y ahí fue Marcikonski.
0: Ok.
1: Luego Lucas Sanabria fue expulsado contra quién? Contra el Montreal. ¿Quién fue? Creo que ahí fue expulsado el Emiro Garcés. En el 2-2.
0: En el 2-2.
1: Ah, no, ahí fue.
0: Acá. Ahí fue el portero.
1: Marcikonski, ¿ah?
0: Y párale de contar. Bueno, pues a lo mejor.
1: Contra San José fue Lucas Sanabria. Entonces, okay. antes de eso, ¿con quién jugó el Galaxy? Fue expulsado.
0: ¿Y si es de entrada, Mayo?
1: No, lo que pasa es que cuando en esta última vez que fue expulsado él, como último hombre, ¿no? Termina derribando al jugador, cometiendo pues una falta cerca del área, y ahí al final de cuentas, pues dijeron, pues tiene que irse, ¿no?
0: Ah, ok. Él jugó con el cuadro de Los Ángeles contra Los Ángeles FC. Uh-huh. Emiro Garcés. No Emilio, Emiro.
1: Emiro.
0: Ahí está. Ay, ay, Insider. Ahora sí te resbalaste.
1: Fue contra Dynamo de Houston que fue expulsado.
0: Ahí está. Qué obvio. Sí. Ya ves, ya íbamos a llegar a Maya. Ya casi nos faltaba ese nada más. Pero fue en los primeros partidos también.
1: Sí.
0: Ya. Ah, sí, ya sale. Ay, contra Houston. Pues sí, ya que al 58 fue expulsado. Uh-huh. Bueno, está bien. Ahí está, ni modo.
1: Bien. Es que el Galaxy se vino con una rachita que terminaba desde Houston, terminó con 10 hombres. Uh-huh. Fue expulsado Emiro Garcés, luego Lucas Sanabria y luego Marcikonski.
0: Y así estaban, ¿verdad?
1: Sí. Los últimos esos 3 partidos siempre terminó con 10 el equipo del Galaxy.
0: Wow, muy bien.
1: Y aún así, y contra San Diego, que a San Diego le expulsaron un jugador y el Galaxy con 11 no pudo ganar. Y les anotaron, iban 2-1 y les terminaron anotando el tercero, 3-1.
0: San Diego es el coco de los equipos angelinos, ¿sabes?
1: Sí, la verdad que...
0: Aunque no nos quiera, no queramos aceptarlo. Uh-huh. Ya. Yeah. Amaya, en otras acciones, en otras ligas, ¿cómo quedó el Barcelona?
1: Le metió así el 5.
0: Ah, nada más.
1: O sí, una manita, le anotó una manita.
0: La manita, sí. ¡Ay, qué bárbaro!
1: Sí, pero bueno, todo arrancó el día viernes. Ajá. Tristemente para nosotros, porque Pellegrino, el desgraciado de Pellegrino, el técnico del Betis, le ganó al Real Madrid 1-0. 1-0.
0: El Betis. Entrando Fidalgo, ¡pum!
1: Y sí.
0: Cayó el gol.
1: Y teniendo al coronel, ¿no? Mbappé, al llorón de Vinicius.
0: El llorón. Y todavía fallando un penal Mbappé. ¿Qué es eso, Maya?
1: Sí, la verdad que sí. Y en el otro partido, que el día sábado que me di a la tarea de verlo, que fue el único que vi de la Liga Española, Athletic de Bilbao, ¿qué crees?
0: ¿Qué?
1: 3-0 al Cholo Simeone.
0: Para que se le quite.
1: Y ya Julián Álvarez entró, la araña hizo un disparo, pero el Cholo estaba grite y grite. No sé si sea meme, la verdad, pero si no es meme, y si es meme, qué genial. Estaba Julián Álvarez, que ya ves que tiene problemas con el Cholo y con el Atlético de Madrid porque no lo dejaron salir al Barcelona. Estaba gritando el Cholo, regañando a sus jugadores, y lo volteaba a ver Julián Álvarez y se muere de la risa. Y el Cholo Simeone lo volteó a ver y aquel se cayó, y el Cholo volvió a regañar a sus jugadores y se volvió a carcajear Julián Álvarez.
0: No, pues es que él ya tiene, pues está la, tiene la cruz señalada, pues no lo dejan ir a Maya, pero tampoco lo juntan, entonces ¿qué queremos?
1: No. Y la verdad es que pues ya en el tiempo que ingresó, pues ya no. Pero sí es el hijo del Cholo Simeone y 10 más, ¿no? Hasta el Cholito y 10 más. O sea, por malo que sea, ahí va a estar. Iñaki Williams anotó, ¿no? Campeón del mundo. Pero sí, a ver si jugó todo el partido. Sí. No terminó Giovanni Simeone. Lo terminaron sacando, pero de todos modos, no es, por malo que sea, este jugador es malo, a mí no me gusta cómo juega. No me gusta, aparte es muy broncudo. Es igual que el papá, pero no. Ya ves en el Mundial cómo andaba.
0: Sí.
1: Pero bueno. Perdió mi Real Madrid 1-0, lamentablemente, ya con eso perdimos la oportunidad. En primer lugar, el Athletic de Bilbao, el Athletic Sport, le gana 3-0 al equipo de el Cholo Simeone, el Atlético de Madrid. El Rayo Vallecano 3-2 le gana al Racing de Santander. El Deportivo 3-2 le gana al Villarreal. El Barcelona con doblete de Lamine Yamal, 5-2.
0: Toma.
1: Le ganó, 5-0 le ganó al equipo del Valencia.
0: Pedri anotó también.
1: Pedri, sí. Rafinha también. Alavés 5-2 también le metió a los Osasuna, que el Alavés está en plan grande, está que no cree en nadie. Levante 0-0 con el Málaga. El Español 1-1 con el Sevilla. Getafe 1-1 con el Celta de Vigo, y la Real Sociedad 3-2 le gana al equipo del Elche. Así que bueno, por el momento, pues ¿quién qué? ¿Primer lugar? ¿Qué crees? Para el Barcelona, primer lugar.
0: Ah, oui.
1: Segundo, ¿qué crees?
0: ¿Qué?
1: El Alavés.
0: Ah, tómala.
1: ¿Y el tercero?
0: ¿Qué?
1: El Real Madrid.
0: Hijo de Dios.
1: El cuarto, el Betis.
0: No me digas.
1: El quinto, el Deportivo. Y el sexto, el Atlético de Madrid.
0: Todos estos en las competencias, ¿no?
1: Estos están en competencias europeas. Pues por el momento es muy joven la temporada, pero bueno, ya 4 jornadas, Málaga, Elche y Valencia son los que tienen problemas de descenso. Por el momento.
0: Por el momento. Sí. Chale. Pues son los que van a estar participando, Amaya.
1: Sí,
0: bueno,
1: sí, sí.
0: El torneo apenas acaba de iniciar, Amaya. Son 4 partidos.
1: Nada más. Sí,
0: tranquilito, y nos amanecemos, Amaya.
1: No, pero así dice uno. No, pues apenas va empezando. No, pues el próximo partido. Y cuando acuerden, ya la temporada se terminó y tu equipo va que vuela para la división de ascenso.
0: Faltan 34 juegos, Amaya.
1: 30, ¿no? Ah, sí, son 38.
0: Ah, son 38, Juan.
1: Ah,
0: son 38 juegos. Faltan 34, Amaya.
1: Así decía el Oviedo. Así no, decía el Oviedo.
0: No, tranquilo, Amaya. Todavía faltan hartos puntos, más de 300, más de los puntos que uno pueda sacar en el resto de los partidos, Amaya.
1: Así es. Y bueno, pues con eso, con el gol de Rafinha, pues ya también, ¿qué crees? Me desbancaron de la tabla del Pichichi por el momento a Mbappé.
0: ¿Oh, sí?
1: Sí. Ya Rafinha es el máximo goleador por el momento con 6 golecitos.
0: Falta mucho, un mundo de fútbol, Amaya, no te preocupes.
1: Pues sí, pero pues te imaginas para que todo el mundo ya te ningune, te pobretee, así como lo están haciendo, como lo hizo el Betis, por Dios. Tiene que arrodillarse ante su papá de toda la liga.
0: Amaya, no importa cómo empieces, lo que importa es cómo terminas.
1: ¡Pah!
0: Gracias, Jardine.
1: ¡As!
0: Eso se lo aprendí a Jardine.
1: Fíjate nada más. Así pues sí. Es. Mbappé, quiero decir, Lamine Yamal con su doblete, llegó a 4, empatando a Kylian Mbappé. Fermín López, 4 goles. Budimir también con 4 goles de los Osasuna. Hasta 5 goles para Sergio Camello. 5 goles. Y para Rafinha, 6 goles, que es el máximo goleador. No puede ser. No, ¿sabes qué? Vámonos mejor a la pausa.
0: Órale, pues, vámonos.
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0: Vámonos pues, señor Mar Antonio Amaya, al último segmento noticioso para todos ustedes. Estas noticias deportivas en 5 minutos.
1: Así es, y bueno, pues el día de hoy se dio a conocer que el jugador, ¿no? Luka Modric, ya platicaron con él, el técnico de la selección de Croacia. Dijo, pues bueno, pues voy a platicar con él a ver si quiere seguir participando con la selección de Croacia. Y Luka Modric dio el sí. Dijo, pues hasta donde el cuerpo aguante, tiene 41 años de edad y seguirá representando a su selección. Y él dice, hasta que ustedes quieran, hasta que mi cuerpo ya no dé más, entonces yo les voy a decir que ya no voy con la selección. Pero por el momento va a ser convocado para los partidos de septiembre de la Liga de Naciones de Europa.
0: Durante el mercado de fichajes, uno de los nombres que más sonó para dejar las filas del América fue de Brian "El Rayito" Rodríguez, jugador que, pese a que tuvo ofertas para dejar al América, expresó su intención de continuar con la institución azul crema. De las palabras que él dijo en su cuenta, dijo que la gente ha hablado más de lo que es. Nunca me han escuchado a mí decir que me quería ir. Si bien hubo ofertas, así que estoy muy contento de quedarme acá. Creo que le puedo dar mucho todavía al equipo del América. He trabajado muchísimo para tener este momento, así que me voy a quedar. Quiero darlo, trabajo día a día, trabajo siempre por el equipo y espero tener muchas más alegrías con este equipo del América.
1: La Real Federación Belga de Fútbol anunció también el día de hoy que no apoyará la candidatura de Gianni Infantino para un nuevo mandato como presidente de la FIFA, por considerar que el organismo internacional no ha mostrado suficiente transparencia en 2 asuntos relacionados con su gobernanza y con el Mundial de este verano. La Federación Belga cuestiona también, por un lado, el proyecto FIFA Forward Enterprise, sobre el que considera de que una serie de decisiones y estimaciones importantes no han sido suficientemente justificadas, lo que plantea dudas sobre la transparencia y la gobernabilidad por parte de Gianni Infantino sobre el máximo circuito del fútbol mundial.
0: El debut de Bocinha ya en la Liga de Chile, defendiendo los colores del Colo-Colo, quedó un poco de lado y marcado por un profundo sentimiento de tristeza. El experimentado portero de Cabo Verde saltó a la cancha como titular, pero ahora antes había expresado su pesar por una tragedia que golpeó su país natal. Un accidente ocurrido en el volcán Pico de Fuego en Cabo Verde provocó la muerte de 25 personas, de acuerdo con la información compartida sobre el siniestro. La mayoría de las víctimas eran menores de edad, por lo que el hecho generó una fuerte conmoción entre la población de la nación africana. Ante esta situación, Bocinha recurrió a sus redes sociales para enviar un mensaje de solidaridad a las familias afectadas y a los habitantes de las Islas de Fuego.
1: Neymar quedará un mes fuera por lesión de isquiotibial, según el equipo de Santos. Así que Santos confirmó la lesión del jugador del isquiotibial derecho que sufrió Neymar en la eliminación ya también de su equipo de la Copa de Brasil, en manos del equipo de Palmeiras, que lo podría dejar hasta un mes fuera al jugador. El parte médico de la situación, en donde se explica de que el número 10 sufrió una lesión del tipo 2A en el bíceps femoral derecho, según informó también el cuerpo médico del equipo de Santos. De este modo queda confirmado su ausencia en ambos partidos de la serie de cuartos de final de la Conmebol de la Sudamericana, en la que el conjunto paulista se medirá con el Atlético Mineiro el 9 y el 16 también de este mes.
0: El camino de Julián Quiñones continúa alcanzando nuevas alturas. El delantero mexicano, exjugador del América, habría sido considerado dentro de la lista de 30 futbolistas nominados al Balón de Oro 2026, uno de los premios más importantes del deporte internacional. Reportes surgidos desde Europa señalan que el atacante de 29 años aparecería entre los candidatos que competirán para quedarse con el galardón entregado por The France Football. La candidatura de Julián estaría relacionado con sus números recientes y su impacto en los partidos importantes. El atacante mexicano tuvo una destacada campaña con la Liga Saudí, donde terminó como campeón goleador, consolidándose como una de las principales figuras del torneo.
1: Ya para finalizar de mi parte, pues el partido de Pumas contra el América en la rama femenil fue un partidazo en las universitarios que tomaron ventaja y cerca también estuvieron de quebrar el paso perfecto de las Águilas en el Apertura 2026 de esta liga femenil, pero no, al no ser por el doblete de la goleadora del torneo, Gacy da Silva. Y bueno, pero eso no es, aparte de eso, lo que más empañó este partido fue sinceramente pues la trifulca, los golpes que se dieron ahí aficionados y hasta con golpeando, ¿no?, a los de seguridad, y eso fue lo lamentable de este partido. Así que bueno, vamos a ver qué sanciones impone la Federación de Fútbol, más que todo porque sí estuvo un poquito peligroso, ¿no?, la situación, golpeando a un señor de seguridad que nada tenía que ver en ese entierro.
0: Así pasa siempre, Amaya. Está cañón ir a CU.
1: Sí, va.
0: Está cañón, Amaya.
1: Me imagino que sí. La verdad es que estaba viendo el video totalmente, pues, desalmado este sujeto, ¿no? Le quiere avisar algo, ¿no? El de seguridad se voltea y mófonos, que le da un fuerte golpe. Y ya es una persona de avanzada edad, pero cuando uno está enojado, pues, se termina equivocando en ciertas decisiones.
0: Desgraciado. Sí, Omar Antonio Amaya.
1: Nos vemos, será hasta mañana. Primeramente Dios, tenemos partido Real Madrid, a ver si aquí gana en la Liga de Campeones de Europa.
0: Es contra el Milán, Inter de Milán.
1: Sí, va a estar complicado.
0: Es contra el Milán. Bye.
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6: Arrancamos 90 minutos de fútbol. Vamos a meternos en la modernidad. A ver si podemos farmear aura.
0: No,
6: compañeros.
0: No.
6: A ver si podemos farmear. No.
0: Usted diciendo eso, por favor.
6: No, no, eso no le corresponde a los progres, ¿no? Eso no es de progres.
0: Claro, no, que no. Sí.
6: Lo de farmear, ¡no me joda!
0: Claro,
6: ¡no me joda!
0: Que sí.
6: Eso es modernidad, no es progres. No, no, es muy. No, eso lo dicen todos. No, no es de los progres. ¿Cómo le va, Mayorga? ¿Cómo está Polanco? ¿Cómo pasaron el fin de semana mirando mucho fútbol?
0: Sí, miramos fútbol, pero usted con lo que acaba de decir nos sorprendió. Fue la magia a la derecha y salió por la izquierda con esa. Pero bueno.
6: Vamos a farmear áurea.
0: No, de verdad. Invéntense, y no, eso no es para Jorge. Otra cosa, pero cada vez inventan una carajada de. Bueno. A ver, con 3 en el fondo, el Real Madrid para mañana, ¿no?
6: ¿Tiene 3 en el fondo va a ser mañana? ¿Tan asustado?
0: No, tiene jugadores para acompañar a Valverde, entonces tiene que inventar sistema, no hay manera. No,
6: en un ratito me lo cuenta. ¿Cómo le va, Polanco?
7: Jorge, está a la mitad de pase, se cierra esta semana en México. Hay que estar atento a lo que pueda pasar.
6: ¿Cuándo es? Ahora el 11,
7: viernes.
6: ¿No? El viernes.
7: Viernes, Jorge. Sí, y ya es confirmado, antes de que vayamos a dar más detalles en el transcurso del programa, el niño se queda. Toluca terminó rechazando la oferta de $12 millones que otorgaba el CSKA de Moscú, 10 más 2 en variables, y obviamente el niño pues no estaba tampoco tan emocionado, y Toluca sí que necesita al jugador, así que ¿sabes qué? Te quedas. Y ganando copas como lo hace Toluca. Quiero escuchar a Mayorga, esto es con Mayorga, no es con el señor Ramos. Quiero escuchar al señor Ramos hoy opinar sobre Toluca. Gracias, señor director. A ver, Ricardo, quiero escuchar hoy al señor Ramos opinar sobre Toluca ahora. A ver qué dice, a ver qué discurso saca, copita seguramente, no sé, algunas cosas de esas, Ricardo,
0: pero,
7: no sé.
0: Pero Ramos nunca se quejó ni dijo que la Leeds Cup era copita. Ese reclamo, ¿qué? Hágalo pasando la frontera del Río Grande para arriba. Ese
7: reclamo del
0: Río Grande para abajo.
7: O sea, usted metió reversa. Usted se hizo del Team Ramos, no, parece. El otro día, el viernes me dijo otras cosas, señor Ramos. Y hoy me sale con otra.
6: No, el viernes dijo cada cosa.
7: Que un desvelado, señor Mayorga.
6: El viernes dijo cada cosa. Me lo contaron, porque yo tengo mis alcahuetes. Me lo contaron.
0: Ah, pues se me va a contar el mismo alcahuete que está hablando ahora.
6: Sí.
0: Porque el viernes hicimos una crítica al Real Madrid.
6: No, al contrario. Y me quiso llevar entre las patas, pero como siempre, lo mira con la óptica madridista. Dijo: ah, el Real Madrid vendió por 225 y gastó 200 o algo así. Pero eso Ramos no va a decir nada.
0: Claro.
6: Pero no dijo, no dijo que el Real Madrid podría haber ganado muchísimo más plata y que malgastó 140. En se lo mandé, o cómo
0: no,
6: se llama
0: no,
6: él.
0: Dio mandé.
6: Eso no lo dijo, ¿no?
0: No era
6: eso
0: el
6: no
0: tema.
6: Lo dijo. No era el tema. Mal manejo económico de nuevo del señor Florentino Pérez. Mal manejo. Fue primero, y pagó.
0: Primero le quiero aclarar si deja hablar. Le quiero aclarar que el tema no fue mío, sino fue el señor Polanco, al que yo me uní. Le dije, el señor Ramos
7: sugerido por el señor Mayorga
0: en él, no,
6: No, por donde quiera, pero él me trajo la noticia y le dije, yo creo que Ramos no entendería este tipo de economía porque él es de 1+1=3, no 1+1=2. Eso es todo.
8: Que en el fútbol 1+1 no es 2. Por cierto, por cierto, los números que aparecen hoy del Barcelona asustan, ¿eh? Asustan.
6: Eso sí son, ahí sí 1+1=2, ¿no?
8: 2.400 y pico millones de euros en deuda.
9: Deuda.
8: Pero los resultados deportivos tapan todo. Pero sí, la realidad,
6: pero que
8: no veo cómo va a salir.
6: ¿Cuánto produce al año el Barcelona?
8: 2.400 y pico de millones en deuda.
6: Esa es la deuda.
8: La deuda.
6: Lo que factura.
8: Factura mil y poco. Mil y poco factura. Pero ¿cuánto va de eso que factura a pagar la deuda? Poquito. Le tendrán para 120 años más. Por Dios. Y el Real Madrid no debe tanto, pero está en la misma línea. Sí, no lo salva
6: todos
8: nadie.
6: Están en la misma línea, Jorge. Todos los equipos. ¿Quién? Si esa es la crítica, es todos los equipos de fútbol se mueven en esa línea. Y la mayoría de los equipos del deporte.
8: Bueno, nos fuimos. A ver, señores. Flore, no me haga eso, Flore, empiece a pagar lo que dé. Por cierto, ahora los vecinos también le van en contra de los partidos del tackleball, ¿eh? Ahora los vecinos ya no quieren tackleball en el Bernabéu tampoco, ¿eh? Que era con lo que iba a ser un pesito.
6: ¿Les hacen mucho ruido también?
8: También les hacen mucho ruido, no quieren
6: tackleball. Son a las 3 de la tarde, que dejen de jorobar también.
8: Bueno, está bien. Sí, bueno, muchachos, en Toluca pensaban, pero ya no lo piensan así, ¿eh? Ya la Leagues Cup no es una copita, ¿eh? Es una copota. ¿Por qué?
6: Un coponón,
8: exactamente, porque ayer ganaron bien, un partido parejo, quiero que sepan. No estoy poniendo en duda el título, el triunfo conseguido por el equipo del Turco Mohamed, pero en un lindo partido de fútbol, por momentos muy lindo, ganó Toluca 2-0 y hoy Toluca

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1: Absolutamente con usted no es así. No, entonces, no. Es que no hay forma de rezongarle a una realidad.
2: El mejor nivel League's Cup que Conca Champions. Ahora, aquellos que compraron Conca Champions, como los que compraron la Champions de Europa, que creen que es lo máximo, y yo les digo, son cinco partidos. Sí, esos cinco partidos son cinco. Notables.
3: Son más, Jorge. Son más. Pero Jorge, yo creo, Jorge, que en el valor que tiene la con... es un debate que tuvimos el otro día. No quiero entrar ya en eso. Usted puede decir lo del facito, nomás le pido respeto, así como usted pide respeto por Danubio, también respetemos al futbolista asociado.
2: Es mejor Toluca Monterrey que Toluca Danubio, especialmente el Danubio de ahora. O sea, por eso les digo que no se ofendan los del ahora. ¿Usted es del FAS de verdad o usted del América, del Real Madrid y después del FAS?
3: Estamos hablando del FASito, así que por favor, tranquilo.
2: Pero
3: Jorge, el partido, antes que el señor Mayorga haga una valoración de lo que fue el juego, bravo por Toluca, bravo porque viene ganando copas, bravo porque seis finales, seis copas que han levantado, pero hay cositas que huelen, como dijo Mourinho, huele algo raro. Siempre hubo jugadas polémicas que marcaron los triunfos del Toluca. Y la de ayer no fue la excepción.
2: No. Ya sé la que me va a decir. Ya sé la que. No, ahí va Barton. Un desastre.
3: Eso es de cárcel. No, eso es de cárcel. Está loco. No. ¿Cómo no lo va a echar, señor Barton?
2: Una
3: perdóneme. Es salvadoreño. Es santaneco. No sé si medio fascista también al señor Barton, pero no puede dejar pasar esa. No, esa es de cárcel, Jorge Ramos, no es ni roja.
2: Se da cuenta, ¿no? La producción como está con usted. Cuando tenemos otros videos, no se pueden pasar videos, no. Pero como esta le da la. Quiere usted tener la razón, la acompaña con
4: entre
2: un video.
4: Los perros hay raza.
2: ¿Se da cuenta?
3: Pero es que entre los perros hay raza. Y también creo que. Por la justicia que hay que hacer en la cancha, Ricardo. Me parece que había que poner en perspectiva toda la película, porque es lindo lo de Toluca.
2: El señor Iván Barton hizo un gran trabajo ayer.
3: Vale la pena decirlo.
2: Un gran trabajo el señor Iván Barton ayer. Hoy de los mejores árbitros en el mundo, el señor Iván Barton.
1: En la perspectiva hay que poner la jugada.
3: A mí me decepcionó ayer.
1: En la perspectiva lo que hay que poner es la jugada que usted acaba de mostrarnos con el segundo que le convenía. Cuando empieza a saltar el jugador donde lleva el brazo, ¿por qué no lo hace completo?
2: Exacto, se tiene que impulsar. Exacto.
3: Pero ¿y por qué no? Pero si sabe perfectamente dónde va, Ricardo. Brazo arriba.
2: Va volando. El izquierdo también lo tiene arriba. El brazo izquierdo también, porque es como se balancea.
1: Claro, es como se lanza el cuerpo hacia arriba.
2: Exacto, no.
3: Al final de ese momento, ¿cuántos segundos?
1: Se llama motricidad natural. Eso es la forma que el Ricardo. Ser humano salta.
2: Mire. Partidazo y estamos hablando de esta pelotudez a los 30 segundos.
3: Pero vale la pena decirlo, Jorge, porque usted puede
1: ser
3: el muy
1: señor
3: pronto,
1: Polanco, por
3: muy
1: esto
3: pronto,
1: Toluca,
3: y solo falta que me venga a decir que Toluca hoy es el gran equipo de época del fútbol mexicano, como
2: y
3: siempre
2: es,
3: ha salido cuando
2: y
3: Tigres.
2: Lo es. Y le duele a usted por americanista, caracoles. Pero lo es. Es más, este Toluca es mejor que el América de Jardiné. Toluca es mejor que
3: Jorge
2: América
3: Ramos.
2: De
3: aquel equipo enamoraba a Mayorga. Aquel equipo hacía cosas más interesantes. Más allá de que se ha tenido la tendencia de que le ayudan a América, no hubo cuestiones tan groseras como esta, Jorge. Ojo.
2: ¿De qué me está hablando?
1: No nos metamos en una jugada particular. Pero el equipo de Jardiné jugaba muy bien y muy bonito al fútbol. El equipo, es decir, juntaba espectáculo visual con el rendimiento en la cancha. No es el Barcelona, no es equipo de ese nivel, pero jugaba mucho mejor. El equipo del Turco Mohamed juega muy bien. Y punto. Es pragmatismo puro lo del Toluca. Y es pero perfectamente implementado.
3: Y como dice el fútbol, Mayorga, así ve.
2: Y tiene
3: así,
2: belleza.
3: Mayorga, así ve.

0: Sí, así, muy sí, como sí, dicen sí. ellos, como que tienen qué, dije, así, que huevo, dicen que tienen
1: huevo,
0: qué,
1: huevo,
0: sí, tienen eso.
1: Fuerza testicular.
0: Me parece que este pinta, señor director, para el momento chilito del día. Momento bravo. Porque me tiene bravo y enojada la forma como Ramos y Mayorga hoy hacen equipo. Generalmente están en contra. Hoy no, hoy están del mismo lado. 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
3: Está bueno, trabajando, señora. La piña también, la piña, bueno, es notable.
1: Algo bueno es que ya no vamos a hablar hasta la próxima Leagues Cup. Que jugamos de visitante, que todas las ventajas la tienen los de la MLS. Ya, por ahora es un tema que va a quedar aparcado un rato y después el año que viene el lloriqueo volverá, pero ganan plata, lo aceptan, lo firman.
3: Ayer la temperatura de Houston, que era infernal, nadie protestó, ¿no?
1: No estaba.
0: ¿Cómo no? América lo hizo, sí. América lo hizo, Ricardo, sí, después del partido. Sí. América, los jugadores dijeron que era. Sí. Era aquello complicado. Sí. La temperatura. Bueno, Turco Mohamed habló un poco, muy desde su ángulo, ¿no? Muy al estilo Mohamed, como le gusta a usted. Claro, como le gusta a usted y al señor Ramos, que habla el turco. Habló un poquito de la cancha, pero no habló de las condiciones, la humedad a esa hora, la verdad. Un atentado, Jorge Ramos, de cómo jugar a las 3 de Miami, a las 4 en Miami, lo cual saben ustedes es inhumano hacerlo a esa hora. Así tocó jugar a América y a León ayer. Al final León ha ganado 1-0, ha dado en buena lid y nada, a celebrar la gente de la Fiera que se metió a la Conca Champions en la siguiente ronda.
1: Partido parejo también, Partido parejo. Jugó bien América, aunque Guillermo Almada dice que fue el peor partido para él desde que llegó a la América. Yo creo que no jugó tan mal, rotó un poco. León, yo pensé que León iba a ser más intenso, pero fue llevando el partido. Sabía que tenía que ganar para meterse en la Conca Champions, tema que después habría que decir, León y Pachuca, los dos van a jugar la Conca Champions mientras no se venda Pachuca, multipropiedad.
3: Sí, todavía no hay Mundial de Clubes, entonces todavía pueden... Todavía, y ya no aceptó la asamblea de dueños que sea un 51 y un 49% lo de la venta.
1: Lo dijo René Tobar, acá lo adelantó, ¿se acuerda?
3: Les toca vender el 82%, creo que es lo
1: mismo. Pero de todas maneras, Jesús Martínez dijo que su hijo va a seguir involucrado, va a seguir metido en la directiva de León. ¿De qué manera? ¿Con qué porcentaje?
3: Si él quiere que su hijo dirija fútbol, ¿por qué no lo pone entonces a dirigir a Pachuca?
1: No sé, pero bueno.
3: O lo manda a España, o lo manda a Chile. Te diriga.
1: Pero nosotros en Danubio lo aceptaríamos, si trae plata, lógicamente.
0: Pero con plata.
1: Sí, lo de Danubio. Señores, nos vamos a la segunda división, no lo para nadie, nos comimos 4 con Peñarol, nos tendríamos que haber comido 8, es lamentable, de los peores momentos de la historia del Danubio Fútbol Club. Bueno, yo disfruté los 2 partidos de ayer, disfruté esta League Cup.
0: Muy bien.
1: Se vieron muy buenos partidos de fútbol. Lo mejor de CONCACAF está en el fútbol de estas 2 ligas, que son las 2 mejores de la región. Por eso tiene que haber una preocupación para CONCACAF que esto le vaya quitando el foco al torneo que era y que todavía la gente quiere seguir creyendo el más importante de la región.
3: Bueno, para la región sigue siendo importante por la localía de los otros clubes, ¿no?
1: Por las localías. Pero el mejor fútbol a nivel clubes no se ve en la Conca Champions, con alguna excepción. Se ve en la
0: Copa inventada, Jorge.
3: En eso coincide.
0: Copa inventada, con calzador la han vendido.
3: Todas las copas se han inventado. Todas tuvieron una primera vez.
1: Está bien. Pero es el mejor fútbol a nivel clubes.
0: Y no lo sé, Jorge, porque eso es para chuparse esos partidos de la fase de grupos. Hay que ser un Mayorga desocupado y sin tener y tener todas las 25 horas del día para hacer lo que quiera y sentarse a ver los partidos. Si no, Jorge, usted no lo haría, ¿eh? No me jorobe tampoco. Y aparte de eso, la CONCACAF te termina dando, Jorge, Ricardo,
3: como los veía, podía ver todos.
0: Le da el boleto al Mundial de Clubes, Jorge, y a partir de acá pare la discusión. Y aparte de eso, la Intercontinental, Jorge, tiene suficientes motivos.
1: Estamos hablando de dos cosas diferentes.
3: Premios que dan.
1: Pero no del fútbol, del espectáculo, del que se ve en la cancha. La Leagues Cup tiene mejor fútbol. Y atención, Jorge, a pesar del lloriqueo, los equipos mexicanos pusieron sus mejores equipos en la Leagues Cup, No se guardaron.
0: Siempre lo hacen y le va como le va, Jorge. Excepción de Calcio que dirigía Rayados.
3: Esta vez fue mucho
0: excepción de Calcio que dirigía Rayados. Pero Jorge Ricardo, una copita, una tremenda copa al que dan un monstruo que entregan al ganador. Pero esa copa, por muy grande que sea, pues no tiene el sabor, ni el estándar, ni la calidad, ni el reconocimiento. Bueno, reconocimiento se lo terminaron dando porque le dan 3 plazas, todas las plazas que entregan a los equipos en la Conca Champions. Aquí estamos hablando de cosas diferentes.
3: No, a ver, a mi óptica, esto de copita, copota, copón, como quiera llamarlo, no es una decisión ni es un término que usen ni directores técnicos, ni jugadores, ni directivos del fútbol mexicano. Llegamos a la conclusión de que esto de copita y de usar adjetivos que lo minimizan es un tema de un sector de la crónica deportiva. No es... Pregúntele a cada jugador.
0: Sí, igual los jugadores, pregúntele a cada su equipo, técnico, Ricardo.
3: Pregúntele a cada directivo.
0: ¿Por qué algunos equipos son displecentes jugando este torneo? Pregunto. ¿Por qué Major League Soccer no llegó con lo mejor hasta la última instancia? ¿Por qué Major League Soccer puso a los que estaban en último lugar, Jorge Ramos, jugando la ronda de definición para sacar a los que iban a la ronda de semifinales? ¡Jorge Ramos! ¡No le importaba nada!
3: ¡No
0: le importaba!
1: Y alguna cosa, metió con usted cacao. Siga gritando, no merece ni respuesta lo suyo, no merece ni respuesta.
0: Pero
1: no
0: Jorge,
1: sé si está buscando likes.
0: Busquemos un balance, Jorge. Con su actitud no se puede farmear ahora acá. El fútbol de este lado del planeta. No embromen, por favor.
1: Con su actitud no podemos farmear ahora acá. Es lamentable, Vamos a la pausa en TUDN Radio Euforia. Seguimos en
3: nuestro. Ahora es woke. Ahora.

0: Ramos y su banda. A ver, antes que nada, antes de meternos, la producción me dio una orden, pero yo voy a desoír esa orden. Quiero decirles que en el fin de semana recibimos una noticia fantástica, pero fantástica de verdad. Sin saber lo que este hombre estaba pasando, yo estoy en un grupo de amigos del fútbol donde nos mandamos mensajes constantemente, y allí está este personaje del que voy a hablar, Rubén Omar Romano. Nos enterábamos el sábado en ese grupo, fuimos los primeros en enterarnos de que superó un cáncer de próstata y va camino a la recuperación total. Y me puse a pensar el trámite que ha tenido que hacer en su vida Rubén Omar Romano.
1: Sí.
0: Nos acordamos de aquel secuestro al que también sobrevivió. O sea, un hombre que está hecho de acero. No lo voltean así nomás. Lo cual, simplemente felicitarlo, ya lo hicimos por interno, y agradecerle a Dios por darle esa fortaleza para superar escollos. Es cierto que no ha podido ganar campeonatos en la cancha, pero en la vida los gana y por goleada. Los gana y por goleada. Así que felicidades a él, a su familia, a sus amigos, a todo su entorno, pero puntualmente a él, un ejemplo de vida, ¿eh? Lo queríamos señalar porque la verdad que nos sorprendimos, no sabíamos absolutamente nada. Ahí está. Cuando hizo sonar la campana,
1: la de la remisión, en el momento en que
2: los médicos también salieron a abrazarlo, a saludarlo también, Jorge, luego de todo el proceso que ha vivido y llegar hasta donde, por supuesto, se encuentra el grupo de amigos también cercanos ahí en su momento también saludándolo. La verdad que notable la noticia que hemos recibido el fin de semana por un enorme ser humano, una gran persona.
0: Un fenómeno de verdad.
1: Y bien lo decía Jorge, en el 2005, ya mire, hace 21 años el secuestro de Rubén Omar Romano, julio del 2005, cuando entrenaba Cruz Azul. Y fueron 60 días o 65 días que alcanzó a estar en cautiverio por los secuestradores. Fue una locura.
0: No le tiene miedo a nada, una fortaleza. Impresionante. Bueno, señores, se jugó a medias la séptima jornada del fútbol mexicano. Volvió a ganar Chivas, no vi el partido. Ganó 3-0. Recuperó la memoria futbolística, me cuentan. Jugó muy bien el equipo. Es cierto, le ganó al Atlético de San Luis, un equipo que no anda en esta temporada, pero lo importante es que Chivas, por cierto.
1: Deberían mandar a Julián Álvarez, que no quiere estar en Atlético. Que venga.
0: Me dijeron que empezando el año nuevo, Milito es el gran candidato a River en Argentina. Me lo dijeron de muy buena fuente.
1: Muy bien.
0: La cláusula
1: en México, Jorge, porque creo que el
0: contrato. No sé cómo está. Estamos nuevamente en TUDN Radio y estamos hablando de que Chivas volvió al triunfo jugando muy bien, y decía que de muy buena fuente me dijeron que River no renuncia a la posibilidad, arrancando enero, de que llegue Gabriel Milito a la dirección técnica, más allá que River ahora, de la mano de Leo Poncio, va con dos resultados de victoria consecutivos, y bueno, pero no se ve a Leo Poncio con el Pichi Escudero quedando allí en la dirección técnica. Pero volvemos a Chivas, ganó jugando bien, superando algunas ausencias y siempre recordando la idea futbolística de su técnico. Y ganó Cruz Azul. Le costó muchísimo, pero muchísimo.
1: Un ratito. Mientras el
0: golazo de Paradela.
1: El otro de
0: correcto.
1: Vi el rato.
0: Exacto.
1: De Exacto. Qué lindo gol de Paradela, además.
0: Un golazo de volea. Y bueno, los protagonistas del fútbol mexicano haciéndose presente.
2: Y volvió Lira, Jorge.
0: ¿Eh?
2: Y volvió Lira también a jugar.
0: Y volvió Eric Lira.
2: Jugó los últimos minutos.
0: Exacto, y lo vi. Jugó los últimos minutos. Bueno, tendrá que ir recuperando su nivel otra vez después de la desazón que se llevó. Pero lo importante
1: es que
0: tiene el respaldo del grupo, tiene el respaldo del técnico. Por lo tanto, es cuestión de tiempo. Digo, si perdemos un ser querido y nos reponemos, aunque no lo olvidamos, pero nos reponemos, digo, sí, en un caso como este, Eric se tiene que reponer, ¿no? Así que bueno, no sé si quieren agregar algo más, muchachos.
1: No, aquí está la partición de las fechas en donde va a terminar acomodándose la jornada 7, porque los cuatro equipos que estaban en League Cup obviamente tuvieron que aplazar. Y unos se van a jugar ahora y otros en octubre y otros en noviembre. Va a jugar Querétaro.
0: No me gusta eso, hasta noviembre, qué cosa bárbara, ¿eh? Hasta noviembre es una locura.
2: No hay espacio,
0: también.
2: Jorge.
0: Siempre va a haber un desfasaje ahí, cada vez que veamos la tabla de posiciones, se produce un desfasaje allí que no es lindo, pero bueno, me imagino que no.
1: Y ahora con esta doble fecha FIFA que nos metió la FIFA, que son, son cuatro partidos en un solo viaje. Finales de septiembre a casi mediados de octubre. Oiga, eso es una locura para los equipos con sus jugadores. De verdad que es una tropería. Sí. Y sobre todo acaba de jugarse el Mundial. Qué necesidad hay. Yo digo.
0: Bueno. Bueno, muchachos, ¿qué podemos decir del Real Madrid y su derrota frente al Betis de Manuel Pellegrini? Voy a decir algo. Lejos de jugar bien, de todas maneras yo veo al Real Madrid con una buena intención de juego. No lo podemos comparar con el Barcelona porque nunca va a llegar a ese nivel de Barcelona. Las ideas futbolísticas de uno y otro técnico son disímiles, están en la acera de enfrente, 180 grados de diferencia, pero dentro de lo que es la idea futbolística de Mourinho, Real Madrid no desentonó, le faltó contundencia. Fue una tarde-noche asiaga para Kylian Mbappé, que normalmente las manda a guardar. Y bueno, y después, pero llevó el peso del partido y tuvo la mayor parte del mismo el dominio, ¿no? Era lógico de entenderse, ¿no? Era lógico. El plantel que tiene el Real Madrid no lo tiene el Betis, pero Manuel Pellegrini sigue haciendo las cosas muy bien con el Real Betis y bueno, ya el Madrid empezó a dejar puntos donde se va perdiendo la liga. A esto le falta mucho, pero los otros días decíamos
1: la
0: liga.
1: Los puntos que al final hacen falta.
0: No los pierden en los clásicos. La liga se pierde en estos partidos, porque también en estos partidos seguramente Barcelona va a dejar puntos, pero lo cierto es que después vino el llanto con mucha calidad de Mourinho, que me parece que está haciendo un esfuerzo enorme para no abrir la iglesia para llorar. Está haciendo un esfuerzo, pero lloró. Atención, tenemos las palabras de Mourinho de lo que dijo después del partido en el tema arbitral, ¿las tenemos?
1: No, eso fue hoy, Jorge, en la previa.
0: Eso fue del árbitro del partido de los otros días.
1: Sí, además fue muy simpático, Jorge, porque en la conferencia...
2: Sí, Jorge, hoy habló, pero no sé si esas palabras están... ¿Podemos ver a José Mourinho, por favor, Fornito?
3: No, como esta pregunta no me ha llegado, aprovecho la
2: pregunta
3: para ir en esa dirección. Hemos perdido con Betis, hemos perdido porque no hemos traducido en goles la producción ofensiva que el equipo ha tenido, ¿ok? Punto. Pero el penalti, ¿por qué motivo no ha sido repetido? no ha sido repetido porque el VAR no conoce el reglamento, o no ha sido repetido porque el VAR no ha querido. Esta es una cuestión que a mí, como entrenador de Real Madrid, a mí me gustaría que la gente responsable me pudiera responder. ¿Por qué? Si el VAR no ha hecho repetir el penalti por desconocimiento del reglamento, tiene que ir a casa y no hacer el VAR. Si el VAR no ha mandado repetir porque no ha querido, es todavía peor. Y viene una tercera pregunta, ¿por qué no ha llamado el árbitro como mínimo? Si no sabía el reglamento, ¿por qué no ha llamado el árbitro para ver en el monitor? Un poco extraño. La cosa allí es un poco extraña. Yo quiero ir en la dirección de la honestidad. De la honestidad. Y pensar que él no sabía el reglamento. Prefiero ir en la dirección de la honestidad. Pero si este es el caso, no puede ser el árbitro, no puede ser el VAR. Porque lo que va a pasar próxima semana, o dentro de un mes, o de dentro de dos meses, es que una situación igual se va a repetir el penalti. Yo en el Real Madrid son dos periodos diferentes. Yo he cerrado mi trabajo en el Real Madrid en 2013. Hemos ganado lo que hemos ganado, hemos perdido lo que hemos perdido. Hemos dado todo, pero se ha cerrado. Es un capítulo cerrado. Y esto no tiene nada que ver con el pasado. Absolutamente nada con el pasado. Son dos momentos diferentes en la historia del Real Madrid, eso sí. En 2010... pues no se llegaba a cuartos de final da años, no se jugaba una semifinal da muchísimos años. Ahora es un Real Madrid que en los últimos 10 años pues ha ganado, no lo sé, 6, 7, 8. Son dos momentos diferentes, pero yo no es que me cambia el modo de pensar. Si me preguntas si tengo ilusión de ganar la Champions con el Real Madrid, obviamente sí. Pero completamente separado del contexto de que anteriormente no he conseguido.
0: A ver, no me voy a meter, voy a pedir que me dejen expresar y después los escucho a ustedes. No me voy a meter en la última parte. Quiero ir a la parte del penal y la no repetición. Yo creí que estas declaraciones habían sido inmediatamente después de la derrota frente al Betis. Es un poco... más desilusionante y preocupante escucharlo en el día de hoy, después de todas las horas que pasaron. En el momento que pasa la jugada y yo veo la invasión de Bartra, y que después participa tras esa invasión en el rechace que evita el rebote al propio Mbappé, dije, se equivocó el árbitro, se equivocó el VAR, esto hay que repetirlo, porque para mí había que repetir el penal. Después aparecieron explicaciones que desconocía yo totalmente y creí que Mourinho también las desconocía, porque la verdad, a mí hasta este momento me llaman poderosamente la atención. Seguramente el viernes pasado ya Polanco, Mayorga hablaron del tema y una supuesta nueva reglamentación que se les habría dado a conocer a los clubes previo al comienzo de la liga, pero que aparentemente en el momento que la dieron a conocer no atendió a clases Mourinho. Si es que eso pasó. Porque hay una explicación que es ridícula, la explicación y... ¿Qué? A ver, no voy a entrar en la explicación porque ya se dio en esto. Pero Mourinho sigue sin aceptar que hay una nueva reglamentación. Por lo tanto, él, si es verdad que hay esa nueva reglamentación y que si hay un pie en el aire... como es lo que están diciendo, y que el CTA ha respaldado la decisión del árbitro y del VAR. Ahí está la posición de invasión, pero Bartra, que es el que después participa en la segunda jugada, tras el arquero haber atajado el remate Valles, si es verdad esto, bueno, no lo entendemos. Yo creo que va a haber que esperar a la Champions ahora, a ver si ocurre algo similar y qué es lo que decide el árbitro y el VAR en ese momento en la Copa de Campeones de Europa. A no ser que solo la Liga Española haya implementado este párrafo en un reglamento propio. La verdad, a mí se me hace ridículo si es verdad que existe ese nuevo amendment o apartado en el reglamento. Para mí está en una clara invasión, pero como te cambian las reglas a cada ratito, ya no me animo a opinar de manera contundente, porque capaz que la cambiaron, no sé, están asegurando que la cambiaron. En España aseguran que se cambió la regla y que estuvo bien en no haberse repetido el penal, que no se sabe si lo hubiese anotado tampoco, ¿no?
1: Eso pero lo dijo Mourinho también hoy, Jorge. Dijo, no quiero tampoco meterme porque es posible que lo hubiéramos fallado también en el otro cobre. Eso no lo
0: Bueno, el tema el tema es que hay una... Nadie sabe ya... Antes lo recitábamos el reglamento.
1: Sabíamos el reglamento.
0: Después podíamos discutir quién tenía razón, la intención o intención, todo, pero recitábamos el reglamento. Hoy no se puede salir a defender nada, porque el reglamento te lo cambian y ya ni te avisa.
1: La última explicación, Jorge, que dio, la vimos a través de un clip que todos creo compartimos, de Iturralde González desde España, es que el BOAR, que es el ente que legisla sobre las leyes del fútbol, se precipitó a hacer ese cambio de reglamento sin lo que ellos llaman el testeo o las pruebas suficientes para poder apañarlo en el reglamento. Entonces, que simplemente dijeron esto tiene que ser así, sin testearlo lo escribieron. Y yo, por ejemplo, yo al menos no lo conocía, Jorge. El viernes lo comenzamos así. Hoy aprendimos algo nuevo, porque no lo conocíamos. Hemos leído del viernes a hoy un montón y hemos visto clips de diferentes árbitros. Los árbitros que están trabajando en el fútbol español sostienen que el CTA hizo una reunión previa al comienzo de la liga, anotando que esto iba a ser así.
0: El CTA es la Federación Española, los árbitros de la Federación Española, no es el BOAR, no es la FIFA, de España.
2: Comité Técnico. Y resulta, Jorge, que de la combinación para tomar la decisión viene un poco de la parte del VAR y el árbitro, que como mostraba Fornito en la foto hace un instante, es el testigo presencial del movimiento que hace Bartra. Da otra foto, Forni, la del penal, cuando va a patear el penal Mbappé. El árbitro es el testigo número uno que tiene como para determinar. A partir de ese movimiento y cuando golpeó la pelota, el VAR toma la decisión, consultando con el árbitro, si los tiempos dan como para decir la jugada es lícita, no hay invasión, y así se tomó la decisión tal cual. Con los tiempos los cuales vivieron los dos protagonistas, el árbitro y el VAR, claro. Es decisión y el mundo en el cual se metieron ellos. El resto, todos, Jorge y Ricardo, se quedaron así como, ¿habrá sido? ¿Será verdad? ¿Coincidieron los tiempos? Todos
0: bueno, volvamos al partido
1: Además, Jorge, la trampa es fácil. Ahora tres o cuatro jugadores de los que están siendo defensores del equipo van a tomar impulso.
0: Levantan una pata, en el aire.
1: No, no, pero es que lo que explicaba Iturralde es que hay que tener los dos pies afuera o los dos pies en el piso para que lo marquen. Y como tiene un pie arriba Bartra, entonces por eso es que no se marca.
2: No hace contacto. El pie no
0: por
2: hace
0: eso
2: contacto,
0: le digo, Jorge. Una pierna arriba y chao. Sí, entonces, como no hace
1: contacto, claro,
0: una pierna arriba
1: eso,
0: y chao.
1: Un buen saltador está listo y se gana 3 metros.
0: No, esto lo van a tener que arreglar.
1: Claro que lo van a tener que enderezar.
0: Bueno,
2: Mbappé, Jorge.
0: Tenemos a Mbappé hablando de este tema también.
2: No. Mbappé habla de otro tema. Habla del tema, hoy le preguntaron, creo que está la pregunta incluida, que es sobre el trabajo de defender, de ser solidarios en la cancha, y el tema del Balón de Oro. Aquí está.
4: Bien, Mbappé debe de mejorar en su faceta defensiva, ayudar al equipo en la presión junto con Vinicius.
5: ¿Solo yo y Vinicius?
4: Todo el equipo, pero por ejemplo vemos a Dembélé con el PSG o a Rafinha con el Barça o otros jugadores que van más a la presión. No sé si es un defecto o una virtud. Uh-huh. Te pregunto a ti.
5: No sé, claro que tenemos que mejorar. Tenemos que mejorar y yo pienso que es completamente natural como cada jugador es. Pero yo puedo jugar el tonto y decirte que yo meto más goles que los dos que tú has dicho y que ellos tienen que meter más goles para ser como yo. Cada uno es diferente. Pero yo quiero hacer las cosas de manera inteligente y decir que yo, claro, tengo que mejorar y todo, pero no me gusta comparar porque yo pienso que yo hago muchas cosas que los otros no hacen. Pero si entramos a este tema, es un debate sin fin, ¿sabes? Pero yo soy de acuerdo que, claro, yo y todos los jugadores del Madrid tenemos que mejorar en este aspecto para ayudar a la defensa y que podemos conseguir menos ocasiones y menos goles. Pero también pienso que con el balón tenemos que manejar las cosas mejor para crear más ocasiones de gol, hacer las cosas bien. Pero es la vida de un equipo de alto nivel que quiere estar la mejor del mundo. Hay muchas cosas que tú tienes que mejorar cada día y es así. Yo pienso que cuando juegas por el Real Madrid, que es el mejor club del mundo, de manera natural la gente te asocia a este tipo de premio, te asocia a los premios colectivos, premios individuales. Claro que mucha gente cuando veo en la calle me hablan del Balón de Oro, mucha gente hablan de mí como de posible Balón de Oro. Es verdad que es un premio que para cada jugador es un tema muy positivo. Claro que yo he hecho mucha historia este verano en la competición más importante de deporte, pero vamos a ver. Yo tengo la sensación que es un buen año para eso, pero queda mucho tiempo y la gente tiene la libertad de votar para quien piensan es el mejor jugador del mundo.
0: Está bien, se tiene fe. Yo no creo que merezca el Balón de Oro, porque aparte aquellos eruditos del Balón de Oro me enseñaban a mí que lo importante es qué ganó. Y yo siempre dije, no estaba de acuerdo, yo estoy de acuerdo. Siempre dije que me parecía injusto que porque un equipo no gane, si un jugador la rompe, no le den el Balón de Oro. Pero si hay alguien que no puede opinar como opina Mbappé, es la gente del Real Madrid. Porque la gente del Real Madrid siempre se amparó en lo que ganaban para que se decidiera el Balón de Oro. Entonces, hoy no pueden venir a decir que no es justo que porque no se ganó, no se le reconozca, en este caso a Mbappé, el año fantástico que tuvo por los goles que tuvo. Tuvo un solo problema Mbappé, porque tuvo un año bárbaro. El problema fue que en los momentos decisivos desapareció. Esa es la verdad. Él desapareció en los momentos decisivos. Entonces,
1: con el Madrid no tuvo un buen año, Jorge. Con el Madrid no se ganó.
0: Hizo montones de goles. Hizo,
1: claro,
0: no sé,
1: pero para eso se da la bota de oro, no el Balón de Oro. Para los goles.
0: Estamos de acuerdo.
1: No, lo que digo, él hace historia, que él, cuando dicen el verano hizo historia.
2: Sí, por lo del Mundial. El máximo anotador del Mundial.
1: No, por lo del Mundial, no, por lo máximo valor de las historias, de la historia de los Mundiales. Que eso ya
0: es impecable. Es lo único.
2: Estamos hablando.
1: Es el único dato.
0: Le den un premio por ser el máximo goleador en la historia de los Mundiales, está perfecto. Se lo inventen, como se inventaron el premio de la paz para el presidente de este país, que se inventen un premio. Exacto. Y le den ahí.
1: No, pero, a Infantino le van a quedar pocas ganas de inventar premios de aquí.
0: Del balón de oro. Digo, sí, no, bajo el régimen aplicado por el Real Madrid. No hay ningún jugador del Real Madrid.
1: No, pero es que el régimen no lo aplica el Real Madrid.
0: No, siempre defendieron ese régimen. Las discusiones que yo tuve, me acuerdo con el señor José del Valle, con usted y con otros que llevan debajo la camiseta al Real Madrid. Porque fulano de tal, ¿y qué ganó ese fulano de tal para llevarse el Balón de Oro? No, había que dárselo a uno del Madrid porque el Madrid fue el campeón de la Champions. Sin importar que habían hecho el gol en posición adelantada y que el árbitro los había favorecido, había que darle el Balón de Oro. Bueno, ¿saben una cosa? Entonces, bajo ese concepto, hoy no aplica que le den el Balón de Oro ni a Mbappé ni a ningún jugador del Real Madrid. Ahora, ¿cambió como el reglamento? Ah, bueno, cambió. Ah, cuando me conviene, cambio entonces. Bueno, está bien.
2: No olvide que José Mourinho...
1: Los criterios son rendimiento individual y carácter decisivo, impacto en los partidos importantes y títulos colectivos y logros. Son los que le sugiere la organización a los periodistas para que voten.
2: Sí, pero para este año parece que no aplican algunos de los criterios que usted da. De acuerdo a cómo se viene manejando esto, no aplica. Es más, Jorge, mañana se dan a conocer los candidatos, los 30 candidatos al Balón de Oro.
0: Y habría un mexicano ahí, ¿no?
2: El periodista Ben Jacobs destacaba que Julián Quiñones está en la lista de los 30, o estaría en la lista de los 30 jugadores que mañana France Football va a dar a conocer a todo el planeta. Y eso tiene vuelto loco a todo el mundo,
0: Desde ahora, el lado del mundo. Juega para la selección mexicana, ¿no?
2: Es correcto.
0: Entonces, sí. Es mexicano. Lo tenemos
1: claro,
0: considerar
1: que
0: considerar como
1: mexicano.
0: Sí. ¿Ok? Perfecto, perfecto.
1: Además, él eligió jugar con la selección mexicana.
0: Sí, fue una elección de él, porque Colombia lo quiso y dijo, no, yo juego con México.
1: Cuando Colombia lo quiso buscar, dijo, México me ha dado todo y quiero jugar con la selección mexicana.
0: Bueno, y el otro equipo que la rompió el fin de semana fue el Barcelona. 17 goles lleva hechos Barcelona. ¿En cuántos partidos van? Cuatro jornadas. 17 goles a favor, 2 en contra. Es una máquina Barcelona. Una máquina. Dicho esto, no tuvo rival. No tuvo rival. Sigo
1: diciendo.
0: Qué mal
1: está Valencia, ¿no?
0: Las diferencias son abrumadoras entre Barcelona principalmente y también Real Madrid, que cuando jugó con un equipo de media tabla como el Betis, media tabla estoy hablando en la percepción, ¿no? De repente Betis hoy está más arriba, pero...
2: Betis juega en otra liga.
0: Exactamente. Barcelona es una máquina de hacer fútbol, de generar opciones de gol, que no tiene número 9 nominal, es cierto, pero Rafinha...
1: ¡Gabriel Jesús!
0: Sí, bueno, pero jugó los últimos minutos. ¿Qué? Rafinha hoy va al frente en el Pichichi, en el fútbol español. Lo de Gordon por izquierda es realmente fantástico. La rompió Lamine Yamal de nuevo. Tiene cosas de crack, porque juega.
2: El primer gol a lo Messi, ¿no?
0: ¿Usted vio el primer gol? Exactamente. El primer gol, cómo la tira por arriba.
1: Además, le anula al uno con la norma de Davinson Sánchez, qué locura.
2: Sí, la punta del zapato, exacto.
0: Que por cierto, estuve hablando con el sábado estuve hablando con el amigo de Mayorga, amigo mío también, Jorge Ferro, y me respaldó en lo que dije. En el reglamento no hay absolutamente que diga que en una posición adelantada, aunque no sea obvia, no hay nada en el reglamento que diga que en una posición adelantada el VAR puede intervenir aunque no sea obvia, clara y manifiesta. He venido diciendo que el VAR interviene de manera antirreglamentaria, pero ya nos la vendieron y nadie la protesta. El único que se ha quedado protestando, y algunos pensarán que soy un idiota, y tienen razón, porque en vez de acomodar mi cuerpo e irme con la mayoría, yo sigo en mi postura. Están mal anulados esos goles a través del VAR. Si lo anula el juez o el asistente del árbitro, perfecto, pero que lo anule el VAR por un pedacito
1: eso no,
0: así,
1: ¿cómo lo va a ver el juez o el asistente del árbitro?
0: Por eso, pero el VAR no puede anularlo, y no me vengan con que se hace justicia, y no me vengan con que factual, que eso no es, no.
1: Hoy en día sí, Jorge, porque está el chip
0: no,
1: en España.
0: No, ve, ahí está, ya la compró él, yo no la compro, no hay un reglamento que los respalda, no hay un reglamento que los respalde, mientras el reglamento no diga que el VAR en la posición adelantada puede entrar aunque no sea obvio, claro y manifiesto, me sostendré en mi postura. Es antirreglamentario. No puede ser.
2: Echa la ley, echa la ley. Echa la trampa, Jorge. Este es
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16: Los Ángeles Rams ganan este clásico angelino contra Los Ángeles Chargers 20-18. Partido que se llevó a cabo este pasado jueves 27 de agosto, allí en el SoFi Stadium. Y con este resultado, Los Ángeles Rams ganan su tercer partido de pretemporada. Próximo encuentro para Los Ángeles Rams ya va a ser en la temporada regular de la NFL 2026-2027 contra los San Francisco 49ers. Partido que se llevará a cabo el jueves 10 de septiembre y será un partido internacional, ya que jugarán allá en Australia a las 5:35 de la tarde. 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
20: Bienvenidos sean todos ustedes a Los Jefes para toda la Unión Americana. Soy Álvaro El Brujo Morales, qué bueno que está con nosotros. Saludos en California, en Texas, en Illinois, en Atlanta, en Nueva York, en Florida. Gracias, gracias, gracias. Nosotros somos la autoridad en el deporte. Gran programa el que vamos a tener para todos, absolutamente para todos ustedes. Juan Carlos, Gabriel El Rey, Ricardo El Tuca, Ferretti, Dionisio Estrada, Rodrigo El Pony Ruiz, El Chispa, Abelarde, Fernando Ceballos y todo un gran equipo de colaboradores. Y señoras y señores, ahí les va.
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20: Las Chivas Rayadas del Guadalajara, pero sobre todo sus aficionados, ya se sienten muy muy porque el sábado durmieron y el domingo amanecieron como segundo lugar con un partido más que muchos otros equipos de la Liga MX. Las Chivas amanecieron el domingo como el segundo lugar por debajo de su padre, el América, lo cual es lo natural, lo histórico, lo normal y lo de siempre, que Chivas esté por debajo del conjunto de las Águilas del América. Los últimos tres partidos del Guadalajara pues están muy contentos porque han metido nueve goles. Pero hay que decirlo también en qué circunstancias y cómo, para que no se ilusionen, para que no piensen que están en capacidad de ser favoritos al título. Le ganaron al Tijuana en casa, el equipo con el menor promedio de edad. Sí, que juega hasta con un chavo menor de edad, ¿eh? Ahí le clava 5 goles. Ahí sí, muy, muy. Luego visitan al Pachuca y no pueden ganar, empatan. Y ahora agarran dormido al San Luis. Eso no es culpa del Guadalajara. Agarran dormido al San Luis. Un San Luis que además les da la concesión de usar el uniforme rojiblanco. El uniforme rojiblanco. Cuando San Luis debió usar el uniforme rojiblanco, más allá de sus compromisos especiales, la camiseta especial. No. A Chivas le juegas y le marcas la cancha desde antes. Ahora, ¿Chivas es un equipo agresivo? Sí. ¿Chivas es un equipo que ataca constantemente? Sí. Pero Chivas es un equipo que defiende mal. Tijuana le hace goles, Pachuca le hace goles. Entonces, sin defensa, no van a llegar lejos. Esa también es una absoluta realidad. Hoy se sienten mucho el equipo que llena aeropuertos, el equipo al que le dan serenata. Pero este Guadalajara no es mejor que el América, no es mejor que Cruz Azul, no es mejor que Rayados, no es mejor que muchos equipos del balompié mexicano. Este Guadalajara, si llega a Liguilla, será un éxito. Si no gana el título, no es fracaso. Será su absoluta normalidad. He dicho, y es momento.
15: Todos de pie. Que llega su majestad.
21: Yo sigo al 100.
15: El Tuca con su sección.
22: ¡Cállese, carajo!
20: Saludo, por supuesto, a Ricardo El Tuca Ferretti, que además de estar encabritadísimo o felicísimo porque sus ex Tigres pues no pudieron ganarle al Necaxa y por poco pierden. Saludo al rey Juan Carlos Gabriel I para el orgullo de su pueblo, la mira de la corte, la fascinación de las campesinas, el deleite de las cortesanas, el vítor de los niños, el ladrido de los gatos y el maullar de los perros. Bien, mis hermanos, a ver, Tuquita, ¿qué te pareció el partido, la victoria de las Chivas 3-0 contra San Luis? ¿Es que digamos así una, uy, wow, qué victoria, ya van para el título? ¿O calmantes montes, pájaros revoloteantes?
23: Buenos días, Juan Carlos.
24: Buenos días, Ricardo.
23: Esto no es para ti porque...
24: No, yo lo sé, gracias.
23: Americanista,
24: consciente,
23: ecuánime,
20: para parejos.
23: Con, la verdad, una idea, o sea, realmente adecuada.
24: Gracias, leyenda, gracias.
23: Álvaro, todavía no te quita lo ardido de quedar eliminado de la final de la League Cup. y te quieres desquitar con las Chivas. Por el amor de Dios. Las Chivas están haciendo. ¿En qué lugar están ahorita?
20: Segundo, amanecieron el domingo.
23: Entonces, solo atrás del América.
20: Solo atrás del líder absoluto América.
23: Entonces, en este momento está mejor que 16 equipos.
20: Que con un partido más, sí. Con un partido más, sí.
23: Y no me importa. Está mejor que 16. Los otros equipos, si no suman punto, Chivas queda en segundo lugar general y se acabó. Entonces, usted no me venga a desquitar con Chivas, su ardido, su ardor. De que el América quedó eliminado y ya sumó 9 fracasos.
20: Sí, 9 fracasos.
23: 9.
20: El equipo Carlos, que más fracasa, el único que fracasa en América.
23: Discúlpame, para la forma. Yo sé que tú eres americanista, pero sabes que no es como este tipo que cuando le está ardido se quiere desquitar con otro, Juan Carlos. No,
1: pero también, también soy ferretista, ¿eh? Soy ferretista, así que. No te preocupes, leyenda. Yo.
20: ¿Ser ferretista es que vas a la ferretería?
1: No, ser ferretista es ser admirador a ultranza de Ricardo el Tuca Ferretti y la leyenda. O sea que no quieras meter cizaña. Atiende lo que la leyenda te acaba de decir, que tiene un punto. O sea, más allá de los fracasos, el ardor de la Leagues Cup te está llevando a querer distraer con el tema de Chivas, ¿sí o no? Contéstale, no me involucres a mí.
20: No, la respuesta es no. O sea, no, la respuesta es no. O sea, está bien que el Tuca se haya echado toda una pelorata.
1: No. Lo que es, si un equipo gana 3-0 de visitante, o sea, ¿qué quieres decir? Y es sublíder, estaba en 12. Cuando estaba en 12 yo también lo tundía, pero ahorita está en 2. O sea, ¿qué quieres decir?
20: Que no, a ver, que cuando se ha enfrentado a equipos como Toluca, que es un candidato al título, que además lo recibió en casa.
1: Pero esa no nos queda como americanistas hoy, porque tampoco hemos jugado contra equipos importantes. No, y acabamos de terminar. De eliminar. Nos acaba de eliminar el Monterrey,
20: espérate.
1: Ese era nuestro examen, Balo.
20: Rey.
1: Ese era nuestro examen, tenemos que aceptarlo.
20: Nosotros le hemos ganado a 2 equipos que hoy están en zona de liguilla.
1: Malo.
20: Querétaro y Puebla, en zona de liguilla están, ¿eh?
23: ¡Ay, Dios!
20: En zona de liguilla, ¿eh? O sea, están los vivos.
23: Grandes candidatos al título, ¡órale!
20: Querétaro venció.
23: Te quiero decir una cosa.
20: Sí.
23: ¿Cuándo es el clásico?
20: El clásico ya en las 2 fechas.
23: Dos fechas.
20: Entonces,
23: no vayas a perder, ¿eh? No vayas a perder.
20: No.
23: Te voy a resfregar en la cara todo lo que andas diciendo.
20: Ah, qué bueno que todo lo que ando diciendo, nada más. A ver, ahí te va, viejo.
1: Malo, no me digas que no seguimos enojados. Yo sigo enojado porque el América lo eliminó Monterrey, o sea. A mí qué me importa si a Chivas no deja jugar con ese uniforme. O sea,
20: No, Rey, porque usted es un tipo estratégico. Es un tipo de planeación. Tú no le permites a tu rival. A tu rival tú le marcas la cancha desde antes. A tu rival tú le mandas un mensaje desde antes. Tú tratas de ganarle 0.5 goles a 0 desde antes. Y le permites a tu rival utilizar tus colores, porque tú tenías que usar una camiseta, no sé por qué. Ser el equipo rojiblanco en casa, dices, no jodas.
1: Por eso no le metieron 3 goles.
20: No.
1: Por eso no le metieron 3 goles. O sea, entiendo lo que tú dices. Uh-huh. Y también como publicidad sirve eso. Hoy que tengo a los rojiblancos, a los históricos rojiblancos aquí conmigo, bueno, uso la otra playera.
20: No, es que a ver.
1: A nivel comercial, es que no sé a nivel comercial o cuáles son los compromisos comerciales.

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1: Pero en el tema, yo sé que
2: ahorita estamos hablando de Chivas, perdiendo 2-0.
1: Pero nos desviamos al, o sea, hay más molestia como americanista por el momento de la verdad era contra Monterrey y se fracasó.
2: Se fracasó hoy, siendo eliminado, no perdimos el partido, ¿eh?
1: Se fracasó siendo eliminado. Sí, el momento de la verdad. Y sí. también se tuvo para haber ganado el partido en el partido, en los 90 minutos.
2: Sí,
1: bueno,
2: sí.
1: Se tiene que decir eso. Esa es la molestia como americanista. Pensar que hoy voy a matar a Chivas siendo sublíder, ganando 3-0 de visitante, porque no ha jugado contra rivales. Nos podemos poner a discutir de jerarquía, no de jerarquía. Es darnos un balazo en el zapato porque nosotros como americanistas, más allá de ser superlíderes, lo del fracaso contra Monterrey sí es absolutamente doloroso. En la liga somos superlíderes y lo que cuenta es sacar los 3 puntos, estoy de acuerdo. Pero hasta la liguilla va a ser el momento de la verdad. Y en este momento de la verdad de la Leagues Club Cup tropezamos y a mí sí me arde mucho eso. Y se le tiene que decir al equipo, porque es un equipo grande.
2: Eso no es ningún problema, ¿eh? Eso no es ningún problema. Se le dice al América.
1: Bueno.
2: No estamos apapachando.
1: Y a Chivas se le tiene que exigir igual. A Chivas se le tiene que exigir igual, llegado el momento. Pero hoy yo no voy a menospreciar un triunfo de visitante de Chivas. Sin decir que ya es candidato al título, pero no lo voy, y mucho menos porque se equivocaron, porque el uniforme no salieron porque tenía que salir. Hoy se tiene que aplaudir el compromiso cumplido de Chivas, se tiene que cumplir, se tiene que aplaudir. Pensar en que ya es candidato al título, yo no estoy diciendo eso, pero tampoco les voy a mentar la mamá porque ganaron 3-0 de visitante. Pues ¿cómo le hago?
2: Inventiva. Y esto lo digo, a ver, Chivas capitalizó. Que el San Luis salió dormido. Es la peor versión en este partido que he visto de San Luis en el torneo.
1: Pero Chivas, ¿en qué versión va? Chivas ha mejorado. Y Chivas es peligroso jugando al fútbol.
2: Y el partido pasado no le ganó a Pachuca.
1: No, pero es peligroso jugando al fútbol. Chivas juega bien al fútbol. Milito sabe lo que. No.
2: Chivas ataca abundantemente. Bueno. No defiende bien. Y el Tuca nos ha enseñado que
1: primero. Pero si ayer colgó el cero. El sábado colgó el cero y metió 3 goles. O sea, sí, ¿cómo que no le viene bien? Es un equipo equilibrado. De esos que no te gustan. Los equilibrados.
2: Generaron sensaciones de peligro.
1: ¿Quién?
2: San Luis le generó sensaciones.
1: No, pero con sensaciones no se gana. Con sensaciones no se. Con sensaciones no. Tú imagínate, si la leyenda Ricardo Ferretti con sensaciones no hubiera ganado los 23 títulos que ganó 29.
2: Cota. Que desde que ya se sabe que va a regresar Malagón, se ha puesto nervioso y ha cometido errores, Cota se le reconoce que ha sido fundamental, pero no se le niega que al América le llegan bastante. Y pero, esas sensaciones de peligro es algo que en el consejo del cuerpo técnico dicen, güey, nos están llegando, no nos están anotando.
1: Y no pudieron meter más. Chivas también pudo haber hecho 5 en lugar de 3.
2: Pues ya en el segundo tiempo ya se cayó Chivas. Ya, o sea, ya no fue. El primer tiempo arrasa Chivas.
1: Bueno.
2: ¿A ti qué te pareció el partido, Tuca?
3: Muy bueno de Chivas. Y San Luis no inició dormido. La iniciativa que tomó desde el que silbó el árbitro de Chivas es otra cosa.
2: Ay.
3: Con cual inició el partido y logra el primer gol. De verdad. O sea, y después el segundo y después tuvo para meter más, como dice Juan Carlos. De veras.
2: O sea, no jodas, la manera.
3: San Luis solo tuvo una oportunidad.
2: Déjame ir a la pausa y venimos con. No,
1: ya lo sacó el gurú.
2: No, ya se encabritó. Ya. Ya hasta debió tirar el dispositivo transmisor. No, ahí está.
3: Sí,
2: pausa. Pausa y venimos con más. Volvemos. 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
11: 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Iván aquí con el reporte del tráfico. Se reporta falta de estacionamiento por la fiesta de 15 de Cami.
12: Noticias de último minuto. Afirman que hay espacios al frente de la casa de Iván.
11: Noticia de último minuto. Iván está cobrando por el estacionamiento.
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25: De regreso con todos ustedes, de los jefes para toda la Unión Americana. Soy Álvaro el Brujo Morales. Gran programa el que estamos teniendo. Saludos hasta San José, Tampa Bay, Salinas, Houston, Fort Lauderdale, San Antonio, Phoenix, Riverside, Las Vegas, Amarillo, Palm Springs, Reno, McAllen, Bronzeville. Gran programa, Los Ángeles, Miami, Boston, en Chicago, en San Diego, San Francisco, Houston. Gracias, nosotros somos la autoridad en el deporte. Y ahora vamos con...
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25: Bueno, déjame escuchar declaraciones de Gabriel Milito, el técnico de las Chivas Rayadas del Guadalajara, luego de su triunfo 3-0, segundo lugar. Así amanece el domingo el conjunto de las Chivas Rayadas. Escuche usted lo que dice Gabriel.
26: Decidimos jugar con dos puntas, en realidad con tres, con Sandoval también, para intentar poner 3-3 en a sus tres centrales, y con Sandoval con mucha más libertad para venir a adentro a ganar a las espaldas a sus dos contenciones. La estructura de ellos era 5-4-1 para defender, nosotros para atacar intentamos hacer 3-4-3 con delantero cerrado, con carrileros Piojo y Efra, y Hugo, con pierna cambiada para, como sus contenciones saltaban mucho a nuestros dos contenciones, a Oso y Lubea, sentíamos que si metíamos la pelota afuera y la subíamos a nuestro delantero, tanto a Marín como Sepu, más la diagonal de Sando, íbamos a poder generar peligro. Esa fue un poco la razón o la planificación para el partido de hoy.
25: Bien, ahí las declaraciones de Gabriel Milito. Bueno, la explicación, en efecto, sí se va con dos puntas, Sandoval con cierta libertad, pero sí, para poner mano a mano y agredir directamente, deportivamente hablando, a los centrales del San Luis. A ver, su majestad, el partido en sí lo resolvió fácil Chivas. ¿Usted qué le pareció? Prenda su micro, su majestad.
3: Muchas gracias.
4: La explicación de Milito empata con lo que se vio en el terreno de juego, sobre todo en el primer tiempo. Esto de mandar tres puntas para jugar mano a mano con los tres centrales, ¿no? Dándole libertad por ahí a Sandoval para venir un poquito más detrás de los, o a Sepúlveda para venir detrás de los puntas. Esa diagonal que dice de Sandoval cuando los contenciones se tiran muy adelante, que son más interiores que contenciones o buscan más en cancha rival. Esa diagonal en donde puedes también ganarle la espalda y quedar mano a mano contra los centrales. Me parece que estudia muy bien a San Luis, y el reflejo de esa táctica y de lo que platica al micrófono Milito termina por darle frutos, sobre todo en el primer tiempo. El segundo tiempo ya hablamos de que Chivas bajó quitó el pie del acelerador, pero el primer tiempo, de la mano de este estudio y de ponerlo en la práctica, Chivas fue absolutamente superior. Pero esto habla del buen trabajo de Milito y de la buena disposición que tiene el grupo. Esa es una realidad, y eso hace peligroso a Chivas, porque el grupo está convencido de lo que Milito le pide.
25: A ver, lo único que digo yo es, Tuca, estas Chivas tú las ves para campeón de fútbol. Ajá. O sea, la pregunta es, ¿tú las ves?
5: A ver, Juan chico? Carlos, ¿me escuchan? ¿Ves?
25: Sí, te escuchamos. ¿Ves? Te escuchamos.
5: Tú eres testigo. Cuando empieza aquí en la plática, lo duro que le voy a tupir, es que él mueve ahí.
4: Ya le dije que
5: el mundo
4: te sacó.
5: Eres testigo, tú. Cuando te.
25: Qué chismoso.
4: Qué chismoso. El gurú y Jab, por orden del brujo, maléfico, vecino de Mefistófeles.
25: Qué chismoso. Claro. Qué chismoso. Bueno, a ver, Tuca, póngale una foto al Tuca para por lo menos para ya que no puede salir.
5: No me pongan nada porque me sacan cada vez que ustedes mueven esta fregadera, me sacan del programa. Déjalo así.
25: Que le canso. Bueno, a ver, Tuca, tú le dirías al aficionado de la...
5: Quiero asustar con mis fotos.
25: Tú le dirías al aficionado del Guadalajara, Tuca, que se ilusione para ser campeón.
5: Que no pueden ilusionarse. ¿Por qué no? Si siguen haciendo las cosas bien como lo están haciendo, ¿por qué no? ¿Por qué no puedo ilusionarme?
25: Tú los ves campeones.
5: Tú no te ilusionas con el América en primer lugar. A ver, contéstame. ¿Tú no te ilusionas con el América en primer lugar que nada, con posibilidad de ser campeón?
25: Pero tiene una razón de ser. El América acaba de ser tricampeón hace poco. O sea, el América sí da más argumentos.
5: Y después tiene nueve fracasos.
25: Sí, a ver, para nuestra narrativa de exigencia, claro que son fracasos. Pero ya quisieran tener otros equipos el fracaso de ser subcampeón. En el América no, contra Toluca.
5: A ver, desde que Milito llegó a las Chivas va en ascenso, hombre.
25: Gran entrenador. Si Tigres los andaba sacando la liguilla pasada solamente porque Guido se equivocó en el planteamiento de vuelta.
5: A ver, hubiera no existe. Punto. Y Chivas, o sea, está jugando bien, ilusiona a la gente, me ilusiona.
25: ¿Por qué está? No? Ahí está. Ya escuchó su majestad, es que es el tema, es que se ilusionan. Ya van a ser campeonas Chivas, ya campeonas.
4: No, o sea, pero una cosa es darte por campeón y otra cosa es ilusionarte. No, yo no le veo desperdicio a que alguien se ilusione con su equipo cuando el equipo viene de ganar de visitante, o ha goleado a San Luis, o goleó a Tijuana, o es un líder, juega bien. Como también podría ser si como Monterrey se puede ilusionar con ganar la League Cup, y eso no quiere decir que ya la ganó. Como como se puede ilusionar México con Gilberto Mora. La ilusión es algo que para eso, para eso ves a tu equipo, para que ande en los primeros lugares y te ilusiones. Eso a que la gente de Chivas dé por sentado que van a ser campeones, ahí creo que hay diferencia. Y
5: ahí ya es otra cosa, tienes razón, es otra cosa. De veras.
25: Ok.
4: Compartiría el que no puedes echar campanas al vuelo en estos momentos. Pero con ningún equipo. Claro. Pero la ilusión, por claro. supuesto, que se puede dar. Para eso eres aficionado a un equipo.
5: Claro.
25: Es que el problema es que ya lanzan campanas al vuelo, ya despertó el gigante, dicen los aficionados, ya vamos por el título, no, ya Marín, ¿qué?
5: Yo no oído, a ver, quita esta mendiga foto y póngame a mí normal.
25: ¿No que llevas a traer ya tu super mega computadora y que no sé qué, que el carajo?
5: Que mira, el problema no es mi teléfono, el problema eres tú con el gurú que cada vez que se les antoja me sacan de
4: yo soy testigo, varias veces he escuchado que le dice, cuando el Tuca se ponga así, lo sacas.
5: Juan Carlos, ¿cómo hace? Yo que soy, vamos a decir, soy un aficionado de las Chivas. Si pierde, como antes de que estaba Milito. O sea, ¿da ganas de ir al estadio a apoyarlos?
4: No.
5: ¿Da ganas?
4: No.
5: Ahora, el equipo gana, empata. Ah, me ilusiono para ir a verlos al estadio.
4: De acuerdo.
5: ¿O no, Juan Carlos?
4: Sí, es una
5: ahora, cosa
4: es...
5: Después de lo que tú dices, Juan Carlos, de ahí a decir que ya es candidato al título... Hasta pues dice, ¿quiénes son los candidatos al título? El América, el Cruz Azul.
25: Toluca,
5: sí. O sea, Monterrey, vamos a decir. ¿Y por qué no incluyes a las Chivas?
25: Porque Toluca lleva y les gana, porque no le pueden ganar al Puebla.
5: Nada más porque tú quieres criticarlos.
25: Porque no apenas le ganan a Santos por un penal.
5: Una posibilidad de que pueda obtener el título. Pueda. Como puede el América, como puede Cruz Azul, Toluca, Monterrey. Las Chivas también pueden o no.
25: No tiene.
5: Por el amor de Dios, no. Ya.
4: Pero dentro de los 18 no lo pondrías en el top 5 a Chivas.
25: A ver.
4: Si tuvieras que apostar tu casa.
25: Si tuviera que apostar mi casa.
4: Bueno, es un decir, o sea.
25: Sí, no, hablamos como personas decentes o como lo que somos. Y como dice usted, somos qué, valientes o qué, como dice. Somos hombres o payasos, ¿no?
4: Somos hombres o payasos. Ajá.
25: Aunque yo soy el payaso que me los carga, luego se los carga a todos, ¿no? Pero bueno, a ver. No, yo no posaría mi casa que Chivas quede en el top 5.
4: No, olvídate de la casa. O sea, si te dijeran, dame tu top 5, ¿no lo pondrías a las Chivas?
25: Ahí te va.
4: No vas a perder tu casa, pero podrías ganar muy buena. ¿No lo pondrías en tu baraja para ganarte ese billete?
25: No, su majestad, mire.
4: Entonces dame tu top 5.
25: Ahí le va. América, Toluca, Cruz Azul, León y Tijuana.
4: León y Tijuana.
5: Ay,
4: No ames de amor.
5: No menosprecies el triunfo de Chivas de 5 sobre Tijuana, por el amor de Dios.
4: Te acabas de
25: León tiene 7 victorias en sus últimos 8 partidos.
5: A ver, tú dijiste sí en Tijuana. Y menospreciaste el triunfo de Chivas sobre Tijuana porque, y lo pones en el top 5.
25: Porque Tijuana
5: si
25: en casa es poderoso.
5: Cinco, ¿en qué lugar me pones?
25: Tijuana es poderoso en casa. Tijuana es poderoso en casa.
5: Entonces no lo puedes poner de top 5, por el amor de Dios.
25: Pero va a quedar ahí por la suma de puntos. Fíjate nada más. ¿Qué le queda a Tijuana? Le queda Querétaro, Pachuca, Atlas, Juárez, Puebla, Toluca, Santos, Monterrey, Necaxa y Atlante. Tiene un calendario para sumar puntos. Mira, por lo menos en casa, ahí te va, en casa, ¿qué tiene?
4: O sea, pones a Tijuana de top 5 por encima de Monterrey,
25: Sí, Monterrey es muy irregular, o sea, Monterrey no le ganó al América 90 minutos, su majestad.
5: No, el América tampoco ganó al irregular del Monterrey.
25: Tampoco le ganó, pero no.
5: Entonces,
25: lo perdió.
5: A ver,
25: no
5: sé coherente.
25: de camino a la pausa, porque ¿sabes qué? Vamos a hablar de tus Tigres y de Vucetich. Está
5: impresionante. No, vámonos a darles con todo.
25: De camino a la pausa y venimos con más. Volvemos.
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11: 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Iván aquí con el reporte del tráfico. Se reporta falta de estacionamiento por la fiesta de 15 de Cami.
8: Noticias de último minuto. Afirman que hay espacios al frente de la casa de Iván.
11: Noticia de último minuto. Iván está cobrando por el estacionamiento.
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25: De regreso con todos ustedes, los jefes para toda la Unión Americana. Soy Álvaro el Brujo Morales, qué bueno que está con nosotros. Saludos, saludos, saludos. Saludos en California, en Texas, en Florida, New York, New Jersey, Illinois, en Georgia, en Hawái, en la República Mexicana, en Arizona, en Nevada. Gracias. Gracias, nosotros somos la autoridad en el deporte. Y tercer y último bloque, pero no por ello el menos importante, así que ahora vamos con
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25: Bueno, hablemos de los Tigres. ¿Cómo vemos a los Tigres? ¿Que no le ganaron a Necaxa en casa? ¿O que tienen con Vucetich 3 partidos sin perder? ¿O que pudieron haber perdido contra Necaxa pero no perdieron? ¿Cómo vemos a los Tigres, Tuca? ¿Cómo los vemos?
5: Pues, los Tigres no pierden por Nahuel.
25: Sí, ahí se adelantó en un penal, en el penal se adelantó,
5: Paró un penal cuando las cosas estaban drásticas. Y ahora para otro, para que el 2-0 no suceda. Y esto fue lo que inyectó ánimo a los Tigres para lograr el empate. O sea, Tigres tiene un gol en contra, el muchacho este, el penal, el que falló el penal, tuvo una solita casi en el área chica y no mete el gol. Al final del partido, Tigres ya se había salvado. O sea, a mí me da pena por dos personas. Bueno, por tres. Uno, los aficionados. Dos, Nahuel. Y tres, Bucetich, que se metió en una bronca tremenda en esto.
25: Nadie lo obligó, ¿eh?
5: De estar de directivo y de entrenador.
25: Nadie lo obligó, Tuca. Nadie lo obligó, ¿eh? También le gusta el Argüende, ¿eh? Ahí está.
5: Tu razón. Pero él debería de quedar resolviendo las cosas deportivas y mínimo, ¿sabes qué? Bajita la mano, mientras consigo un entrenador, dejo el que estaba.
25: A Turru y al otro señor, ok, ya. No, hombre, si a Bucetich lo que le gusta es dirigir, se chupan ustedes el dedo de que va a ser director deportivo y entrenador en lo que encuentra el entrenador. Así, si el poder es para ejercerse.
5: Pero espérame, y aquí Juan Carlos no me va a dejar mentir.
25: Ya te condicionó.
5: Espérame, yo soy entrenador, yo busco entrenar. ¿Cuántos años entrené? 33 años. ¿Sabes cuántos contactos tuve de negociación con representantes, con gente, empresarios y esto, de jugadores? Nunca. Yo soy entrenador, no soy directivo para saber negociar.
25: No manches, Ricardo Ferretti, si tú eres un negociador experto. O sea,
5: el que hacía todas las negociaciones era Miguel Garza.
25: Pero ni modo que tú no le sepas. Si tú vendías piedra blanca en lugar de mármol y te comprábamos la piedra blanca.
5: Yo escogí a los jugadores, después la negociación. No, hombre, esto no tengo ni idea.
2: Es que te voy a decir una cosa. Lo que pasa, por ejemplo, con Bucetich, yo creo que él a lo mejor le medirá.
25: Yo creo que él está feliz, ¿eh? Porque no ha perdido.
2: Bueno, a ver. O sea, de cómo venía Tigres, yo sí creo que en algún punto él va a entender que será mejor poner al entrenador y dejarse.
25: Dice su majestad, me vale, no he perdido, me vale más, yo no he perdido.
5: A ver, dime los últimos tres partidos, ¿contra quién fue, Álvaro?
25: Ahorita te lo digo, sí, porque, mira.
2: O sea, ¿tú no crees que Bucetich va a terminar siendo más bien presidente deportivo? ¿No crees que con menos estrés, que con menos...?
25: Va a terminar siendo los dos. Mira, los últimos tres partidos.
2: También entrenador y presidente deportivo. Sí, también entrenador.
25: Como Andy Reid. Así
2: pero,
25: como Andy Reid.
2: Pero, ¿cuántos torneos le auguras? O sea, no.
25: Pues el señor es grande, también tiene su edad, bueno, quizá uno
2: es
25: más.
2: Es dos. Más fácil quedarte 10 años o 5 años o 4 años en una posición en donde tú pongas y quites a que estés lleno de presión como entrenador. Ser entrenador no es fácil.
25: Mira, ahí te van los últimos tres partidos de Tigres. Le gana, los tres de Bucetich, le gana al Atlante 2-0, Atlante falla un penal y le expulsan a un jugador. Ok, pero Atlante lo estaba trayendo a pan y cuerda y el pan se acabó temprano y la cuerda era lo único que había, pero lo gana al final. Contra Santos 0-0 y lo pudo haber perdido, ¿eh? También lo pudo haber ganado, pero también lo pudo haber perdido contra Santos, uno de los peores equipos del certamen. Y ahora contra Necaxa, detienen un penal. Pero sí, Necaxa sí tuvo dos, tres llegadas donde Necaxa lo pudo haber ganado el partido, ¿eh? Necaxa lo pudo haber ganado el partido, Tuca.
5: Pues claro, esto queda muy claro. Necaxa, o sea, si mete el muchacho el gol de cabeza y el penal, no, hombre, ahorita estaríamos hablando de una derrota súper vergonzosa para Tigres.
25: De acuerdo.
5: Ahora, tú, Juan Carlos, tú eres presidente deportivo y eres entrenador. ¿A cuál vas a dedicar tu tiempo en resolver?
2: Claro. Sí, no se puede. No es. A ver. Yo creo que en la negociación él asegura un puesto y dice, voy a medirle si como entrenador esto no se va a componer, me voy del otro lado. Pero en cualquiera de las decisiones tiene que escoger una. O sea, tiene que, o soy entrenador, soy presidente deportivo. Lo que dice Ricardo es verdad. O sea, no te da. No te da.
0: Y yo creo que.
2: Sí. Además, al entrenador que traiga también seguramente va a estar ahí. Digo, habrá que ver a quién, ¿no? Pero estará ahí de opinando y. No sé. Tigres para permitir que llegues como entrenador y como presidente deportivo sin ser Ricardo Ferretti es porque sí están de cabeza, güey. Porque al único que le podrías ofrecer es a Ferretti. Al único.
25: Pero siempre y cuando se vayan los directivos, calle. Siempre y cuando se vayan los directivos. Sí.
5: Si me ofrecieran las dos, yo diría que no. Solo una. Se acabó el asunto.
25: Bueno, claro. por lo pronto trae las dos y yo dudo que la vaya a soltar este torneo. Déjame escuchar declaraciones. Tengo dos declaraciones de Vucetich. Al final abucharon a los Tigres. Escuche usted lo que dijo sobre el abucheo de la gente. Escuche usted. Oiga.
13: Es normal por un lado, ¿no? O sea, creo que hay tiempo también para poder impulsar el equipo de otra manera. Son rachas en ocasiones que se dan. Ahorita para nosotros, yo puedo hablar de tres encuentros donde no se ha perdido, se han pasado dos y se ha ganado uno, donde se ha mejorado en el sentido de que no hemos recibido tantos goles, un solo gol. Nos falta a lo mejor esa culminación de las acciones, que hay que trabajar mucho en ese aspecto. Tenemos oportunidades y a veces tenemos que trabajar para capitalizar las acciones.
25: Ahí las declaraciones de Vucetich. Entiende el abucheo de la gente. O sea, la gente, fíjate, la gente de Tigres, Tuca, Rey, hoy está bueno, doblemente encabritada porque Rayados está en la final de la League Cup.
2: No, totalmente, Valo, pero también hay que decir, así como pensamos que puede ser aborazado estar en dos posiciones, también hay que decir que esta situación de Tigres, el menos responsable es Vucetich, güey. O sea,
25: sí, de acuerdo.
2: En ese sentido. Claro,
25: sí. Sí, de acuerdo. La gente, ¿cómo está en Monterrey, Tuca, Tigres, Rayados en la final de la League Cup y los Tigres aquí dando pena contra el Necaxa? ¿Cómo están allá?
5: O sea, súper enojada. O sea, Álvaro, en 11 años había partidos que ganábamos y nos abucheaban.
25: Yo los veo
2: muy exigente. Los volviste exigentes, Ricardo. Los volviste exigentes, mi querido Tuca. Sí, también. O sea, la gente, por supuesto que va a ponerse brava tarde o temprano. Tigres tiene un rasero muy alto, que no sé si va a volver a existir. También esa es una realidad. Pero en lo que es un péndulo. O sea, primero daban la vida por un título después de 30 años. Se los dio Ricardo, se los dio esa buena camada de jugadores. Y empezaron a ganar, y ya. Se quedaron en. A ver, son épocas. Ese otro regreso a la realidad y además pasar por tal vez ni siquiera una realidad de decir, bueno, llegamos a otra final y la perdimos, o en liguilla y nos vamos en semifinales, sino de plano tener torneos de no calificar, la gente no está acostumbrada. Y ahí viene el péndulo de regreso. Y ya se te olvidó que antes dabas la vida por un campeonato, por llegar a una liguilla, por jugar en primera división, ¿no? Ya que Tigres en algún momento descendió, te acostumbras al caviar y ahora lo exiges, pero no entiendo que a lo mejor no puede ser la mejor época de Tigres la que siga en comparación con lo que se hizo con Ferretti, pero seguramente la gente quiere ver un mejor equipo. Sin embargo, viendo un mejor equipo, tampoco sé si no les va a alcanzar para buchar, porque ya pusieron el rasero muy alto y hay generaciones que piensan que Tigres tiene que estar jugando finales constantemente, finales de Libertadores.
25: Eso es gracias a Tuca. Eso es gracias a Tuca.
2: Claro. Pero no es la realidad.
5: Aparte, Juan Carlos, la directiva prometió esto a la afición. Este es el deporte.
25: La directiva no sabe hablar ni en micrófono.
5: Pero Álvaro,
25: conferencia.
5: La directiva, con el famoso cambio generacional. Esto fue lo que prometió a la afición.
25: Fíjate. Luego la gente
5: ahora
25: piensa.
5: Ahora están cobrando, Juan Carlos.
2: No, y se tendrá que ir también la directiva si no lo cumple.
25: Mira, ya echaron a Torrado. La directiva, hay gente que piensa que las críticas que yo he ejercido a la directiva de Tigres son en realidad palabras del Tuca y que yo soy su títere. O sea, yo soy su bastardo, soy el menor de sus hijos, eso sí, eso sí. Pero no se necesitan dos, no se necesitan dos dedos de frente para darte cuenta de que la directiva ha sido soberbia, ha sido poco, poco eficiente. O sea, se ha metido en broncas de echar a Siboldi ya con el contrato en la mano e inventar no sé qué tantas. Falta de ética, falta de moral. No se necesita más que dos dedos de frente. O sea, lo que hicieron.
2: Pero, te ratifico lo que. O sea, a ver, yo creo que todo el mundo sabe lo preparado que Ricardo Ferretti ha sido en un terreno de juego. Yo creo que todo el mundo sabe lo preparado. Puedes caer bien o mal, y lo mismo el Duca y lo mismo la mamá de los pollitos. Tú puedes caer bien o mal, pero la gente sabe lo preparado que estás. O sea, eso. Y no lo digo porque sean mis amigos, porque además me jacto de, primero que nada, somos amigos, y con ustedes dos hay, y saben, una unión, además de una lealtad absoluta, por muchas cosas, pero principalmente porque no se venden. O sea, eso sí me queda clarísimo. O sea, aquí no tiene nada que ver con que el Tuca, ¿qué tiene que demostrar a la gente de Tigres?
25: Nada.
2: O sea, es que el Tuca quiere regresar y es que el Tuca se lo merece. Ya quisieran eso. O sea, ya quisieran que estuviera el Tuca. O sea, el Tuca no tiene que ir a decir, a mentarle la madre a Vucetich para, o decirte a ti para que tú vayas y le digas, si Tigres fuera campeón, seríamos estúpidos de estar diciendo esto que estamos diciendo. O sea, lo que pasa es que no quieren aceptar una cosa. Cuando se habla de equipo grande, como los dejó Ferretti, como ya su afición lo ha exigido, como sus jugadores ya lo ejercían en el terreno de juego, hay un punto y una responsabilidad de la directiva. Como equipo grande también, si tú no sigues esos pasos, te tienes que ir. No solamente el entrenador y no solamente los jugadores. Equipo grande. Un equipo como Barcelona, con el Barça del Madrid, con Florentino, el que me digas de equipo grande, si no empiezan a darse los resultados, se tiene que ir la directiva. Esa directiva que no son los dueños, ¿no? Porque es diferente en ciertos equipos que es dueño y directivo.
25: Yo hice el otro día y echaron a Torrado, más como chivo expiatorio que otra cosa.
2: Por eso, se tiene que estar la directiva. Si no vuelve a la grandeza del equipo, como equipo grande, así como se va el técnico y se van jugadores, la directiva en un equipo grande también se tiene que pedir su cabeza. Y eso es lo que ellos, en lugar de tirar bombas de humo, eso es lo que se tienen que responsabilizar. No es Álvaro Morales o el Tuca o Pedro López o Tintán, güey. Es lo que ellos tienen que encontrar, que es la luz al final del camino, y si no, poner su renuncia, porque eso es un equipo grande.
25: 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Gracias, su majestad, gracias, Tuca. Nosotros somos los jefes, autoridad en el deporte. Gracias, hasta la próxima. Chau, chau.
2: Bye, bye, gracias.
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34: ¿Cómo están? Sean bienvenidos. Esto es el vestidor en la señal de TUDN Radio en Euforia. Up. Soy Tate Gómez Luna, acompañado por el buen Lalito Leal. En este lunes 7 de septiembre del año 2026, una hora, simplemente una hora con todos ustedes debido al Labor Day. Mucho béisbol de las grandes ligas en nuestra señal para que nos acompañen. Se fue ya el primer partido, vendrá ya el segundo con el encuentro entre los Nacionales de Washington contra los Padres de San Diego, y que evidentemente vamos a continuar en este Labor Day, pero una hora para platicar del título. Lo ha ganado todo el turco Mohamed y los Diablos Rojos del Toluca. Ahora 2-0 ante Rayados de Monterrey, y León se quedó con el último boleto a la Copa Campeones de la CONCACAF sobre las Águilas del América.